0: gusta mucho.
1: Lo tenemos dividido, a ver, sí, son hermanitos.
0: Sí, de toda la vida. ¿Eh?
2: Y ayer Dinamarca fue. Pablo, seguramente me sabrás decir, el que eliminó a Brasil fue Dinamarca, ¿no?
0: ¿Eliminaron a Brasil?
1: Sí, sí.
0: Jesús.
1: ¿No me suena Dinamarca?
2: Y el partido de Cabo Verde contra Argentina, es que parezco yo FIFA, ¿eh? Fíjate lo que te digo.
0: Dale.
2: El partido de Argentina contra Cabo Verde tuvo que ir a la prórroga porque empatado 2-2, Cabo Verde, muy difícil de roer. Estoy metidísimo.
0: No está nada hecho.
2: Y todo
0: ya.
2: Esto el fin de semana en el que Madonna saca disco.
0: Ahí sí que estaba.
1: Yo es que estaba preocupada con la vena hetera esta que de repente. No tenía José Luis y ya con lo de Madonna ya lo solventó.
2: A ver, todo esto lo sé porque estoy preparando una sección para mañana y es que todo se hila porque ¿quién va a actuar en la final del 19 de julio del campeonato de fútbol?
1: Madonna. Vale.
2: Sí, ay, que amigo, al final todo...
0: Todo tiene su porqué. Vamos.
1: Todo lleva a Madonna.
2: Tanto
1: todo.
2: Nadar...
0: Todo tiene su
2: porqué. Noruega.
0: Ah, Noruega fue. Ah, decía yo, ¿qué suena? Noruega, o sea...
2: Noruega eliminó a Brasil.
0: Sí. ¿Pero quién son los noruegos para eliminar a Brasil?
2: No, muy bien. Y hacen el cosito este de como si fueran en un barco de remo.
0: Sí.
2: Que se sientan todos y le dan al tambor. ¡Pum! Y así, ¡oh!
1: ¿En serio?
2: Sí,
1: ay, pero yo se pensaba que era Nueva Zelanda, ¿no?
0: También.
2: Nueva Zelanda hace un
0: baile. Lo del baile.
1: Sí, para imponer el respeto, sí. Y que le tenga miedo el rival.
2: No sé si Nueva Zelanda o Australia, porque Nueva Zelanda es donde estaba Tim Payne.
1: Bueno, tenemos que mirarlo esto, ¿eh? Estamos ya haciendo fake news, no puede ser.
2: Ya, exacto.
1: No puede ser.
0: Madre mía. Bueno,
2: y con todo esto...
0: y con todo esto yo creo que lo que toca ya, Pablo, es el chapuzón.
1: Asturias a la cola de España en políticas de biodiversidad. 7 suspensos graves en 10 indicadores.
3: Bueno, llevaba un tiempo ya escuchando cosas estas de las actividades de multiaventura, deportes outdoor, extreme, límite, eso lo tengo que hacer yo. He liado 4 amigos, me les he llevado un exitazo. De los 5 hemos logrado volver 3.

0: Bueno, pasamos del Mundial a un tema preocupante. Se trata de un informe de evaluación de las políticas autonómicas en biodiversidad de cara a 2030 que hizo Ecologistas en Acción. Y podemos observar que el Principado de Asturias obtiene una valoración global del 10% en este informe estatal. Déficits en planificación, restauración ecológica, conservación de especies y también en participación social. También es verdad que la situación asturiana no es una excepción en el conjunto del país. Otras comunidades autónomas también se ve que tienen déficits a la hora de cumplir estos objetivos marcados de cara a 2030. José Luis, ¿qué vemos en este informe?
1: Pues fíjate, a ver, para llevarlo a tierra, este informe lo que nos dice es, uy, qué Asturias más bonita tenéis, qué verde es todo, pero no se están haciendo planes de conservación para cuidar este patrimonio natural, ni de las especies ni de los ecosistemas. Uh-huh. Como bien dices, Estela, Asturias obtiene una de esas peores valoraciones del país. Sí que es cierto que España no sale muy bien parada a nivel general, pero concretamente Asturias está en la parte baja de la tabla. Podremos pensar que nos comparemos entre iguales. Ya, pero es que País Vasco y Galicia aparecen en la parte de arriba, entre las mejor valoradas en este informe. A pesar de que aquí en Asturias contamos con una gran riqueza natural y numerosos espacios protegidos, este informe considera que no se está traduciendo en los mejores resultados de conservación, sobre todo con especies que no son autóctonas, de estas que llaman, se me acaba de ir el nombre porque me lo leí antes, invasoras. Bueno, lo hemos visto durante mucho tiempo cuando vamos por la carretera. Habéis visto estas plantas que son
2: la pampa, está el boy. Ahora
1: seguramente que vosotros los oyentes sabéis las que os digo, que son como un espumillón. Las vemos por la carretera.
0: Que abrasan con el polen en verano, en primavera.
1: Exactamente. Pues este es simplemente uno de los ejemplos que traduce este informe. Que no estamos haciendo a nivel de organización las cosas como deben ser.
0: Sí, también, en la restauración ecológica, pues ninguna comunidad autónoma aprueba todavía un plan específico que permita restaurar ese 30% de los ecosistemas degradados que se pretendía restaurar antes de 2030. Estamos viendo que no cumplimos con las expectativas de esa Agenda 2030 en cuanto a materia ecológica y tampoco en Asturias. Entonces, queremos saber vuestra opinión. ¿Cómo veis? Si veis que se están tomando medidas en cerca de vuestra tierra, cerca de vuestros pueblos. Si veis que, que hay animales que ya no estaban, cuando deberían estar, ¿no? Si vemos que los campos se están degradando o si, por el contrario, veis que se están tomando medidas.
2: Plumeros de la Pampa.
0: Bueno, si veis plumeros de la Pampa, también os lo podéis
2: Se ven en todas las autopistas, en todos los campos, en todo.
0: Además, hace 20 años no los veían.
2: Lleva muchísimo tiempo el plumón aquí, en Asturias.
0: Bueno, que nos cuenten un poco cómo han cambiado ese paisaje asturiano y si creen que se deberían tomar más medidas o si también la responsabilidad individual es un paso. Nos lo podéis contar, como siempre, al teléfono del programa, al 608-920-792. Por favor, mandad audios, que siempre lo dice Inés, yo también lo repito, sino un mensajito, y si no también, en las redes sociales.
1: Antes todo esto era campo. Eso lo podríamos decir cuando veíamos ese prado verde, esos animalitos de un lado para otro, pero resulta que ahora a lo mejor esos lugares a los que íbamos ya no tienen ese riachuelo donde me bañaba de pequeño, o a lo mejor ya no encuentro setas cuando las voy a buscar para cultivar yo, para comérmelas yo. ¿Qué pasa? ¿Ha cambiado realmente el paisaje asturiano, por muy verde que lo veamos? ¿Lo estamos cuidando? ¿Ponemos de nuestra parte? Queremos saber vuestra opinión, como siempre, a través de las redes sociales. En Facebook, La Radio Es Mía, y en Instagram, La Radio Es.
3: Los opinantes.

0: Luis Laria es naturalista, presidente del CEPESMA y gerente del Parque de la Vida. Buenos días, Luis, ¿qué tal?
1: Hola, muy buenos días. Buenos días.
0: No sé si viste esta noticia y qué diagnóstico haces tú.
1: Bueno, es un diagnóstico que tenemos ya desde hace tiempo y que, por desgracia, en algún momento pues tenemos que darnos cuenta, y esto tenemos que pensar en que hay que cambiar. Hay que cambiar, o si no, nos van a cambiar.
0: También entiendo que a nivel individual, ¿no?
1: A nivel individual, pero sobre todo a nivel administrativo. Porque estamos aprovechando recursos económicos que nos aporta Bruselas, por ejemplo, en este caso Europa, y no cumplimos los objetivos que nos piden, que nos exigen. A veces se está gastando el dinero en lo que realmente no es, para lo que realmente nos están aportando esas partidas económicas europeas. Dicho esto, desde hace 10 años Asturias ha perdido absolutamente los papeles y ha perdido también ese liderazgo que tenía, porque claro que lo tenía. Cuando se hablaba de que Asturias era un paraíso natural, en comparación a muchas otras comunidades autónomas, o a casi todas, por decirlo, llevábamos un premio, llevábamos precisamente, digamos que un nivel importantísimo sobre las demás. Sin embargo, en estos últimos 10 años la decadencia es absoluta, de tal manera que incluso comunidades autónomas que no tenían ningún tipo de, digamos que de percepción a lo que sería pues el respeto a la naturaleza, ahora lo tienen muy superior a nosotros.
0: ¿Y qué ha cambiado en comunidades autónomas? ¿Qué ha cambiado en esos 10 años? Para que veamos esa degradación del terreno y ese cambio en Asturias.
1: Claro. La estrategia administrativa. Aquí pues se han hecho cosas muy importantes. Aquí tenemos reservas de la biosfera, por ejemplo, la última que se creó, me parece que fue en el 2012, que fue Las Viñas, La Mesa, y a partir de ahí ya hemos ido dejando poco a poco que todo fuese, digamos que sobre su propio destino, y el destino no es nada bueno. Fíjate que además tenemos, por ejemplo, ríos espectaculares, se están quedando incluso algunos de ellos ya sin cauce, se están quedando sin digamos que lo que es imprescindible, que es el agua, pero sobre todo se están quedando sin las especies que eran emblemáticas de Asturias. Por ejemplo, tenemos un problema con la margaritífera, que es el mejillón de río, que es un mejillón autóctono, que está en zonas realmente pues muy muy singulares y peculiares, y está desapareciendo.
2: Pero fíjate,
1: solamente en algunas zonas, perdón.
2: No, te iba a decir que evidentemente los datos están ahí, contra eso no se puede luchar, pero a nivel de calle, claro, yo he escuchado, tenemos una población de osos más abundante, hemos recuperado el asturcón, el urogallo ya no está en peligro de extinción. No sé, es como he escuchado cosas que siento que pensaba que íbamos en el buen camino.
1: Sí, pero eso es un escaparate. Eso es cara a la sociedad europea o planetaria, pero es que cuando estamos hablando de otras especies están desapareciendo. Y claro, ¿qué ocurre? Que es que lo que no es posible, fijaros que este año entre enero y abril, hemos tenido 5.000 hectáreas quemadas, arrasadas.
2: Claro, esa es otra.
1: El año pasado, cerca de las 10.000 en todo el año. Así de un dolor tremendo. No es posible que además no se regeneren. Por ejemplo, tú venís por aquí hacia la zona del occidente, y en cuanto pasáis de Cudillero para acá, estáis viendo monte, monte, monte, que lo único que hay es helecho. Nada más que vais a ver los árboles quemados completamente desde hace 4 o 5 años y siguen de la misma manera.
3: Bueno, es que la virulencia, no, Luis, que hubo de los incendios hace 4 o 5 años en la zona del occidente, costa, evidentemente ha sido muy grave.
1: Claro, pero es que no se ha hecho nada por recuperar esas zonas. Absolutamente nada. Vale, pero tenemos miles de hectáreas así.
0: Claro, ¿y qué sería lo más acuciante? Porque es verdad que hay muchas cosas que hacer, hay muchas medidas, pero ¿qué sería lo más urgente, lo más acuciante? Además, recordabas esos presupuestos de Bruselas que tenemos para invertir en esto. ¿Qué sería lo más urgente que tú propondrías para hacer en Asturias ahora mismo? Lo más acuciante.
1: Era lo que se estaba haciendo, que eran dar valores sociales y, en este caso, pues, educación ambiental. Tenemos que generar sociedades que tengan respeto a la vida, tanto vegetal como animal, que tenemos en nuestro territorio. Si no tenemos eso, no tenemos absolutamente nada. No podemos tener una gaviota con una rota ensangrentada en la entrada de un instituto de Gijón y que lleve 2 días allí, y que nadie haga nada, y que los niños vean aquella sangre en la acera, y ya no les va a importar verlo dentro de otros 5, 10 o 20 años.
0: Claro, lo van a normalizar, ¿no?
1: No, efectivamente, efectivamente, cuando realmente estamos haciendo, digamos que, atrocidades, esas atrocidades después se van a quedar como cosas totalmente convencionales dentro de unos años en estas sociedades venideras. No es posible, Asturias no puede permitirse esto, es realmente increíble. Tenemos ahora mismo pues un problema muy grave que posiblemente comencemos a tener. Está claro, está de moda pensar que los osos van, por ejemplo, a ir a los pueblos. ¿Por qué van a ir los osos a los pueblos? Porque los turistas van a las zonas donde están reproduciéndose los osos. En el momento en que esas zonas ya estén, digamos que, cohabitadas, por decirlo así, porque si el turismo lo metemos en las zonas donde están las madrigueras de los osos, esos
0: osos, en sus zonas, en sus hábitats naturales, grandes, claro,
1: se socializan y se humanizan y después irán a un pueblo. ¿Cómo no van a ir a un pueblo si nosotros no dejamos ni un solo rincón para ellos?
0: Mira, ya que mencionas un pueblo, déjame que incorpore a la conversación a Ángeles Rodríguez, a Geli, cartera en el Concejo de Teverga. Geli, buenos días.
4: Buenos días, ¿qué tal estáis?
0: Muy bien. ¿Tú cómo ves esto que estábamos comentando? ¿Ves cómo que ha cambiado mucho el paisaje? Tú además que estás de caminar, de moverte por esa zona de Teverga, ¿ves que haya cambiado mucho? Y también lo que comentaba Luis del turismo, de bueno, que quizá estamos invadiendo espacios naturales que no nos pertenecen.
4: Sí, bueno, mira, ahora mismo estoy parada con el coche y estoy mirando hacia mi pueblo, que lo tengo aquí de frente. Y lo más terrible que veo es que se está perdiendo toda la pradería. Y se está sustituyendo por monte, por matorral, sobre todo matorral, que yo creo que en el matorral, no sé, mira, hablabas del urogallo, y el urogallo aquí en la zona de Teverga prácticamente, y estamos en el interior, en zona de monte, está desaparecido porque hay tanto matorral, ellos ponen los huevos en el suelo, hay muchas alimañas que se los comen. Entonces no se logran los urogallos. Y lo que decís de los osos, pues sí, también. Nosotros por aquí, entre un pueblo y otro, entre el pueblo de Campos y el pueblo de la Torre, se pasean los osos como Pedro por su casa, cuando nunca jamás antes se veían los osos. Era raro, los paisanos cuando los veían arriba, en el monte.
0: Claro, pero no los veían de un pueblo a otro.
4: Claro, y ahora se pasean por aquí, por entre la gente. Y lo más triste es la pradería que se está perdiendo y con ello las flores, las plantas, para las abejas, para los insectos. Y no sé, esto va a ser un verdadero problema. Luego lo de los incendios. Hay tanto matorral, tanto sotobosque, que no se puede entrar, es inaccesible. Es que antes, claro, los pueblos estaban llenos de gente, la gente en los pueblos miraba por...
3: Y
4: por
3: de animales entorno, que cuidaban el propio... Bueno, claro, siempre se dijo que las ovejas era la segadora natural de los prados. Mira, y hablando de prados, el otro día, y lo estaba hablando antes con Estela, ya no hay manzanilla en los prados.
4: Pues que se pierde todo.

0: del ayuntamiento, que vale, necesitarán secretarios, necesitarán gente que mueva papeles, pero a nivel de calle, que metan más operativos para limpiar, para no sé, es que se nos mete el matorral en la casa. Luego antes también había hasta ferias, lo que decimos, los pueblos se quedaban sin gente, había hasta ferias, la gente salía, limpiaba los caminos, limpiaba los prados, limpiaba todo. Pero es que ahora nadie hace nada, somos gente muy mayor también, y la gente mayor pues va perdiendo la fuerza, va perdiendo la capacidad y el empuje. Si no hay juventud, pues esto se acaba, ¿eh?
1: Oye, ya que mencionaba Mónica el tema de la manzanilla. No, es verdad.
2: Bueno, digo la manzanilla porque me sorprendió, pero sí, puede haber muchísimas plantinas.
1: Y decía Geli también lo de las abejas. Quería preguntarle a Luis, porque llevamos mucho tiempo hablando de la importancia de las abejas en los ecosistemas, y no sé cómo nos encontramos en Asturias en ese aspecto, si hay algún tipo de protección.
3: Pues una situación muy compleja. En primer lugar, porque realmente las abejas van teniendo cada vez menos capacidad en zonas, obviamente, que no sean así muy, que no sean invasivas, pueden tener, digamos, que fácil alimentación, pero después en muchas otras zonas es imposible, porque está desapareciendo lo que es ese monte bajo, que necesita de la flor, necesita de todo ello, pero ella es la que hace después una distribución tremenda. ¿Y qué pasa con las abejas? Pues que en primer lugar se están ya evitando muchas explotaciones de abejas en las zonas de montaña, en los pueblos, que era importantísimo, era un valor económico, pero un valor ambiental espectacular. Hay otro problema. Tenemos diseminada la avispa asiática por cualquier sitio.
2: Sí, sí.
3: La avispa asiática es un depredador de la propia abeja autóctona y de la avispa. Estamos creando problemas gravísimos, no nos está importando. Ahora nada más que miramos al tema económico más directo y no pensamos en que realmente los pueblos, a mí me da mucha pena, todavía pasé por Somiedo esta semana viniendo de León,
1: sí.
3: Y me dio una pena tremenda en una zona, viendo solamente en 200 metros cuadrados, una ingente cantidad de saltamontes, una cantidad de insectos tremenda, tremenda, tremenda. En cuanto ya bajamos a zonas de litoral o zonas donde realmente ya no hay explotación, digamos que en este caso de lo que sería la cabaña ganadera de montaña, etcétera, que aquí ya hay una explotación absoluta. Vamos por la costa y estamos viendo miles de hectáreas sembradas de maíz. Para ese maíz se emplean elementos químicos espectaculares que hacen desaparecer todas las especies de insectos que tenemos, y no solamente insectos, también incluso hasta las lombrices de tierra. Estamos acabando con todo y no nos importa. Y qué pena ver todos esos pueblos abandonados, las casas maravillosas. ¿Por qué no se incentiva a que las personas jubiladas puedan regresar a los pueblos? ¿Por qué no se incentiva eso, que podríamos tener más viviendas en las zonas urbanas y así no tener esos problemas que puede tener la juventud o la persona que no puede acceder a una vivienda? ¿Por qué no se incentiva? ¿Por qué no se facilita que se reconstruyan esas casas
1: de pueblos? Perdona, Luis, que te interrumpa. Una preguntina muy, muy rápida, porque al final estábamos hablando, por un lado, de los pueblos están vacíos porque la gente no vive en ellos y esto dificulta el que se pueda mantener el campo y la fauna y la flora habitual. Y por otra, hablábamos del turismo ese masivo que hay también en ciertas zonas. ¿Cómo afecta esto? ¿Cuál es el principal problema?
3: No, es que el turismo lo que hace es que aquellos que vienen incluso de Madrid, Barcelona, de cualquier sitio, incluso del extranjero, quiere saber dónde están los osos y no tiene ninguna traba. Entra hasta las zonas más insospechadas. Ahí cogen la mochila, el callao y venga a subir a las zonas donde realmente tendría que estar absolutamente prohibido. Ahí nada más que tendría que entrar el que hace una explotación ganadera. No podría entrar el turismo. Eso es
2: si te fijas, Luis, el año pasado y los anteriores, una de las noticias era la que molestaban, ¿no? Que llegaban hasta muy arriba de Somiedo, andaban los mastines sueltos, porque es su trabajo andar sueltos vigilando las ovejas, y hacían llamamientos por redes sociales de que el perro estaba abandonado. Quiero decir, tú también.
3: No, los perros no son abandonados, ¿no?
2: Efectivamente. No, claro, que por eso te digo que la equivocación es que también.
3: Claro.
2: También, es que tú donde vayas has de mirar también por parte de. Quizás el visitante piensa que ANSA es Castilla, por así decirlo.
4: Lo que pasa es que a mí, sí es cierto que nosotros como individuos tenemos una responsabilidad y que tenemos que cumplir con esa responsabilidad y procurar que las cosas se mantengan. Pero me parece que este es un problema tan grande,
1: sí, yo estoy de acuerdo,
4: que necesitamos que nos echen unas manos los que tienen que hacerlo. ¿Sabes?
1: Medidas concretas y desde la administración,
3: claro,
1: evidentemente.
3: Los que tienen que hacerlo. tendrían que prohibir la pesca del salmón, tenían

0: que prohibir la pesca de la angula. Tendrían que prohibir precisamente todo aquello que pueda generar un daño ambiental, que desde un ciudadano a un grupo social o al ámbito de toda la comunidad autónoma, somos todos culpables, de una forma u otra.
1: Y más educación también, ¿eh? En escuelas, en las familias, en las propias familias.
0: Efectivamente.
2: Sí, recuerdo que hace años en los colegios era muy habitual que hubiera este tipo de charlas, que viniera gente a darte charlas sobre la importancia de la biodiversidad. No sé si actualmente se sigue haciendo.
3: Sí,
1: sigue siendo mucha teoría. Lo importante es la práctica,
2: claro,
1: sacar a los guajes,
2: a eso me refiero.
1: Cómo se cata una vaca viéndolo todo. Así
2: claro,
1: que
2: yo recuerdo eso en mi infancia, yo recuerdo eso también, pues yo que sé, me tocó de pequeña todo el tema del Prestige, veías las cosas in situ. Creo que es diferente que te vengan a dar una charla de manera teórica, que tú veas en persona lo que puede pasar, ¿no?
3: No, sin duda. Me gustaría saber, y también pregunto aquí a la mesa y a vosotros dos, primero vosotros, si echamos la vista hacia atrás y pensamos, ay, es que yo antes veía no sé qué animalito, o había un río donde yo me bañaba, eso me pasó a mí, había un río en Tineo donde me acuerdo perfectamente que me metían cuando yo era muy pequeño, y de ese arroyito hoy no queda, vamos, ni las piedras, ya no existe. ¿Tenéis algún recuerdo de algo que en vuestra juventud o en vuestra infancia, a nivel naturaleza, dijerais esto qué bonito era y que ya no tengo la oportunidad de verlo?
4: A ver, yo hablando de los saltamontes, antes pisabas en un prado, sobre todo cuando estabas segando a la hierba, y saltaban montones de saltamontes, y ahora ya no hay, es raro ver un saltamontes, ¿eh?
0: Cuando cantaban los grillos en aquellos furaquinos, uh-huh, y metíamos sí allí una un trozo de una hierba,
2: sí, una ojina. Sí, que metíamos una ojina para cogerlo.
0: Efectivamente, pues cogíamos una hierbina y allí venga hasta sacarlo y después tenerlo en casa pues cantando en una grillera.
2: Uh-huh, sí.
0: Cosas maravillosas, sí, que realmente eso hoy es imposible.
3: ¿Y
0: hoy
3: los caracoles?
0: Es muy difícil encontrar un grillo.
3: Los caracoles, yo me acuerdo cuando hace 20 años, no tanto, que llegué aquí, me acuerdo todavía cuando la lluvia y todo esto, ver caracoles, no digo hoy por hoy que no se ven, pero se ven muchísimo menos.
1: Cada vez se va viendo menos.
2: Pues fíjate que yo caracoles sí que veo.
0: ¿Y las golondrinas?
2: Sí.
3: ¿Y las golondrinas? Eso, es verdad.
2: Sí. Las golondrinas.
3: No había caído en ellas.
4: Las golondrinas hay un número, pero mucho más bajo de lo que había cuando yo era cría. Uf, muchísimo menos. Yo no sé por qué. A lo mejor
0: porque
4: más al norte.
0: No hay insectos.
2: Ya.
0: No hay insectos y entonces vienen a nidificar mucho menos, porque venían todos los años a poner los huevinos allí en el corredor, en la galería, en cualquiera de una casa vieja o incluso en alguna casa que fuera nueva, y la respetaban, esos nidos.
4: Sí, el corredor siempre los tuve y ahora las echo de menos.
0: Claro, claro.
2: Bueno, Geli, Luis, disfrutad del paisaje que tenemos de momento y vamos a intentar conservarlo y hacer un poco de conciencia, ¿vale? Un abrazo y muchísimas gracias por atendernos esta mañana.
0: Gracias a vosotros.
2: Hasta luego.

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1: Pues no solamente se habla de nuestro campo y de nuestro maravilloso paisaje, sino de nuestro tiempo, que es nuevo aquí.
2: Hombre.
1: Desde hace unos años. Vamos con nuestros hombres y mujeres del tiempo. Saludamos a Ricardo Soto Calo, de la empresa Descensos Rana Sella, que yo creo que está a tope ahora mismo. No sé si ahora mismo concretamente, pero ya ha empezado la temporada alta. Ricardo, ¿cómo estás?
3: Hola, buenos días. Bueno, pues muy bien, bien. Aquí, como bien dices, con estos calores, la gente se tira al agua, amiga.
1: Y se tira al río, que no es lo mismo.
3: Sí, se tira al río, sí.
1: ¿Dónde estás exactamente ahora mismo?
3: No, estoy en las instalaciones ahí de la escuela, aquí en Arriondas, y nada, aquí a esta hora ya tenemos 28 grados.
1: Madre mía.
3: Hay que tener en cuenta que Arriondas estamos aquí metidos en un pozo y entonces
1: microclima.
3: Se nota bastante más que la costa, por ejemplo, ¿no?
1: Ya, pero bueno, así todo la costa se las trae también. Vamos a escuchar,
3: también,
1: si te parece, me has invitado para que dé paso a Agustín Estebanez, vecino también de la zona de Luanco, que tiene pues una tienda fabulosa de ropa ahí en Luanco. ¿Qué tal, Agustín? Buen día.
4: Muy buenos días, Asturias y Allante del Pajares. ¿Cómo estamos todos?
1: Bueno, ¿cómo estamos en la costa?
4: Mónica,
1: dime, la tienda, ¿qué pasó?
4: Mónica, la tienda no lleve ropa, no lleve ropa.
1: ¡Ay!
4: No,
1: lleve para.
4: Con las puertas, ventanas, cerrajerías.
1: Bueno,
4: general,
1: pues mira,
4: pero bueno,
1: añade.
4: Vamos a hablar de tiempo, no vamos a hablar de tiendas.
1: Perdona. Bueno, vale, perfecto.
4: Mira, salí de la tiendina ahora mismo para arrimarme porque estoy pegado a la playa de la Ribera. Donde se jugaba lo del tenis playa, pues ahí estoy viendo, bueno, hay un montón de gente ya en la playa, en el agua, un agua que está en los 22 grados.
1: Madre mía.
4: Estamos hablando de la temperatura del agua, 22 grados. La temperatura ambiente, estamos en los 26 más o menos ahora mismo. Hay un día espectacular. Van a colgar los pasarinos del alambre, Mónica.
1: Van a dejar de cantar, provinos míos, o que esperen a la noche cantar. Ricardo, ahora mismo hay mucha gente en la zona de donde la escuela, donde tenéis ahora mismo los descensos y demás.
3: Sí, la verdad que hay muchísima gente, no tanto como el fin de semana, que fue espectacular de llenazo. Y no, sí que hay mucha gente, y más que se espera. Mira, ayer tuve tuve que acompañar ahí a la principal cadena de televisión alemana y bueno, que están estos días preparando reportajes aquí sobre el boom turístico de Asturias. Y me comentaba el productor una cosa muy curiosa, y es que habían hecho una búsqueda por inteligencia artificial donde se recomendaba pasar las vacaciones en un clima agradable. Y ponía una región del sur de Suecia.
1: ¿Sí?
3: Y en segunda posición Asturias.
1: Digo,
3: con lo cual,
1: ¡qué maravillosa!
3: Prepararos con lo que os va a venir.
1: Ya, lo sé. Pero bueno, todo es bueno y bienvenido para los lugares a los que decidan acercarse, que bueno, nosotros siempre recibimos a los foriatos, como se dice en asturiano, ¿verdad? Con los brazos abiertos. Agustín, Ricardo, gracias de verdad por atender a la radio es mía como siempre.
4: Bueno,
1: y disfrutad del día lo que podáis, ¿de acuerdo?
4: Venga, Mónica,
3: venga,
4: un saludo a todos.
3: Un abrazo.
4: Nos vemos. Adiós.

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1: Pasan 43 minutos de las 11 de la mañana y continúan en la radio es mía, que ya sabéis que es vuestra. Y damos la bienvenida, pues como casi todos los lunes que dedicamos a esa, ese espacio a la cooperación, ¿no? A mirar al otro lado de nuestro mundo y de nuestro ombligo, para irnos a lugares en los que parece que todo está bien, pero lo que hemos ha sido olvidarnos de ellos, ¿no? Eloína Bermejo, responsable de técnica de Cáritas, bienvenida.
2: Gracias, un
1: placer. Este espacio ya sabes que es tuyo. Porque hoy vamos a viajar a Sudán, fíjate. Y yo creo que se haya olvidado ese conflicto que sigue, tiene mucho que ver con los medios de comunicación.
2: Claro, date cuenta que cuando las cosas dejan de ser noticia, pues por las razones que sean, acaban olvidándose, pero eso no significa que se haya olvidado lo que está sucediendo allí, ¿no? Y desde luego los medios de comunicación tienen un valor muy importante para poder silenciar o, al contrario, alzar la voz en estos conflictos.
1: ¿Qué pasa ahora? Bueno, ¿qué pasa ahora mismo? No, ¿qué está pasando en Sudán?
2: La verdad es que ¿qué no está pasando en Sudán? Podríamos decir, ¿no? Pero mira, es una de las crisis silenciadas más graves del mundo. Oímos hablar muy poquito de Sudán y ahora os voy a dar unos datos para que veáis que realmente lo que está pasando es terrible. Y lo que pasa, como siempre, es que es un conflicto que desde el 2023 se ha reactivado, pero si nos vamos más hacia atrás en la historia, prácticamente desde 1959, que es cuando empiezan a producirse los primeros movimientos de independencia con el Reino Unido, empieza todo a desconfigurarse, ¿no? Todo el gobierno empieza a desconfigurarse y desde entonces están pues con conflictos bélicos que muchas veces tienen que ver con las etnias que hay dentro del propio país, pero en este caso ha trascendido y desde el 2023 tenemos una crisis gravísima y además es una guerra interna, una guerra civil, precisamente por querer el poder del país, dos grupos militares que se escindieron del propio ejército del país.
3: Es decir, que eran aliados antes.
2: Era el propio ejército del país, se ha dividido, porque no acababan de encontrar como una opción de gobernabilidad razonada según cada uno de los grupos, ¿no? Y entonces, por un lado está el ejército, las Fuerzas Armadas del Sudán, que es supuestamente el ejército regular, y por otro lado está, pues, otro ejército en paralelo, que es el resultado de dividir al ejército oficial en dos, y que está lleno, pues, de milicias y de agentes armados que están generando un caos en el país terrible. Y lo curioso de esto es que los propios habitantes del país están sufriendo terriblemente. Os voy a dar cifras de muertos, de cómo está la situación a nivel humanitaria, y dices, ¿qué sentido tiene todo esto? ¿No? Y como pasa en todas las guerras, que yo sé que me vais a preguntar también esto, es que hay intereses internacionales que alimentan a cada uno de los bandos, y eso hace que todavía la guerra se recrudezca y se intensifique mucho más.
3: ¿Y qué países son aliados, colaboran activa o pasivamente en este conflicto?
2: Mira, con el ejército armado de Sudán, que es el oficial, pues ahí están apoyando mucho a Arabia Saudí, que además se está beneficiando de muchos de estos integrantes del ejército, porque sabéis que tienen una guerra con el Yemen, y entonces se llevan a gente, a militares allí para que luchen en esa guerra y que ellos no expongan a ninguno de sus militares, ¿no? Por un lado está Arabia Saudí y por otro lado está Egipto. Si os fijáis en el mapa, pues Egipto está en la zona, en el norte, y claro, fijaros también en otro detalle. Esa frontera es una frontera completamente recta. Qué raro, ¿no?
3: Sí.
2: O sea, que sí. Ya...
1: Nos está enseñando un mapa, que tenemos que decirlo.
3: Es verdad que además es, se ve claramente que es una frontera impuesta porque es completamente rectangular.
1: No hay montañas, van todos en...
2: Exactamente, o sea, que imaginaros lo que hay ahí, ¿no? Entonces,
1: va en liso.
2: Eso es. Y por otro lado, al ejército contrario, pues le está apoyando Rusia. Y Rusia lo está apoyando por un interés también muy... Bueno, la verdad es que da pena. Pero vuelvo a enseñaros el mapa para que veáis que hay aquí un puntito que se llama el puerto de Sudán, que está es un puerto de mar. Y, sí. Y claro, controlar...
1: ¿Llegan las mercancías o de...?
2: Claro, es que es... un nivel, es un punto estratégico brutal. Entonces, desde ahí controlan absolutamente todo el paso del Mar Rojo. Y ahí quieren los rusos construir una base naval pues que controle toda esa zona. Controlar eso es controlar toda esta parte de África, que como veis hay muchos países alrededor de Sudán del Norte y del Sur. Y claro, y hay muchos intereses también económicos. Ahora Estados Unidos está también entrando en el juego.
1: ¿Cómo no?
3: El perejil de todas las salsas, de todas las guerras en este caso.
2: Y el caso es que en este caso no quieren ni negociar. Su famosa cosa de pacificar el mundo, no. Está claro, quiere que no se quede con ese puerto Rusia. Claro. Y claro, Sudán tiene muchos minerales, tiene petróleo, tiene oro. Rusia quiere su oro, ha dicho que es uno de los productores de oro más potentes del mundo, porque es una extracción muy fácil de ese mineral y sencillamente pues lo quieren para ellos, ¿no? Así es que fijaros que os estoy ya contando que es una guerra típica, están interviniendo, es una guerra por el poder de dos líderes que supuestamente son militares y que tienen todo el control. Por otro lado, es una guerra que está fragmentada, aparecen milicias locales, grupos armados regionales, fuerzas internacionales, como os acabo de decir, Egipto, Reino Unido también está como muy por detrás en todo este asunto.
1: Madre mía, está todo el mundo.
2: Irán, o sea, date cuenta que el tema de las fronteras también dice mucho, ¿no?
3: Claro, y la zona donde es un punto muy estratégico, ese puerto, claro.
2: Exactamente. Y no deja de haber también esos componentes étnicos que hay en todas las guerras en África, ¿no? Precisamente por lo que hemos visto antes de esa frontera tan horizontal al norte que divide Egipto con Sudán. Evidentemente, cuando trazas una línea recta, a alguien dejas
3: a un lado o al otro.
2: Casi a la misma familia, ¿no? Pues eso ahí. Y después también, claro, está la guerra, se ha internacionalizado en esos conceptos que acabamos de explicaros, pero que además está ahora empezando otra vez a intervenir dentro de esa guerra como un factor muy disonante Estados Unidos, ¿no? El oro, las rutas estratégicas, quien controla Sudán, por Sudán, está controlando todo el Mar Rojo, un sitio estratégico para todo.
3: Y esto a nivel macro, ¿no? Ya estamos un poco situadas en el conflicto, pero ¿cómo es el día a día? ¿Cómo viven los ciudadanos
2: de
3: Sudán?
2: En el día a día no hay vida para estas personas. Está todo, absolutamente todo el territorio controlado por los bandos de unos y de otros. Y hay un tema que a mí me preocupa, que lo hemos hablado muchas veces aquí en estos micrófonos, y es que cómo se utiliza el cuerpo de la mujer y de los niños
3: como arma
2: de guerra, ¿no? Y esto, por eso no debemos silenciar estas guerras, porque sigue muriendo personas inocentes. De lo que llamamos de conflicto, estamos hablando de 150.000 muertes oficiales registradas. Cuidado, las no oficiales ya sabéis que pueden hasta duplicarse.
1: Superar la ficción, sí.
2: Estamos hablando de un país que tiene unos 53 millones de habitantes. O sea, imaginaros de qué cantidad estamos hablando. Pero es que estamos hablando del desplazamiento constante y cotidiano. Es un desplazamiento interno que es el mayor desplazamiento del mundo. Antes estos números entraban un poquito, pues estaba Colombia con el mayor desplazamiento interno. Bueno, ya Sudán supera ese desplazamiento interno con lo que eso supone. Y fijaros que una de las cosas importantes de Sudán que también nos olvidamos es que era una región próspera con una agricultura muy potente. De hecho, la agricultura había unos lazos económicos muy grandes con Emiratos Árabes Unidos, con Egipto y demás, porque les enviaban alimentos. Uh-huh. Ahora ellos no tienen absolutamente nada. Se han cargado absolutamente todas las infraestructuras. No hay capacidad de producir absolutamente ningún alimento prácticamente en todo el país de forma, digamos, comercial. En pequeña escala y a nivel doméstico, pues se puede...
3: Claro, que no se puede subsistir tampoco al margen de la violencia directa, también está ese problema, ¿no?
2: Exactamente. Y estamos hablando, como te decía, de 12, 14 millones de desplazados internos dentro del país. Eso es la mayor grave, la mayor crisis de desplazamiento interno en el mundo. Y esto no sale en las noticias, ¿no? Como se estaba diciendo.
3: ¿Y por qué no? ¿Por qué no pueden estar periodistas? ¿Por la dificultad del conflicto? O sea, ¿por qué está silenciado?
2: Todos los conflictos silenciados es porque llega un momento en el que ya no hay interés.
1: No sé.
2: Se satura al público con información. Por eso es bueno que de vez en cuando lo traigamos a estos contextos. Se silencia porque no hay interés de estas grandes agentes internacionales en
1: son noticias, no hay nada nuevo, ¿no?
2: Exactamente.
1: O sea, es siempre lo mismo.
2: Eso es, eso por un lado, por el lado de la noticia. Pero después se silencia porque estos agentes internacionales que están en la guerra no les interesa tampoco que se diga qué es lo que está pasando ahí. Porque si decimos que Estados Unidos ahora está entrando en el conflicto, desestabilizando todavía mucho más la región, porque lo desestabiliza desde Sudán del Sur. Si decimos que Rusia sigue teniendo ahí unos intereses estratégicos brutales, al final. Y después hay otra cosa, que yo creo que empatizamos también con determinados conflictos. Ahora mismo Ucrania. Gaza, Venezuela, pero Venezuela dentro de unos días. Vamos a dejar de oír.
3: Sí.
2: Hablar,
3: o sea,
2: de
3: ahora
2: Venezuela.
3: Empatizamos después de que Estados Unidos secuestrara a Maduro.
2: Sí.
3: Empatizamos ahora con el terremoto, pero dentro de un mes o dos se nos vuelve a olvidar.
2: Exactamente. Sí. Y sin darnos cuenta que Venezuela venía ya de una crisis muy profunda.
3: Galopante.
2: Humanitaria. Yo ya no hablo a nivel político.
3: No.
2: Hablamos
3: a
2: nivel
3: humanitario. Pero que afecta esa crisis humanitaria
1: a la
3: crisis a nivel político, evidentemente.
2: Y afecta en la vida diaria de las personas. Me preguntaba si esto cómo afecta. Pues si tú imagínate que estamos hablando de esas 12, 14 millones de desplazados, si estamos hablando que 30 millones de personas necesitan ayuda y que 20 millones de personas de los 53 están pasando hambre, y cuando hablamos es hambre aguda, o sea, ya no estamos hablando de que de vez en de que tienen alimentos precarios, sino que
1: no comen
2: diariamente.
1: Como para preguntarte por escuelas, niñas, niños, o sea...
2: Claro.
1: No hay nada.
2: Date cuenta que una de cada cuatro personas han tenido que huir de sus casas y han abandonado sus casas con todo lo que eso significa. Y lo que significa de una guerra de este tipo, y que está silenciada, y que yo creo que tenemos que al menos ser críticos con las cosas que aparecen en nuestros medios de comunicación, es que... Date cuenta que diariamente se bombardean ciudades, diariamente hay ejecuciones masivas de personas que se la suponen el bando contrario. O sea, que no es que se demuestre, sino que se la supone en el bando contrario. El tema de la violencia sexual sistemática, que es que se violan a niños y a mujeres indiscriminadamente, solamente porque son objeto de guerra. O sea, es una manera...
1: Es una forma de
2: y lo que esto tiene también para la cultura, una mujer violada es una mujer que está completamente repudiada. Y dices, pero es que me han violado, yo soy la víctima. Y paso a ser repudiada por mi propia
3: familia.
2: Por todo lo que eso significa, por su cultura, ¿no? Y después también te hablo que ni hospitales ni escuelas están operativas.
3: ¿Y organismos internacionales,
2: Pues organismos internacionales, mira, por ejemplo, nosotros en Cáritas tenemos esa emergencia abierta y constantemente estamos interactuando con otras Cáritas nacionales pues para hacer llegar la ayuda. Si hay alguien que está respetado en estos conflictos, pues seguramente que sea la Cruz Roja Internacional y nosotros, pues porque estamos constantemente ahí y demás. Pero
1: ¿estáis allí en Sudán?
2: Estamos allí. Uh-huh. Y cuesta, y eso que no es un país católico minoritario, o sea, pero es y estamos constantemente pues haciendo ese apoyo. Y gracias a eso también hay muchos campos de refugiados o espacios de llegada donde están siendo pues atendidos. Y hay un apoyo que nadie cuenta y que es fundamental, que es ese apoyo psicosocial, uh-huh, que se hace no solamente a las víctimas de la guerra, del desplazamiento, sino también a la gente que está ayudando, ¿no? Porque vienen destrozados. Tuvimos mucha suerte de tener aquí al director de Sudán del Sur hace un año y medio, dos años, y él decía... ¿Poder dormir una noche entera?
1: Madre mía.
3: Claro, que también la gente que va a ayudar vive en primera persona ese sufrimiento.
2: Efectivamente, efectivamente. Entonces, bueno, yo creo que poder contar lo que está pasando y no ser ingenuos con las noticias que nos están llegando, yo creo que también nos da unos elementos de crítica y de... para entender también lo que está pasando en el mundo y que muchas veces nosotros somos también responsables, ¿no? Yo siempre digo...
1: ¿Desde cuándo lleva este conflicto? No sé si lo has dicho, pero se me ha ido...
2: Este conflicto...
1: De Sudán, sí.
2: Date cuenta que estamos hablando de cuando empezó la independencia con el Reino Unido, porque esto fue colonia del Reino Unido. Estamos hablando los conflictos más... 1973, una cosa así.
1: Vale.
2: Pero ahora con esta intensidad hubo una crisis gravísima en el 2013, otra en el 2019 y la que llevamos ahora mismo, desde el 15 de abril de 2023, no da tregua. Ya. No da tregua.
1: Ay, seguiríamos hablando, se nos va el tiempo, pero sí que agradecerte, como siempre, que nos abras los ojos. Yo creo que es muy sano también, porque a veces no conscientemente, yo creo...
3: No, poner en el mapa conflictos de los que no solemos hablar, ¿no?
1: No, no conscientemente, Eloína.
2: No, y mil gracias por este espacio, porque podemos contar.
1: Ahí está. Vamos a descansar, nada, un ratito, nos vamos con los servicios informativos de esta casa y regresamos, en nada.

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0: Pasan 18 minutos de las 12 del mediodía, así que en la radio es mía, que ya sabéis que es vuestra. Si no dijimos el teléfono, ¿o sí?
1: Sí, sí, lo dijimos.
0: Ah, bueno,
1: lo
0: pues
1: dijimos,
0: ahora lo voy a decir yo. Voy a decirlo yo, que me encanta, pero no lo voy a cantar. 608-920792. Así que ya sabéis que podéis dejarnos ahí vuestra opinión, también en Facebook, en Instagram, sobre la noticia del día.
1: Sí, hablábamos de que Asturias, en un informe reciente de Ecologistas en Acción, situaba al Principado de Asturias a la cola de España en políticas de biodiversidad. 7 suspensos graves en 10 indicadores diferentes, entre ellos planificación, restauración ecológica, conservación de especies y participación social. Y por eso os preguntábamos, bueno, si habíais visto mucho cambio en estos años. Luis Laria, nuestro opinante, nos decía que en los últimos 10 años se había visto muy mermado pues el territorio asturiano. No sé si hay comentarios, José Luis.
2: Claro que sí. Silvino Vázquez Fernández nos saluda y nos dice que los cambios en nuestra tierra son considerables y muy visibles, no desde ahora, ya desde hace varios años. Nuestros montes, campos y pueblos cada día peor. Eso nos dice Silvino. Desde que el cuidado que hacían los agricultores, ganaderos y de los rebaños de animales todos, vacas, ovejas, cabra, caballo, empezaron a sufrir restricciones y normativas, tanto para la protección de la fauna silvestre y que según ellos, para el ecosistema de nuestros montes. En la opinión de Silvino, esto al final no está dando sus frutos. Lo ve más que nada en un ejemplo práctico que son los incendios, más ataques de la fauna silvestre a los animales de los ganaderos y el cuidado en los montes. También habla de que hay más incursión de la gente que no respeta la naturaleza y van por ahí como si fuese su casa. Hay más requisitos, más papeleo innecesario y los ganaderos y agricultores al final son los que pagan los platos rotos. Lo que está claro es que hace unos años esto parecía que estaba mejor cuidado, por lo menos desde su opinión, y manteniendo que hoy en día hay tanto requisito burocrático que se le hace muy muy difícil. Nos pone su caso particular porque él y su mujer intentaron vivir en el campo, en la zona rural, y en su día lo tuvieron tan complicado con el tema burocrático que al final, vamos, se echaron para atrás.
0: Ya.
2: Dicho todo esto, sí que nos dice que pasemos un buen programa, un mejor día, una feliz semana y no olvidar
3: que se os quiere.

¿Dónde están las luciérnagas? Repito, ¿dónde están las luciérnagas? Eso nos pregunta Sergio Caballero, que nos cuenta que de pequeño él perfectamente recuerda cómo las cogía y que hace muchísimos años que ya no ve ninguna. La contaminación lumínica es un tema también que hay que tratar. También, nos dice Sergio, creo que se necesitaría hacer más observatorios, centros de interpretación y reservas de animales.

0: Sí, pero muy buena idea el crear más observatorios.
1: Eso sería lo suyo, la verdad.
0: Sí, sí, sí.
1: Y la verdad, la luciérnaga, es verdad.
2: Que no
1: así
2: están.
1: Yo no veo una luciérnaga.
2: Me ha sorprendido mogollón. Me ha recordado que no están. Qué pena, de verdad. En fin. Que intentemos también educarnos nosotros, no esperar todo de papá Estado, porque sí, es que no puede ser. Y los críos, por favor, colegios, mira qué oportunidad de hacer más excursiones. Yo me acuerdo de hacer muchas excursiones de pequeña.
1: Pero, sí, luego, todavía las harán, ¿no?
2: No, pero más bien a museos.
1: Pero fíjate, en el Parque de la Vida con Luis Laria.
0: Sí, es ahí verdad, está, siempre está, es ahí está. A tope. No, pero bueno, sí, es verdad lo que comentábamos antes, que no es lo mismo verlo desde un plano teórico que verlo desde un plano práctico, ¿no? Entonces, bueno, pues invitamos también a esos educadores a que, bueno, a que saquen a los chiquillos de las clases y que lo vean y lo puedan
2: muchas
0: tocar
2: veces
0: y lo puedan
2: no hay
0: vivir.
2: Educadores suficientes también.
1: Y si eres un animalito afectado, 608-9207.
0: Déjanos un audio, Grillo.
2: Eso. Ay, seguimos con más cosas, Pablo. Venga, adelante.
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0: Bueno, vamos a preguntar aquí. Yo me imagino que muchos de los que están en casa saben perfectamente a qué banda sonora responde esta música. Mónica Solís.
1: Estoy levantando la mano como los críos. A ver, es Wicked.
0: Muy bien, muy
1: Vale.
0: bien. Y a cuento de
2: Lo pone en la escaleta, ¿eh? Quiero
1: También es
2: a los
1: verdad.
2: oyentes, que aquí hay
1: No,
2: trampa.
1: pero no, no, pero sí, sé cuál es, sé cuál es. Últimamente estoy viendo muchas cosas medio, entre comillas, adolescentes infantiles. Me gustan. ¿Qué voy
0: Pues
1: a
0: más
1: hacer?
0: que vas a poder ver, porque un año más arranca lo que, bueno, yo lo voy a definir como un clásico, porque yo desde que tengo uso de razón de mi vuelta hace 3 años aquí a Asturias, que seguramente tiene mucho más, creo que son 15, de todas formas ahora le preguntaremos, arranca el Cine a la Luz de la Luna, para hablarnos de esta actividad que se realiza en las calles de muchos lugares de aquí de Oviedo. Nos acompaña Pablo de María, que lo voy a definir como hace unos días él se definió o lo definieron en otro programa de esta casa, en los informativos, como programador cultural. Y así abarca muchas cosas. Buenos días, Pablo de María.
3: Buenos días, ¿qué tal estamos?
0: ¿Te gustó lo de programador cultural?
3: Sí, es
0: No
3: que es
0: lo
3: muy
0: digo porque
3: complicado también.
0: comentaba que los informáticos, cuando decías programador, decían, ay,
3: Sí,
0: tú,
3: sí.
0: ¿qué? Sí, ¿no?
3: Sí, tú cuando te encuentras a alguien, ah, ¿tú qué tal? No, yo soy programador, no te da tiempo a añadir lo de cultural y que dicen, ah, sí, yo también. ¿Y qué utilizas? Digo, no, pues yo películas, perdona. Pues.
0: Pablo, vamos a este Cine de la Luz de la Luna. Yo comencé definiéndolo como un clásico. No sé si tú compartes esta opinión conmigo.
3: Bueno, ya llevamos, creo que son 12 años viajando por todo el concejo de Oviedo, zona rural, barrios, centro, llevando cine por ahí, por las esquinas. Bueno, no sé si es un clásico, pero sí que afortunadamente es algo que el público espera cada verano y por lo que nos preguntan siempre, ¿y cuándo empezáis? ¿Y dónde vais este año? ¿Y qué vais a poner? Y las asociaciones vecinales, sobre todo, que son quienes han solicitado las sesiones en sus barrios y en sus pueblos, que nos apoyan y nos llevan un montón de gente y lo disfrutan. Así que bueno, es algo interesante porque de alguna manera genera cierta comunidad en torno al cine y eso está muy bien.
0: Y hacer barrio, me gusta esto que dices de las asociaciones de vecinos, porque precisamente lo que refleja es eso, que en un mundo en el que, bueno, seamos sinceros, cada vez estamos más aislados y más separados por el ritmo de vida, muchas veces actividades como estas te dan un momento para estar sentado con a lo mejor con un vecino que no ves hace semanas, pero
1: Fíjate,
0: en
1: sí.
0: ese momento estás ahí viendo una película que a los dos os presta y bajo la luz de la luna.
3: Sí, claro, yo me acuerdo hace años vinieron los vecinos de Tudela Verín a Oviedo a ver una sesión y cuando acabó la sesión se nos presentaron y nos dijeron, oh, nos gustaría que vinierais a Tudela a hacer esto y tal, no sé qué. Bueno, empezamos a ir. De hecho, se incluye dentro del programa de las fiestas, cada año, las fiestas que hay en verano, una programación de cine está incluida en el programa, en Trubia igual, entonces. Es muy agradable también comprobar eso, ¿no? Cuando vas a las sesiones, pues lo que tú dices, que de repente en sitios más o menos pequeños, pues está casi literalmente todo el pueblo ahí sentado, juntos, gente mayor, gente joven, pandillas de chavales, de chavalas, no sé qué, abuelos, abuelas, todo el mundo viendo la misma película, riéndose, pues compartiendo ese momento, ¿no? De cierta comunidad. Y me gusta mucho pensar que el cine también sirve para eso, ¿no? El cine sirve para muchas cosas, nos ofrece infinidad de argumentos y de contenidos, pero cuando lo hacemos en la calle en verano, en lugares donde no lo hay habitualmente, donde de repente una plaza cualquiera se convierte en una sala de cine, cuando lo hacemos así, además se convierte en un vehículo pues para construir comunidad.
2: Y también para sumar recuerdos, ¿no? Esa imagen me recuerda también a lo que decía Almodóvar, que su primer recuerdo del cine era en la plaza de su pueblo, precisamente, ¿no?
3: Claro, y llevando el cine a los lugares donde habitualmente no llega, también se crea esa comunidad cinéfila. Es decir, hay muchas personas que, bueno, pues que de repente no se les ocurre a lo mejor coger una plataforma y estar en casa y ponerse una película, yo qué sé, La gata sobre el tejado de zinc, o Wicked, o que a lo mejor Wicked pues no te gustan los musicales, o yo qué sé, no sé lo que es eso, pero de repente te lo ponen en la plaza de tu pueblo, bajas, porque es, bueno, pues no sé, es una actividad que hay ahí, y bueno, por curiosidad, vas a ver esa pantalla que de repente se hincha y aparece ahí enorme la plaza, te sientas, está oscuro, empieza una película y todavía el cine, y por muchos años lo tendrá, ese poder de cautivar la mirada y las emociones de quien se sienta delante de la pantalla.
1: La
3: Y a
1: magia
3: partir
1: del...
3: de...
1: Ay, perdona que
3: Claro,
1: te
3: la...
1: interrumpí, Pablo. Iba a decir la magia del cine que es capaz de juntar a familias. Fíjate, estamos hablando de verano, pero incluso los adolescentes se acercan con su familia a ver ese cine.
3: Sí, sí, hemos visto público de todo tipo, y luego, pues yo qué sé, cuando vas a un sitio más concurrido, pues como puede ser la plaza del Ayuntamiento de Oviedo, pues ahí hay el público, está viendo la película, y luego un montón de turistas que transitan y que pasan y de repente se quedan mirando y dicen, ¿pero esto qué es? ¿Qué está pasando aquí? Claro. Y la gente se sienta con un helado, la gente va con la mascota, con tu perro, con un bocadillo, con lo que sea, a ver la película, porque sí que el cine en la calle no es un cine en una sala de cine, es otra cosa, es una cosa más festiva, ¿no? Más abierta, y donde incluso el entorno geográfico y el entorno arquitectónico juega también con la película, ¿no? Porque, por ejemplo, pues eso, en la Plaza del Ayuntamiento tenemos la iglesia de San Isidoro detrás de la pantalla, que conforma también un marco formidable, ¿no? Es una gran experiencia para disfrutar por literalmente por todos los públicos.
0: Pablo, esto no es la calle, esto no es cine, pero hay canciones que pertenecen a películas que se han convertido, estas sí que en clásicos, clásicos, clásicos, y para comenzar a desgranar un poco qué nos trae este año Cine de la Luz de la Luna, no te vayas, pero que nuestros oyentes también escuchen un poco lo que van a vivir estos días, como por ejemplo la banda sonora de Con Faldas y a lo Loco.

0: Pablo de María, mencionabas a tú de la Beguín, mencionaste a Trubia, también la plaza de aquí del Ayuntamiento de Oviedo. ¿En qué localidades vamos a poder disfrutar del cine a la luz de la luna?
1: Pues tenemos 16 localizaciones. Vamos a estar en la Corredoria, vamos a estar en la Plaza del Fresno, vamos a estar en Hoyoniego, en Trubia, en La Florida, en Coyoto, en La Tenderina, en Faro, vamos a estar en Ventanielles, vamos a estar en San Claudio, Ciudad Naranco, en Las Campas y en Pumarín.
0: Madre mía,
2: casi nada.
0: ¿Cuántas películas en total?
1: Pues son 12 películas, 21 sesiones,
0: wow.
1: Todas ellas a las 10 y cuarto de la noche, que es la hora a la que el sol se pone y está oscurito para poder ver bien la película. Y cine, pues para todos los públicos. Tenemos este año, hemos hecho ya en Radar una sesión homenajeando el centenario de Marilyn Monroe y seguimos con ese homenaje también en Cine a la Luz de la Luna con Falda hacia lo Loco, y también vamos a proyectar Los Caballeros las Prefieren Rubias, siguiendo un poco, bueno, pues esa carrera magnífica de Marilyn Monroe, que nunca te cansas de ver sus películas, la verdad, porque porque son, hay algunas que son auténticas joyas, pues como esta, ¿no? Como Con Faldas y a lo Loco, que es una comedia para ver en verano y para reírte, pero muchísimo.
0: Tú decías que las comedias siempre tienen éxito. Mencionabas, por ejemplo, a los hermanos Marx en una entrevista que hiciste hace poco a nuestros compañeros de Informativo. ¿Tienen éxito entre cualquier edad?
1: Sí, la primera vez que programamos una película de los hermanos Marx, que fíjate, o sea, fijaros, los hermanos Marx tienen, vamos a hablar, casi de 100 años, las películas de los hermanos Marx. Son películas de los años 30, del principio casi del cine sonoro, de la comedia disparatada, del vodevil trasladado a la pantalla. Proyectamos una película aquí en la plaza de Oviedo, en Pumarín, y de repente pensamos, bueno, a ver, los hermanos Marx son muy graciosos, pero bueno, es una cosa como de otra época, vamos a probar a ver qué pasa. Descubrimos a gente mayor que ya conocía, por supuesto, las películas de los hermanos Marx y se reía mucho con Groucho y compañía, acompañados, yo sospecho que de nietos y nietas que nunca habían visto, me imagino, no sé si una película en el cine, pero desde luego una película en blanco y negro de los años 30, seguro que no, y todo el mundo se reía un montón. Y era fabuloso ver cómo la gente mayor recuperaba ese recuerdo y esa risa de cuando había visto las películas en el momento que fuera, y cómo la gente más joven descubría una cosa maravillosa que seguro que de otra manera no se hubieran planteado buscar, y se establecía también un lazo, ¿no? Porque cuando ves una película en común con otras personas y alguien empieza a reírse, la risa es contagiosa.
0: Verla en común, perdona Pablo que te diga, verla en común y verla de una manera diferente, porque estamos pensando siempre en el cine como ese lugar oscuro y cerrado. Es cierto que ya matizamos que aquí es en la calle y por eso lo de Cine a la Luz de la Luna, pero vamos, que la cena, para mí, que he tenido oportunidad, y bien lo sabes, de ir a varias sesiones otros años, la familia llevando cena me parece un clásico, o a lo mejor algún peque con bicicleta. Es decir, es otra forma de vivir el cine.
1: Es otra forma de vivir el cine. Bueno, nosotros ya hemos visto también repartidores de comida que llegan
2: y se quedan. Trayendo
1: la cena. La gente que está viendo allí la película y de repente uno en medio de la silla se levanta el brazo y dice aquí, y llega el tipo repartiendo la comida y entregándole pues unas, bueno, lo que fuera, ¿no? La pizza de turno o tal, la gente cenando, viendo la película, las cafeterías y los bares que hay alrededor en algunas localizaciones, pues la gente en la terraza también tomando algo, cenando, lo que sea, disfrutando de la película, como decían, los chiquillos en bicicleta, en la Corredoria o en la Florida, que hay también zonas verdes cerca, pues la gente a veces lleva una mantita con una especie de picnic y se sienta allí a cenar y a ver la película tranquilamente con las mascotas, ¿no? Mucha gente se va con
0: ya,
1: con
0: es verdad, esa también. Es otra, es verdad, la de los perritos, es otro, sí. A mí que, sabes que soy muy amante de los animales, es otro gran clásico poder disfrutar, joder, una peli viéndola con tu perro, eso sí, que sea un perrí, un gato, tal, un dragón, no, ¿no?
1: No, dragón no, dragones ya los ponemos nosotros.
0: ¿Sabes por lo que lo digo?
1: Este año va a haber dragones en pantalla y vamos a aprender a entrenar a dragones.
0: Eso, porque es otra de las películas que vamos a ver durante este ciclo de Cine a la Luz de la Luna. ¿Cuándo arrancáis?
1: Pues arrancamos ya el miércoles, este miércoles, ahora vamos a Las Caldas, precisamente con Wicked. Vamos a disfrutar allí del musical, de la noche de verano. Además, en Las Caldas, las veces que hemos ido, el público es formidable. Se monta allí una fiesta asombrosa, muy a favor de la actividad. También otra asociación vecinal que la solicitó y que hemos sumado a la lista. No atendemos todas las peticiones porque, bueno, es muy complicado, pero intentamos atender todas las peticiones que nos llegan. Este año, de hecho, incorporamos una nueva localización también por petición de la asociación de vecinos de la zona. Porque, bueno, la Tenderina es la que sumamos este año, vamos a la Plaza de la Iglesia de San Javier por primera vez.
0: Ah, mira.
1: Y bueno, Intentamos hacerlo, no es fácil, pero bueno, intentamos todas las peticiones que lleguen a la Fundación Municipal de Cultura o al Ayuntamiento de Oviedo o a nuestras propias redes o nuestra web de SACO, pues ahí, bueno, valoramos y la medida en la que podemos. Es una actividad que también, evidentemente, pues tiene un coste y eso se asume en el público y, bueno, pues intentamos atender todas las peticiones.
0: Sí, que al final
1: posibles.
0: Todo cuesta dinero.
1: Claro, efectivamente, cuesta dinero, cuesta trabajo. Bueno, el trabajo es lo que menos nos importa, pero hay que hacerlo. Yo creo que también es una actividad con un potencial de crecimiento porque todavía no es que

0: Escuchamos ese Diamonds and the Girls Best Friend, perteneciente a la banda sonora de Los Caballeros La Prefieren Rubias, y te preguntaba antes de poder escucharla, Pablo, a la hora de programar me pareció curioso escucharte decir que a veces lo haces dependiendo del sitio donde vayas a ir, es decir, que cada película para cada sitio, es decir, está como muy pensado.
1: Bueno, a veces no, siempre, porque eso no todos siempre. Los sitios son iguales. Y de hecho no todas las épocas del año son iguales. Por ejemplo, cuando la pandemia, el año después de la pandemia, se notó que en muchos lugares había más público infantil de lo que lo solía ver habitualmente, porque muchas familias no salían de vacaciones, no se iban de viaje, y entonces pues los chiquillos, las chiquillas estaban con los abuelos o las abuelas en el pueblo. Y había más público infantil que otras veces. Hay que tener en cuenta también el perfil de público al que te diriges, ¿no? También los días de la semana, procuramos claro. Elegir los días de acuerdo también pues a algunas circunstancias particulares de cada espacio. También se habla con las asociaciones vecinales para intentar buscar el mejor día para que, bueno, pues no les coincidan con otras actividades que ya tengan programadas. Y sí, claro, hay que buscar la película adecuada. Hay sitios donde hay pues más público infantil, hay sitios donde no lo hay tanto, hay sitios donde sabemos que les gusta más este estilo o este otro, y ya son años de experiencia también de ir a todas las sesiones, ver un poco cómo interacciona y cómo reacciona el público. Nos adaptamos de alguna manera a eso, pero también yo intento, bueno, pues provocar y ofrecer cosas, bueno, pues que a veces no sean tan esperadas, pero que, bueno, que puedan encajar.
0: No, una cartelera... Sigue.
1: Hay que tener en cuenta que es un cine abierto al aire libre.
0: Claro.
1: Y que literalmente cualquier persona puede pasar por delante de la pantalla, de cualquier edad y de cualquier tipo, con lo cual también tienes que tener eso en cuenta a la hora de programar películas pues para todos los públicos, o que no sean películas pues eso, muy violentas, o que contengan secuencias que puedan causar a quien las vea, pues no sé, no puedes poner una cosa muy violenta, porque si pasan niños por allí, pues claro. No se trata de esto. Entonces, bueno, es cine al aire libre, es cine pues muy familiar, muy de diversión, y esto también hay que tenerlo muy en cuenta.
0: Pablo, respecto a lo de programar, tengo una curiosidad. Estamos hablando del cine de La Luz de la Luna, pero tú también eres responsable de Radar. Radar es el ciclo donde se engloba este el cine de La Luz de la Luna, de Saco, por supuesto, recientemente, y enhorabuena desde ya por lo del Festival de Sevilla, que también te has seleccionado como programador. ¿Hay alguna tendencia últimamente en el cine que le gusta a la gente?
1: Verás, yo no tengo muy en cuenta los gustos de la gente cuando programo. Porque entiendo, y la experiencia después de tantos años, y además el contacto directo con la gente en el Filarmónica,
0: sí,
1: con los ciclos de Radar y en otros ciclos que se hacen, bueno, que hacemos por ahí, cuando tienes libertad para programar, es decir, no tienes que programar un ciclo de un determinado cineasta porque sí, sino que puedes elegir un poco lo que quieres, se trata no tanto de ofrecer lo que la gente espera y quiere o le va a gustar, sino aquello que a lo mejor quizás no conoce también, pero que tú sabes que les puede encajar, que puedes ayudarles a descubrir esa película o ese cineasta que hasta entonces no se habían planteado ver una película. Nosotros, por ejemplo, tenemos esa experiencia con el ciclo de cine rumano en el Filarmónica, que a priori suena como, ¡buf, cine rumano! ¿Quién va a ir a ver eso? Sí. ¡Madre mía, menudo rollo! Bueno, pues llevamos años con esa programación y funciona muy bien. Al público le gusta y la espera también cada año. Películas que ponemos africanas, de cineastas que nadie conoce. Es decir, se trata un poco de eso. Nosotros hemos combinado, por ejemplo, en el Filarmónica, pues los grandes clásicos en pantalla grande, recuperar esas grandes películas en pantalla grande, pero también cine de autor que no se conoce, que no se distribuye, o que se ha visto poquito, que se ha estrenado, pero que ha pasado muy desapercibido, lo recuperamos para que la gente lo descubra y lo ponga en valor. Entonces, yo no tengo...
0: Y con un público fiel, voy a añadir, porque la verdad es que el público de Saco y de Radar es de esos que son fieles.
1: Cuesta trabajo, cuesta años, llevamos claro. Muchos años programando, gracias al apoyo de la Fundación Municipal de Cultura, claro, porque cuando tienes una programación con esta cadencia, dos películas a la semana, pues puedes ir construyendo ese diálogo entre la programación y el público, ¿no? En el que tú eres una especie de mediador, yo lanzo un mensaje, que es la película, y el público la recibe, ¿no?

0: con quienes reciben ese mensaje y con ese mensaje se interacciona, no siempre. A todo el mundo le gustan todas las películas, es imposible. Porque tampoco todo el mundo tiene el mismo estado de ánimo al mismo tiempo para disfrutar de según qué películas o según qué propuestas. Pero a mí me gusta eso, me gusta como trabajo y por otras cuestiones. Veo muchas películas a lo largo del año. Cuando veo alguna película pienso, uff, pues esta película habría que ponerla en el Filarmónica porque a la gente le puede interesar descubrirla, claro, o echarle un vistazo. O esto no lo va a ver nadie en Oviedo, pues me lo traigo yo para que la gente lo vea.
1: Y es que al final las películas y las canciones son del momento en el que las descubres y no del momento en el que se hacen. Yo puedo ver una película de hace 20 años, pero si la veo ahora...
2: Y de hace 100, ¿no? Como claro, decía de los hermanos Marx.
1: Oye, la última pregunta, Pablo, que te vamos a dejar tranquilo para que puedas ir a preparar la comida o lo que sea. Y tiene que ver con eso. La gran pregunta que me apetece hacerte, que creo que es la que están esperando todos nuestros oyentes, es al momento de estar en el cine, ya sea bajo la luz de la luna o en una sala, ¿palomitas sí o no?
2: ¿Puedo responder yo? Bueno,
0: ya hemos dejado claro que en el cine de la luna caben palomitas, hamburguesas, bocadillos, cabe de todo.
3: Sí, pero que por favor los envoltorios, a ver, vamos a ver, que estamos en el cine, los envoltorios que no hagan tanto ruido, yo no lo entiendo.
0: Eso sí. En una sala cerrada hay, a ver, hay un montón de caramelos que tienen envoltorio de papel que no suena, ¿vale? No sé por qué hay que comprar siempre el que tiene este envoltorio.
3: Efectivamente.
0: Que más cruje. Y además hay un momento en la película que hay un tiroteo muy fuerte, pero luego hay una escena muy íntima con poco sonido, pues abrimos el caramelo
1: ahí.
0: Yo diría...
1: Sí, dime.
0: No, pero lo que sí diría, y por favor ruego de rodillas y me tiro al suelo y hago lo que haga falta, no a los teléfonos móviles durante la película.
3: Ay, por Dios,
0: porque molesta mucho la luz.
3: Sí.
0: No podemos estar 90, 100 minutos de nuestra vida sin atender al teléfono. Por favor, no usemos el teléfono durante una proyección de cine.
1: El cine a la luz de la luna arranca este miércoles en Las Caldas a las 10:15 con una programación que se extenderá hasta el mes de agosto y que todos podáis consultar a través de la página web de El cine a la luz de la luna del Ayuntamiento de Oviedo en este caso, o consultarlo en redes sociales también si os apetece. Pablo de María, programador de todo y de muchas cosas más, muchísimas gracias por acompañarnos.
0: Gracias, un abrazo fuerte, muchas gracias.

0: Faltan 12 minutos para la 1:10. Qué bien lo he dicho.
1: Muy bien.
0: Siempre daría con las horas, pero vamos a hablar con Joan Pandiella de Iniciativa por la Asturiana, porque, bueno, menudo día ayer en Vimenes de esa fiesta por la oficialidad. ¿Qué tal, Joan? Buen día.
2: Muy buenos días, Mónica. Pues gracias en primer lugar por este apartado en la Radio Esmea dedicado al asturiano, y que en verano vamos de romería en la Radio Esmea con Iniciativa por el Asturiano. Sí, como acabes de apuntar, este sábado celebramos la 30, la 23ª edición de la fiesta de la oficialidad de Vimenes. Y una fiesta que cualquier, bueno, observador, cualquier persona sin prejuicios culturales se acerca con un poquillín de sorpresa, de perplejidad, ¿no? ¿Por qué? Porque celebramos la oficialidad del asturiano en un concello a nivel municipal y de una manera casi anecdótica, de una manera institucional. ¿Por qué? Porque va 30 años en el pleno municipal del concello. Vimenes declaró en la oficialidad unánime y unilateralmente a todos los efectos en el territorio del so concello, y convocó a los ciudadanos al pleno extraordinario de los representantes municipales, de los concejales, en el que se hizo esta declaración de una manera solemne. Digo solemne porque al poco tiempo el Tribunal, bueno, pues de Superior de Justicia anuló una declaración que tuvo, como digo, ¿no?, de sí, como un lugar para nosotros referente, un lugar simbólico, un lugar con una bueno, pues una vela de esperanza, un faro de esperanza en la reivindicación lingüística, en los derechos lingüísticos, ¿no? Y básicamente por eso, por ese, esa previsión constitucional que ya es muy clara, ¿no?, que dice el resto de las lingües serán, el resto de las lenguas serán oficiales, no dice podrán ser, dice imperativo, serán oficiales en los respectivos estatutos de autonomía de las comunidades autónomas, cosa que esa previsión constitucional no se cumple en Asturias, ¿no?
0: Joan, ¿tú crees que hay en Asturias hoy por hoy alguien que no sepa quién son los yerbatos?
2: ¡Home!
0: Acaban de levantar.
2: Yo creo que no. Uy, cuidado, los topos son muy guapos, esos gentilicios.
0: Sí,
2: para hablar
0: sí
2: de la gente de Asturias, tenemos la viga atravesada, los yerbatos.
0: Sí.
2: Pero bueno, efectivamente, los yerbatos es ese gentilicio con el que falamos de del pueblo de Vimenes, de la xente de Vimenes.
0: Y la historia que tienen detrás de no solamente ese que acabas de contar, que me parece esencial, que ye, cuando, bueno, pues ellos decidieron, ¿verdad?, y votaron que, bueno, es el primer concejo desde 1900, ¿qué? Que hablan asturiano, de los primeros, sí, que lucharon porque hubiese esa lengua de forma oficial en Asturias.
2: Sí, haciéndolo además, como digo, de una manera simbólica. Y después, claro, a lo largo de esos años, Mónica, Vimenes se convirtió, como digo, en una especie de eso de faro para mantener la llama viva, ¿no?, de esta reivindicación lingüística. Y con lo faen cada primer sábado de xunetu, coincidió además que fue un 4 de xunetu cuando se declaró la oficialidad del asturiano en sí pleno, y que es sábado junto con consellera de Cultura, alcaldes de otros municipios.
0: Espera, que se te está escuchando mal y no me presta así. A ver, a ver si te puedes mover.
2: Fue un 4 de xunetu.
0: Sí.
2: Sí. Fue un 4 de xunetu también cuando se declaró la oficialidad. Y el 4 de xunetu, años después, junto con el presidente Barbón, con Sera.
0: Ay, espera.
1: Para un segundo.
0: Vale.
1: Y levanta la pierna derecha.
0: Eso, y pone el brazo para arriba.
1: Porque en estos momentos ya sabes cómo son las líneas televisivas.

0: De teléfono, que parece que llegamos a la luna, pero las conexiones de teléfono a veces fallan. Entonces, nada, muévete un segundín, unos pasitos a la derecha para
1: Sí.
0: volver a intentarlo. A ver, háblanos ahora.
1: Sí, a ver ahora.
0: Mira ahora
2: Yo
0: qué
2: creo
0: bien.
2: que bien,
1: Ahora
2: ¿ves?
1: mejor.
0: Ahora mucho
2: Sí.
0: mejor, sí.
2: Bueno, sigue, sigue, sigue.
1: Ahora,
0: Nos
1: ¿no?
0: estabas
1: Es que
0: contando, sí, esta visita.
1: sí, que fue un 4 de Xunetu, un día que se declaró la oficialidad, y un 4 de Xunetu 2026, 30 años después, junto con el presidente Barbón, la consellera, otros alcaldes de concellos limítrofes y cercanos, también participamos en esa fiesta de la oficialidad. Y como siempre, eso haciéndolo, bueno, pues con ilusión y convirtiendo a Bimenes eso, como una llama viva de la reivindicación lingüística.
2: Evidentemente hay una lengua que está a favor de todos y es algo que se habló, ¿verdad? Y se dijo en esta última
1: Sí,
2: edición de la fiesta.
1: planteó además la Sonia Hidalgo, la presentadora aquí de la casa, hizo el pregón, en que también se convirtió un poquillín de homenaje, evidentemente, ¿no? A la figura del So Mariu de Xoán Bello,
0: Son bellos.
1: hacer que reivindicar una lengua vino a reivindicar una lengua, reivindicar la convivencia, reivindicar la libertad. Y que la lengua no es un símbolo y una forma de mirar al mundo, no es una bandera, es una casa donde la memoria no tiene que pedir permiso para entrar.
0: Exactamente. Y dijo algo muy bonito que aplica a la lengua y aplica a muchas cosas, que es no se trata de quitar derechos a nadie, sino sumar derechos a otros. Y eso me parece
1: Sí,
0: súper interesante.
2: A quien los
1: siempre
2: necesite, claro que
1: recordamos.
2: sí.
1: Siempre recordamos eso porque parece que la oficialidad y un monstruo, ¿no? La oficialidad básicamente ye que la persona que libremente quiera utilizar el asturiano tenga garantías para hacerlo en normalidad y en libertad. Si usted tiene una pescadería, siempre pongo el mismo ejemplo, o una frutería y quiere seguir vendiendo sus productos en castellano, no va a tener ningún problema. ¿Qué aporta la oficialidad? Derechos, en el punto de vista administrativo, para que una persona que quiera nacer con el sobrenombre asturiano pueda hacerlo. Una persona que quiere hacer un testamento en asturiano puede hacerlo y mil o tres cuestiones que por la ausencia, la oficialidad, no tenemos derechos lingüísticos las personas que falamos asturiano y no habíamos.
2: Hay sonido del día de ayer, ¿verdad? Hay una
1: Hombre, pues
2: manera de
1: claro,
2: disfrutar los que no
1: sí,
2: pudimos ir
1: efectivamente.
2: de ese momento.
1: Sí, siempre hay una, aparte de una apertura musical por gente de Miranda del Douro, porque también, esto no sé si lo sabéis, Miranda del Douro y una, bueno, un concello de Portugal que tienen desde el año 2000 un hermanamiento con Vimenes, ya que el mirandés, que lleva un dialecto, el asturiano, fue declarado oficial en el Parlamento de la República Portuguesa. Para que
2: Anda.
1: veáis que lleva una cosa un poco llamativa. Resulta que
2: Sí.
1: el asturiano en Miranda es oficial y en Asturias el asturiano en ta no lo lleno. Bueno, pues siempre se abre la fiesta con esa intervención musical de los paleteiros, de la xente de Portugal, el pregón. Y después, aparte del himno de Asturias, la danza de la oficialidad, que lle una adaptación de la danza prima. Y dice algo así: hay un galán de esta villa, hay un galán de esta casa, hay el Asturias venía, hay el Asturias llegaba. Oficialidad se llama, llámase lengua asturiana. Hay que en un line esta tierra, hay que en un line esta casa. Ata presa con cadenes, hay ta presa pesiada, hay prindaron la lladrones, hay en una cueva encantada. Bueno, pues esa
2: Qué
1: adaptación de
2: guapo.
1: esa danza popular, de la danza prima, y es la que vamos a sentir ahora con esa grabación que hice yo el otro día, expresamente para sentir aquí y compartir con todos los y todos los siguientes de las redes mías, con todo el cariño y bueno, para disfrutar también y a veranos a este gran trabajo que lleven haciendo desde el Concello de Vimenes, desde muchos años, de manera especial, el su alcalde Aitor, que siempre nos convida a Iniciativa por Asturiano y que este año, además, con esa efeméride de los 30 años, quisimos dar un poco un push reivindicativo y llevamos la nuestra pancartona de la oficialidad, con lo cual, si entráis en las redes de Iniciativa por Asturiano,
2: Sí.
1: vais a poder ver si sí, vídeo resumen de la nuestra intervención con la pancartona por la oficialidad, en la que logramos también visibilizar esa defensa de la oficialidad y ese trabajo que lleven haciendo pro del idioma, pero también para sacar esta jornada llena de actividades en Asturiano.

0: pasaba un tractor. pasaba. Qué bonita, ¿no?
1: Pues sí, y una manera también de festejar, de utilizar el asturiano y de reivindicar también esa oficialidad que siempre apostamos y decimos que hay consenso constitucional y que Ximénez logró hacer desde un punto de vista reivindicativo, institucional, pero también festivo, donde va 30 años.
0: ¡Qué maravilla! ¿Con qué te quedas del día de ayer?
1: ¿Con qué me quedo? Pues mira, con dos cosas, Mónica. Por un lado, el pregón de Sonia Fidalgo.
0: Que debió ser muy emocionante, segundo, también.
1: Sí. Y segundo, con un poema inédito que fue un casi lo último que escribió antes de morir, que yo creo que nos hizo hasta yo, una cierta desestabilización anímica por la profundidad y el sentido de sí, poema bajo título Almina de Joan Bello, que la verdad que nos dejó tocados, yo creo, a todos.
0: Un beso grande.
1: Buen fin de...

0: 7 minutos que pasan de la una, la última hora, pero es que nos queda tan bueno. Pero lo primero, vamos a ver qué dicen nuestros oyentes sobre la noticia del día.
1: Bueno, estábamos hablando de ese informe de evaluación de las políticas autonómicas en biodiversidad con el objetivo de 2030, en el que, bueno, pues Asturias suspende, como otras muchas comunidades autónomas, 7 suspensos graves en 10 indicadores. Pero bueno, vamos a intentar aterrizarlo un poco a nuestro día a día, a cómo lo veis vosotros, cómo lo veis los oyentes. José Luis.
2: Marianzu Muñiz, nuestro oyente habitual, ya la conocéis, ella es una chica de ciudad. Eso de ir al monte, a la playa, a los pueblos, no es lo suyo. Sin embargo, aún así, también puede notar diferencias en cómo era la vegetación o la fauna antes y cómo es ahora. Por ejemplo, ¿qué es de la vida de los gorriones en la ciudad? Ya ella dice que no los ve tanto. Dice que en las ciudades lo que sí nos falta es el hormigón, porque fíjate ahora, con los calores que están haciendo y hay menos árboles o están podados, que manda narices tenerlos que podar ahora, sin pajarinos y sin sombra para poder estar tranquilo y poder anidar tranquilamente los pajarinos. ¡Vecinos!
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2: Y Estela lo pidió esta mañana y nosotros estamos aquí para complacerla. Así que, oye, si tú quieres un audio, Conchi te lo da.
4: Hola, buenos días. Pues no cuidamos nada la biodiversidad asturiana. En esta zona donde estoy, yo cuando voy de paseo con la perra, que suelo ir, bueno, de monte o hacer senderismo o tal, se nota cuando llegas a un pueblo nada más por la cantidad de basura acumulada en las cercanías. Vas por el monte y te puedes encontrar perfectamente una lata de haber llevado aceite para desbrozar, cuerdas, restos de plástico de los bolos, escombro, una televisión tirada, un váter, cosas así. Y es el general, o sea, no es que sea solo esta zona, porque vas por otras zonas de Asturias y también pasa. Particularmente aquí en la zona de Langreo, donde yo estoy, es que es exagerado. Y encima no hay conciencia ni de reciclaje, ni de cuidar el monte, ni de nada. O sea, encendemos cuando nos da la gana, hacemos la hoguera, luego si se quema no pasa nada. Y bueno, en general ves eso. Todavía hay gente que usa pesticidas sin control, o que para matar las malas hierbas echan una cosa que tienen en casa del año la polca, que todavía la usan, cosas así. Cuidar no lo cuidamos nada, y encima con este turismo masivo que estamos teniendo ahora, pues la verdad es que yo veo que menos todavía. Y encima quieren poner una...
2: La verdad es que lo estamos cuidando poco, y esto también es lo que nos dice Alicia García López, que fíjate, nos cuenta su experiencia, porque este fin de semana se fue al bosque de la Cebera. Y nos cuentas que es un sitio espectacular, un sitio donde quería pasar el día. Pues había una zona que estaba llena de restos de otras personas haber pasado el día ahí, con bolsas de plástico, productos, botellas también de plástico, precisamente. Vamos, que había de todo un poco. Y que conste, que no es que podíamos decir, ay, es que claro, no habían papeleras. No. Las papeleras estaban ahí al lado y la basura en el suelo. Y no es que las papeleras estuviesen llenas, no. Además, cabía perfectamente la basura. En fin, seguro que han disfrutado dejando el campo así, nos dice Alicia. A ella le provocó una rabia, dice otra palabra, pero como aquí somos comedidos, vamos a decir rabia. Y nos pides una canción, Alicia, que no te la vamos a poner hoy, pero ya la apunté, porque aparte a mí me encanta. Es La Morocha de Luz Ra, que le la apunto para mañana ponerla, pero hoy, por ahora, ya no nos va a dar tiempo, pero la vamos a escuchar mañana, ¿vale?
0: Es verdad que podemos, podemos nosotros también, pero bueno, más nuestros oyentes, si quieren dedicar una canción a alguien, porque sea su cumpleaños o santo, les apetece, pues que ya saben, el 608-92-0792 nos lo escriben y al día siguiente ahí la tienen.
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2: ¿Cuidamos el paraíso natural? Pues mira, Pablo Roa nos dice que ese es el problema que tenemos. Que presuponemos los de Asturias paraíso natural y al final no cuidamos el paraíso. Vamos a ver qué nos dice Xuanxon en otro audio que nos enviaron.
5: Bueno, déjanos un audio. Bueno, ahí va. Sí, la fauna
6: aumenta. Hay unos individuos que vienen por aquí y piensan que todo y es de ellos, y suelen venir con otro tipo de animal, generalmente de pelo, con un suplemento de una cuerda. Bueno, nos recogen excrementos, parece que todo y de ellos. Bueno, a una fauna que aumenta. Y después acabas de decir que si los colegios no hacen excursiones. Sí, yo veo excursiones por aquí, porque por aquí está el Camino de Santiago, lo que promocionan como Camino de Santiago, que no sé. Bueno, vamos a dejarlo en Camino de Santiago. Aceptamos pulpo como animal de compañía.
2: Pues aceptamos pulpo como animal de compañía.
0: Igual no lo podemos encontrar, el pulpo.
2: Sí. Nosotros les recordamos que podéis seguir dejando vuestros mensajes a través de nuestras redes sociales. En Facebook, La Radio Es Mía. En Instagram, La Radio Es, a través del 608-92-0792.

0: despide.
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2: ¡Sancho!
3: Ay, que llego de vacaciones una semanina, repito, y hay que leer el Quijote.
4: Por supuesto que hay que leer el Quijote, porque hay una señora de Sotrondio que me llamó y me dijo: José Luis, estoy enganchada a este capítulo que parece que por fin van a comenzar a pasar cosas. Efectivamente, porque ya llegaron dos personajes moros, así lo describen Don Cervantes en su novela Don Quijote, que bueno, se vienen cositas porque, atención, a los que nos estáis escuchando, estos personajes son los que inspiraron la película de Amenábar de El Cautivo.
3: ¡Ay! ¡Qué bien! Estuve a punto de verla, pero digo
5: yo... Mira, yo todavía no la vi, pero me voy a enterar por el libro antes, ¿no?
4: Bueno, tampoco os perdéis nada.
5: Vale.
3: Ah, no, vaya. Esperad, que no soy capaz de leer dónde vamos, compañero.
4: Página 314.
3: Sí, lo sé, la 314.
5: Y a todo el mundo a buscar la página 314.
3: Ay,
5: y a

0: hacerlo con nosotros.
1: Yo mientras tanto os voy recordando que Don Quijote por fin lo convencieron de, bueno, vamos a pasar un día en la posada, pero mañana seguimos caminando de aquellos montes donde te dejamos cuatro capítulos atrás para tratar de liberarte de tu locura. Él sigue pensando que el vino es sangre, sigue luchando contra monstruos, a pesar de que Dorotea y Lucinda y todos los demás...
2: Sí.
1: Bueno, le están haciendo un poco la pelota para poderlo sacar de ahí y llevarlo hasta el punto necesario. Y en este momento, cuando están en esta posada, que van a por fin a pasar noche y a dormir un poco, llegaron estos dos personajes y aquí lo dejamos.
2: Vamos, con ello, ¿te parece?
1: Vamos a ello.
2: Llegó Néstor el cautivo, que entendiendo en otra cosa hasta entonces había estado y viendo que todas tenían cercada a la que él venía... Y que ella, cuando le hacían callada, dijo...
3: Señoras mías, esta doncella apenas entiende mi lengua, ni sabe hablar otra ninguna si no fuese conforme a su tierra, y por esto no debe de haber respondido ni responde a lo que se le ha preguntado.
0: No se le pregunta otra cosa ninguna, respondió Lucinda, sino ofrécele por esta noche nuestra compañía y parte del lugar donde nos acomodaremos, donde se le hará el regalo de la comodidad ofreciere, con la voluntad que obliga a servir a todos los extranjeros de ello tuvieran necesidad, especialmente siendo mujer a quien se sirve.
3: Por ella y por mí, respondió el cautivo, os beso, señora mía, las manos y estimo mucho y en lo que es razón la merced ofrecida, que en tal ocasión y de tales personas como vuestro parecer muestra, bien se echa de ver que ha de ser muy grande.
2: Decidme, señor, dijo Dorotea, ¿esta señora es cristiana o mora? Porque el traje y el silencio nos hace pensar que es lo único que no querríamos que fuese.
3: Mora es en el traje y en el cuerno, pero en el alma es muy grande cristiana. Muy grande, muy grande, muy grande, una cosa muy grande.
2: Ay, por favor.
3: Porque tiene grandísimos deseos de serlo.
2: Ay, Dios. Luego, ¿no es bautizada? Replicó Lucinda.
0: No ha habido lugar para ello, respondió el cautivo, después que salió de Argel, su patria y tierra, y hasta ahora no se ha visto en peligro de muerte tan cercana que obligase a bautizalla, sin que supiese primero todas las ceremonias que nuestra madre, la Santa Iglesia, manda. Pero Dios será servido que presto se bautice, con la decencia que la calidad de su persona merece, que es más de lo que muestra su hábito y el mío.
1: Yo traduzco un poco lo que está pasando.
0: Sí, por favor.
2: Sí, vamos, que no está bautizada, eso sí.
1: No, esto es el Mundial de Fútbol. La milla mal.
0: Estás obsesionado.
1: No, es que estoy obsesionado, pero la milla mal. Para los que tal, en plan, ah, no, que es moro, ah, no, que es español. Chico, ¿dónde nació? Deja de tocar las narices, por favor. Pues esta es igual.
2: Estoy contigo. Para ciertas cosas sí, en fin. Ay, Dios mío. Madre, bueno, nada, ya empezamos bien la semana, ¿eh? Hemos leído el Quijote, venga.
0: Bueno, ya está. Quitado de la lista.
2: Seguimos con más cosas.
0: Venga, vamos contigo. A ello.
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0: Bueno, Mónica, te voy a llevar a un verano que tú conoces bien y a un sitio que tú conoces bien, porque nos vamos a ir a Gijón, a 1988, al verano en el que empezó la Semana Negra.
1: Es que gran alegría para nosotros, y creo que último día, 6 de julio, esta ciudad, ciudad Gijón, Will, ¿cómo se llama? Will. Tendrá otro nombre, este capital mundial de literatura negra. Muchísimas gracias.
0: Pues sí, que inauguró la

0: Semana Negra, el 29 de junio de 1988, fue el escritor soviético Julián Semionov, presidente de la Asociación Internacional de Escritores Policíacos. De ahí que, bueno, que el castellano, como ves, se le,
1: bueno,
0: se le escapa
1: igual,
0: un poco.
1: Divino. No me acuerdo, no me acuerdo, pero lo hizo divino.
0: Divino, divino. Y es que, ojo, un escritor soviético inaugurando un festival literario en Asturias en plena perestroika de Mijaíl Gorbachov. O sea, esto da, por lo menos, para una novela negra, da, ¿o qué? Pero bueno, vámonos al principio de todo. Como decía, todo empezó el 29 de junio de 1988, pero no comenzó en Asturias, sino en Madrid. Vamos a irnos. Madrid, 9 de la mañana, estación de Chamartín. Hoy no sale un tren cualquiera, hoy sale el tren negro. ¿Tú te acuerdas de esto?
1: Hombre.
0: Bueno, es que claro, ese tren no iban empresarios, no iban turistas, no iban políticos. Desde luego no había un vagón silencio, el silencio estaba prácticamente prohibido en ese tren que se llamaba Al-Ándalus, y lo que sí llevaba era asesinos, detectives, policías, espías, bueno, al menos eso en la ficción. En la realidad, algunos de los mejores escritores del mundo era lo que había en esos vagones del tren. Mira, aquel tren era ya parte del festival, porque la Semana Negra empezaba mucho antes de llegar a Gijón. Durante el viaje, pues eso, había debates, entrevistas, partidas de cartas. Los libros pasaban de mano a mano, igual que las botellas, ¿eh? Porque las botellas, eso era uno parar. Iban cambiando de compartimento en compartimento. Hombre, a ver, estamos hablando del 88.
1: Sí, sí, sí.
0: Últimos coletazos de la movida madrileña, inicio de la Ruta del Bacalao. Estamos en una época, bueno, un poquito...
1: Inicio, has dicho.
0: Inicios de la Ruta del Bacalao. Empezó en el 80, en el 90 ya fue cuando explotó absolutamente todo. Y bueno, y es que los escritores acaban haciéndose amigos antes incluso de pisar a Asturias. Nos lo comentaban además el viernes cuando hablábamos de esta Semana Negra actual, que claro, una de las vertientes de la Semana Negra es precisamente el intercambio entre escritores, ¿no?
1: Claro.
0: Nosotros como visitantes pues vemos otras cosas, pero es el intercambio de ideas, y eso, ya se hacían amigos antes de pisar Asturias. Hay que pensar que hoy estamos acostumbrados ya a los festivales literarios, pero aquello era una absoluta novedad, ¿no? ¿O qué?
1: Totalmente,
0: muchísimo más
1: totalmente.
0: En Asturias.
1: A mí, bueno, yo tenía 17 años, de aquella la primera, bueno, pues sabías que había algo cultural, literario, pero no me vi inmersa después, sí. Después,
0: claro.
1: A partir de los 19 años, sí, porque lo guapo de trabajar, empezar a hacer cosas a través de la Fundación Municipal de Cultura en la radio más bonita del mundo, que se llamaba Radio 12, es que tenías la posibilidad de participar. Hacer radio,
0: claro,
1: en directo,
0: es que
1: desde allí.
0: Precisamente lo chulo y lo diferente de este festival es que era todo muy novedoso, no porque fuera un festival nuevo en Asturias, sino que se hacía de una manera diferente. Por ejemplo, el primer acto no fue una charla, fue un debate. Y ni siquiera fue un debate en la calle, fue un debate que se celebró dentro del propio tren. O sea, imaginad, un Alvia, Madrid-Gijón, donde el vagón cafetería se convierte en un congreso internacional sobre novela negra.
1: Maravilla.
0: Es que ni Agatha Christie te lo pinta. Bueno, total, cuando llegan a Gijón aparece la primera sorpresa. Mientras los escritores esperaban un congreso con toda la seriedad que yo conllevaba, ¿qué se encontraron? Una feria. Había una noria, coches de choque, casetas, el circo de Ángel Cristo.
1: Concursos de arroz con leche.
0: Concursos de arroz con leche, churrerías, tómbolas, bares, exposiciones. Y, bueno, y lo que más me gusta, un ring de boxeo donde se hacían los debates.
1: Sí.
0: ¿Qué te parece? Porque sí, en la Semana Negra las discusiones literarias se celebraban sobre un cuadrilátero. Oye, que probablemente sea la mejor definición de la Semana Negra. Un sitio donde podías comprar una novela de detectives mientras tu hijo intentaba ganar un peluche en la tómbola. Y además muchos niños y jóvenes de la época cuentan que fue como su primera incursión
1: correcto.
0: En la novela y en la novela negra. O sea, que lo que consiguió esa primera Semana Negra, bueno, y hasta el día de hoy, casi 40 años que llevan acercando la novela negra a todo el público de Asturias. Pero bueno, vamos a situarnos un poco en el tiempo. ¿Qué verano era aquel de 1988? En los bares empezaba a sonar un grupo que no sé si os sonará, Guns N' Roses.
1: Hombre,
0: puede ser, ¿no?
1: Puede
0: y
1: ser.
0: En los 40 principales, el número uno de esa semana lo ocupaba esta canción.

0: canción la marcaría Perico Delgado cuando ganó el Tour de Francia.
1: Madre mía.
0: Ojo, aunque no sin polémica, ¿no? Porque hubo esas sospechas de dopaje, sí. Entonces, bueno, hubo mucho tema de conversación. Y en la tele, una grandísima novedad. El teletexto, ¿cómo te quedas?
1: Bueno, sigue siendo una novedad porque de repente lo sigues viendo en la tele, porque le has dado el mando a la tecla que no debes.
0: Que no es y aparece. Pero yo pensaba que el teletexto llevaba pues desde que la tele es tele.
1: Ah, no, que va.
0: Me pareció, sí, me pareció curioso.
1: Sí, tú no lo sabrás, pero era la había en blanco y negro, ¿eh?
0: Sí, no me digas. Yo pensaba que ya había empezado en color, pero bueno. Mira, vámonos al cine, porque este año, el 88, fue el año de Arde, Mississippi. Y también algo nuevo que tiene mucho que ver con el cine de género, con el cine negro, que fue mezclar cine negro y animación. ¿Con qué película? ¿Quién engañó a Roger Rabbit?
1: Por favor, es verdad.
0: Pues fue ese año, que a mí me encanta esa película.
1: ¿1988?
0: 1988. Y aquí en España, esto, bueno, increíble, todo un clásico. Una película que colocaría a Pedro Almodóvar en el terreno internacional. Mujeres al borde de un ataque de nervios.
2: A este gazpacho le han echado algo.
3: ¿Qué tiene este gazpacho?
4: Tomate, pepino, pimiento, cebolla, una puntita de ajo, aceite, sal, vinagre, pan duro y agua. El secreto está en mezclarlo bien. A Iván le encanta cómo lo mezclo yo. Lo hice para él. ¿Coleccionas armas?
5: No te acerques. Ponte por ahí.
0: Sin bueno, duda, bueno. El gazpacho más famoso de la historia, sí. ¿Eh? Ahí estamos de acuerdo.
1: Sí.
0: Y que también podría dar para una historia de novela negra. No nos olvidemos que iba aliñado con los morfidales, Julieta Serrano ya estaba con una pistola, o sea que bueno, no nos desencaminamos mucho de la Semana Negra. Y es que si el alma viva de esta historia era Pepa Marcos y su gazpacho con morfidales, el alma de la Semana Negra era Paco Ignacio Taibo II, que fue su impulsor, su creador. Es que no solo era el organizador, era la chispa que hacía que los escritores estuvieran mezclados con la gente. Y además, mira, se cuenta una anécdota que me pareció muy bonita, que es que odiaba los hoteles de lujo y que prefería una sidra con los lectores. O sea, esa manera como de acercar la literatura de una manera charlada, sin ponerla en un pedestal. Y otra cosa que se ve también, que no se ponía en un pedestal, era cómo repartían la quemarropa, el diario oficial. Lo repartían en el autobús.
6: ¡A la venta! ¡A quemarropa! ¡A quemarropa! ¡Ha salido quemarropa! ¡Por solo 35 pesetas, el número uno de la venta! ¡A quemarropa! ¡A quemarropa! ¿Por qué no es
0: hombre? Pues sí, en formato de periódico, 35 pesetas. Y al grito de extra, extra, se repartía lo que sigue existiendo hoy a quemarropa. Es verdad que ahora, sobre todo en versión digital, lo tiene todo el mundo al alcance. Pero bueno, que después de 39 ediciones siga vigente este número.
1: Es una maravilla.
0: Es una maravilla.
1: Es un trabajazo ahí detrás.
0: Sí, eso sí, no cuesta 35 pesetas, ¿ya? No intenten pagarlo con 35 pesetas. Pero bueno, vamos a irnos a una parte un poco dramática de esa Semana Negra. Imaginad que vais paseando tranquilamente por Gijón y de repente se oyen disparos.
7: ¡Cuidado!
8: ¿Dónde está la policía? ¡Oh!
7: ¡Cuidado! Está disparando contra la gente, cuidado. ¡Cuidado, meca! ¡Cuidado! ¡Ya mató aquí a alguien! ¡Ven, corre! ¡Corre, que ya mató a alguien aquí! ¡Corre! ¡Corre! ¡Está muerta! ¡Cuidado! ¡Cuidado con la gente que están disparando! ¡Cuidado! ¡Cuidado! ¡La policía!
0: A ver, haya tranquilidad, que es que veo a Mónica con unas caras de esto. Yo no lo viví, esto no puede ser.
1: Es que, bueno, a ver, yo tampoco lo viví todo, guapa, pero...
0: bueno, si hubiera habido un tiroteo en Gijón en la Semana Negra,
1: pues
0: ¿te acordarías?
1: Sí, yo creo que sí. Bueno, no lo sé, estoy fatal, vivo bueno. Y olvido, acuérdate.
0: Sí, es verdad, pero no, todo era una representación teatral. Eso sí, durante unos minutos más de un visitante creyó que estaba viendo un crimen de verdad.
1: Fíjate.
0: Ya habíamos, está muerta. Bueno, así lo contaba el director regional de teatro, que fue el encargado de dirigir esta obra.
9: En la Semana Negra gijonesa hay personajes, hay gente importante que vienen de alguna manera pues relacionados por lo que se está haciendo aquí y también pues como Santiago Seures, que es el director regional de teatro y que acabamos hace muy poco de ver pues una escenificación muy bonita o por lo menos a nosotros nos gustó mucho, pero creo que el indicado es el que nos lo diga. ¿Cómo lo viste tú, Santiago?
10: Hombre, yo lo vi francamente bien. Yo ya confiaba en que iba a salir bien porque, bueno, como sabes, el Instituto del Teatro ha hecho la supervisión de todas las acciones teatrales que se están

0: desarrollando y se van a desarrollar a lo largo de la Semana Negra, y yo a lo largo de los ensayos he visto que realmente las cosas estaban bien atadas.
1: A lo largo de los ensayos veía que las cosas estaban bien atadas y vaya, porque
2: digo, ¿pero qué pasó? No me acuerdo, claro.
1: Claro, no. Hubiera salido en todos los telediarios y no. Fue toda una ficción ambientada pues en esa Semana Negra, en el crimen y...
2: Justo.
1: Y muy chulo. Yo cuando vi el vídeo me asusté, porque no sabía que era una representación. Luego ya dices, bueno, huele un poco raro. El caso es que cuando terminó aquella primera Semana Negra, desmontaron la noria, cerraron las casetas, el Tren Negro regresó a Madrid, los escritores volvieron a casa, Gijón recuperó la normalidad y seguramente muchos pensaron esto.
0: Teresa de todos.
3: Yo creo que pensando en lo que representa para Asturias, para Gijón concretamente, el reunir esta cantidad de escritores tan populares, es como para pensar en repetirlo, ¿no? Aunque no sea posible, porque me supongo que intentarán hacer la segunda semana en otro sitio, pero vamos, que creo que es beneficioso para Asturias y para Gijón concretamente, ¿no?
0: Claro, yo ignoro qué planteamientos hay para el futuro, si de repetir o no, eso no es un tema que me concierne a mí, pero en principio lo que sí pienso es que esto es importante para Gijón. Importante para Gijón porque va a transmitir una imagen que yo creo que es interesante y va a tener una repercusión no solamente a nivel de Asturias, a nivel nacional, sino a nivel internacional también. No hay que olvidar que aquí están corresponsales de...
1: Y así fue, a nivel internacional. Lo que nadie imaginaba...
2: Fue una bomba.
1: Sí.
2: Madre mía, qué maravilla.
1: Pero desde luego nadie podía apostar a que acababan de inventar un festival que casi 40 años, exactamente 38 años después, sigue vigente, trayendo a Gijón a miles y miles de personas. Y es que hay veranos que dejan recuerdos y luego está el verano del 88, el verano en el que Gijón se convirtió por primera vez en la capital mundial del crimen. Por suerte, solo de ficción.

0: Bueno, yo no creo que haya nadie ahora mismo en el mundo, Estela, que no conozca la sintonía, la banda sonora de esta serie.
1: ¿Cuál es? No lo sé. No...
0: Bueno, vaya por Dios,
1: que
0: hombre.
1: Que sí, hombre. Juego de Tronos, hombre.
0: Vaya por Dios, hombre. Y si algo caracteriza, aparte de, bueno, la historia, ¿no?
1: Sí.
0: Medieval, a mí me vuelve loca. Toda esa historia, esa ficción, esa maravilla de...
1: Sí, ese universo, ¿no? Creado
0: sí,
1: al final.
0: Sí, totalmente y absoluto. Es como iba vestida Daenerys, como iba vestido...
1: Sí, el vestuario es un elemento fundamental para ubicarnos en ese universo, ¿no?
0: ¿Y quién se lleva la palma de imaginación, de coser, de, no sé, de carácter, de ánimo? La palma en esta Asturias querida para hacer diseños maravillosos. Nuestra Maite Capín, bienvenida.
2: Ay, qué presentación más chula.
0: Bueno, vale, genial. ¿Ves? Es que yo no
1: subimos
0: sé.
1: A la autoestima.
2: Sí, sí, sí, sí, es una terapia, ¿eh?
0: Ana, bueno, no, por eso se cobra. Que es muy difícil. Digo yo, que mira, yo, sobre todo te lo digo yo, que me pongo, me cae un botón. Me cae un botón y no se va, no se cae en la vida. O sea, soy mala cosiendo. No, mi abuela era la que me hacía los trabajos para el colegio, para pretecnología. Tocóte a ti esa asignatura.
1: Tecnología, no era pre, era directamente
0: no,
1: tecnología.
0: No, pero que pretecnología era coser, hija de
1: no,
0: mi vida.
1: No, a mí me enseñó mi madre como,
0: nada,
1: no sé, como la mayoría, ¿no?
0: A mí mi madre y mi abuela cosían y me dijeron, a ti no, porque te queda mal hasta la aguja. Hay que nacer para ello, te vas haciendo.
2: A ver... Yo te digo una cosa, no hay que nacer, eso lo tenemos, está equivocado. No podéis decir nunca que no sabéis coser. Si os cogiera yo conmigo en los cursos que doy, a la semana ya estáis cosiendo. ¿Sabéis por qué? Porque además todos tenemos descendientes, o sea, no, abuelos, generaciones anteriores,
0: claro.
2: Abueles, tíes, toda familia, alguien de la familia que cosió. ¿Qué te lleva a coser e intentar coser? Pues el ejemplo que te dieron ellos y el homenaje que les haces a ellos, porque el coser es amor. El amor, la costura, a través de nuestros padres, nuestros abuelos, nuestro todo, sastres, sastrería, hombres, mujeres, hicieron que generaciones comieran. O sea, los recuerdos, muchos ¿cómo? Recuerdos son de eso.
0: Claro, claro. Claro. No, a ver, yo ya te digo, si es, no te digo cómo subo los bajos, porque
2: que no,
0: te vas a enfadar
2: porque
0: conmigo.
2: Porque no te vienes conmigo.
0: No, no, no, no, no, no, no, no.

0: Pero hay algo muy importante en todo esto, y porque estás hoy aquí invitada, lógicamente, que aparte que puedes venir cuando quieras, que estás invitadísima. Dejamos la canción de Quiero pasar, porque bueno, yo creo que hay una generación que nos flipa y que no hay nadie como él como en muchos aspectos. No. Abrió la puerta a mucha gente.
1: Sí.
2: ¿Qué le diseñarías tú a Tino Casal si hoy estuviera todavía con nosotros?
1: A ver, a Tino tenía una imagen tan clara que sería imposible. Porque hay gente que yo decía, a Audrey Hepburn la haríais, pero Tino fue tan precursor y abrió. Si él fuera consciente de todos los portes que abrió, siendo Asturias y hace tantos años, y a través de él y a través de su vestuario, fue precursor de la libertad. No tengo nada que decir, porque ese vestuario, o sea, no podría superar lo que hizo el diseñador que le hizo la ropa a Tino, porque demuestra la clase de personalidad que tenía Tino: fortaleza, era atrevido, cantaba como que era maravilla como cantaba. O sea, es que era todo un consenso: vestuario, persona, canción. No,
2: sí,
1: se le puede cambiar.
2: Sintonía, ¿no?
1: Es una sintonía y tú no puedes cambiar a Tino Casal.
0: Yo hoy en día, si tuvieras que vestir a alguien que, entre comillas, pudieras comparar por ser así.
1: Pues hoy en día, a ver, yo tiro más para lo que es el cine.
0: Sí.
1: A ver, mi referente a nivel de glamour, elegancia, sin hacer nada, es Audrey Hepburn.
0: Claro.
1: Me parece que es la persona más elegante que hubo en el mundo, porque no tenía que hacer nada, solamente era la imagen. Entonces el hecho de, si me lo preguntaron otra vez, y sí, es un a mí de moda, porque la moda es sencillez al final, no tienes que ser muy bestia, ni mucho colorido, ni nada. Es como el maquillaje, siempre es menos es más, ¿entiendes? Siempre hay vestuarios, yo hago vestuarios para afuera, que tienen que ser, para quien se hizo un vestuario, que era muy exagerado, pero depende de los colores y todo, ¿no? Entonces, la moda, a mí la moda de verdad que no me gusta, o sea, no la moda en sí, sino me gusta lo que es el vestuario histórico, el vestuario de películas, o sea, 80, 70, posguerra, guerra civil española, todo, 10, 15, o sea, el siglo de oro, porque te da muchísima... porque puedes imaginar y hacer.
2: Sí, te da
1: y
2: juego,
1: es,
2: ¿no?
1: Juego. Y haces, es una terapia, ¿eh? Es una verdadera terapia. O sea, te pones, tienes alguna preocupación y te pones a coser y esa preocupación desaparece. Porque yo aparte de eso, es como psicológicamente a mí me ayuda muchísimo. Es la leche. Pero referente a nivel, eso sería Audrey. Y a mí no me gusta la moda. Pero bueno, Desayuno con Diamantes me encanta. Me gusta Moon River, o sea, la canción. Es algo que
0: sí,
1: a mí...
0: espectacular, sí.
1: Uf, me encanta.
2: Pero bueno, pasando ya al vestuario de cine, escuchábamos ese Juego de Tronos. ¿Qué significó para ti formar parte de Juego de Tronos?
1: A ver, Juego de Tronos, a ver, suena muy frívolo lo que os voy a contar, porque parece que es una que es cine, es por ego, ¿no? Que dices tú, ay, Juego de Tronos me salvó la vida. Es que a mí Juego de Tronos me salvó la vida. A ver, hay una historia, si queréis profundizar, salió en La Vanguardia, salió en muchos sitios, lo que significó una serie para mí, que fue el despertar de una vocación y el despertar de decir, soy libre y válida, y ya no me va a pisar nadie. Entonces fue a través de entrar en esa serie, ¿entiendes? Fue algo psicológico. Yo le digo a Peter, que es el dueño de la productora en ese momento, y a Juan Fernández, que era el jefe de producción, yo les decía, pero vosotros no sois conscientes de que me salvasteis la vida. Y a raíz de eso fue la vocación, salió la vocación. Que siempre digo que la vocación, aunque sea tardía, se tiene que aprovechar.
0: Sin duda,
1: yo, claro, empecé con 45 años, 44, que llevo 11 años en el cine. Y fue como una explosión de... Entrar en esa serie fue como una explosión de felicidad, de valentía, de ayudar a mi hija. Incluso los dos hicimos nos juntamos tantísimo, nos ayudamos mutuamente y vimos cosas. Por ejemplo, Juego de Tronos sirvió para que fuera independiente económicamente. Ya lo era siempre, ¿no? Pero con la excusa de salir a rodar me ayudó para ir desvinculando una vida que no me gustaba y que no era buena. Y eso ayudó a mi hija para cambiar su vocación,
0: claro.
1: Hizo realización, estuvo en TPA. O sea, que fijaros lo que conllevó una serie. A partir de ahí lo que me enseñaron fue todo lo que estoy aprendiendo ahora. La base es la serie. El aprendizaje en el vestuario, el aprendizaje en cómo tratar a la gente en los rodajes, en el,
2: bueno, encontrar
1: en el esfuerzo,
2: esa vocación, ¿no?
1: Encontrar la vocación. No importar lesores, porque como decía Confucio, trabaja en lo que te gusta y no trabajarás ni un solo día de tu vida. El amor. ¿Tú sabes lo que es llegar a esa serie donde hay miles de personas y que la productora te llegue y te arrope con todo el amor del mundo?
0: Qué
1: porque
0: maravilla.
1: Es que no sabéis, porque parece que lo cuento como un cuento, pero cuando yo empecé con ellos no sabían realmente lo que había detrás. Pero después del tiempo ya se lo fui contando. Entonces,
2: porque tú empezaste de extra.
1: De extra,
2: sí.
1: Yo empecé de extra. Y todo el aprendizaje fue a través de ellos. Después, claro, ya me fui haciendo con vestuario en series nacionales y proyectos internacionales y todo eso. Y después el agradecimiento a toda la gente que me contrata. Juego otro nos fue el pistoletazo
2: de salida. Claro, pero ¿cómo das el salto de extra a estar en vestuario?
1: Realmente empecé en extra. Y sí que empecé aquí en Asturias, como no lo sabía nadie, en auxiliar de producción. Fue como tanteando a ver lo que podía hacer, uh-huh, porque me gustaba, ¿no? Y a partir de una película aquí en Asturias, que la diseñadora de vestuario, la Probitina, pues es mucha presión, ¿eh? Pues lo de esto es mucha presión, pero es maravilloso. Pues no pudo enfrentarse, o no sé qué le pasó, que lo dejó. Y me tuve yo que en la película coger el vestuario. Claro, yo llevaba cosiendo 30 y pico años.
0: Claro.
1: Y decía, oh, me cosí de noche para de comer a mi hija, cosí de día, de lado, de espaldes, bueno, de todas las maneras. Entonces decía, jolín, volver a coser otra vez, meca. Pero ahí ya, en la película asturiana, dije, meca, esto me encanta.
2: Esto es diferente, claro.
1: Esto es diferente porque das vida a los personajes. Después ahí yo seguí fui yendo de extra. Lo que pasa es que tengo una cosa muy buena, que tengo un máster de cine con ellos. A mí me dejan estar en todos los apartados. Porque tú, si estás en una sección en una serie internacional, estás en esa sección y no te mueves.
0: Claro.
1: Aparte de que soy muy friki, me encanta la serie, me visten y todo, pero yo estoy pululando y entonces ellos, la productora dice, Maite es del gremio, es que es un orgullo eso, ¿eh? Maite es de casa y llevo 10 años trabajando con ellos, soy la más antigua con la productora. Y todo lo que necesite saber, se lo decís, se lo explicáis, no pasa nada, porque ya, o sea, porque en este gremio no se suele entender, yo lo cuento todo, ¿eh? Los secretos y no, pero...
2: Así nos gusta.
1: Así que yo lo cuento todo, porque mientras es cosas que valen para otra gente, para que aprenda y tenga igual, siga un camino como el mío, para demostraros que nunca es tarde, que no es tarde, que hay que luchar por la vida, que mientras estamos vives salimos para adelante, y eso, claro, es importantísimo.
0: Sí. Eso sí que y, hay que decirlo,
1: claro,
0: muy alto.
1: Y entonces fue a través de eso, después ya hice las exposiciones, las répliques de la serie con permiso de ellos. Jolín, es que ya no sé ni lo que perdí la cuenta, porque es una concatenando una con otra, ¿entiendes? Claro. Es como que no me da en Asturias, que llevo estuve haciendo la cuenta el otro día y yo creo que llevo 11 películas, 3 ahora en proyecto rodando, 9, 10, 11, sí, por ahí.
2: Con lo cansado que es, además, o sea, no solo es la imaginación de crear el vestuario.
1: Que no te lo pierdas, porque llevo lo que a mí no me gusta que me digan, o sea, no me gusta, no, es diseñadora de vestuario porque salen títulos de crédito.
2: Figurinista.
1: Artesana. Si existiera artesana en títulos de crédito...
0: Qué bueno.
1: Porque yo lo que quiero es eso, ¿entiendes? Uh-huh. El trabajo nuestro es maravilloso, porque lo hacemos desde la base.
0: Y lo creáis, lo creas. Ahí
1: y
0: está.
1: Lo coso, no, lo cosemos. Uh-huh. Que cuando tengo una producción grande, tengo un equipo de gente maravillosa, que me entiende, porque para entenderme a mí, telita marinera. Hay veces que no puedo, porque los historiadores sí que es verdad que me lo dicen a mí y tardo más en explicar la base histórica de ese vestuario que en hacerlo. Entonces prefiero hacerlo yo. Pero sí que cuando tengo un grande, por ejemplo, el proyecto de Kinshasa de los Juegos de la Francofonía, sí, éramos un montón de gente, que eso fue precioso, estando en Asturias, hacer la inauguración de los Juegos Olímpicos de Francia, los cada 4 años, desde Ventanilles,
2: claro,
1: hasta Kinshasa.
0: Claro.
1: Eso son, hice cosas que digo yo, pero, ostras, pero hicimos, que no hice, porque eso lo hicimos.
0: Es un equipo, sí.
1: Un equipo. Uh-huh. Pero llevo la dirección de casting también, porque los perfiles se me dan muy bien y me dan, bueno, dicen, no sé, digo yo.
0: Si
1: me lo dan. Bueno, la última que se estrenará en octubre es La Cresta de la Ola, que es de Ana López Martín, es, uh-huh, la protagonista es Blanca Portillo. Y es la historia de Carmen López, la nena ciega que ganó el campeonato Mundial de Sur,
0: sí,
1: que es maravillosa.
0: Que
1: Carmen,
0: también vamos a hablar como
1: es,
0: ella aquí.
1: Es amor, todo. Es la leche, es que es increíble, ¿eh? Carmen, increíble en el deporte, pero increíble en la personalidad.
0: En la vida.
1: Sí, es eso. Pues sí, me da oportunidad de conocer gente maravillosa y aprender de ellos también, ¿eh?
0: ¿Y ahora en qué estás?
2: Claro, volviendo al tema este de la artesanía, ¿no? Leíamos el otro día, creo que en La Nueva España,
1: sí.
2: sobre el lino.
1: Es que, a ver, mira, en Asturias tenemos una materia... Yo soy muy defensora de Asturias porque soy asturiana de pura cepa. Voy a los rodajes americanos hablando en asturiano y si no me entienden, que aprenden.
2: ¿El punto?
1: Pero muchas veces con los actores me preguntan cosas y digo yo, estoy así, cuchillo, di cuchillo, ¿eh? Pero... Porque hay que defender donde quieres. Yo quiero Asturias, España, donde vivo, coña. Uh-huh. Pero tenemos una materia prima sin explotar. que flipáis, porque lo tenemos todo. Porque hablaban, me preguntaban que en Galicia, claro, lo están haciendo súper bien.
0: Pero en Galicia nos llevan unos años de adelanto, ya desde las panderteras.
1: Sí, ya lo sé, pero ¿sabes qué pasa?

0: volvamos locos, que son bueno, van quizás también abriendo
1: sí,
0: un poco la puerta.
1: Pero en el cine también nos llevan años luz ahí, claro. Bueno, porque es diferente, porque sí. También hay más ayudas, muchas movidas.
2: Claro, es que, claro. Por ejemplo, en el caso del cine País Vasco y Canarias,
1: claro,
2: tienen unos beneficios,
1: claro,
2: fiscales,
1: pero
2: que en Asturias no existen.
1: Claro, los beneficios fiscales son la leche.
2: Claro.
1: El problema ayer es que eso, yo me acuerdo de cuando ellos preguntaban en series y cómo no venís a Asturias y los beneficios fiscales,
2: claro.
1: Que van a sitios donde saben que hay que se puede rodar y que aparte de... A ver, aquí hay mucha ayuda, también te digo. Uh-huh. Mucha ayuda en el sentido de que Asturias se vuelca en la gente que viene a rodar aquí. Sí que es verdad que siempre estamos en la misma cosa de que hay que... Hay muchísimos profesionales buenísimos aquí en Asturias. Hay que trabajar con los profesionales de aquí. Pero no hacerlo ahora, sino... lo que es la materia prima asturiana... No significa que lo hagamos ahora, eso lleva años de aprendizaje.
0: ¿Y qué materia prima ahora andas trabajando?
1: Ahora estoy
0: y tocando.
1: A ver, ahora estoy en un rodaje, no os puedo contar mucho, pero de 1937 y 48.
0: Oh, qué maravilla.
1: Y estoy, ay, qué bonito. Es que mira, es una historia
2: cara de emoción,
1: real,
2: es una pena,
1: mira,
2: que no le veáis la cara.
1: Es que es tan bonito. Tú sabes recrear y personas que dices, "Jolín, que estás son personas reales de Asturias, ¿eh?" Entonces,
2: sí.
1: Vale. Tengo que recrear a toda la familia. Y en una de las escenas, su nieta, la nieta de una persona que había que recrear, se miró al espejo y dijo, soy mi abuela. Meca. Dijo, ¿de verdad me lo estás diciendo? Porque tú sabes, tengo que envejecer. O sea, envejezco y tiño.
2: Uh-huh.
1: Y enseño a mis alumnos lo que os digo. Yo no tengo secretos porque me gusta el aprendizaje. O sea, lo que se sabe hay que repartirlo por el mundo para que
0: correcto,
1: no se muera.
0: Correcto.
1: Que si no se muere, que no nos... Es como les perres. ¿Qué te van a enterrar con ellos? Pues no. Pues
0: hay
1: los conocimientos
0: vivirlas.
1: Hay que compartirlos, que eso es guapísimo. Mira, por ejemplo, si tengo que hacer una camisa, ahora mismo tenía que hacer una camisa muy envejecida. Entonces, la cojo, la lijo... Empiezo a lijarla. Tengo vídeos, tengo
0: voy a,
1: eso.
0: Perdón, voy a quitarte la pulsera.
1: Ah, sí, que esto... Oh, es verdad que es una clon. Y mira, por ejemplo... además, si te digo lo que hay aquí metido, flipas.
2: ¿Qué? ¿Ah, sí? ¿Qué curiosidad?
1: ¿Os lo cuento?
2: Sí.
1: Son los índices de mi madre y de mi perra.
0: Qué bueno,
2: anda,
0: qué bonito.
1: Y dice la pulsera, para siempre no os olvidaré, estáis en mi corazón.
0: Qué bonito, qué
1: es
0: bonito.
1: Que yo creo mucho en el amor, ese también tangible.
0: Hombre, por supuesto.
1: Claro. Entonces, pues eso, y envejezco les prendes, les tiño en té, porque utilizo materia prima, que sea además economía circular. A ver, que no soy la más ecologista del mundo, porque no lo soy, pero intento...
0: Sí, claro,
1: intento, uh-huh. Por ejemplo, mira... Si
2: no dejar mucha huella, ¿no?
1: Tiño con arándanos, con fresa, con té, con cáscaras de cebolla. Entonces, por ejemplo, el envejecimiento de la camisa era con té, pero el té no puede tener una continuidad, tiene que estar como salteado para que se vea viejo. Una vez que tú envejeces esa prenda, la pones en té... Y después los pantalones de pana de aquella época. Mm. Hay una cosa que, por ejemplo, en las series nosotros lo que hacemos es ensuciar con polvos de maquillaje y crema de cualquier marca, que sea crema de esta, ¿cómo se dice?, de corporal.
2: Sí.
1: Body mill, esto, ¿no?
0: Sí, mil.
1: Porque ensucia muy bien. Y el barro suele ensuciar muy bien. Lo que pasa es que se seca y en pantalla queda muy mal.
2: Claro.
1: Y yo descubrí que el barro de Riu es maravilloso. Claro, porque todo eso son descubrimientos. Tú te formas.
2: ¿Y qué vas probando? Distintas
1: voy probando.
2: Cosas.
1: A veces me quedan tintes que voy mezclando y me dice la gente, madre, vaya maravilla. Y yo, ¿y cómo lo hiciste? Yo no sé.
2: Pero tienes que ir anotando,
0: claro.
1: Sí, pero
0: claro.
1: La creatividad no anota.
0: No anota, sí. Es todo de cabeza. Qué bueno
1: es todo
0: es.
1: De cabeza. La creatividad no te puedes... Porque ya no es creatividad. Esto sale de mi cerebro loco, que está... A ver, no hay cosa más guapa que tener este cerebro como lo tengo, porque lo aprovecho. O sea, saco...
0: Sí.
1: Si esto explotaría, si no... Es como una biela. Esto está pum, pum, pum, funcionando todo el tiempo, todo
0: estás,
1: el tiempo.
0: Y ahora estás con el lino.
1: Y con el lino también. Y el lino era lo que vos decía. Por ejemplo, el lino, yo... en mercería lluvia de ideas, aquí lo cojo. Pues, cuña. Tengo miedo, pero que hay que ayudar al esto.
0: Déjate,
1: tú,
0: déjate.
1: Que hay que ayudar.
0: Pequeño comercio.
1: Con pequeño comercio.
0: Ahí
1: pues
0: está.
1: Eso, mercería lluvia de ideas tiene un lino que flipáis. Entonces, lo que pasa es que lo que hago es, por los colores en el medievo, por ejemplo, no son como los colores que hay ahora.
2: Uh-huh. Sí.
1: Entonces, lo que intento es tratarlos con los tintes naturales. En pantalla queda una maravilla. Porque en pantalla tú... ¿Sabéis lo que me pasa a mí en la cabeza? Que no veo... Yo lo hacemos, lo confeccionamos y no lo veo como lo vemos normalmente. Lo veo en un monitor. Mi cabeza ya está entrenada para verlo en un monitor.
2: Para verlo con el filtro de la cámara.
0: Claro, ya lo entiendo.
1: Y
0: buscas
1: entonces,
0: el color a través de la pantalla.
1: A través de la pantalla, porque no es lo mismo. Es igual que el maquillaje de cine y el maquillaje de calle. No tienen nada que ver uno con otro. Entonces tú lo que haces, y estoy con el lino eso, con tintes, que también me lo mandan de Plasencia, que también es una chica que es maravillosa. Cuando voy así, entre Asturias y Plasencia. Entonces esos linos los envejezco y los tiño. Pues ahora estuve haciendo un mandilones de la época de 1940, que no sabéis qué colores, cómo quedan esos colores. O sea, es que eso no es... que tenías que verlo, porque es inexplicable. Y cuando hago los cursos, mira, el 7 de agosto estoy en la Feria de Muestras de Gijón con el Principado de Asturias.
0: ¿Y nosotras?
1: Pues estoy haciendo ahí un curso de tintes. Y en el Banco Sabadell, el que hay el pabellón, también. Hay una exposición de los reyes asturianos, que esos todos están teñidos a mano. Porque estoy en una cosa que se llama la Asociación del Reino Astur. Entonces me encargan todos los trajes asturianos y los llevamos para que el
0: qué
1: rey
0: bueno,
1: es. Claro,
0: qué bueno.
1: Y eso tiene que ser artesanal.
0: Lo próximo de Marte Camino, aparte de verla en la tele y demás, va a ser sin duda alguna la feria de muestras, si la quieren ver in situ.
1: In situ, el tinte, 7 de abril. 7 de abril, 7 de agosto.
0: 7 de abril, hombre. Maite, es un placer siempre, un gusto, porque sobre todo lo cuentas, parece todo tan fácil, Estela.
2: Sí, cuando lo cuentas dices, me voy a poner a hacer vestuario de cine, porque
0: Y vamos a cerrar el programa y te voy a contar yo con cómo doblo yo los pantalones, ¿vale?
1: No me lo cuentes,
0: no, voy a contártelo fuera de micro, porque vamos a dejar a nuestros oyentes que sí que escuchen esa sintonía de Juego de Tronos, que yo no sé si te quedas con algún personaje.
1: A ver, de los...
0: Es que aparte tú... de Daenerys y...
1: No, pero no. Daenerys, Arya es maravillosa, Odor es maravilloso, es que me tocó con casi todos, y mira, Mil Rostros, en Mil Rostros me encanta cómo trabaja.
0: Sí,
1: es que es maravilloso, maravilloso, son todos muy guays, ¿eh?
0: Sí, ¿no?
1: El un poco más eso y en Tyrion, que yo un poco, pero bueno,
2: ¿sí?
1: Vamos a querer.
2: Ay, qué disgusto.
1: Vamos a querer.
0: Un deseo, una serie que quieras trabajar, que veas tú que va...
1: One Piece.
0: ¿Sí?
1: El Light Action, sí, One Piece.
2: Bueno,
1: sería
2: pues de aquí
1: un sueño,
2: pedido.
1: Proyecto, universo, bueno,
0: Dios,
1: creyente,
0: energía,
1: llámese Buda, llámese un Teletubby, por favor, me lleváis agua pis, aunque solo sea para llevar agua, porque yo siempre digo que aunque sea
0: para
1: mínimo, hay que aprendemos de todos, y el aprendizaje no se paga ni con oro.
0: Maite Capín, gracias, diseñadora y directora de vestuario, gracias por venir a la radio.
1: Gracias a vosotros, gracias.
0: Mañana seguimos, Estela.
2: ¿Habrá que seguir?
0: Venga, pues mañana aquí a las 11 en punto, cita. Ahora se quedan con el resto de los compañeros en la radio, aquí en la radio pública. Gracias.

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0: Hola, muy buenas tardes, son las 4 y 7 minutos de la tarde y esta es la radio del Principado de Asturias. Bueno, ahora, hoy sí que es verano y ya no cabe ninguna duda. Hoy hace calor en Asturias. Con este calor vamos a disfrutar de las historias que vamos a contar en esta buena tarde, con buena música, con buena compañía. Hoy comenzamos con Roberto Porras, integrante de la Secretaría Técnica de COP57. Vamos a hablar de esa cooperativa en particular y del trabajo en cooperativa en general. Nos vamos al Parque de la Vida para hablar con Luis Laria, director del Parque de la Vida. Con él hablaremos de, bueno, claro, de medio ambiente y de la vida, sí, en general. También llegará Miguel Martí, que es mediador intercultural y escritor, y que tiene también una gran historia que contarnos y que compartir con nosotros, porque es una de las personas que trabaja salvando vidas, o al menos intentándolo, en el Mediterráneo. Por eso, con él hoy tendremos buenas historias y otras que no son tan buenas. Todas las historias que llegan con la literatura de la mano de Carlota Suárez llegan también los lunes, a las 5 de la tarde. Y también las locuras de radio con Dani Gallo y Alberto Gombau. En una buena tarde que tienen en la producción a Sandra González. En la puesta en el aire, Juan Sáez Pendas. Y en la presentación, servidor Alejandro Fonseca, que estará contigo hasta las 6 en esto que se llama La Buena Tarde.
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0: Es posible que nuestros ahorros ayuden a construir viviendas cooperativas, impulsar proyectos de agroecología o favorecer la inclusión social. Bueno, la respuesta en este caso va a ser que sí, y de ello vamos a hablar justamente con Roberto Porras, integrante de la Secretaría Técnica de COP57, una cooperativa de servicios financieros éticos y solidarios. Y es que además el próximo 11 de julio celebran una jornada de puertas abiertas para que cualquier persona pueda conocer de primera mano cómo funciona este modelo de finanzas con valores. Roberto, ¿qué tal? Buenas tardes.
1: Hola, buenas tardes.
0: Bueno, ¿es posible esto de hablar de finanzas con valores humanos también?
1: Es posible y no es nuevo. O sea, por ejemplo, COP57 lleva 31 años impulsando este tipo de iniciativas.
0: Sí, sí. Bueno, vamos a empezar por, vamos a decir que lo más básico. ¿Cómo nace COP57? ¿Cómo nace esta iniciativa? Y bueno, ¿y cómo funciona?
1: Sí, COP57 nace en el año 95. Aunque su germen es anterior, su germen es finales de los 80, cuando la editorial Bruguera, una editorial bastante conocida en nuestro país, entra en un conflicto laboral y los trabajadores y trabajadoras deciden luchar por sus puestos de trabajo. La lucha se pierde, pero queda una semilla, que es que muchos de esos trabajadores deciden que con una parte de las indemnizaciones no se las van a llevar individualmente, sino que las van a poner a un fondo colectivo para apoyar proyectos cooperativos y proyectos que generen empleo en la economía social. Ese es el germen de COP57, que se acaba constituyendo en el año 95 y aquí en Asturias en el año 2019.
0: Bueno, funciona, por tanto, desde el año 1995 a nivel nacional, en Asturias desde el 2019. Bueno, experiencia en España y experiencia en estos años en Asturias.
1: Sí, la verdad es que ha ido creciendo y evolucionando según se iban desarrollando distintas iniciativas en esto de poner la economía al servicio de las personas y no solo al ánimo de lucro, ¿no? Entonces hemos tenido una vida como han tenido este tipo de proyectos. Primero había más ahorro que proyectos y en este momento hay más proyectos que ahorro, ¿no? Por esa inquietud de intentar generar iniciativas, eso, que pongan en el centro la vida y no solo los beneficios económicos.
0: Bueno, ¿cómo funciona COP57? Vamos a decir que financieramente hablando o en cuanto a los integrantes de esta cooperativa que se integran en ella aportando capital, aportando bienes, ¿cómo se puede pertenecer a COP57 y qué trabajo se hace?
1: Sí, es bueno, lo importante es tener claro que COP57 no es una cooperativa de crédito trabaja con clientes, sino que es una cooperativa y entonces sus socios y socias son los miembros, son los dueños de la cooperativa, ¿no? Y son los que organizan todo el trabajo. Entonces, COP57 tiene dos tipos de servicios, que son los dos tipos de socios que tenemos, ¿no? Por un lado, la gente que quiere poner su ahorro para apoyar proyectos, proyectos que quieran transformar la realidad, ¿no? Y que no querer tener su dinero, pues saber qué se hace exactamente con cada céntimo de su dinero, ¿no? Saber a dónde va dirigido. Y por el otro lado, servicios de financiación para esos proyectos que necesitan necesitan en un momento determinado un apoyo económico, ¿no? Entonces lo que hace COP es dar servicios de ahorro y de financiación y poner en común, por decirlo así, en un mismo espacio a esa gente que tiene dinero y que quiere aportar y apoyar proyectos con esos proyectos que lo necesitan.
0: Por tanto, quienes integran la cooperativa, vamos a decir que además esa aportación económica, pueden recibir un beneficio, pero que siempre tiene una, vamos a decir, una contrapartida equilibrada, ¿no? Entre lo que se aporta y lo que se recibe.
1: Sí, la intención es que, claro, la gente que pone su ahorro también tenga una pequeña contrapartida por ello, y eso se decide en la asamblea de la cooperativa. Cada año se decide qué remuneración va a tener el ahorro, qué intereses se le pide a los proyectos de esos préstamos. Eso se decide colectivamente, pues atendiendo sobre todo un criterio de estabilidad para que todo el mundo pueda desarrollar sus proyectos de una manera estable, pero también un criterio de responsabilidad, ¿no? Con la gente que está poniendo sus ahorros en el proyecto.
0: ¿Qué tipo de proyectos estáis ayudando a financiar ahora mismo?
1: Pues aquí en Asturias tenemos la suerte de una diversidad amplísima, también en todo el territorio, pero por ejemplo en Asturias estamos apoyando desde proyectos productivos en el rural asturiano, como puede ser en la zona de Occidente, todo el trabajo en agricultura ecológica que hace la Fundación EDES con personas con discapacidad. Es un proyecto muy muy interesante, que se llama Finca El Cabillón, que es un proyecto tal, o en el rural también en la zona de Cabranes, el proyecto de la gente de Kikiricop, que produce las turcillas o que tiene un catering, pero también apoyamos a entidades que ofrecen servicios a personas en situación de vulnerabilidad, como puede ser la Asociación Luar de Oviedo, que trabaja con jóvenes en situación de calle y en situación de vulnerabilidad, o la Asociación Albéniz, que trabaja con gente, y también proyectos, incluso proyectos internacionalistas, como puede ser Sol de Paz Pachacuti, también participa de la cooperativa, y bueno, una variedad muy amplia que va desde cooperativas meramente productivas, asociaciones y a fundaciones. Siempre la fórmula jurídica colectiva es importante.
0: Bueno, hablamos de vivienda cooperativa, al menos en el inicio de esta conversación. ¿Cómo se trabaja en esa vivienda cooperativa y cómo se trabaja también en la transición energética?
1: Sí, bueno, como decíamos, COP es una cooperativa viva, entonces se ha ido adaptando según iban surgiendo proyectos. Entonces hay un momento que surgen los proyectos de cooperativas de vivienda de cesión de uso, que es gente que se plantea que quiere vivir poniendo en el centro la comunidad y poniendo en el centro no el derecho de propiedad de la vivienda, sino el derecho de uso de esa vivienda, ¿no? Entonces, en ese proceso se apoyan ese tipo de proyectos que ponen en el centro más en no en la propiedad, sino en el uso de la vivienda, en el derecho a techo, y en esa idea de comunidad. Y en esa línea, pues aquí en Asturias es socia de la cooperativa Suntase, que es una cooperativa...
0: Sí.

0: haciendo uso de la zona de Carabiés.
1: Hemos contado ese proyecto desde cero, casi te diría que desde menos 10.
0: Pues sí, habréis podido ver pues esa evolución. Pues es socia, aunque no ha necesitado financiación, pero es socia de la cooperativa porque creen en esta manera. Y en cuanto a la transición energética, sobre todo ayudando a todos esos proyectos de comunidades energéticas que se plantean que las personas podamos producir la energía y consumir la energía y controlar esa gestión, ¿no? Caminar hacia la soberanía energética tan importante, ¿no? En estos momentos.
1: ¿Cuántos socios tiene en este momento COP57, bueno, en Asturias o a nivel nacional?
0: Mira, en Asturias estamos hablando que hay 34 proyectos que son socios y 125 personas ahorradoras. A nivel global estamos hablando de 1.800 socios de servicios, que son proyectos, y de unas 5.000 personas socias ahorradoras.
1: ¿Por qué es conveniente o por qué, vamos a decir, podemos hablar bien del formato de cooperativa?
0: Principalmente porque tú eres el dueño de tus decisiones y eres el protagonista de las decisiones y el protagonista de qué hace la cooperativa. Esa toma de protagonismo, esa toma de conciencia de qué se hace con tu dinero en este caso, en otros casos sobre el trabajo, ¿no? Las cooperativas depende de lo que sea, pero en este caso sobre el dinero, te hace asumir una responsabilidad y un protagonismo que si utilizas una entidad bancaria tradicional no vas a tener. No vas a saber ni dónde va tu dinero, bueno, vas a tener dificultades para determinadas cuestiones y no vas a poder tomar decisiones.
1: El 11 de julio decíamos que abrís vuestras puertas. ¿Con qué nos vamos a encontrar? ¿Es una jornada para personas expertas? O vamos a decir que en general para personas que quieran saber cómo trabaja COP57, qué proyectos hay activos y bueno, pues si a lo mejor ellos puedan encajar en ello.
0: Es una jornada totalmente abierta, no hay que ser especialista, no hay que ser nada, simplemente hay que querer ir a conocer COP57, conocer cómo funciona y conocer los proyectos. Para ello ofrecemos, precisamente en la sede de una de nuestras socias, en la sede de Asuntase, en sus espacios comunes, ofrecemos una jornada que va de las 12 del mediodía hasta las 8 de la tarde, una jornada eminentemente lúdica, en la que por un lado vamos a conocer, nos van a hacer una visita, una pequeña visita al proyecto de Asuntase, pero luego de manera lúdica vamos a conocer a todo el resto de proyectos que participan en la cooperativa. Después vamos a comer juntas y vamos a tener un café tertulia en el que vamos a conocer no solo los proyectos de aquí, sino también los retos que tiene la cooperativa a nivel global, y vamos a terminar con un concierto de música de Zarzamora, una artista de aquí de Asturias, para culminar. La intención es generar un espacio lúdico en el que sí que se pueda conocer toda esa labor que está haciendo COP y todo ese trabajo.
1: Hay cada vez más personas que se interesan por gestionar ellos mismos su dinero y sus ahorros, vamos a decir que a estar cerca de las decisiones de qué hacer con su dinero y no solamente decidir qué hacer con él y dónde invertirlo, sino que además en qué tipo de proyecto, ¿no? Socialmente hablando, porque hay quien, vamos a decir, que apuesta en bolsa sin importar muy bien a qué, pero en esta cooperativa las personas saben a qué va destinada su dinero, saben cuánto van a ganar y pueden tomar esa decisión también. Bueno, todas esas decisiones.
0: Sí, todas las decisiones de la vida de la cooperativa, como decíamos, ¿no? Desde a quién financias, qué dinero recibes de remuneración por tu ahorro y demás. Sí que hay más gente interesada, sí que hay más gente que toma conciencia de que no quiere que su dinero pues financie guerras o financie prácticas medioambientales abusivas y que además no solo no quiere, sino que quiere en positivo, ¿no? Que quiere apoyar proyectos en positivo. Incluso en un momento coyuntural como este, tan difícil y de miedo, porque hay miedo en el futuro, ¿no? En la perspectiva de futuro ante las situaciones de conflicto, incluso hay más gente interesada en tomar, por decirlo así, en tomar las riendas de esta cuestión económica.
1: ¿Desde cuándo en COP57? ¿En tu caso?
0: En mi caso, yo estoy participando desde el inicio del grupo promotor en Asturias en el año 2011.
1: Muy bien. Bueno, quienes quieran ser parte de ese 11 de julio de las jornadas abiertas de COP57, ¿dónde tienen que ir, Roberto?
0: Les invitamos a que se pongan en contacto con COP en asturias@cop57.cop. Se pongan en contacto con nosotras y les facilitamos la inscripción a la jornada y demás. Y luego pues hay que acudir a Carabiés, calle Camino Castañeda 80, que es donde está Asuntase.

0: la cooperativa de cesión de uso que nos acoge para poder realizar esta jornada de puertas abiertas.
1: Bueno, muy bien. Roberto, ¿qué personas o qué empresas podrían ser parte de COP57?
0: Parte de COP57 pueden ser parte todas aquellas empresas, asociaciones y demás que tengan una fórmula jurídica colectiva. No aceptamos dentro de la cooperativa sociedades anónimas, sociedades limitadas, porque creemos en los proyectos colectivos y por eso apostamos por asociaciones, cooperativas, fundaciones. Sí que hay una excepción, que son los autónomos agrarios, porque creemos que, bueno, hay prácticas, hay trabajos que cuesta mucho realizarlos de manera cooperativa y creemos que es importante apoyarlos para fijar población en el rural y para fijar ese futuro de las zonas rurales de nuestra comunidad y del Estado.
1: Es Roberto Porras, integrante de la Secretaría Técnica de COP57, con jornada de puertas abiertas este próximo 11 de julio. Si te parece, repetimos lugar y hora para esas jornadas, sí. Roberto.
0: En la cooperativa de cesión de uso Asuntase, que está en el Camino Castañera 80, en Carabiés, en Lugo de Llanera.
1: Y para informarnos, para coger una plaza en ese encuentro y demás.
0: Sí, sería el correo electrónico asturias@cop57.cop.
1: Roberto Porras, de Cooperativa 57, COP57. Roberto, enhorabuena, muchas gracias.
0: Gracias por contar con nosotros.
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0: para hablar, bueno, pues de la vida, del día a día, de cambio ambiental, de muchas cosas, bueno, interesantes, algunas incluso incómodas. Luis Laria, ¿qué tal? Buenas tardes.
1: Muy buenas tardes, un placer con vosotros.
0: Director del Parque de la Vida, Luis. Bueno, parece que hoy sí que ha empezado el verano. Bueno, no es que no hayamos tenido calor en Asturias en estos últimos días, pero bueno, como intermitentes, ¿no? Desde este último sábado hacia aquí, las temperaturas no hacen sino subir cada vez más, ¿eh?
1: Un problema que estamos teniendo y que, fíjate, que hoy hemos dedicado media mañana a tener que regar árboles o plantas que nunca habíamos tenido que regar.
0: Sí,
1: quemando.
0: Claro.
1: Se están quemando y sí. Me pasan informaciones de varias partes de Asturias, pero por ejemplo Oviedo, pues imagínate, 38 grados de temperatura y 46 y 45 dentro del vehículo.
0: Sí, bueno.
1: No es soportable. Asturias no solamente tiene esa incidencia térmica tan elevada, sino que además tenemos un problema añadido que es la humedad. Hablaba con una familia de Huelva y dice, pero si veníamos aquí para no pasar calor.
0: Claro.
1: Y resulta que estamos asfixiados, claro, porque en Huelva tienen un calor seco. Nosotros aquí, en esta Huelva del norte, Asturias hoy, pues tienen un calor húmedo.
0: Eso es, Luis. Bueno, así están las cosas. Los que venimos de haber probado las, digamos, las temperaturas del Mediterráneo, claro, lo hemos pasado bien, pero a la vez no podemos evitar la reflexión, Luis. Aquello es como un caldo, ¿eh? 26 grados, se estima que puede llegar hasta 28 en el transcurso de este mes, incluso en agosto se habla hasta de 29 y 30. Eso para un, bueno, en fin, para un ambiente en el que hay seres vivos que necesitan unas temperaturas determinadas, que el agua del Mediterráneo,

0: Europa, el planeta Tierra está precisamente en la zona más alejada del Sol, este día y mañana. Qué curioso, ¿verdad? Pues a pesar de eso, tenemos esta temperatura tan extrema y tenemos que tener, digamos que, esperanza. Posiblemente, no sé si será dentro de lo que es el cambio climático, una alteración grave que tenemos en este mismo momento, a ver si realmente el proceso es un poco más lento y no es tan rápido, porque de lo contrario vamos a tener problemas importantísimos y sobre todo en las zonas más húmedas de lo que es la península ibérica, en este caso la zona norte sobre todo, porque no estamos acostumbrados y además porque la humedad genera una condensación que no es nada agradable ni buena para lo que son los organismos que estamos, digamos que adaptados a un sistema completamente diferente. Hablamos de unos 10, 12 grados de diferencia a nivel de térmica en las etapas más álgidas del verano con respecto al sur, pero en el cambio climático que se puede suceder a través de las corrientes oceánicas que vienen ya no de las Azores como tal, sino incluso mucho más al sur de las Azores, están trayendo una incidencia térmica que están generando problemas muy graves en nuestro Cantábrico también.
1: Claro, porque los mares del mundo han resistido todo lo que han podido hasta ahora, ¿no? Lo digo, bueno, porque las aguas del mar en todas partes, ¿no? En los océanos regulan un poco o todo lo que pueden la atmósfera, la temperatura de la atmósfera, pero el calentamiento global ya ha llegado a un momento en el que los mares no pueden absorber ya más esas subidas de temperatura, Luis.
0: Efectivamente, como bien dices, la capa dérmica superficial del planeta Tierra es más fácil que tenga interacciones y que tenga alteraciones, ¿no? Porque obviamente estamos hablando de una etapa en la que realmente toda esa zona superficial del planeta puede sentirse más afectada. Pero claro, cuando estamos hablando de que estamos hablando del medio oceánico, que es lo más importante en masa que tenemos en el planeta Tierra y que tenemos hasta 11.264 metros de profundidad, al hablar de una alteración en esas masas tan extraordinarias, esa alteración ya va a estar sistemáticamente en la superficie, la vamos a padecer nosotros. Y un grado más de temperatura en la temperatura oceánica, para nosotros es una catarsis. Sin duda alguna, vamos a ver cómo hay una alteración de las especies que tenemos en nuestro litoral, cómo vamos a tener una alteración del clima a nivel continental y obviamente no estamos preparados para eso porque hemos sido cómodos hasta la fecha. No hemos querido interactuar de forma, digamos que, fragmentaria, intentando que ese cambio climático que siempre se pensó que era una idiotez por una inmensa mayoría de las personas, pues obviamente si tenemos este problema tan grave vamos a tener problemas económicos, problemas sociales y sobre todo, lo más importante, problemas de salud.
1: Claro, y es que como bien dice, las especies que comentábamos hace un momento, ¿no? Necesitan una temperatura determinada y si las aguas de los mares siguen subiendo, bueno, ya hemos tenido en el Mar Menor, bueno, noticias trágicas, ¿no? Al respecto y han desaparecido, bueno, diría no de la noche a la mañana, pero sí que de la noche a la mañana se ha hecho patente que han desaparecido de allí, bueno, posiblemente miles de especies, Luis.
0: Claro, pero es que además no solamente es que desaparezcan miles de especies, sino que vienen otras alóctonas, esas especies foráneas que no son habituales de nuestro litoral, de nuestros ecosistemas, pues realmente van a hacer además un flaco favor, precisamente a lo poco que quede de lo nuestro. Es algo realmente increíble. No somos conscientes, de ninguna manera somos capaces a entender la problemática que puede sucederse a un plazo de unos 15 o 20 años. La verdad es que tenemos que intentar cambiar nuestra forma de vivir. No es posible que tengamos una vida promedio de 80 años y resulta que estemos pensando en que es toda una existencia planetaria la que vamos a tener. De ninguna manera. Tenemos que intentar ser felices y sobre todo hacer más felices en lo posible a las demás generaciones, a las que tenemos en casa, a nuestras familias, nuestros hijos, nuestros nietos, por favor. Tenemos que pensar en ellos. No podemos ser tan sumamente egoístas. La situación es extrema y qué pena que no nos demos cuenta y que a veces incluso a mí en algunas ocasiones se me insulta por decir lo que digo. No me importa porque prefiero más decir la verdad aunque pierda lo que supuestamente podrían ser, digamos que algunos amigos, no me importa. Lo triste es que perdamos precisamente la forma más adecuada de vivir, que es la que estamos teniendo y hemos tenido siempre, pero hemos sido cómodos. No hemos buscado alternativas para minimizar el impacto que hacemos en nuestro planeta.
1: Luis, hablando, bueno, también de medio ambiente y de cómo cuidarlo y de cómo ayudar a los demás, cómo salvar una

0: vida, bueno, tú prácticamente iba a decir que todas las semanas, a veces casi que a diario, tienes esa experiencia, vas buscando por ahí a quién rescatar, te llaman, ¿cómo funciona eso de salvar siempre alguna vida? Bueno, prácticamente a una o dos por semana.
1: No, no, una o dos o muchas más. Estamos
0: Sí.
1: hablando a lo mejor 12, 14 seres vivos que nadie en este caso quiere atender. En este caso yo creo que, vuelvo a reiterar, uno de los problemas más graves es la concienciación social. Tenemos que exigir a las administraciones que tengan unos planteamientos adecuados para que realmente la dignidad de los seres vivos sea la adecuada, pero sobre todo que signifique también un ejemplo para que tengan en cuenta las generaciones venideras. No es posible, y lo decía hoy también en otro programa de radio, una gaviota ensangrentada completamente en las puertas de un centro educativo y que pasase 2 días allí. No podemos hacer eso, por favor. No podemos hacer eso porque hoy es la indignidad que tenemos hacia ciertos animales y que incluso los matamos en el momento de nacer. Hay ayuntamientos que están matando a cantidad de animales porque no quieren que estén en los tejados, no quieren que estén en las calles. ¿Y realmente qué ocurre con eso que hacemos? Pues que en el día menos pensado, dentro de unos años, incluso lo vamos a hacer con los propios seres humanos, aquellos que supuestamente estorben o no tengan una consideración adecuada por ser quien son. No es posible, tenemos que pensar un poco más allá y tenemos que tener, en este caso, conciencia. Yo creo que es una de las expresiones y una de las palabras más extraordinarias que podría ejecutar el ser humano en su vida. Digamos que mantener y generar la conciencia, no solamente en nosotros, sino en las personas que tenemos en el entorno. Para mí, uno de los factores esenciales para la vida es la educación medioambiental. Estoy exigiendo, por favor, que a nivel educativo, en los centros educativos, tenga más preponderancia, esté más trabajada la educación medioambiental, lo que es el valorar los ecosistemas en los que estamos. Todavía también lo comentaba hace unos días, cómo es posible que bajando por Somiedo, arriba en el alto, estuviese lleno de saltapraos, llenos de saltamontes chiquitinos, pero por centenares o miles. Y en un espacio tremendamente escueto, más de 20 especies diferentes de insectos. En el momento en que llegamos a una zona ya más poblada, en la que realmente utilizamos ya pues herbicidas, pesticidas, insecticidas, ya no está el campo de laboreo, ya no está el pastoreo, ahí automáticamente desaparece todo. También me preguntaban hace unos días, ¿qué echas en falta de cuando eras niño? ¿Sabes lo que he hecho en falta de cuando era
0: A
1: niño?
0: ver.
1: Ir a un prado, ponerme de rodillas, escuchar a los grillos cantar y buscar un agujero de ellos, coger una hierba y sacarlo, y después tenerlo en una grillera y pues dándole pues hojas de lechuga y dándole pues alimentación y sentirlo cantar. Qué pena que esos niños hoy, dentro de 8 o 10 años, eso ya no sepan lo que es.
0: Nos hemos alejado de la naturaleza. Yo no sé si, bueno, si hemos estado más cerca o si siguen estando más cerca quienes no viven en las ciudades y los que, bueno, vivimos en algo parecido a ciudades o pueblos grandes, digamos, nos estamos alejando demasiado. Bueno, lo digo en general, me incluyo, aunque me parece que no soy de, vamos, del grupo que se aleja de la naturaleza, intento estar cerquita siempre y lo más, qué diría yo, lo más en contacto, ¿no? Pero bueno, hay una tendencia, Luis, y me parece que falta educación medioambiental y falta en nuestro sistema educativo algo que haga que nos sensibilicemos más con la naturaleza, bueno, en fin, con los seres vivos en general.
1: Claro, te imaginas incluso hablando de la zona de Somiedo, una zona que tiene un interés especial por lo que es el ecosistema que tiene. Que, por ejemplo, haya turismo que llega hasta las propias cuevas donde están criando los osos. Eso no se puede permitir. No se puede permitir porque lo que vamos a hacer es humanizar a los osos. Si los osos pequeños y los osos grandes están viendo al turismo llegar hasta esos extremos, ellos es muy fácil que lleguen a los pueblos y que el día menos pensado tengamos problemas serios. Qué triste es que, por ejemplo, se estén perdiendo todas las casas de aquellas personas que vivían antaño en los pueblos, que se estén cayendo, casas preciosas, hermosas. ¿Por qué no ayudamos a esa generación que ahora está en la fase de dejar de trabajar, de jubilarse, para que vuelvan otra vez a los pueblos? De esa

0: forma ordenada en la que estaban. Qué pena, ¿verdad? Y sin embargo después están ocupando pues espacios como pueden ser ciudades donde no viven felices, porque una persona que vivió siempre en un pueblo no puede ser feliz con sus hijos pues en Oviedo o en Gijón. Qué maravilla, como me ocurrió hoy por la mañana, a las 6 de la mañana, que me despertasen los pues cantidad de aves cantando, entre ellos pues los mirlos, el zorzal, lo que serían los jilgueros, cualquier tipo de animal aquí. Aves, por lo menos unas 15 o 20. Hoy me despertaron a las 6 de la madrugada. ¡Qué maravilla! Por favor, hagamos que esas personas que nacieron en los pueblos puedan regresar de nuevo a los pueblos, porque esas casas, aunque realmente haya que poner una partida económica administrativa importante, que después quede para la sociedad, porque esa gente va a querer volver a vivir en su casa. Y así vamos a colonizar de nuevo los pueblos en una forma ordenada y no como estamos haciendo ahora, masificando pues grupos de 15 o 20 personas que, como vi, por ejemplo, en De Araña, en una zona donde están residiendo los osos. Es donde ellos residen. ¿Cómo podemos llegar allí? Estamos humanizándolos y después es lógico, claro que es lógico que lleven a De Araña o a Cerredo o a cualquier otra zona a los propios osos porque ya están acostumbrados. Y puede generarse un problema muy grave, incluso una muerte. ¿Cómo no se va a provocar una muerte si somos nosotros los culpables?
1: Luis, ¿qué tenemos que hacer si nos encontramos en la calle con algún animalín que nos puede necesitar, bueno, a nosotros o a alguien que sepa? Y te digo algo en particular y te lo comento concretamente. He estado llamando varios días para procurar que alguien sacase un nido de palomas que hay en una de estas obras que se están haciendo para las cubiertas de los edificios y, bueno, en fin, nadie me ha podido dar información a pesar de que llamé a 3 instituciones diferentes.
0: Sí, mira, si son administrativas, tanto municipales como autonómicas, no van a hacer absolutamente nada. Las palomas, las gaviotas, los gorriones, cualquier especie que sea susceptible de entenderse como no protegida, realmente se están eliminando constantemente. Claro, pero además se eliminan no con gasificación o con otra condición que pueda ser de no sufrimiento. No, se elimina incluso retorciéndoles el cuello.
1: Vaya.
0: Así de claro. Quiero dejarlo claro. No es posible que alguien suba a una azotea, que alguien suba a un tejado, elimine un nido de gaviotas que pueden tener 2 o 3 o de palomas que pueden tener pues lo mismo y cogerlas y retorcerles el cuello. Eso no es posible en el 2026, por favor. Estamos hablando de una comunidad autónoma como es Asturias, que siempre hemos dicho que era un paraíso. ¿Un paraíso para qué? En este momento no. En este momento no hay ninguna ilusión en buscar la alternativa de dignificar la existencia de cualquier especie. Nosotros no somos los únicos. ¿Cómo es posible que ahora haya cantidad de personas que nos están llamando? Hoy, por ejemplo, viene una persona de Gijón con una gaviota, con una garrota aquí. Hoy nos han traído 2. Ayer nos han traído una tortuga. Todos los días nos están trayendo animales y no podemos, por otra cosa y por otra razón que decirles, tienen que traerlas antes de que las suelten. Una tortuga que es Trachemis, que es una tortuga invasora que ha sido comprada hace un tiempo, ahora no se puede liberar. Porque liberar esa tortuga en un medio natural, como puede ser un río, genera unos problemas tremendos porque es capaz de depredar a muchas otras especies autóctonas. Por favor, las especies invasoras no se pueden liberar, por favor. Hay que recogerlas. Nosotros las estamos recogiendo muy a pesar nuestro porque cuesta, económicamente nos cuesta y tenemos que tener nuestros espacios adecuados. Pero además, por ejemplo, la gaviota, patia amarilla, cualquier tipo de gaviota, los cormoranes, como por ejemplo ayer hemos tenido que recoger un cormorán, hoy hemos tenido que recoger 2 gaviotas, más otra que nos trae incluso directamente desde Gijón aquí con una ala rota. Por favor, no hagamos que los animales sufran y sobre todo intentemos dar a conocer a esas generaciones venideras que la vida no solamente nos pertenece a nosotros, también a ellos. Hay que realmente minimizar el impacto que tenemos sobre los ecosistemas y sobre las especies. Y si no hacemos esto, no somos humanos.
1: Iba a decir que, bueno, como decía también hace un momento, ¿no? La necesidad de llevar al sistema educativo una educación medioambiental Aunque debo decir, en defensa de los más jóvenes, que yo me encuentro en la radio cada vez que, bueno, tengo la oportunidad de tener una charla, un encuentro, una tertulia con los más pequeños o con los más jóvenes, que ellos y ellas están mucho más cercanos a la naturaleza y mucho más concienciados de que hay que cuidar el planeta, Luis.
0: Pues eso es que tienen una familia que les inculca eso. Porque en realidad ahora mismo somos mucho más materialistas. Es cierto que hay tremenda sensibilidad en muchas familias. Yo diría que un 40% de la familia que tenemos en España, cualquier tipo de familia, está inculcando sensibilidad, amor a los animales y a la naturaleza. Son personas coherentes, sensatas. Tienen sensibilidad porque realmente ven lo que está ocurriendo. Y qué mejor que aportarle a un niño o una niña que tiene hoy 4, 6 o 10 años esa sensibilidad, porque él también va a ser, digamos que, un referente para que en el futuro pueda existir la vida. Tenemos que hacer una cadena humana para que la vida no sea simplemente un interés o un heroísmo.
1: Luis, el Parque de la Vida y el calor y el Parque de la Vida. Bueno, adaptándoos a las circunstancias, ¿no? Será difícil también, bueno, difícil y también muy bonito pasar un día en el Parque de la Vida, porque se puede también ir buscando sombra y cobijo, además de conocimiento y contacto con la vida.
0: Mira, el Parque de la Vida nació para eso, nació para entender qué es la vida. Es muy difícil, hay que ser muy atrevido a decir qué es la vida, porque es tremendamente compleja, pero aquí, con unos apartados, en total pues tenemos 16 exposiciones diferentes. El Parque de la Vida tiene una singularidad que es tremendamente complejo en museística. Digamos que menos matemáticas, siempre les decimos a los alumnos que aquí tienen todas las materias que pueden encontrar en una clase, en un colegio, en un instituto, menos matemáticas. A mí nunca me gustaron, ¿eh? Y entonces, bueno, pues aquí además no tiene ningún significado salvo lo que es en el cobrar la entrada. Pero la verdad es que después la amalgama extraordinaria de elementos y de materiales, no hay, posiblemente no hay ningún museo en España que pueda hacer referencia desde las estrellas que vemos en el universo, alguna como Betelgeuse, por ejemplo, una hipergigante roja, que nos genera elementos de la tabla periódica para poder facultar que después exista un planeta y después que existan las primeras condiciones de vida microscópica, cianobacterias, en este caso pues organismos como las microalgas, y que después vaya evolucionando a través de la paleontología, el conocimiento de la vida en el planeta Tierra, pero también tenemos la antropología, también tenemos pues la caza de la ballena, la evolución de los cetáceos, los calamares gigantes, la diversidad extraordinaria de cefalópodos en todos los planetas. Entramos dentro del fuselaje real de un cohete espacial de verdad. Esto no es una maqueta, es la estructura real del Ariane 5, algo que fascina a los visitantes. Tenemos un planetario, tenemos un observatorio astronómico que podemos ver pues las manchas solares o las protuberancias tal día como hoy. Tenemos una mina. Tenemos dos exposiciones espectaculares con 60 toneladas de fósiles de la etapa estefaniense, tenemos unos talleres y tenemos pues una actividad que desarrollamos en el conjunto de 52.000 metros cuadrados, con 2,5 kilómetros también de recorridos exteriores. Estamos hablando de interiores y exteriores. Y lo único que intentamos, sobre todo, para mí, fíjate, de todo lo que estoy hablando, hay algo que es tremendamente importante, que es el trabajo que hacemos con la salud emocional, con la salud mental, a través de la gestión de miedos, pues con arañas, con serpientes, etcétera, y cómo podemos hacer feliz a una persona eliminando esos miedos que en algunas ocasiones son patológicos. Para mí la salud emocional, la salud mental es algo tan imprescindible como cualquiera de las facetas más importantes de nuestra vida. Sin ella no podemos ser lo que somos, que son alguien que en un momento determinado tiene la intención y quiere ser feliz.
1: Es verano, hace calor en Asturias, para algunos puede ser una buena noticia, para otros no lo será tanto. En todo caso, bueno, tenemos que ser conscientes de que estos calores con estas humedades no son, bueno, ni habituales ni demasiado convenientes para esta parte del planeta, pero en todo caso hemos de adaptarnos a ello. ¿Qué remedio nos queda? Bueno, pues eso, el de adaptarnos, el de intentar disfrutarlo en la medida de lo posible de sufrirlo también lo menos posible, pero ser conscientes, bueno, pues de que estamos viviendo, ¿no? Unos acontecimientos que tienen que ver con el cambio climático, que sigue siendo y haciéndose evidente, y que negarlo es, bueno, casi como negar al sol, Luis, que nos va a dar un espectáculo en muy poquito tiempo. No hemos hablado contigo todavía nunca de esto, hemos hablado ya con Jenny Curie, nuestro astrofísico e investigador de cabecera.
0: Pero te diré
1: aquí
0: una cosa, hablando
1: dime,
0: del sol.
1: Sí.
0: Celebremos hoy que es el afelio.
1: Claro, claro.
0: Sí, hoy sí. Precisamente es el día más distante.
1: Ajá.
0: En el que está la Tierra del Sol.
1: Sí, sí,
0: y sin embargo,
1: sí.
0: Fíjate qué temperatura, ¿eh?
1: Eso es.
0: Bueno, pues es por la inclinación que tiene el eje de gravitación terrestre y lo que es este hemisferio norte, pues ahora mismo tenemos este apogeo tremendo térmico. Pero, curiosamente, hoy la Tierra es como si se quisiese escapar del Sol y está en la distancia máxima absoluta que está durante todo el año.
1: Luis Laria y la vida, el universo y las cosas más cercanas, que aunque parezcan lejanas, son las del día a día, y porque la vida nos rodea afortunadamente y siempre se abre paso. Luis Laria, director del Parque de la Vida, compañero, muchísimas gracias.
0: No, muchísimas gracias a vosotros por la divulgación y porque yo creo que así, a través de las ondas, a alguien podemos convencer o por lo menos informar de que tenemos que cambiar. Muchísimas gracias.
1: Que así sea, Luis. Un abrazo.
0: Gracias.
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0: Bueno, y te cuento ahora que las cifras sobre migración ocupan con frecuencia los titulares, pero detrás de cada número hay una historia, un rostro y una vida. Miguel Martí lo sabe bien, durante los últimos años ha acompañado a personas que han sobrevivido a la durísima travesía de la ruta canaria, siendo uno de los primeros en recibirlas al llegar a tierra. De esa experiencia nace Alerta de Patera, un libro que nos invita a mirar más allá de los datos y los discursos para acercarnos a la realidad de quienes lo han perdido casi todo en busca de una oportunidad. Hoy vamos a hablar justamente con él sobre este libro, pero también sobre las personas, las emociones y las preguntas que deja una realidad que rara vez conocemos desde tan de cerca. Miguel, ¿qué tal? Buenas tardes.
1: Hola, buenas tardes y gracias por la invitación.
0: Oh, por favor, a ti por compartir con nosotros estos minutos de radio en verano. En el libro, Miguel, dices que querías poner el foco en las personas y no en las cifras. ¿Qué crees que nos perdemos cuando solo hablamos de estadística?
1: Bueno, las cifras son muy importantes para conocer la magnitud de lo que está sucediendo, porque estamos hablando de, desde que yo empecé a escribir este libro, que tardé 5 años, durante ese tiempo fallecieron 20.000 personas tratando de llegar a Canarias. Una de cada 4, una de cada 5 personas que se sube a una embarcación fallece. Solo en el año 2024 fallecieron 9.700 personas. Estamos hablando de números de guerra, lo estamos tratando como si fuese una cuestión, pues bueno, ¿qué le vamos a hacer? Una tragedia. Pero las cifras son trágicas. Lo que ocurre es que con cifras, pues a veces no podemos entender o empatizar con lo que está pasando, porque uno como sufre, ¿no? Por 9.700 personas fallecidas. Sin embargo, por mi experiencia como voluntario y laboral, pues he tenido la posibilidad de conocer de primera mano a las personas supervivientes y creo que conocer sus historias y saber sus nombres, pues nos ayuda a empatizar con esta auténtica barbaridad que está sucediendo hoy en día, ¿no?
0: Has estado justamente con esas personas, esperando a quienes llegan tras cruzar o intentar cruzar la mar en condiciones tremendas. Bueno, ¿cómo es ese primer encuentro? ¿Cómo son esos primeros contactos humanos, ¿no?, entre dos personas, una en dificultades y la otra procurando ayudarla lo más posible?
1: Pues estas personas que sobreviven a la ruta, que están considerados náufragos, lo primero que sienten cuando llegan a tierra es alivio por haber sobrevivido, porque ellos conocen de primera mano, a través de algún familiar cercano o de amistades, lo peligroso que es esta ruta. No es que no lo conozcan, conociéndolo se lanzan, ¿no?, a ello, porque se sienten que sus países, las zonas de nacimiento donde han estado, son inhabitables y buscan otro lugar. Entonces, lo primero que sienten es alivio, pues desde besar el suelo, dar palmadas y celebrar que han llegado vivos, pues es lo primero que ellos sienten cuando son rescatados en alta mar o cuando alcanzan por sus propios medios la costa.
0: Has estado esperando a quienes llegan tras cruzar ese mar con tantas dificultades. También imagino que hay historias que no se olvidan y que te han llevado a escribir a hacer esta publicación y a escribir estas historias de Alerta de Patera, Miguel.
1: Sí, efectivamente. Era yo que estaba, cuando estaban las intervenciones, pues algunas son muy duras porque hay fallecidos, porque ya sea porque se ha hundido la embarcación o porque han tenido algún problema en el trayecto de salud, y hay gente que fallece, hay madres que pierden a sus hijos y hijos que pierden a sus madres en este trayecto. Y entonces, bueno, pues una manera que yo tenía de afrontar esta situación era, llegaba a casa y me ponía a escribir esa intervención, las más duras, claro, y bueno, pues fui viendo que había una gran cantidad de textos que quizás la gente no conocía lo que estaba pasando, y que a través de una novela, que es una forma de arte, como puede ser una película, puede ser una canción, pues podía llegar a más gente a contar lo que estaba ocurriendo en esta ruta migratoria, que es la más mortífera del mundo.
0: En el libro también hablas de quienes cuidáis a esas personas, de quienes las recibís. ¿Has escrito este libro para soportarlo, para poder volver al día siguiente?
1: Sí, en cierta forma sí. En cierta forma era una terapia escribir lo que me estaba sucediendo, aunque luego, bueno, como digo, es un... aunque los hechos son reales y el contexto es real, la trama no lo es. Es decir, no está escrito sobre mí, sobre mi vida, aunque está basado en gran parte. Pero bueno, a mí me ayudaba como terapia. Y luego compañeras y compañeros que lo han leído ya, pues me han comentado que les parece muy honesto la manera de contarla, con lo cual, pues creo que en ese sentido conseguí el objetivo de que no fuese un espectáculo ficticio, sino que al final fuese una obra que plasma una realidad social, un contexto que está ocurriendo. Y el lector, cuando lo lee, está dentro de esa intervención y puede saber de primera mano cómo se están desarrollando y qué es lo que sucede, ¿no?
0: Estamos hablando con Miguel Martí, que ha publicado Alerta de Patera, él que ha, bueno, vivido y convivido con una, bueno, pues con esa situación, con ese drama, con, en fin, con esta sangría, ¿no? Con esa vergüenza de Europa, Miguel, porque Europa, bueno, seguimos mirando para otro lado, o en todo caso, ni siquiera nos molestamos en mirar para otro lado, sencillamente lo asumimos, como decías, como una verdad incómoda, pero inevitable, aparentemente.
1: Sí, incluso peor. Si no sufrimos como sociedad por lo que está pasando, es porque en el fondo les culpabilizamos de subirse ellos a una patera, como si no tuviesen razones más que de sobra para hacerlo, ¿no? Y las políticas que se están haciendo desde la Unión Europea y desde muchos países europeos, ya a nivel cada uno nacional, son políticas que acaban matando gente. El endurecimiento de estas políticas, de estas migratorias, lo que hace es que vaya a fallecer todavía más gente. En realidad son políticas criminales. Si lo están aprobando es o no son conscientes de que esas leyes van a provocar todavía más muertes, o si son conscientes, tendríamos que hablar casi de la banalidad del mal que decía Hannah Arendt.
0: Cuando escuchas esos discursos que, bueno, que pretenden convencernos de que alguien que llega en patera, sin papeles, con, bueno, con una mano atrás, no, con las dos manos atrás, vamos, en fin, con una situación dramática, bueno, prácticamente sin nada que perder más que la vida, en fin, entiéndaseme, no porque la vida sea poco, pero bueno, en fin, porque posiblemente ya lo hayan perdido todo. Y cuando escuchas hablar a quien, bueno, pues hablando de estas personas, dicen que llegan aquí para robarnos el trabajo o robarnos lo que es en realidad nuestro, tú insultas a la televisión, insultas a esa persona. Lo digo porque si me pasa a mí, no quiero ni pensar lo que te pasará a ti por dentro, Miguel.
1: Claro, yo, es verdad, yo lo que siento es que estamos como sociedad muy desnortada, como sociedad occidental. Esa sociedad, esa Unión Europea y Occidente que nos creamos sobre los derechos universales, los derechos humanos, y hoy en día los despreciamos con una facilidad que aterra, porque bueno, sabemos dónde lleva ir diciendo que ellos y nosotros, ¿no? Cada vez el nosotros es más pequeño y el ellos más grande, y vamos exterminando gente. Entonces, bueno, a mí me parece, yo les hago una pregunta a la gente que piensa así, si no se han dado cuenta que la expulsión de personas migrantes y todavía peor, menores migrantes no acompañados, ¿cuál es el problema que soluciona esa expulsión? Es que no soluciona uno solo de los problemas que tenemos la sociedad española, porque expulsemos a niños y a niñas que vienen sin padres. Es que no solucionamos ni uno solo de los problemas. El tema de la inseguridad, que tanto se habla, es un tema material. Es decir, si nosotros tenemos a la población en una situación de marginalidad, al final lo que provocamos es que pueda aumentar la delincuencia, pero no solo, por supuesto, en personas migrantes, también en personas españolas. Esto ya se vivió en muchas etapas de la historia, por ejemplo, cuando mi familia, que emigró a Cataluña, en unas condiciones penosas para poder trabajar en las fábricas de Cataluña, se decía que es que venían a robar, cuando lo que estaban haciendo era mano de obra baratísima para que la industria funcionase. Y hoy en día pasa con el campo europeo igual. Estas personas en una situación de semi-esclavitud están trabajando sin contrato y ganando a 5 euros la hora para poder sostener el campo español y europeo.
0: Siempre hay un otro al que alguien va a explotar, siempre hay un otro al que le echaremos la culpa, pero la solución está en nosotros y desde luego las culpas no están en ninguna otra parte más que aquí. Miguel Martí, Alerta de Patera, que publica historias que le han tocado vivir. Miguel, muchísimas gracias, un abrazo.
1: Nada, muchísimas gracias a vosotros. Un abrazo fuerte.

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0: nos toca el corazón cada semana con sus relatos de literatura, con todas las noticias y también con todas las voces e invitaciones muy especiales. Es Carlota Suárez, es Carlota en la radio. Carlota, ¿qué tal? Buenas tardes.
1: Muy buenas tardes, ¿qué tal?
0: Muy bien, bienvenida y bueno, y aquí bienvenidos todos, ¿eh? Que volvemos de las vacaciones, o al menos de este primer cachín de vacaciones,
1: Carlota. Eso te iba a decir yo, bienvenido sí, tú, que vienes claro, con un color estupendo, relajado, vamos. Y creo que además vienes del calor y encuentras el calor, cosa que no es nada
0: casi
1: frecuente.
0: Casi que encontré más calor aquí que en el Mediterráneo, ¿eh? Casi, ¿eh? Casi, vale. Casi.
1: Hasta que metiste el dedo gordo en el Cantábrico.
0: Además de verdad. Además de verdad. Vamos, ayer dije, está, vamos, mejor que lo hemos venido, lo comentábamos ahora con Luis Laria, que el Mediterráneo está a 26 grados, que aquello es, bueno, sea, sí, tremendo, pero sí, se nota, ¿eh? Se nota, sí. Se nota el Cantábrico.
1: Se nota y hoy, bueno, hoy vengo especialmente emocionada porque tenemos con nosotros una invitada de lujo a la que teníamos mucha gana de tener así en directo, de cuerpo presente en el estudio. Ella es Marta Pérez Carbonell, autora de Mañana seguiré viva, su última novela. Os recuerdo que su ópera prima, Nada más ilusorio, nos encantó. Fue traducida luego a 12 idiomas y además lo que nos pasa a nosotros con estas cosas cuando recibimos el libro, Marta, antes de que se publique, incluso que alguna vez, oye, las de Lumen además que son amigas, nos lo pasan y decimos, este libro lo va a petar, este libro va a gustar mucho, tal. Luego es como un orgullo el hecho de que se vaya a traducir.
2: Yo lo dije.
1: Entonces, bienvenida Marta y muchísimas gracias por estar aquí hoy.
2: No, muchísimas gracias a ti, Carlota. Estoy feliz. Además, habíamos hecho entrevistas, pero nunca en persona, es verdad, nunca en el estudio. Así que estoy encantada de estar aquí con vosotros.
1: Nos aprovechamos de que hoy, os recuerdo, aunque la agenda cultural la voy a dar al final, esto lo voy a decir ahora para que no se os olvide y os lo voy a repetir luego, para que no se os olvide también. Nos hemos aprovechado de que hoy Marta estará presentando su última novela, Mañana seguiré viva, en la Semana Negra, en la Carpa del Encuentro, a las 6:30 de la tarde, con Leticia Sánchez Ruiz. Así que yo, vamos, me pasaría por allí con el libro, te robaría unos gotines de tinta.
2: Claro que sí, para eso estamos.
1: El libro anterior también se lo pueden llevar, ¿no?
2: También se lo pueden llevar. Además tienen allí los dos a la venta. Así que incluso si llegas allí sin el libro, allí os podéis hacer con él.
1: Genial. Pues nada, ya sabéis, hoy os prometí un plan redondo y redondo es. Pero vamos a... Bueno, y digo que la pillamos justo antes de ir a Semana Negra porque la pobre... A ver, vamos a empezar ya así un poco a lo loco. Tu plaza está en Estados Unidos.
2: Eso es.
1: Ella es profe, es doctorada, es una genia de la literatura, especialista en Marías, y ahora está de excedencia. Y está de excedencia por una peque que hoy nos la hizo venir a tacón partido.
2: Exacto, que he llegado aquí corriendo porque ya venía con el tiempo justo y los peques son así. Si te ven con prisa dicen, te voy a vomitar encima, hombre, para que vayas más rápido. Y luego no vas a encontrar un taxi, claro.
0: Un clásico. A última hora, sí.
2: A última hora.
1: Así que, bueno, pues como tenemos el tiempo que tenemos, vamos a meternos en harina. Y os recuerdo, bueno, ya os he presentado a Marta, es profesora de literatura española en la Universidad Colgate, se dice, ¿no?
2: Sí, se dice Colgate, pero claro, se escribe Colgate. Colgate como la pasta de dientes. Pero con la pasta de dientes, digo, igual. Es que allí, bueno, las cosas son un poco raras en Estados Unidos.
1: Un poco raras, pero muy guays. Porque yo te estuve escuchando en una entrevista y me encantaba, es que me apetecía irme a Reino Unido a estudiar.
2: Sí, es verdad. Allí, bueno, el sistema universitario es maravilloso porque tienes clases pequeñas, mucho diálogo con los profesores, te dan los textos para que tú interpretes y pienses y comentes con tus compañeros. Entonces, bueno, a mí eso me encantó y por eso me acabé quedando allí a estudiar.
1: Es que seguro que muchos oyentes se lo están preguntando y como la tenemos de cuerpo presente, hoy se trata de hacerle así un análisis muy personal.
2: Claro que sí, para eso estoy.
1: A Marta, que salió de Salamanca, se fue al Reino Unido, vio que allí eso era otro rollo, seminarios así en petit comité, los profes más cercanos y dijeron, esta es la mía. Y luego ya filología inglesa, doctoraste, te especializaste en Marías y lo mejor de todo es que eres una lectora voraz.
2: Eso es verdad.
1: Escribes sobre libros, tienes un bagaje y se nota una narrativa muy, muy cuidada porque tardaste lo tuyo en publicar mucho, tu primera novela.
2: Mucho, mucho. Estuve mucho tiempo paralizada, fíjate, casi 10 años, porque yo empecé a tener esas primeras ideas, imágenes para la novela de Nada Más Ilusorio, bueno, que acabó llamándose Nada Más Ilusorio. Al principio, pues bueno, yo tenía esta idea de una mujer que viajaba sola en tren entre Londres y Edimburgo, era un viaje que duraba toda la noche. Y yo aquello le fui dando muchas vueltas, fue madurando, pero la cosa es que cuando te dedicas a estudiar literatura te da un profundo respeto, ¿no?, la literatura, y yo tardé mucho en atreverme. Pero finalmente, pues fíjate, casi 10 años después de haber tenido esas primeras ideas, me puse con ello y luego en la novela también descubrí, y de esto he estado hablando hace poco porque he hecho unas sesiones, unos talleres, ¿no?, de escritura creativa, descubrí lo importante que es, cuando pensamos en escribir, el poder de la reescritura, el poder de la revisión, todo lo que hay que pulir los textos, mucho, aunque tú tengas una gran idea y la consigas trasladar al papel y tengas una historia y una novela y parezca que está, cuando tienes eso, es solo el principio. Ahí empiezas a reescribir, a editar, tienes que volverte muy crítica también contigo misma, prescindir de párrafos y de cosas que te han gustado mucho, pero que quizás no funcionan ya, no son necesarias, en fin. Es todo un proceso que es verdad que para mí fue muy bonito descubrirlo con la segunda, con la primera novela, y entonces ya con la segunda, pues no me lo pensé tanto. me lancé a ello porque también había visto ya, ¿no?, cómo era el proceso y lo que requería de mí, ¿no? Que no es una... Bueno, no, es inspiración y es algo muy mágico, pero también es mucho, mucho trabajo.
1: Trabajo de pico y pala.
2: Eso es.
1: Porque eso es. Además, por algunas cosas que nos comentabas cuando hablamos sobre tu primera novela, sí, yo creo que sí que eres de las que piensas que la inspiración, es decir, las musas, está bien, que te tienen que cazar, pero te tienen que cazar currando.
2: Eso decía Picasso, ¿no? Que la inspiración te pille trabajando, porque esa idea de que, bueno, te viene una idea, tal. Sí, te viene una idea, pero para que a ti te venga una idea que se puede desarrollar en relación a unos personajes que tú has concebido, tú tienes que estar muy metida en esa historia, ¿no? Entonces yo poco a poco descubrí que los momentos en los que no estabas, digamos, con la mente tan lúcida o tan inspirada como para realmente desarrollar nuevas escenas y trabajar en la escritura, son momentos de reescribir, volver al principio y aquello ir peinándolo. Y fíjate, Carlota, que mis dos novelas, el primer borrador de las dos era casi el doble de largo de lo que acabaron siendo. Y no es que hubiera partes de la historia que luego yo quité. O sea, la historia era la misma. Lo que pasa que, bueno, uno se recrea, uno se... Hay escritores que los llaman escritores esqueléticos, ¿no? Que tienden a dar lo mínimo y luego en la revisión tienen que engordar un poquito. Uh-huh. Y yo soy lo contrario. Uh-huh. Rosa Montero dice que son escritores hemorrágicos. Escritores que todo fuera. Entonces luego lo que tienes que hacer es contener un poco esa hemorragia, ¿no?
1: Lo hablamos muchas veces aquí, sí, ¿verdad, Alejandro? Sí, de que sí, se escribe casi el doble muchas veces de lo que luego se publica.
2: Eso, pero claro, todo es parte del proceso, ¿no? Yo eso se lo digo cuando la gente viene a talleres de escritura y tal, y dice, claro, pero qué pena, luego te quedas sin eso. Y digo, bueno, pero no hay que verlo como una pena, hay que verlo como algo que tú necesitabas para llegar a la que era tu mejor versión posible. Necesitabas llegar, pasar por ahí. Es decir, no es como algo que no ha estado nunca, es algo que tuvo su función, pero sí, efectivamente, no le llega al lector, pero es que hay muchas cosas que no le tienen que llegar, ¿no? Claro. Están ahí como a modo de herramientas para ti.
0: Y de lo que se quita de una novela, ¿no hay ideas que se puedan aprovechar para relatos, para cuentos? Pero claro, de una novela no pueden salir dos.
2: Claro.
0: Pero a lo mejor sí, de una novela, unos cuantos cuentos, porque a lo mejor para la novela es mucho relato, sí, pero no para otra cosa.
2: Pues fíjate, yo con las dos novelas, como ha habido siempre pues algún pasaje, alguna imagen que me ha dado mucha pena, digamos, tirar a la basura, ahí. Pongo en una carpetita, ¿no? Fragmentos de Nada Más Ilusorio, fragmentos de Mañana Seguiré Viva, pero nunca he hecho nada con ellos. O sea, que

0: No quiere decir, ¿eh?, que no a lo mejor no llegue ese momento, pero de momento se han quedado ahí, ¿no? Uh-huh. En esa carpeta de fragmentos. Uh-huh. Y muchas veces, como tú luego ya pules tanto la novela, cuando vuelves a esa carpeta, lees eso y dices, ¡uy, qué mal esto! Ah, esto no estaba tan bien. O sea, ya sientes...
1: Hice bien en dejarlo
0: eso,
1: fuera, ¿no?
0: Sí.
2: Pero a mí me parece muy interesante esto, porque tú imagínate que tú de repente te encuentras ahora una carpetita que pone Fragmentos de Berta Isla.
0: Ah, sí, uy, me encantaría. Claro, me encantaría coger esa carpeta.
2: Claro, pues porque tú estás estudiando sobre María. Claro. Imagínate en el futuro cuando alguien esté estudiando a Marta y de repente se encuentre con los fragmentos
0: y diga, pero qué horror, pero ¿y esta chica qué hizo escribiendo esto?
2: Qué,
0: ¿no?
2: Va, a encumbrar.
0: ¿Quién sabe?
2: Oye, ¿y la profe de literatura le pone muchas zancadillas a la escritora, Marta?
0: Le puso muchísimas al principio. Al principio le puso unas zancadillas que no la dejaba avanzar, ¿no? Ahora creo que estoy encontrando un equilibrio entre las dos. Es decir, que yo aspiro a que mi bagaje literario, digamos, sé que me ha formado como escritora y que esas voces que llevo tanto tiempo estudiando, analizando, escribiendo sobre esos otros textos, son parte de mí y como tal, pues también de mi literatura. Pero también en mis primeras versiones, las novelas, que son más largas, como te digo, también se apoyan más en voces de otros, ¿sabes? Se tienden a citar a otros escritores mucho. Todas las dos tienen algo todavía, ¿no? Le queda algo de eso, pero bueno, yo todos los escritores creo que luchamos contra algo, ¿no? Yo lucho contra que esas voces a mí me coman, ¿no? Y entonces lucho para hacer camino a mi propia voz, pero también aceptando que, bueno, están ahí, ¿no? Lo que sí intento es no analizar mi propia obra cuando la estoy escribiendo,
1: sí,
0: como analizo las obras de los demás, porque claro, tú analizas una novela terminada de otra persona que no eres tú, uh-huh, y eso es un ejercicio muy distinto. Cuando te pones con lo tuyo, no acabarías nunca, porque empezarías a ver que este tema, que no, que tal, que aquí, que he querido decir. No, yo cuando me pongo a escribir es verdad que entro en otro mood, como dicen, ¿sabes? Entro en otra fase en la que no estoy tan pendiente de ¿pero esto qué significa? ¿Esto qué tal? No, cuando luego la releo digo, fíjate, ¿esto de dónde vino? ¿No? No lo sé, la mayoría de las veces cuando estás en el mejor momento de creación, tú mismo no sabes luego explicarte de dónde te vino esta imagen tan retorcida, esta idea. Eso tiene su gracia.
2: Pero eso es mágico, porque amordazas a la profe de literatura,
0: exacto,
2: y la escritora,
0: exacto,
2: se impone.
0: Exacto, ¿no? a callar.
2: En ese momento.
0: Eso.
2: Y ya antes de meternos con Mañana seguiré viva, yo una curiosidad que tengo. Claro, hablábamos de que se había traducido la novela anterior a 12 lenguas.
0: Sí.
2: Y yo digo, con lo tiquismiques que eres tú para la técnica y la narrativa, es que es imposible.
0: Sí, sí.
2: Porque, a ver, aunque amordaces a la profe de vez en cuando,
0: ahí está.
2: Y tú, los conocimientos que tienes, son inseparables de ti.
0: Sí, un poco.
2: ¿Cómo llevas el tema de las traducciones? Porque, claro, al inglés vale, lo entiendes, pero
0: sí.
2: ¿Y a las lenguas que tú no controlas, esa sensación o ese vértigo, tú me lo dirás, de repente de que alguien te está reescribiendo?
0: Totalmente, es un vértigo total. A mí me gusta tener el control y saber qué está pasando. Y hay muchísimas lenguas en las que no tengo ni idea, no aspiro nunca a saber nada, ¿no? El húngaro, el turco, el rumano, ni idea.
2: Y llevar al lector, claro.
0: Claro, tú te mandan los ejemplares tal, y yo y reconozco los nombres de los personajes, digo, ah, mira, aquí está Terry, aquí está Alicia, pero claro, ni idea, ¿no? Entonces, bueno, nada, te tienes que resignarte a saber que nunca vas a saber nada. Yo lo que sí hago es ponerme a disposición absolutamente de todas mis traductoras. Hablo en femenino porque siempre han sido mujeres. Y yo digo, quien quiera cualquier cosa que me pregunte, y muchas consultan contigo, porque claro, tú no eres bilingüe, tú no sabes nada de muchos de esos idiomas, pero ellas sí. Entonces ellas te dicen, mira, Marta, aquí la palabra ilusorio en alemán, si elijo esta, que yo no sé cuál es, perdemos esta connotación. Se vuelve algo un poco más tangible, menos mágico, pero si ponemos esta, pues aquí resulta que los lectores van a pensar en este programa de los años 80 que tenía esta tal... ¿Sabes? Te dan un poco sus referencias
1: culturales.
0: ¡Qué
1: maravilla! Lo hemos comentado muchas veces.
2: Te das cuenta de la importancia de los traductores.
0: Mucha. Es un proceso

0: Que puede ser muy opaco, claro. Y luego esto es maravilloso cuando te encuentras con alguien, qué sé yo tengo una vecina holandesa y leyó nada más el usuario en neerlandés, ¿no? Y me dijo, Marta, qué maravilla, qué lenguaje, me encantó esta descripción de tal. Y yo decía, qué bien, claro, bueno, o sea, entendía por lo que me decía.
1: Tomo nota, tomo nota y llamo a la traductora
0: claro,
1: para decírselo.
0: le mandé un email
1: Claro.
0: y le dije, mira lo que me acaban de decir. Y le hice mucha ilusión, claro,
2: claro.
0: Todas están contentas. Porque la mayoría de las veces es verdad. Bueno, pues eso fue una casualidad. La mayoría de las veces no sabes nada. Yo, salvo con la traducción al inglés, que ahí sí que yo quise tener ese texto yo durante más de un mes y hacer mis revisiones y
2: Normal.
0: editar. Y claro, porque al final, pues ahí sí. Pero ahí fue, fíjate, ahí fue cuando más pensé en las otras traducciones. Ay, ¿qué será la del alemán? ¿Qué será la de...? Bueno, claro, ni idea.
1: Claro,
2: Es que
1: claro.
2: no pude evitar pensar esto.
0: Claro.
2: Te lo prometo, porque
0: Sí,
2: además dije,
0: sí.
2: claro, con todo el conocimiento que tiene Marta, cómo escribe, porque bueno, había leído todo más ilusión. Jolín.
0: Nada, es que es un título
2: Nada
0: un poco
2: más
0: enrevesado. Nada
2: ilusorio,
1: más
2: sí.
1: ilusorio.
2: Y es que tengo aquí Mañana seguiré
0: Claro,
2: viva, en rojo,
0: nada,
2: un verde
0: mañana.
2: claro. Pero cuando leí Mañana seguiré viva, ya captas tu voz y también como un poco
0: Qué
2: esas
0: alegría.
2: tripas, ¿no?
0: Qué
2: Tú, como tu
0: bien.
2: forma de escribir.
0: Sí.
2: Y dices, tu madre, estas las debió de pasar canutas cuando le dijeron eso, pues lo
0: Eso.
2: que tú dices, al turco.
0: Exacto, porque además tú, yo siento que digamos, el qué y el cómo son indisociables. Es decir, que no es solo lo que cuentas, es cómo lo cuentas, ¿no? El continente y el contenido, yo eso lo vivo así en la literatura, son todo
2: Claro.
0: uno. Para que una historia aspire a crear en los lectores lo que yo querría crear con las mías, no está separada de la forma. El fondo y la forma son uno. Entonces, cuando tú eso lo vives así,
2: Claro.
0: es verdad, es muy complicado pensar, bueno, ¿qué estará pasando con estos textos en otros idiomas? Quizás mantienen la historia, pero se pierde algo que yo he trabajado mucho, de esa esencia, esa atmósfera que se crea, eso que no se dice. Tienes que confiar y luego esperar tener una vecina que te diga un
2: Que
0: día,
2: sea
0: mira qué
1: holandesa.
0: bien.
1: Y hablar con, porque has tenido la oportunidad de hacerlo con algún editor, editora,
0: Sí.
1: poner, o sea, quiero decir, poner esa condición, por ejemplo.
0: Sí.
1: Yo quiero hablar con mis traductoras.
0: Sí, lo que pasa que en realidad es como que ellos lo dejan siempre en manos de los traductores, ¿no? Si esas traductoras quieren contactar contigo, contactan. Pero yo sí que a través de mi agente y luego con los editores extranjeros con los que he tenido trato, yo les insisto, de verdad, tú diles que no, que para mí no es molestia, que además yo he estudiado traducción, a mí me gusta mucho, me tal. Bueno, y las hay que sí, hay personas que te buscan y que te consultan y a mí me encanta. Y fíjate, con nada más ilusorio ahora me estoy acordando, una cosa que me han consultado muchísimas es algo que aparece en los agradecimientos, porque es una, pero luego yo ya empecé a anticipar que todos lo iban a consultar conmigo. En los agradecimientos hay una broma privada entre un amigo mío y yo que dice, él y yo hicimos el Interrail juntos hace muchos años. Y yo, cuando un tren decía, próxima estación comparada, imagínate, Ávila. Próxima estación comparada, Madrid. Bueno, pues yo pensaba que estaban comparando unas estaciones con otras, hasta que lo vi escrito y le dije, Nacho, míralo cómo han escrito comparada. Y me dijo, pero ¿y cómo lo van a escribir? Y yo dije, ah, comparada. Esta broma se quedó entre nosotros. Ahora, más de 20, 25 años más tarde, todavía nos acordamos de aquello. Entonces, en los agradecimientos, yo dije, con Nacho, que ha bajado conmigo, no sé cómo pone, en muchas estaciones comparadas, pero pone comparadas,
2: Claro,
0: ¿no?
2: claro,
0: De
2: claro.
0: comparar. Y todos los traductores me
2: Se
0: dijeron,
2: volvían locos.
0: pero ¿y esto? ¿Pero
1: Claro,
0: qué es
1: claro.
0: esto de comparar una estación? Entonces,
1: ¿Cómo lo explico?
2: Qué
0: esto
2: bueno.
0: fue, ¿ves estas cosas, ¿no?
2: Esa es una maravilla. Bueno,
0: Sí.
2: vamos a hablar de la novela lo justito para
0: Sí,
2: dejarles a los
1: bueno,
2: oyentes la miel en los labios
0: claro.
2: para que vayan a verte a Semana
1: Semana
2: Negra.
1: Negra dentro de una
2: Bien.
1: hora, ¿eh? A las
2: Dentro
1: seis y
2: de una hora, seis y
1: media,
2: media
1: con
2: con
1: Leticia
2: Leticia.
1: Sánchez Ruiz.
2: Carpa del encuentro.
1: Sí.
2: Por si se confunden de carpa.
0: Ahí estaremos.
2: La más grande, ande
0: ¿Es
2: o
0: la
2: no
0: más
2: ande.
0: grande? Madre
2: Ande o
0: mía.
2: no ande.
1: La más tocha.
2: La más tocha. Bueno, pues hablabas antes de una imagen. ¿Qué te parece si nos empiezas a contar lo que tú quieras sobre la novela a
0: Sí.
2: partir de esa imagen? Es
0: Esa
2: decir,
0: imagen.
2: tú te doy la imagen. Un balcón en Capri, en la suite de un hotel,
0: Sí.
2: una señora, 70 y
0: Muchos, sí.
2: muchos, muy bien llevados.
0: Sí, es verdad.
2: Una diva del cine italiano de los años 60, ¿no?
0: Sí,
2: Finales de los 50.
0: exacto.
2: Y su amigo, un amigo y confidente, que además es

0: gente leal, que también había contribuido a encumbrarla, ¿no? En esta, ¿no? En convertirla en esta gran diva. Entonces, yo ahí decidí, si lo piensas también, esto fue mi editora la que lo vio, ¿eh? Me dijo, mira, otra novela en la que entramos en una historia a través del relato. Son personas que hablan, ¿no? Mis novelas son bastante...
1: conversacionales, eso que lo iba a decir yo. Sí,
0: eso
1: sí,
0: es, eso es. Pues fíjate, esto que es tan evidente, yo lo tendría que haber visto. Yo, esto me lo dijo.
1: Y luego dice que no tiene... ¿Cómo vas a tener miedo a no tener tu propia voz o a estar, vamos, si está, vamos.
0: Está ahí, está haciéndose, es verdad. A mí me interesa esta idea de que la historia, claro, es la historia de ella, ¿no? La historia de Linda Rams, que se llama, o bueno, se hace llamar porque no era su nombre original, pero a mí me interesaba mucho el explorar cómo cuenta ella esa historia, ¿no? Ella empieza a entrar en esta en estos claroscuros de la fama a ese nivel. Ella se ha convertido, por una serie de avatares que se descubren en la novela, en un símbolo además del feminismo, de la lucha por la libertad, también de la lucha por la libertad sexual, por vivir la sexualidad y el cuerpo como cada una quiere. Y además hay una hija con la que ahora lleva un tiempo sin hablar, no sabe dónde está, están distanciadas. Esta hija cumple 40 años en el año en que nosotros la conocemos a ella, que es el 98. Es un presente, pero es un presente que no es el presente de ahora. Es un presente además pre-redes sociales y pre-boom, ¿no? De los smartphones y todo eso.
1: Cuando se conversaba.
0: Eso es. Cuando había tiempo de quedarse en una terraza, ¿no? Toda la tarde conversando y nadie miraba el móvil. Y entonces en esa historia, que empieza a través de esa conversación entre ellos dos, nos vamos adentrando en un pasado, porque la novela tiene mucho de flashbacks también, ¿no? Tenemos flashbacks a esos años 50, a esos años 60, vemos algún momento mítico, tanto de su película más conocida, que es una película de Zucari, y el personaje que ella interpretó, que se llama Gloria y que la ha perseguido toda la vida, ¿no? Es el personaje con el que todo el mundo la ha confundido como persona. Y ella en algún momento, de hecho, dice, ya no sé quién era yo, ¿no? Antes de interpretar a Gloria, porque ha habido un poco un intercambio entre persona y personaje. Y vamos descubriendo estas diferentes etapas de su vida, que algunas de ellas están enmarcadas en eventos reales, ¿no? De la segunda mitad del siglo XX, hay conciertos, es una novela con mucha música, incluso tiene su propio QR a una banda sonora, porque hay muchas canciones recurrentes que son partes importantes de la historia, y hay muchos personajes reales que pululan por allí, porque es la época del cine de Rossellini, de Fellini, pero luego el director que a ella la descubre, que descubrimos que la descubre, Alvise Colonna, no existe, ¿no? Pero la novela tiene también, como mi primera novela, aunque en otro plano, tiene un juego entre la realidad y la ficción, ¿no? También entre lo que nos contamos que somos y lo que resulta que somos, ¿no? Porque esa hija también tiene una versión de los hechos, ¿no? Entonces vamos viendo un poco cómo encajar lo que se ha dicho de ella, lo que ella piensa de sí misma. Es una vida que es un misterio que vamos poco a poco desentrañando, pero que además siguen cerrando un poco el misterio de la propia vida, porque ahí hay varios aspectos, ¿no? Que no es blanco o negro ni se puede decidir en ese momento qué ocurrió, ¿no? Sino que tiene mucho que ver con cómo relatan entre ellos lo que ocurrió. Y luego ella es una mujer bastante transgresora para la época, ¿no? Porque vino fue desde España.
1: Ella tiene raíces españolas, vamos a aclarar, aunque sea una diva del cine italiano.
0: Es una diva del cine italiano, pero es una diva del barrio de Ventas de Madrid, a la que parece que por la vida que llevaba de pequeña y por la familia en la que había nacido, le esperaba una vida muy diferente a la que luego acaba teniendo. Y además es una mujer que para esa época, ¿no? Estamos hablando de principios de los años 50, cuando ella salta al estrellato, ha llevado una vida muy poco convencional. Es decir, no tiene marido y dos hijos y estas cosas, sino que ha tenido una hija ella sola, no se sabe quién es el padre, la hija tampoco lo sabe, ha tenido amantes a veces más jóvenes y también ha estado siempre en el punto de mira, ¿no? Ha estado siempre en el punto de mira y ha sido objeto de críticas y de adulaciones y cuenta también un poco ese otro lado, ¿no? De la fama de una persona que desde fuera parece que tiene mucho poder, porque, bueno, pues tiene dinero, tiene fama, todo eso. Pero luego la realidad de lo que fue su vida, pues es un poquito otra historia, ¿no?
1: Porque Linda es madre, es hija. Y cuéntanos un poco las relaciones entre madres e hijas, sí. Pero cuéntanos, juega con nosotros igual.

0: Igual que juegas en el libro a través de las vocales.
1: A las vocales,
0: cuéntanos
1: sí,
0: el juego de las vocales, Marta.
1: Sí, pues Linda, aunque se hace llamar Linda, ¿no? Se llamaba Rita. A ella la llamaron Rita de pequeña, ¿no? Y le llamó así su madre, Hilaria, que era una mujer extremadamente cruel, ¿no? Tuvo una relación espantosa con su madre, la pequeña Rita. Y esta pequeña Rita, que en un momento dado dice que cuando piensa en su infancia, ¿no? Recuerda la cantidad de atrocidades que ocurrieron y nunca se pudo explicar una pequeña crueldad como el hecho de que cuando ella le decía a su madre, ay, tenemos las mismas vocales, su madre le decía, sí, pero a ti te quité las que no te merecías, ¿no? Porque Rita tiene la A y la I, claro, pero no.
0: Sí, me encantó ese juego.
1: Y entonces ella juega con eso también en su vida, ¿no? Y a su hija la llama Silvia. Y en el primer capítulo vemos que le dice a su amigo Lorenzo, ¿sabes por qué le llamé Silvia a mi hija? Y entonces le cuenta esta historia. Y le cuenta que ella quiso decir, ¿no? Cuando la niña preguntó, ay, como tú, como mamá, como tú, como tus vocales. Le dijo, sí, pero además te he dado una I de más, ¿no? Le da esa I extra. Y este juego recurrente de las A's y las I's entre madres e hijas que se extiende, ¿no? A otros aspectos de la historia de esta peculiar familia, porque son una familia peculiar entre ellos. También es una manera, ¿no?, de hablar de forma metafórica y un poco así juguetona de ese bagaje con el que cargamos, ¿no? Ese bagaje familiar, eso que arrastramos contra lo que quizás nos rebelamos, pero sigue ahí, es parte de lo que somos, ¿no? Y qué hacer con esos recuerdos dolorosos. En este caso concreto, Linda los transforma porque toma ese mismo, digamos, trauma de cuando ella era pequeña y le da la vuelta, ¿no? Concediéndole una vocal de más a su hija. Pero bueno, aún así vemos que no se resuelve todo.
0: Bueno, si yo entro en tu casa ahora, ya como para cerrar, voy a aprovecharme porque es que es una gran lectora. ¿Qué libro me voy a encontrar en la mesita? No el que más te guste en la vida, no. El que estás leyendo ahora.
1: El que estoy leyendo ahora. Mira, ahora estoy leyendo Erieta, de Clara Pastor. Es un libro que ha editado Acantilado. Lo estoy terminando justo. Es un libro maravilloso. Me lo habían recomendado. Tú sabes cómo es con el tema de las recomendaciones literarias, ¿no? La gente te recomienda muchos libros y tú... hay personas de las que te fías mucho porque sabes...
0: Tienen gustos parecidos.
1: Exacto.
0: Claro.
1: Sois lectores afines, saben cómo es. Y varias personas con las que yo comparto gustos literarios me dijeron casi a la vez, casi en la misma semana, tienes que leer este libro, tienes que leer... Y efectivamente, es un libro muy bonito. Es un libro muy sutil de una mujer que se ha separado y ha veraneado siempre en esta isla griega, en una pequeña isla griega. Y cuando se separa, decide volver. Ella ha ido siempre allí con el que ahora es su ex marido y ella decide volver. Y al principio te puede parecer, bueno, que es una historia de, bueno, superar una separación, pero no, es una historia de cómo ella se encuentra en la casa de al lado con una mujer mayor, Erieta, se llama la mujer y también la novela, y una chica joven que es también una vecina. Y mira, creo que me la recomendaron porque es una historia de encuentros. Mis novelas tienen mucho de encuentros inesperados, de personas que se cruzan en tu vida y tienen un impacto profundo y quizás acaban convirtiéndose en personas muy importantes en tu vida y quizás son solo pasajeros en un tren, ¿no? Que se encuentran esa noche y aún así digamos que definen algo, ¿no? de tu existencia. Y esta novela tiene algo de eso y está escrita de una manera maravillosa. Y los dos primeros párrafos hablan sobre islas, que es un tema que a mí, sin quererlo también, en todas mis novelas hay islas. Mi
0: Capri,
1: perra se llama
0: Mallorca,
1: isla.
0: Esta sí. Es una novela insular.
1: Totalmente.
0: Internacional,
1: sí.
0: Lo tiene todo. Y conversacional.
1: Sí.
0: Así que no os la perdáis. Y hoy a las 6:30.
2: Justo en unos minutos en la carpa del encuentro con presentación de Leticia Sánchez Ruiz, a quien también tenemos mucho cariño y aprecio y cada vez que podemos hablamos con ella. Tendremos hoy a Marta Pérez Carbonell presentando mañana Seguiré Viva, publicada por Lumen. Como decimos, carpa del encuentro en Semana Negra. Dentro de un ratito, a las 6:30. Marta, muchísimas gracias.
1: Muchísimas gracias a vosotros.
2: Y enhorabuena.
1: Gracias.
0: Y tennos tennos informados de la próxima novela, porque sabes que somos fans.
1: Por
0: totales.
1: Supuesto, y yo de vosotros.
0: ¿Me vais a dar dos segundines
1: para
0: comentar la agenda cultural?
2: Venga.
0: Es que Marta, aquí en Asturias no paramos. Somos unos lectores ávidos.
1: Es una maravilla.
0: Agenda cultural. Hoy, a las 8 de la tarde, una cosa preciosa en Mieres. Ya lo conocéis. El Conservatorio de Mieres, normalmente, cuando empieza la Semana Negra, pone música, pone música a la Semana Negra a través de autores, a través de periodistas, en este caso a través de Ángeles Caballero. Y se titula Así suena la Semana Negra en Mieres. Uh-huh. Así que, igual que tus libros, que sí, tienen muchísimas referencias sí, literarias y musicales, ya ves que aquí le damos sí, a todos sí, los palos artísticos.
1: Qué guay.
0: Hoy, a las 8 de la tarde, en el Salón de Actos del Conservatorio de Mieres. Mañana martes, día 7, a las 7 de la tarde, en el Estanque de Covadonga del Campo San Francisco. Sabéis que todos los martes de julio y agosto están, bueno, escritores de por aquí, vamos, que estamos así cerquita. Sí. Estamos cada día uno en el Campo San Francisco de Oviedo hablando de autores europeos que nos gustan mucho y recomendando libros. Y mañana le toca a una servidora. Os he estado informando de todos, bueno, pues mañana me toca a mí. No os voy a decir qué escritores voy a llevar, porque así vais, pero os daré una pista. Francia... últimamente hay muchos escritores franceses y escritoras francesas que me flipan, Marta.
1: Sí, sí.
0: Francia, Suecia, Italia.
1: ¡Qué ganas!
0: O sea que ya sabéis, a las 7 de la tarde en el Campo San Francisco, en el Estanque de Covadonga. Iba a decir, porque además está en el anuncio, siempre lo decimos, porque esto es Asturias y habitualmente se dice, esto va a haber que borrarlo. Se suele decir, en caso de lluvia, se pasará el acto a la Biblioteca de la Granja, pero vamos, que no.
1: No parece.
0: Que llevéis los abanicos y que allí estaremos en el Campo San Francisco. Y el miércoles día 8, a las 7 de la tarde, en el Auditorio Príncipe Felipe, también en Oviedo, habrá un encuentro con Lorenzo Silva, que estará, lo verás hoy por la semana seguro. El acceso es libre hasta completar aforo. Y a las 8:30 de la tarde, también en la Semana Negra, esta vez no en Oviedo, sino aquí en Gijón, en la carpa del encuentro, nos pasará el testigo Marta, estaré con Santiago Díaz charlando sobre su última novela, El Amo, que ya sabéis que nos encanta JD, sí, Indira y toda la saga.
1: Sí, sí.
0: O sea que nada, pasamos lista.
2: Carlota Suárez, es Carlota en la radio. Carlota, muchas gracias.
0: Abrazote.
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0: No cabe ninguna duda, nadie usa collar en estos días. Todo el mundo, si acaso, utiliza collar. Y hasta eso nos da calor. Dani Gallo, ¿qué tal? Buenas tardes.
1: Hola, hola.
0: Y Media Comunicación y Gap Media. Y Alberto Gombau. Gombau, ¿qué tal?
2: Hola, ¿qué hace?
0: De Singular Shirt. ¿Qué tal? Y Proyecto Gráfico.
2: ¿Qué tal?
3: Singular Shirt.
2: Se lo dirás a todos. No sé yo. La ¿sí? gente está derretida por
0: ¿ya?
2: la calle.
0: Así tiene calor el
2: hace calor.
0: Personal.
2: Hace mucho calor.
4: Hace calor.
0: Hace calor. Hace calor. Y todo eso. Pues sí, hace calor, lo comentábamos hoy al iniciar el programa, que claro, si no lo decimos nosotros, la gente no se da cuenta.
1: Ya,
0: claro,
1: ya.
2: Hay que informar, esto es un servicio de información.
0: Sí, en ocasiones en la radio, bueno, vamos a decir, se redunda sobre la realidad, pero claro, es lo que pasa cuando uno empieza a las 4 de la tarde, que claro, ya claro, está más o menos claro, todo dicho, todo contado, ya no hay novedades, no, pero...
2: Por la tarde iba a estar peor.
0: Uno tiene que comentar alguna cosa y bueno, vamos a hablar de algo de cambio climático.
2: Sí, sí, bueno, ya.
0: Y esas cosas.
2: El cambio climático, ¿quién, pero quién lo dice? ¿Habéis llamado al Panoyo a ver qué opina?
0: Claro, no, pero no, nosotros no nos importa lo que opine
2: no,
0: el Panoyo.
2: Sí, sí, porque si el Panoyo dice
0: manda,
2: que no hay cambio climático...
0: Manda mucho, pero dice tonterías.
2: Ah, muchas.
0: Porque
2: muchas.
0: Es un indocumentado.
2: Babayaes, dice babayaes.
0: Tiene poder, pero nada más.
2: Nada más, eso nada es. Más. A ver. El otro día, hablando de esto del cambio climático, sí, vi un vídeo de Casey Neistat, el sí, youtuber este que vive en Nueva York,
1: sí,
2: haciendo un huevo frito encima de una,
0: claro,
2: una
0: claro,
2: chapa de alcantarilla,
0: sí, sí,
2: en Nueva
0: sí,
2: York.
0: Wow.
2: Pero echaba el huevo, inmediatamente se hacía. O sea, era una cosa brutal.
1: Eso quiere decir que hacía mucho calor.
2: Mucho calor.
1: ¿No?
2: Sí, sí, mucho sí, sí, calor.
1: Madre mía.
2: Decía, dice, pero... si van a venir a Nueva York en alguna época del año, el mejor mes es en agosto, porque no hay nadie.
0: Claro.
2: No hay nadie.
0: Nadie.
2: Dice, todo el mundo huye de Nueva
0: del
2: York.
0: Del calor
2: como
0: infernal
2: Madrid,
0: que hace, ¿no?
1: Sí, sí, te sí, paras a mirar y creo que está prácticamente en nuestra misma latitud,
2: sí,
1: ¿no?
2: Sí,
1: puede
2: sí,
1: ser.
2: Sí,
1: sí. Nueva York está muy, muy, muy similar
2: brutal,
1: al norte de España.
0: Ah, iba a decir, a Gijón.
1: Está muy, muy,
0: ya
1: muy similar.
0: Ya decía yo que Gijón y Nueva
1: pero, sin
0: York
1: embargo,
2: claro,
0: se
2: mismo,
0: parecían.
2: Mismo,
1: pero
2: mismo,
1: sin embargo, a nivel climático tiene unos altibajos muchísimo mayores.
2: Más marcados que aquí, sí.
1: Efectivamente.
0: Bueno, bueno.
1: Pero bueno, a ver. ¿Para qué vamos a hablar del cambio climático y de eso? Sí. Si al Panoyo ahora lo que le interesa es quitar tarjetas rojas a futbolistas.
0: Claro. Entonces, con eso... ¿A quién le quiere quitar la tarjeta roja?
1: No, al jugador estrella de la selección americana, que se supone que estaba sancionado con una tarjeta roja, pues sí, cogió el Panoyo, el sí, naranjito, y llamó al
2: claro,
1: presidente,
2: naranjito,
1: llamó al presidente de la FIFA y dijo, oye, a ver cómo vas esto, vas a quitarme al rapacín este que tenemos tan bueno, que marca goles, quitáis la tarjeta roja y,
2: sí,
1: y pasó, hay una,
2: no,
1: hay un lío,
0: no puede ser,
1: pistonudo con esto, un lío muy pistonudo,
2: no sé, no me
0: la FIFA
2: nada.
0: La FIFA haciendo lo que le da la gana con gente poderosa,
1: sí,
0: no puede ser,
1: no
0: puede ser,
2: no puedo decir nada porque eso no entiendo nada,
0: ya no, pero es sencillo,
1: vale, es sencillo,
2: sí,
1: de entender.
2: ¡Qué cabrones!
0: Gente poderosa que hace lo que le da la gana para que, bueno, ganen los suyos, digamos.
2: Ah, vale.
0: Es así.
2: Vale. O sea, creo que hoy juega España, me han dicho hace un rato.
0: Efectivamente.
2: Sí, yo veía mucha gente por la calle y digo, ¿dónde irán todos estos? Y dices que juega España hoy. Sí, digo,
1: imagínate.
2: ¿A la, qué?
0: A las 9.
1: Imagínate que... ¿Qué podrá llegar a pasar,
0: claro,
1: si por un casual,
0: fíjese,
1: se alinean los astros,
0: uy,
1: y hoy España sí, gana Portugal,
2: no sé, ¿qué pasa?
1: Y pasa a la siguiente ronda y Estados Unidos también gana su partido?
0: España es sí, Estados Unidos sería la...
1: Después sería el partido de Estados Unidos contra España.
2: Que recuperamos Florida.
1: ¿Qué pasaría ahí? ¿Qué pasaría en ese partido? Puede pasar de todo, ¿eh?
0: No, espere que todavía...
1: Eso
0: que
1: es Trump contra Pedrito.
2: A mí la única alineación astral que me importa
0: sí,
2: es el 12 de agosto,
1: no,
2: la de la luna con el sol.
0: Sí, señor.
2: El
1: bueno, pero
2: esa
1: alineación la sabemos ya,
2: ya está,
1: lo
2: ya
1: que
2: está,
1: va a pasar.
2: No, bueno, pero hay que verlo.
0: Y van a estar vale, alineados también, creo que Júpiter, Venus...
2: Sí, sí, pero eso es pecata minuta. Eso nada. O sea,
0: el sol y la luna.
2: Lo heavy es el sol y la luna alineados.
0: Con
2: eso
0: el
2: es lo
0: eclipse,
2: que mola.
0: ¿Ya sabe dónde le va a ir a ver?
2: Sí, tengo 4 localizaciones.
0: Muy bien. No la siga.
1: Esperemos que...
2: Tengo 4 localizaciones y en el momento que vea la más mínima nube, huyo.
0: Claro.
2: Sí.
0: Y sí.
2: Sí.
1: Pero entonces tienes que huir de Asturias ya directamente.
2: No, claro. A ver, yo tengo...
0: En estos días yo decía... ya podría, o sea, el día del eclipse, yo decía, el sol va a estar ahí, claro, ya tengo todos los cálculos hechos.
2: Sí, sí,
0: claro, si hay nubes,
2: claro, si hay,
0: lo mismo da.
2: Es que es muy tarde y lo que puede darse la circunstancia
1: es a las 8 de la tarde,
2: niebla,
1: ¿no?
0: Ya, ya
1: a
0: niebla,
2: las 8:20 Que haya una neblina marina, claro, que es muy típica en Asturias por la tarde. Entonces, bueno, yo tengo dos localizaciones en Asturias, dos en León y una en Burgos.
0: Ah, bueno.
2: Entonces, dependiendo de...
1: Dependiendo de dónde te apetezca ir a cenar.
2: Dependiendo de...
0: No, dependiendo del clima, claro.
2: Dependiendo del clima.
0: ¿Y qué lo decide? ¿Un día antes?
2: No, lo voy a ir decidiendo a lo largo de la semana. Vale. Tengo hecha una tabla.
1: Hay tabla.
0: No, que lo explique.
2: Tengo una tabla donde voy a ir anotando día a día la evolución meteorológica, capturándola directamente de la EMET, por supuesto.
1: Sí.
2: Y en base a eso tomaré la decisión a las. Normalmente creo que voy a lo más tarde a las 10 de la mañana.
0: Muy bien.
1: Muy bien.
0: Pero el día de ese
2: del
0: día.
2: Mismo

0: Sí,
1: ajá.
0: Sí,
1: bueno,
0: sí,
1: bueno,
0: sí,
1: bueno.
0: Porque el eclipse es a las 8, entonces sí, sí. Me da tiempo a moverme,
1: claro,
0: sin grandes problemas.
1: Y no necesariamente alojamiento donde vaya a ir.
0: No,
1: a verlo,
0: no, no, me da
1: nada.
0: Igual. No, nada, nada, ah, nada. Voy a dormir en el coche.
1: Si hace
0: no
1: falta. Paso,
2: desde aquí, o sea, no. Llamamiento a todos los oyentes asturianos, sí, y no asturianos. Cualquier, sí, mínima duda que tengan de,
1: ay,
2: de dónde, llamen a Alberto. ¿Cómo? Gombau.
0: Bitter... No, no, que no me llamen, que no cojo el teléfono.
1: Better call Gombau.
2: Para el eclipse. Solamente eso para el eclipse.
1: Sí, sí, sí, solo para el eclipse.
0: Bueno, para el eclipse.
1: Dudo que le haga caso tampoco para eso.
0: Lo pero... que te estaba contando antes, sí, este fin de semana, bueno, ay, nos hemos pasado de la sección.
2: La sección es nuestra.
1: Esto es ciencia. Bueno, esto también es ciencia.
0: Este fin de semana,
2: o sea, tecnología.
0: He hecho un análisis de lo que le estaba diciendo a Dani, sí, de un crecepelo tecnológico que, ajá, se está produciendo. Que tiene muchísimo.
2: No lo he usado todavía.
0: Sí. Me he gastado unos dineros, sí, en darme de alta en varios servicios que humanizan textos.
1: Mm.
0: Vale, ¿qué es lo que hacen estos servicios? Tú generas un contenido con inteligencia artificial, punto.
1: Bien.
0: Entonces, claro, ese contenido, si lo haces así a lo bruto,
1: claro,
0: pues se nota que está hecho con inteligencia artificial. Otra cosa es que vayas evolucionando los prompts, generando una serie de metaprompts, dándole condiciones de trabajo, formas de escritura, tal. Bueno, vas mejorándolo. Vale. Yo los tengo bastante evolucionados y tengo sistemas de detección de si es inteligencia artificial que pasan holgadamente esos, uh-huh, sistemas.
1: Uh-huh.
0: Pero estos sistemas que humanizan el texto, les pasas un texto hecho con inteligencia artificial. Yo he hecho el mismo tipo de texto con ChatGPT, con Perplexity, con Claude y con Notebook LM. Se lo he pasado a estos sistemas de detección de inteligencia artificial, de humanización, uh-huh, de texto.
1: Sí.
0: Y en todos me decía que como mucho estaban hechos por un humano a un 15%. Digo, vale, muy bien. Entonces, ¿qué hacen? Te dicen que van a humanizar ese texto y que van a generar un contenido que es como si estuviese escrito por un humano.
1: Uh-huh.
0: Primer error. Lo que va a hacer eso es una máquina, es una inteligencia artificial que va a hacer esa humanización.
1: Claro.
0: Entonces, le pasas el texto. Lo humaniza, le vuelves a decir que lo analice, entonces te dice que está escrito por un humano en torno a un 80, un 85%. Y dices tú, vale, bueno, pues lo ha mejorado muy bien. Pero, ¿qué pasa? Si coges ese texto generado y se lo pasas a las demás humanizadores de textos, entonces te dicen que está generado por inteligencia artificial otra vez, en torno al 15, al 16, tal.
2: Tú, bueno, es la pescadilla que se muerde la cola.
0: Lo gracioso es que dije, vale, bien, de acuerdo, estamos de acuerdo. Vale, es una máquina escribiendo y está generando texto reescrito. Lo primero que ocurre también es que se pierde el mensaje que quieres transmitir porque, claro, hace una modificación sin tener el contexto de la investigación primaria,
1: claro,
0: que ha hecho la propia inteligencia artificial, que es donde tienes que tener cuidado, y como no ha hecho esa investigación, modifica el texto y se pierde el contenido. Vale. Pero como había que seguir avanzando la prueba, ¿qué hice? Escribí yo un texto puro y duro, 1200 palabras.
1: Sí o sí,
0: yo escrito haciendo un análisis de la cosa, de la tarea, bien, tal, con conocimiento, tal, no sé cuánto. Se lo paso y me dice que está escrito por una inteligencia, por un humano, en un 20%.
2: O sea que no eres humano.
0: No
2: ya.
0: Soy humano.
1: Eres no es humano o yo, escribe. Tan
0: no,
1: bien o tan técnicamente como una inteligencia artificial,
0: lo que ocurre,
1: pero ninguna de las dos cosas es...
0: Claro, ¿qué ocurre? Normalmente yo escribo textos técnicos o textos de crítica de cine o de tal, no sé qué. Entonces, ahí no puedes evitar caer en redundancias, repeticiones, en la misma estructura de los textos. Entonces, claro, eso es lo que analizan. Entonces, al analizar eso, te están diciendo que tú estás escribiendo como una máquina. No, mira, yo hablo así y escribo así.
1: Claro,
0: punto, pelota, ya está, se acabó. Entonces, claro, son el nuevo crecepelo. Por eso os digo que la cuestión no es lo que tú hagas con la inteligencia artificial, sino lo que seas capaz de aprender de los resultados que te devuelve.
1: Sí, sí.
0: Hay que tener cuidado porque son auténticos cuñados.
1: Sí.
0: Entonces, lo que no puede ser es que lo que tú le digas, escribe un texto sobre el descubrimiento de América y te creas todo lo que sale. No,
1: claro.
0: Hay que hacer una investigación, ver que lo que te está devolviendo de información es correcto.
2: Contrastar.
0: O sea, estudiar. Vaya, lo hay que hacer al final, lo que hay que hacer es estudiar y aprender.
1: O sea, que lo escribe uno O si se lo pide la inteligencia artificial, hay que corroborarlo con conocimiento.
0: Hay que conocer
1: sobre la materia.
0: Es decir, yo uso la inteligencia artificial para redactar los textos de mis web.
1: Es como la Wikipedia, la inteligencia artificial.
0: No es lo mismo.
1: Me puedes pedir ayuda, pero tienes que saber sobre lo que vas a hablar.
0: Claro, tienes que saber por qué. Porque la ventaja es que es un buscador enorme que lo que hace es que saca una cantidad de información tremenda en un tiempo de corto, un periodo de tiempo muy corto. Pero yo que tomo muchas notas, para mí es muy útil, porque si le digo, vamos.

0: Investigar, por ejemplo, sobre la disposición de tablas en documentos extensos para que sean más legibles. Le paso toda la información que yo he recopilado sobre eso durante un montón de años, uh-huh. o semanas, o meses, lo que haga falta, y con eso construye un artículo en base a eso. Y entonces ahí es donde puedes aprender, porque tienes la información muy estructurada, muy bien explicada. Si encima utilizas, por ejemplo, Notebook LM para que te genere un podcast, estás traduciendo esa información que es muy ardua de entender en una conversación entre dos personas que te lo explican de una manera mucho más sencilla.
1: Uh-huh,
0: o sea, nunca hemos tenido tanto acceso a tanta cantidad de información y no la estamos aprovechando.
2: Bueno,
0: ahí está el panoyo. Uh-huh.
1: Pero se suele tener tendencia a coger sí. lo primero que te pasa por delante
0: sí,
1: de las narices.
0: Y a creerte todo lo que te dicen y al mínimo esfuerzo.
1: Sí. Pero una cosa muy importante con esto de la inteligencia artificial es que además suele tener mucha tendencia también a darte la razón.
0: Ah, eso sí.
1: Sin ser autocrítica,
0: sí,
1: ¿no?
0: Sí,
1: con lo
0: sí.
1: cual, muchas veces, nada, te lees los dos primeros párrafos de lo que le estás preguntando y probablemente un 60, un 70% tenga razón, pero el resto... Se lo está inventando.
0: ¿Qué es lo que deberías de probar o de intentar? Lo primero, que te haga preguntas. Porque con las preguntas que te haga, tú uh-huh. le vas dando más contexto uh-huh. y luego tendrás que ir evolucionando esos prompts que vas haciendo
1: claro.
0: a base de espacios, porque ahora prácticamente todas tienen un sistema de trabajo a base de espacios, donde tú le puedes decir, mira, en este espacio vamos a trabajar así, con estas características, uh-huh. vamos a tratar sobre estos temas, estas son las fuentes de información fiables que sí. puedes acceder, estas no son fiables en ningún caso. O sea, es importante decirle de lo que se puede fiar, pero también es muy importante decirle de lo que no se puede fiar uh-huh. o con lo que no debe de trabajar. Pero bueno, esto... En fin.
1: Entonces,
0: deberían de enseñarles a los estudiantes
2: sí,
0: que esto
2: sí.
0: es muy útil, uh-huh. pero que no trabajan solas.
2: Claro. Y prohibir a los estudiantes que
0: utilicen prohibirlo no.
2: No tiene ningún sentido.
0: No, porque vamos a ver.
1: Que esto, aprendan a utilizarlo más bien.
0: Cuando claro. yo estudiaba, que era la tele en blanco y negro,
2: sí.
0: usábamos enciclopedias
2: Eso
0: de papel.
2: Es. Ya.
0: Entonces, si tenías una mejor enciclopedia, pues podías hacer mejores
2: claro,
0: trabajos.
2: Claro.
0: ¿Qué te iban a prohibir usar la enciclopedia?
2: Eso
0: no.
2: Es.
0: Cuando salieron las Microsoft Encarta, pues tirabas de Microsoft Encarta y te actualizabas la Microsoft Encarta.
1: Sí, sí,
0: ¿Qué
1: sí.
0: te iban a prohibir acceso a esa información? Pues no. Lo que te tienen que decir es cómo utilizarlas. Cuando llegó Google o los Altavista o los Yahoo Search, pues lo mismo. Lo que tendrán que decirte es, oye, mira, la información está ahí, busca, pero contrasta.
1: Claro.
0: O sea, no vale el blog del cuñado en vez de la revista Nature. Son dos cosas completamente diferentes.
2: Muy bien. Bueno, ahí está.
1: ¿No están a la misma altura el blog del cuñado?
0: No, creo que no. Vaya, a lo mejor me equivoco. Si hay gente que no tenga mucha comunicación neuronal, le vale. Pero bueno.
2: Y hay más informaciones.
1: Bueno, venga, vamos a comentar algo de Tecnológico, aparte de lo que nos acaba de comentar Gombao. Y es que estamos volcando y cediendo toda nuestra vida a herramientas que están trabajando y funcionando en la nube, ¿no? Prácticamente a día de hoy, ¿quién no tiene en casa un pequeño dispositivo que podemos utilizar y que se conecta a internet, el cual necesita además estar conectado a internet para que funcione correctamente? Pues bueno, pues hay que tener cuidado con esto, porque hay una empresa que se dedica a tener el tema de los videoporteros, por ejemplo,
2: ¿sí?
1: y han tenido un problema muy muy serio, porque han dejado de funcionar los servidores que tienen en la nube, con lo cual no funcionan ni los videoporteros, no funciona el timbre a distancia, no puedes abrir remotamente el portal a la persona que está picando, con lo cual
2: lo avisamos.
0: El sueño de los repartidores de Amazon.
2: Gombao, eso lo avisamos,
0: sí, lo
2: aquí
0: avisamos,
2: hace
0: lo
2: mucho
0: avisamos,
2: tiempo.
0: Sí,
2: ¿eh?
0: Lo avisamos. Tienen
2: que poner un sistema alternativo.
0: Sí, claro,
2: no sé,
0: deberían de ser autónomos.
2: De circuito,
1: claro.
2: Algún tipo de circuito que funcione sin depender de internet, de GPS, no puede ser.
0: Claro.
1: Pues es lo que le ha pasado a la empresa Tecino, la cual tiene
2: Increíble.
1: Un sistema de videoporteros que pues estos necesitan estar conectados a internet, a su nube, para poder funcionar. Obviamente,
2: claro.
1: estos videoporteros funcionan pues con aplicaciones móviles
2: claro.
1: también, que tenemos instalado en nuestro teléfono, por el cual podemos ver quién está picando en el portal, o podemos abrir a distancia a un familiar si hiciese falta.
2: Bueno, muy
1: pues
2: guay.
1: Bueno,
2: sí,
1: todo
2: pero,
1: esto...
2: Pero que funcione incluso cuando no hay luz.
1: Claro, pues nada.
2: Claro, porque hasta hace poco, cuando no había luz, no veíamos la tele, pero ahora no hay luz y no hacemos nada, Gombao.
1: Se viene el mundo abajo, ¿eh? Cuando
0: totalmente.
1: Hay caídas de este
0: totalmente,
1: tipo.
0: Totalmente.
1: Se nos quedamos sin luz. Nos quedamos
0: el otro día que estuvo caído Canva,
1: sí.
0: se montó un pifostio.
2: Hombre,
0: del
2: claro.
0: Cayó, no cayó todo el sistema, pero lo que caía.

0: era el que no podía subir ficheros. Entonces, claro, imagínate.
1: Los designers.
0: Se montó un pollo del copón. Pues estuvieron 6 horas con el sistema caído. Muy divertido.
2: Bueno, una última historia tecnológica.
0: Pues mira, sí, una última historia tecnológica que nos da la razón una vez más. Nosotros ya
2: estamos corroborando.
0: Gary Ruckman,
2: ¿sí?,
0: que es un Nobel de medicina, sí, es biólogo molecular, o sea, no es cualquiera, es una persona inteligente. Este señor descubrió, gracias a un gusano, una forma de trabajar el sistema de biología molecular.
2: Wow.
0: Vale, este señor dice que Elon Musk es un capullo integral. Colonizar Marte para escapar del fin del mundo, claro, es la tontería más gorda que he oído.
2: Eso es. Bien, está, bien, está, bien, claro. O
0: sea, en fin, es así. Porque lo siguiente que se le va a ocurrir es la mongolada de querer ir a colonizar una supertierra que han descubierto que es habitable, sí, lo ha confirmado el telescopio James Webb, a 25 años luz.
2: Claro.
0: Ahí no llega el 10.
2: ¿No? No, no llega. Y las aparadas tampoco.
0: No, tampoco.
2: Ay, bueno.
0: Así que nos dan la razón una vez más.
2: Eso es porque la tecnología, bueno, iba a decir que nunca miente, pero en todo caso, si es bien interpretada por Dani Gallo y Alberto Gumbau, casi siempre nos acerca a la verdad o nos aleja de la mentira. Lo que a usted le convenza más y mejor. Dani Gallo, gracias.
1: Un placer.
2: Alberto Gumbau, thank you.
0: Adiós.
2: Y llegamos a las noticias de las 6 de la tarde y al final de esta buena tarde. Pero claro que la radio sigue con buena música, con buena compañía, con Diana Alba en el directo Asturias para recorrer todo el territorio. Y nosotros que nos despedimos. Esta buena tarde regresa mañana, porque mañana aquí en RPA a partir de las 4 tendremos más buena tarde
1: y más radio.

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0: Hola Asturias, ¿qué tal? Buenísimos días. Hoy es martes 7 de julio de 2026, son las 7 de la mañana. Esto es Desayuno con Liantes en RPA, la radio del Principado de Asturias, la radio autonómica en toda Asturias, www.rtpa.es. ¿Qué tal, Rubén Morillo? Buenos días.
1: Buenos días, David Rionda. Buenos días a todos y todas. ¿Qué tal? ¿Cómo estáis? Yo estoy bien, hombre. Yo
0: bueno,
1: estoy bien.
0: Veo que estás aquí, que no marchaste para los Sanfermines, ¿eh?
1: No.
0: ¿Estuviste alguna vez?
1: No. Y me daba. Sí que estuve allí, en esa zona. De hecho, esa feta y toda esta historia lo visité, pero no en época de toros. De hecho, me daba un poco de yuyu, ¿eh? Yo lo máximo que tuve fueron las típicas vaquillas de pueblo cuando yo era chavalín, cuando tenía pues 9, 10 años, y yo era bastante cagado. O sea, no me dejaban tampoco bajar mis padres, evidentemente, ni pisar, aunque fuese una vaquilla.
0: Yo me muero de miedo.
1: Pero yo me da
0: correr bastante, delante del toro, me muero de miedo.
1: Me da bastante respeto, sí.
0: ¡No! ¡No!

0: Mari Carmen Acevedo, buenos días.
1: Hola, Mari Carmen, ¿qué tal?
0: Hello.
1: Buenos días.
2: Hola, buenos días, ¿qué tal? ¿Cómo estás hoy?
0: ¿Cuál es el origen de los Sanfermines, la fiesta de San Fermín que empieza hoy?
2: Buena pregunta. Los Sanfermines se originaron en Pamplona, en el norte de España, y tienen raíces medievales. Combinan las festividades en honor a San Fermín, que es el patrón de la ciudad, con las ferias de comercio y ganadería que se hacían en los siglos anteriores. Luego se popularizaron mucho más en el siglo XX, sobre todo con el encierro de los toros, gracias a escritores como Ernest Hemingway.
0: Vale, Mari Carmen, y hoy 7 de julio, además de San Fermín, ¿celebramos alguna fecha especial?
2: Hoy, 7 de julio, se celebran varias fechas importantes. Por ejemplo, es el Día Internacional de la Conservación del Suelo, el Día Mundial del Cacao y del Chocolate, y también se conmemora el Día Internacional del Cóndor Andino. Y, por supuesto, es el inicio de las fiestas de San Fermín en Pamplona, que comienzan hoy.
1: Bien, bien, bien.
0: Y aquí en Asturias, ¿qué tiempo tendremos hoy, 7 de julio? ¿Hará calor?
2: Hoy, en el Principado de Asturias, el tiempo estará templado, con una temperatura en torno a los 18 grados Celsius. Las mínimas rondarán los 15,7 grados y las máximas cerca de los 20,5 grados. Así que será un día fresco, sin calor ni frío excesivo.
0: Muy bien, me gusta, bien. me gusta. Bien, Mari Carmen, va muy bien el programa hoy, ¿eh? Lo estás haciendo muy bien. No la caguemos, por favor. Ahora vamos a comentar las efemérides. Ya sabes, nosotros te contamos una efeméride y tú nos aportas un dato alternativo sobre dicha efeméride, ¿vale?
1: Breve y curioso. Mira, por ejemplo, 1854, tal día como hoy, se lanza el Manifiesto de Manzanares.
2: Perfecto. Y un dato curioso alternativo es que el Manifiesto de Manzanares fue el primer paso formal para la creación del Partido Liberal Progresista en España, impulsado por el general Baldomero Espartero. Así que fue un hito clave en la política de la época.
0: Bien, Mari Carmen, bien. Un 7 de julio de 1865, en el marco de la Guerra Civil Estadounidense, son ahorcados 4 conspiradores del asesinato de Abraham Lincoln.
2: Exacto. Y un dato curioso alternativo es que una de las conspiradoras, Mary Surratt, fue la primera mujer en Estados Unidos en ser ejecutada tras ser condenada por crimen federal. Así que fue un caso muy controvertido en su momento.
1: Un día como hoy de 1907, en España, el rey Alfonso XIII concede el título de ciudad a Miranda de Ebro.
2: Exacto. Y un dato curioso es que Miranda de Ebro, al recibir este título, se convirtió en un importante nudo de comunicaciones, creciendo mucho en el sector industrial y comercial, especialmente durante el siglo XX, gracias a su ubicación estratégica.
0: Un 7 de julio de 1985, en Inglaterra, Boris Becker se convierte en el jugador más joven que gana Wimbledon a la edad de 17 años. Me imagino que este récord después sería superado por Rafa Nadal, quizá.
2: Exacto. Y de hecho, un dato curioso es que, aunque Rafael Nadal no superó el récord de ser el más joven en Wimbledon, sí se convirtió en un gran fenómeno mundial después, ganando su primer Grand Slam con solo 19 años y luego acumulando muchos títulos más.
1: Un día como hoy de 2007, en Lisboa, se eligen por votación las 7 maravillas del mundo moderno. En las votaciones participaron más de 100 millones de votantes por teléfono y por internet.
2: Claro. Y un dato curioso es que entre las 7 maravillas elegidas se incluyó el Coliseo de Roma, que curiosamente fue la única de las clásicas que se mantuvo entre las 7 modernas.
1: ¿Onda?
2: Lo cual le dio un toque especial a la votación.
0: ¿Y el Calatrava de Oviedo no está?
2: No. El Teatro Calatrava de Oviedo no fue elegido en esa votación. Fue una de las candidaturas españolas, pero no entró en las 7 finalistas. Eso sí, es un edificio muy icónico y fue muy popular durante esa campaña.
0: Sí, sí.
1: Sí, sí.
0: Y hoy es el cumpleaños de la cantante estadounidense Vonda Shepard. Nació un 7 de julio de 1960.

0: Adiós, Mari Carmen.
1: Hasta luego.
0: Continuamos en Desayuno con Liantes en RPA, la radio del Principado de Asturias, en este martes 7 de julio de 2026. Asturias lidera el aumento de radares en España tras incrementar un 60% los dispositivos en 5 años. Informa Aida Pérez. Buenos días, Aida.
2: Buenos días, David, Rubén. Pues

0: sí, que sepáis que en las carreteras de Asturias hay un nuevo rey vigilando el asfalto. Y no, no lleva uniforme ni va en coche patrulla, son los radares. Nuestra comunidad se ha convertido en la que más ha aumentado estos dispositivos en todo el país durante los últimos años, hasta el punto de liderar el crecimiento nacional. Vamos, que los radares se están reproduciendo más rápido que nosotros. La tendencia no es solo asturiana, en toda España cada vez hay más ojos electrónicos pendientes de la velocidad, de los semáforos, del uso del cinturón e incluso de cuánto tardamos en recorrer un tramo de carretera. Y es que, de hecho, los radares de tramos son los que más están creciendo. Además, la mayoría de estos dispositivos ya no están en autopistas ni grandes autovías, sino dentro de las ciudades y en carreteras secundarias. En cuanto al ranking nacional, Cataluña sigue siendo la campeona indiscutible de los radares, seguida de Andalucía y Castilla y León. Entre las tres reúnen prácticamente la mitad de todos los dispositivos del país. Y por si alguien pensaba que ya lo había visto todo, llegan también nuevos radares móviles de remolque. Y tú dirás, ¿qué es esto? Pues una especie de vigilante portátil que puede aparecer casi en cualquier punto de la carretera. Así que, liantes, con tanto radar nuevo, ya sea por seguridad o por recaudación, este verano conviene mirar a la carretera y levantar un poco el pie del acelerador. ¡Hasta la semana que viene!
1: Gracias, Aida Pérez. Un día como hoy de 2009 se realiza un concierto homenaje de cuerpo presente al cantante Michael Jackson. Lo vieron 2.500 millones de telespectadores de todo el mundo. Se convirtió en la transmisión televisiva más vista de la historia. Escuchamos a Michael Jackson, They Don't Care About Us. Unbelievable.

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2: Estamos en Desayuno con liantes en RPA, la radio del Principado de Asturias. Estamos amaneciendo juntos en este martes 7 de julio. Nos vamos a Avilés, que celebrará el Festival Intercéltico del 20 al 26 de julio. Como novedad, se recupera la pista de exposición, la pista de la exposición de las Meanas, y además llega este año a Pravia, Corbera y Cangas de Onís. El grupo internacional de folk The Crash, que saltó a la fama tras ganar el concurso del Festival Internacional do Mundo Celta de Ortigueira, será uno de los protagonistas de este certamen. Vamos a escuchar a Juan Luis Casas, es el presidente de la Asociación Cultural Esbardu.
8: Amplificamos el valor de la cultura asturiana al elevarlo al estatus de otros países celtas que ya tienen un reconocimiento a nivel mundial y que son admirados en todo el mundo. Entonces, el tener Asturias ahí en ese listón significa que estamos elevando el concepto de la asturianía, el concepto de la cultura y el folclore asturiano. Queremos demostrar que somos sensibles a la ciudadanía y queremos demostrar que estamos abiertos a todo tipo de iniciativas. Con lo cual, lo que hicimos este año fue reducir la programación, el programa a 2 días. Además, reducimos los actos, lo que es la programación en sí. Las actividades están reducidas también y incluso los horarios.
2: A lo que se refería Juan Luis...
6: Es por el tema del ruido.
2: Que efectivamente.
6: Muchos vecinos que se quejaron, que es que claro, es que es muy tarde y había, bueno, eventos que terminaban a altas horas, no de madrugada muy muy tarde, pero sí que es cierto que, claro, la vida sigue y mucha gente, pues es cierto que en verano está un poco más de vacaciones, pero hay otra que tiene que trabajar y que estén sonando las gaitas a la 1 menos algo de la mañana, pues hay gente que, normal, había quejas. Sobre todo porque este evento se centra mucho en las calles del centro de Avilés. O sea, es un certamen, un festival muy, pues eso, muy puesto en el lugar del centro de Avilés, que tiene pasacalles, y bueno, es cierto que hay gente que se pueda molestar. Entonces, por eso, redujeron los horarios y redujeron las actividades.
2: Por último, citar que la tradición asturiana la van a poner los conciertos del grupo Cuébano, con el gaitero Xoaco Amieva y la cantante de tonada Mariluz Cristóbal Caunedo. Y seguimos en Avilés para visitar la exposición La ciencia de Mortadelo y Filemón. Podemos ir estos días, pero bueno, si no, hay tiempo, porque va a estar hasta el 30 de septiembre.
6: Una exposición que se puede ver en el Museo de la Historia Urbana de Avilés, La ciencia de Mortadelo y Filemón, y una muestra que, como dices, va a estar disponible hasta el próximo 30 de septiembre. Tenemos todo el verano para verlo. Y el objetivo principal, ojo, es rendir un homenaje a la emblemática obra de Francisco Ibáñez, pero desde este punto de vista de la ciencia. Esta colección consta de 39 portadas de cómics que se dividen a lo largo de 5 secciones. La exhibición propone un divertido viaje por momentos clave de la historia reciente de nuestro país y el enfoque de las viñetas destaca por mantener siempre un marcado tono, como sabéis, humorístico y satírico. Y a través de las páginas se muestra cómo los personajes, Mortadelo y Filemón, ayudaron a acercar la ciencia a la cultura. ¿Vale? Hay cosas que aparecen en los tebeos que dices, esto de aquella no estaba inventado. O sea, podía ser una idea ficticia. Y luego son cosas que, como ha pasado en algunas películas del cine que siempre mencionamos aquí, son cosas
2: que se han cumplido.
6: Sí, sí.
2: Ibáñez, visionario.
6: Sí, el visionario. De hecho, mira, vamos a escuchar a la hija, a Nuria Ibáñez, comentando un poco un caso muy curioso que es el del coche eléctrico. ¿Qué dices tú? Bueno, el coche eléctrico, ¿qué pasa? Bueno, pues atentos.
4: Tenemos el coche eléctrico que cuando lo dibujó era nada, los inicios, y estamos hoy en día y el coche eléctrico ni mucho menos es el que más abunda en la calle. Y los drones. Era como un visionario en muchas cosas, y en la tecnología y en la ciencia lo mismo.
2: Había muchas referencias a la ciencia, a los tebeos de Ibáñez, con los inventos del profesor Bacterio. Sí, aquella máquina meteorológica, por ejemplo, que cambiaba el tiempo. En fin, es que recuerdo muchos aparatos del profesor Bacterio. Muchas referencias a la ciencia.
6: Eso denota inquietud, ¿eh? Y amor por la ciencia también, porque es que si no, no te paras ni a pensar en un cacharro que puede tener uno de tus personajes, porque ¿para qué? Pero encima, aventurarte a crear un aparato que no existe y que luego al final, por cómo discurre y evoluciona la ciencia, al final se convierte en realidad, jolín, es que le da todavía mucho más mérito. O sea, no era una cabeza poco discurrente, ¿eh? Aquí discurría bastante.
2: Y hay que hablar de Francisco Ibáñez, de su obra, no solo de la calidad de su obra, sino de la cantidad, lo que ha trabajado ese señor, la cantidad de tebeos que
6: hasta
2: ha dibujado.
6: Los últimos días.
2: Espectacular, increíble.
6: Vamos a escuchar ahora a Borja Sánchez, al consejero de Ciencia y Empleo del Principado de Asturias, que también dejo estas declaraciones en esta presentación de esta exposición.
5: Para que la gente se pregunte también cuestiones, ¿no?, relativas a cómo funcionaba esto o qué se le pasaba por la cabeza a Francisco Ibáñez para crear tal o cual invento.
6: Claro. Es que no es solo los chistes, no son solo los dibujos, que están perfectamente hilados y dibujados, sino o las historias, ¿no?, o los guiones. Es que encima

0: Sí, todavía le tenía un hueco más para pensar y para idear este tipo de cosas, de cacharros, de cachivaches, de inventos, de soluciones, de artilugios. Maravilloso Ibáñez.
1: Auténtico genio, uno de los grandes de la historia del TVO español. Bueno, hasta el 30 de septiembre, en el Museo de la Historia Urbana, la ciencia de Mortadelo y Filemón, en Avilés. Continuamos, venga.
2: Aquí hay nivel.
1: Buena noticia, el porcentaje de alumnos excelentes de Asturias supera al de Alemania, Noruega o Francia. Natalie García, buenos días.
0: No es gracias a nosotros, no.
1: No.
3: Buenísimos días, liantes. ¿Qué tal, chicos? ¿Cómo va todo, Rubén, David? Pues efectivamente, según nos cuentan desde La Voz de Asturias, el informe sobre el rendimiento educativo sitúa a Asturias entre las regiones con mejores resultados académicos de Europa. Según un estudio elaborado por investigadores del Instituto Valenciano de Investigaciones Económicas y la Universidad de Valencia, a partir de los datos de las pruebas PISA, uno de cada siete estudiantes asturianos alcanza los niveles más altos de rendimiento, es decir, 5 y 6, superando los porcentajes registrados en países como Alemania, Francia o Noruega. En matemáticas, el 9,2% del alumnado logra estos niveles de excelencia por encima de la media española y de la OCDE. En comprensión lectora y ciencias también obtiene resultados destacados, situándose entre las mejores comunidades autónomas. El estudio además resalta que Asturias ha mejorado especialmente en matemáticas durante la última década, a diferencia de otras regiones. Otro aspecto relevante es que una parte importante de sus estudiantes sobresale simultáneamente en matemáticas, lectura y ciencias. Los autores aclaran que estos resultados reflejan el alto rendimiento académico medido por PISA y no se deben confundir con la identificación de alumnos con altas capacidades intelectuales. Así que muy bien, Asturias, y enhorabuena por estos resultados. Un besito muy fuerte, liantes. Hasta el próximo día.
1: Gracias, Natalie García. Escuchamos a la asturiana Eva Evia, que triunfó este fin de semana en el Metrópoli de Gijón. Escuchamos Deja que mueva, mueva, mueva.
4: ¡Entiéndesme!

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0: años. La precariedad vital también afecta a la salud mental. Quieren que se aborde desde un contexto estructural y no individual, reforzando, por ejemplo, los apoyos en centros educativos. En España, el 27% de jóvenes de entre 16 y 29 años están en riesgo de pobreza o exclusión social. Y como decimos, la vivienda es uno de los principales factores de generación de pobreza entre los jóvenes, porque los jóvenes no pueden acceder a una vivienda con los precios que tenemos. Ya no solo de viviendas en venta, sino también en alquiler. Que es que no hay, y las que hay están a unos precios desorbitados.
1: Pues es que el otro día lo hablábamos, es que casi es más barato ponerse a o plantearse comprar un piso. Porque la letra que te puede quedar de hipoteca o de un préstamo o lo que sea es bastante más baja, es inferior a lo que tendrías que pagar por una mensualidad de un alquiler. Lo que pasa es que mucha gente, pues igual, sobre todo la gente joven, no quiere comprar el piso. O sea, porque a lo mejor va a vivir 2, 3, 4 años en esa zona porque está estudiando o porque es un sitio o es un momento de paso en su vida, bueno, para plantearse más adelante comprar un piso con su pareja, pero de momento quieren estar emancipados y quieren tener su casa.
0: Y además no
1: y van a estar 4 años. Claro, pero es que para pagar 900 euros al mes, dices, es que para eso me compro un piso y pongo una letra de 300.
0: Y no pasa nada cuando eres muy joven y estás empezando a vivir, como quien dice, no pasa nada por vivir en una habitación y compartir piso, porque es una experiencia vital que incluso te puede enriquecer.
1: Sí, pero cuando ya tienes cierta edad... Pero cuando tienes 35 años o 30 años...
0: Tienes una pareja.
1: ¿Qué hago aquí?
0: Tienes una pareja, quieres formar una familia.
1: Claro.
0: Es que es completamente inviable.
1: Yo para un chaval de 18 hasta los 20 y pico, que estás en épocas de estudio, que vas a una universidad y que, bueno, pues quieres estar a tu bola... Entiendo que, bueno, que tienes que compartir piso, vale, sí, muy bien. Pero claro, cuando tienes 30 y tantos... Cuando tienes 40 incluso, ¿qué haces?
0: Claro.
1: Es que tienen que darte alguna solución.
0: Vamos a escuchar a la directora general del Instituto de la Juventud, que participó en este encuentro, Margarita Guerrero.
2: El Ministerio de Juventud trabaja con el resto de ministerios haciendo incidencia, porque no se entiende esta discriminación etaria, en el acceso al ingreso mínimo, sobre todo cuando vemos que la pobreza se concentra en la infancia y en la juventud.
1: Esa es otra, que también, si hay ayudas a las que pueden acceder, bueno, pues hagámoslas más universales para aquellos que más las necesitan. En este caso, pues gente que tiene algún tipo, pues eso, de discriminación, pues por lo que sea. Y aquí yo creo que habría que empezar a meter a la gente joven que quiere emanciparse y no puede. Y evidentemente, porque están a lo mejor bajo el paraguas de su familia, pues no tienen acceso a este tipo de ayudas que igual si pasan 2 años y tienen un empleo o son padres o madres solteros, sí que pueden llegar a acceder a ello. En fin, no sé, es que es muy complicado. Es que es complicadísimo todo este tema.
0: La vivienda no solo es un problema en España, también lo es en países como Alemania. Una española se ha hecho viral contando el drama de encontrar alquiler en Alemania. Dice que hay gente que lleva un año buscando piso.
1: O sea, que están aquí... Estamos parecidos, ¿no?
0: Sí.
1: A ver, vamos a escucharla.
3: En Alemania no es para todo el mundo, te voy a explicar por en Alemania. Para cualquier mínima cosa hay que hacer 20.000 cosas y es que es un estrés continuo y creo que no todo el mundo está preparado para este país. Te voy a poner un ejemplo claro, mudarte a un piso nuevo. Bueno, que tú dices, a un piso de alquiler, o sea, que no es que estás comprando una casa. Cuando tú te mudas, lo primero es el tema de buscar piso en Alemania. Es bastante complicado encontrar un piso decente. Si en Madrid hay problemas... En Alemania, en las ciudades grandes, el trip. O sea, vamos a ser realistas. Encontrar un piso decente por un precio decente es complicado. Conozco gente que lleva un año buscando. Pero bueno, pone que lo encuentras, te piden 3 meses de trabajo. Si tú cobres dinerito, porque si no, el piso, a partir del estrés de estar constantemente mirando, porque es que si no, los pisos se van. Tú consigues el piso está vacío. Vacío, sin cocina. Y en algunos casos, sin cuarto de baño. Así que tienes que buscarte tú la vida de buscar una cocina, de buscar a alguien que te la monte, los muebles, el sofá, todo ese tipo de cosas. No tienes que buscar tú, tienes que hacer la mudanza, el dolor de cabeza. Te vas al piso, no queda aquí la cosa. Tienes que hablar con tu casero que te tiene que hacer el amelding es un papel para empadronarte. Tú lo firmas él y lo llevas al ayuntamiento. Evidentemente todo esto lo tienes que hacer tú y está pendiente tú. Porque además como tú no le...
0: Vamos, que nos quejamos de, madre mía, cómo están las cosas en España en algunos aspectos, pero que en otros países están igual o peor, ¿eh?
1: Por lo visto estás, eso te iba a decir yo, con el agravante de que encima allí... Aquí son caros y hay pocos. Allí son caros, hay pocos y encima vas y no hay ni cocina, ni baño. Es lo que acaba de decir. que tienes que llegar, porque entiendo que aquí, vale, pueden ser caros, pero medianamente vienen no amueblados al 100%, porque es normal, pero jolín, en la mayoría de los casos, pues tú tienes tu vitrocerámica, igual te dejan la nevera, es lo habitual, el horno de la cocina, no llegas al piso y tienes

0: que comprarte un horno, una vitrocerámica, porque habitualmente está con el piso. Y lo mismo digo en el baño. Pues tendrás un pequeño mueble, tendrás el plato de ducha. No sé, es que me parece alucinante que encima llegues y tengas que ponerte a amueblarlo con lo más básico.
1: Madre de Dios. En fin. Continuamos. ¿Cuánto ejercicio hay que hacer para tener una vida más larga? Responde a esta cuestión Pablo Pérez. Buenos días, Pablo.
2: Buenos días, liantes. Pues sí, David, realizar actividad física parece uno de los factores más relevantes para aumentar la longevidad. Por eso buena parte de los estudios científicos que se publican aún hoy en día tratan de responder a la pregunta de cuánto ejercicio hay que hacer para tener una vida más larga y saludable. No obstante, un nuevo estudio realizado por investigadores de una universidad en Finlandia ha descubierto que aunque el ejercicio es importante para vivir una larga vida, seguir otros hábitos de vida saludables puede tener un impacto aún mayor. Al final del estudio se descubrió que más de un tercio, casi el 40% de los participantes del grupo sedentario, había fallecido en el seguimiento de la mortalidad en 2020, lo que suponía el mayor porcentaje de los cuatro grupos. Los participantes de los grupos activos tenían entre un 15 y un 23% menos de riesgo de mortalidad. Ya sabéis, liantes, todo el mundo a cuidarse. Un abrazo.
1: Gracias, Pablo Pérez. Escuchamos a los berrones. Polo, esto es Desayuno con Liantes en RPA. Hoy es martes, 7 de julio.
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7: Noticia viral, un australiano ha roto el récord al grito más fuerte. Después de pegar este grito, se quedó sin voz durante dos días. Tenemos el grito, ¿no?
8: Sí, está aquí, vamos
7: qué
8: allá.
7: Qué miedo.
8: A ver.
9: You just heard a world record for the loudest person being broken. That's Joseph McGrail Batup, an honorary town crier in Australia.
8: Vale.
10: I have a message to relay.
8: Ah, bueno, es que su profesión es meter voces en la calle, que vale.

0: yendo una especie de pergaminos, es como si fuera una especie de juglar. Y esto lo hace en un estudio, la prueba, está donde bate el récord, es en un estudio de grabación. Tiene un sonómetro delante y ves que cuando mete ese grito que hacen llega a 122 y pico decibelios, acabo de ver yo en el medidor. Bueno, pues nada, muy bien.
1: ¿Cuánto te decía, es que estoy recordando, cuando estudiaste sonido tuviste un profesor que era un poco paquete?
0: Uf, eso lo recordará más de uno y dos compañeros de la misma promoción. Tuvimos un profesor que equivocó, digamos, las unidades de medida. Una cosa son decibelios, que es la energía del sonido, ¿no? La potencia, vamos a decir, el volumen que escuchamos. Y luego están los hercios, que digamos que son las frecuencias. Que, bueno, para hacerlo muy básico y que la gente lo entienda, a menos hercios los sonidos son más graves, y a más hercios son más agudos, que son las S o sonidos más agudos, ¿no? Bueno, pues este señor decía que el oído humano puede escuchar entre 20 y 20.000 hercios, es lo correcto. Él decía que podía escuchar entre 20 y 20.000 decibelios. Y eso es imposible, porque yo creo que si explota todo el universo, el Big Bang apenas debió llegar a los 500 decibelios, porque es una unidad logarítmica. Y es decir, el doble de 60 sí es 120, pero es igual 100.000 veces más de...
1: Explotaría el universo.
0: Claro, es una unidad logarítmica.
1: ¿Y qué le dijisteis?
0: De hecho, creo que 3 decibelios dobla el volumen de la cantidad anterior. Es decir, de 100 a 103 es el doble de volumen.
1: Pero le dijisteis que estaba equivocado y el
0: le
1: tío
0: dijo un
1: sería,
0: compañero, Pelayo, ¿no? Pelayo, un abrazo. El Pelayo le corrigió, le dijo, creo que te acabas de equivocar. Y dijo él, no, decibelios. Y dijo, no, decibelios es presión sonora. Le dijo, no, son hercios. Y le dijo, no tienes ni idea. Y lo echó de clase. Sí. Evidentemente ese profesor, por lo que fuera, ya dejó de trabajar en aquella institución tiempo después. Por otra cosa, pero en fin, ya no lo vimos más el pelo.
1: Viajamos a México, donde se ha aparecido supuestamente... Y vamos
0: me gusta lo de supuestamente. Bien, David.
1: De nada.
0: Bien.
1: Donde supuestamente se ha aparecido la Virgen. Una silueta de la Virgen, supuesta silueta de la Virgen, ha sorprendido a obreros en México. Ya te adelanto, Rubén Morillo, vas a ver las imágenes.
0: Que es muy pobre, ¿no? Ya me estás avisando de que es...
1: Yo creo que lo vas a poner bastante en duda, pero bueno, vamos allá.
2: Vamos a San Luis Potosí, México, donde obreros que trabajaban en una carretera descubrieron lo que aseguran es la silueta de la Virgen María.
1: En la roca.
3: Es una aparición que muchos habitantes en el pueblo ya consideran.
1: Estaban picando roca.
3: Agustín Olaiz nos tiene los detalles.
1: Vamos a ver.
4: Rompían las rocas de un cerro para ampliar la carretera cuando de pronto vieron la imagen.
5: Parece con una carita así de lado, así.
4: Dicen que la reconocieron de inmediato, que era la silueta de la Virgen María, y entonces suspendieron las obras.
5: Es una señal de que la realidad existe, porque la gente ya no lo cree.
0: No.
5: Y por eso es que hacen, por eso es que existe tanta violencia.
0: ¿Qué?
4: Todo ocurrió la semana pasada cuando varios obreros realizaban trabajos de ampliación de una carretera local del pueblo mágico de Aquismón, en la zona montañosa de la Huaxteca, en San Luis Potosí.
6: No, es falsa, porque sí, ahí está la Virgencita.
0: Sí, sí, claro. Está ahí, señora, muy bien, sí.
1: Vale.
0: A ver, es que no sé si... No hace falta escuchar más, ¿eh?
1: No, yo creo que es suficiente.
0: Voy a explicarlo.
1: Estaban picando.
0: Estaban picando. ¿Veis los típicos deslaves que tenemos aquí? Los argallos típicos, ¿no? Que se ve la roca vista, ¿no? Cuando caen. Bueno, pues aquí lo que se ve es el típico pliegue de roca donde ves los estratos de las distintas capas que están en la tierra, ¿no?
1: Y forma un dibujo.
0: Y forma el típico dibujo. Es cierto que la curva se asemeja a la típica imagen que tenemos todos en la memoria de la Virgen María de lado con el manto. Entonces parece que es como el manto y el giro de arriba parece la cabeza típica que también va cubierta con una especie, pues eso, de...
1: ¿Pero tú
0: de
1: crees pañuelo, que se ha parecido a la Virgen?
0: No.
1: ¿Es una forma casual?
0: Es una forma casual, pero ya sabéis que esto creo que es a lo que se denomina pareidolia, ¿no?
1: Sí.
0: Que es que... pensamos o creemos...
1: Como cuando te ponen ahí una mancha y dicen, ¿a qué se te parece esta mancha?
0: No, te dicen precisamente, esta mancha a que se parece a Mickey Mouse, y tu cerebro va a intentar buscarle la similitud a Mickey Mouse, por ejemplo. Pues esto es lo mismo. Aquí hay un pliegue en una montaña y alguien dijo, coime, parece la Virgen María. Si ya te dicen que se parece a la Virgen María, como yo, que me acabas de decir que era la Virgen María, pues yo asemejo esas curvas al manto, como te he explicado, lateral y una especie de cabeza, pero es que no es eso, es que es directamente la roca con una forma...
1: O sea, que tú pones en duda de...
0: No lo pongo en duda, afirmo que no es. Afirmo que es una montaña y con los estratos allí de roca y de piedra, ya está. No hay más, o sea, no hay donde rascar, nunca mejor dicho, no hay donde escarbar más en esta historia.
7: ¡Ya lo que hay!
1: Nos adentramos en la psicología humana.

0: semana y hablamos de los narcisistas. Esas personas encubiertas e infiltradas en la sociedad que todos hemos sufrido alguna vez y que tanto daño hacen. Hoy vamos a saber una de las técnicas, tácticas que usan los narcisistas, la triangulación. Lorena Rendueles nos explica.
1: Muy buenos días, liantes. ¿Sabéis lo que es la triangulación narcisista? Es una de las tácticas de manipulación más frecuente de las personas narcisistas. Y aunque en la mayoría de las relaciones ocurre de manera ocasional e inconsciente, los narcisistas la utilizan de forma deliberada y recurrente. Lo primero, ¿qué es? Es introducir una persona o elemento en una relación para desviar, gestionar o amplificar la tensión. Su estructura es el narcisista en el centro, tú el objetivo y el tercero como herramienta. ¿Y por qué la utilizan? Pues porque crea competencia, mantiene el control y genera suministro narcisista. Un ejemplo. Hasta mi madre piensa que reaccionas de forma exagerada. Es probable que la madre, la herramienta, ni siquiera lo piense, pero tu preocupación desaparece porque el problema pasas a ser tú. Los patrones más frecuentes, las comparaciones directas, por ejemplo. Mi ex nunca se quejaba de esto. La presencia estratégica. Mi ex me ha escrito. Usar un familiar como validador, como el ejemplo que os puse antes de la madre. O en redes sociales, interactuando de forma más llamativa con otras personas. Siempre insinúan, comparan o dan información estratégica. Nunca hay confrontación directa. Si estás en una relación así, suele haber ansiedad, sensación constante de competir sin ganar nunca, siempre complacer al tercero y tendencia a la culpa. ¿Cómo salir? No compitas ni te defiendas. Con un silencio o es tu opinión, es suficiente. No busques apoyo en la persona narcisista. Insiste en la comunicación directa y busca perspectiva fuera de la relación con alguien de confianza. Importante también, observar si hay un patrón, ya que la triangulación ocasional la hay en todas las relaciones. Si lo hay, la ayuda de un terapeuta es la mejor opción, ya que una relación sana se construye con comunicación. ¡Hasta la próxima, liantes!
0: Gracias, Lorena Rendueles. Felicitamos el cumpleaños a Víctor Manuel.
2: Anda, es su cumple hoy.
0: Es su cumple hoy.
2: Felicidades, Víctor.
0: 7 de julio del 47. Tiene ya, por tanto...
2: Nah, pocos.
0: Escuchamos Sube al desván, uno de sus clásicos.
3: ¡Maravilloso!

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2: Y cerramos el Desayuno con Liantes de hoy escuchando un nuevo episodio del podcast Redescubriendo a Tino Casal.
11: 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Siempre supe que era especial, que estaba llamado a hacer algo grande. Hola, me llamo Ramón Palicio, nací y viví desde siempre en Tudela Beguín y tengo el privilegio de haber compartido mi infancia con un genio, Tino Casal. Muchas y muchos conocéis o conocisteis al gran artista, pero en este podcast descubriréis también al buen hijo, al vecino amable, al compañero de juegos imaginativo. Todo eso fue Tino, la mejor persona que conocí en mi vida, que ya sobrepasa bastante los 70 años. Bienvenidas y bienvenidos al legado de mi mejor amigo. Bienvenidas y bienvenidos a Redescubriendo a Casal. Hoy tenemos al otro lado del teléfono una persona que conoció a Tino en vida, y mucho. Era un amigo íntimo de Tino. Se llama Manolo Cáceres. Vive en Ávila. Y él fue exmodelo para pintores, concretamente fue exmodelo para Juan Carrero y Enrique Naya, los miembros de aquel dúo Costus, que eran amigos intimísimos de Tino, ¿no? Y él también fue un amigo íntimo de Tino, porque sabe mucho de sus costumbres, de sus movimientos por Madrid, en fin. Es una persona viva de la renombrada movida madrileña, de los últimos 70 y primeros de los 80. Sobre todo es un amigo de Tino Casal. Hola, Manolo, ¿estás ahí?
12: Sí, hola, buenos días, ¿qué tal?
11: Creo que recuerdas cómo, cuándo y dónde conociste a Tino, ¿verdad?
12: Sí,
11: ¿cuentas?
12: Claro.
11: ¿Cuentas, por favor?
12: Yo conocí a Tino de vista de la noche, de sitios, pero no tenía más interés en conocerlo. Pero un día entré en el estudio de Pepe Rubio, que es un diseñador que en aquella época, ahora está retirado, pero era bastante importante. Entré en el estudio y allí estaba Tino. Y entonces me lo encontré cara a cara en un pasillo y allí nos pusimos a hablar. Y de ahí ya salimos amigos, porque, surgió una comunicación como muy fluida. Sin tener nada que ver el uno con el otro, porque yo en aquel momento era modelo y él era pues ya un personaje. Todavía no había sacado champú de huevo ni embrujada. Entonces, en ese momento nos hicimos amigos. Y luego ya, pues, continuamos hasta el final.
11: Son personas que tienen una misma forma de pensar o de ver el mundo, ¿no? Que el fluir de la conversación parece que viene como impuesto desde afuera, ¿no? Desde el más allá.
12: Sí, sí. Es utilizar el mismo lenguaje, y yo creo que sobre todo lo que nos unió fue el sentido del humor. El humor, yo creo que es lo más importante. Es la conexión para la risa. Y con Tino, pues realmente era muy fácil, porque era muy ingenioso, muy rápido. Y entonces jugábamos mucho al ingenio y a divertirnos. Luego, claro, inquietudes musicales, intelectuales y de todo tipo. Pero yo creo que lo que más conecta al principio es esto, el hablar el mismo idioma y el humor.
2: Decías que no tenías especial interés en conocer a Tino. No. ¿Tenías algún prejuicio sobre él?
12: Bueno, no sé, yo en aquel momento era modelo, era como A lo mejor tenía una forma más clásica de vestirme, y él era pues muy especial, muy especial. Ya sabes, los pelos, la ropa. Y también en aquel momento había mucho movimiento y tampoco era, no sé, no me atraía, pero realmente fue un flechazo. Nada más conocernos fue un flechazo. A partir de ahí ya te digo que siempre ya fuimos amigos, incluso hasta el final. Conocí a mi pareja y entonces él seguía, y ya me retiré de la noche. Me retiré de la noche y del cachondeo. Pero sí, así, seguíamos hablando por teléfono realmente más de una hora. Cuando nos llamábamos era más de una hora.
2: ¿Te concordó, Manolo, la imagen de Tino con esa ropa tan llamativa, con lo que luego era la persona?
12: Pues vamos a ver, él es como creativo, como excesivo. Diríamos que Tino es excesivo en todo. Y entonces no concordó porque era, no sé, la persona más sencilla, más normal, más amena. No. Era su forma de expresar su creatividad, era vestirse tal vez de esa manera y peinarse con eso, de esa manera. Pero que no concordó, no era esa estrella que podía parecer cuando le veías por ahí. No, era, pues, no sé, tan cotidiano, tan cariñoso, tan educado y tan, no sé, realmente hubo conexión, sí.
11: Lo defines muy bien, Manolo, lo defines muy bien, porque Tino era así ya de niño. Y no cambió al hacerse adulto.
12: No, él era fiel absolutamente a sí mismo. Era fiel
11: a sí mismo,
12: era divertido. Llegar allí, yo iba a recogerle para salir de fiesta, ¿no? Y era el vestirse, el arreglarse, el peinarse, el aderezarse, era realmente una performance. A veces se tardaba una hora en cambiarse. Esto llevaba lo mismo a las actuaciones, porque yo he estado en muchas actuaciones con él. En televisión, hemos hecho muchas televisiones juntos, porque él, cuando sale de la enfermedad, graba Eloís. Grabas Lois, y entonces ahí es cuando entramos Fabio, McNamara, Juan Costus y yo como músicos falsos, o sea, como músicos de playback, pues eso, como amigos y como guapos para divertirnos todos.
2: O sea, tú estabas como figurante, como uno de los músicos que en realidad no tocaba, pero estabas haciendo el playback, sí. Y digamos que poniendo un poco de color, animando la cosa y dando empaque a la actuación. Creo que estuviste en un programa en concreto, el programa Sábado Noche, que presentaban Vivi Andersen y Carlos Herrera, año 87 más o menos, pues, 88.
12: No lo sé, te digo que en YouTube están todos los programas. Eso sí, recorrimos España entera con todas las televisiones autonómicas y ya no, ya tengo un lío. Ya recuerdo que hasta nos pusieron en un zoo lleno de serpientes, que fue verdaderamente asustante. Pero a mí no me asustan las serpientes, pero a ti no se le metían por el bolsillo, a Juan le pasaban por debajo las piernas. Eso sí que fue divertido. Pero claro, lo más divertido era vestirse, o sea, arreglarse para esa actuación, ¿no? Con los sprays para los pelos rubios, para ponerlo, bueno, con las casacas, los complementos. Es que Tino realmente, si lo tenemos que definir, pues eso es excesivo. Y artista, porque él lo hacía todo, hacía diseñaba los escenarios, diseñaba sus trajes, yo le he visto hacer sus propias portadas ahí en la cocina, porque en la cocina, en la casa de Tino, no se utilizaba nada más que como estudio de pintura. Allí nunca jamás se guisó ni un huevo. La cocina era el estudio, y allí pintaba Enrique, y recuerdo estar pintando Enrique un cuadro fantástico, y a la vez Juan y a la vez Fabio estando haciendo dibujos y Tino haciendo una portada del Tigre Bengalí. O sea, que es que él lo hacía todo, se diseñaba sus propios, ya te digo, sus escenarios, su ropa, sus discos, sus letras, su música, todo era... Era explosivo, excesivo, y luego, claro, y luego ya se dedicó a la pintura y a la escultura con

0: mucho ahínco, mucho ahínco, le fascinaba todo.
1: Lo estás definiendo muy bien porque estás tocando los puntos claves, la risa continua, los juegos de palabras y la creatividad. Sí. La creatividad ingente de Tino, en todos, en las portadas de los discos, las esculturas que hizo, los cuadros, creaba hasta en la cocina, como dices. A ver, yo recuerdo en el año 92, al año siguiente del fatídico accidente que nos lo llevó, hubo en Oviedo, en los bajos del Teatro Campo Amor, una exposición a la cual, además de los 34 aportes que hizo el propio Tino, de sus obras, hubo otros 19 artistas que también aportasteis con alguna obra. Creo que entre ellos estabas tú.
0: Sí, fuimos un grupo de amigos. Sí. Y ahí
1: estabais Antonio Villatoro. Sí. Aportaciones de Antonio Villatoro, que es pintor.
0: Sí.
1: Del propio Enrique Naya y tuyas, creo, ¿no?
0: Sí, de José Miranda, José Luis Miranda, de Manolo de la Fuente. Sí, sí, sí. Había nos pidieron una obra y hicimos una obra homenaje.
1: Ahí estuve yo viéndolas. Y hubo un libreto que se hizo que se llamaba Tino Casal Ut Música of Pintura o algo así. Ahí, que bueno, se distribuyó. Y ahí colaboraste tú con un texto que es una joya. Bueno, sí. Tú, hay un apartado en el libro que se llama Los Amigos, ¿no? O Sus sí. Amigos. Y ahí por lo menos escribís tres. Escribe Fabio Vanamara su punto de vista de Tino como amigo. Escribes tú en el centro y escribe luego José Carlos Silva de León. Bueno, yo he leído el tuyo y ahí hablas de la risa continua de Tino. Dices, textualmente, dices, cada vez que Tino y yo nos encontrábamos, acudíamos los dos aliados a la única obsesión, a nuestra única obsesión, reírnos con todo y con todos, reírnos sí. Mucho.
0: Salíamos mucho por las noches y era el compañero perfecto para salir, porque nos divertíamos mucho y también nos invitaban en todos los sitios a todo. Imagínate, es que hay situaciones muy, muy divertidas. Y también mucho tiempo en la casa, también cuando estuvo enfermo. Ahí iba yo, me pasaba todas las tardes, no todas las tardes, pero muchas, muchas tardes con él, pues eso, dándole la comida, entreteniéndonos viendo vídeos, charlando. Incluso una Nochebuena la pasamos allí, alrededor de la cama. Organizamos la cena de Nochebuena y él en la cama y nosotros todos alrededor. Él nunca se quejó, nunca se quejó, nunca, nunca, nunca se entró en depresión por lo que le pasó. Y realmente te digo una cosa, fue tremendo, porque yo fui al hospital en los primeros días y le vi a través de un cristal y era magnífico verle allí con él. Se había aclarado el pelo y estaba absolutamente como muerto, pero estaba magnífico, magnífico. Esa escena no se me olvidará nunca. Y de ahí se recuperó con no sé cuántas operaciones que le tuvieron que poner los implantes, y el tipo nunca lo perdió, siempre se mantuvo ahí, animado, alegre y consecuente con lo que realmente había sucedido, ¿sabes?
2: ¿Y qué indicaciones os daba para salir al escenario? Porque al final erais un poco actores, ¿no? Porque teníais que interpretar el papel de un músico para dar empaque a la actuación. Que...
0: No, nada, nada, nada. Simplemente nos ponía un teclado delante y vamos, y nos ponía. A mí me echaba unos sprays maravillosos para el pelo, me peinaba, él siempre me peinaba, con los pelos para arriba, para abajo, yo me ponía sus casacas, los medallones, las cosas, sí, eso, lo único que le interesaba era el la imagen, que la imagen fuera potente, y pero no nos daba ninguna eso. Yo me veo a veces tocar. A ver, me he visto en vídeo.

0: digo, parece que tocaba yo el teclado, vamos.
1: Parece, pero, claro. Parece.
0: Sí, sí. Éramos tres. Era Luismi, que ese sí era teclista auténtico, Juan y yo. Y luego Fabio tocaba la guitarra, que se ponía unos modelazos. Lo que a él le interesaba era eso, dar mucha imagen, muy mucha potente. Imagen. Claro, claro, claro. Y además era la época aquella de... Ahora ya todo está como más apagado, más aburrido, pero en aquel momento todo valía, todo valía. Él se iba a Londres a comprar la ropa, luego también se lo hacía Pepe Rubio, también se lo hacía Antonio Alvarado, pero él compraba sus telas, sus todo, él se lo organizaba todo, y los pelos y todo. Es que
1: sí.
0: era muy completo, Tino.
1: Muy completo.

0: Noche de perros de Tino Casal para irnos. Que paséis un buen martes. Nos escuchamos mañana a las 7 de la mañana. Rubén Morillo.
1: David Rionda.
0: Hasta mañana.
1: Hasta mañana, chao a todos.

0: Son las 8 de la mañana.
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0: ¿Qué tal? Muy buenos días. El Principado mantiene su rechazo a la propuesta de financiación autonómica que impulsa el Gobierno central y reitera que votará en contra si no se atienden las necesidades asturianas en el Consejo de Política Fiscal y Financiera fijado para el próximo 29 de julio. La propuesta del Gobierno central sigue suscitando el rechazo de la mayoría de comunidades, como decimos, entre ellas Asturias. El consejero de Hacienda es Guillermo Peláez.
2: La propuesta tal y como está planteada, incluida con esa mejora que nos trasladó el Ministerio en la reunión que tuvimos en Oviedo, la propuesta, si no cambia sustancialmente, tendrá el voto desfavorable de Asturias.
0: El Consejo de Ministros va a aprobar este martes un objetivo de déficit público del 1,8% del PIB para el próximo año, el mismo que preveía el Plan Fiscal y Estructural 2025-29, según avanzaba ayer el ministro de Hacienda, Arcadi España. El ministro explicó que la mayor parte de este déficit corresponderá a la Administración Central, aunque ha matizado, eso sí, que buena parte corresponde a transferencias en favor de la Seguridad Social y otra décima, una décima más, a recaudación del impuesto bancario que se le cede a las comunidades autónomas. Más asuntos. El Gobierno del Principado asegura que sigue trabajando para lograr la inversión prevista por Indra en la planta de Barros, aquí en Asturias. El consejero de Industria, Borja Sánchez, señala que la interlocución con Indra es constante y que los planes siguen adelante a pesar de la negociación con Duro Felguera para la adquisición de esas instalaciones. Ha dicho el consejero que es una negociación compleja. En una misma línea, en una línea similar, se ha expresado el presidente del Principado, que asegura que los proyectos de Indra en otras comunidades autónomas en ningún caso compiten con los proyectos en el Principado.
3: Nosotros haremos lo que esté en nuestras manos dentro del marco legal para hacer posible que esta inversión no se pierda. Y eso quiero llamar a la calma y a la tranquilidad. Primero, alejarnos del barullo de si a Galicia va, a León va. Lo que vaya a Galicia o a León ya estaba previsto antes. No tiene nada que ver con Barros.
0: El Tribunal Supremo vuelve a dar la razón a los ganaderos en el denominado cártel de la leche, en el que las empresas lácteas pactaron precios a la baja para obligar a los productores a vender más barato. Entre las empresas compradoras de leche en España que participaron en ese entramado se encuentra Capsa, la central lechera asturiana. El despacho de Luis Pérez y asociados representa a unas 70 ganaderías de diferente tamaño aquí en Asturias.
4: La central, ya sabemos todos en Asturias lo que representa, que es una marca, bueno, pues muy consolidada, una marca a la que queremos mucho todos, con la que nos identificamos, con la que se identifica nuestra región, pero si hubo cártel, pues tendrán que apoquinar como el resto.
0: Vamos con más asuntos. Hoy continúan los exámenes de la convocatoria extraordinaria de la PAU en Asturias. Este año, en julio, son 120 alumnos, unos 40 más que este año, los que se presentan a la prueba extraordinaria. Con esos exámenes y con la nota del propio bachillerato obtendrán un máximo de 10 puntos. Si quieren subir nota, podrán presentarse a un máximo de 3 exámenes más y así podrán alcanzar hasta un máximo de 14 puntos. La jornada de ayer comenzaba sin incidencias, a excepción del calor que obligó a buscar aulas alternativas en el campus de Oviedo. Alfonso López Muñiz, vicerrector de Estudiantes y Empleabilidad.
5: Hemos movilizado más de 1.100 millones de euros en ayudas al sector primario para paliar esta crisis. Y subrayo.
0: No era el corte que teníamos preparado. Ahora sí, vamos con Alfonso López Muñiz, vicerrector de Estudiantes y Empleabilidad.
6: El calor excesivo que puede haber ha llevado a que hemos cambiado aulas. Entonces, en todos lugares hemos buscado aulas bien ventiladas, que estuvieran frescas, con lo cual no evitar el calor que podrían sufrir los estudiantes a lo largo de este examen.
0: Y este martes es 7 de julio, se cumplen 10 años de la violación grupal de la manada durante los Sanfermines de 2016, un caso que marcó un antes y un después respecto a la violencia sexual en España. Las movilizaciones y los gritos "Yo sí te creo" inundaron las calles de España como consecuencia de esa violación grupal de 5 hombres a una joven. La repercusión social y judicial del caso impulsó cambios legislativos que culminaron con la aprobación de la conocida como Ley del Solo Sí Es Sí, basada en el consentimiento expreso como eje de los delitos contra la libertad sexual. En Asturias existe, ya saben, el Centro de Crisis para Víctimas de Agresiones Sexuales, que ofrece atención inmediata, confidencial y especializada las 24 horas del día. También tienen el teléfono disponible las 24 horas, 677-985-985. Eso es todo por el momento. Más información a partir de las 8:30 en Asturias Hoy, primera edición. Hasta entonces.
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7: Dani Gallo, ¿qué tal? Buenas tardes.
8: Hola, hola.
7: El IMedia Comunicación y Gat Media. Y Alberto Gombau. Gombau, ¿qué tal?
9: Hola, ¿qué hace?
7: De Singular Shirt. ¿Qué tal? Y Proyecto Gráfico.
9: ¿Qué tal?
7: Singular Shirt.
9: Se lo dirás a todos. No sé yo. La ¿sí? gente está derretida por
7: ¿ya?
9: la calle.
7: Así tiene calor el
9: hace calor.
7: Personal.
9: Hace mucho calor.
10: Hace calor.
7: Hace calor. Hace calor. Y todo eso. Pues sí, hace calor, lo comentábamos hoy al iniciar el programa, que claro, si no lo decimos nosotros, la gente no se da cuenta.
8: Ya,
7: claro.
8: Ya.
9: Hay que informar, esto es un servicio de información.
7: Sí, en ocasiones, en la radio, bueno, vamos a decir, se redunda sobre la realidad, pero claro, es lo que pasa cuando uno empieza a las 4 de la tarde, que claro, ya claro, está más o menos claro. Todo dicho, todo contado, ya no hay novedades, no, pero...
9: Por la tarde iba a estar peor.
7: Uno tiene que comentar alguna cosa y bueno, vamos a hablar de cambio climático.
9: Sí, sí, bueno, ya.
7: Y esas cosas.
9: ¿El cambio climático? ¿Quién, pero quién lo dice? ¿Habéis llamado al Panoyo a ver qué opina?
7: Claro, no, pero no, nosotros no nos importa lo que opine
9: no,
7: el Panoyo.
9: Sí, sí, porque si el Panoyo dice que no hay cambio climático...
7: manda mucho, pero dice tonterías.
9: Ah, mucho. Ver,
7: porque
9: muchas.
7: Es un indocumentado.
9: Babayaes, dice Babayaes.
7: Tiene poder, pero nada más.
9: Nada más, eso nada es. Más. A ver. El otro día, hablando de esto del cambio climático, sí. Vi un vídeo de Casey Neistat, el sí. youtuber este que vive en Nueva York, sí. haciendo un huevo frito encima de una chapa de alcantarilla sí, sí, en Nueva sí. York.
7: Wow.
9: Pero
7: wow.
9: echaba el huevo inmediatamente se hacía. O sea, era una cosa brutal.
8: Eso quiere decir que hacía mucho calor.
9: Mucho calor. Sí, sí, mucho sí, sí, calor.
8: Madre mía.
9: Decía, dice, pero... si van a venir a Nueva York en alguna época del año, el mejor mes es en agosto, porque no hay nadie.
7: Claro.
9: No hay nadie.
7: Nadie.
9: Dice, todo el mundo huye de Nueva
7: del
9: York.
7: Del calor
9: como
7: infernal
9: Madrid, igual.
7: Que hace. ¿No?
8: Sí, sí, te sí. paras a mirar y creo que está prácticamente en nuestra misma latitud,
9: sí,
8: ¿no?
9: Sí,
8: puede
9: sí,
8: ser.
9: Sí,
8: sí. La, sí. Nueva York está muy, muy, muy similar al norte de España.
7: Ahí iba a decir, a Gijón.
8: Sí, no, está muy, muy
7: ya decía
8: similar.
7: Yo que Gijón y Nueva
8: pero sin embargo,
7: York claro, mismo, se parecían.
8: Pero mismo. Sin embargo, a nivel climático, tiene unos altibajos muchísimo
9: sí,
8: mayores.
9: Más marcados que aquí. Sí.
8: Efectivamente.
7: Bueno.
8: Pero bueno, a ver, ¿para qué vamos a hablar del cambio climático y de eso? Sí. Si al Panoyo ahora lo que le interesa es quitar tarjetas rojas a futbolistas.
7: Claro. Entonces, ¿le con eso... quitar... ¿A quién le quiere quitar la tarjeta roja?
8: No, al jugador estrella de la selección americana, que se supone que estaba sancionado con una tarjeta roja, pues sí. cogió el Panoyo, el sí. naranjito, y llamó,
9: claro,
8: al presidente, llamó al presidente de la FIFA y dijo, oye, a ver... A ver cómo vas esto. ¿Vas a quitarme al rapacín este que tenemos tan bueno, que marca goles? Quitáis la tarjeta roja. Y, sí. y pasó. Hay, una,
7: no,
8: hay un lío
7: no puede ser.
8: Pistonudo con esto. Un lío muy pistonudo.
9: No sé, no me
7: la FIFA, la FIFA haciendo...
8: La FIFA,
7: la FIFA haciendo lo que le da la gana con gente poderosa.
8: Sí.
7: No puede ser.
8: No,
7: no puede ser.
9: No puedo decir nada porque eso no entiendo nada.
7: Ya. No, pero es sencillo.
8: Vale, es sencillo
9: sí.
8: de entender.
9: Gente, ¡qué cabrones!
7: Gente poderosa que hace lo que le da la gana para que, bueno, ganen los suyos, digamos.
9: Ah, vale.
7: Es así.
9: Vale. O sea, creo que hoy juega España, me han dicho hace
7: efectivamente.
9: Un rato. Sí. Yo veía mucha gente por la calle y digo, ¿dónde irán todos estos? Dices que juega España hoy. Sí. Digo,
8: imagínate.
9: ¿A, las, ¿a qué?
7: A las 9.
8: Imagínate qué podrá llegar a pasar
7: claro.
8: si por un casual fíjese. Se alinean los astros.
7: Uy.
8: Y hoy España sí. gana Portugal.
9: No ya. sé.
8: Y pasa a la siguiente ronda. Y Estados Unidos también gana su partido.
7: ¿España es sí. Estados Unidos? Sería la...
8: Después sería el partido de Estados Unidos contra España.
9: ¿Que recuperamos Florida?
8: ¿Qué pasaría ahí? ¿Qué pasaría en ese partido? Puede pasar de todo, ¿eh?
7: No, espere, que todavía...
8: Eso
7: que
8: es Trump contra Pedrito.
9: A mí la única alineación astral que me importa
7: sí.
9: es el 12 de agosto.
8: Bastante.
9: La de la luna con el sol.
7: Sí, señor.
9: El
8: bueno, pero
9: esa
8: alineación la sabemos ya,
9: está,
8: lo que
9: está.
8: Va a pasar.
9: No, bueno, pero hay que verlo.
7: Y van a estar vale. alineados también, creo que Júpiter, Venus...
9: Sí, sí, pero eso es pecata minuta. Eso nada. O sea,
7: el sol y la luna.
9: Lo heavy es el sol y la luna alineados. Con eso es lo que mola.
7: ¿Ya sabe dónde le va a ir a ver?
9: Sí, tengo 4 localizaciones.
7: Muy bien. No la siga.
8: No la sigo. Esperemos que...
9: Tengo 4 localizaciones y en el momento que vea la más mínima nube, huyo.
7: Claro.
9: Así.
7: Y sí.
8: Pero entonces tienes que huir de Asturias ya directamente.
9: No, claro. A ver, yo tengo...
7: En estos días yo decía... Ya podría, o sea, el día del eclipse, yo decía, el sol va a estar ahí, claro, ya tengo todos los cálculos hechos.
9: Sí, si
7: hay nubes,
9: claro, si hay,
7: lo mismo da.
9: Es que es muy tarde y lo que puede darse la circunstancia
8: es a las
9: 8
8: de la tarde,
9: niebla,
8: ¿no?
9: A las 8 y veintitantos. Que haya una neblina marina, que es muy típica en Asturias por la tarde. Entonces, bueno, yo tengo 2 localizaciones en Asturias, 2 en León y 1 en Burgos.
7: Ah, bueno.
9: Entonces, dependiendo de...
8: Dependiendo de dónde te apetezca ir a cenar.
9: Dependiendo de...
7: Dependiendo del clima.
9: Dependiendo del clima.
7: ¿Y qué lo decide? ¿Un día antes?
9: No, lo voy a ir decidiendo a lo largo de la semana. Vale. Tengo hecha una tabla...
8: Hay tabla.
7: No, déjelo que lo explique.
9: Tengo una tabla donde voy a ir anotando día a día la evolución meteorológica, capturándola directamente de la EMET, por supuesto.
8: Sí.
9: Y en base a eso tomaré la decisión a las... Normalmente voy a, creo que voy a lo más tarde a las 10 de la mañana.
7: Muy bien.
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12: La exposición La revuelta y la nieve del artista gijonés Dionisio González podrá visitarse en el Centro de Experiencias Artísticas Pozu Santa Bárbara hasta el próximo 16 de agosto. Impulsada desde la Concejalía de Cultura del Ayuntamiento de Mieres, la muestra nos habla de un subsuelo asturiano muy singular en el que confluyen distintas dimensiones geológicas y simbólicas. Nos lo cuenta en detalle quien mejor conoce esta exposición, su propio creador, Dionisio González. Muy buenas tardes.
13: Buenas tardes.
12: Oye, en La revuelta y la nieve propones recorrer el subsuelo asturiano a través de 3 bloques. En el primero nos hablas de tierra, cuerpo e historia excavándose mutuamente. Cuéntanos.
13: Sí, efectivamente. Hay un primer cuerpo, digamos, que abarca el pasado, pero que llega hasta el presente, que es un documental histórico filosófico. Que desciende a las entrañas de las cuencas mineras de Asturias para explorar la relación entre territorio, entre trabajo, memoria, rebelión, etcétera, y traza un puente entre la obra de Camus, de Albert Camus, y la historia minera asturiana, desde la temprana implicación que tuvo con la revuelta en Asturias en 1975, que este fue un pequeño libro de teatro que escribió en torno a la rebelión asturiana del 34, uh-huh. Y bueno, pues sus reflexiones sobre el absurdo, la rebelión, la dignidad humana, en el hombre rebelde, en el mito de Sísifo, en cierto modo tiene muchísimas connotaciones, ¿no? Incluso su propia enfermedad pulmonar, que siempre fue tuberculoso, pues dialoga con la silicosis minera, uh-huh. Y su idea de esa idea que él decía del verano invencible, ¿no? Que resuena también como cierta resistencia obrera frente al invierno de la represión, porque al fin y al cabo el documental lo que cuenta es la insurrección de octubre del 34, la huelga como interrupción del castigo, como una especie de pausa consciente en la repetición del sufrimiento, y como durante 15 días la dinamita, que era la herramienta de trabajo, se convierte en un instrumento de insumisión. Cómo Asturias, se convierte en el epicentro de una esperanza colectiva y cómo al final no se elude ni la violencia ni la ambigüedad, ¿no?, moral de la propia revuelta, confrontando la afirmación de la vida pues con la devastación y la posterior represión militar, que fue el preludio de la guerra civil. Y desde ahí el relato pues se extiende hacia la memoria larga del carbón, la nacionalización, las grandes huelgas del franquismo, es decir, la llamada huelgona, uh-huh. El cierre del pozo Santa Bárbara, las muertes en la mina en el 92, la reconversión industrial, la ruina y finalmente, bueno, pues ahí lo dejamos esperando, bueno, pues otro bloque que verdaderamente sí habla del futuro de la mina, ¿no?
12: Sí, hay sí, perdona, continúa, sí.
13: Sí, no, hay un segundo bloque que sale, digamos, de la propia mina para digamos, entroncarse en un espíritu residencial, ¿no? Y cómo nos habla un poco de cómo las minas, las cuencas mineras podían haber abordado, ¿no?, la cuestión residencial. Hay un urbanista que se llamaba Patrice Guedes, que hablaba de, bueno, tenía una famosa triada que hablaba de place, work and folk, ¿no? Y al final eso es el place, el lugar, es el valle asturiano, el work obviamente es la minería, uh-huh, y el folk, que es la comunidad, pues serían las familias huilleras, ¿no? Y él estaría pues absolutamente de acuerdo con, o habría defendido, ¿no?, una prototipación tipológica, ¿no?, vinculada pues como directamente al oficio, las viviendas que compartieran una lógica constructiva con la mina, uh-huh, bueno, pues con materiales, con escalas, con formas, pues con las salas de máquinas, los castilletes, con los compresores de aire, los sistemas de bombeo, que bueno, que al fin y al cabo son estructuras, entre comillas, precisas, repetibles y altamente racionalizadas y que uh-huh podrían haberse reinterpretado como módulos habitativos, ¿no?
1: 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En Noche tras Noche hemos escuchado...
14: Digamos que precisamente nuestra salud mental tiene que ver con nuestra biología, pero también nuestra historia personal y, por supuesto, el contexto en el que vivimos y en el que, bueno, cada persona se desarrolla. O sea que digamos que la salud mental confluye entre nuestra biología, la persona y su contexto. Y una buena salud mental, pues diríamos que es una persona equilibrada en un mundo, pues a veces un poco tendente al desequilibrio.
15: ¿Qué dirías que es más importante? ¿Las cosas que nos suceden o cómo reaccionamos a lo que nos sucede?
14: Bueno, al final, desde luego, por si acaso alguien todavía no se ha dado cuenta, la vida no deja de ser movidas y problemas y...

0: adversidades a los que uno tiene que hacer frente y bueno, y surfear como pueda. Entonces, una vida sin problemas no existe. No sé si alguien la conoce, pero vamos, yo desde luego a mí no me ha llegado la vida sin problemas. Entonces, digamos que el ser humano debería buscar la adaptación al medio, la adaptación a lo que le viene. Entonces, una buena salud mental implica unas buenas herramientas y estrategias de afrontamiento y de adaptación a lo que vaya a venir, porque nos van a venir muchísimas cosas, a algunas personas muchas más que a otras, desde luego.
1: ¿Y cómo a día de hoy podemos adaptarnos el ser humano? Porque en la vida comentabas que siempre está en movimiento, siempre hay cambio, siempre hay una interacción entre los problemas y nuestras reacciones, pero ahora mismo parece que está en sobremovimiento, sobreacelerada. ¿Cómo podemos adaptarnos a este medio sin que se nos coma el propio medio a nosotros?
0: Claro, la historia es que el principio de todo es pensar que nosotros, como seres humanos, no estamos diseñados para encontrar la felicidad, que es un poco lo que se promueve hoy en día, lo de la búsqueda de la felicidad, estar bien, no tener problemas, no sentir ningún malestar, sino que nosotros estamos diseñados para sobrevivir. Entonces, tenemos una serie de emociones, por ejemplo, que nos generan malestar, pero que tienen una clara función adaptativa. Por ejemplo, el miedo nos protege, o la tristeza favorece el recogimiento tras una pérdida, o la ansiedad, esta emoción que es tan puñetera. La ansiedad es una emoción normal que nos prepara para responder ante posibles amenazas futuras. Entonces, entender estas emociones y el papel que juegan, no intentar evitarlas o negarlas o no sentirlas, es clave para poder desarrollarnos y vivir más felices. O sea que lo primero que tenemos que hacer es entender cómo funciona el ser humano y entender el papel que juega nuestra propia reacción de animales, que somos animales, pero bueno, hay veces que hay que comportarse de forma civilizada.
2: ¿Qué importancia tiene la autoestima en nuestra salud mental?
0: Bueno, la autoestima es crucial porque al fin y al cabo no deja de ser la creencia de que una persona puede ser capaz de hacer las cosas bien y de cuando nos comparamos con el resto de la manada, que al final somos mamíferos, bueno, pues pensar que no somos ni lo peor de la manada y desde luego, aunque hay algunos que siempre se piensan que son lo mejor de la manada, una de las mayores necesidades de los seres humanos es vivir en comunidad, porque está más que demostrado que los mamíferos, que somos mamíferos, sobrevivimos mucho más si estamos en comunidad que si vamos de lobo solitario. Entonces, bueno, pues la autoestima nos protege en tanto en cuanto pensamos que somos importantes para nuestra comunidad y que tenemos algo que ofrecer a los demás.
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3: 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Esta semana, en Desayuno con Liantes, hemos escuchado...
5: El próximo 12 de agosto tendremos un histórico eclipse solar. Ya sabéis que Asturias es uno de los lugares privilegiados donde se va a poder contemplar este eclipse. De hecho, está causando ya gran expectación y tenemos previsto que muchas personas vengan a visitarnos para ver este eclipse. Y La Voz de Asturias publica un reportaje muy interesante con cinco pueblos preciosos, cinco pueblos con vistas espectaculares para disfrutar del eclipse total el 12 de agosto. Estos pueblos son Luarca, Cudillero, Taramundi, Lastres y Cangas de Onís.

0: estos años iba a ser el de este 12 de agosto, y explicaban que había incluso, se había formado un comité, bueno, para la gestión de este evento, porque va a acudir muchísima gente a la franja en la que se va a poder ver, en la que se va a poder ver de forma total, entre ellas, bueno, pues aquí en el Principado tenemos esa suerte, y claro, ya contaban de aquellas que incluso había gente que ya tenía reservados sitios, y me pareció una barbaridad, amigo. Yo, bueno, ¿cómo van a tener reservados ya apartamentos y estancias a un año y pico vista? Bueno, pues efectivamente sí, hace no mucho, hace un par de meses, nos hicimos eco de las noticias que publicaban los diarios asturianos, que ya había gente que, bueno, pues tenía la casa alquilada para esa fecha, porque había gente interesada en venir a ver aquí el eclipse. Es cierto que Asturias llama la atención porque es de los sitios donde no solo es que se vaya a ver total, sino que es de los sitios donde más tiempo se va a ver total. Creo que ganamos unos 30-40 segundos, por ejemplo, a León, que si bien también en la franja del norte se va a ver, va a ser más cortito. Y es cierto que nosotros tenemos un inconveniente, y es la meteorología. Igual aquí es un poco más puñetera, cosa que en León no, y hay gente que sí que dice, bueno, pues prefiero ir un poco al norte de León, que me aseguro que igual lo veo casi al 100%, porque no va a haber nubes, pero lo veo menos tiempo. Igual tengo que estar muy, muy atento, porque igual solo dura un minutito, cosa que en Asturias igual pues llegas a los 2-3 minutos para verlo total, total, total.
1: 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Esta semana, en La Radio Es Mía, hemos escuchado...
2: ¿Recordabas esos presupuestos de Bruselas que tenemos para invertir en esto? ¿Qué sería lo más urgente que tú propondrías para hacer en Asturias ahora mismo? Lo más eficiente.
3: Era lo que se estaba haciendo, que eran dar valores sociales y, en este caso, pues, educación ambiental. Tenemos que generar sociedades que tengan respeto a la vida, tanto vegetal como animal, que tenemos en nuestro territorio. Si no tenemos eso, no tenemos absolutamente nada. No podemos tener una gaviota con una rota ensangrentada en la entrada de un instituto de Gijón y que lleve 2 días allí, y que nadie haga nada, y que los niños vean aquella sangre en la acera, y ya no les va a importar verlo dentro de otros 5, 10 o 20 años.
2: Claro, lo van a normalizar, ¿no?
3: No, efectivamente, uh-huh. Efectivamente, cuando realmente estamos haciendo, digamos que, atrocidades, esas atrocidades después se van a quedar como cosas totalmente convencionales dentro de unos años en estas sociedades venideras. No es posible, Asturias no puede permitirse esto, es realmente increíble. Tenemos ahora mismo pues un problema muy grave que posiblemente comencemos a tener, está ya. Claro, está de moda pensar que los osos van, por ejemplo, a ir a los pueblos. ¿Por qué van a ir los osos a los pueblos? Porque los turistas van a las zonas donde están reproduciéndose los osos. Uh-huh. En el momento en que esas zonas ya estén, digamos que, cohabitadas, por decirlo así, porque si el turismo lo metemos en las zonas donde están las madrigueras de los osos...
2: en sus zonas, en sus hábitats naturales, grandes, claro.
3: Se socializan y se humanizan y después irán a un pueblo. ¿Cómo no van a ir a un pueblo si nosotros no dejamos ni un solo rincón para ellos?
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2: Son las 8 y media de la mañana.
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2: Ya hay fecha para debatir la propuesta del Gobierno Central sobre un nuevo modelo de financiación autonómica en España. Será el 29 de este mes de julio y todo apunta a que no va a recibir el apoyo más que de Cataluña. Asturias, por ejemplo, aunque tenga también un ejecutivo progresista, votará no si no se producen cambios de última hora en estos días, cambios que reconozcan asuntos como el envejecimiento de la población o su dispersión. El Consejo de Política Fiscal y Financiera servía ayer para que el Ministerio de Hacienda presentara el techo de gasto y el objetivo de déficit. Ya saben ustedes, son pasos previos para la presentación de los presupuestos generales del Estado de 2027. También es difícil que el gobierno de coalición en la Moncloa sean capaces de sacar adelante estas cuentas. Pero, igualmente, para el gobierno de Asturias es importante porque es el paso previo para que intente aprobar el que sería el octavo presupuesto en 8 años de Adrián Barbón como presidente. Lo explicaba el consejero de Hacienda, Guillermo Peláez.
3: Por tanto, es importante el acuerdo que se ha alcanzado hoy aquí en cuanto a las normas de estabilidad. Hemos tenido ocasión, como digo, de pedir al Ministerio que se reformule la regla de gasto.
2: Un gobierno del Principado que asegura que sigue trabajando para lograr que Indra compre a Duro Felguera el taller de barros. El presidente del Principado asegura que las iniciativas de Indra en otras comunidades autónomas no compiten con los proyectos previstos para Asturias. Ya saben que esta empresa de la defensa con mayoría de capital público, Indra, tiene en propiedad ya lo que era el tallerón de Duro Felguera en Sisión. El alcalde de Llangreu, Roberto Marcos García, espera que se cumplan estos pronósticos. Los escuchamos a ambos.
4: Primero, alejarnos del barullo de si a Galicia va, a León va. Lo que vaya a Galicia o a León ya estaba previsto antes. No tiene nada que ver con barros.
5: Desde el ayuntamiento lo vemos con cierta inquietud. No te lo voy a negar, que viendo las noticias que salen en prensa, lo que pasa es que la intervención del presidente y del consejero de Industria pues nos han tranquilizado bastante, asegurándonos que el proceso sigue adelante y las conversaciones están abiertas.
2: El Tribunal Supremo vuelve a dar la razón a los ganaderos en el denominado cártel de la leche. Se trata de una trama en la que las principales empresas compradoras de leche en España, incluyendo Capsa, de la que Central Lechera Asturiana es propietaria mayoritaria, se intercambiaron entre los años 2000 y 2013 información, se pusieron de acuerdo para forzar la venta a precios más baratos. En total, se impusieron multas por valor de más de 80,6 millones de euros por prácticas anticompetitivas. La sanción a Capsa fue de 21,8 millones. El despacho de Luis Pérez y Asociados en Ubieu representa a unas 70 ganaderías de diferente tamaño en Asturias.
6: Hubo cártel, hay que cuantificar el daño. Los ganaderos tienen derecho absoluto a ser indemnizados. Garantía de tiempo, los plazos de prescripción están blindados por la justicia europea, que intentaron las lecheras meter mucha caña a los paisanos y no pudo ser, y el reloj empieza a contar ahora que las sentencias son firmes. No caducó el derecho a reclamar.
2: Muy buenos días, Asturias. Muy buenos días, Asturias. Hoy es martes, hoy es 7 de julio, San Fermín. Hoy tenemos nuevamente horario de verano en la radio pública asturiana que estrenábamos ayer, por lo tanto media hora en vez de la hora habitual de Asturias Hoy primera edición, con Diego Fernández en la realización técnica, con Paula Rodríguez y Ignacio Varillas en tareas de producción, redacción y locución de esta media hora de radio que comienza en estos momentos.
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2: Con la información de servicio y en este caso con la conexión con la DGT. Buenos días, ¿cómo se circula por las principales carreteras asturianas?
7: Muy buenos días, ¿qué tal? A esta hora se complican, como es habitual, los accesos a Oviedo por la AS2 y O14 en el entorno de Villamejil y también por la O12 a su paso por Montecerrao. Al margen de estas incidencias, tan solo dificultades por obras de mejora en la A8 y A64 a su paso por Villaviciosa en ambos sentidos de la marcha, por lo que les pedimos mucha precaución, se podría complicar la circulación durante la jornada.
2: Y preguntamos lo mismo en las tres principales localidades urbanas de Asturias. Empezamos por la capital, por Uvieu. Policía local, buenos días. ¿Alguna incidencia?
8: Buenos días. Tenemos el tráfico fluido en toda la ciudad. No tenemos ninguna incidencia en la red viaria. El acceso de la S2 por ahora está muy bien.
2: Gracias. En Sisión, policía local, ¿cómo está el tráfico? Buenos días.
9: Muy buenos días. El tráfico fluye perfectamente, no hay ninguna incidencia hasta ahora en Gijón.
2: Y finalizamos en el centro de control de tráfico de la policía local de Avilés. ¿Cómo está la circulación a estas horas? Buenos días.
10: Hola, buenos días. El tráfico en este momento es fluido sin retenciones en toda la red viaria.
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2: Con Alba Rodríguez Valdés. Buenos días.
11: ¿Qué tal, Nacio? Buenos días. Hoy se presenta una jornada parecida en cuanto al sol a la que teníamos en el día de ayer. Sí es cierto que la temperatura no tiene ya nada que ver porque hoy las máximas se desploman de manera generalizada en todo el Principado de Asturias. Esto no quiere decir que hoy martes sea una jornada de ambiente fresco, pero sí es cierto que poco a poco el calor va desabrochando el cinturón. En consecuencia, en puntos cercanos a la costa, allí notaremos un mayor desplome térmico de unos 6, 7, 8 grados menos en comparación con las máximas que teníamos en el día de ayer. Sí es cierto que la nubosidad es algo peleona en las zonas cercanas al litoral, pero poco a poco, con el pasar de las horas, se va a ir rompiendo para dar paso a los claros. Unos claros que ya son evidentes en la mitad surasturiana y esta misma tendencia de nubosidad costera durante la mañana y de sol en el resto del Principado de Asturias se va a repetir durante los próximos días. En general, la semana se presenta seca, con ambiente cálido en general y con unas nubes que, como comentábamos, son caprichosas. Se van a concentrar en las zonas más cercanas al litoral. En cuanto a los chubascos, hoy martes podrían darse algunos chubascos convectivos y dispersos en la zona más suroccidental, pero en general el predominio hoy será para el ambiente seco y también soleado.
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2: Asturias al día con Roberto Pato y hoy con qué temas sobre la mesa. Buenos días, Roberto.
12: Hola, Nacio, ¿qué tal? ¿Cómo estás? Vamos a abordar cuestiones que tienen que ver con el proceso de regularización desde el punto de vista de Carolina Mosquera, que es socióloga colombiana, Carelis Contreras, que es venezolana, presidenta de una asociación que se llama El Ariete, Leonel Cerruto, que es sociólogo quechua de Cochabamba, en Bolivia. Nos acompañarán también Javier Orozco y Javier Arjona. Proceso de regularización, situación de Venezuela tras el terremoto, el resultado de las elecciones en Colombia, la crisis política en Bolivia, forman parte del programa de hoy. En la entrevista estará con nosotros la vicepresidenta y consejera de Presidencia, Reto Demográfico, Igualdad y Turismo, Jimena Yamedo, básicamente para hablar de cuestiones que tienen que ver o que se derivan del anteproyecto de ley de la tasa turística, además del eclipse que se presentaba ayer, de las distintas actividades. Y vamos a cerrar hoy el programa conversando con Amanda Masia, que es la directora artística, y con Miguel Soberón, que es el director del programa

0: público de la Bienal Climática de Avilés que se está desarrollando durante estos meses en Asturias. En
1: gracias, Avilés. Roberto, buen programa.
0: A ti, gracias.
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1: Y son exactamente las 8 y 38 minutos de la mañana. El Consejo de Política Fiscal y Financiera va a debatir el 29 de julio la propuesta del nuevo modelo de financiación autonómica, modelo que ya ha sido rechazado por prácticamente todas las comunidades autónomas, excepto por Cataluña. Inclusive Asturias. La fecha fue avanzada por el ministro Arcadi España con motivo del encuentro que celebraba el Consejo ayer, con un techo de gasto y objetivo de déficit como centro de su agenda, pasos previos para la tramitación de los presupuestos generales del Estado del año que viene. El consejero de Hacienda asturiano, Guillermo Peláez, subrayaba que también se dan los primeros pasos para aprobar las cuentas. Nos lo cuenta Carlos Sobrín.
3: Pistoletazo de salida para las cuentas en España y también en Asturias. El gobierno eleva la regla de gasto del 3,5 al 4%. En la reunión, el consejero de Hacienda, Guillermo Peláez, ha pedido que no solo se aumente, sino que se adapte esa regla de gasto a la normativa europea para que las comunidades autónomas saneadas puedan gastar más en inversión y en servicios públicos. Asturias ha apoyado el objetivo de déficit de una décima para las comunidades autónomas para los próximos tres años, lo que se traduce en casi 5.900 millones de euros más de margen.
4: Por tanto, es importante el acuerdo que se ha alcanzado hoy aquí en cuanto a las normas de estabilidad. Hemos tenido ocasión, como digo, de pedir al Ministerio que se reformule la regla de gasto.
3: Además, a petición de Cataluña, Hacienda abre la puerta a objetivos de déficit asimétricos por autonomía, algo a lo que Asturias se mostraría a favor solo en las comunidades autónomas que tienen menos deuda. La financiación autonómica no formaba parte del orden del día, pero aquí se ha conocido que Hacienda convocará a las comunidades a un Consejo de Política Fiscal y Financiera el próximo 29 de julio para aprobar la propuesta del Gobierno, que Asturias votará que no.
4: La propuesta tal y como está planteada, incluida con esa mejora que nos trasladó el Ministerio en la reunión que tuvimos en Oviedo, la propuesta, si no cambia sustancialmente, tendrá el voto desfavorable de Asturias.
1: Por cierto, que el consejero de Hacienda, Guillermo Peláez, va a estar hoy en TPA Matinal a partir de poco más de 20 minutos a las 9 de la mañana. El gobierno del Principado asegura que sigue trabajando para lograr la inversión prevista por Indra en la planta de Barros. El consejero de Industria, Borja Sánchez, señala que la interlocución con Indra es constante y que los planes siguen adelante, a pesar de que la negociación con Duro Felguera para la adquisición de ese taller de Barros es compleja. Es una línea similar a la que ha expresado también el presidente del Principado, Adrián Barbón, que asegura que los proyectos de Indra en otras comunidades autónomas, por ejemplo en Galicia, no compiten con las iniciativas previstas para Asturias.
5: Nosotros haremos lo que esté en nuestras manos dentro del marco legal para hacer posible que esta inversión no se pierda. Y eso quiero llamar a la calma y a la tranquilidad. Primero, alejarnos del barullo de si a Galicia va, a León va. Lo que vaya a Galicia o a León ya estaba previsto antes. No tiene nada que ver con Barros.
1: No lo ve tan claro el alcalde de Llangreu, Roberto Marcos García, que expresa su preocupación por las decisiones conocidas de Indra.
6: Desde el ayuntamiento lo vemos con cierta inquietud, no te lo voy a negar, que viendo las noticias que salen en prensa, lo que pasa es que la intervención del presidente y del consejero de Industria pues nos han tranquilizado bastante, asegurándonos que el proceso sigue adelante y que las conversaciones están abiertas, que no se han levantado de la mesa todavía.
1: Declaraciones del presidente del Principado, del alcalde del Llangreu, con motivo de la asistencia a la puesta en servicio de los antiguos talleres del Conde, con una inversión de 7,8 millones para preservar el patrimonio industrial del concejo, pero también para darle un nuevo uso cultural. A partir del 17 y 18 de este mes de julio, abre sus puertas por primera vez al público este nuevo espacio en Llangreu. Y el Tribunal Supremo vuelve a dar la razón a los ganaderos en el denominado cártel de la leche. Se trata de una trama en la que las principales empresas compradoras de este producto en España, incluyendo Capsa, de la que recordamos Central Lechera Asturiana es propietaria mayoritaria, se intercambiaron información entre los años 2000 y 2013, se pusieron de acuerdo para forzar la venta a precios más baratos. En total, se impusieron multas por valor de 80,6 millones de euros, Paula, por prácticas anticompetitivas.
7: tras haber desestimado el recurso interpuesto por Nestlé por una multa de 6,8 millones de euros, el Tribunal Supremo hace ahora lo propio con el de Lactalis Iberia y ratifica la sanción de 11,7 millones impuesta por la Comisión Nacional de los Mercados y la Competencia. Todavía quedan por resolver los recursos de Danone, Pascual y la antigua Senoble y las también industrias lácteas de Granada. Capsa, por su parte, recibió la sanción más alta, casi 22 millones de euros. El Tribunal Supremo inadmitió su recurso, pero la Abogacía del Estado recurrió a la rebaja de la sanción decretada por la Audiencia Nacional al considerar prescritos parte de los delitos, parte de los periodos. El despacho de Luis Pérez y asociado representa a unas 70 ganaderías de diferente tamaño aquí en Asturias.
8: La central, ya sabemos todos en Asturias lo que representa, que es una marca, bueno, pues muy consolidada, una marca a la que queremos mucho todos, con la que nos identificamos, con la que se identifica nuestra región, pero Silvo Cártel pues tendrán que apoquinar como el resto.
7: ¿Y cuál sería la indemnización a la que tendría derecho los ganaderos afectados? Bueno, Luis Pérez habla de un mínimo del 2% de lo facturado en el periodo en el que la justicia considera probado que existió el cártel de la leche entre 2000 y 2013, que podría llegar incluso al 15%.
8: La cuantía del daño, bueno, pues las cifras reales, no con castillos en el aire, hay que ser rigurosos. Hay audiencias que son conservadoras y que fijan un suelo de un 2%, pero la mayoría de los tribunales mercantiles están concediendo en torno a un 15%, 12-15% del valor bruto de lo facturado.
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1: El Gobierno de Asturias mejorará las condiciones laborales del personal del SESPA. Una de las más relevantes es la reducción del 60% en la penalización a los médicos que compaginan su actividad en la sanidad pública y la privada o la compatibilidad, a ver si lo decimos bien, la compatibilidad para que también las enfermeras puedan trabajar en ambos sectores.
7: Los sindicatos consideran que es fruto de las movilizaciones que el sector ha llevado a cabo desde principios de año. Entre las mejoras está la reducción de la penalización a los médicos que ejerzan en el sector público y en el privado, para una reducción de 1.000 euros al mes en la nómina a 400. También se reconocen las dietas en las guardias o mejores retribuciones para residentes y sus tutores. José Antonio Vidal, presidente del SIMPA.
9: Es un acuerdo muy amplio, como fue el acuerdo de salida de huelga de enero, se ha llegado a desarrollar en su totalidad y estamos muy contentos porque demuestra no solo nuestra capacidad de negociar y de llegar a acuerdos, sino también la de la propia administración de querer poner en su sitio y en su valor el trabajo del facultativo y del médico.
7: Las enfermeras, fisioterapeutas y terapeutas no podían ejercer en el sector privado, pero ahora los sindicatos negocian esa compatibilidad que les permite hacerlo. La propuesta contempla una pequeña reducción salarial para acceder a esa compatibilidad, aunque SACHE busca que finalmente no se aplique ese recorte. Marisa Costillas es la secretaria de Acción Sindical de SACHE.
10: El SESPA se encuentra a veces con muchas dificultades para encontrar también trabajadores. Entonces yo creo que es una medida que beneficia a las dos partes, tanto a nosotros, porque nos permite, bueno, oye, intentar una apertura de ya no solo la docencia o tal, pero de poder ir a más sitios y a él, pues, encontrar profesionales de algunas categorías que tienen dificultad.
1: Ya están en Asturias los chavales, 93 niños y niñas saharauis del programa Vacaciones en Paz. Pasarán el verano en el Principado, lejos de las duras condiciones de los campamentos de refugiados y recibirán cuidados sanitarios. La mayoría de estos chavales y con sus familias de acogida repiten la experiencia. Belén Cueva es la portavoz de Vacaciones en Paz en Asturias.
11: Para nosotros hoy empieza el verano porque ya llegaron los niños saharauis. Llegaron hoy a las 7 de la mañana al aeropuerto de Asturias. Vienen 93 niños, bueno, niños y niñas, vaya. Y ahora ya estamos esperando que lleguen las familias. Es que se adelantó por una vez en la vida, se adelantó el avión y entonces llegaron un poco primero. Entonces ahora a las 9 y vendrán ya las familias, entregaremos a las familias los niños y ya a disfrutar del verano.
1: Francisco Rodríguez, presidente de Industrias Lácteas Asturianas, ha sido distinguido por el rey Felipe VI con la Orden del Mérito Civil. Adrián Barbón, el presidente del Principado, lo comunicaba esa decisión al presidente de la empresa conocida comercialmente como René Picot, que tiene base en la Anleo, en el concello de Navia. Una propuesta que Rodríguez desconocía y que fue presentada por el presidente del Principado y apoyada por el resto de expresidentes autonómicos.
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1: Hoy continúan los exámenes de la convocatoria extraordinaria de la PAU en Asturias. Este año, en julio, son 120 alumnos, unos 40 más que el año pasado. Con esos exámenes y la nota del propio bachillerato, obtendrán un máximo de 10 puntos. Si quieren subir nota, podrán presentarse a un máximo de 3 exámenes más y así podrían alcanzar un máximo de 14. La jornada de ayer comenzaba sin incidencias, a excepción del calor, que obligó a buscar aulas alternativas en el campus de Ubieu. Lo explica Alfonso López Muñiz, es el vicerrector de Estudiantes y Empleabilidad.
12: El calor excesivo que puede haber ha llevado a que hemos cambiado aulas. Entonces, en todos los lugares hemos

0: buscado aulas bien ventiladas, que estuvieran frescas, con lo cual no evitar el calor que podrían sufrir los estudiantes a lo largo de este examen.
1: Hablando de estudiantes, los alumnos del Centro de Formación Profesional del Mar, en Sisión, están preocupados, exigen garantías de validez de sus titulaciones tras el informe de la Dirección General de la Marina Mercante, que califica de inapropiado los perfiles de algunos profesores del centro. Profesores que podrían no tener la titulación y esto podría afectar a los alumnos, entre ellos el portavoz del alumnado es Carlos Fernández.
2: Los que están estudiando afecta mucho. Porque estamos aquí, todavía no hemos acabado. Y a los que ya terminaron, pues tendría que ver si es que tienes titulación o no. Queremos saber qué pasó. Es lo único que queremos. Que nos digan qué es lo que pasa de verdad. Un poco de honestidad y sinceridad. No echamos la culpa a nadie. Lo único que queremos saber si vamos a seguir aquí estudiando el año que viene y si va a abrir para los estudios.
1: Hablando de educación, el Partido Popular pide a la consejería de este departamento que vigile las revisiones de las oposiciones docentes. La diputada Gloria García denuncia que los tribunales han bajado la nota a algunos aspirantes a pesar de que, según afirma, esto sería ilegal. A esto se suma, según el Partido Popular, que es imposible desarrollar el supuesto práctico en las 2 horas que se dan para hacer el ejercicio.
3: Los opositores no pueden desarrollar todo lo que saben y consideramos que es injusto tanto poner un supuesto inabarcable en el tiempo como que después el hecho de reclamar una nota les pueda suponer una disminución de la nota de partida.
1: La previsión de afluencia a Asturias por el eclipse del 12 de agosto lleva al Ejecutivo asturiano y a la delegación del Gobierno Central en Asturias a convocar, Paula, una reunión de coordinación para planificar ya medidas de seguridad.
4: Sí, la vicepresidenta del Principado, que por cierto estará hoy en el programa de RP Asturias al día a partir de las 10 de la mañana, pide a los asturianos y asturianas, también a los turistas, que eviten desplazarse en coche privado. Jimena Yamedo les invita a optar por el transporte público y por el servicio de lanzaderas para lo que se ha incrementado además las plazas y los horarios.
5: Ese mensaje a la ciudadanía de que tenemos que evitar desplazarnos en los coches privados allí donde sea posible. Desde el Gobierno hemos incrementado también todo el transporte público, que saben que es una prioridad.
4: En los últimos años llegan a agosto a Asturias alrededor de 500.000 de visitantes, de turistas. La delegada del Gobierno Central en Asturias, es decir, Adriana Lastra, prevé que este año vengan aún más turistas para ver el eclipse y advierte de que eso va a repercutir en la movilidad en el Principado.
6: Bueno, este año prevemos que va a venir más gente precisamente a consecuencia de este eclipse y por lo tanto hay que dar respuestas, como decía, en movilidad, porque va a haber mucha movilidad hacia zonas donde se puedan ver bien o donde se pueda ver bien el eclipse, que como saben tenemos 78 zonas, puntos de observación.
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1: 9:10 de la mañana, la plataforma Stop Baterías presenta alegaciones al avance de directivas sectoriales autonómicas para regular la instalación de estos almacenes de energía en Asturias. Una de las cosas que más molesta es que finalmente no se haya fijado una distancia mínima de estos almacenes a las viviendas, a pesar de que la cuota aconsejaba hacerlo y a pesar de que el consejero de Ordenación del Territorio, Vido Zapico, había hablado en reiteradas ocasiones de la necesidad de imponer esas distancias mínimas. El borrador no las recoge, algo que molesta especialmente al portavoz de Stop Baterías, que es Carlos Mañes.
8: Lo que no puede haber es que el gobierno del Principado rebobine con ese tema. Entonces, para nosotros es fundamental, porque además las distancias es la única medida efectiva para proteger a la población de los riesgos de incendio y sobre todo de humos tóxicos.
1: Los terrenos que ocupan la primera fase de la Playa Verde de Sisión han quedado oficialmente abiertos al público. Ha sido en un acto, en un homenaje a la trayectoria profesional y vital del exfutbolista y actual entrenador Luis Enrique, que da nombre, por cierto, a este nuevo espacio.
0: Esto tiene... Perdonad, pero... No me gusta llorar, aunque llorar también es bonito. Así que nada, espero que disfrutéis mucho de esta Playa Verde. Además me gusta porque es un concepto diferente de playa.
1: Hablando de turismo, desde la pasada noche queda prohibido pernoctar en el descampado del Espartal en Saliras, en el concello Castrillón, uno de los lugares más concurridos por usuarios de autocaravanas y furgonetas. El ayuntamiento ha decidido prohibir el estacionamiento por las noches y, como anuncia Nuria González Nuevo, teniente de alcalde de Castrillón, hoy mismo se van a instalar las señales que lo indican.
9: Justamente este martes vamos a instalar unas señales que prohíben el aparcamiento en horario nocturno.
1: Hay usuarios que consideran que la medida es excesiva.
10: La gente tendrá que dormir en algún sitio, ¿qué más da aquí?

0: A 300 metros. Lo que pasa que ya sabemos que aquí en Salinas lo que le gusta a la gente es protestar por todo.
1: Tendrán que habilitar algún terreno para pernoctar las caravanas y aparcamiento para los coches.
2: Sin embargo, la Asociación Amigos de Salinas aplaude la medida. Iván Díaz es su presidente.
3: Es vivir en primera línea de playa en una autocaravana. Yo creo que ahí sí que debería de estar regulado por la policía local.
2: En Sisión sigue la Semana Negra. El autor extremeño Luis Rosso volvía a este evento con lo que apunta a que va a ser uno de los libros del verano. Se trata de Puerto Urraco, el espectáculo del horror sobre los crímenes que se produjeron en este pueblo extremeño hace ya más de 35 años. Una obra que, asegura el escritor, busca alejarse del sensacionalismo.
4: No quiero ahondar en el dolor de una víctima, sino un familiar de una víctima. Lo que tengo que hacer es eso, es contar el crimen, pero además denunciar cómo se contó.
2: El Fondo de la Cultura Económica que dirige Paco Ignacio Taibo ha donado 9.000 libros que van a formar parte del acervo cultural de 90 colegios públicos asturianos. Todo ello dentro también de la Semana Negra y con la intervención de Comisiones Obreras. El propio Taibo, que fue el primer director de la Semana Negra, lo explicaba en Asturias Hoy, segunda edición, aquí en RPA.
5: Y a través de la Semana Negra dijimos, oye, podemos hacer una donación importante, pero necesitamos que alguien asuma el problema de cómo distribuirlos a los chavales, estos libros de regalo, y al mismo tiempo cómo transportarlos de Madrid a Asturias. Y los primeros que levantaron la mano fue el Sindicato de la Enseñanza de Comisiones Obreras.
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2: Con Diego Domínguez, ¿qué tal? Buenos días.
7: ¿Qué tal? Buenos días. Emanuel Gularte y Aymar Duña Beitia ya están en Gijón y han superado los reconocimientos médicos antes de firmar sus respectivos contratos con el Sporting. Hoy será el turno para el resto de la plantilla rojiblanca, antes de empezar mañana por la tarde la pretemporada en las instalaciones de la Escuela de Fútbol de Mareo. En Asturias también está el entrenador del Paris Saint-Germain, Luis Enrique Martínez, quien ha inaugurado la playa verde del Rinconín que lleva su nombre. El técnico gijonés ha expresado sus deseos para el Sporting.
8: Yo creo que la conexión que tiene la afición del Sporting con el Sporting es totalmente diferente a la de los demás. Es difícil cuando llevas muchos años en segunda en clubes con este peso histórico que los jugadores no sientan esa presión. Hay que convertir esa presión en algo positivo, no en algo negativo. Eso creo que el Sporting lo puede mejorar y ojalá y deseo que podamos subir.
7: Además, ayer comenzó la pretemporada para el Real Oviedo. El Requexón acogió las dos primeras sesiones de trabajo para los azules tras las vacaciones y una vez asimilado el descenso a segunda división. Una vuelta a los entrenamientos dirigida por Julián Calero y en la que también tuvo protagonismo el preparador físico Roberto Vejero.
9: A día de hoy hemos doblado las sesiones, doblamos todos los días, trabajo de campo hora y media, gimnasio media hora y por las tardes hacemos una sesión de gimnasio de una hora. Y básicamente el objetivo principal es que eso llegue a un nivel de adaptación a nivel físico y a nivel condicional que se pueda mantener durante toda la temporada.
7: Esta mañana seguirá el trabajo en el Requexón, por la tarde también nuevo entrenamiento, por lo tanto doble sesión de mañana y tarde. Por cierto que el Club Azul ha confirmado un nuevo amistoso, será el día 29 de julio a las 8 de la tarde en el Marqués de la Vega de Anzo de Grao frente a la Ponferradina. Por otro lado, la selección española ya está entre las 8 mejores del Mundial tras vencer ayer a Portugal. Más fútbol, porque ayer se sorteó la fase de grupos de la Copa Federación que dará comienzo el próximo 16 de agosto. La gran final se va a disputar en Miramar, en Luanco, el día 30. Y por otro lado, el Alimerca Oviedo Baloncesto ha anunciado el fichaje del alero montenegrino Danilo Brovnić. Tiene 25 años, mide 2 metros, es un jugador polivalente y viene de jugar en el Leima Coruña, aunque una lesión le lastró buena parte de la pasada campaña.
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2: La bolsa española abre con ligeras pérdidas a estas horas de la mañana después de que Samsung lograra un beneficio récord en el segundo trimestre, pero se esté desplomando en los mercados. Menos mal que tenemos a los expertos de Renta 4 y en concreto a José Antonio Antuña para que nos lo explique. ¿Qué tal? Muy buenos días.
10: ¿Qué tal, Nacio? Buenos días. Sí, es una de las citas claves de la sesión, me atrevería a decir que lo más importante que pasaba hoy. Teníamos esas cifras preliminares de Samsung, los resultados completos se conocerán a finales de este mes. El beneficio operativo, como bien decía, se ha multiplicado por 19 veces, pero es verdad que el mercado estaba muy alto, el mercado está siendo muy exigente con todo lo que tiene que ver con inteligencia artificial, y realmente el mercado ya no le han sorprendido estos beneficios tan importantes. De hecho, como han quedado ligeramente por debajo de digamos el máximo, el rango máximo que los analistas esperaban, pues yo creo que eso es lo que ha hecho que esté ocasionando estas caídas tan importantes en Samsung, que casi rozan el 10%, y eso ha arrastrado en general a los índices en Asia, principalmente al Kospi surcoreano, pero también está cayendo Japón y también está cayendo China. Y yo creo que eso justifica un poco también pues este inicio de sesión que vamos a tener aquí en Europa ligeramente a la baja. Realmente el IBEX viene plano, pero sí que el Eurostock, por ejemplo, viene marcando los futuros caídas en torno al 0,20%. Se notan un poquito más esas caídas, por ejemplo, en el Nasdaq americano, el índice tecnológico, porque realmente, pues insisto, la presión principalmente viene relacionada con tecnología y sobre todo con semiconductores, que si recordamos, pues a principio de año tuvieron un comportamiento muy muy muy positivo, y esas acciones en general pues están en zonas todas de máximos. Por eso vienen las caídas un poquito más acentuadas en ese tipo de empresas y en esos sectores.
2: José Antonio Antuña, Renta 4, gracias, que tengas buen día.
10: Gracias, buenos días.
2: Igor Pascual toca en casa a partir de las 10 de la noche en la Semana Negra de Sisión. Diego Fernández en la realización técnica, Paula Rodríguez y Nacio Varillas. Nos despedimos. A continuación, Asturias al Día en RPA, TPA Noticias Matinal en TPA. Disfruten todo lo que puedan de este martes, de este 7 de julio, de este San Fermín o todo lo que les dejen.

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Hola, ¿qué tal? ¿Cómo están? Muy buenos días, bienvenidas, bienvenidos. Comienza Asturias al Día en este 7 de julio. Hoy me acompañan en el estudio Carolina Mosquera, que es socióloga colombiana, investigadora doctoral en la Universidad de Oviedo. Carelis Contreras, que es venezolana, es presidenta de la Asociación Comunitaria El Ariete. Leonel Cerruto, que es sociólogo quechua de Cochabamba, en Bolivia. También está en la Asociación CASAI. Javier Orozco, que es el coordinador del programa de atención a víctimas de la violencia de derechos humanos aquí en Asturias, y Javier Arjona de Sol de Paz Pachacuti. Con ellos, con ellas, queremos hablar del, entre otras cosas, del proceso de regularización, sobre todo cómo valoran este proceso que se está desarrollando en España, cómo valoran esta medida que surge de una iniciativa legislativa popular y que nos ha dejado algunos datos que ya comentamos, pero que no está de más recordar, como son esas 14.161 solicitudes de regularización que se han planteado aquí en Asturias, una cifra que refleja esa demanda existente y la importancia de este proceso para miles de familias, que representa además la cifra asturiana. Esas 14.161 solicitudes representan el 1,2% de las realizadas en el país. Pues por ahí van a ir hoy los tiros de este programa. Por ahí vamos a buscar opiniones y reflexiones con las personas que acabamos de presentar para abordar este proceso. Ya saben que la ministra de Inclusión, Seguridad Social e Inmigraciones, el MASAI, destacaba hace unos días, precisamente aquí en Asturias, en Avilés, que este proceso ya ha generado 2.400 nuevas altas en la Seguridad Social en el Principado, una cifra que evidencia el impacto inmediato de la medida, tanto en el mercado laboral como en la integración de miles de personas que hasta ahora permanecían en situación administrativa irregular. La ministra realizaba estas declaraciones tras participar en la cuarta conferencia iberoamericana ministerial de Asuntos Sociales y Desarrollo Inclusivo, que se celebró en Avilés, donde además también puso en valor la evolución de un procedimiento que considera clave para favorecer la inclusión social y laboral de la población migrante. Según los datos más recientes, cambiamos ahora de asunto, me refiero a lo que está pasando en Venezuela. Suben a 3.535 las personas fallecidas, 16.740 heridos por los terremotos en Venezuela, 35 ciudadanos españoles fallecidos y otros 140 que siguen desaparecidos. Según son los datos más recientes, decía, del Ministerio de Asuntos Exteriores en España, 140 españoles siguen desaparecidos y 11 fueron localizados bajo los escombros. Actualmente se encuentran desplegados en la zona cero 29.567 efectivos del ejército y las fuerzas de seguridad, mientras que un total de 27.482 voluntarios colaboran en las labores necesarias. De acuerdo con Naciones Unidas, permanecen operativos 25 de los 77 equipos internacionales que llegan desde 31 países, mientras la coordinación de las tareas ya fue transferida al equipo de protección civil venezolano. Las autoridades de la vecina Colombia han desplegado también un hospital de campaña para reforzar la atención médica y, según ha afirmado Ricardo Hurtado, subdirector para el manejo de desastres, la misión coordinada por la Unidad Nacional para la Gestión del Riesgo de Desastres operará durante 2 meses y medio. Los venezolanos destacan la solidaridad de los propios ciudadanos unos con otros, que se volcaron en la ayuda humanitaria tras estos terremotos, aunque también acusan directamente al gobierno que preside Delcy Rodríguez de inacción. Otro asunto que queremos tratar hoy tiene que ver con lo que está ocurriendo en Latinoamérica, en la política latinoamericana. El ultraderechista Abelardo de la Espriella ha ganado la segunda vuelta de las elecciones presidenciales en Colombia con una victoria sobre su rival, el izquierdista Iván Cepeda. De la Espriella queda por delante con el 49,66% de los sufragios, mientras que Cepeda tiene el 48,70%. Según

0: los datos dados a conocer por la Registraduría Nacional del país. La victoria de Abelardo de la Espriella en Colombia confirma una tendencia. América Latina está girando hacia la ultraderecha. Nayib Bukele como modelo y referente. Ya saben, este personaje excéntrico, personalista, antisistema y con una estrategia de seguridad basada en la mano dura, para entendernos todos, inspira a toda una generación de líderes que comparten también estos valores, que comparten además con el presidente estadounidense Donald Trump. A finales del 25, el ultraconservador José Antonio Kast ganó las elecciones en Chile con la lucha contra la violencia y la antiinmigración como centro de su campaña. Antes fue Daniel Noboa en Ecuador, que aspiraba a fomentar el empleo pero también a aplacar la violencia con mano dura. En Argentina irrumpió Javier Milei, como todos ustedes saben, con el foco en lo económico, que comparte también estilo y prioridades con Donald Trump o con Bukele. En Perú, el candidato presidencial de las izquierdas, Roberto Sánchez, ha reconocido que el Jurado Nacional de Elecciones ha proclamado los resultados electorales que le otorgan la victoria a Keiko Fujimori, pero vuelve a señalar y denunciar irregularidades en el proceso. Según el conteo final, Fujimori aventajaba aproximadamente en 50.000 votos frente al, los 40, al 49, casi, 80, casi 50%, 49,86% del total de más de 18 millones de votantes. Y a lo largo de casi dos meses, entre abril y junio, Bolivia experimentó una oleada de bloqueos de carreteras liderados por sindicatos, organizaciones campesinas, movilizados en respuesta a una reforma de la propiedad agraria. Las protestas se inscriben en una larga historia de crisis económica, inestabilidad política y polarización social. La pasada semana, el líder de la Federación, Tupac Katari, fue detenido en el marco de una investigación abierta tras una denuncia presentada por el gobierno de Rodrigo Paz contra los organizadores de los bloqueos de carreteras que dispararon la escasez de medicamentos, alimentos y combustibles. Estos bloqueos durante siete semanas fueron liderados por esta Federación de Campesinos de la Paz y la Central Obrera Boliviana, sumando luego el respaldo de grupos afines al exmandatario Evo Morales para exigir la renuncia de Rodrigo Paz, quien asumió la presidencia, como recordarán, en noviembre pasado. El conflicto ocasiona algunas polémicas en este país. Se habla incluso de que estos bloqueos están generando pérdidas económicas por algo más de 3.000 millones de dólares. Pues son algunos de los asuntos que vamos a conocer hoy de primera mano con nuestros invitados. Les recuerdo que ya están con nosotros y les saludamos en cuestión de segundos.
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0: Y con Diego Fernández en la realización técnica, en el control de sonido, saludamos a Javier Arjona. ¿Qué tal, Javier? ¿Cómo estás?
2: Muy buenos días.
0: Muchas gracias por compartir una vez más este espacio con nosotros. Viene hoy
2: intenso, ¿no?
0: Intenso, iba a decir cargado.
2: De países y de lugares.
0: De países y de reflexiones, ¿no? Y de comentarios en general, en un mundo muy cambiante, más de lo que pensamos, Arjona.
2: Muy, muy cambiante, muy sorprendente, pero bueno, tampoco podemos poner en el mismo saco el resumen que nos has hecho de Latinoamérica, porque cada país es muy diferente y claro, cada respuesta de los pueblos es muy diferente.
0: Así, ¿no? Con todos estos titulares.
2: Eso es, por ejemplo, lo que nos va a contar Leonel de su tierra de Bolivia, por ejemplo, ¿no?
0: Sí.
2: Con un gobierno que empezó en noviembre, como tú decías, y ya hay una respuesta popular, la que hay en estos momentos.
0: Vale. Bueno, pues ya sin más preámbulo, vamos precisamente a saludar a Leonel Cerruto, que es sociólogo quechua de Cochabamba, en Bolivia, y de la asociación Causai. Leonel, ¿qué tal? ¿Cómo estás? Buenos días. Acércate al micro, por favor.
3: Buenos días a todos los oyentes y a ustedes.
0: Bueno, tirábamos prácticamente titulares para resumir rápidamente lo que está ocurriendo en tu país, pero prefiero que nos lo cuentes tú.
3: Sí, como tú lo has dicho, ¿no? Hay una tendencia ahora hacia la derechización y un neoliberalismo, digamos, más extremo, ¿no? Y violento, además, ¿no? Entonces, esa es la tendencia que se está dando en América Latina. Y en Bolivia no es tampoco exento de esa corriente, ¿no? Tenemos ahora un gobierno neoliberal que ha estado intentando la liberalización también de las pequeñas tierras, hipotecarlas y hacer que vayan hacia la banca y hacia la agroindustria en realidad. Y bueno, en vez de generar, digamos, otro tipo de incentivos más bien productivos de los pequeños productores, ¿no? Lo que se necesita hoy en día es la incentivación de la producción de alimentos, ¿no? Pero para eso El modelo clásico ha sido el fomento a la gran agroindustria, ¿no? Sin embargo, los que producen el alimento diario son los pequeños productores, ¿no? Y justamente ellos necesitan, pues, mejores intensivos técnicos, económicos, también educativos, ¿no? Porque la población rural ha sido excluida también de la educación superior, por ejemplo, ¿no? De la universitaria. No tienen la posibilidad de mejorar, de superar las condiciones de trabajo, de tecnología y, por supuesto, de incentivo económico, ¿no? Que es lo que ahora se necesita, ¿no? Entonces lo que hacen es seguir concentrando en pequeños grupos, digamos, esta producción, ¿no? Y ese modelo ya lo conocíamos, ¿no? Y ha fracasado hace mucho tiempo, ¿no? Y lo que se está generando más bien son las catástrofes climáticas, ¿no? La manera como se produce no solamente los alimentos, ¿no? Ahora estamos viendo, por ejemplo, la explotación del petróleo con la tecnología del fracking. Es lo que debe estar generando también todos los terremotos, ¿no? Porque es una manera brutal de explotación de la madre naturaleza, ¿no? Los pueblos indígenas de nuestro continente hace mucho tiempo que han estado reclamando de ese maltrato que está sufriendo, no solamente en el continente, le decimos nosotros, ¿no? Sino en todo el mundo, ¿no? Es una manera brutal de maltrato, de explotación de la madre naturaleza, que por supuesto está reaccionando ahora con todas estas catástrofes climáticas, ¿no? Y para nosotros, desde las culturas indígenas, estamos viviendo un cambio de ciclo, ¿no? Y es parte de esa crisis de cambio de ciclo lo que está sucediendo ahora, ¿no? Pero en eso tendríamos que saber interpretarlo y acompañarlo a ese cambio de ciclo, ¿no?
0: Bueno, a día de hoy, ¿qué está ocurriendo en Bolivia? ¿Cómo se está desarrollando todas estas movilizaciones? ¿Cómo se está trabajando? ¿Cómo analizas la posición del gobierno?
3: Bueno, frente a esas situaciones que justamente se generó esta gran movilización popular, especialmente de los sectores indígenas y campesinos, un bloqueo nacional que ha durado más de un mes, ¿no? Por supuesto que ha deteriorado la economía nacional también, ¿no? Afecta a las propias
0: familias. Que ya venía mal.
3: Por supuesto, ¿no? De mal en peor, ¿no?
0: De mal en peor.
3: Sí. Pero, como digo, ¿no? Las medidas que se deberían generar no son estas de hipotecar las propiedades, de seguir dando el apoyo a quienes ya han fracasado, ¿no? Sino más bien debería innovarse por lo menos las formas de la economía, ¿no? Puede ser productivo, pero respetando también las normas de nuestra madre naturaleza. Entonces, en ese sentido es que es la reacción de la población, ¿no? Ahora no lo vemos fácilmente tampoco las soluciones, ¿no? Porque Bolivia necesita muchos capitales, pero el gran problema es que los exportadores agroindustriales tienen en sus manos los capitales, ¿no? Exportan, pero no reinvierten sus capitales, ¿no? Entonces, una medida correcta tendría que ser, por ejemplo, el que toda la exportación que generan, ¿no? Todos los dólares que generan los agroexportadores deberían reinvertirlo en el país y hacer posible que se pueda fortalecer también el aparato productivo, pero no solamente del sector agroindustrial, sino también de los pequeños sectores productivos, ¿no? Eso es lo que no se ha dado ni se está dando, ¿no? Y lamentablemente es como seguir cavando en el hoyo, ¿no?
0: Una cosa más, hemos visto noticias que apuntan por parte del gobierno a la influencia de Evo Morales en toda esta movilización.
3: Bueno, ese puede ser uno de los factores, ¿no? Pero aparte de ello, es la reacción de toda la población, ¿no? Porque no es solamente Evo Morales, sino la gente que trabaja en el día a día, por ejemplo, son los urbanos, ¿no? todos los pequeños comerciantes, por ejemplo, callejeros o de los mercados populares, etcétera, todos ellos están obligados a tener una fuente de ingreso diario, ¿no? Pero si no existe un modelo económico que se interese por ellos, entonces la crisis va a seguir su rumbo, ¿no?
0: Bien. Bueno, gracias, Leonel. Si quieres apuntar algo a lo largo del programa, ya sabes, lo puedes hacer cuando quieras. Tenemos también con nosotros a Carolina Mosquera, que es socióloga colombiana. ¿Qué tal, Carolina? ¿Cómo estás?
4: Muy bien, muchas
0: buenos
4: gracias.
0: Buenos días. Estás estos días aquí en Asturias, ¿no? ¿Cómo están yendo las cosas aquí?
4: En Asturias, muy bien. Bueno, estamos también, la diáspora colombiana, muy activa en temas de regularización, uh-huh. de encontrarnos políticamente. Entonces yo creo que bien, de cara al verano también se vienen muchas actividades.
0: Bueno, ¿cómo están las cosas en el ámbito de la política?
4: Estamos, a ver, agarrando fuerzas, porque Colombia tiene una diáspora y una población que se ha enfrentado históricamente a 60 años de conflicto armado, que también firmó un acuerdo de paz, que ha sabido sobreponerse cuando la situación se ha puesto mucho más difícil. Así que estamos preparadas para responder un poco como al incremento de la violencia, de la vulneración de los derechos humanos, y esto lo vemos un poco consolidado en el discurso de Abelardo de la Espriella, quien desde antes de ser elegido dijo que iba a destripar a los oponentes políticos y a estigmatizar, ¿no?, un poco bajo la doctrina del enemigo interno, a las personas de izquierda y progresistas en Colombia. Hay que decir también que ganó por un margen extremadamente cerrado, ganó por 240.000 votos, es decir, que en este momento las personas de izquierda en Colombia son 12.700.000 personas, nunca habíamos sido tantas. Si yo recuerdo en el 2002 cuando se hacía campaña diciendo por un país decente Carlos Gaviria presidente, éramos 2 millones de personas, yo no podía votar en ese momento, pero ahora somos 300% más que esas 2 millones. Entonces yo creo que Colombia es un país que se ha recuperado muchísimo, que está preparada para responder, pero que lamentablemente también ve la vulneración de los derechos humanos y el eco de ese discurso que se hace carne en violencia contra personas defensoras de derechos humanos, ¿no? O sea, vemos amenazas, vemos, por ejemplo, ataques directos contra defensoras que hicieron campaña en Nariño, donde al grito de te vamos a destripar, amenazaron a una defensora y le rajaron la cara, y son personas que por defender derechos humanos ahora van a estar aún más en riesgo, ¿no? Yo creo que esto es muy, muy importante para Asturias, por ejemplo, con el trabajo que hace Sol de Paz y el programa de acogida, porque va a haber un incremento de la vulneración y del derecho a defender derechos, y en ese sentido Asturias también tiene que estar preparada para acoger a esos liderazgos sociales, ¿no?
0: Bueno, veo que conoces el programa que se desarrolla aquí. Hay una fuerte vinculación de Asturias con Colombia, ¿no?, a través de ese programa, y sobre todo de los lazos que se crean entre las personas, como es el caso de Javier Orozco, que lleva entre nosotros ya mucho tiempo. Javier, me imagino que preocupado por lo que está ocurriendo en tu país, ¿no?
5: Sí, lo que está ocurriendo en Colombia merece una lectura latinoamericana por la importancia geopolítica y estratégica de Colombia. Teníamos miedo, teníamos temor de que este intento de Estados Unidos de controlar el vecindario a mano armada tuviera en Colombia una talanquera, y lo fue así durante los 4 años del gobierno progresista. En este momento, Colombia, por muy escaso margen, se alinea con la internacional ultraderechista que está planteando la entrada a mano armada a los territorios. Si uno mira lo que está ocurriendo en América Central y del Sur, las desestabilizaciones que hay y las enormes movilizaciones tienen que ver con el fracaso del modelo económico neoliberal y del extractivismo. Sin embargo, las soluciones que pretenden dar son violatorias de la soberanía nacional. Ayer el presidente colombiano decía que las elecciones en Colombia estuvieron intervenidas desde un servidor en Los Ángeles, dando una razón adicional de duda sobre si hubo chocorazo o no en Colombia. Hemos sido partidarios en el colectivo de refugiados, que nosotras no éramos partidarios de entrar a denunciar como eje central de la respuesta popular el tema del robo de las elecciones, porque en un país con conflicto armado interno, entrar en esa dinámica puede llevar años hasta que un tribunal decida. Mientras tanto, se corre el riesgo de pasar a una guerra civil, que ya la tuvimos a partir del año 48. Entonces, lo primero es que hay una izquierda muy responsable que supo llevar a Colombia por buen camino, buen resultado económico, desarrollo del Estado social de derecho, una pelea durísima contra la impunidad y contra las mafias del narcotráfico, bueno, que han capturado al Estado como se ve en otros países. Tampoco somos excepción. De manera que la valoración es, efectivamente, hay temor por el futuro del movimiento popular, pensamos que van a hacer un uso durísimo de la judicialización de la protesta. El llamado a la desobediencia civil que se está haciendo

0: Pues hay de sazón el proyecto del Pacto Histórico de Mejorar a Colombia mediante la equidad y el diálogo. Está por 4 años ininterrumpido, volveremos, seguramente seremos más, pero efectivamente la solidaridad internacional voltea de nuevo a mirar a Colombia por la cuenta que nos trae. El que Colombia, con 7 bases militares de Estados Unidos, vuelva a las andadas de amenazar a Venezuela, amenazar a Cuba y meterse con otros países que son hermanos. Desafortunadamente, tenemos una situación de gobernanza ilegal armada en los territorios dentro de Colombia y una situación de gobernanza armada ilegal en nuestra América. Por ahí van los tiros.
1: Panorama complicado, Carolina.
2: Ya, bueno, sí complicado, pero también es un momento de reorganización regional de las fuerzas que resisten justamente a ese intento de desestabilización de la región por lado de potencias imperialistas como Estados Unidos e Israel, ¿no? O sea, claramente aquí hay una mirada geopolítica más amplia que tiene que ver con que en los 2 últimos años Estados Unidos ha intervenido y ha ejercido algún tipo de injerencia en todas las elecciones latinoamericanas. Y esto es porque Trump ha hablado directamente de un segundo momento de la doctrina Monroe, ¿no? Que es tratar a América Latina como el patio trasero de Estados Unidos. Entonces, frente a esto, claramente hay pueblos que están resistiendo. Ha habido estallidos sociales, por ejemplo, en Bolivia, pero también en Ecuador, frente a las políticas de seguridad fallidas de Noboa. Entonces, claramente este intento de buquelización del continente tiene un factor de buscar ser instrumentalizado por Estados Unidos para ampliar el control territorial en la lucha geopolítica contra China y Rusia, ¿no? Entonces, aquí hay una mirada más amplia, pero por eso mismo la resistencia pues de los pueblos organizados de Abya-Yala. No se va a defender Colombia sola ni tampoco Ecuador sola, y por eso hay que tejer pues juntanzas colectivas a nivel regional.
1: Bueno, vamos a conocer también cómo está analizando Karelis Contreras la situación de su país, Venezuela, después de los trágicos terremotos con los miles de víctimas que se cuentan. Me imagino que te llegan noticias muy, muy preocupantes.
3: Sí, buenos días. Gracias por la invitación al programa. Primero quería leer el parte oficial, que fue el día de, tengo el del día de ayer.
1: Sí.
3: Es por el tema horario. Fallecidos 3.000, que los comentabas tú, 3.535 personas, 16.740 heridas, rescatadas 6.462, familias atendidas 86.794, personas sin vivienda 17.854, edificios afectados 856, perdón, edificios colapsados 190, alimentos distribuidos 9.603 toneladas. Pacientes atendidos 25.016. Rescatistas internacionales 4.338. Efectivos desplegados 29.567. Voluntarios 27.930. Agua distribuida 8.130,36 litros. Campamentos transitorios 82 y réplicas 1.048. Estas son las réplicas que hasta el momento se llevan detectadas. Digo todos estos datos que serían mucho más favorables si no hablamos. Voy a comentaros los activos bloqueados que tiene Venezuela, ¿vale? La Unión Europea tiene 1.600.000 euros bloqueados al Estado, a la República Bolivariana de Venezuela. Hay 31 toneladas de oro custodiadas, porque nosotros no sabemos custodiar nuestro oro, ¿vale? El Reino Unido. Y Estados Unidos tiene activos de la petrolera Citgo también, que no están llegando a Venezuela, ¿vale? Toda la ayuda internacional siempre está muy bien, pero si la República Bolivariana pudiera hacer uso de sus activos, uso de nuestros activos, estaría mucho mejor. ¿Por qué? Porque toda la maquinaria, hablamos de un bloqueo que está viviendo Venezuela desde el 2014. Todas esas maquinarias que a día de hoy no están haciendo su trabajo es porque la República Bolivariana está siendo bloqueada por la Unión Europea, por Estados Unidos. Estados Unidos, que tiene un ministerio de guerra, ¿vale? Estados Unidos, que ahora dice que va a ayudar a Venezuela con militares, ahora ha entrado la Marina, porque Estados Unidos es así, ¿no? Entra desde las ayudas humanitarias, que sabemos que las ayudas humanitarias de Estados Unidos las tenemos que ver con muy malos ojos, y ya las vemos, porque Haití, que siempre recibe ayuda humanitaria de Estados Unidos, nunca sale muy bien parada. Entonces, esas ayudas humanitarias siempre vienen muy bien, pero lo que necesitamos es que nos quiten el bloqueo. Un bloqueo que lleva muchos años, desde el 2014.
1: Porque entiendes que con ese bloqueo se está atando las manos del gobierno de Delcy.
3: Sí.

0: Sí, se está adaptando porque no estamos haciendo uso de un dinero que estaría mejorando mucho la economía de Venezuela. Y no hay que olvidar que en Venezuela la ayuda viene de fuera, viene muy bien, pero la organización social que hay en Venezuela es la ayuda principal para la gente, para la población en general. Las comunas son las que funcionan, las que gestionan en Venezuela, en los barrios, en las localidades y de todo el país se ha ido a la zona de catástrofe a ayudar. Y fueron las comunas, el pueblo, el que está organizando el día a día. Sí, con la ayuda internacional, porque no tenemos otra ayuda por el bloqueo, pero son las comunas, es la gente de a pie.
1: Bueno, de todas formas, ¿tu familia? ¿Bien?
0: Mi familia vive en una zona que no ha sido la gasta. Yo soy de Maracaibo y en
1: Vale.
0: esa zona no. En esa zona lo que estamos haciendo, como todas, o sea, mi familia, como muchas familias, es muchas familias que están viniendo de Caracas porque la familia más cercana estaba en otras localidades. En Maracaibo, lo que estamos haciendo es, pues, acoger a esa
1: Contribuir,
0: familia,
1: ayudar.
0: contribuir a ayudar a pues viviendas, el día a día que necesitan las familias que vienen de las zonas de catástrofe.
1: Bueno, Arjona, difícil situación para los venezolanos y las venezolanas.
2: Muy complicada la situación por los sismos, que seguramente tengan su origen, como decía Leonel, en un maltrato a la madre tierra, ¿no? Y
1: O mil y
2: con
1: pico, mil y pico
0: réplicas.
1: réplicas, ¿no?
2: Réplicas y con personajes como el que está mencionando Carolina y Orozco, que tienen en su programa volver a imponer el fracking, ¿no? También en Colombia, con lo cual vamos a rodear la madre tierra por todas partes. Ahora, lo que ha habido con el tema de Venezuela y los terremotos es también una llegada de muchos buitres, ¿no? Como está diciendo Carelis. Es decir, la colaboración, la ayuda posible en estos momentos, que ahora ya está bajando de nivel, ¿no? Ya salen menos en los medios, pues ha llevado a que aparezcan mucha gente oportunista. Afortunadamente, la coordinadora asturiana de ONG sacó, pues, ¿qué ONGs están trabajando allí? ¿Cuáles están en el terreno? Porque esas son las que sirven, no otras, ¿no? Que están llegando o que aparecen del Opus Dei, de otros sectores, que son las que ha llegado a Asturias, ¿no? Buscando colaboración por ahí en un momento de sensibilidad, por decirlo de forma suave, ¿no? Ese buitrismo hay que considerarlo, hay que separarlo de la ayuda efectiva, que es la que dice Carelis. Quien está allí es quien puede de verdad, ¿no? Hacer las tareas. Y desde luego, ese enorme robo de recursos que desde Obama ya, Obama fue el que empezó, ¿no? En Estados Unidos, en el bloqueo, pues está impidiendo el desarrollo y la acción contundente del gobierno y de las autoridades. Y nunca hay que olvidar que solo hace muy poquito, el 3 de enero, ¿no? El presidente y la diputada Cilia fueron secuestrados por Estados Unidos con el asesinato de 200 personas y siguen secuestrados en Estados Unidos estos dos personajes que deberían estar al frente, ¿no? De esta situación de ahora. Hay muchos medios que lo olvidan, ¿no? Pues si solo hace muy poquitas semanas, muy pocos meses de esa situación terrible, ¿no? Y que las autoridades actuales de Venezuela pues tienen sobre el cogote el fusil del Estados Unidos y en el Mar Caribe pues portaaviones y lanchas y de todo, ¿no? Esa situación es de una enorme hipocresía como para que de los 40.000 millones que supuestamente le debe o ha secuestrado Estados Unidos de Venezuela, le dé una migajita para quedar bien ante los medios, ¿no?
1: Bueno, una opinión más, Orozco.
3: Sí, la situación de Venezuela es público y notorio que no es normal. No es normal que los medios de comunicación, particularmente los occidentales, le exijan al gobierno de Venezuela una respuesta como la que podría dar Japón a una situación de un terremoto de estas dimensiones. Por un lado, porque en los países de nuestra América hay muy poca construcción vieja que sea antisísmica. O sea, hay una realidad de cómo se han hecho las urbanizaciones obreras. Esa es una realidad en toda nuestra América. Hay muy poca preparación para eso. Pero además es que el Estado venezolano está intervenido. Se le llevan al presidente, es un secuestro absolutamente ilegal. Arrancan una suerte de tutelaje. Le llevan la libertad, pero lo primero que sacan es el petróleo. Ahí llegó como un buitre de Chevron Texaco. Y en este momento están aprovechando la situación humanitaria para meter tropas. Efectivamente, los marines están entrando. Y ese es un malísimo síntoma y una situación muy peligrosa para nuestra América. Que recuerde la audiencia que Estados Unidos entra a Venezuela con la excusa de salvar a Venezuela de los propios venezolanos. Y ahora vamos a tener un problema muy serio con las petroleras y con los mariners. Porque, por un lado, a Venezuela efectivamente le han bloqueado el dinero con el que podría atender la emergencia. Es como si la casa del vecino se cae y yo no le permito que saque los ahorros, ni vaya ni compre alimentos. Y luego le digo qué mal llevan las crisis. Es muy hipócrita lo que está haciendo Estados Unidos y es muy peligroso. Porque la manera como están manejando a Venezuela es una advertencia para Cuba. En estos días hubo un encuentro estatal de solidaridad con Cuba donde se advertía que Estados Unidos pretende imponerle una suerte de tutelaje a Cuba y que además es muy probable que se atrevan incluso a una intervención armada. Como quiera que sea, redondeamos diciendo, la catástrofe natural de Venezuela es muy grave y aún hay una catástrofe que puede ser mayor. Y es la de que América Latina toda termine gobernada por estos matones que están imponiendo gobernanzas armadas ilegales. Eso es un terremoto político de enormes dimensiones y puede ser más fatal que lo que desafortunadamente ha pasado en estos días en la frontera con Colombia.
1: Carelis, por cerrar el asunto.
0: Sí, quería hablar un poco también de lo que son los bulos, que es lo que nos llega, ¿no? Porque lo que llega al día a día, yo escucho, o sea, recibo preguntas, Carelis, ¿esto es verdad? ¿Esto está pasando? O sea, es mentira. Se ha llegado a decir incluso que hay tráfico de órganos, porque encontraron un cadáver dentro de los terremotos, dentro de los restos, que estaba sin órganos. Eso es mentira. Mentira, no fue un cadáver encontrado en esa época, fue anterior y se explicó todo. Entonces, todos estos bulos, la gente se lo cree. El tema de las viviendas, es verdad, no somos Japón, pero las viviendas que cayeron no fueron solo las de Misión Vivienda, que fueron las viviendas que construyó Chávez cuando fue el desastre de Vargas. No, fueron todas las viviendas, incluso las ricas, porque estamos hablando de una costa que habían viviendas de gente rica, solo era de turistas. Viviendas de turistas, vale. Esas viviendas también cayeron. No es porque el material que se hicieron para las casas de Misión Vivienda fueran de mala calidad, no. Es simplemente porque no estábamos adaptados como país, no tenemos eso en cuenta. Todo el tema de las... la gente quiere ayudar. Si metemos... pongo un cartel ahora mismo en mi asociación diciendo, por favor, mandar productos para Venezuela, todos esos productos sabemos que muchas veces no llegan al destino. Están llegando a otras organizaciones. Se ha desmantelado, el compañero lo ha dicho, de organizaciones que son de aquí, españolas, del Opus Dei, que estaban gestionando recursos que se suponen que eran para Venezuela y no se estaba llegando. Incluso dentro del mismo Venezuela también se dice, no está llegando la ayuda aquí, no está llegando la ayuda a La Guaira, no está llegando la ayuda a Caracas, se están quedando otros estados con la ayuda. No es que se esté quedando otros estados con la ayuda, es que esos estados están recibiendo, como Maracaibo, como otras provincias, están recibiendo a los damnificados y se está ayudando con ese dinero o con esa ayuda que se está llegando. No es que se esté llevando mal. Y luego lo de que Estados Unidos lo que ha abierto es un mínimo de dinero a Venezuela, pero un mínimo de dinero y con una fecha tope. No hasta que recuperemos, sino hasta octubre. Porque, no sé, entiendo que ellos igual hacen todo muy rápido y se puede hacer las cosas muy bien.
1: Bien, bueno, muchas gracias a todos por ponernos al día sobre lo que ocurre en vuestros respectivos países. Ahora vamos a temas más generales, como es el proceso de regularización. Una opinión de cómo se ha desarrollado, Javier.
2: La opinión de muchas organizaciones, como la nuestra, es que hay que felicitar al tejido social asturiano y español por la labor que han hecho en estos meses. Y que hay que felicitar también a Roberto Pato y Asturias al Día por seguir este tema en varios de los programas. No todo el mundo ha seguido de cerca, ¿no?, este tema tan importante. Que las cifras sean más o menos, y son más que menos en estos momentos, pues también es importante. Pero eso ha sido posible porque ha habido muchas personas y organizaciones, colectivos pequeños, que han estado en muchas esquinas de Asturias atendiendo a estas personas que tienen derecho a esa papelería.
1: Bueno, Carolina, creo que además, además de tu investigación en la universidad, de tu trabajo en la universidad, estuviste colaborando, eres voluntaria en este proceso de regularización que se ha hecho aquí en Asturias. ¿Cómo lo has vivido?
4: Así fue. A ver, yo creo que a nivel personal fue una experiencia política muy importante para mí ver cómo personas que han vivido eso como en la opacidad del Estado español, escondiéndose con miedo permanente de encontrarse un policía, de una agresión racista, puedan estar un poco más cerca de acceder a derechos, de tener no la nacionalidad, porque eso también fue un bulo que se inventaron diciendo que ahora va a haber más votos en las próximas elecciones. Eso es una mentira, eso es gente que

0: No sabe lo que tenemos que pasar las personas migrantes, que un permiso de residencia ojalá nos diera derecho al voto, pero no, simplemente tener un poquito más de derechos, pero no nos igualamos a una persona ciudadana española. Con todo y eso, fue muy satisfactorio ver personas con lágrimas en los ojos decir, mira, gracias, porque sin esta ayuda no hubiera podido estar un poquito más cerca de poner, tener un trabajo, un empadronamiento, de tener algún día acceso a la sanidad. Pero aún así hay que decir que esto fue, como lo ha dicho Javier, por el tejido asociativo asturiano, y que esto es un piso, esto no es un techo, no es que aquí ya se acaba la lucha antirracista inmigrante en España, esto es simplemente un punto de partida, porque las agresiones racistas siguen ocurriendo en el Estado español. En Mar de Niebla recientemente hubo un ataque fascista contra personas que acompañan a personas migrantes. Entonces, yo creo que esto es simplemente un paso más, pero no el fin del camino, simplemente como un impulso para poder seguir avanzando en derechos a la población que la pasa peor y que es la que sostiene los cuidados y que es la que sostiene la economía de este país, que es la población migrante.
1: Karelis, ¿cómo ves este proceso? ¿Cómo lo has vivido?
2: Este proceso, pues muy, muy importante. Yo quiero recordar que lo que decía la compañera Carolina, no tenemos, o sea, las personas que tienen NIE no tienen derecho a votar. ¿Vale? Solo son las personas que tienen la nacionalidad. Y esto ha sido un proceso de regularización para obtener el NIE. NIE, número de identificación extranjero. ¿Vale? Eso es lo que tenemos. Pero sí es verdad que existe en el Estado español un acuerdo de reciprocidad, que son para poder votar las personas que viven en España de algunos países para votar en las municipales, ¿vale? Pero ni siquiera esas personas que ahora mismo obtendrían el NIE podrían votar porque necesitan 5 años previos empadronados y estar inscritos. Entonces no serían. En este caso, mi país no está dentro de ese proceso, pero, por ejemplo, Colombia sí está. No está Noruega, Ecuador, Nueva Zelanda, Colombia, Chile, Perú, Reino Unido, Paraguay, Islandia, Bolivia, Cabo Verde, Corea y Trinidad y Tobago. Son esos países que están dentro de este proceso.
1: Leonel.
3: Sí, yo veo esto en dos dimensiones, ¿no? Por un lado es el tema de los derechos humanos, de los migrantes, voy a decir entre comillas. Yo digo siempre, no somos migrantes, somos transitantes de este planeta, porque desde la perspectiva indígena nosotros pertenecemos a la madre tierra y este es nuestro planeta, ¿no? Entonces tenemos el pleno derecho de transitar por todas partes. Y bueno, los invasores, los colonialistas han usufructuado nuestros continentes. ¿Y cómo es posible que ahora no se permita a la gente venir acá? No son delincuentes los que vienen aquí, vienen a buscar trabajo, ¿no? Y si miramos desde la otra perspectiva europea, por supuesto que le conviene a Europa, no solamente a España, que hayan migrantes, porque es la fuerza de trabajo barata, además, que viene, y en las condiciones esclavas o semiesclavas modernas, ¿no? Y eso es inhumano, injusto, va contra todo derecho humano, ¿no? Entonces debería dignificarse mínimamente las condiciones de trabajo, de vida de aquí, ¿no? Y bueno, pues si miramos desde la perspectiva europea, yo veo que hay una manipulación tremenda, ¿no? No se deja conocer la realidad. Los medios de comunicación en general están muy manipulados, ¿no? Especialmente los grandes medios, ¿no? En ese sentido, les felicito a ustedes por transmitir otra perspectiva de la información, de la realidad, ¿no? Y creo que en este tiempo los gobernantes europeos están muy sometidos a la política norteamericana, ¿no? Entonces, y además, yo veo que va contra los intereses de Europa misma, el hecho de que no se deje entrar a migrantes que son necesarios aquí, el hecho de que estén desarrollando una política militarista que en realidad afecta a la misma población, ¿no? Aquí lo que se necesita es fortalecer los sistemas productivos de trabajo y fortalecer también el sistema de bienestar que en algún momento se había estado llevando adelante, ¿no? Están desarmando todo el sistema social y la gente no se da cuenta porque los medios de comunicación andan mintiendo, manipulando, como aquí lo nombraban mis compañeras, y eso es lo que piensan que es la verdad el resto de la población, ¿no? Entonces, a mí me parece que debería la población europea más bien comenzar a pensar qué es lo que le beneficia a los intereses de Europa, ¿no? Europa debería ser intercultural, ¿no?

0: Europa debería ser una integración de economías, pero de una manera recíproca, complementaria y que pueda también generar otro modelo de economía, de política, que no sea el seguir los pasos de Estados Unidos en este caso, ¿no? Entonces, le hace falta a los políticos españoles retomar identidad propia, ¿no? En ese sentido, esto de la regularización me parece un buen paso, ¿no?
1: Orozco.
2: Sí, es un buen paso el que España haya tomado en serio una iniciativa popular para regularizar la vida de tantísima gente. Es increíble que haya que convencer a algunas personas de que es importante que las personas tengan un número de identidad. Es importante saber cómo te llamas tú y que tengas un número de identidad. No es difícil de entender, pero es muy jodido de conseguir. Entonces, a partir de ahí, pues es de conveniencia social lo que se está haciendo. Ayer Amnistía Internacional en la Semana Negra denunciaba algo que me parece pertinente compartir. Decía que si bien el proceso de regularización ha permitido y va a permitir resolver esto de que las personas tengan nombre y tengan un número de identidad, por otro lado, registran un incremento de la persecución contra la gente inmigrante. Hay redadas policiales, por ejemplo, en Valencia, que llenaron el centro de internamiento de extranjeros, también en Madrid, también en Barcelona. Alguna gente que iba a regularizarse le tiene miedo a presentarse cuando la policía está de por medio. No resulta fácil obtener certificados de no antecedentes penales. Pero también se ha registrado un incremento de las deportaciones, por ejemplo, de personas de Senegal y de otros países. La regularización siendo absolutamente necesaria en barrios, por ejemplo, como La Calzada, tal vez el barrio más internacional de Gijón, la población lo entiende, pero sí hay un crecimiento digamos, de la xenofobia. Uno nota ciertas actitudes de odio que no se daban en el barrio, el ataque a Mar de Niebla. Está en ese contexto, en un barrio al que le están enseñando adrede que el vecino puede ser peligroso. Y gran parte de ese mensaje lo transmite la policía con su mal ejemplo. No hablo de la policía de Gijón. Estoy hablando de la policía que en algunas ciudades grandes está haciendo este tipo de redadas, a priori desconociendo que la gente tiene derecho a la presunción de inocencia y que no están siendo perseguidos por ningún delito. Lo cierto es que la regularización, siendo muy buena, ha expuesto la urgencia de los cuerpos policiales de ayudar a expulsar y a sacar gente. Las instituciones debieran hacérselo ver, porque no solamente hay una criminalización de la protesta, también una actitud racista que dificulta muchísimo la integración de la gente. Ojalá la sociedad no copie ese mal ejemplo de esos policías racistas, porque se van a volver los barrios tranquilos en una situación de inseguridad. Estas cifras sobre delincuencia, por ejemplo, manipuladas para señalar que quien delinque es extranjero, no aguantan un análisis, pero la gente es muy sensible en los barrios a eso. Está la Semana Negra en el barrio La Calzada. Allá nadie está matando a nadie, ni hay secuestros, ni hay robos. Es un barrio tranquilo, pero la sensación en general que había antes de la Semana Negra es que puede ser muy peligroso. ¿Quién genera eso? ¿Quién está generando esta prevención para que las personas tengan un número? ¿Y quién genera esas tensiones que no permiten la unidad en los barrios para enfrentar, por ejemplo, el problema de la contaminación o de los contratos basura de trabajo?
1: Sí.
3: Totalmente, y yo creo que aquí es un logro del movimiento social que también recurrió a 700.000 firmas para que esto fuera una iniciativa legislativa. Es decir, tampoco fue un regalo, ¿no? También hubo un pacto político de por medio y demás, pero es decir, una fuerza de un movimiento migrante y antirracista que se está consolidando y que la regularización es un paso más, pero yo creo que ahí debe haber alianzas con el movimiento social asturiano que debe también acuerpar, ¿no? Acuerpar en el sentido de acompañar a las organizaciones que están al frente de esta lucha, por ejemplo, Asturias Acoge, Late Asturias, pero también RDA y a las personas migrantes a que también nos encontremos para cuidarnos un poco entre nosotras, pero ante algún tipo de ataque de odio, de denuncia, de emergencia, de discursos fascistas contra las personas migrantes, yo creo que hay que cortar, poner líneas rojas y rechazar todo esto de cara a las próximas elecciones también que va a haber en España. Es decir, no se puede permitir que el odio avance y que se perfile a las personas migradas y racializadas que vienen del Estado español, y eso también pasa en Asturias. Es decir, acompañando a muchos compañeros norteafricanos, especialmente hombres jóvenes, el miedo que ellos sienten de estar en las calles a horas tarde en la noche, no, yo creo que ninguna persona se lo puede imaginar. Y es porque aquí en Gijón también hay ataques fascistas contra personas migrantes. Entonces yo creo que esto es un problema de toda la sociedad, no solamente de las migrantes, porque nadie quiere ir a una sociedad donde a alguien se le puede pegar por su color de piel. Y creo que es tiempo en Gijón también de poner líneas rojas y de rechazar el fascismo y la violencia xenófoba, especialmente contra las personas racializadas.
1: Carelis.
4: Sí. Bueno, yo puedo hablar un poco también de todo el tema, todo lo que pasamos las personas migrantes.

0: Es a nivel psicológico, ¿no? Mi asociación trabajamos con temas psicosociales, ¿no? Y nos encontramos que están la gente joven, ¿no? Sobre todo los subsaharianos. Nos encontramos también muchas madres monomarentales con hijas e hijos que también ese proceso les ha venido muy bien. Y todo el cambio de país, todo el cambio de cultura, porque pues, sí, Latinoamérica hablamos el mismo idioma, pero la cultura es distinta, muchas formas de hablar, eso lo llevamos, tenemos la mochila encima. Yo quiero recordar que la última regularización fue hace 20 años, ¿vale? Fue en el 2005, bueno, hace un poco más de 20 años. Y es que yo no entré en esa regularización porque yo llegué al Estado español en octubre y eran las personas que estaban antes del 8 de agosto censadas, ¿vale? O sea, que estaban con empadronamiento. No entras y pasas un proceso, pasa el proceso que pasamos las personas que entramos dentro de la regularización. Yo sigo manteniendo el NIE, yo os voy a decir un secreto, yo no tengo la nacionalidad española, no tengo la nacionalidad española porque todos los procesos que tenemos las personas migrantes para hacer cualquier mínimo de papeleo son trabas y trabas y más trabas, ¿vale? Yo cuando llegué a Pamplona, voy a hablar una anécdota personal, yo cuando llegué a Pamplona, en Pamplona, bueno. Pamplona eran muy racistas, ¿eh? A nivel de, bueno, pero no tengo la nacionalidad. Estoy casada con un español. Bueno, es de Euskadi, pero es español, ¿no? Tengo un hijo nacido en el Estado español y sigo sin tener la nacionalidad. Sigo sin tener la nacionalidad porque mis papeles se perdieron de camino. Cuando me mudé de Euskadi a Asturias, se perdieron. Las veces que yo he ido por mi propio pie a preguntar cómo va mi proceso, dónde están mis papeles, salgo llorando, tanto de la policía como del registro, porque el trato que me dan, que tengo más de 20 años aquí, y yo hago acompañamientos, cuando yo hago acompañamientos no salgo del sitio, te lo aseguro, hasta que no ayuden a la persona que tengo al lado, pero cuando se trata de mí, salgo siempre llorando, porque el trato es horrible, o sea, no os podéis imaginar el trato que existe a día de hoy si no vas acompañada, teniendo el tiempo que tengas aquí en el Estado español, no se trata bien a las personas migrantes. Incluso las que tenemos el número de identidad, o sea, el número, el NIE. No se trata bien. O sea, entonces yo hago un llamado a que las personas que están consiguiendo el NIE o que han conseguido, que están en ese trámite, son personas que ya están aquí en el Estado español. Yo tuve que esperar 2, 3 años. Pero es que las que se están ahora consiguiendo están aquí, viven aquí, conviven aquí, trabajan aquí, van al cole con los niños y niñas que son de aquí. Vale, no son personas, no venimos en un ovni una noche, invadimos las ciudades y no, no, somos personas de a pie que estamos trabajando y viviendo y conviviendo con el resto de la población. Entonces, mi llamado es a que se eviten toda esa consignas y todos esos bulos racistas, porque no dejan de ser bulos de la extrema derecha y de la derecha, en que van a poder votar las personas que contienen y que no es así, que reciben ayudas, que tampoco es así. Bueno, ayuda, si me dices que recibir ayuda es poder ir al médico si te pones mala, bueno, un mínimo de derechos, ¿no? Poder ir al colegio, pues bueno, me parece que esos serían unos mínimos. Entonces, si esos son recibir ayudas, pues no es así.
1: Elemental luchar contra el racismo y la xenofobia en todos los frentes, ¿no? Pero también en el institucional. Acaba de ponerse en vigor el Pacto Europeo de Migración y Asilo, que es terrible, terrible para los derechos de las personas migrantes o en tránsito, como decía Leonel, ¿no? Y eso hay que darle la vuelta. Igual que para el caso de Venezuela y los sismos, los sucesivos sismos, la Unión Europea debe soltar, ¿no? El bloqueo que ejerce sobre Venezuela, porque eso es más beneficioso que cualquier otra ayuda. De la misma manera, hoy se está pues poniendo la foto, ¿no? O se pondrá en pocas horas allá en Ankara de la OTAN, de los mandatarios, de la sumisión europea o una reunión de, como dice alguien hoy en la prensa, de vendedores de armas, ¿no? De la OTAN en estos momentos. Es decir, la soberanía de la Unión Europea en relación a los derechos de las personas está en cuestión, no solamente en los barrios donde los combatimos, sino en nuestras instituciones, y a eso hay que darle la vuelta. Habíamos mencionado la vez anterior la excepcionalidad en la regularización exitosa por ahora del Sáhara, ¿no? Y cómo habían sacado a los apátridas. Afortunadamente hay un proceso de una ley de nacionalidad saharaui que parece que va por buen camino, todavía no se aprobó, pero está en ese camino. Ayer llegaron a Asturias a las 7 de la mañana casi un centenar de niñas y niños saharauis, ¿no? A vacaciones en paz y van a estar aquí 2 meses entre nosotras. quiero decir que están esas personas que proceden de un lugar donde España tiene una responsabilidad histórica y que nunca hay que olvidar. Este domingo, en Semana Negra, invitamos a participar, ya que se ha mencionado la Semana Negra, en la presentación del informe de Colombia. Se hablará del informe de lo que... Este domingo 12, sí, a las 6 de la tarde, en la carpa de encuentro de la Semana Negra, en relación con la visita de marzo, pero inevitablemente con la situación de ahora de Colombia, que ha mencionado aquí Carolina y Orozco, ¿no? ¿Qué novedades tenemos que ejercitar desde la solidaridad asturiana tan potente con Colombia en los nuevos tiempos? Y se ha salido por ahí antes, creo que lo citaste tú, un personaje como Túpac Katari, de aquellos territorios de Bolivia, ¿no? Parece que dejó dicho o algo parecido de volveré y seré millones, ¿no? Con eso del ciclo del tiempo y del Pachacuti y de las interpretaciones, ¿no? De la cosmovisión, de la cosmogonía de los pueblos indígenas. ¿Volveremos y seremos millones? Es una pregunta que nos deja ahí Leonel, ¿no? En cada uno de esos territorios que ahora está gobernando el yanqui a través de lacayos, ¿no?
2: Bueno, nos vamos a quedar aquí. Estamos llegando ya al final, aunque todavía tenemos tiempo para alguna reflexión más que con la que ir cerrando el programa. Después de este proceso, Leonel, desde tu punto de vista, ¿qué tiene que pasar?
3: Bueno, se habla mucho de la democracia, ¿no? Pero la democracia se ha convertido en una palabra vacía, ¿no? Entonces, si quisiéramos ejercer la democracia en este continente, tendríamos que comenzar primero por respetar a todos, ¿no? A los diferentes, ¿no? Y darles la oportunidad también de expresarse y mostrarse como son, ¿no? Entonces, eso es lo que nos está faltando aquí. Entender que democracia no es solamente una palabra, sino realmente es un hecho complicado y difícil que hay que ejercerlo, ¿no? Darle el derecho a todos los demás, ¿no? Y lo otro es que habría que comenzar a construir la ciudadanía también planetaria, ¿no? Donde todos tengamos el mismo derecho, las mismas posibilidades y no fomentar el racismo, ¿no? Para sentirse superior a cualquier otro, ¿no? Porque eso es ahora lo que está pasando, ¿no? Creo que hay una necesidad de ciertos políticos de sentirse superior a los demás y hacen todo lo posible para poder ejercer ese su poderío indiscriminadamente, ¿no? Eso no es democracia, ¿no? Y por mucho que nos vengan a vender con todo su dinero y propaganda, no lo vamos a creer, ¿no? Hay otro tipo de democracia, ¿no?
2: Leonel Cerruto, sociólogo, muchas gracias por compartir este tiempo con nosotros. Un placer. Carolina, ¿qué querías decir?
4: Solo una invitación, y es para seguir hablando de antirracismo y de feminismos críticos. Este fin de semana tenemos la Escuela Feminista de AMA, que es un encuentro anual, y viene la rapera Masta Cuba, quien voy a entrevistar justamente para hablar de racismo en el Estado español. Y entonces nos vamos a ver en el Quibi el jueves, viernes, sábado, 10 al 12 de julio, aquí en Oviedo, en Asturias. Entonces, todas invitadas.
2: Muy bien. Pues muchas gracias, Carolina. Una última reflexión también. Carely, si quieres.
0: Bueno, dar las gracias a la radio pública por esta invitación y recordar que eso, que las personas que somos de fuera somos personas y vecinas que vivimos y convivimos como el resto.
2: Pues muchas gracias, Carelis. Orozco, última reflexión también para ti.
5: Un imperativo de los pueblos. Hay que oponernos a las gobernanzas armadas ilegales, sea de Estados Unidos, sea de la mafia o de esas alianzas que están montando ahora. Y los pueblos debiéramos empezar a organizarnos de mejor modo, porque lo que viene para arriba con los discursos de odio puede ser enfrentamiento y crispación social. Hay que hacer todo lo posible porque la población se organice para defender lo que se ha construido de Estado de Derecho en Europa y también en nuestra América. Momento de unidad.
2: Y brevemente ya, Javier, también para ti, Arjona.
1: Un saludo fraterno a toda la gente que nos escucha. Hay que seguir trabajando por la paz y contra las guerras y por los derechos humanos.
2: Pues muchas gracias a todos, muchas gracias a todas. Continuamos.

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0: Son las 10 de la mañana.
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0: ¿Qué tal? Muy buenos días. El Principado mantiene su rechazo a la propuesta de financiación autonómica que impulsa el Gobierno central y reitera que votará en contra si no se atiende a las necesidades asturianas en el Consejo de Política Fiscal y Financiera fijado para el próximo 29 de julio. La propuesta del Gobierno central sigue suscitando el rechazo de la mayoría de las comunidades, como decimos, entre ellas Asturias. Y en cuanto a la propuesta de objetivos de estabilidad presupuestaria asimétricos, el consejero de Hacienda, Guillermo Peláez, acaba de explicar en el matinal de TPA, que Asturias quiere que salgan beneficiadas las comunidades que cumplen con esos objetivos de estabilidad presupuestaria marcados y rechaza que las comunidades autónomas más incumplidoras se vean favorecidas.
3: Nosotros desde Asturias lo que manifestamos es cautela con esa propuesta, si esa propuesta sirve para que efectivamente las comunidades autónomas, que tenemos una responsabilidad financiera acreditada con nuestra baja deuda, siempre cumpliendo el déficit, pues que nos den mayor capacidad, perfecto. Si va a servir para que precisamente las comunidades autónomas más incumplidoras puedan tener más deuda y más déficit, pues ahí obviamente Asturias no va a estar de acuerdo, porque eso constituiría un incentivo perverso y perpetuaría la irresponsabilidad de algunas administraciones. Nosotros queremos que si hay que utilizar objetivos asimétricos, tiene que ser para premiar a las comunidades autónomas cumplidoras, como es el caso del Principado de Asturias.
0: Bueno, pues precisamente el Consejo de Ministros va a aprobar este martes un objetivo de déficit público del 1,8% del PIB para el próximo año, el mismo que preveía el Plan Fiscal y Estructural 25-29, según avanzaba el ministro de Hacienda, Arcadi España. El ministro, de hecho, explicó que la mayor parte de ese déficit corresponderá a la Administración Central, el 1,5% del PIB, aunque matizó más tarde que buena parte, el 1,2% del PIB, corresponde a transferencias a favor de la Seguridad Social y otra décima a recaudación del impuesto bancario que se cede a las comunidades autónomas. Más asuntos. El Gobierno del Principado asegura que sigue trabajando para lograr la inversión prevista por Indra en las plantas, en la planta de Barros. El consejero de Industria, Borja Sánchez, señala que la interlocución con Indra es constante y que los planes siguen adelante, a pesar de que la negociación con Duro Felguera, dice, para la adquisición de estas instalaciones es compleja. En una línea similar se ha expresado el presidente del Principado, que asegura que los proyectos de Indra en otras comunidades, como por ejemplo Galicia, en ningún caso compiten con los proyectos que tienen en el Principado.
4: Nosotros haremos lo que esté en nuestras manos dentro del marco legal para hacer posible que esta inversión no se pierda. Y eso quiero llamar a la calma y a la tranquilidad. Primero, alejarnos del barullo de si a Galicia va, a León va. Lo que vaya a Galicia o a León ya estaba previsto antes. No tiene nada que ver con Barros.
0: Y la plantilla de Moreda Trefilería en Gijón afronta hoy su novena jornada de paro con un seguimiento del 100% y ha convocado una concentración a las 12 del mediodía para celebrar una asamblea informativa y valorar la continuidad de las movilizaciones. Tras las reuniones celebradas el día 2 en la fábrica, el 6 en el Sasek en Oviedo, las posturas siguen completamente bloqueadas. La dirección mantiene su intención de externalizar toda la logística, plantea medidas que suponen pérdida de poder adquisitivo para la plantilla y continúa sin aplicar correctamente el contrato relevo y la jubilación parcial recogidos en el convenio colectivo. Y el Tribunal Supremo vuelve a dar la razón a los ganaderos en el denominado cártel de la leche.

0: en el que las empresas lácteas pactaron precios a la baja para obligar a los productores a vender más barato. Entre las empresas compradoras de leche en España que participaron en este entramado se encuentra Capsa, la central lechera asturiana. El despacho de Luis Pérez y asociados representa a unas 70 ganaderías de diferente tamaño aquí en Asturias.
1: La central, ya sabemos todos en Asturias lo que representa, que es una marca, bueno, pues muy consolidada, una marca a la que queremos mucho todos, con la que nos identificamos, con la que se identifica nuestra región, pero su cártel pues tendrán que apoquinar como el resto.
0: Y este martes es 7 de julio, se cumplen 10 años de la violación grupal de La Manada durante los Sanfermines de 2016, un caso que marcó un antes y un después respecto a la violencia sexual. Las movilizaciones y los gritos de "Yo sí te creo" inundaron las calles de España como consecuencia de esa violación grupal de 5 hombres a una joven. La repercusión social y judicial del caso impulsó cambios legislativos que culminaron con la aprobación de la conocida como Ley del Solo Sí es Sí, basada en el consentimiento expreso como eje de los delitos contra la libertad sexual. Recuerden que aquí en Asturias existe el Centro de Crisis para Víctimas de Agresiones Sexuales, que ofrece atención inmediata, confidencialidad y especialidad de las 24 horas del día. También tienen un teléfono disponible, el 677-985-985, 677-985-985. Eso es todo por el momento. Más información a partir de las 11 aquí en la Radio Pública en RPA.
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3: Y hoy en la entrevista de Asturias al Día tenemos la oportunidad de conversar, de charlar con la vicepresidenta del Gobierno de Asturias, de la Consejería de Presidencia, Reto Demográfico, Igualdad y Turismo, Jimena Llamedo. ¿Qué tal? ¿Cómo estás?
4: Pues buenos días.
3: Muchas gracias por compartir con nosotros este espacio para compartir en un día en el que ya me viene a la cabeza, Jimena, los 10 años de la manada, en este día de San Fermín, ¿no? Día 7, llevas materias de igualdad, todo lo que supuso esta sentencia de la manada, ¿no?
4: Sí, bueno, lo primero, buenos días y gracias por invitarme, Roberto. Sabes que es un placer siempre charlar contigo. Y efectivamente, hoy hace 10 años de la manada, que sin ninguna duda fue un punto de inflexión. Y bueno, un momento en el que la sociedad dio un paso, las mujeres dimos un paso y pusimos de alguna manera luz sobre algo que lleva pasando durante mucho tiempo, que son las agresiones sexuales a las mujeres, y que desde ese momento, pues bueno, todas, ¿no?, nos pusimos del lado de la víctima, abrió camino, y a partir de ese momento es verdad que vinieron, ¿no?, más casos y más pasos al frente. Y bueno, pues pienso también en Giselle Pelicot, en ese momento en el que decimos de la vergüenza, cambio de bando, porque durante muchos años la víctima, además de ser víctima, pues se sentía avergonzada, y en ese momento yo creo que la sociedad dio un paso y empezó a poner luz sobre una realidad y a apoyar la situación esta de las mujeres.
3: O sea, sin bajar la guardia, porque viendo los datos que nos llegan, los últimos, los del Observatorio de la Justicia de hace una semana, 10 días, ¿no? Sin bajar esa guardia, claro.
4: Sin bajar la guardia en absoluto. De hecho, en Asturias tenemos el centro de crisis, que fue pionero, que está abierto 24 horas para atender a las mujeres, y que pues es cierto que cada vez atiende a más mujeres, no solo a que estén sufriendo la situación en el presente, sino que estamos también sanando muchas heridas de muchas mujeres que durante mucho tiempo callaron y que hoy encuentran en este centro de crisis de agresiones sexuales pues apoyo psicológico tan necesario, jurídico, bueno, para seguir mirando y avanzando hacia el futuro.
3: Bien, bueno, vicepresidenta, tasa turística. Ya está prácticamente en la recta final de su aplicación, que será a partir del próximo verano.
4: La tasa turística está aprobada por el Gobierno de Asturias, y ahora pues resta, ¿no?, ese camino de diálogo y de trabajo en la Junta General del Principado, que ya comenzará a partir del verano, la tramitación. Los tiempos ya no dependen del Gobierno, ya dependen de la Junta General del Principado, pero la tasa turística, que además cuando viajamos a otros destinos fuera de España y también en España, si vamos a Baleares, a Barcelona, a Galicia, tenemos esa tasa turística. Es una forma también de corresponsabilizarse, es una forma de cuidar, y más cuando hablamos de un paraíso natural como el nuestro, que queremos legar a nuestras generaciones futuras, y que esta tasa pues viene a ayudar a esos ayuntamientos que tienen tantos visitantes durante los meses de verano, podemos pensar en concejos de todas las dimensiones, pero si pensamos en uno pequeño, seguramente sea más fácil ver cómo se multiplica por 5, por 6 su población y, por tanto, también pues, los gastos derivados de la recogida de la basura, de la limpieza de las playas, de la policía local. Y eso, pues lo que hacemos con esta tasa turística es que, en lugar de que solamente lo paguen los asturianos con sus impuestos, también aquellos que nos visitan se corresponsabilicen y también pues cuiden de alguna manera este paraíso. Además, la experiencia lo que nos dice es que en aquellos lugares en los que hay tasa turística, pues muy a la contra de lo que dice la oposición, lo que dice pues el Partido Popular, no dejan de ir visitantes. Lo que hace es, pues bueno, que de alguna manera pues todos estos gastos se reparten, vamos a decir. Además, llama la atención que el Partido Popular esté aquí combatiéndola con tanta fuerza y a unos kilómetros, si pasamos el Leo en Galicia, son ellos no solo los que la votan positivamente, sino los que la promueven. Bueno, yo creo que esto es algo que ha venido para quedarse en todos los destinos, que es justo, es justicia también, y que nos va a ayudar a seguir cuidando el paraíso, lo que llevamos haciendo durante 40 años.
3: Aquí de manera voluntaria, es decir, los ayuntamientos, dependiendo de qué ayuntamiento, se acogerá o no a esta medida, ¿no?
4: Sí, por dos cuestiones, Roberto. Por un lado, por la autonomía municipal, porque son los ayuntamientos quienes tienen que tomar este tipo de decisiones, conociendo pues sus peculiaridades y sus necesidades. Pero también porque la realidad turística de Asturias es muy diversa. No es lo mismo estar hablando de Llanes que hablar pues de otro concejo de Asturias. La realidad turística es diferente y tienen que ser ellos quienes lo analicen y tomen esa decisión.
3: Bien, bueno. Veremos el trámite parlamentario, el tiempo, pero la idea es que el próximo año esté en vigor, el próximo verano, ¿no?
4: Sí, el próximo verano, incluso en la Semana Santa, ya podrían estar aplicándolo algunos de los ayuntamientos. Ya le digo que el tiempo ya no está en manos del gobierno, está en manos del Parlamento, pero bueno, si todo va como tiene que ir, podría ser esa la fecha.
3: He visto algunas informaciones y se habla en la calle sobre si los asturianos y las asturianas vamos a tener que pagar esa tasa turística.
4: Bueno, esta tasa turística, lo primero, se va a pagar únicamente los meses de junio a septiembre y también la Semana Santa. Y es cierto que en esta ley, que es una ley del impuesto de estancias turísticas, no se puede eximir a los asturianos. Lo hemos analizado y no se puede hacer que los asturianos no paguen. Es cierto que desde el gobierno estamos analizando y estudiando otras fórmulas. De todas formas, yo también digo que esta tasa es una tasa muy moderada y que estamos hablando, bueno, lo primero, que los niños no pagan, que muchas veces hacemos turismo familiar y que si hacemos una estancia del turismo rural, que ahora, bueno, estamos teniendo unos datos tan positivos con ese crecimiento del 20% a raíz de la iniciativa del gobierno de los bonos turísticos, pues son 0,50 por persona. Yo, si voy a pasar unos días a Somiedo, pues estaría encantada también de contribuir a que ese paraíso como es Somiedo siga estando como está o en cualquier otro destino de Asturias.
3: Claro, porque en el fondo todos somos turistas. Quiero decir que este fin de semana hablábamos entre nosotros precisamente de esta situación y era el ejemplo que yo ponía. Es que tú, si vas a Somiedo o vas a Llanes o a Riva de Deva, estás haciendo turismo, también estás utilizando los servicios de ese municipio. No, a mí no me parece descabellado.
4: Claro, eso es lo que tenemos que pensar, que todos somos turistas y que cuando viajamos, yo no sé tú, Roberto, pero
3: yo no lo tengo en cuenta. O sea, no lo tengo en cuenta. No elijo los destinos en función de que haya tasa o no.
4: Exacto. Igual que tampoco elegimos ir a una playa o a otra si el parking nos vale 0,50 más o menos. De hecho, cuando yo decido ir a la playa de Las Pasas, a lo mejor en lugar del Arenal de Morís, no miro si en uno me cobra el parking 2 euros y en el otro 2,5 para decidir a cuál voy. ¿Cómo vamos a elegir un concejo o una comunidad autónoma dependiendo de esto? Además, tenemos que pensar que en la España Verde, que constituimos las cuatro comunidades autónomas, Galicia, Asturias, Cantabria y Euskadi, pues en Galicia ya existe esa tasa turística. En Euskadi está ahora mismo en debate y la única que no tendría tasa turística sería Cantabria. Pero yo, además, lo que decía antes, yo creo que este es el camino. y que antes o después todos vamos a llegar. Yo siempre digo que aquellos que ahora están en contra, que es cierto que son menos de los que parece, porque cuando hablas con los asturianos, a mí me paran por la calle, y yo siempre digo que en materia turística me paran por dos cosas para darnos la enhorabuena al gobierno. Una es por habernos anticipado con las viviendas de uso turístico, que es una realidad que es cierto que aquí también llegó, que tiene un impacto en la vivienda, que actuamos y que, pero claro, que vemos otras realidades en otras comunidades autónomas, otras ciudades españolas, y la situación pues llegó a un punto pues mucho más crítico. Por esto y también por la tasa turística, mucha gente me para por la calle y me dice, yo cuando viajo la tengo que pagar, así que está muy bien que la gente que nos visita también contribuya, también colabore, también cuide este paraíso. Así que
3: vale, no te dicen, nos están invadiendo.
4: No, no, nos dicen, es cierto que en el mes de agosto hay unas fechas en las que, como yo digo, hay gente en toda Asturias, en toda España y en todos los lugares, pero es cierto que el turismo también genera mucha actividad económica, genera empleo. Además, en Asturias tenemos algo que nos diferencia, que nació aquí, que es el turismo rural, y que eso lo que genera es cohesión territorial y empleo en todos los concejos de Asturias, hace que mucha gente se pueda vivir, quedar a vivir allí donde quiere, y que el motor, ¿no?, económico de su día a día sea el turismo. Es cierto que en determinadas fechas de agosto tenemos mucha gente, pero también es cierto que en Asturias, si miramos los datos, estamos creciendo en turismo los meses de temporada baja. Si miramos los meses del mes de agosto, no estamos creciendo. De hecho, el gobierno de Asturias, cuando lanzamos todas las campañas de promoción, siempre las centramos en esos objetivos, que es en crecer en los meses en los que hay menos gente, porque además eso genera más empleo, genera riqueza durante más tiempo, y también en una cuestión que es importante, que es en que se descubran más rincones de Asturias que fueron bastante desconocidos, que son preciosos, y que cuando se descubre, pues hace también que tengamos más gente en Asturias, pero mejor repartida por el territorio, no concentrándose en las grandes ciudades, en la zona oriental, como ocurría antiguamente, sino que ahora pues vamos al occidente y vemos cada vez más gente, vamos a Cangas en Narcea y ahí están los datos, o vamos a las cuencas mineras, que cada vez están creciendo más en turistas.
3: Sí. Te llevaba a este terreno, Jimena, por unas declaraciones tuyas. El debate no es si queremos turismo, porque lo queremos, la cuestión es cómo queremos gestionarlo. Y ahí es la pregunta. ¿Cómo? Porque, como decías antes, nos estamos anticipando a algunas cosas que vienen parejas al turismo, las viviendas de uso turístico, la tasa turística, pero claro, vayamos un poco más allá. ¿Cómo lo hacemos? ¿Cómo pretendéis hacerlo?
4: Lo estamos haciendo, no es cómo lo vamos a hacer. En Asturias llevamos haciéndolo 40 años. Lo bueno es que aquí el modelo turístico, mientras que en otros...
3: No está en cuestión para vosotros.
4: Para nosotros no está en cuestión. Desde hace 40 años apostamos por un modelo de calidad y por un modelo de sostenibilidad. Yo digo que en Asturias, bueno, los visionarios como fueron Pedro de Silva, por poner un ejemplo, pues pusieron ya en la agenda la sostenibilidad casi sin que en aquel momento se estuviese hablando de ello. Y entonces vinimos transitando por esa senda. Por eso tenemos la costa mejor conservada de España y por eso se han ido tomando decisiones siempre en la misma dirección. En esta legislatura estamos tomando las decisiones que nos tocan en este sentido, con las viviendas de uso turístico, ahora con la tasa turística, con la campaña del Respeturismo que presentamos también en Fitur y que va en coherencia con esto que le estoy trasladando, pero sobre todo también en que cuando incrementamos la promoción lo hacemos en temporadas bajas, en los meses de menor afluencia, no para que venga más gente en verano, sino, como le decía, para que vengan otras fechas, pero también para descubrir Asturias. Esto es algo en lo que estamos poniendo muchísimo empeño y ahí los planes de sostenibilidad hicieron una tarea importante, que es pues precisamente mostrar esa Asturias más desconocida y en la que cada vez tenemos más turistas, estamos generando actividad económica también en ese territorio, por tanto estamos creciendo turísticamente Asturias sin necesidad de seguir pues bueno, que se masifiquen de alguna manera pues algunos lugares. También hay que recordar que Asturias no es un destino masificado, que está por debajo de la media, que está muy por debajo de los destinos de costa y en esa es en la línea en la que hay que seguir trabajando.
3: Claro, bueno, con unos datos que además vienen a reflejar todo esto, datos de este año 2026, en el primer cuatrimestre ya durmieron más de 1 millón de personas en la región. ¿Cómo viene este verano?
4: Pues el verano viene, además este año con el eclipse, estamos teniendo pues una demanda mayor en agosto. Pues viene, por lo que dicen los empresarios del sector, viene un buen verano, pero es que ya lo estamos viendo. Es que en el mes de junio ya estamos viendo por las calles en Asturias, como digo yo, no hace falta a veces ver los datos, sino salir a la calle, escuchar pues todos los idiomas que encontramos. Ahí tenemos esa apuesta del gobierno, en especial además del presidente Adrián Barbón, por las conexiones aéreas, por ese incremento de las conexiones internacionales que están teniendo un retorno pues vamos fantástico en el turismo. Yo creo que

0: ¿Cómo analizáis estos datos?
1: Pues estamos muy satisfechos, porque además, cuando miramos a otras comunidades autónomas, pues tuvieron muchas dificultades para conseguir el hito, fuimos los primeros que conseguimos ese hito, y claro, esto es inyectar directamente recursos al sector para mejorar pues las instalaciones, para mejorar la eficiencia energética, que además eso luego va a mejorar las facturas y por tanto mejorar también la rentabilidad de nuestros empresarios. Y es ese ejemplo de cómo el gobierno apoya al sector, cómo el gobierno apoya a los empresarios, y ahí pues realizamos un trabajo importante desde el gobierno, desde la Viceconsejería de Turismo principalmente, pero lo hicimos mano a mano con el sector. Estuvimos recorriendo Asturias explicando estas medidas para que la gente tuviera confianza, porque nos decían, pero luego esto igual no, y le decíamos que va a llegar, que llega. Y bueno, pues culminamos, ¿no? Cumplimos el objetivo, llegaron esos 11 millones y la verdad que la respuesta de los empresarios es muy positiva.
0: Bueno, pues habla de la buena gestión en este sentido.
1: Pues sí, es una buena gestión de los fondos europeos, y lo que digo, pues cómo llegan directamente a las pequeñas, además llega desde las pequeñas empresas hasta las que son un poco más grandes, en cualquier rincón de Asturias, desde la hotelería a la hostelería, casas rurales. La verdad que llegó de una manera muy diversa y la respuesta, lo que nos dicen los empresarios, es muy positivo.
0: Bien, bueno, pues mencionabas también, Jimena, el eclipse. La verdad que estamos escuchando muchas cosas en torno a lo que va a pasar en Asturias con este eclipse. Lo va a contar esta casa también, RTPA, está trabajando muy duramente también para afrontar este acontecimiento como se merece. Ayer teníais una reunión, si no me equivoco, de coordinación en la sede de la delegación de gobierno. Bueno, todo pinta bastante bien, ¿no?
1: Sí, va a ser un hecho histórico. Es algo que ocurre cada 150 años. Va a ser el único eclipse total que vamos a poder disfrutar y a poder ver. Y estamos en un lugar mágico para poder verlo. Y es cierto que ayer, bueno, manteníamos una reunión de coordinación con la delegación de gobierno, con otras administraciones, porque llevamos 6 meses trabajando en ello, con los ayuntamientos, identificando pues un punto de observación en cada uno de los concejos, un punto, bueno, pues que tenga un buen acceso, que además trabajamos de la mano de Allende Star también para asegurar que se pudieran ver en los mismos, y sobre todo también reforzando las lanzaderas, el transporte público asturiano, que es un ejemplo y que vamos a reforzar también ese día para evitar que la gente coja su coche en los desplazamientos, porque ahí está uno de los principales retos. Y el siguiente es contar a todos los asturianos pues también las precauciones que tenemos que tener para ver el eclipse. Es decir, va a ser un momento único para recordar, pero hay que protegerse con las gafas adecuadas y seguir las indicaciones médicas.
0: Todo un reto. Organizar o tratar de contribuir a que esto sea un éxito, ¿no? ¿Qué es lo que más os preocupa? Bueno, uno de ellos es la movilidad, lo acabas de decir, ¿no?
1: Sí, la movilidad es lo que más nos preocupa, porque es cierto que Asturias pues tiene muchos lugares para poder verlo, y ese día, además de que en Asturias tenemos 500.000 personas que nos visitan durante el mes de agosto, esto va a incrementar el número de visitantes. Todos los asturianos vamos a querer salir a verlo. Y bueno, pues estamos tratando de ordenar, de coordinar, de anticiparnos. Se va a activar el plan de emergencia de protección civil en nivel 2 para poder mejorar esa coordinación, para estar, bueno, para anticiparnos a cualquier situación. Pero bueno, será algo que ocurrirá como en tantos eclipses que se han dado en el mundo, y que también se va a dar en otras comunidades autónomas. Pues habrá algún momento con los coches en los que habrá ciertas dificultades, pero estoy segura que va a ser un éxito, y sobre todo ese llamamiento a que si podemos utilizar el transporte público, a que si nos podemos quedar en entornos próximos a nuestras casas, pues eso va a facilitar el que el resultado sea más positivo. Pero bueno, va a ser un momento muy importante.
0: Bueno, tengo un par de cosas más, una de ellas relacionadas también con el turismo. Lo mencionabas antes, el turismo en las cuencas. El otro día te vimos en una piragua en el embalse de Tanes. ¿Qué tal la experiencia?
1: pues muy, muy positiva. Me invitó el alcalde y me pareció que después de tanto tiempo trabajando mano a mano con el Ayuntamiento de Caso para que se pudiera navegar en Tanes, pues una experiencia muy recomendable, porque lo hablábamos unos

0: minutos antes, pues poder remar en un entorno tan espectacular como es este embalse, esa conexión con la naturaleza, es otra forma de descubrir Asturias, y recomiendo pues a todos los asturianos y los que nos visitan que si tienen la oportunidad no la pierdan.
1: Bueno, ibas en una piragua de las que se utilizan para turismo, aunque tú competiste, ¿no, Jimena?
0: Bueno, competir sería mucho. Alguna carrerina sí que corrí, pero, vale. Pero bueno, en mi familia sí que es una tradición del piragüismo. Por supuesto que remé, y que el otro día, de hecho, recibía mensajes de ¿pero por qué estabas en una canoa? Uy, es que hace tanto tiempo que no montaba en una piragua que...
1: Vale.
0: Pero bueno, volveré, se lo dije al alcalde, volveré a disfrutar del embalse, y lo haré en una piragua. Ya me comprometí a hacerlo.
1: ¿No le gustó mucho al Partido Popular esa imagen?
0: Bueno, porque el Partido Popular, todo lo que sea bueno para Asturias, acostumbran a criticarlo, ¿no? Esto es que todo. Con lo cual, bueno, tampoco me extraña que hayan criticado que estuviéramos allí. El propio alcalde pues reconocía la implicación del gobierno de Asturias, y claro, como lo que quieren es que Asturias no vaya bien, pues yo entiendo también esa crítica. Pero la realidad es esta, es que el embalse se puede navegar en Tanes, y la gente de Asturias y de fuera va a poder disfrutar de otro atractivo, creciendo cada vez más también en visitantes. Es un ejemplo de cómo un destino que hace pues 15 años era muy desconocido, cada vez va teniendo más protagonismo, cada vez vemos cómo se incrementan más los alojamientos de turismo, especialmente el turismo rural. Y hacíamos balance el otro día de los primeros 6 meses del año en redes, con los bonos de turismo rural, tuvieron visitas por en torno de los 70.000 euros de retorno positivo para los alojamientos. Así que sin ninguna duda es un destino que está en crecimiento y que esto pues viene a mejorar.
1: Y lo hace de manera discreta, pienso. Quiero decir, va creciendo sin grandes carreras. Quiero decir, me parece más bien un maratón que un sprint, ¿no?
0: Pero eso es lo positivo, porque va creciendo y va consolidando. No es de repente un destino que se ponga de moda un verano y luego... No, es un destino que a medida que la gente lo va conociendo, además así nos llega quien lo visita, pues repite, lo recomiendan, y bueno, yo creo que es un lugar que yo siempre recomiendo a todo el mundo que se acerque, que lo conozca, porque enamora.
1: Bien, bueno, un par de cosas más, vicepresidenta. Una sobre el proceso de regularización de personas migrantes. Hoy hemos hablado en el programa de este asunto, hemos invitado además a personas que son de otros países para que nos cuenten su experiencia. 14.000 y pico solicitudes en Asturias. ¿Cómo analizáis este proceso?
0: Pues de una manera muy positiva, porque estas personas ya estaban viviendo en Asturias, es de justicia, y además, bueno, pues siempre estamos escuchando a los sectores económicos hablar de las dificultades para encontrar mano de obra, y estamos viendo cómo, pues más allá, por supuesto, de la justicia, que son personas que llevan viviendo aquí tiempo y que lógicamente no pueden estar a la sombra, ¿no?, de la legalidad, tienen que estar regularizados y tienen que estar como están, y vienen con muchas ganas de aportar, de contribuir, y sin ninguna duda la valoración es muy positiva.
1: ¿Te llama la atención esta polémica que hay en torno a la denominada ley de nietos?
0: Bueno, me llama la atención. Lo que pasa que es que a mí en el Partido Popular ya no me sorprende nada. Fueron los primeros en defenderlo. Mire, yo recuerdo cuando Álvaro Queipo fue a Argentina hace unos meses y allí decía que amplíen el plazo, digo, que amplíen el plazo de una ley que es del gobierno de España, y ahora pues todo lo contrario. Pasan, no aguantan una hemeroteca, pero sobre todo es que cuesta entenderlo. Cuesta entender cómo quieren negar la nacionalidad a los nietos de aquellas personas que tuvieron que marchar de España, que tuvieron que marchar de Asturias, que tuvieron que exiliarse en muchas ocasiones por causas políticas, por la guerra, y que por supuesto tienen todo el derecho a tener la nacionalidad. Ahora tendrían que conocer las historias de vida de estas personas. Yo cuando estuve en Argentina recientemente, yo siempre lo digo, me emocioné muchísimo escuchando pues a todos los asturianos que tenemos que marcharon allí. Muchos de sus nietos y nietas ahora hicieron el viaje a la inversa, porque la situación económica aquí es mejor, porque Asturias ahora es una tierra de oportunidades y de acogida,

0: sus nietos, pues gracias a esta nacionalidad, están haciendo el viaje de vuelta y están viniendo a Asturias a vivir. Así que lo que decía yo, del Partido Popular no me sorprende nada, porque dicen una cosa hoy, otra mañana, dependiendo de a quién le hablen, y en este caso Álvaro Queipo, bueno, pues dice lo que la gente quiere escuchar. Pero ahora lo que me llama la atención es que después de haber ido a Argentina y decir que ampliaran el plazo, y ahora salir Feijóo diciendo lo que dijo, yo a él no le he escuchado cuál es la opinión que tiene. Si está a favor de la ley de nietos o si le va a llevar la contraria a Feijóo. Hombre, esto último me extrañaría, porque no les he visto llevar la contraria a su partido en Madrid nunca. También será porque en nuestro partido a los candidatos los elige la militancia. Nos elegimos cada uno de nosotros. Y claro, a ellos les designan desde Madrid, no vaya a ser que a lo mejor le den un tirón de orejas y lo quiten de la silla, que además es algo muy habitual en el Partido Popular. Si vemos las dos elecciones anteriores, ya vimos qué pasó primero con Txer Inés y Tere Mallada, y después Tere Mallada también, bueno, pues finalmente no fue la candidata. Así que no me extraña que sea prudente y que no le lleve la contraria a Feijóo, no vaya a ser que se repita, que no haya dos y en tres.
1: Voy a, ya para terminar, a eso que acabas de decir, a que en el Partido Socialista elige la militancia de los candidatos, porque estamos, ha comenzado o estamos ya dentro de ese proceso de primarias que se va a vivir en la FSA, al igual que en otros territorios, en distintas etapas. La primera es esta, en este mes de julio. ¿Cómo afrontáis desde la militancia estos meses, ¿no? Previos a las elecciones del próximo año, del 2027?
0: Pues con ilusión y además con mucho orgullo de militar en un partido en el que somos el más democrático, y no es solo que lo digamos, es que lo estáis viendo en los medios de comunicación, pues cómo hacemos primarias, cómo aquellas personas que quieren dar un paso al frente lo dan, y cómo finalmente es la militancia quien elige, con lo cual pues con mucho orgullo de ser un partido tan democrático, tan participativo y con ilusión, y además viendo que bueno, que son muchas las personas que quieren dar ese paso, bueno, muchas en este caso, como estamos hablando de Oviedo, tres personas que quieren dar ese paso a liderar el partido, y la verdad que lo miro pues eso con orgullo.
1: Muy bien. Bueno, pues sí, lo dejamos aquí. Jimena Yamedo, vicepresidenta del Gobierno de Asturias, muchas gracias por compartir esta conversación con nosotros. Buen día.
0: A vosotros.

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1: Hoy vamos a cerrar el recorrido que hemos hecho esta mañana en el programa, hablando de la programación que tenemos en los próximos días en la Bienal Climática, Arte, Industria y Territorio. No es la primera vez que nos metemos en esta, en la organización, en los actos que se organizan con esta Bienal Climática en Avilés. De hecho, hoy vuelve a estar con nosotros dos de las personas que ya participaron en el programa, como son Amanda Masia, que es la directora artística de la Bienal. ¿Qué tal, Amanda? ¿Cómo estás?
2: ¿Qué tal, Roberto?
1: Buenos días. Muchas gracias,
2: por
1: estar con nosotros una vez más. Y también Miguel Soberón, que dirige la programación pública de esta Bienal. ¿Qué tal, Miguel? ¿Cómo estás?
3: Buenos días.
1: Buenos días.
3: Gracias.
1: Muchas gracias de nuevo por compartir este espacio también con nosotros. Viene una quincena, bueno, ya estamos a 7, mitad de quincena, realmente interesante
2: cargadita,
1: ¿no? ¿Cómo están saliendo estos actos que ya tuvisteis en los primeros días de este mes de julio?
2: Pues muy bien, estamos muy muy contentas con la recepción que está teniendo. Justo ayer inauguramos la última de las exposiciones que nos faltaba por inaugurar, que es Aquí hay petróleo, una muestra sobre los imaginarios fósiles, ¿no? Precisamente, y que digamos que profundiza en ese bloque de industria, ¿no? del que hablamos también en la Bienal, y es una muestra que está en el CEMA, en el Centro Municipal de Artes de Avilés, o sea que animo muchísimo a ir a verla. Y ayer se inauguró esta última muestra, y nada, y ahora viene una semana, bueno, pues llena de actividades también.
1: Muy industriales, Miguel, ¿no?
3: Eso es, sí, esta semana tenemos muchas actividades relacionadas con el eje de industria.
1: Vale, ¿qué es lo que vais a plantear? ¿Cómo lo vais a desarrollar, además?
3: Bueno, pues lo que planteamos, igual que como comenté la otra vez que vinimos, hicimos un estudio, una cartografía crítica al inicio del proyecto para ver cuáles eran los ejes, digamos, que más interesaban en el territorio. Obviamente, industria es un eje muy importante para la región y también que genera ciertas tensiones, ¿no?, en la relación con la sociedad, y por eso también lo hemos llamado industria y sociedad. Y esta semana pues vamos a tener desde el jueves, todo el jueves y todo el viernes, varios diálogos donde vamos a invitar a industria, a artistas, a pensadores, a hablar juntos sobre la industria en Asturias.
1: ¿Ya tenéis nombres de las personas que van a participar?
3: Sí. Tenemos, bueno, el jueves vamos a tener desde Philippe Meirán, que es el CEO de ArcelorMittal. Vamos a tener también al director de Cambio Climático de Iberdrola. Vamos a contar con el director general de Estrategia Industrial del Gobierno de España. Y bueno, vamos a contar también con muchos directivos de industrias, también como el CEO de Industria de la Asturiana de Aleaciones. Bueno, conjunto de ponentes, yo creo, muy relevante.
1: Sí, desde luego, ¿no, Amanda? Está, bueno, pues muy bien planteado este apartado, ¿no?
2: Sí, creo que es importante, pues eso, el tipo de, el perfil, ¿no?, que estaba además destacando Miguel, porque era una de las cosas que queríamos hacer en la Bienal, ¿no? Y que la Bienal no se encerrara, digamos, en los públicos de la cultura o públicos que quizás más tradicionalmente pues se interesan por este tipo de eventos, ¿no? Sino que era importante como abrir el diálogo realmente a distintos agentes de la sociedad, y en este caso pues era importante no hablar de industria como desde fuera, sino que también invitar a la industria a participar en estos diálogos. Entonces, bueno, creo que hay una muy buena representación de ello, también de la sociedad, porque también estamos trabajando pues con distintos colectivos como de distinta índole, ¿no? Pero bueno, va a ser una buena oportunidad, además en el Parque Ferrera, que es un espacio abierto que ya digamos tuvimos los diálogos inaugurales allí, funcionaron muy bien, porque no solo digamos es el público que viene expresamente a la charla, sino que vecinas y vecinos pues se acercan, y se realmente vimos cómo se crea una conversación pues bastante distinta y distendida. Entonces, bueno, tenemos muchas ganas de ver cómo funciona.
1: Vale, o sea que ya no hay el vértigo, digamos, inicial, ¿no?, de cómo pueden salir las cosas en el parque de Ferrera, pero ahora ya aprovechando a tope ese ese espacio, ¿no?
3: Claro, descubrimos en la inauguración que un espacio ideal para tener unas conversaciones desde otro lugar, saliendo, ¿no?, del típico espacio de conferencias y atrayendo públicos que no son los habituales, ¿no? Así que fue muy interesante.
1: En unos días en los que quien no quiera ver el cambio climático es porque lo siente, ¿no?, directamente, con tanto calor y demás, ¿no? Saqueo.
2: Sí, sí, sí, la verdad es que, bueno, sí.
1: Es así. No, pues, sí. Es así. Bueno, pues son estos diálogos en el parque, una conversación totalmente plural e importante. Todos formamos parte de este mismo proceso, ¿no? Esa es la intención. Veremos a ver a qué conclusiones se llega. No sé si habéis dicho las horas.
3: Sí, mira, desde el jueves a las 11 de la mañana estaremos en el Parque Ferrera y luego por la tarde estaremos a partir de las 5:30, 5:30, 7, que además tenemos una mesa, yo creo, muy interesante sobre mujer e industria, donde hemos recogido testimonios de mujeres que han trabajado en la industria, no solo en puestos directivos, que suele ser, ¿no?, muchas veces a las personas que se le preguntan, sino en los distintos puestos en la industria. He recogido testimonios de toda España, los traeremos al diálogo y abriremos una conversación muy interesante también.
1: Bueno, esto significa que, claro, ya nos lo contabais la vez anterior que estabais aquí, ¿no? Un proceso de elaboración de contenidos desde hace muchos meses, ¿no? Desde hace mucho tiempo ya.
2: Sí, y sobre todo, como decíamos, con muchas otras organizaciones, ¿no? Este proceso de diseño de los diálogos no ha sido solo desde nuestra fundación, desde el Atelier ITD, también ha sido pues con muchas otras organizaciones que se han sumado muy, muy generosamente al diseño, al codiseño de todo esto, y por eso, digamos, hay tantas voces distintas, ¿no? Uh-huh. Ha sido un proceso pues lento, a veces, bueno, pues no tan rápido o no tan habitual, pero bueno, creo que se nota también en el resultado de lo que proponemos.
1: Vale, el próximo jueves, día 9, el futuro de la industria, desde las 11, Parque de Ferrera. Por la tarde también, con esas conversaciones que nos decía sobre mujer, talento y futuro de la industria, pero el viernes también hacéis algo, ciudades industriales, también en este caso a partir de las 10:30 y en el Parque de Ferrera, ¿no?
3: Eso es, este viernes tendremos además representación de varias ciudades que, ¿no?, pues que han integrado la industria y que ha tenido, una de las cosas que hablamos en la inauguración era cómo en las ciudades donde la industria tiene una presencia fuerte, la industria, digamos, modifica el carácter de las ciudades, pero las ciudades también modifican de alguna manera la cultura y la forma de hacer de la industria. Entonces, estamos invitando pues a varias ciudades en España, Viladecans, a Lucena, a Huelva y, por supuesto, a Avilés, donde vendrán sus alcaldes y alcaldesas, representantes, y bueno, nos van a contar cómo es ese desafío, ¿no?, de convivir en una ciudad donde la industria tiene una presencia muy fuerte.
1: Bueno, esto es totalmente abierto, es obvio, ¿no?, que es así al hacerlo en el parque, ¿no?, o se necesita algún tipo de...
2: Los diálogos son totalmente abiertos, lo que sí que animamos, porque tenemos muchísima más actividad, digamos que los diálogos pues una o uno se los puede encontrar y puede ir al parque, pues eso,
1: siguiendo en esas horas.
2: Pero tenemos, por ejemplo, esta tarde una propuesta de Escénicas, que es una obra que se llama Cuerpo de Calle.

0: de Dónde viene el aire, y que es una propuesta de la dramaturga Sonia Pérez Olmedilla, que viene de un proceso de investigación en las ciudades sobre cómo nos afecta, digamos, a los cuerpos, ¿no? El entorno, ¿no? El medio ambiente, cómo nos afecta al cuerpo y a las emociones y al espíritu. Entonces, es una investigación que ha llevado a cabo en Madrid, en realidad, en Chamartín y en Usera, y presenta esta tarde la obra en la Factoría Cultural a las 8. Ahí sí que se necesita inscripción. Mañana también tenemos otras actividades. Tenemos una visita.
1: Mañana vais de viaje.
0: Sí, mañana nos vamos de viaje, exactamente. Nos vamos al Molín de Lauterio, que es un molín que está en Somiedo, que han rehabilitado desde la Escuela de Teitao. Hablamos ya anteriormente aquí en este programa, ¿no?, de uno de los proyectos de la Bienal, que es En Colectivo, que comisario Zoe López, y que engloba distintas organizaciones locales o asociaciones, en este caso la Escuela de Teitos, que son esta asociación que se dedica a la reconstrucción del Teito. Y en este caso, pues vamos a visitar este molín de la mano de Guillermina, su propietaria, y que, bueno, esto va a ser también bastante, bastante interesante. Luego, me he olvidado, porque mañana también en el parque, a las 12, van a presentar su programación Éxodos, que sabéis que es la bienal que sucede en Candamo, de hecho a final de este mes, y van a presentar la programación, o sea que tenemos muchas, muchas ganas de oír esa selección, a las 12 en el Parque Ferrera. Y bueno, es que tenemos como muchas otras cosas. Yo invitaría a que entrasen en nuestra web de la Bienal y se inscribieran. Tenemos varias derivas urbanas de la mano de Rubén del Alfoz de Gauzón, que son esta asociación que investiga el patrimonio industrial asturiano. Creo que esta actividad ya está llenísima, pero bueno, creo que algunas plazas habrá por la PEPA de Avilés, vale, por el polígono industrial. Y otra ruta urbana también con David Alonso, que David Alonso ya es bastante conocido, es este urbanista que hace rutas por distintas ciudades de Asturias, ya tiene mucho éxito. Yo creo que él llega a congregar hasta 400 personas de repente que para casa el tráfico. Aquí pedimos que la gente se inscriba, pero bueno, nada, todo el mundo... bienvenido y bienvenida a estas derivas.
1: Se os ve contentos de cómo están yendo las cosas, ¿no?
2: Sí, sí, sí, está funcionando y lo que decía Amanda, está teniendo muy buena respuesta.
1: Es importante, ¿no?, que aprovechemos toda esta programación, que se pueda aprovechar, ¿no?, y pasarse por Avilés o por los otros lugares, porque es todo tan, tan coral, ¿no?, que permite muchas visitas para todas estas actividades.
0: Sí, la verdad que sí. Y además está pasando algo muy bonito, que no es solo que, digamos, que la gente se interesa por las actividades y va y, digamos, y hay algunos grupos, ¿no?, de gente que ya quizás estaban movilizados de antes, pero está pasando algo muy bonito, que es esto que decíamos de los encuentros espontáneos, ¿no?, en el parque o en las piezas que están en el espacio público, ¿no? Hay una obra de Rotor Studio, otra de Amanda Piña, que están en el parque, ¿no? Y nos contaban las mediadoras que por poco que estén allí media hora, pues a lo mejor pasan 20 personas y preguntan qué es esto, ¿no? Y se entabla una conversación, ¿no?, en torno al clima, en torno a los dolores que uno tiene, ¿no?, los duelos y júbilos, ¿no?, o en torno a la industria, ¿no? Cosas así como muy casuales, ¿no?, que es bonito.
1: Inesperado, ¿no?
0: Inesperado, exactamente.
1: Claro.
0: Entonces, bueno, esto es muy, muy bonito de ver, sí.
1: Sí. Bueno, estamos hablando de estas actividades que tenemos en los próximos días, hasta este fin de semana, hasta el próximo domingo 12 de julio, pero a mayores todavía queda casi 2 meses, ¿no?, de Bienal.
2: Sí, eso es. La exposición va a seguir hasta el 20 de septiembre y va a haber mucho programa público. La semana del 21 de julio vamos a centrar la conversación en el otro de los ejes principales, que es el eje de territorio, de la relación entre lo urbano y lo rural. Y ya, bueno, ya contaremos muchas actividades que van a ocurrir ahí. Y en septiembre vamos a centrar mucho la conversación en el último eje que tenemos, que tiene que ver con la convivencia democrática. Y bueno, vamos a juntar a muchas redes e iniciativas que están trabajando por esa convivencia democrática y van a confluir ahí en Avilés.
1: Vale, fundamental es entrar en vuestra página, ¿no?
0: Fundamental,
1: donde se detalla todo, porque en agosto también haréis cosas, claro.

0: En agosto paramos un poco la actividad, es decir, va a haber, digamos, las exposiciones, va a haber alguna deriva también, pero digamos que los bloques, estos bloques en los que hay diálogos en el espacio público, eso sí lo paramos. También por recomendaciones de, digamos, de programadoras, programadores de la propia ciudad, ¿no? Que en agosto nos decían, en agosto nadie quiere, todo el mundo quiere ir a la playa y quiere decir hay que parar un poco.
1: Bueno, está
0: entonces,
1: bien, ¿no?
0: Bueno, está bien, sí, parar está bien,
1: reflexionar.
0: Paramos, sí.
1: Y afrontar lo que viene después, en septiembre, que será ya, digamos, bueno, espero que volváis al programa antes de la clausura de la Bienal, pero porque tenéis prácticamente todo el mes, ¿no? Bueno, hasta el 21, decías 20, ¿no?
2: Eso es, tenemos ahí varias semanas donde van a coincidir muchas actividades y con distintos formatos como hemos hecho hasta ahora.
0: Sí. Vale. Además, en septiembre estará, digamos, habrá empezará la remodelación de esta biblioteca de Avilés, que decíamos que es una de las partes como del legado material que va a dejar la Bienal. Entonces, el 1 de septiembre empieza esta remodelación con vecinas y vecinos del barrio de La Luz y el colectivo que ha impulsado esta iniciativa, que son Nomad Garden. Entonces, bueno, vamos a estar, pues eso, también de montaje, ¿no? En el último mes, y muchísimas actividades, mucho diálogo sobre democracia. Va a haber también la Asociación Internacional de Bienales, que vamos a acoger, digamos, a distintas responsables de bienales de Europa y del norte de África. Esto es también una buena noticia porque, digamos, que es la primera edición de la Bienal y ya se nos propuso hacer este hospedar este encuentro de bienales, y bueno, y la última semana dedicada pues a eso, a democracia, a hablar con muchísimos agentes.
1: Importante.
0: Sí, muy viene importante. Un tren además de jóvenes, ¿no?
2: Sí, hemos junto con Oxfam Intermón vamos a traer uno de los trenes que viene de Madrid de diario, ¿no?, hacia Avilés, va a venir con dos vagones llenos de jóvenes para ampliar la conversación sobre democracia, y va a ser muy interesante. Vamos a pasar 2 días aquí hablando con jóvenes sobre democracia.
1: Necesario y oportuno. En estos tiempos, ¿no? Que nos ha tocado. La verdad que es una maravilla escucharos viendo todo esto que habéis preparado y todas las posibilidades que nos ofrece para la reflexión. Recordamos que hay que estar atentos este jueves y este viernes en el parque a esas conversaciones, además ya del resto de actividades que mencionabais, Cuerpo de Calle, por ejemplo, que soy, la presentación del Festival de Candamo, quiero decir que Bienal Climática, y aparece todo en vuestra referencia de internet, ¿no? Bienalclimática.org. Bueno, igual tenemos oportunidad de volver a vernos este mes, si no, seguramente que en septiembre coincidiremos de nuevo para charlar de cómo van las cosas con la Bienal Climática. Hoy lo tenemos que dejar aquí. Amanda Masia, muchas gracias,
0: gracias
1: una vez más,
0: Robert,
1: por participar con nosotros. Miguel Soberón, muchas gracias también.
2: Muchas gracias
1: por compartir esta conversación. Muchas gracias.
2: Gracias,
1: un placer. Y a todos ustedes también, por supuesto, muchas gracias. Mañana tendremos más Asturias al Día. Aquí les esperamos. Muchas gracias. Buen día.

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1: Son las 11 de la mañana.
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1: ¿Qué tal? Muy buenos días. El Principado mantiene su rechazo a la propuesta de financiación autonómica que impulsa el Gobierno central y reitera que votará en contra si no se atiende a las necesidades asturianas en el Consejo de Política Fiscal y Financiera fijado para el próximo 29 de julio. La propuesta del Gobierno central sigue suscitando el rechazo de la mayoría de las comunidades, como decimos, entre ellas Asturias. De hecho, el consejero de Hacienda, Guillermo Peláez, acaba de explicar en el matinal de TPA que Asturias quiere un modelo de consenso que beneficie a todos los territorios y culpa al Partido Popular de negarse a negociar un nuevo sistema de financiación autonómica.
3: Nosotros lo que reivindicamos desde Asturias es que el modelo de financiación autonómica evidentemente tiene que tener ese respaldo en Cortes con la aprobación de una mayoría absoluta, pero creemos que tiene que nacer de un gran respaldo territorial. Esa es la garantía para que pueda durar y pueda prestar servicios, pueda colaborar a prestar servicios públicos en todo el territorio. Y ahí tenemos que poner de manifiesto también la irresponsabilidad del Partido Popular, ¿no? De negarse a sentarse a negociar. Desde el Gobierno del Principado de Asturias hemos de decir que nos hemos sentido huérfanos en este proceso.
1: La vicepresidenta del Principado, Jimena Llamedo, ha defendido la implantación de la tasa turística en Asturias y ha acusado a la oposición de mantener un discurso contradictorio. Llamedo ha reprochado al Partido Popular Asturiano que rechace esta medida, mientras su partido la respalda en Galicia, donde existe un modelo similar a los ayuntamientos, aplicar de forma voluntaria un recargo por pernoctación. Para Llamedo, el objetivo es preservar el modelo de Asturias paraíso natural. Son declaraciones Asturias al Día hace unos minutos.
4: Lo que hacemos con esta tasa turística es que, en lugar de que solamente lo paguen los asturianos con sus impuestos, también aquellos que nos visitan se corresponsabilicen y también pues cuiden de alguna manera este paraíso. Además, la experiencia lo que nos dice es que en aquellos lugares en los que hay tasa turística, pues muy a la contra de lo que dice la oposición, lo que dice pues el Partido Popular, no dejan de ir visitantes. Lo que hace es, pues bueno, que de alguna manera pues todos estos gastos se reparten, vamos a decir. Además, llama la atención que el Partido Popular esté aquí combatiéndola con tanta fuerza y a unos kilómetros, si pasamos el Leo en Galicia, son ellos no solo los que la votan positivamente, sino los que la promueven.
1: La plantilla de Trefilerías Moreda en Gijón afronta hoy su novena jornada de paro con un seguimiento del 100% y ha convocado una concentración este mediodía para celebrar una asamblea informativa. El próximo jueves van a volver al SASE, Comité de Empresa y Dirección. Compañía que mantiene su intención de externalizar toda la logística, plantea medidas que supone pérdida de poder adquisitivo para la plantilla y continúa sin aplicar correctamente el contrato relevo y la jubilación parcial recogidos en el convenio colectivo. Marco Antonio Muesos, el presidente del Comité de Empresa, asegura que las posturas siguen completamente bloqueadas.
5: No hemos conseguido acercar posturas. El tema está muy enquistado. La empresa sigue pidiendo que negociemos una externalización, sigue pidiendo que negociemos una doble escala salarial, porque ahora lo que quieren es que, bueno, no claramente, pero que los que vengan detrás de nosotros, la gente que vaya haciendo fija, que ganen menos que nosotros. Y siguen sin respetar el convenio pactado.
1: El Tribunal Supremo vuelve a dar la razón a los ganaderos en el denominado cártel de la leche. Se trata de una trama en la que las principales empresas compradoras de leche en España, incluido Capso, la central lechera, propietaria mayoritaria, se pusieron de acuerdo entre los años 2000 y 2013 para forzar la venta a precios más baratos. En total se impusieron multas de casi 81 millones de euros por prácticas anticompetencia. El despacho de Luis Pérez y Asociado representa unas 70 ganaderos de diferente tamaño en Asturias, asegura quien no haya iniciado todavía los trámites puede hacerlo ahora.
6: ¿Hubo cártel? Sí. ¿Qué se abre ahora? Un periodo para reclamar extrajudicial y judicialmente una indemnización por los daños y perjuicios que supusieron esos años de cartelización a los ganaderos.
1: Este martes 7 de julio se cumplen 10 años de la

0: violación grupal de la manada durante los Sanfermines de 2016, un caso que marcó un antes y un después respecto a la violencia sexual. Las movilizaciones, los gritos de «Yo sí te creo» inundaron las calles de España como consecuencia de esa violación grupal de 5 hombres a una joven. La repercusión social y judicial del caso impulsó cambios legislativos que culminaron con la aprobación de la conocida como Ley del Solo Sí Es Sí, basada en el consentimiento expreso como eje de los delitos contra la libertad sexual. Esta mañana lo ha recordado la vicepresidenta y consejera de Igualdad, Jimena Llamedo.
1: Desde ese momento, pues bueno, todas, ¿no?, nos pusimos del lado de la víctima, abrió camino, y a partir de ese momento es verdad que vinieron, ¿no?, más casos y más pasos al frente. Y bueno, pues pienso también en Giselle Pelicot, en ese momento en el que decimos de la vergüenza, cambio de bando, porque durante muchos años la víctima, además de ser víctima, pues se sentía avergonzada, y en ese momento yo creo que la sociedad dio un paso y empezó a poner luz sobre una realidad y a apoyar la situación esta de las mujeres.
0: Recuerden que en Asturias existe el Centro de Crisis para Víctimas de Agresiones Sexuales, que ofrece atención inmediata, confidencializada y especializada las 24 horas del día. También tienen un teléfono disponible, el 677-985-985, 677-985-985. Eso es todo por el momento. Más información a partir de las 12 de este mediodía aquí en la Radio Pública, en RPA.
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0: 7 minutos que pasan de las 11 de la mañana. ¿Qué tal? Buenos días, ¿cómo estáis? Ya llegamos en el tren. Ya la gente quejándose que hacía frío. Pero vamos a ver, qué manía tenemos de quejarnos por todo. No. Ayer no podíamos respirar. Hoy nos ha dado el aire. Calmémonos, que vamos a tener... No va a llover. Vamos a tener buen tiempo. Nos lo van a confirmar nuestros amigas, nuestras amigas y amigos del tiempo un poquito más tarde. Vamos a tener buena temperatura, pero va a estar un poco gris. No pasa nada. Esto es Asturias. Es maravillosa. Y maravillosos son nuestros compañeros. José Luis Rodríguez, buenos días.
1: Muy buenos días a todos. Buenos días, Inés Paz, iba a decir.
0: Bueno, soy igual.
1: Mónica Solís.
0: Solo me siento en su sitio. Solo me siento en su sitio.
1: Muy buenos días. Y no, con lo del tiempo, mira, tienes razón. ¿Sabes que a mí me da mucho apuro hablar del tiempo en los ascensores?
0: Bueno, a ver, es conversación típica.
1: Ya lo sé, pero siento que es la típica conversación de cuando no tienes absolutamente nada que
0: decir. Nada más que decir.
1: Sacas lo del tiempo. Entonces yo siempre me busco otra cosa.
0: Eso es, depende de qué vecino suba contigo.
1: Alguna teoría cuántica o algo así para
0: bueno,
1: que no tenga,
0: yo no
1: que
0: podría en mi edificio. Ya sabes que yo tengo un edificio muy particular y no podría. Bueno, pero de tú que por lo menos eres amable, conversas, bueno, saludas al vecino.
1: Esa será tu opinión.
0: Estela, Banco, buenos días.
2: Muy buenos días.
0: ¿Tú también conversas en los ascensores?
2: No, porque yo soy antisocial. Me estoy peleando muchísimo con los cascos hoy. El tiempo me importa menos que el que me escucho como con eco.
0: Bueno, igual tienes dos personalidades, tres.
2: Varias, múltiples.
0: Vale, múltiples. Sí. Mira, una película muy buena, de miedo, pero muy buena. En fin, lo arreglamos ahora seguro. Pablo de la Cal, que lleva la nave, ¿cómo vas? ¿Todo bien? Sí, bien, bien, tranquilo. Así nos pone una... ¿El tiempo bien también a ti? ¿O mejor calor, mejor frío? Calor, calor, quiere calor, estamos en verano. Y en verano vamos a estar aquí con vosotros ayudándoos a pasar la mañana. Gracias por dejarnos entrar en vuestra casa. Y ya sabéis, es 08920792. Lo que más me gusta ahora es deciros, si queréis dedicar una canción, si queréis incluso mandarnos un audio, porque es el cumpleaños de tal, de Pascual, bueno, pues ya sabéis, ese teléfono es 08920792. Os estamos todo el día pidiendo, pero es que nos encanta saber que estáis ahí. Y al otro lado, ya mismo vamos con la noticia del día. Ese chapuzón, venga, pues vamos con ello.
2: Cuando la realidad supera la ficción, ¿estamos predispuestos a creer lo increíble?
3: Y yo vi que el cuadro, cuando yo entré a la calle, esas dos estaban, unos chicos venían con un cuadro en la mano. Y justo al volver la calle, lo dejaron caer al lado de un macetero. Y yo, como vi que lo tiraron allí, pues lo cogí, porque me gustó mucho el marco, no me fijé en la pintura. Me gustó el marco y digo, pues me lo llevo.
4: ¿Y se lo lleva, y se lo lleva de Sevilla a Murcia?
3: Pues claro, yo estuve en Sevilla hasta ayer, eso fue sábado.
4: Sí.
3: Y yo me lo llevé a Murcia, cuando llegué aquí a Murcia, la verdad que yo el lunes, digo, voy a ver qué pone aquí. Y digo, pone Sorolla. Total, que a través de la inteligencia artificial vi que ponía que valía mucho dinero. Y sí que es verdad que yo llamé a una casa de subasta y me dijeron que el cuadro, lo que me lo dijeron ayer, que estaba tasado en un dineral, que se podía subastar. Y digo, coño, digo, pues entonces esto ya es bueno. Y cuando llegué aquí a Murcia, que eran las 7 y algo, me saltan en el móvil que están buscando un cuadro que ha sido robado en Sevilla. Y automáticamente llamé a la policía y dije, mire usted, este cuadro ha sido robado, este cuadro estaba tirado en la calle.

0: Bueno, llegamos a esta conclusión no solo por la noticia de ese soro ya encontrado en la calle, que escuchábamos ese audio, sino por una columna de Francesc Miralles en El País Semanal, que reflexionaba sobre si, joder, estamos ante una realidad tan excéntrica que ya cualquier teoría de la conspiración nos parece razonable, lógica, ¿no? Pues desde terraplanistas, extraterrestres.
1: La última moda es que el 12 de agosto, el día del eclipse, vamos a tener 7 segundos sin gravedad.
0: Ah, mira, esta me encanta.
1: Esa es la última moda calentita recién sacada de Fuente TikTok.
2: ¿En serio?
0: Fuente TikTok, muy fiable, medio fiable. No, pero es verdad, yo creo que vais a estar de acuerdo conmigo que desde el COVID, desde la pandemia, llevamos una concatenación de eventos fuera de lo normal, que cualquier cosa ya nos parece razonable, y no solo cosas catastróficas, ¿no? También, pues eso, lo del cuadro de Sorolla encontrado en Sevilla. Entonces, yo me gustaría que me dijerais cuál es vuestra teoría conspiranoica favorita. Entiendo que la de la falta de gravedad te gusta, José Luis.
1: A mí me gusta esa, pero me gustó mucho. La semana pasada la traje a la sección de Haciendo Scroll, la de que se había reunido Donald Trump con extraterrestres muy altos, rubios, que estaban buenísimos, por cierto.
2: Ay, me muero.
1: Y que en la Casa Blanca el espacio que habían construido para la pelea de Topuria era realmente el lugar donde tenían que aterrizar las naves extraterrestres. Esa teoría me pareció fantástica.
0: Es chula. Mónica, ¿tú tienes alguna?
2: Pues fíjate que como vivo y olvido, no me acuerdo de ninguna, pero seguramente que tengo varias de ciertos años atrás. O hombre, la de Ricky Martin y demás está muy bien, de toda la vida,
1: esa,
2: ¿no?
1: De toda la vida. Hay una muy buena que me gusta ahora porque el CER tiene ¿cómo se llama, por favor?
0: El acelerador de partículas,
1: sí. Correcto. Se apagó hace unos días, ¿vale? Lo apagan regularmente, esa no es noticia, pero claro, los de la teoría de la conspiración dicen que se apagó hace unos días y desde entonces no habéis

0: Notado que ahora dormimos mejor, con más horas, que
1: Es por
0: estamos más descansados. Claro,
1: eso.
0: porque se
1: Ah.
0: reinició el tiempo, según ellos. Entonces, como se reinició el
1: Por eso hoy
0: tiempo,
1: está
0: ya los
1: nublado.
0: días no nos parecen tan largos, sino que son normales. Esa es la nueva teoría.
1: Mira, a mí me gusta mucho una que surgió como crítica precisamente a las teorías de la conspiración, que es que los pájaros no existen.
0: Esa es
1: Es buenísima. Y
0: buenísima.
1: se creó como una crítica, pues, a todas estas teorías y mucha gente la adoptó como real. O sea,
0: Cierto.
1: que bueno, se puede dar la vuelta al calcetín. Y bueno, pues eso os preguntamos hoy a todos los oyentes. Si, pues si, oye, si tenéis alguna teoría de la conspiración favorita, si estáis viviendo eventos que no habéis vivido nunca, si creéis, bueno, pues este sesgo de confirmación que al final hace que nos retroalimentemos en las informaciones que queremos creer. Todo en las redes sociales y en el teléfono del programa, en el 608-920-0792 y, como decía, en Facebook e Instagram.
0: ¿Por qué hay cosas tan difíciles de creer y aún así acabamos creyéndolas? En ocasiones puede ser una historia llamativa, en otras algo que tenga que ver con un mensaje reenviado que terminamos pasándoles en cadena o incluso en el fútbol. Si cruzo las piernas 7 veces durante el partido de España, van a meter un gol y van a ganar. Bueno, cada uno cree lo que quiere creer y por eso hoy os preguntamos en redes sociales sobre este tema. Así que hacedme el favor de escribirnos, de hacerlo real. ¿En dónde? En Facebook la radio es mía y en Instagram la radio es. Por cierto, espera, espérate, que me pongas la música. La música la ponéis vosotros. Así que quiero que hoy todo el mundo me mande mensajitos al 608-920-0792 o que me escriba en redes sociales pidiéndome temas. Ya tengo uno de ayer que lo vamos a poner hoy, de la morocha de Ludra, dentro de un
1: Ay, que me
0: ratito.
1: encanta.
0: Pero mientras tanto, comenzamos.
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0: Tete Balseiro, cronista social. Tete, buenos días.
1: Buenos días, buenos días.
0: Oye, ¿cómo viste esto de la realidad cuando supera la ficción? ¿Qué eventos estás viviendo tú, locos?
1: No, bueno, yo no estoy viviendo ningún evento loco porque ya es una locura todo en sí, lo que me rodea. Pero, ¿sabéis de lo que tengo yo miedo? Muchísimo, muchísimo miedo.
0: Ay, verás.
1: Del calentamiento, estilo el agua, en que aparezcan tiburones blancos por el Cantábrico.
2: Bueno, pero que eso no es teoría de la conspiración.
3: Y aparte que nosotros en el Cantábrico tenemos, a ver, suelen llegar algún que otro tiburonín, sí, pero no, grande, pero no el asesino bueno, este de Spielberg.
1: Bueno. Tú ríete, pues bueno. yo estoy, vamos, no me tiro yo al agua. Un poco más para allá de que me cubra. Vamos.
0: Por si acaso, mejor prevenir. Oye, Tete, ¿ves que la gente ahora es más crédula? No sé si por las redes sociales o porque, bueno, es verdad que llevamos muchos eventos un poco peculiares. ¿Crees que la gente es más crédula ahora?
1: Totalmente, pero es que la gente, es que no se para... No se para a pensar ni un segundo lo que puede ser, o sea, verdad y lo que puede... Quiero decirte, cualquier episodio que leen se lo creen. Y lo que... O sea, no puede ser. Mira, yo hace poco estuve en la tele con una niña, TikToker y tal, y no sé qué. ¡Ay, sí! Y le decía a la presentadora, María, ¿y tú lo contrastas? ¡Ay, no! A ver, tú
3: te,
1: no puedes...
3: Te quedas con eso, ¿eh?
1: Y quedaste con eso, dices tú. O sea, la gente, quiero decirte, hay que leer más, hay que contrastar todos los medios, incluso, o sea, porque todas las opiniones son buenas, pero tú no puedes...
0: Bueno, claro, pero una cosa es una opinión y otra cosa es un hecho. O sea, tú puedes opinar sobre un suceso que ocurra, si te parece bien, te parece mal, dar tu punto de vista, y otra cosa es decir que la Tierra es plana, ¿no?
1: No, ahora mismo no te estoy oyendo como... ¿Serás un extraterrestre?
2: Puede ser.
3: Estela extraterrestre. Su,
0: a mí ya
3: su
0: me dijeron que tenía cara de alien alguna vez. O sea que...
3: Bueno, que desagradable, ¿no?
1: Oiga, chica, yo no la quiero tampoco faltar al respeto.
2: Oye, pero os pregunto aquí a todas mientras os faltéis el respeto mutuamente. ¿No estaremos condicionados por nuestra historia? Y os pongo en situación. Cuesta del Cholo 2018. Estamos tranquilamente un sábado tomando unas sidras y de repente a mí estamos Estela, Mónica, estás tú también, Tete, y de repente a mí

0: Se me ocurre decir a modo de chiste, ya verás cómo nos van a encerrar a todos en casa durante más de 3 meses. Ja, ja, ja, ja. No, eso va a ser imposible. Y al final la realidad supera la ficción. Bueno, entonces no es normal que creamos muchas cosas que parecían imposibles.
1: Sí, pero vamos, esa realidad superó totalmente la ficción, o sea, la superó. Y, por ejemplo, el presidente este de los Estados Unidos supera la realidad todos los días. Sí, todos sí. los días. Porque yo, de verdad, ayer todavía preguntaba mientras veía el partido de España, of course, que es verdad que llamó al árbitro para que le quitara una tarjeta roja a uno de sus futbolistas, o sea, a un futbolista de la selección de Estados Unidos. O sea, eso puede ser verdad. O sea, estamos chiflados, no locos, chiflados, que lleva más gorda la palabra todavía. O sea, de verdad te lo digo, ¿eh? O sea, entonces, claro, la gente, ¿cómo no se va a creer todo lo que lee? Viendo que el hombre más poderoso del mundo está diciendo, o sea, está haciendo...
2: Bueno, y recordar también que... Recordar también que Donald Trump, ya siendo presidente durante el COVID, invitó a la gente a, bueno, sí. a inyectarse lejía.
1: Para
2: luchar contra el COVID. Entonces,
3: bueno,
2: cuando...
3: Miguel, no sé.
2: Claro, pero no es el presidente del país más poderoso del planeta, Miguel Bosé. O sea, que estamos ante una situación un poco extraña. Déjame, Tete, que incorpore a una persona más a la conversación, a Susana Rubio, directora de la Escuela de Chino Panda y Tola. Susana, buenos días.
4: ¿Qué hay? Buenos días.
2: ¿Qué
4: Encantada.
2: Tal? Oye, que estábamos comentando estas noticias y esta realidad que supera la ficción. ¿Qué es el evento más, aparte de la pandemia que estábamos comentando, cuál es el evento así reciente más loco que recuerdas?
4: Bueno, a mí me sigue llamando la atención que a día de hoy todavía hay quien piensa que la Tierra es plana. Lo siento, soy un poco reiterativa, pero es que de verdad que yo por más vueltas que le doy, digo, pero ha cogido un avión este hombre en la vida. Me cuesta, ¿eh? Me cuesta mucho.
2: No, incluso mirar el horizonte en una playa, ¿no?
4: Sí, sí, son cosas como muy obvias, pero bueno, la gente es rara, ¿qué le vas a hacer? También es verdad que tiene una explicación, ¿no? Y que yo hace poco, relativamente, ¿no? Una de mis familiares, pues empezó un poco lo que se suele decir, a perder la cabeza. Que realmente no es perder la cabeza, es que tu cerebro está programado para buscar una solución a todo. O sea, para, vamos a ver, ¿qué ha ocurrido con mis gafas? ¿Las he perdido? Pues lo más lógico sería pensar, si no has salido de casa, si no ha entrado nadie, que las has dejado en algún sitio donde no debería estar, ¿no? Y sin embargo, pues se le ocurre que vino la vecina, que seguro que tiene llaves, y que me las ha quitado adrede para hacerme una faena. ¿Me explico? Esas cosas que pasan todos los días a la gente mayor, cuando tienen problemas de riego, ¿no? Es sin más, o sea, no es que hayan perdido la cabeza, es que su cerebro está programado, nuestro, está programado para buscar una explicación, aunque sea estúpida, pero una explicación a cualquier problema del día a día. Y y además el cerebro piensa que cuanto más simple sea, la solución mejor.
2: Claro, claro, más efectiva. Sí, de hecho, en el artículo...
4: Nos inventamos cosas raras, sí. Como eso. Como...
2: En el artículo, en lo que hace hincapié Francesc Miralles, es precisamente que muchas veces utilizamos esas explicaciones como un antídoto ante un mundo que ya no tiene como explicación, ¿no? Ante un mundo en el que nos sentimos amenazados. ¿Puede ser eso?
4: Claro, es que realmente tú creas, o sea, se te crea una amenaza como eso, como el COVID, ¿no? Que decíamos ahora. Y entonces hay que buscar una explicación. Entonces son los americanos, o son los chinos, o son cualquiera, pero tiene que ser alguien. O sea, no puede haber sido una circunstancia... Bueno, así, catastrófica, que se ocurre. No, hay que buscar algo, ¿no? Y luego, sobre todo, nos importa mucho ese sentirnos arropados por un grupo que piense lo mismo que nosotros. Entonces, siempre uno dice una estupidez, otro le da la razón y ya el tercero se siente obligado, ¿no?
2: Sí, no, bueno, y ahí yo creo que tiene.
4: El tonto debo ser yo.
2: Sí, ahí tiene mucho que ver, yo creo, las redes sociales. Al final, las redes sociales nos refuerzan constantemente, el algoritmo nos refuerza constantemente. Constantemente lo que nosotros pensamos. No sé si a vosotras os pasa. Perdón. ¿Qué os sale en vuestros reels de Instagram?
4: Me acabo de acordar de uno, es cierto, no hace mucho, ¿eh? Me salió una foto de los egipcios haciendo la pirámide de Keops. Una foto, o sea, obviamente hecha con IA. Claro. Pero lo que era impresionante eran los miles de personas que comentaban esa foto. Ah, claro, esto tiene sentido, ¿no?
1: De verdad.
4: Comentando, ahora lo entiendo, cómo crearon la pirámide. Palabra de honor, hay que buscarlo por internet. O sea, palabra de honor que fue así. Hay gente que todavía se lo cree, pero ¿cómo no piensan que entonces no había fotos? Pues no. No se piensa, solo uno con el otro y van dando razón.
2: Estaba pensando también en el apagón, que bueno, que es verdad que en Asturias volvió bastante pronto la luz, tuvimos bastante suerte, pero es verdad que en el minuto uno

0: llegar.
1: Claro, ese es otro tema.
2: Tampoco se cuesta más todavía.
0: Oye, a ver, yo os pregunto, porque yo tengo la sensación de que, a ver, lo primero, nos gusta a veces creer este tipo de cosas porque como no, que nos alimentan el morbillo, el gusanillo, nos endulza el cerebro. Pero yo voy a poner tres casos, a ver si vosotras sabéis decirme cuál es correcto. Y esto incluye a los miembros de esta mesa. A ver,
1: ¿examen?
0: Por ejemplo, examen, sí.
1: Ah. Oh, Jesús.
0: La epidemia de la gripe de 1918, la llamada epidemia, la española. Gripe española, uh-huh. ¿Vale? Yo no sé si lo sabéis, pero hubo una familia gallega concretamente que logró sobrevivir a esta gripe y a esta pandemia porque en el pueblo donde vivía se cayó un castaño y entonces impidió que todo el mundo pasara y entonces y ellos se tienen como la familia que logró sobrevivir sin ningún tipo de contacto con la gripe. Esta es una. Dos, ¿conocéis el grupo ABBA?
1: Claro,
0: sí. Bueno, pues el grupo ABBA está Frida, que es la cantante rubia. Frida es creada genéticamente porque querían hacer una raza aria y en el caso Jesús. De ella decidieron que fuese esta niña, porque pertenecía a una familia y estaban creando razas arias perfectas y Frida es una de estas niñas genéticamente perfectas cultivada por los nazis.
1: Esta la descartamos,
0: y
1: ¿no?
0: Y tercera,
1: ¿tenemos unanimidad?
0: Y tercera,
2: sí.
0: Hay un pueblo que tenían una ubicación militar secreta y pasaba un tren y lo que hicieron fue ajustar todos los relojes 4 minutos 27 segundos, esto fue en 1937, para que no apareciera ese pueblo en los mapas oficiales porque el tren pasaba de largo. De estas tres historias, ¿cuál creéis que es cierta?
1: Venga, que empiece nuestras opinantes.
0: Yo los Mónica gallegos. Dice gallegos, opinantes, TT.
2: Yo creo que la primera.
0: La primera, la de la gripe, Susana.
2: Sí. Yo también me parece.
1: Te voy a decir la tercera. Voy a ser la voz discordante.
0: Y Estela dice la de los 4 minutos. Sí. Pues la correcta es la de ABBA y de los nazis. Frida Frida fue creada por parte de un grupo de nazis que querían hacer una raza perfecta.
2: No jorobes.
0: Sí, os lo juro. Esto es real completamente. No
1: ¿estás seguro? ¿Cuál es la fuente?
0: No, esto es 100% real. Invito a cualquiera de nuestros oyentes a que lo revise porque es verdad y es una anécdota curiosa, evidentemente. Con el paso del tiempo, pues evidentemente no tuvo nada que ver y ya no tenía nada que ver con los nazis ni nada, pero sus padres, su madre conoció a un funcionario nazi que a partir de ahí fue cuando comenzaron todo el proceso, cuando ya estaba embarazada, para que naciera una de esas razas perfectas. Así que a veces...
3: Bueno, cantar canta divino,
0: que, esas cosas que nos parecen imposibles.
3: sea, a lo que me pongo esto es que esas cosas
0: que nos parecen imposibles, tenemos que darle una vuelta porque puede ser verdad.
1: Bueno, me acabo de quedar loca con esto.
2: Oye, perdona, que me acabo de acordar yo de una cosa que me parece imposible de una persona que sea normal y corriente, bueno, ya no hay normal y corriente, que nos estuvo turrando una persona muy conocida de Gijón, muy, muy, muy, muy conocida de Gijón, que nos estuvo turrando a los que lo teníamos en el Facebook, que nos están, cuando pasen los aviones, las estelas de los aviones, que nos están echando. Pero bueno, yo
1: los
2: de verdad, ahora ya no me saluda porque lo borré, o sea, dije, bueno, digo yo, vamos, y ahora paso delante de él y no me saluda, digo yo, bueno, menos mal que no me salude, es que luego en privado os digo quién es, digo yo, bueno, esto será una reminiscencia de Miguel Bosé, será uno, o sea, que como era tan famoso o mucho, o quería, mira, de verdad, o sea, es acojonante, la gente es, no se podrá, que hagan puntu, o que hagan calceta, o que hagan otra para entretenerse, no para tomar, o por ejemplo, los mensajes que estoy el otro día, yo también dije 4 palabras a unas personas en el Facebook porque llamaron mamarrachada a la fiesta del orgullo gay, por ejemplo.
1: Bueno, es que además hay una conexión, discúlpame, hay una conexión bastante importante entre los grupos de extrema derecha y, bueno, pues todas estas teorías conspiranoicas, ¿eh?
2: Sí, bueno, sí, pero ¿por qué? Pero no lo entiendo. No, pues estos no eran de extrema derecha. Ahora que, bueno, yo creo que ya tampoco me van a saludar más. O si me saluden, Raulín, porque es que yo no lo puedo concebir. No puedo concebir cómo tanto estas mentiras. Bueno, eso, como que nos estaban fumigando. ¿Cómo voy a seguir yo teniendo amistad con una persona que piensa eso? Que cada vez que pasa una vez nos fumiguen. Hombre, por favor. Y nos crecen esos orejes, sí.
0: Os pregunto, mira, a raíz de lo que dices, Tete, ¿todas las opiniones son respetables?
2: No, no. Para nada, rotundamente no.
3: Tienen que ser respetadas.

0: la opinión, entiendo, ¿no?
1: Sí, yo, sí, pero yo soy muy
0: pero de ahí a que...
2: A ver, ¿qué opina Susana?
3: Es distinto que sean respetables a que sean respetadas, ¿eh? O sea, deben ser respetadas, pero respetables no son muchas de ellas.
0: Efectivamente, perdona, lo que he dicho yo...
3: Mira, un comentario, por ejemplo, lo que acabas de comentar, Estela, de que la extrema derecha saca las... Bueno, perdóname, o sea, las ciento y pico causas que tiene la izquierda en los juzgados y resulta que es que van todos los jueces a por ellos. Hombre, mejor lo ves, eso es la mayor estupidez que he oído yo.
2: No, pero yo lo que me refiero es a los bulos que circulan en redes sociales sobre chemtrails y este tipo de... A ver, hace nada salía que los aviones nos fumigaban para ser homosexuales todos. Susana.
4: Cariño, pues me cayó todo a mí.
2: Ya no me cayó nada, vaya por Dios.
3: Tiene algo que ver con su creencia política, ¿eh?
2: No, pero bueno, de todas maneras, sobre lo que decíais de las opiniones, os quería plantear. Una opinión que no te respeta a ti como ser humano, ¿esa opinión tiene que ser respetada?
5: No, para mí no. Rotundamente, no.
2: ¿Para ti, Susana?
3: Eso, lo que estaba comentando, o sea, es respetada porque no vas a partirle la boca, ¿no? Pero vamos, respetable no es, es absolutamente estúpida ya. No es, pero no, quiero decir, no te da derecho nada a faltar al respeto a otro porque el otro falte al respeto de ti o de otra persona. Quiero decir, la razón y la lógica, la defensa con la palabra siempre tiene que estar por encima, ¿no? De la falta de respeto.
4: Me gusta lo de la lógica, porque en ese sentido, fíjate, yo siempre he pensado que el verdadero respeto consiste en no tratar al otro como loco. Es decir, si una persona me está diciendo que el cielo es verde, a ver, yo entiendo que la otra persona no la voy a tratar como un loco y darle la razón precisamente como los locos, sino que trato de hablar con esa persona.
2: Con argumentos.
4: Y con argumentarle, decirle, no, cariño, no es verde, es azul, ¿sabes? O negro si es de noche, o anaranjado si está atardeciendo.
3: O a lo mejor tiene un problema en la vista por lo que él lo ve.
4: Claro, exacto.
3: Tiene más razón que tú.
4: Ya, exacto, sí, tienes razón, tienes razón.
3: Siempre hay una razón, hay que buscarla primero, ¿no?
4: Sí, a ver, hay cosas... A ver, puse lo del cielo y aquí me pillaste. Lo que pasa es que hay otras cosas que... A ver, lo que tú decías de la tierra plana. Cariño, pues yo te lo puedo explicar, pero si tú no lo quieres entender, es tu problema, ¿sabes lo que te digo? Entonces, creo que hay un momento en el que el verdadero respeto consiste en explicarle al otro que se está equivocando.
3: Sí, mira, ha habido casos, perdón, que me adelanto, disculpa, ha habido casos un tanto locos. Yo recuerdo, yo era de niña, a mí me regalaban mis padres la revista muy interesante.
4: Me encanta.
3: Y no solo recuerdo una, sino que la guardo, una portada en la que una mano sujetaba un chip. Yo sé que el chip es muy, muy anterior, pero en esa revista, que yo debía de tener 13 años, ahora tengo 56, hacer el cálculo, ¿vale? En aquella revista decían, este es el invento que cambiará el mundo. Y entonces yo leía ese artículo y yo decía, pero bueno, ¿quién se inventa esta película? Porque es que hay una cosita de sílice y va a hacer que tuviera memoria y que pudiera recordar cosas. Y yo decía, pero bueno, esto es absoluto. ¿Cómo puede estar esto en una revista científica? Y mira tú. O sea, realmente hay teorías que nos parecen una absoluta locura, como podría ser eso, que algo minúsculo pudiera memorizar historias y pudiera al final convertirse en todo lo que ha convertido, ¿no? Todos los cacharros inteligentes, ¿no?
2: La inteligencia artificial, sin ir más lejos, que ahora la usamos en el día a día y hace unos años nos parecería imposible.
3: Claro, pero yo con lo mento, yo con mi ilusión de mí, pero bueno, este hombre que ha escrito esto se le ha ido a la cabeza. Pues mira, ¿no? O sea, ha cambiado el mundo realmente, ha cambiado el mundo.
5: Pero eso es diferente, lo científico, digamos, lo que se estaba investigando, y fíjate a lo que llegamos, como dices tú, eso es diferente. Mira, por ejemplo, otro ejemplo os pongo de bueno, que a mí no me puede entrar en la cabeza de ninguna de las maneras. Hay un grupo de mujeres, además, que no me acuerdo ahora cómo se llaman, que bueno, que van con muñecos de plástico, con muñecos imitando a bebés.
2: Sí, los los newborn,
5: y van vestidas de negro, sí, y van a los parques, digo, bueno, a ver una cosa, ¿qué significado tiene eso?
2: Bueno, oye, cada uno y cada uno es una piragua, también te digo, no hacen daño a nadie, ¿no?
5: Bueno, a ver, no hacen daño a nadie, mujer, no están pegando puñaladas por ahí, pero a ver, tú, a ti parece normal que mujeres entrades en años como una servidora puedan hacer Pero es lo que te digo yo, la gente en que no tiene el día a ti muchas horas, pero puedes ocuparlo de muchísimas maneras.
2: Bueno, ¿quieren ocuparlo así?
5: Caramba, vete a dar de comer a la cocina económica, vete a, no hagas el ridículo en la calle. Claro, es que...
2: Bueno, Teté, Susana, que vamos ya muy, muy pilladas de tiempo. Eso sí, por favor, antes de dar una información falsa, contrastarla, mirar medios oficiales, no repitáis lo que veis en TikTok como José Luis. Y hablamos otro día. Teté, Susana, muchísimas gracias por estar esta mañana con nosotros. Un abrazo.
5: Adiós.
3: Un abrazo fuerte. Chao.

0: Bueno, pues aquí estamos bailando porque nos encanta la sintonía de nuestras amigas y amigos del tiempo, ¿no? Que nos dicen cómo está por Asturias, la situación. Que yo creo que ahora mismo Gonzalo García, Gonzalo del Trasgu, está contento porque puede andar bien por el pantano. No lo sé yo. ¿Qué tal? Buenos días, Gonzalo. ¿Cómo estás?
1: Buenos días, Mónica, soy sin compañía.
0: Digo yo que estás bien, ¿no? ¿Dónde andas ahora mismo? A ver.
1: Estamos en el Pantano La Granda.
0: ¿Y eso está?
1: Esto pertenece a Gozón.
0: Vale, ¿cómo llegamos a él?
1: Bueno, pues habría viniendo por la autovía, salir en Trasón.

0: Trasona, salir en Trasona, cruzar la antigua Ensidesa en dirección a, hacia el embalse de Gozón.
1: Y ahora mismo, ¿cómo
0: antiguamente,
1: estáis? Sí, antiguamente, venga, dime.
0: Antiguamente aquí había una residencia de generalísimo.
1: Oh, Jesús.
0: Oh, no sé si estarás enterada de aquello.
1: No.
0: Hay una casona aquí, está oculta por los árboles.
2: Sí, yo sí la conozco.
0: Bueno, pues ahí.
1: Es que Estela es de la zona.
2: Yo soy de la zona. Mis abuelos son. No, oye, mis abuelos son de. Bueno, eran de Trasona, así que sí, la zona la conozco.
1: Perfecto. ¿Y ahora mismo cómo está? Hombre, ¿está solo? No creo.
0: Bueno, sol nada, no tenemos el sol de ayer, eso no. Está nublado. Nublado, pero hace una temperatura muy buena. Temperatura ideal. Pero ya te digo, el cielo gris. El cielo gris, que hielo que tenemos
1: sí,
0: aquí.
1: Sí, pero no amenaza, ¿no? Lluvia ni nada, ¿no? Ves bien.
0: De lluvia para nada, no. Haz calorín, hay gente pescando por ahí y te puedes hasta pegar un baño porque está el agua bien, está calentina.
1: ¿Gonzalo, fuiste solo?
0: No, fui con 5 amigos más.
1: Oh, bueno.
0: Venimos con nuestras piraguas, nos juntamos y dimos una orina por aquí. Y ahora salimos, tomaremos un cafetín y cada uno pasa su residencia.
1: Bueno, pues disfruta del día, disfruta con una compañía con la que estás y cuidadín bueno. En el agua, ¿eh? Aunque esté, bueno. Aunque sea un embalse, pues ten cuidado.
0: No, hay que tener, la precaución hay que tener siempre.
1: Efectivamente, sí. Gonzalo, gracias, bueno, buen día.
0: Gracias a vosotros, que tengáis buen día.
1: Seguimos con, bueno, pues de Gozón nos vamos a Navia, vamos a Puerto Vega a hablar con Mari Fernández, que sé yo que nos va a dar del mesón el centro, en Puerto Vega. Nos va a dar hasta la humedad que hace. Buenos días.
3: Buenos días a todos. Pues sí, tenemos muchísima humedad, un 96%
1: Jesús.
3: De humedad, o sea que prepararos y lavaros bien porque vamos a sudar. Así, pero bueno, tenemos 20 grados. Ahora mismo se está de maravilla. Bajo un poco más la temperatura, que ayer fue muy gorda.
1: Eso te iba a preguntar. 20 grados. ¿A cuánto estuvisteis ayer?
3: Ayer llegamos a 34 en la terraza del mesón. A ver, que queda resguardado. Es que el mesón queda súper resguardado, queda en una plaza. Al final las plazas están resguardadas. Y tenía la misma temperatura en la cocina, debajo de las planchas, que en la terraza la gente. Madre. Así directamente. Había la misma, pero hoy no, ya se está más fresquito, pues está 20, subirá a 23, más uno creo que suba.
1: ¿Ya has escuchado alguna queja de que está frío? Porque vamos, yo sí, viniendo a Oviedo. ¿Se han quejado?
3: Hoy ya no, pero ya la gente está diciendo, uy, qué fresquito está hoy, qué fresquito. ¿Ves? Pero no, la gente está bien porque, bueno, al ser todavía las 12 menos 20, la gente sabe que va a empezar a subir la temperatura y nos está despejando.
1: Así está despejando eso. Para la costa.
3: Exacto, por la mañana estaba nublado y ahora ves que la gente que está despejando, entonces ya la gente está cogiendo el bocata para irse para la playa.
1: Bueno, ¿qué tenemos hoy para comer, Mari? Ay, hoy no estás cerrada.
3: Hoy estoy de descanso, porque vamos a recoger un premio a Casa Consuelo, que me mola un montón.
1: ¿Qué te dan? Cuéntanos, ¿qué te dan?
3: A ver, dan un premio al restaurante. Hoy se dan unos premios todos los años de un concurso de pintura y tal, y siempre dan premios pues a un hostelero, a un político, a más gente. Y a nosotros este año, pues eso, voy a recoger un premio casi atando al lado de casa, que eso es un honor súper grande. A ver, todos los premios son buenos, pero que te lo dé un vecino.
1: Totalmente.
3: Eso, y sobre todo.
1: Y es profeta en tu tierra, que eso es muy bueno, ser profeta en tierra, sí.
3: Uh-huh. Exacto. Y además, Casa Consul, un referente en esta zona.
1: En Otur, en la recta de Otur.
3: Exacto, en Otur. Es muy importante eso. Entonces, hoy nos vamos de fiesta.
1: Pues me parece así. Muy bien, que el que trabaja tiene derecho a pasarlo bien. Sí. Saluda por ahí, Mari Fernández Mesón, el centro de Puerto Vega, bueno. Que va a salir el sol. Ya verás, todo el mundo
3: sí,
1: para
3: que
1: allá.
3: Sí, que está quedando un día guapísimo. Además, nos está soplando un poco el nordecín. Y los asturianos, los de costa, sin nordés no somos nada.
1: Además, de verdad.
3: Al lado del mar, que nos va a molar un montón.
1: Gracias, Mari. Sí, un besín muy grande. Venga. Buen día y felicidades.
3: Gracias. Besos.

0: Si me he enamorado es de todos vosotros, queridos oyentes.
1: Que
0: por eso, no. Por eso cada semana os traigo mi scroll. Os recuerdo, ¿qué es el scroll? Cuando coges el móvil y empiezas a darle el dedo para arriba, para arriba, para arriba, para un lado, para un lado, para un lado, y así te pasas horas y horas y horas perdiendo el tiempo y destruyendo tus queridas neuronas. Pues, ¿para

0: ¿Qué lo hacéis vosotros si me tenéis a mí? Todo esto, claro, en redes sociales, Facebook, TikTok, Instagram. Y os traigo de lo que se habla en el día a día. ¿De qué creéis que se está hablando ahora mismo? Hay tantas cosas. Se pueden estar hablando de lo hermoso que tengo el rostro. Podría ser, pero ¿por qué hablar de eso si tenemos el Mundial? Ya sabéis que yo no soy muy de fútbol.
1: Fife, que eres un fife.
0: Soy un fife, no sé totalmente. Pero porque,
1: ¿ah,
0: sí?
1: Sí,
0: pero porque me he culturizado y he tenido que traducirlo a mi lenguaje para entender de qué va el fútbol.
2: Bebé, investigué para ti todo lo que necesitas saber para el Mundial y esta es la parte 2. Un poco de historia. Si en el pop hay una reina Madonna, en el fútbol está Maradona. Hasta tienen el mismo nombre. No importa lo que hayan hecho, no puedes hablar mal de ellos frente a los fans y están considerados como lo top del fútbol y el pop.
0: Bien, una vez unificados criterios y ya sabemos que Maradona es el Madonna del fútbol, dije, pues esto tiene que tener más recorrido. Y por supuesto que lo tiene, porque nos vamos hasta el 2026, el día que se acaba por fin el Mundial. Y ese día, Maradona, es decir, Madonna, va a estar presente.
3: Para el show del medio tiempo, los cantantes principales serán Madonna. Entre el repertorio de la reina del pop estarían Bring Your Love con Sabrina Carpenter, sus clásicos Like a Prayer, John Up o Bow, y Read My Lips, su reciente canción con Fade.
0: Y en el mundo del multiverso, tenemos que pensar quién ha puesto la canción este año y también en el 2010 al Mundial de Fútbol. Efectivamente, fue Shakira. No hace falta que lo penséis vosotros porque ya estoy yo aquí para pensar por todos ustedes. Dicho esto, el mundo es muy caprichoso porque a la edad de 14 añitos, sí, sí, lo que vais a escuchar es Shakira con 14 añitos. Tenía una persona de la que ella era muy seguidora, muy seguidora, muy seguidora, muy fan, muy fan, muy fan, muy fan, muy fan. Y cantaba sus canciones. Efectivamente, Shakira cantaba a los 14 años por Madonna.

0: ¿Por qué seguir escuchando? No, no, no.
1: Por esto, favor, vaya documento.
0: A ver, como documento histórico, hay que agradecerlo, pero...
1: Memorabilia, ¿eh?
0: Memorabilia,
1: esto.
0: Perdón, porque sabemos que la calidad no es muy buena, pero oye, escuchar a Shakira cantando por Madonna en español, creo que era digno de traer aquí. También os digo... ¿Por qué hablar del pasado de esta señora cuando tenemos el presente? Porque lo que verdaderamente me ha salido en el scroll esta semana es que Madonna tiene nuevo disco.
2: Madonna acaba de publicar uno de los mejores discos de su carrera. Esta vez sí que sí, hasta los medios que la aborrecen lo están reconociendo. En general, los discos de Madonna se han dividido entre los disfrutones de bailar sin más y luego unos un poco más reflexivos, pues del tipo Ray of Light, American Life. Este disco aúna las dos cosas. Por un lado, tienes la parte de disfrutar, tienes Dansetería, que es un pedazo de canción para la pista de baile en la que ella recuerda aquella discoteca en la que la pincharon por primera vez, menciona un montón de artistas y dice que todos los artistas son una obra de arte. Y por otro lado, el disco tiene una parte más reflexiva sobre las redes sociales.
0: Los Ángeles, Londres, Nueva York y todas las capitales del mundo, incluso las no capitales, se rendían este fin de semana para escuchar Confessions 2, que es el nuevo disco de la... Yo la llamo la tonadillera de Detroit. La tonadillera de Detroit, que es Madonna. Sí, sí, sí, sí. Y Paquirri vendría siendo Lourdes León. ¿Por qué es así? Porque todo tiene un paralelismo. No obstante, desde aquí queremos dejar un mensaje a Sabrina Carpenter, Lady Gaga, ¿cómo se llama esta? La de Wicked. Se me fue el nombre. Ariana Grande.
1: Ariana, sí, sí.
0: A todas esas, cariños míos, no tenéis nada que hacer.
3: Mensaje para las popstars que estén preparando un disco para sacarlo en 2026. Cariño, páralo. Páralo, no lo saques porque en 2026 te vas a comer una mierda. Porque es que el mejor disco del año ya ha salido y es el de la fucking reina del pop, Madonna. El Confessions 2, que me muero. Yo la verdad es que este vinilo no tengo donde reproducirlo.
4: Es que tienes razón, ¿eh? No.

0: No, es que es un discazo, la verdad es que es un discazo. También se preguntan muchas personas en las redes, ¿es un discazo porque lo hizo Madonna o si ese mismo disco lo hiciera María Pérez, todos dijéramos que es un discazo? Ah, para
1: Claro,
0: reflexionar, pero es que claro, las personas con su historia, es un discazo por la historia que tiene Madonna atrás y se puede permitir que lo escuchemos con esa retrospectiva de conocer la primera canción que tuvo ella, dónde sonó por primera vez, la historia con su hermano y cómo no, como decía anteriormente, su historia siendo la tonadillera de Detroit. Lo de Detroit es porque ella es originaria de Detroit.
1: Vaya, yo pensaba que era de Villa Viciosa.
0: No, no, no, de Detroit,
1: De
0: de Detroit.
1: Detroit, mira.
0: Tonadillera de Detroit. No obstante, seguramente los compañeros de la Nueva España pueden encontrar alguna relación con Asturias y Madonna. Pero hasta que eso no llegue, seguimos pensando en el momento Isabel Pantoja de cuando por fin Paquirri subió al escenario por primera vez a interpretar Mi pequeño del alma con Isabel Pantoja, pues hemos conseguido que ese momento se repita muchos años después con un Paquirri de Detroit más grande, es decir, Lourdes León, que es la hija de Madonna, Lola, que en este disco colabora con ella en una canción que para mí, vamos, lo es todo.
2: Hoy es un día muy especial para todos los fans de Madonna, incluida yo misma, porque hoy estrena su nuevo álbum Confessions 2. Santa Madonna, madre mía, gracias al universo por este regalo. Por cierto, además de fan de Madonna, soy astróloga. Pero, ¿y si te dijera que la fecha
0: no
2: del
0: era copy,
2: estreno tiene una conexión astrológica demasiado curiosa? ¿Casualidad o causalidad? Quédate porque vamos a mirar el cielo de Madonna. Justo acaba de entrar Júpiter en Leo, hace 2 días, el día 30. Y si sabes un poco de astrología, sabrás que Júpiter es el planeta de la expansión, de la abundancia, del crecimiento y de llevar algo al mundo a lo grande. ¿Y dónde está el sol de Madonna? ¿Alguien lo sabe? En Leo. Y aquí viene lo interesante. En su carta natal, Madonna tiene Venus en Leo. Sí, ahí la tenemos.
0: A ver, y me equivoqué yo, porque realmente antes de
3: Oye,
0: poner
3: pero
0: a la
3: está Mercurio
0: tonadillera de Detroit,
3: retrógrado, ¿lo
0: claro,
3: sabías?
0: antes de poner a la tonadillera de Detroit, lo que quería era poner la explicación de Madonna para Mónica, ¿vale? No necesito explicarte cómo es un nuevo disco, tal. Lo
3: Sí.
0: importante es que sacó el disco en Urano,
3: Claro,
0: que ella
3: correcto.
0: tiene el sol en Leo
3: En Leo.
0: y que por eso Venus lo tiene súper guay.
3: Totalmente, estoy totalmente de acuerdo con esta, vamos, esta noticia para mí es exacta.
0: Con estos datos podemos decir que es un discazo.
3: Y con menos.
0: Y ahora sí lo que os contaba antes de la colaboración con Lola.
4: Ha sido la propia Lola León quien le ha propuesto a su madre escribir juntas una canción para fortalecer su relación.
5: She came to me and she said, "Let's write a song together." I was so happy.
4: Quería componer un tema en el que ambas pudieran expresar sin filtros todo aquello que nunca se habían dicho.
5: And you say exactly what you want to say and I'll say exactly what I want to say.
4: Esta canción es The Test, la prueba. Este tema habla de la lucha de ambas.
0: Recordemos que Madonna es madre y este tema, como bien decían en este audio de TikTok, habla de esa lucha de ambas, una por dejar de ser la hija de y la otra por no cobijarla tanto. Porque sí, Madonna nos ha parido a todos y eso quiere decir que tiene muchos años. Y claro, en las redes sociales
3: no tiene
0: ya comenzó.
3: tantos.
0: Sí, tiene,
3: Una
0: sí.
3: chavala.
0: Sí, pero a mí, como si tiene 10.000, me da exactamente igual.
3: Efectivamente.
0: En las redes sociales ya comenzó, como no, muchas voces a decir: cariño mío, es que eres muy mayor, tú ya no tienes edad para esto.
6: Madonna se tiene que retirar porque está vieja. Esto lo he escuchado tantas veces, chicos. No sé cuántas veces lo he escuchado ya. Pero volvamos a 2006, un momento cuando Madonna tenía 47 años y todo el mundo decía que ya lo había hecho todo. Y de repente esta señora vuelve con un cuerpo atlético, un body violeta, un liner de glitter y ese glow setentero sacada de una bola de discoteca. Pero sobre todo con una energía que redefinió lo que significaba ser joven en ese momento. Una adelantada a su época, otra vez. Cada vez que aparecía se reinventaba completamente y ella simplemente lo ha llamado evolución. Incluso cuando el mundo todavía se reía de la espiritualidad, de la meditación, de mirar hacia adentro, ella ya tenía un álbum completo dedicado a esto. En los 90, por ejemplo, en plena crisis del SIDA, cuando no existía ningún tratamiento que volviera el VIH indetectable o intransmisible como virus, ella ya hablaba. Hablaba de machismo, de racismo, de homofobia y sobre todo de ser dueña de su propio cuerpo. Sobre todo defendía cambiar ese tipo de tabúes por información, un arma mucho más valiosa. Y vamos a recordar que eran los 90, chicos. O sea, en 2026, la mayoría no quieren.
0: De los 90 hasta el 2026, vamos.

0: Vamos a admitirlo, Madonna lo ha hecho todo y se sigue reinventando. Y su gran lucha no ha sido salir desnuda, posar como le ha dado la gana, hacer grandes canciones. Su gran lucha ha sido sobrevivir, sobrevivir a las críticas, sobrevivir a que digan que eres demasiado vieja para hacer no sé qué, para vestirte como no sé cuánto. Ella ha hecho y sigue haciendo lo que le da la gana. Tanto es así que volvemos al fútbol, porque aquí ya yo me
1: Yo ya se me
0: preocupo.
1: había olvidado que estabas hablando de fútbol,
0: No,
1: fíjate.
0: no, yo es que he ido muy bien. Al final todo esto llega porque quiero hablar de fútbol, que es a lo que yo he venido de hablar, y me preocupa que si Madonna hace lo que le da la gana y va a actuar en el medio tiempo del último partido del Mundial,
2: Bolas, eso hay que verlo.
0: ponga muchas exigencias.
3: Exige que en cada ciudad le cambien la tapa del váter. ¿Cuáles son las exigencias más raras que han tenido algunos cantantes antes de dar un concierto? Prepárate porque lo que te voy a contar solamente está al nivel de las leyendas. Ya os hablé de algunas exigencias que lo tenéis en un vídeo anclado en mi perfil, pero lo de Madonna es de otra galaxia. Exige que en cada ciudad le cambien la tapa del váter por una nueva y que todo su equipo desinfecte el aire del camerino antes de que ella lo pise. Sinceramente, lo de la tapa del váter lo puedo entender. Y ojo, porque la siguiente cantante de la que te voy a hablar hace peticiones de...
0: Madonna no se quiere sentar y poner las posaderas donde las pone todo el mundo.
2: A ver, escúchame una cosa. Si yo tuviera ese nivel, esos perres y demás, que me lo cambien. A ver si puede lavar, ¿eh? Pero que me lo cambien o que lo laven delante de mí, puestos a mirar.
0: ¿Cuántas noches hemos puesto papel higiénico sobre la tapa?
2: Correcto, ahí está.
0: Si nosotros lo hemos hecho, ¿por qué vamos a juzgar a Madonna? Madonna, solamente nos queda escuchar tu risa y escuchar tu humor.
4: ¿Por qué el policía fue a la panadería Pop? Porque quería Madonna.
0: Y como no lo
1: ¡Ay, ay,
0: podía
1: ay, ay,
0: meter yo, lo busqué en un audio de Instagram que lo pudiera colar sin que se me notara mucho.
1: Por
0: No os
1: favor!
0: preocupéis, no os preocupéis, que recordad, esta sección es de fútbol.
5: ¿Saben por qué Messi no bautiza a su hijo? ¿Por qué? Porque no quiere que sea cristiano.
0: No os
1: Por
0: preocupéis, porque
1: favor.
0: ya no va a ser Cristiano, que ayer España lo eliminó en octavos de final a Portugal y nosotros hemos conseguido llegar a ese cuarto de final, un cuarto de final del Mundial que estamos esperando ansiosamente para salir triunfadores a las calles a bailar. ¿Y de qué, a ritmo de qué bailaremos? Pues a ritmo de Madonna, a ritmo de esa canción que recuerda sus orígenes en el club Danceteria.

0: Bueno, pues nos vamos bailando hasta las 12 en punto. ¿Te parece que vienen los informativos?
1: ¿Os gustó lo informado que estoy del fútbol?
0: Es tremendo.
2: A mí me gusta,
0: tío,
2: mucho más el fútbol ahora, que sé que es Madonna.
0: Y el cambio que has pegado, que te veo ya Oliver Benji.
1: Vamos,
0: total.
1: Totalmente.
0: Ay, ay, ay. Enseguida regresamos aquí en la Radio Es Mía.

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0: Falamos del baremu que está acabante de presentar el gobierno del Principau sobre las indemnizaciones por los daños de la fauna montés na agricultura y na ganadería. Documento que prevé mejores en cuanto a la valoración económica con medríes de hasta el 27% si falamos del ganau bovín. El director general de Planificación Agrario, Marcos Darrocha, dio a conocer esta mañana el documento a las organizaciones agrarias y a las asociaciones de la estalla agroganadera de Asturias, mesmo que a la Federación de Caza o a Fadovisa. Esta última y la organización privada que trabaja para caltener el medio ambiente y gestionar, curioso, la actividad cinexética de Asturias. Esto decía Marcos Darrocha en saliendo de ese concello.
2: Pues se pretende adaptar las compensaciones a la realidad actual del sector agrario y ofrecer un sistema más justo, más claro y más eficaz. Esta revisión supone una mejora importante en la valoración económica de los daños en las diferentes especies, adaptando, actualizando estos valores a precios o a la evolución del sector y del propio mercado.
0: También hay subidas concretas en este baremo nuevo de los daños que provoca la fauna montés para las razas autóctones, la producción ecológica o las figuras de protección de los productos asturianos.
2: Y también se sigue apostando por la apuesta decidida que tiene el Principado de Asturias por nuestras razas autóctonas y también por la producción ecológica y las figuras de calidad diferenciada como pueden ser DOPs o IGPs que siguen manteniendo la bonificación que se había establecido en el baremo anterior.
0: Seguimos hablando de ganadería porque el Tribunal Supremo vuelve a daros la razón a los ganaderos en el llamado cártel de la lechi. Y una trama en la que los principales empresas compradores de lechi en España, incluyendo Capsa, de la que Central Lechera Asturiana y era propietaria mayoritaria, pusiéronse de acuerdo entre los años 2000 y 2013 para forzar la venta a un precio más barato. En total, impusiéronse multes a las empresas lecheres por valor de más de 80 millones y medio de euros por prácticas anticompetitivas. Entornando ya el recurso interpuesto por Nestlé por una multa de 6,8 millones de euros, el Tribunal Supremo falla ahora lo propio con el de Lactalis Iberia y afita la sanción de 11.700.000 euros que impuso la Comisión Nacional de los Mercados y la Competencia. Y todavía queden por resolver los recursos de Danone, Pascual, River, que ya era antigua Senoble, y de Industrias Lácteas de Granada. Capsa, pela so parte, recibió la sanción más alta, casi 22 millones de euros. El Tribunal Supremo nun admitió el so recurso, pero, eso sí, la abogacía del Estado recurrió la rebaxa de la sanción que decretara la Audiencia Nacional, en considerando prescritos parte de los periodos. El despacho de Luis Pérez y Asociados representa a unas 70 ganaderías de distinto tamaño en Asturias.
3: La central, ya sabemos todos en Asturias lo que representa, que es una marca, muy consolidada, una marca a la que queremos mucho todos, con la que nos identificamos, con la que se identifica nuestra región, pero si hubo cártel, pues tendrán que apoquinar como el resto.
0: En xuno de 2022, el Tribunal de Justicia de la Unión Europea dictó una sentencia que enanchaba el plazo legal para que los ganaderos afectados reclamen. Poro, el que todavía no empecipiare los trámites, puede ahora xuntase a una de las mayores reclamaciones de Europa contra la industria láctea.
3: ¿Hubo cártel? Sí. ¿Qué se abre ahora? Un periodo para reclamar extrajudicial y judicialmente una indemnización por los daños y perjuicios que supusieron esos años de cartelización a los ganaderos.
0: Y la pregunta ahora ye cuál sería la indemnización a la que tendrían derecho los ganaderos afectados. Pues Luis Pérez fala de un mínimo del 2% de lo facturado en el periodo en el que la justicia considera probado que existió ese cárcel de ese cártel de la lechi entre 2000 y 2013, que podría llegar inclusive al 15%.
3: ¿La cuantía del daño? Las cifras reales, no con castillos en el aire, hay que ser rigurosos. Hay audiencias que son conservadoras y que fijan un suelo de un 2%, pero la mayoría de los tribunales mercantiles están concediendo en torno a un 15%, 12-15% del valor bruto de lo facturado.
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0: 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En cuanto a los objetivos de estabilidad presupuestaria, el consejero de Facienda, Guillermo Peláez, explicaba esta mañana en TPA Matinal que Asturias quiere que salgan beneficiadas las comunidades que cumplen con los objetivos de estabilidad que ya tan marcados y refuga que sean precisamente las que menos cumplen, las que más favorecidas salgan.
1: Nosotros desde Asturias lo que manifestamos es cautela con esa propuesta, si esa propuesta sirve para que efectivamente las comunidades autónomas que tenemos una responsabilidad financiera acreditada con nuestra baja deuda, siempre cumpliendo el déficit, pues que nos den mayor capacidad, perfecto. Si va a servir para que precisamente las comunidades autónomas más incumplidoras puedan tener más deuda y más déficit, pues ahí obviamente Asturias no va a estar de acuerdo, porque eso constituiría un incentivo perverso y perpetuaría la irresponsabilidad de algunas administraciones. Nosotros queremos que si hay que utilizar objetivos asimétricos, tiene que ser para premiar a las comunidades autónomas cumplidoras, como es el caso del Principado de Asturias.
0: Y otra consellera del Gobierno de Asturias, la de Salud, está satisfecha porque el gobierno asturiano aprobara ayer el acuerdo que algamaron en xineru con los sindicatos de la mesa de negociación para mejorar las condiciones laborales, retributivas y organizativas del SESPA. Acuerdo que desea que todos los profesionales sanitarios puedan empatar la subida pública con la en el trabajo público con el trabajo en la privada, o que se amelloren los dos descansos, pudiendo trabajar en turnos de 12 horas o concentrando la semana en 3 o 4 días. Explicábalo esta mañana Concepción Saavedra.
2: O vamos a aprobar ya también los acuerdos retributivos en relación a todos estos acuerdos que hemos obtenido en enero con todos los sindicatos, pero no quita que sigamos en un camino de diálogo con las organizaciones sindicales. Nosotros vamos a seguir hablando con la mesa sectorial, donde están todos los sindicatos con representatividad, y con el nuevo sindicato de médicos jóvenes para llegar a futuros acuerdos que permitan evitar o disminuir al máximo posible la amenaza que tenemos de una huelga en septiembre.
0: En donde deseamos a los responsables del gobierno asturiano, en este caso la vicepresidenta Jimena Llamedo, que aseguraba esta mañana en el programa de RPA Asturias al Día que no es posible legalmente quitar a los asturianos la tasa turística cuando está ya furulando el año que entra. Sí, casi, Llamedo volvía a subrayar que están buscando otras fórmulas que todavía no quiso concretar esta mañana.
3: Lo hemos analizado y no se puede hacer que los asturianos no paguen. Es cierto que desde el gobierno estamos analizando y estudiando otras fórmulas. De todas formas, yo también digo que esta tasa es una tasa muy moderada y que estamos hablando, bueno, lo primero, que los niños no pagan, que muchas veces hacemos turismo familiar, y que si hacemos una estancia del turismo rural, que ahora, bueno, estamos teniendo unos datos tan positivos con ese crecimiento del 20% a raíz de la iniciativa del gobierno de los bonos turísticos, pues son 0,50 por persona. Yo, si voy a pasar unos días a Somiedo, pues estaría encantada también de contribuir a que ese paraíso, como es Somiedo, siga estando como está, o en cualquier otro destino de Asturias.
0: La también consellera de Turismo acusa a la oposición de caltener un discurso contradictorio sobre esta tasa turística de Asturias y reprocha, por ejemplo, y en concreto, al PP asturiano que refuja esta medida aquí, de la que el so partido sí la respalda en Galicia, donde existe un modelo muy asemellado que desea a los concellos aplicar y de forma voluntaria un recargo pela pernoctación, per cada una de las noches que se pasa en los establecimientos hosteleros de Galicia. Payamedo, el objetivo llega al tener el modelo de Asturias paraíso natural.
3: Lo que hacemos con esta tasa turística es que, en lugar de que solamente lo paguen los asturianos con sus impuestos, también aquellos que nos visitan se corresponsabilicen y también pues cuiden de alguna manera este paraíso. Además, la experiencia lo que nos dice es que en aquellos lugares en los que hay tasa turística, pues muy a la contra de lo que dice la oposición, lo que dice pues el Partido Popular, no dejan de ir visitantes. Lo que hace es, pues bueno, que de alguna manera pues todos estos gastos se reparten, vamos a decir. Además, llama la atención que el Partido Popular esté aquí combatiéndola con tanta fuerza, y a unos kilómetros, si pasamos el EO en Galicia, son ellos no solo los que la votan positivamente, sino los que la promueven.
0: Y en este caso, como consellera de Igualdad, Jimena Llamedo, recordaba esta mañana en Asturias al Día una efemérides bien triste, hoy martes 7.

0: De Xunetu cúmplense ya 10 años de la violación grupal de La Manada a lo largo de los Sanferminos de 2016, un caso que marcó un primero y un después en cuanto a la violencia sexual. Recordamos que las movilizaciones inundaron las calles de toda España por cuenta de esta violación grupal de 5 homes a una moza. La repercusión social y judicial del caso afaló cambios legislativos que remataron con la aprobación de lo que después fue la ley del solo sí es sí, basada en el consentimiento expreso como eixa de los delitos contra la libertad sexual. Esto decía esta mañana Jimena Llamedo en Asturias al Día, recordando la asistencia del Centro de Crisis para las Víctimas de Agresiones Sexuales en Asturias.
1: Sin bajar la guardia en absoluto, de hecho en Asturias tenemos el Centro de Crisis, que fue pionero, que está abierto 24 horas para atender a las mujeres y que pues es cierto que cada vez atiende a más mujeres, no solo a que estén sufriendo la situación en el presente, sino que estamos también sanando muchas heridas de muchas mujeres que durante mucho tiempo callaron y que hoy encuentran en este Centro de Crisis de Agresiones Sexuales pues apoyo psicológico tan necesario, jurídico, bueno, para seguir mirando y avanzando hacia el futuro.
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0: La plantilla de Moreda Rivier Trefilería en Sisión sigue de huelga y allí la novena jornada de paro. El seguimiento, según el comité de empresa, ye del 100%. Entamen además a esta hora una concentración dende les 12 con una llamada a concello para informar y para estudiar si siguen o no con las movilizaciones. Después de las reuniones que se hicieron el día 2 na fábrica y todavía ayer y lunes nel SASEC, les postures tan da fechu bloqueaes. Y es que según el comité de empresa, según el presidente Marco Antonio Mueso, la dirección caltiela su intención de externalizar toda la logística, propone midíes que suponen perda de poder adquisitivo para la plantilla y siguen sin aplicar, curioso, el contrato relevo y la jubilación parcial que recuelle el convenio colectivo.
3: No hemos conseguido acercar posturas. El tema está muy enquistado. La empresa sigue pidiendo que negociemos una externalización, sigue pidiendo que negociemos una doble escala salarial, porque ahora lo que quieren es que, bueno, no claramente, pero que los que vengan detrás de nosotros, la gente que vaya haciendo fija, que ganen menos que nosotros. Y siguen sin respetar el convenio pactado.
0: Y hablando también de ámbito laboral y en este caso del cuidado de los más pequeñinos de la casa, la Federación de Servicios de la Ciudadanía de Comisiones Obreras reclama a la Consellería de Educación que suspenda la actividad lectiva en los centros de 0 a 3 años de Asturias, de la que persisten la temperatura tan alto, el calorón que estamos sufriendo, en considerando que los niños de esta etapa son los más vulnerables en los episodios como este de calor extremo. En un comunicado esta mañana, el sindicato solicitaba que la medida se aplique mesmo a los centros de la red autonómica de las escuelines, a las escolías, como a las escuelas municipales, que todavía no se integraron en ella para evitar respuestas diferentes ante una situación que ya igual, la de mucho calor, reclama más que se garantice la atención a las familias que necesiten este servicio para empatar la subida personal y laboral. Recordamos que Asturias está güey martes, naviesu mariello, que hay un peligro baixo por tormentes, que podrían tener también un pedrisco que pudiera ser curioso, con rabaseres muy curiosos de aire, y la Agencia Estatal de Meteorología ya desactivó las alertas por calor en Asturias después de que ayer llegaremos a temperaturas máximas de casi 40 grados, 39,4 oficialmente en Salas, pero que se superaron en 38 grados en Mieres, en Tineo, a Mieva o en Cabrales, coincidiendo con un episodio que era ya ayer de aviso naranja, es decir, de peligro importante por este fenómeno del calorón. Vamos a ver precisamente qué previsión del tiempo tenemos para esas horas que entra con David Arango. ¿Qué tal? Buenas tardes, David.
4: Buenas tardes, Naciu. Borrín para contra la mar y cielo raso en el interior, aunque hoy lo más destacable ya que la temperatura va a ser mucho más bajo que lo de ayer y hasta 10 grados más bajo en puntos de la Marina del Centro. Hoy les máximos van a estar entre los 25 y los 30 grados. Paso ante paso va a ir asomando el sol en la costa, donde vamos a tener claros en las horas centrales del día, de la que en la cordelera, donde tenemos calcau, la aviso mariello por truena, las nubes van a ir medrando hasta finar dejando bastiaos con xarazo. Mañana va a volver a baixar un pocoñín más la temperatura, va a ser un día entre nubes y claros. El xueves va a ser un día semellao al miércoles, viernes y sábado va a facer más calor, sobremanera el sábado. Los dos días van tornar la nube y la truena na cordelera. El domingo de tarde va a llover y van friar.
0: Gracias, David. Exactamente las 12:15. Más información a la 1. 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

0: Ya estamos de vuelta, ya estamos informados, ya estamos aquí disfrutando de la mañana, porque además, fíjate, somos tan buenos y tan ingenuos, José Luis, Estela, que nos lo creemos todo.
1: Sí, mira, decías justo lo de que ahora estamos bien informados, de eso es lo que hay que fiarse. Hoy estamos hablando de cuando la realidad supera la ficción, después de todos estos eventos tan, tan dispares, diferentes, sí. Si estamos más predispuestos a creer lo increíble. José Luis, ¿qué cuentan nuestros oyentes?
2: Alicia García López, buenos días, porque a ella sí que le ha sorprendido alguna vez una noticia que al final resultó ser falsa. Ahora, antes de creérselo, ¿qué hace? Cerciorarse bien de las fuentes. Fíjate, nos pone un ejemplo. El año pasado estaba tomando un café con una amiga y cogió el teléfono y de repente en el teléfono aparece: ha muerto José Luis Perales. ¡Susto! Resultó que era mentira, que era un bulo. Entonces, hoy por hoy, no da por cierta cualquier noticia que le parezca un poco llamativa. Siempre la contrasto. Y recordad que estamos pidiendo canciones. Y precisamente Alicia ayer nos hace una petición para todos sus amigos. Así que
0: para nosotros también,
2: claro. Es verdad. Porque Alicia es muy de repartir alegría, muy de repartir canciones y muy de repartir sabor. El sabor que nos deja Ludra con la morocha.

0: ¿Cómo lo petó Lurre con esta canción que no sé si sabéis que la sacó hace muchos años atrás y fue recientemente, bueno, recientemente, quizás hace un par de años?
1: Resucitada.
0: En España cuando comenzó a triunfar, pero en Argentina hace muchos años. Tiene una Lurra que se... ay, ¿cómo es? Ladrón que le robó al ladrón 100 años de perdón. Es nueva. La canta con otra cantante argentina que se llama Karina la Princesita. A lo mejor la escuchamos uno de estos días. Pero mientras tanto, veamos qué opina Silvino Vázquez Fernández, que nos saluda. Buenos días, gente. Claro, claro que sí. Algún día Silvino también tragó alguna noticia que después resultó ser falsa. Hoy en día no te puedes fiar ni de tu padre, nos dice Silvino. No. Porque cada día corren más burlos por la prensa, radio, televisión y sobre todo por las redes sociales. ¡Esto es increíble! ¿Dónde vamos a parar? No nos damos cuenta que hay burlos que pueden llegar a ser muy peligrosos y con resultados muy lamentables. ¡Cuánta razón, Silvino! Bueno, gente, que paséis buen programa, mejor día. Mucho cuidado con las noticias y los bulos. Y no olvida
2: que se os

0: Desde 2021, cuando se aprobó la ley de eutanasia, empezamos a hablar, bueno, un discurso que ya lleva mucho tiempo, pero cada vez más del derecho a morir dignamente. Y desde hace un tiempo empezamos a hablar del testamento vital. Actualmente, 676.000 españoles ya lo tienen. Y estas semanas leíamos que cada vez más jóvenes están empezando a hacer este testamento vital. Para hablar de ello, vamos a contar con Elena Canedo, que es la vicepresidenta de la Asociación de Derecho a Morir Dignamente de Asturias. Buenos días, Elena.
1: Hola, buenos días.
0: Cuéntame un poquito, ¿cómo es el trámite para solicitar este testamento vital? ¿Hace falta, no sé, contar con un abogado? ¿Cómo se hace?
1: No, mira, primero, es un trámite bastante sencillo. Desde hace unos años, además, hemos incorporado a las trabajadoras sociales, que van a ser clave para esto. Mira, se puede solicitar de cuatro maneras. Uh-huh. La manera más sencilla, y es lo que han introducido aquí en Asturias, es a través de la trabajadora social del centro de salud. Ella nos puede proporcionar además el impreso de la consejería, el impreso oficial que tenemos en la comunidad, y va a hablar con nosotros para comprobar que hemos reflexionado, que entendemos todo lo que pone en nuestro testamento, y luego va a hacer el otorgamiento, lo va a llevar al registro, y en un mes la consejería nos contestaría diciendo que estamos inscritos ya y nuestro testamento sería oficial. Esa es la manera más fácil. Ajá. Hasta ahora también se podía hacer a través de un notario, que es un trámite que es pagando, claro, los honorarios del notario, o también a través de las oficinas del registro, bien en la oficina de que está en Oviedo, en el Palacio de Calatrava,
0: sí,
1: directamente con el funcionario que ejercería también esa función de como de garante de que todo eso es correcto, o bien a través de una oficina de registro, cualquier oficina de registro, presentando los papeles y con la firma de tres testigos.
0: Uh-huh. Pero ¿y en el centro de salud también hay que ir con testigos? No, directamente en el centro de salud. Con la trabajadora social se haría, ¿no?
1: Efectivamente, es un trámite sencillo porque pides cita y ya con un solo trámite, o sea, solamente con la trabajadora, pues ya estaría.
2: Uh-huh. Elena, hemos presentado muchas veces que sabemos lo que es un testamento vital, pero tú, que lo conoces mucho mejor que nosotros, ¿exactamente qué regula el testamento vital?
1: A ver, el testamento vital regula las acciones sanitarias y los deseos que tenemos nosotros en nuestro final de vida, siempre y cuando nosotros no podemos expresarnos, ¿no?

0: de cuando tenemos plena conciencia. Quiere decir que si yo hago mi testamento vital y por lo que sé estoy en el hospital, ya en una situación crítica que saben que más adelante es incompatible con la vida, pero estoy consciente, siempre prima lo que yo diga de vos que lo que tenga en ese momento escrito en el testamento vital.
1: Siempre, siempre que estemos con nuestra capacidad conservada, nosotros podemos decidir. De hecho, podemos revocar el testamento.
2: O
1: O sea,
2: modificar también, ¿no? Algunos puntos,
1: sí,
2: en cualquier momento.
1: claro, en cualquier momento. Nosotros el testamento a lo largo de nuestra vida, pues nuestros valores probablemente no cambien, pero cambien a lo mejor algunas decisiones por cosas que nos pasan a nosotros, a nuestros familiares. Entonces podemos sustituirlo, podemos modificarlo. Podemos elegir un representante, que esta figura también es muy importante. Es una
2: Claro.
1: persona que va a velar para que mi testamento se cumpla. No es que le dé la capacidad para decidir por mí, sino que yo voy a decidir, voy a tomar unas decisiones, las voy a plasmar en mi testamento vital y mi representante me va a ser de garante, ¿no? Un intermediario con el equipo médico y va a darme un empujón en esos momentos en los que yo, pues no puedo hacer mucha cosa, ¿no? Porque he perdido mi capacidad.
2: Me sorprendió mucho lo que leíamos hace unos días de que cada vez más jóvenes están pidiendo bueno, pues hacer este testamento vital. Todavía no llegan a las cifras de, bueno, por lo visto la mayoría están entre los 31 y lo, perdón, en los 65 años, pero cada vez más gente de entre 31 y 50 años empieza a solicitarlo. ¿A qué se debe?
1: Bueno, yo creo que esto va en dos vertientes. Primero, somos una generación, las generaciones nuevas estamos observando la muerte de una manera llegando a unos límites a lo mejor que nosotros no queremos llegar, ¿no? Esto me refiero, por ejemplo, cuando nos ha pasado que nuestro abuelo, nuestros padres o alguien de nuestra familia ha tenido una muerte que consideramos mala o consideramos que han llegado demasiado lejos o han sufrido una demencia durante mucho tiempo donde no conocían a nadie. Y es que morirse no es fácil, morirse a veces es difícil. Y entonces la gente pues empieza a motivarse un poquito, aparte de que hay más información y el tabú de la muerte, pues queremos pensar que se empieza a romper un poquitín y empezamos a hablar de la muerte no como un fracaso, sino como una parte más de nuestra vida, de nuestro proceso de enfermedad y de nuestra historia vital.
2: Sí, yo creo que bueno, hace unos años sería impensable que en un programa de radio como este, ¿no? De la radio pública, habláramos de la muerte, de las voluntades a la hora de morir. Y lo que decías también, claro, cuando una persona muere de tu entorno, eso no solo afecta al que fallece, ¿no? También afecta directamente a la familia.
1: Hombre, impacta muchísimo el tener una muerte tranquila, una muerte donde se ha hablado del tema, donde todos no sé, podemos colaborar un poquito a una muerte que no, que se sale de nuestro control. O sea, controlar un poquitín, es difícil controlar la muerte, por supuesto, pero pensar que tenemos el control o que podemos tener parte de esas decisiones tomadas previamente, a muchas personas nos produce mucha tranquilidad, aunque luego, por supuesto, que no sabemos lo que nos va a pasar,
0: Claro que
1: ¿no?
0: sí. Y aparte, a ver,
1: Pero
0: yo tengo la sensación, perdón que te interrumpa, Elena, que es un acto muy generoso. Voy a
2: sí.
0: contar mi experiencia muy por encima, pero mi madre, por ejemplo, tenía el testamento vital. El hecho de yo como hijo no tener que decidir
2: En un momento tan
0: en un
2: complicado como
0: momento
2: ese,
0: tan
2: además.
0: complicado, sino que ella ya previamente había tomado su decisión y no soy yo ni mi hermano quienes tuviésemos que decidir si se desconectaba o no se desconectaba, si se seguía con el tratamiento o no se seguía, o sea, fuese lo que fuese a pasar, me pareció súper generoso porque te quita, como tú dices, la muerte no es fácil, no es un proceso que siempre sea fácil. Y testamento vital y acciones como esta lo pueden hacer mucho más llevadero.
1: Siempre lo decimos en nuestros talleres que hacer testamento vital es un regalo para la familia. Es un regalo porque tomar decisiones para uno ya es difícil, pero tomarlas para un tercero y encima un tercero al que queremos y con el que tenemos una relación muy, muy, muy estrecha es muy difícil. Luego también ayuda mucho al profesional porque para los médicos y para la gente que trabaja con pacientes terminales no es fácil tomar decisiones porque cada persona tiene unos valores, tiene cada familia también es un mundo. Entonces, cuando yo tomo esas decisiones, cuando yo lo decido, cuando lo dejo claramente escrito en un documento que además es legal desde el año 2012, quiero recordar que es desde 2012, que ya llevamos muchísimos años con este documento legal, pues a los sanitarios también les facilita muchísimo la hora en la toma de decisiones, que ya digo que es un momento muy difícil. Y luego animar a la gente también a que hable con sus familiares, a que cuente lo que le gustaría tener y a dónde no le gustaría llegar, porque hablar es el primer paso.

0: Y lo que pasa es que es verdad que intentamos evitarlo, ¿no? Lo que comentabas antes, que al final la muerte sigue siendo un tabú, cada vez menos, por suerte, pero que no es un tema agradable, ¿no? No se nos surge con el café de la mañana.
1: Claro, y luego lo vemos como un fracaso, ¿no? Y ha fracasado todas las medidas. No ha fracasado todas las medidas. Es que realmente ha llegado mi final de vida. Puede ser a los 90 años o puede ser más pronto, depende de mi proceso, ¿no? De mi enfermedad y de la situación, pero claro, no es un fracaso morir, es una parte de la vida, todos vamos a morir y muy pocos vamos a decidir cómo hacerlo.
2: Eredi, como cada uno tiene sus tiempos, como bien dices, pongamos la situación de que en la familia donde yo estoy no se ha hablado del tema, pero llega ese momento en el que una de las personas tiene que ir al hospital, la internan y comienza todo el proceso y la persona es consciente y ya dice, oye, pues mira, me gustaría tramitar mi testamento vital. Hablamos de que se podía hacer en el centro de salud, hablamos de que se podía hacer a través de juzgados, de notarios. Si en ese momento, ya estando en el hospital, ingresado, siendo consciente, lo quisiera tramitear, ¿se podría? Y de ser así, ¿tarda mucho?
1: Bueno, pues esto ahora mismo en Asturias se puede hacer a través de un registro. Yo tengo los papeles, tengo que contar con tres testigos que solamente uno de ellos puede ser familiar, directo o político. Solamente uno. Los otros dos tienen que tener una relación de amistad o de cercanía o de... No pueden ser familiares. Yo relleno el documento, consulto con mi médico, consulto con mi enfermera, con los profesionales sanitarios, lo que puedo poner o no puedo poner, y lo tramito a través de una oficina de registro. Hoy en día en los hospitales no tenemos ese servicio tan cómodo como en los centros de salud, pero bueno, estamos trabajando para que eso también se pueda agilizar. Yo creo que en el plazo de un mes, más o menos, en Asturias, porque hasta que la consejería no nos envía la inscripción en el registro general de instrucciones previas, el documento no tiene vigor. O sea, el papel, si no está, como si dijéramos, otorgado por la consejería, con la contestación de que ya estoy inscrito, todavía no tendría vigor, que sería como en un mes largo. Ahora mismo.
2: Vale, has hablado mucho de ese impreso. Yo tengo la oportunidad de conocerlo porque yo sí que tengo mi testamento vital hecho, pero me gustaría que para todos nuestros oyentes pudieras comentarnos brevemente y muy por encima qué incluye ese impreso, porque la verdad es que preguntan de todo. Es decir, no hay opciones a que luego tenga dudas de qué hice o qué no hice.
1: A ver, hay varios modelos, ¿eh? Nosotros contamos con el modelo oficial, como si dijéramos, de la Consejería de Salud de Asturias, del Principado, que habla, luego tenemos otro modelo, que es el modelo nuestro de la Asociación de Derecho a Morir Dignamente. Hay muchas asociaciones que cuentan con su propio modelo de testamento vital. Yo recomiendo que se lean, ¿no? Que uno tome su tiempo para decidir, que lea bastantes modelos, que encuentre lo que realmente él quiere poner en ese testamento. Pues podemos hablar de sedación paliativa, que aunque no podamos decidirla nosotros, porque también el médico tiene mucho que decir en
0: claro,
1: esto, pero sí podemos decir que en una situación X se aplique la sedación paliativa o una suspensión del rechazo al tratamiento, por ejemplo, si estoy en una situación de demencia, pues poder rechazar tratamientos que me vayan a prolongar artificialmente la vida, a no reanimarme en el caso de que no tenga ninguna posibilidad de salir adelante, incluso de pedir la eutanasia en el supuesto de que se cumplan la ley.
0: Era lo que te iba a preguntar. ¿Tú puedes dejar ya eso por escrito en sí, caso, bueno, evidentemente con los requisitos que pide la ley de eutanasia?
1: Por supuesto, con todas las garantías que la ley imprime y cumpliendo, por supuesto, los dos supuestos de entrar dentro de la ley, se puede pedir a través del testamento vital, como también recoge la propia ley de eutanasia, que recordamos que es del 2021. Y que mucha gente, cuando se aprobó la ley, pues cambió su testamento porque quería acogerse a este derecho sanitario en el caso de que cumpliera los supuestos. Entonces hay gente que ha modificado su testamento a raíz de la aprobación de esta ley, porque se puede incluir dentro del testamento vital. Y cubriría, por ejemplo, los casos que a muchos tanto nos preocupan, que son las demencias graves, ¿no? Estas enfermedades que, sin ser mortales, suponen una dependencia y una falta de autonomía y de capacidad tan grave. Solo se puede hacer a través del testamento vital.
0: Y una pregunta, poniéndonos un poco en el peor escenario. Me estaba acordando del caso de este padre que estaba intentando impedir que se cumpliera la ley de eutanasia con su hija. ¿Hasta qué punto un familiar cercano puede llevar a los juzgados un testamento vital y que se revoque?
1: Bueno, no hemos encontrado ningún caso de este, en este sentido del testamento vital, uh-huh. aunque sí encontramos mucha oposición en cuanto a la ley de eutanasia. Esta doctrina que sacó el Tribunal Supremo de que cualquier familiar con una vinculación estrecha con el paciente pueda incidir en su decisión de pedir la eutanasia o no, independientemente del testamento vital, pues sí. Esto, claro, ha abierto una puerta que nos consideramos muy peligrosa, porque es una decisión muy, muy, muy personal, tanto la de hacer testamento vital como la de solicitar la eutanasia, bien conscientemente o bien a través de nuestro testamento vital. Son nuestras decisiones, es nuestra autonomía, y no deberíamos permitir que terceras personas, por mucho que nos quieran, puedan permitir parar estas...
0: Claro, pero sí que abre una vía peligrosa, ¿no? Un pequeño resquicio en la ley que puede, pues, peligrar también el caso del testamento vital, que además, como comentaste, claro. Bueno, se valora que evidentemente tengas la capacidad de decisión. Entonces, bueno, sí que corre cierto peligro.
1: Seguiremos luchando. Hay que luchar siempre por los derechos. Ya nos han dejado bastante bien claro que los derechos cuesta mucho conseguirlos, pero luego es muy fácil echarlos por tierra. Entonces nosotros queremos que haya respeto, ¿no? Que si hay alguien que no quiere hacer testamento vital o que quiere una muerte natural, en el sentido de que nadie se meta ahí ni nada, o sea, decisiones personales y valores personales, nosotros los respetamos, pues exigimos también que se respeten los nuestros.
0: Y entiendo que eso...
1: Que queremos decidir, pues que nos dejen decidir, ¿no? Porque es un derecho muy personal.
0: Entiendo que eso también se puede quedar recogido en el testamento vital. Es decir, si tú, por ejemplo, no quieres, estás conectado a una máquina que respira por ti. Si tú quieres que no te desconecten, ¿también lo puedes dejar por escrito en ese testamento?
1: Por supuesto, puedo dejar eso por escrito, también donación, en tema de donación de órganos. A ver, nos centramos siempre en lo más importante, que son estas cosas que nos preocupan más, ¿no? De final de vida, que son más comunes. Pero yo en mi testamento vital, todo lo que sea legal y que no contrarie las buenas prácticas médicas, yo lo puedo dejar escrito en mi testamento vital.
0: Quería preguntarte también un poco por cifras. No sé si hay algún sesgo de género, porque estaba pensando que al final las mujeres somos normalmente las que al final llevamos esa tarea de cuidados. No sé si somos también más previsoras para que no cuide la gente también de nosotras.
1: Esto nos llama muchísimo la atención, porque el mayor número de testamentos los otorgamos a las mujeres.
0: Y entiendo que es por ese motivo, que normalmente somos las que nos hacemos cargo, ¿no?
1: Claro, somos las que estamos más en contacto con el final de vida, las que somos más, la que tenemos más los cuidados a nuestra espalda y las que tomamos decisiones quizá más viendo la realidad, ¿no? Y nos metemos más en el fango que es estar en estos procesos tan tan delicados, ¿no? Sin embargo, las eutanasias las han solicitado más hombres que mujeres. Es algo que nos llama la atención.
0: Sí, qué curioso, ¿no? Por un lado esto y bueno.
1: Pero bueno, son datos, no deja de ser... Lo importante es que haya mucha información y que no se quede solo en el ámbito de los cuidados, sino que la población sepa que existen estos derechos y que se pueden acoger a ellos de una manera bastante fácil y bastante importante.
2: Y supongamos que yo hice mi testamento vital aquí en Asturias y por cuestiones de trabajo me tengo que mudar a Madrid.
0: Bueno, incluso fuera de España...
1: Sí, bueno, fuera de España no garantizamos que esto se vaya, porque claro, cada país tiene sus propias normativas.
0: Claro.
1: Pero sí es verdad que aunque el registro es autonómico, son las comunidades autónomas las que ofrecen con sus diferentes diferencias, incluso de nombre y de impresos distintos y lo que se puede poner en el testamento vital, hay un registro general que es para toda España. Entonces, a ese registro puede acceder cualquier personal médico que tenga contacto con el paciente en su final de vida. Con lo cual, si yo tengo mi testamento registrado en Asturias, pero me voy de vacaciones a Andalucía, pues ingreso en un hospital y esos médicos, esos personal sanitario puede acceder a través del registro general, que es un registro a nivel nacional. De hospitales públicos, de momento, aunque estamos intentando ampliarlo también a los hospitales privados. Esto es un derecho para todos los trabajadores, los que tienen sanidad pública, para todos los ciudadanos, los que tienen sanidad pública y sanidad privada también. Esto Lo que pasa es que son los hospitales públicos los que tienen ese acceso al registro de instrucciones previas.
0: Uh-huh. Nada, una última pregunta sobre esto. Entiendo que en caso de que estés en un hospital privado, si los familiares dicen, oye, tiene este testamento vital, también pueden acudir, aunque no aparezca en ese registro, ¿no?
1: Por supuesto, no aparece en lo que es en los programas de...
0: Sí, en los programas informáticos del sistema.
1: Informáticos, pero cualquier ciudadano, de hecho, puede entrar en el registro a través de la página del registro de instrucciones previas y consultar su propio testamento, o si es un sanitario, mirar que existe ese testamento y lo que pone en él, cualquier persona.
0: Pues Elena Canedo, vicepresidenta de la Asociación Derecho a Morir Dignamente, muchísimas gracias por aclararnos todas estas dudas que teníamos sobre el testamento vital y que es tan importante.
1: Bueno, muchísimas gracias a vosotros.
0: Un abrazo.
1: Por este espacio, un abrazo, hasta luego. Ay, ay.

0: Bueno, el verano es una época muy proclive para poder leer, tenemos más tiempo y bueno, para que tengáis en la mochila, en la maleta, unos cuantos libros este verano, vamos a acudir a distintas librerías de Asturias y que nos digan qué libros necesitamos, son imprescindibles este verano.
1: Me hacen falta saberlos a mí, la verdad.
0: Sí, pues toma nota, porque hoy nos acompaña Álvaro Fraga, que es librero de la librería Clarín, de Avilés, que creo que tiene algunas recomendaciones. Álvaro, buenos días.
2: Hola, ¿qué tal? Buenos días a todos.
0: Buenos días. Cuéntanos, ¿qué primer libro es indispensable en nuestra maleta para irnos de vacaciones?
2: Muy bien, hoy traemos tres libros para que la gente cubra el verano completo.
0: Venga, vamos con el primero.
2: Bien, mira, os voy a recomendar primeramente una novela histórica que cumple 25 años de su publicación, no por ello es extraordinaria y de obligada lectura. Se llama Un caballero en Moscú.
0: Ajá, ¿de quién es?
2: El autor es Amor Towles y la editorial publicada donde se publica es Salamandra. Uh-huh. Bueno, Un caballero en Moscú es la historia del conde Alexander Rostov, que en 1922, pues, que estalla la revolución bolchevique, él es apresado y detenido, es un condenado a muerte, que al fin no lo llevan, luego esa condena a muerte le queda un poco... liberan, digamos así, está condenada a muerte por una cadena perpetua. Como no lo pueden meter en la cárcel, lo recluyen en un hotel y él desde su hotel está viendo el acontecer de la revolución bolchevique en Rusia y va contándolo todo.
0: Como un espectador, entiendo, claro.
2: Sí, es un espectador total de la que es partícipe, no obstante también en ella, pero aquí toda la novela es que transcurre como espectador de ella, ¿no? Todo desde dentro del hotel, tiene prohibida la salida del hotel, aunque clandestinamente sale gracias a una amiga que acabaría siendo su pareja, su romance, y bueno, está muy bien contada y la verdad es que muy recomendable.
0: Y además es el autor de Normas de Cortesía también, ¿no?
2: Sí, también es autor de Normas de Cortesía, correcto. Y hay también una serie en Netflix basada en esta historia.
1: ¿Ah, sí?
2: Con lo cual recomiendo ambas cosas. Y está muy bien, de verdad.
0: ¿Cómo
2: está
0: se llama la serie? Igual, Un caballero en Moscú.
2: La serie se llama también, sí, Un caballero en Moscú, se llama igual. Creo
0: bueno,
2: yo,
0: pues mira, ahora tenemos tiempo para libro y para
2: la serie.
0: Serie
2: no la vi, pero el libro es una gozada y bueno, merece la pena recordarlo, aunque yo te digo que hace 25 años que se publicó y está muy bien.
0: Pero entiendo, bueno, 25 años en literatura es nada, sí. Es antes de ayer.
2: Sí, bueno, no, pero cada vez siguen siendo más, pasan ya a ser clásicos o a retirarse del mercado. Duran poco, los que no son muy buenos duran poco en el mercado por la afluencia grandísima que tenemos de publicaciones.
0: Bueno, sí, lo comentábamos hace relativamente poco, que al final siempre acudimos a los libros más recientes o a los clásicos indistinguibles, sí. Porque bueno, hay tanta afluencia de novedades que es imposible, ¿no? Acudir
2: claro,
0: a todo.
2: Claro, es imposible. De verdad, los que se sostienen de verdad es porque son publicaciones de verdad buenas y buena literatura, ¿eh? Si no, rápidamente desaparecen del mercado.
1: Mira, solamente como anécdota decir que efectivamente está en plataformas, no está en Netflix, en este caso, sino que está en Prime Video ahora mismo.
2: Sí, yo sabía que estaba en una de ellas.
1: Sí,
2: no
1: sí, y en Movistar Plus. Y me sorprende, porque la verdad es que no la tenía identificada, pero es Ewan McGregor, el protagonista.
0: Bueno, primero el libro y luego la serie.
1: Sí, exactamente, pero... Pues,
2: leer el libro, por favor, leer el libro antes de leerla. Porque os va a gustar mucho y está muy bien, ¿eh?
0: Genial.
2: Está muy bien.
0: ¿Y qué más? Está Cuéntanos, segunda
2: bueno,
0: recomendación.
2: Otro que también quiero recomendar mucho es uno nuevo de un autor que yo soy fiel seguidor y fiel lector, que me encanta, considero que es de lo mejor que hay en la literatura española en este momento, que es Jesús Carrasco. Jesús Carrasco ya tiene 4 novelas publicadas, empezó, bueno, irrumpió en el mercado de editorial con la novela Intemperie, que todos conocemos,
0: sí, claro.
2: Que es una obra maestra. Pues bueno, no menos, a partir de ahí fue publicando las otras y yo fui siguiéndolo totalmente, todas me encantaron, y la última se llama El Detalle.
0: ¿Y de qué trata El Detalle?
2: Bien, El Detalle es una historia de una situación muy cotidiana, que es un hombre que prepara con mucha ilusión un viaje para regalárselo a su compañera de vida, ¿no? A su pareja, con el fin de fortalecer la pareja, con el fin de fortalecer esa relación. Bueno, el viaje no resulta todo lo esperado, y no tal, al final... se provoca una ruptura en la pareja, pero bueno, es un libro que nos hace recordar cómo las vivencias cotidianas a veces damos prioridades al trabajo, al poco tiempo, a tal, que dedicamos a nuestra pareja, a nuestra vida familiar, y eso puede desequilibrar totalmente la vida de pareja, ¿no?
0: Sí, en al este final caso, no, Carrasco, está, pues, esta prisa con la que vivimos.
2: Sí, exacto, uh-huh. Esa prisa y ese ajetreo. Esos desequilibrios que se producen forman parte de muchas cosas, y aquí te hace un poco repensar personalmente si tú lo estás haciendo bien o no estás haciendo bien, y contándolo todo de una manera excepcional con el vocabulario y la narrativa que tiene Jesús Carrasco. Muy recomendable también.
1: Sí, interesante para reflexionar además durante épocas de vacaciones, que me imagino te hubiera
2: dado una marca. Es una novela que ayuda a la reflexión sobre el amor y sobre la convivencia, sobre todo, destacable totalmente.
0: Además, Jesús, bueno, sí que habla bastante, ¿no?, de los conflictos de la vida doméstica en general.
2: Sí. La novela anterior ya había sido de conflictos familiares entre dos hermanos, por hacerse cargo de sus padres. Y bueno, siempre cuenta, y la anterior pues era un elogio, era el elogio de las manos, que es una novela, también recomiendo, extraordinaria, donde cuenta pues eso, cómo nos estamos olvidando un poco del mundo rural y de todos los trabajos artesanos que se venían desarrollando. No, los niños de ahora no saben ni lo que fue un segador, ni lo que fue un herrero, ni lo que fue absolutamente nada. Y él en ese libro también lo contó excepcionalmente bien.
0: Venga, vamos con la tercera recomendación antes de que nos quedemos sin tiempo.
2: Con todo esto, y vamos a contar un poco, vamos a hablar de un cómic. Uh-huh. Un cómic de un dibujante que es Paco Roca, de todos conocido, uh-huh. Maravilloso totalmente. Y bueno, este último libro es se titula El viaje. Curiosamente, también habla de una ruptura, pero bueno, es una historia de Fran, que es un escritor que se separó muy recientemente, entonces tras 20 años de vida matrimonial, entonces decide hacer un viaje, hacer una presentación de su último libro a la Patagonia, y en un lugar perdido de la Patagonia, ahí para hacer el viaje de promoción de la novela, pues allí se queda tirado y entonces no puede regresar en el plazo que él quería, y entonces empieza a dibujar su vida. La vida es esto, el viaje. Y cuenta pues también eso, la ausencia permanente por motivos laborales, lo que hacen que rompa también esa convivencia matrimonial, esa convivencia de pareja, por motivos de trabajo él vivía mucho tiempo fuera, tal, y está contándolo, pero en vez de narrativamente, pues lo está contando a través del dibujo.
0: Sí.
2: Muy recomendable.
0: Sí, sí. Además,
2: el último libro de Paco Roca.
0: A mí Paco Roca siempre me da como cierto toque nostálgico. No sé si pasa también en este libro, que no lo leí, pero es verdad que en Arrugas, por ejemplo.
2: Es muy nostálgico. Él empezó escribiendo el libro de la casa. Bueno, empezó escribiendo el libro de la casa, no. La parte familiar se desarrolló con el libro de la casa.
0: El libro de la casa, que también hay película, que es maravillosa.
2: Guapísima. La segunda residencia con los padres. Luego fue el regreso al Edén, que era cómo pasaban ya un poco más adultos las vacaciones en allí. Y luego era el abismo del olvido, que fue cuando su padre falleció.
0: Sí.
2: Entonces, pues bueno, ya esas cosas felices que pasaron de infancia y tal, pasaron ya a un segundo plano. Y luego, pues en este, cierra con el regreso al Edén, volver otra vez a querer enseñar a sus hijos la infancia que él había vivido con sus padres allí en aquella segunda casa, en aquella segunda residencia de verano. Y con este, pues cierra un poco esa vida familiar personal, ¿no? Con dos hijos, casado con dos hijos, pero llega un momento en donde la vida hace que dar muchas vueltas y este viaje que se toma como un viaje solitario para recapacitar sobre el estado de su vida, pues cuenta su ruptura matrimonial, ¿no? Como todo la vida nos lleva por caminos que a veces no son los deseados, pero que es así.
0: Uh-huh. Una última preguntina, porque también me genera un poco de curiosidad. ¿Hay libros de verano y libros de invierno?
1: Buena pregunta.
2: No, esos son, solamente los hay para el marketing, marketing empresarial y para el marketing editorial. No hay libros de verano. A ver, lo que estos tres que estamos hablando de recomendación, Un caballero en Moscú lo puedes leer en pleno diciembre y lo puedes leer en pleno agosto. O sea, lo puedes leer debajo de una figal y lo puedes leer
0: debajo
1: de la manga.
2: Exactamente, pegado al fuego de la chimenea, ¿no? Exactamente igual. No hay. Lo que pasa que luego sí que es verdad que hay ciertas publicaciones que sí son más veraniegas, ¿no? Pero ya son más bestsellers, de tipo de poder llevarte un libro cómodo a la playa, en libro de bolsillo para que ocupe un poco la bolsa y esas cosas, pero no que sea literatura de verano y literatura de invierno. Estaría guapo porque solamente pudiéramos leer el Quijote en invierno, por ejemplo.
0: No, que además nos tocan un ratito leer el Quijote. Pero, ¿y por qué seleccionas estos tres? Porque además tú eres un ávido lector.
2: Porque yo siempre, de lo último, precisamente aquí van dos nuevos, que era El Detalle y El Viaje. Esos son novedades del momento, que me gustaron mucho y yo pues quiero recomendarlo. A lo largo del año lo recomendaré a toda la gente que entre por allá, que me pregunte por libros qué tal, yo le voy a mencionar estos. Luego, Un Caballero Moscú me pareció muy oportuno, porque siempre pienso en alguna obra que no tiene por qué ser de las listas de más vendidos, ni de mucho menos.
0: Claro.
2: Aunque este libro siempre está en listas de vendidos, porque es un libro que, ya te digo, es permanente en la literatura. Pero bueno, pues como era el 25 aniversario de la

0: ahora, pues me acordé, digo, coño, pues mira, qué bien.
1: Pues mira, muy, muy oportuno.
0: Este, que me dan la oportunidad de contarlo por la radio a todos los oyentes.
1: Pues Álvaro Fraga, librero de la librería Clarín de Avilés, pasen por ahí, os van a recomendar un montón de libros maravillosos y muchísimas gracias.
0: Muchísimas gracias a vosotros, como siempre, y a todos los siguientes por escucharme.
1: Un abrazo enorme. Chao.
0: Aquí estáis, aquí tenéis vuestra casa para lo que deseéis.
1: Hombre.
0: Muchas gracias.
1: Gracias.
0: Un abrazo, adiós.

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0: Buenas tardes. La vicepresidenta del Principado reprocha al Partido Popular su cambio de postura acerca de la ley de nietos y dice no entender por qué quieren negar la nacionalidad a los descendientes de los migrantes asturianos. Lo ha dicho Jimena Llamedo esta mañana en una entrevista en RPA.
2: Me llama la atención, lo que pasa que es que a mí en el Partido Popular ya no me sorprende nada. Fueron los primeros en defenderlo. Mire, yo recuerdo cuando Álvaro Queipo fue a Argentina hace unos meses y allí decía que amplíen el plazo, que amplíen el plazo de una ley que es del gobierno de España, y ahora pues todo lo contrario.
0: Y en ese sentido...

0: Jimena Llamedo ha aprovechado para lanzar un mensaje al líder del PP, Álvaro Queipo.
1: Y claro, a ellos les designan desde Madrid, no vaya a ser que a lo mejor le den un tirón de orejas y lo quiten de la silla. Si vemos las dos elecciones anteriores, ya vimos qué pasó, primero con Cher Inés y Tere Mallada, y después Tere Mallada también, bueno, pues finalmente no fue la candidata, así que no me extraña que sea prudente y que no le lleve la contraria a Feijóo, no vaya a ser que se repita, que no haya dos sin tres.
0: La consejera de Salud está satisfecha porque el gobierno refrendase ayer el acuerdo alcanzado en enero con los sindicatos de la mesa de negociación para mejorar las condiciones laborales, retributivas y organizativas del SESPA, del Servicio de Salud del Principado. Un acuerdo que permite que todos los profesionales sanitarios puedan compaginar trabajar en la pública y la privada o que mejora sus descansos pudiendo trabajar en turnos de 12 horas o concentrando la semana en 3 o 4 días. Concepción Saavedra.
2: O vamos a aprobar ya también los acuerdos retributivos en relación a todos estos acuerdos que hemos obtenido en enero con todos los sindicatos, pero no quita que sigamos en un camino de diálogo con las organizaciones sindicales. Nosotros vamos a seguir hablando con la mesa sectorial, donde están todos los sindicatos con representatividad, y con el nuevo sindicato de médicos jóvenes para bueno, llegar a futuros acuerdos que permitan evitar o disminuir al máximo posible la amenaza que tenemos de una huelga en septiembre.
0: El Tribunal Supremo ha vuelto a dar la razón a los ganaderos en el denominado cártel de la leche, una trama en la que las principales empresas compradoras de leche, incluida Capsa, se pusieron de acuerdo para forzar la venta a precios más bajos. Ocurrió entre los años 2000 y 2013. Se impusieron multas millonarias a las empresas que las han recurrido. El Supremo está ahora desestimando estos recursos. Ya lo ha hecho con Nestlé y ahora lo hace con Lactalis. Los ganaderos podrán recuperar un mínimo del 2% de lo facturado durante los años en los que funcionó este cártel. El despacho de Luis Pérez y Asociados representa a unas 70 ganaderías de diferente tamaño en Asturias.
3: La cuantía del daño, bueno, pues las cifras reales, no con castillos en el aire, hay que ser rigurosos. Hay audiencias que son conservadoras y que fijan un suelo de un 2%, pero la mayoría de los tribunales mercantiles están concediendo en torno a un 15%, 12-15% del valor bruto de lo facturado.
0: Y según la Consejería de Medio Rural, el 30% del sector pesquero tiene más de 55 años. Hoy la Dirección General de Pesca ha convocado a una reunión a distintos actores del sector para trazar un plan de relevo generacional que pretenden tener acabado a finales de este año. Quieren ser previsores y por eso trabajan desde ya en un plan de regeneración que atraiga a los más jóvenes. Enrique Plaza es director general de Pesca.
4: Es un nicho de oportunidades importante para los chavales. Hay que decirles que, por ejemplo, hay un descanso semanal obligatorio fines de semana, pues que los fines de semana van a estar en casa con sus familias o con sus amigos y tal. Hay un coeficiente reductor también a la hora de jubilarte. Bueno, tenemos que pintar lo bueno del sector para hacerlo atractivo y que esos chavales o que esas personas puedan venir con nosotros.
0: El consejero de Movilidad, Alejandro Calvo, sale al paso de las críticas de la patronal del transporte, Asetra, sobre las posibles deficiencias de seguridad en el vial de Aboño al puerto de Gijón, que, como saben, se ha habilitado como vía obligatoria para las mercancías peligrosas y liberar así la avenida Príncipe de Asturias de una parte del tráfico pesado que soporta. Alejandro Calvo recuerda que la decisión es de la DGT, que es la administración competente.
5: Lo que hace la Dirección General de Tráfico, que es la administración competente, es priorizar la seguridad. Es más seguro que las mercancías peligrosas circulen por Aboño, que generan molestias, evidentemente, para los vecinos más cercanos a esa zona, pero que en el sentido común, quien tiene que tomar la decisión entiende, y es lógico que es más seguro que pasen por el medio de la calzada donde viven 40.000 habitantes. Eso es así.
0: Esto es todo por el momento. La información regresa a las 2 con la segunda edición de Asturias Hoy. Se quedan hasta entonces con la Radio Es Mía.
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0: 7 minutos que pasan y como siempre digo, José Luis, Estela, ya estamos en la recta final. A mí me da pena, pasa muy rápido.
1: A mí no.
2: Volvemos
3: mañana también, ¿eh?
0: Sí, pero da igual.
2: Que no te dé pena el final. Alégrate por lo que has vivido. ¡Oh!
3: ¡Mr. Wonderful! Constructor del pensamiento, de la música
0: y el viento, de la paz y del amor. Ay, señor, si no tenemos a este poeta con nosotros, no es lo mismo la vida. Sí, señor, don José Luis.
2: Ay, bueno, nada,
0: sé que tienes ahí, que llevamos una noticia. Yo digo que es porque somos buenos y nos lo creemos todo. Pero
3: yo creo que es porque vivimos en un mundo extraño.
0: No sé por lo que es, pero yo sé que nuestros oyentes son más inteligentes que nosotros ahora mismo.
2: Claro que sí, y recordamos a nuestros oyentes porque hay una señora de Sotrondio que siempre coge el programa a la una. No se ha enterado de qué íbamos hoy. Pues yo te lo cuento, querida amiga de Sotrondio. Ya sabes que todo esto me lo invento.
3: Claro, es que encima estamos diciendo, oye, informarse bien, y ya está José Luis hablando de una hipotética señora de Sotrondio que no existe.
0: Que están los de Sotrondio ahí pendientes del programa desde las 11
3: desde
0: de
3: las
0: la
3: 11,
0: mañana.
3: No,
0: no, no, es más, están pendientes de la RPA desde bien tempranito ya.
2: Vamos. Estamos predestinados a creernos cualquier cosa, pues los estudios dicen que parece ser que estas cosas como que nos estimulan el cerebro y que nos alegran un poquito, nos dan salseo a la vida. Y claro, luego pasa lo que pasa, que llega una persona como yo y te dice, fuente TikTok, no, fuente Las Cibeles, no puede ser, tienes que informarte un poco mejor. Y eso es precisamente lo que nos comenta Pablo Roa, que por cierto, comentábamos esta mañana en el principio de la tertulia, respecto a las opiniones, y todas las opiniones tienen cabida, pues en su, a su parecer, todas las personas son respetables. Ahora, las opiniones, no todas.
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2: Y al 608-920-792 nos ha escrito Lucía. Mentira, no nos ha escrito Lucía, porque os lo creéis. Nos ha hablado, que nos mandó un audio.
5: Buenos días. Mi teoría conspiranoica preferida, y estoy convencida que es real, es que nos están metiendo algo en el aire, en el agua, en la comida, que nos estamos volviendo gilipollas, pero al cuadrado.
4: Arquitecto, ingeniero, artesano, carpintero.
0: Ay, cómo estamos últimamente con la lengua.
2: Del lenguadito.
0: Un euro ya para la bucha más.
2: Yo tengo, a ver, aquí Inés me mata y seguramente muchos compañeros de la cadena también me maten. Pero yo creo que hay momentos en que las llamadas tacos o malas palabras son necesarios. Hay cosas que no se pueden expresar correctamente
0: si no dices un taco.
2: No, y además, con el momento correcto.
3: Y además existen por algo. ¿Quién las catalogó como malas?
2: Bueno, a ver, hay algunas, cariño mío. No eres tú, soy yo. ¿Sabes lo que te digo?
3: Es que yo estoy a favor, creo que da mucho énfasis.
0: Ay, ay, ay.
3: Estoy a favor.
0: Bueno, no lo sé, pero vamos a poner una uchina para los cafés de los chiquillos.
2: Me parece correcto. Me parece muy bien.
0: Esto de opiniones de hoy.
2: Esto de opiniones de hoy, por lo pronto. Lo que tenemos son canciones, más peticiones. No sé si queréis escucharla ahora o lo escuchamos luego.
3: Después Don Quijote.
2: Ah, me gusta. Vamos con Quijote.
0: Venga, dale. Tira.

0: Tú.
1: José Luis, ponnos al día antes de que comience Mónica.
2: Realmente tenía ganas de hacerle la maldad y decirle, bueno, Mónica, Estela, contadme de vosotras, de dónde venimos y dónde vamos.
1: Pues a ver, tu memoria, si no, yo no la tengo, ni la tendré en mi vida, porque encima es que tienes memoria. Aparte que
2: no
1: ya sabes.
2: Memoria, ¿eh?
1: No, pero ya sabes que mi lema es vivo y olvido.
2: Mónica,
1: o sea, lo que pasó ayer no tengo ni idea.
2: A mí se me ha olvidado literalmente mi fecha de cumpleaños.
1: Ah, no, sí, pero yo la
2: no
1: sé.
2: Si no tener memoria, manda narices. Y esto lo cuento completamente en serio. Lo que tú te despiertas por la mañana, lo típico que nadie te ha felicitado y tal, va pasando el día, son las 6 de la tarde, y de repente a las 8 de la tarde alguien agarra, te llama por teléfono y te dice feliz cumpleaños. Y tú, ostras, es verdad, pero
3: ay,
2: si
3: me acabo
2: cumpleaños.
3: De acordar que no felicita a Enol. Felicidades, Enol, desde aquí.
2: Yo sí,
3: se
2: yo
3: me
2: sí.
3: olvidó.
1: Yo también.
3: Vaya, pues sí.
2: Bueno,
1: tampoco, no va a estar escuchándonos, ¿eh?
3: Ya,
2: estará disfrutando ¿no? nuestro compañero de sonido, que está cogiendo una semanita de vacaciones. Como vacaciones también está cogiendo la mente de Don Quijote. ¿Por qué digo esto? Porque él sigue en su mundo de fantasía, mientras en el último capítulo, el que leímos ayer, ha llegado el protagonista de la película de Amenábar. En efecto, se me olvidó
1: el cautivo.
2: Nombre.
1: El cautivo.
2: Exactamente, el cautivo. Que recordemos que venían con unos ropajes especiales, con un acompañante que también tenía una forma de hablar y una forma de hacer que no parecían nativos. Quizás ya estamos con españoles primero, fueron los predecesores de algún partido que no quiero nombrar, no lo sé. Veamos en el Quijote qué nos cuentan mientras tanto.

0: Con estas razones puso gana en todos los que escuchándole estaban de saber quién fuera la mora y el cautivo, pero nadie se lo quiso preguntar por entonces, por ver que aquella sazón era más para preocuparles o procurarles descanso que para preguntarles sus vidas.
1: Dorotea la tomó de la mano y la llevó a sentar junto a sí y le rogó que se quitase el embozo. Ella miró al cautivo, como si le preguntara, le dijese lo que decían y lo que ella haría. Él, en lengua arábiga, le dijo que le pedían que se quitase el embozo y que lo hiciese, y así se lo quitó, y descubrió un rostro tan hermoso que Dorotea la tuvo por más hermosa que a Lucinda, y Lucinda por más hermosa que a Dorotea.
2: Y todos los circunstantes conocieron que si alguno se podría igualar al de las dos, era el de la mora, y aún hubo algunos que la aventajaron en alguna cosa. Y como la hermosura tenga prerrogativas y gracia de reconciliar los ánimos y atraer las voluntades, luego se rindieron todos al deseo de servir y acariciar a la hermosa mora.
0: Pobre mujer, ¿no?
1: El resumen que tenemos de hoy es: ¡qué cara más bonita tiene mi niña! Básicamente. Se sigue, mira, fíjense que han pasado tantos los años y al final seguimos valorando lo mismo. ¡Qué bonita eres! Ya te quiero, ya te puedes sentar conmigo.
0: Sí, eso no mejora estereotipos de género, señor.
1: Y en plan, cuando comenzamos diciendo, no les quisimos preguntar si por su vida ni por nada. Eso no nos interesa. Ahora, quiero ver esa carita. ¿Quién te hizo la carita, cariño mío? ¿Quién te la hizo? ¿Ese voto quién te lo puso? Eso sí nos interesa.
0: Ay, que tenemos una canción, ¿no?
1: Tenemos una canción que nos pidió ayer.
0: Recordad, perdón, que sí, te interrumpa. 608-920-0792. ¿A quién queréis dedicar ese tema musical que os gusta? Lo dejáis a través de mensaje escrito o de voz. Que también os damos la oportunidad de que la dediquéis en directo. ¡Ay, madre, qué bonito esto!
1: Marian Zumuñiz ayer nos escribía porque quería dedicar una canción prácticamente a ella misma y, cómo no, a su bombero, a Samuel. Es una canción muy especial para ella que se llama Pacharín Perleru, en este caso de Joaquín Pichán. ¿Por qué es tan especial? Porque su abuelina y su mamina la cantaban esta canción mientras hacían las tareas del hogar. ¿Sabes? Cuando pones la radio, escuchas esta canción y te pones ahí a preparar el tomate, la cebolla, hacer un sofrito. Pues con esta canción de Marian Zumuñiz os dejamos. Bueno, no de ella, ya la pidió.

0: Y 19, que pasa de la 1 del mediodía, como tenemos el estudio ahora de maravilloso. Saludamos como siempre a Fernando López Cancio, psicólogo y educador en M Espacio de Mediación y Educación en Oviedo y presidente de la Asociación Tapia Emocional y, por supuesto, escritor. Por la costa, por el interior. Aquí cada verano, que siempre sí. vienes solo.
1: La verdad es que no me atrevo, ¿eh?
0: No me atrevo. Porque somos muy buenos.
1: Sí, por vosotros sí, pero me da como corte interno. No, pero estoy siempre muy bien acogido.
0: Para nada, y además es un gusto porque a mí rodearme de juventud siempre me ha gustado. Vamos a dar un poco el aire, ¿te parece? Sí, que acaba de sonar.
1: Sí.
0: como siempre, nos traes maravillas, opiniones y sobre todo pensamientos de chicos y chicas, ¿no? Asturianos. Saludo primero a...

0: Hola, ya, ¿qué tal? Bienvenida.
1: Gracias.
0: Ya, Nico, también, ¿qué tal, Nico?
2: Bien.
0: A ver, lo primero, de rigor, ¿qué tal este verano? ¿Qué tal lo estáis pasando?
1: Caluroso.
0: Caluroso, ¿eh? Y eso que sois jóvenes. A ciertas edades no te lo puedo ni contar. Caluroso. ¿Dónde lo estáis pasando? ¿En Tapia?
1: No.
0: ¿Dónde?
1: En el pueblo, con la piscina, porque si no...
0: Bueno, pero decirme el pueblo.
1: La Tejera, la Tierra.
0: ¿En dónde?
1: En Grado.
0: Ay, en Grau. Sí, señor.
3: Sí, sí, no traigo solo gente de Tapia, ¿eh? No me
0: bueno,
3: quedo solo en el occidente. Aunque a Tapia han ido alguna que otra vez, eso
0: vale,
3: sí.
0: Vale, así que viene el verano. Eso quiere decir que todo viene en estudios.
1: Sí.
0: Guay. ¿Y qué curso pasáis? Hola, ya, por ejemplo.
1: Tercero de la ESO.
0: Tercero de la ESO, ¿y tú?
1: Yo también.
0: Sí. ¿Tú también?
3: Son mellizos. Sí. Son aquí, ¿no? Sí, mellizo. Sí. Digo bien mellizo, que luego me equivoco. Pero no. Hermanos, mellizos. Sí, o sea que, y bueno, y fuisteis curso por curso, porque podéis ser mellizos,
0: claro,
3: y que alguno se hubiese
0: que
3: quedado.
0: Digo yo que tiene que ver ser mellizos.
3: Se pudo haber quedado atrás. Se pudo haber quedado
0: claro,
3: atrás.
0: Que tiene
3: o
0: que...
3: alguno promocionado o cualquier cosa, pero no. Para.
0: Bueno.
3: A tercero
0: bueno.
3: De la ESO, que me decían que era el más difícil, ¿eh? Que,
0: pues
3: atención.
0: Yo tengo entendido que segundo.
1: No, porque segundo es una repetición de primero, más o menos. Más física, pero casi sí.
0: Bueno, vale.
3: Es que parece
0: ¿tú
3: que
0: también
3: los...
0: opinas lo mismo, Laia?
1: Bueno, segundo y tercero están ahí los dos.
0: ¿Y queréis hacer bachiller o,
1: sí,
0: o formación profesional? Vale.
3: Claro que la pregunta típica es, ¿y qué vais a estudiar?
1: Medicina.
3: ¿Medicina? ¿Lo tienes clarísimo?
1: Informática.
0: Vaya notas,
3: informática,
0: ¿eh?
3: Y medicina.
0: Bien,
3: oye,
0: informática
3: es
0: también.
3: Una buena gama, un buen... Muy bien. Está perfecto. Y es tercero además porque parece ser que los impares son como más complicados, ¿no? A veces, habitualmente, sí. Y en primaria pasa lo mismo, porque es como que el primero en los impares es algo todo nuevo y en los pares es como que se repite un poco y se refuerza,
1: sí.
3: ¿No? Va por ahí. O eso es lo que desde los estudiantes siempre comentan. No sé lo que dirán los... pero va por ahí. Pues nada, Nico y Olaya vienen todos los veranos últimamente, vienen aquí también, porque además ellos... entre sus habilidades, que ya no las repasamos todas, patina, tenis, ¿no? Bueno, pueden decirlas, que efectivamente, cantan, y han puesto voz aquí a muchas canciones, incluso en las Navidades, sin estar ellos, los enlatamos, nos cantaron villancicos, y estuvieron de otra forma aquí. Entonces, bueno, nos vienen a contar un poquitín, aparte de eso, van a dejarnos una cancioncita después, ¿vale? ¿No?
1: Sí.
3: Que parezca que no está preparada.
0: ¿Ah,
3: luego,
0: sí?
3: Luego va a sonar la música, que la tenemos
0: ¿sí?
3: preparada, pero que parezca una sorpresa, así, de golpe. Y yo les pregunté, porque del otro día también con Swan, aunque tenía sus 3 añitos y era más pequeñito, nos recomendó algún libro, alguna película, alguna cosa y tal. Y yo, bueno, pues pienso que voy a preguntarlo a todas las personas que vengan, a todas las personitas y más personas que vengan aquí, que nos recomienden para este verano un libro, un cuento, una novela, una película, serie. ¿Qué me decís? ¿Qué podemos y explicarme un poco por qué, de qué va y todo lo demás? A ver, Nico.
1: Vale, tú primero. De serie Stranger Things, que está
0: ay,
1: en Netflix.
0: Ay, qué maravillosa, me encanta. Qué final, ¿eh?
1: Ya. Yeah.
3: No, contéis que yo no lo veo. No, yo todavía.
0: Ah, vaya, pues no se puede contar.
3: Todavía no.
0: ¿De
3: Stranger Things por qué? ¿Y de qué va? Yo qué sé, todo el mundo lo sabrá, pero hay gente que no sabe lo que es Stranger Things.
1: De una niña con superpoderes que viene de un laboratorio.
3: Sí.
1: Y no sé, hace amigos en el pueblo y. Hay portales.
0: A mí me enganchó no solamente la historia, sino la música.
3: Bueno, es que es muy ochentera, además.
0: Ahí está.
3: Claro, eso está hecho, tiene un gancho para que los que somos un poco nostálgicos de los 80 también, ahí el cassette, el no sé qué, todo, la música, qué tal. Los cazafantasmas, que hay un capítulo que es sobre los cazafantasmas. ¿No os acordáis?
1: De Halloween cuando se visten.
3: Se visten todos de cazafantasmas. Y Nico, ¿tú qué nos recomiendas?
1: Yo creo, no es muy conocida, pero acabo de ver una miniserie de 8 episodios que se llama Si los deseos mataran, es de terror.
3: Sí.
0: ¿Cómo? ¿Si los qué?
1: Si los deseos mataran.
3: Si los deseos mataran. Pero
0: oh,
3: aquí ya estamos hablando de cerca de 14 años, ¿eh? No,
0: Espera.
3: Si los deseos mataran.
0: Actores, ¿de qué va un poquito?
1: Trata de como una aplicación que es que cumple... te cumple un deseo, el que pides, y pues luego mueres. Nada más que se cumple el deseo.
3: No, pues
1: después de 24 horas.
3: Y
0: o sea,
1: pero porque no lo saben los...
0: Ya. Pero por eso hay que informarse de qué aplicaciones usamos. Venimos todo el día hablando de ello.
3: Y hay que no ser avariciosos, no hay que estar pidiendo deseos tan...

0: Eras muy arriesgado. Ya vienes con los deberes hechos.
1: No, hombre, porque ya sé yo que algo han leído.
0: ¿Qué habéis leído? Hola, ya.
1: Así, aunque sea no.
2: Ahora estoy leyendo un libro que se llama El Club de las Zapatillas Rojas.
0: Ah, bueno.
1: ¿Y de qué va? ¿Y de quién es?
2: Bueno. De unas niñas. ¿Sí? Que una se tiene que mudar a otro país. Entonces, ahora están haciendo como un. Van a participar en un concurso de baile, creo, algo así, para poder ir a visitarla.
0: Ah, ya mira.
2: No, las zapatillas es porque, como son muy amigas, pues tienen las mismas zapatillas, las cuatro.
0: Qué chulo. Oye, está muy bien, ¿eh? Porque genera como equipo, ¿no?
1: Sí. Zapatillas rojas, pues todos.
2: Y hacen un concurso a ver si ganan para ir a visitar a la amiga, que es allí donde puedes ganar, o sea, ganas ir a ese sitio.
0: Ganas ir a donde está la otra amiga que falta del grupo, perfecto.
1: Pues apuntémoslo, libro recomendado por Olaya.
0: Las zapatillas...
1: El Club de las Zapatillas Rojas.
0: El Club de las Zapatillas
1: Rojas. ¿Y Nico, que estará leyendo alguno de terror? ¿O?
3: Yo hace mucho que no leo porque me compré un libro pensando que era el primer capítulo, pero al parecer salió primero, pero no es el primer capítulo.
0: O sea, que has leído la historia...
3: No, todavía no lo leí, estoy esperando que me compren el primer capítulo.
1: Pero vale. Que tiene también mucho gusto, luego lo lees como precuela, también esa lectura está bien, sí, o sea, leer el segundo es como Star Wars, nosotros vimos ya, Star Wars...
0: A mí me pareció
1: y luego
0: fatal
1: vimos
0: lo de Star
1: todo,
0: Wars,
1: y todo para atrás.
0: Perdón.
1: Entonces, tiene su encanto.
0: ¿Y qué libro es, si se puede...?
3: Five Nights at Freddy's. Que hicieron una película y el juego está...
0: Lo sé.
1: Es hecho de un videojuego, ¿no? Que,
0: sí,
1: que también es un poco de miedo.
0: Tengo un hijo de 16, lo sé.
1: Y es un poco de miedo, o sea, que aquí el género de terror te gusta, Nico.
0: Sí, yo tengo hasta los funkos estos del personaje, así que...
1: Es como un zorrín,
0: ¿no? Bueno,
1: o sea,
0: yo no,
1: como un raposo.
3: Son
1: un perro.
3: Un oso, un pato. Zorro, un pato y un conejo.
1: Cabárceno. Pero no creo, porque son domésticos. Es como muy bonito.
3: Bueno,
0: eso leer, aparte de hacer todas las actividades que hacéis y demás, ¿alguna excursión que hayáis hecho hasta ahora que os haya gustado? O, bueno, excursión, no sé cómo se dice.
1: Viaje, sí,
0: con la familia.
3: Todavía no, vamos a hacer uno a Cabárceno, al zoo.
0: Mira.
3: Y en septiembre a Londres.
0: Bueno. Eso no lleva una excursión, eso lleva un pedazo de viaje.
1: Y el 2 de agosto igual vais a algún sitio invitados también, ¿eh?
2: ¿O qué?
3: A Tapia.
1: Los estoy intentando liar para... Tenemos una feria de libro allí, Faragullas, y estoy intentando liar para que canten. Para
0: la
1: que
0: tienes todos los años, ¿no, Fer?
1: Bueno, desde el año pasado. Está la segunda edición, intentaremos que
0: bueno,
1: sea
0: es que llevas,
1: todos los
0: vamos,
1: años.
0: Como si lleváramos aquí en el programa de toda la vida, pero bueno, que te quiero decir, que me suena del año pasado.
1: Sí, pues ellos van a cantar, sí, ¿no? Me decís que sí. Comprometeros aquí en directo.
2: Sí.
1: Todavía sabéis de qué, pero van a acompañar aquí al violín, van a cantar. Porque ellos siempre nos han traído canciones, y yo creo que es el momento de preparar la canción y, ¿no? Y la canción me la tenéis que presentar porque es que no la conozco. O sea, no sé exactamente cómo se llama.
0: O sea, cantan antes y después tenemos el juego.
1: Sí, yo creo que sí.
0: Ah, bueno, entonces espera un momento, que he dado al aire acondicionado y eso afecta muchísimo la garganta.
1: Ah, no, es verdad, eso sí.
0: Te lo digo por experiencia, vamos a apagarlo, mirad. ¿Ves?
1: Sí,
0: ya me ha hecho caso.
1: Se puede que...
0: Se hace mi.
1: Presentarme, que es que no sé qué.
3: Es una canción de... Luis Fonsi y Laura Pausini, llamada Roma.
0: Oh, qué bonita es, por favor. No os acerquéis al micro, que vale. Pablo de la Cal, nuestro técnico, tiene un potenciómetro.
1: Para poner
0: para poner
1: ¿cómo se llama este efecto este de que el autotune?
0: No, Pablo, eso no se usa aquí.
1: Pónselo.
0: No. 1:30, canción preciosa de Luis Fonsi, Laura Pausini, Roma por Olaya y Nico, cuando queráis.

0: Bueno, alucinante.
1: Pero esto... Ay, ahora, ¿pero esto qué fue? Vamos a ver. ¿Qué es esta sincronía de voces? A dos voces, ya tres casi.
0: ¿A qué coro vais? Contarnos para... ¿En qué coro estáis y demás? Claro, claro, decirlo, de aprovecharlo y decirlo. Maestra, profesor, todo. Hay que, ahí.
2: Los peques de León de Oro.
0: Sí.
2: En Luanco.
0: Sí.
2: Sí.
1: Ah, bueno, ¿cuántos sois? ¿Cuántos compañeros y amigos cantando? Un montón.
2: 40.
1: Ya. Qué barbaridad. Qué barbaridad. Hay que hacer algo con ellos un día.
0: Sí, sí, sí, sí. Pues eso ya, yo creo que ya los tengo ahí para Tapia y al coro otro, para el coro otro día. Están muy bien los coros, la verdad, que también en Navia, creo que se llaman Anime, no sé cómo se llaman, en Navia hay un coro muy, muy guapo y está muy bien que se recuperen los coros y que estén,
1: sí, sí.
0: Además participan
1: y los coros
0: todas
1: infantiles,
0: las edades,
1: todos
0: las
1: hemos infantiles. Pasado por un coro infantil. Yo el de la iglesia.
0: Yo el de Xeliquín, de canciones asturianas, de las canciones de Pachín, la moto que Tiempachín, no sé si las cantáis, ¿no? La moto que Tiempachín.
1: La moto que Tiempachín.
0: Y una moto de primera,
1: ver,
0: un asiento de madera y las ruedas
1: Fernando,
0: del Cortocín.
1: Fernando, cálmate, cálmate. ¿De qué año me estás hablando?
0: Te estoy hablando del año 80 y algo. Y eso lo hace, bueno, el Xeliquín es un...
1: Ay, ahora mismo que sí, que sí, que
0: de
1: sí.
0: De Nacho Fonseca se llama el autor, que además tiene el cole de la Xentiquina. Ahí en Lieres.
1: Pues ahora mismo no sé su nombre, lo tendría que buscar, pero sí que sí, que maravilloso. Pero que
0: un
1: te
0: bonito
1: decir.
0: Coro, pero no le quites. No
1: y
0: le
1: fantástico,
0: quites.
1: Y de ahí han salido voces fantásticas. No, no, no, es una maravilla su trabajo. No, hombre, madre, madre. Fernando, estás peor que los nenos. ¡Ay, Dios! ¡Ay, Dios, ay, Dios! Bueno, ¿cantar os gusta? Yo sí, veo que sí, ¿no?
2: Sí.
1: ¿Pero por qué? ¿Por solo expresar y pareceros a vuestros artistas famosos, conocidos o populares, o simplemente porque os transmite emociones?
2: Oye, venga, no sé contestar, Nico. No sé.
0: Porque os divierte.
2: Sí, bueno, sí, nos divierte.
1: ¿Porque lo hace todo el mundo o os apetece realmente
2: sí,
1: hacerlo?
2: Sí, de nuestra clase casi nadie canta, nada.
1: No.
2: No, solo claro. Nosotros, pero porque mola, nos mola. Es... Mola pasar
1: lo, veis, lo hacéis desde siempre, aunque sin ella al coro. Quiere decir, ¿en casa jugabais a cantar?
2: Sí, cantaba. O sea, no tan bien, pero cantábamos como trocitos así que nos sonaban de algo y cosas.
1: Qué bueno. O sea, que ya os viene de pequeñinos.
2: Sí, sí.
0: Sí, sí. El coro sí, todo el mundo cantará, pero es verdad que a nivel general no hay desafición en absoluto, ¿eh? O sea que sí, está la bar.
1: Nos quedan 5 minutitos.
0: Bueno, 5 minutitos que nos dan. Mira, estábamos hablando antes y...
1: Bueno, pueden ser 6, compañero.
0: O 7, yo creo.
1: No, que luego, que tenemos que contar una historia muy, muy, muy importante. Bueno, ya más divertida, yo desde el punto de vista. Es un chico que se llama Diego Vergara, que es ajedrecista y ha sido campeón de España de sub-18 de rápidas, pero además, ¿dónde crees que juega? ¿En una mesa? No, submarina.
0: Ah,
1: es muy entretenida esta historia.
0: ¿Bajo el mar?
1: Es bajo el mar, correcto, bajo el mar. ¿Cómo? Así que, ¿qué
0: bueno,
1: nos queda?
0: Bueno, pues mira, teníamos prepararon aquí un pasapalabra.
1: ¿Un pasapalabra?
0: Sí, pero
1: ¿qué me vais a hacer trabajar?
0: Estuvimos hablando un poco, de las frases, de esas palabras que tanto se utilizan ahora mismo los adolescentes, porque no es como cuando vinieron aquí, que cuando vinieron eran niños de primaria, niños.
1: El año
0: ahora
1: pasado,
0: ya son, sí. No, y lo anterior, y lo
1: sí,
0: anterior.
1: Sí, sí.
0: Ya no sé hace cuánto venís, pero eran niños. Ahora ya son adolescentes y ya tienen su propio lenguaje. Entonces, pues nos quisieron hacer aquí una prueba de... A modo de pasapalabra. No, no.
1: No, no, yo soy la presentadora, yo no paso. No.
0: Está aquí, mira, el contrato está pone.
1: No, contrato no pone que yo...
0: Que nos digan, a ver, lo que sabemos. Algunas palabras, pues nos dirán la letra, ¿no? La letra y luego la definición, es sí. Como el pasapalabra.
1: Hombre, bueno, me imagino que no me dejarán con la duda de
0: bueno,
1: saber
0: además,
1: que...
0: Bueno, tienes un adolescente, dices.
1: Sí,
0: no,
1: pero no te creo... A ver, pa mamá que hay de comer tampoco te pases, Gemma.
0: No te llama, bro.
1: No.
0: Ah.
1: No,
0: hay madres a las que le llaman bro que
1: le llega un castañazo dicen bro de que
0: en fin, bueno, pues, ver, nada, venga. Decir alguna, la que queráis así por el orden que os apetezca, ¿no? Da igual por la decir una cada una si queréis y si la que más rabia os dé. La de bro ya la dije yo,
1: A ver, bro, sí, ya lo sabemos, pues, venga.
0: Eso sí.
2: Con la C, vergüenza ajena.
0: La vergüenza ajena.
1: ¿Cómo? O sea, tú me das el significado y yo te tengo que decir la palabra.
2: Sí, te doy también la letra por la que empieza. O por la que contiene.
0: Sí.
2: No, pero esta es por la que empieza, con la C, vergüenza ajena.
0: Cuando algo le da vergüenza ajena a un adolescente, ¿le da?
1: No sé, pero prepara una campana de error o algo así de las tinta cañonas que no saben ni quién son.
0: A ver, ¿contestar?
2: Cringe.
0: Es que algo te da cringe.
1: Cringe, sí, con cringe. C.
0: Grima,
1: cringe.
0: Un poco grima, ¿no?
2: Cringe.
1: Vale, yo conozco el Grinch.
0: El Grinch de la Navidad.
1: Vale, qué malo.
0: Venga, vamos a ver otra. Nico, la que tú quieras. Ya te digo, el orden que tú te apetezca.
2: Bueno. Tiene dos significados y está formado por dos palabras, ¿eh? Puede ser estar tranquilo o relajado, o puede ser alguna broma que has hecho.
1: De verdad que, pero no sé por qué miráis para mí.
0: Pero bueno, son palabras, son
1: no.
0: Cuando estás tranquilo, ¿y por cuál empieza?
2: La primera palabra por la D.
0: O sea, que son dos palabras. Es en plan de... Y la otra por C.
1: De relaxing,
0: pues de chill, ¿no?
1: Sí. De chill.
0: De chill,
1: sí.
0: Porque lo estoy viendo yo desde aquí ahora mismo, de chill.
1: Bueno, pero a ver, eso no es adolescente.
0: Sí, hay algunas que se utilizan más, menos. A ver, decirme.
1: Venga, siguiente.
0: Luego voy a decir yo una que me gusta mucho y que nos la explique Nico. Porque Olaya no la quiere utilizar después. Olaya, dinos.
1: No rebusques tanto.
0: Sí, está buscando una. Está buscando una complicada.
1: Pero una fácil.
2: Empieza por la O, son como siglas.
0: Sí.
2: Vale. Y significa sorpresa, incredulidad.
0: Sí, del inglés. Cuando de repente
1: soy de francés.
0: Te sorprende algo.
2: Está
0: dices,
2: en inglés la palabra. Son tres siglas.
3: Solo que son
2: tres,
3: están siglas.
0: OMD. OMD. OMG.
1: Oh my God.
0: Oh my God.
1: Vale.
0: Me salía mal. Vale. Pero tira mucho de siglas.
1: Gracias. Gracias, Pablo de la
0: Cal. A ver, la que yo te decía, Nico, que esa igual no la. Es que me encanta esta palabra, me encanta. La de la N.
2: La N.
0: Que son unas siglas.
2: Ah, sí, NPC.
0: NPC. ¿Qué es un NPC?
1: Me iba a salir una barbaridad que no se puede decir por la radio.
0: NPI.
1: NPC. ¿Y qué significa?
2: Sí.
1: ¿Qué significa? O sea, ¿qué significa?
0: Sí,
1: ¿para qué se utiliza? ¿Por qué se utiliza?
2: Es una persona que actúa sin pensar, sin iniciativa, como un personaje secundario.
0: Es que viene del inglés, ¿no? Que como es en inglés, porque no lo quiero decir yo mal.
2: No player character.
0: Es como el típico de videojuego que no tiene ningún tipo de función y es una persona que no aporta. A mí me encanta porque hay mucha gente así, pues, y no tiene nombre.
1: Bueno, pues vamos a cerrar la sección, Fernando, con esta y con una depresión supina mía.
0: No,
1: por favor, no tengo ni idea.
0: Tampoco es bueno saberlo. Es esto que no suma tampoco ese conocimiento.
1: Porque yo entiendo que este lenguaje no lo dicen a diario, sino que lo hablan entre ellos. Entonces,
0: entre ellos.
1: Claro,
0: random también nos quedó. Random.
1: No, pero no me lo contes todo. La próxima semana pueden venir y contar.
0: Sí.
1: ¿Qué significaba esta, la NPC?
2: Era un personaje secundario.
0: Eso.
1: ¿Y cómo lo decís?
2: NPC.
0: Por ejemplo, este no aporta nada en una
1: partida. Decís NPC.
0: Sí.
1: Oh, por Dios.
0: Es un NPC de la vida.
2: Es un bot.
1: Bueno, como hay un bot, sí.
0: Es un bot.
1: Ay. Me hacéis sufrir, ¿eh? Y yo os quiero, Laia y Nico, ¿eh? Vaya. En fin. Fernando.
0: Pues, habéis tenido de todo, canción,
1: historietas de lo
0: vamos, y estas recomendaciones y un poco de cultura general a base de lenguaje.
1: La semana que viene más.
0: Más.
1: Gracias
0: mejor.
1: Por venir, chicos.
2: Nada.
1: Un beso.
0: Venga, chao.
2: Adiós.

0: José Luis, ¿tú juegas al ajedrez?
1: Juego al ajedrez, lo cual no significa ni que me sepa las reglas ni que juegue bien.
0: ¿Cómo
1: pero
0: es
1: yo
0: eso?
1: Jugar, bueno, no sé, el caballo le pongo, le hago coletas, le cosas así, ¿no?
0: Vale, como lo
1: a
0: del
1: la torre,
0: fútbol
1: le pongo
0: y
1: una
0: Madonna.
1: Princesita arriba, claro, cosas así importantes.
0: Vale, vale,
1: no,
0: vale.
1: No, mentira, sí. Se juega al ajedrez.
0: Pero
1: no
0: tipo,
1: juego bien.
0: Vale, o sea, tipo como yo, sé mover las piezas, pero hasta ahí. Como el parchís.
1: Tipo que entre personas que no conozcamos te puedo dar guerra. Ahora, si una
0: ¿sí?
1: persona juega bien, ya ahí me tengo que salir.
0: Venga, pues te voy a presentar a un competidor.
1: Uf,
0: a
1: pero
0: ver.
1: Que no compita conmigo porque ya perdí.
0: No. Oye, igual, pues mira, para practicar. Diego Vergara tiene 19 años, es ajedrecista y es campeón de España de sub-18, de rápidas. Diego, buenos días.
2: Hola, encantado de estar aquí.
0: Bueno, cuéntanos un poquito cómo empiezas en esto del ajedrez, si empiezas desde muy pequeño, ¿cuándo te pica el gusanillo?
2: Pues me enseñó mi madre, que mi madre no sabe jugar, pero en verano, porque vivimos en un pueblo, pues en una tarde aburrida, con un libro, nos enseñó a jugar a mí y a mi hermana y pues me fui aficionando poco a poco.
0: Uh-huh. ¿Y cuándo te lo empiezas a tomar así en serio y a competir? Porque entiendo que tu madre pues te enseñó a mover las piezas, digamos.
2: Claro, sí, mi madre con ese libro me enseñó, pero ya ella no sabía nada más, entonces tuve que buscar clases para ir progresando.
0: ¿Y con cuántos años esto?
2: Pues empecé con 5 y las clases con 6, 7 por ahí.
0: Muy pronto, muy pronto, porque tienes 19, ¿no? Si no me equivoco, 19 años.
2: Sí.
0: ¿Y a competir ya así a nivel un poquito más profesional, con qué edad?
2: Pues el primer torneo así importante que jugué fue el Campeonato de España Sub-8 en 2015.
0: Mhm. Y no sé, o sea, ¿es una habilidad innata o todo el mundo puede aprender? Porque estábamos ahora José Luis y yo comentando lo que, por ejemplo, en mi caso, yo sé mover las piezas, ya está, como si juego al parchís. Y José Luis, sin embargo, sí que controla un poco más.
2: Sí, bueno, a ver, es como todo, si le dedicas tiempo puedes llegar a hacer cosas interesantes, pero si no tienes talento, pues tampoco sirve de nada, ¿no? Hay que combinar un poco todo, yo creo.
0: Claro, yo cuando veo, pues escuchábamos la banda sonora de Gambito de Dama, que me imagino que cuando salió la serie te estarían repitiendo siempre.

0: Lo mismo. Nos imaginamos que, bueno, que vosotros, que sois profesionales, vais como con un montón de
1: Que tenéis un cerebro muy raro, es lo que yo
0: claro,
1: me imagino.
0: claro, como que vais ya anticipando lo que va a ocurrir.
2: Sí, claro, porque tú no puedes mover una jugada y luego ver lo que pasa. Tienes que calcular, de media yo diría 3 o 4 jugadas más adelante del rival y puedes llegar a calcular más o menos hasta 10.
1: Wow, no, entonces juego muy mal, olvida lo que dije antes.
0: Bueno, vamos. Pero mira, si entrenas.
1: Tampoco creas tú yo que... Pregunta que te hago, con 19 años y sabiendo que te enseñó tu madre, en los tiempos en los que corren, lo primero que se me viene a la mente para preguntarte es, ¿juegas en físico o juegas online?
2: A ver, el ajedrez el que importa es en físico, pero ahora con la pandemia que vino se puso muy de moda en online el... Online se juega mucho también, pero para mí eso es un videojuego, eso no es el ajedrez importante.
1: Vale, me gusta eso.
0: ¿Y por qué presencial? ¿Porque te fijas en las caras que pone el rival o por qué?
2: Bueno, porque es un deporte que lleva, se creó en la Edad Media, por el 1500, por ahí, bueno, fue evolucionando y siempre ha sido presencial, es la tradición.
0: Y bueno, mencionaba que bueno, que eres campeón de España de ajedrez rápido. Entiendo que hay ajedrez rápido y luego la modalidad convencional, ¿cómo es?
2: Sí, sí, hay ajedrez rápido y clásico, y en el rápido este año quedé primero, tuve un poco de suerte, y toda la suerte que tuve en el rápido la tuve en el clásico, quedé segundo también, y bueno.
0: Pero, claro, ¿cuál es la diferencia en cuanto al tiempo en las jugadas?
2: El ritmo de juego, porque tú en ajedrez clásico tienes 90 minutos para pensar toda la partida, y en ajedrez rápido 15.
1: ¿Cuánto?
2: 90.
1: No, pero en el ajedrez rápido, perdón.
2: 15, bueno, puede cambiar, pero en teoría son 15.
1: Pues sí, que es rápido, sí.
0: Pero toda la parte, o sea, toda la jugada, el movimiento, dices.
2: Cuando le das al reloj te pueden añadir 5 segundos en el ajedrez rápido, para que no...
0: Ajá.
2: Porque cuando los dos llegáis a un minuto se ponen a tirar todas las piezas y eso está feo. Entonces añaden para que no haya esas cosas.
0: Y quería también preguntarte por una modalidad que cuando lo leímos en La Nueva España yo por lo menos me quedé loca, no lo había escuchado en la vida. El ajedrez subacuático.
2: Bueno, a mí también me sorprendió mucho porque yo en mayo estaba jugando en Polonia un torneo de ajedrez clásico precisamente.
0: Uh-huh.
2: Y el último día me dice el organizador, hay un torneo y el organizador de ese torneo te quiere invitar. Y yo digo, vale, bien, lo juego. Y yo pensé que era un torneo normal, de ajedrez normal, ¿no?
0: Sí.
2: Y se pone a decir no sé qué de diving. Y yo digo, ¿qué? Y resulta que era ajedrez subacuático.
0: Pero, a ver, cuéntanos esto bien.
1: Sí, ¿qué consiste esto? Lleva un subacuático, pero ¿qué? ¿Como buzos y lleváis bombonas de oxígeno? ¿Cómo va esto?
2: No, es muy curioso porque, claro, es una piscina, la típica, y pones el tablero debajo. Entonces tú, para mover, tienes que sumergirte. Agua, y la respiración es el tiempo que tienes para mover.
0: ¿En apnea?
2: Sí.
0: Entiendo que no tienes reloj. O sea, si tú aguantas mucho debajo del agua, tienes todo ese tiempo.
2: Sí, sí, claro. No hay reloj, es lo que aguantes a respirar. Y si subes sin mover, pierdes automáticamente.
0: Bueno.
1: ¡Hala, qué bueno! O sea, tienes la doble presión de estar pendiente del tablero, de las fichas que vas a mover, de pensar cuál va a mover tu oponente, y de paso, una
0: no
1: cosa
0: respirar.
1: Sencilla. Exactamente, justo iba a decir. Y de paso, bueno, un detallito, tienes que respirar.
2: Sí, sí, es a mí me parece muy difícil y hay que dar mucha práctica. Por ejemplo, ese torneo lo jugó la primera persona que cruzó nado el Canal de la Mancha. Es decir, que había gente...
0: Y entiendo que entrenaste ya no solo pues lo que sueles entrenar para los campeonatos convencionales, que te preguntaré, sino que también entrenaste apnea.
2: No, es que me enteré por sorpresa, no me dio tiempo. Había gente ahí que entrenaba eso y yo fui ahí sin saber lo que hacían.
1: ¿Y qué tal te fue? ¿Aguantaste la respiración bien?
2: Sí, a ver, las primeras partidas me costó mucho, pero luego yo creo que me acostumbré muy bien porque me gusta nadar y todo eso y lo hice bien.
0: Claro, que ya tenías tú un fondo físico, sí, sí, para poder hacerlo, claro. ¿Y cómo se entrena para un campeonato convencional?
2: Bueno, pues tienes que hacer ejercicios, revisar, porque las primeras jugadas de la partida te las tienes que estudiar, porque están estudiando y tienes que aprendértelas más o menos y hacer ejercicios para tener la mente ágil.
0: ¿Y en qué consisten esos ejercicios? ¿Son puro ajedrez o varía?
2: No, sí, son de ajedrez, son una posición y tienes que calcular, ponte tres jugadas y te dicen, ganan blancas. ¿Cómo ganas blancas en tres jugadas? Y calcular eso.
1: Yo siempre me he preguntado si hay tantas jugadas que están, digamos, descritas, como comentaba anteriormente, el gambito de dama, todas estas, o sea, que ya se conocen cuáles son los movimientos. También se conoce cuáles son los movimientos de defensa para esas jugadas. si te las sabes todas, ¿no resulta un poco predecible?
2: A ver, hay gente, sobre todo ahora mucho por Asia, Kazajistán, Uzbekistán, esos países que no van al colegio y se ponen a estudiar mucho, pero es que no te da tiempo, son casi posibilidades infinitas.
1: Ya, te entiendo.
2: Entonces, pero esa gente está desarrollando mucho y no se sabe todo porque es imposible, pero se sabe una gran cantidad, pues que comparado con Europa, pues se nota mucho la diferencia.
1: Diego, una pregunta, ¿estás con manos libres o estás en modo normal?
2: Estoy en modo normal.
1: Ah, vale, vale. Es que te escuchábamos con un poco
0: sí,
1: de eco.
0: Sí, con un poco de eco.
1: Entonces no sabemos si era el manos libre o lo que sea. Bueno, nada, nada. Seguimos intentando escucharte bien. Y me quiero remontar. Yo sé que estamos hablando ahora de cómo te preparas, pero esa preparación, en tu caso, ha sido desde muy pequeño. ¿Cómo ha sido la comparativa de a lo mejor otros chavales estar haciendo otros juegos o haciendo otras cosas y tú practicando ajedrez?
2: Bueno, pues cada uno hace. A mí me gustan todos los deportes. Yo creo que para ser bueno en ajedrez, hacer una actividad física también. No puedes estar solo a dedicarte al ajedrez. Tienes que practicar otro deporte o jugar otro deporte. Entonces hay que combinar eso.
0: Y hay competitividad, o sea, ya conoces, claro, o sea, cuando ya conoces a los jugadores contra los que compites, que me imagino que según vas yendo más campeonatos, pues ya os ponéis todos cara, nombre. ¿Hay competitividad como en otros deportes o hay amistad?
2: Bueno, hay amistad, pero dentro del tablero pues juegas la partida, intentas a ganar y cuando acabas ya otra vez amigos, ¿no? Me ha pasado muchas veces de jugar con algún amigo, ganarle y bueno, es incómodo al final, pero...
0: Ya, bueno, pero estáis compitiendo, es lo que hay, ¿no?
2: Sí, sí.
1: Tengo una señora en Talamundi que es muy aficionada al ajedrez, eso yo lo invento siempre, que nos ha escrito y nos ha dicho, me gusta cómo está hablando este chaval Diego sobre el ajedrez. ¿Qué consejo me daría si tengo que jugar con alguien como para que sea una salida así de ajedrez que tú digas, bueno, con esto a lo mejor tienes una opción de no morir tan rápido?
2: Bueno, pues yo lo que le recomiendo es que saque todas las piezas rápido, se enroque y que se fije siempre en todas las casillas, que siempre una casilla que se despiste puede pasar cualquier cosa.
1: Enrocar es cuando cambiamos al rey por la torre, ¿no?
0: ¿Y tú sabías jugar al ajedrez?
1: No, estoy diciendo para los oyentes.
0: Ah, vale.
1: Es eso, ¿verdad?
2: Sí, para protegerte, porque en el centro es peligroso.
0: ¿Y ese, cuando ya conoces a la gente, ya sabes un poco, te hueles por dónde van a tirar?
2: Sí, bueno, cada rival es como en otros deportes, por ejemplo, el fútbol, hay equipos más ofensivos y más defensivos, pues en ajedrez pasa exactamente lo mismo, hay jugadores más agresivos, más defensivos y eso depende mucho.
1: En competiciones no, pero dime en la vida real, con tu familia o con tus amigos, ¿alguna vez te has dejado ganar o eres competitivo hasta la muerte?
2: No, no, yo tengo claro que para llegar a algo en el deporte hay que ser competitivo y en todo pues yo intento ganar siempre.
1: ¿Pero te dicen tu familia y amigos de jugar contigo? Dicen, a ver, yo si tuviese, qué sé yo, a Messi de amigo, no le digo de jugar al fútbol, ¿qué quieres que te diga? Entiéndeme.
2: Yo ya, bueno, a ver, yo a veces me dejo un poco, pero les termino ganando.
0: Oye, y también, no sé si es una imagen que tenemos nosotros en la cabeza, pero siempre que pensamos en un campeón de ajedrez, pensamos en alguien muy inteligente, con unas capacidades, pues, bueno, altas. No sé, ¿a qué te dedicas, qué estudias?
2: Bueno, a ver, en el ajedrez hay de todo. Está bastante estereotipado de que suelen ser muy listos la gente, pero por lo general yo te diría que sí. Estoy estudiando transporte y logística, pero la verdad es que este año no me gustó y bueno, tengo que ver lo que hago. Pero es importante, y sobre todo te quieres dedicar al ajedrez a alto nivel,
0: sí,
2: combinarlo con algo de estudiar, porque si no es muy arriesgado.
0: Claro.
1: ¿Y tú quieres dedicarte al ajedrez en alto nivel?
2: Me gustaría dedicarme a dar clases, pero combinarlo con un trabajo normal.
1: Cuando hablamos de alto nivel es cuando se tiene la categoría de maestros, ¿no? Si no me equivoco, que es una especie de categoría o algo así que se otorga a los ajedrecistas más consagrados. Pero coméntanos tú, ¿cuál es ese más alto nivel que se puede llegar en el mundo del ajedrez? Y sobre todo, ¿qué es la parte que me interesa? A ver si me perfecciono o no. ¿Cuánto puedo ganar?
0: Claro.
2: Bueno, en ajedrez el título más alto, por así decirlo, es gran maestro.
1: Uh-huh.
2: Que tienes que llegar a el ELO, que es la puntuación que hay, 2500, y una serie de requisitos. Pero el problema es el gran maestro, que tampoco te garantiza vivir del ajedrez jugando. Jugando del ajedrez solo viven 50 personas en el mundo, como mucho. Entonces,
0: ¿y cuántos son rusos?
2: Un montón, pero ahora ha habido un giro de tendencia entre que han baneado a Rusia de varias competiciones. Todo ahora está más centrado en Asia.
0: Mira. Pues yo también me preguntaba... porque es verdad lo que tenemos en el imaginario, ¿no? Esto de terminar una partida ahí con tres jugadas. ¿Alguna vez ganaste ahí de esto que digas, en dos movimientos lo acorralé?
2: A ver, en dos no, pero muy pronto sí, pero no es lo típico. Cualquier rival, aunque sea flojo, unas jugadas siempre te va a terminar. Claro.
1: ¿Te ha servido el ajedrez para algo, te iba a decir, en la vida? Pero que es que suena muy mal porque practicar el ajedrez también es parte de vivir, pero entiéndeme.
0: Sí, a nivel de estrategia.
1: El que hace karate o algún deporte de arte marcial dice, bueno, esto me reconecta conmigo, me hace más zen, más tranquilo. A ti en el caso del ajedrez, ¿crees que te ha servido para poderlo utilizar en otros aspectos de tu vida cotidiana?
2: Sí, sí, la verdad es que ha sido muy importante para mí porque he conocido muchos lugares, mucha gente y sobre todo más enfocado a mí, pues es como que te ayuda a concentrarte más y a tener mucha agilidad mental. Es más, el Alzheimer dicen que es de las mejores herramientas para prevenir el Alzheimer, para tener siempre la mente activa.
1: ¿Cierto?
2: Y evitarlo.
0: Claro. ¿Y qué próximos campeonatos tienes a la vista?
2: Bueno, no estoy jugando uno, tengo partida a las 4 de la tarde.
1: Vaya por Dios, y nosotros aquí
0: molestándote.
2: No, no pasa nada.
1: ¿Con qué jugada vas a abrir?
0: No lo puede decir, que igual escuchan.
2: Con C4, que es la apertura inglesa.
1: Ah, mira, por favor, de toda la vida, la apertura inglesa. Yo les venía diciendo a Estela que me gusta mucho a mí la apertura inglesa. Vaya, que no tengo ni idea.
0: No. Está mintiendo. Está haciendo fake news aquí en directo. No sabes lo que es eso. ¿Qué es? Dínoslo.
2: ¿El qué?
0: La apertura inglesa, ¿cómo es?
2: Es mover el peón de delante al fil del flanco de damas C4. Uh-huh. Y no es la tercera cuarta más conocida, es un poco sorpresiva, por así decirlo.
0: Claro, la típica es la de los dos peones centrales, ¿no?
2: Sí, la más típica es E4. Y E4 es la jugada porque va por nomenclatura y luego puedes hacer apertura española, italiana, Petrov, hay muchas con E4, pero yo hago la inglesa.
0: ¿Y qué te juegas en este campeonato?
2: Bueno, es un Open que reúne a más de 500 personas y bueno, hay buenos premios y quedar bien.
1: ¿Es caro profesionalizarse en el ajedrez? Lo digo porque ya sabes que el conocimiento que nosotros tenemos es gracias a Hollywood y sus películas, que sí. A lo mejor vemos estos ajedrecistas que tienen que hipotecarse para ir a un festival en Las Vegas a poder jugar. ¿Es caro si quieres ser profesional?
2: Sí, sí, es bastante difícil porque vas a muchos torneos y claro, te tienes que pagar el viaje. Algunos, la Federación Española sobre todo, te ayuda bastante y se agradece mucho, pero obviamente no pueden cubrir todos y tienes que jugar un torneo cada mes o cada dos meses, entonces es caro.
0: Pues Diego Vergara, muchísima suerte en ese campeonato y bueno, a la vuelta pues nos cuentas a ver qué tal te fue.
2: Bueno, muchas gracias.
0: Muchas gracias, un abrazo.
2: Chao.

0: Bueno, se quedan con los servicios informativos. Estela, José Luis, es un placer como siempre. Mañana más, aquí, a las 11 en punto.
1: ¡Nos vemos!
2: Son las 2.
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2: Buenas tardes, son las 2 de este martes 7 de julio. Hasta las 3 les acompañamos aquí en RPA, en la radio pública, con toda la actualidad del día, de esta jornada a la que ponemos para comenzar números. El Gobierno aprueba el techo de gasto para 2027, lo hace con 226.032 millones de euros. Este es el paso previo para elaborar los presupuestos. El Consejo de Ministros ha dado el visto bueno a una subida del 6,6% del límite de gasto no financiero, como decimos, un paso más para la elaboración de las cuentas generales del Estado, aunque bien es cierto que todavía carecen de apoyo parlamentario. Arcadi España, ministro de Hacienda.
4: Hemos aprobado el límite de gasto no financiero para 2027. Les informo que asciende a 226.032 millones, la cifra más alta jamás aprobada. Supone un 6,6% más que el gasto nacional del año pasado.
2: Bueno, sobre números, no en este caso de deuda o de déficit o de presupuestos, sino de tasa, ha hablado hoy la vicepresidenta del Principado en RPA. Reconoce que la ley que regulará la futura tasa turística, ese impuesto a los turistas, no cabe en ella la posibilidad de eximir a los asturianos, aunque asegura que está el gobierno de la región buscando fórmulas para evitar este agravio. Lo ha dicho Jimena Yamedo aquí en RPA.
5: Y es cierto que en esta ley, que es una ley del impuesto de estancias turísticas, no se puede eximir a los asturianos. Lo hemos analizado y no se puede hacer que los asturianos no paguen. Es cierto que desde el Gobierno estamos analizando y estudiando otras fórmulas.
2: Y estamos pendientes del incendio forestal de la localidad leonesa de Ribota de Sajambre. De momento está todavía fuera de Asturias, con el objetivo principal de contenerlo, de que no pase al territorio del Principado, que por cierto se ha incorporado ya al mando unificado constituido junto a la Junta de Castilla y León, según ha dicho el consejero de Movilidad del Gobierno asturiano, Alejandro Calvo.
6: Vamos a esperar la evolución. El incendio está todavía fuera de Asturias. El objetivo principal es contenerlo y que no pase. Pero en cualquier caso, eso, todos nuestros medios ya activados y participando de un mando único conjunto instalado en Ribota de Sajambre.
2: Bueno, pues así comienza este Asturias Hoy, segunda edición. Antes de contarles otras noticias en titulares, reciban el saludo de la redacción de Mar Rodríguez, de Ángeles García, al micrófono Luis Tazón, al control de sonido Arturo Martín y quien les habla, Cristina Natal. Vamos con más temas destacados del día. El nuevo baremo de daños de fauna salvaje contempla subidas de hasta el 27% para el ganado bovino.
7: El documento mantiene las bonificaciones por prevención y actualiza los criterios en todos los sectores. Marcos Darrocha, director general de Planificación Agraria del Gobierno asturiano, asegura que este nuevo baremo es más justo y está adaptado a la situación actual del sector.
8: Damos un paso más para ofrecer indemnizaciones más ajustadas a la realidad, mejorar la gestión de los expedientes de daños y seguir respaldando así a nuestros ganaderos y agricultores que desempeñan un papel fundamental en la conservación y en el desarrollo de nuestro medio rural.
2: El Tribunal Supremo ha dado de nuevo la razón a los ganaderos en el denominado cártel de la leche.
7: Hablamos de una trama en la que las principales empresas compradoras de leche, incluida Capsa, se pusieron de acuerdo para forzar la venta a precios más bajos. Ocurrió entre los años 2000 y 2013, se impusieron multas millonarias a las empresas y ahora el Supremo las está desestimando. Los ganaderos podrían recuperar un mínimo del 2% de lo facturado durante los años en los que funcionó el cártel. El despacho de Luis Pérez y asociados representa unas 70 ganaderías de diferente tamaño en Asturias.
9: La cuantía del daño, bueno, pues las cifras reales, no con castillos en el aire, hay que ser rigurosos. Hay audiencias que son conservadoras y que fijan un suelo de un 2%, pero la mayoría de los tribunales mercantiles están concediendo en torno a un 15%, 12-15% del valor bruto de lo facturado.
2: Y Asetra denuncia deficiencias de seguridad en el vial de Aboño al puerto de Gijón.
7: Ha enviado sendas cartas a la presidenta de la Autoridad Portuaria de Gijón, Aníbal Roqueñí, y otra al consejero de Movilidad, solicitando medidas adecuadas para corregir la situación que afecta a los camiones. Ovidio de la Roza, presidente de la patronal, reclama medidas para subsanar el estado de la vía y la ventilación.
1: que es que en el túnel de Amoño, que debe tener unos 400, 500 metros de largo, hay deficiencias de ventilación y, claro, hay una acumulación de polvo en suspensión que, bueno, pues hace, impide bastante la visibilidad de los transportistas, de los conductores.
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2: Vamos con la información meteorológica. David Arango, buenas tardes.
10: Hola, ¿qué tal? Buenas tardes, Cristina. Hoy el día arrancaba con nieblas hacia la costa y con cielo despejado en el interior. Poco a poco las nieblas han ido desgastándose. Empieza a asomar el sol a esta hora en algunos puntos de costa, mientras que hacia la cordillera van creciendo unas nubes que al final de la tarde nos van a dejar algunas tormentas. Hoy, de hecho, está activado el aviso amarillo en toda la cordillera cantábrica por esta circunstancia, la llegada de tormentas en zonas de montaña que pueden llegar acompañadas de granizo. Alguna de esas tormentas podría llegar a dejar alguna gota hacia puntos del interior de Asturias o zonas de costa a última hora del día. Las temperaturas hoy son notablemente más bajas que las de ayer. Las máximas pierden hasta 10 grados en zonas cercanas al litoral. Hoy la temperatura se va a situar entre los 25 y los 30 grados en la mayor parte del territorio. Mañana y pasado mañana serán días similares a los de hoy, otra vez con algunas nieblas a primera hora de la mañana hacia la costa, de nuevo con crecimiento de las nubes en la cordillera cantábrica, aunque las tormentas mañana y pasado mañana prácticamente no van a aparecer. Podríamos tener algún chubasco puntual en zonas de montaña. Las temperaturas seguirán siendo propias del verano, pero del verano cantábrico.
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2: 2:06 de la tarde, si lo contábamos en la apertura, es la noticia de este mediodía desde el ámbito nacional y por el impacto que tienen las comunidades autónomas. Y es que el Consejo de Ministros ha aprobado un techo de gasto récord de 226.

0: 6.000 millones de euros para los presupuestos generales de 2027. También ha dado el visto bueno a los objetivos de estabilidad que presentaban ayer a las comunidades. Este es el paso previo para elaborar unas cuentas que carecen todavía, eso sí, de apoyo parlamentario. De hecho, el documento será remitido de inmediato a las Cortes Generales para iniciar su proceso de votación en dos plenos extraordinarios fijados para el 14 y el 23 de julio. Arcadi España es el ministro de Hacienda.
1: Hemos aprobado el límite de gasto no financiero para 2027. Les informo que asciende a 226.032 millones, la cifra más alta jamás aprobada. Supone un 6,6% más que el gasto nacional del año pasado, lo que equivale a 14.006 millones de euros adicionales, un 88% más que en 2018. Pocas imágenes reflejan tan bien el crecimiento económico y social de nuestro país en los últimos años.
2: Yo lo que he pedido es una reflexión a todos los grupos parlamentarios, de que se hagan la pregunta que se harían los ciudadanos cuando nos hayan escuchado. ¿Cuáles son las razones para decir que no a que sus territorios tengan 5.849 millones de euros adicionales en margen fiscal en los próximos tres años? ¿Cuáles son las razones del no?
0: Bueno, pues Asturias ya dijo sí, lo afirmaba ayer el consejero de Hacienda, destacando el incremento de los ingresos, justo lo mismo que acaba de decir el ministro, que recibirán las comunidades y que ayer, como decíamos, se adelantaba en esa reunión del Consejo de Política Fiscal y Financiera. Eso sí, el portavoz asturiano, el consejero de Hacienda, demanda que esos ingresos puedan usarse. Por eso Guillermo Peláez pide que haya una reforma de la regla de gasto. Sobre la financiación autonómica, en este sentido, no hay acuerdo con el Ejecutivo Central. El Principado mantiene su posición y cree que no saldrá adelante para esta legislatura esa reforma de la financiación autonómica. Miguel González recoge las declaraciones del consejero hechas en una entrevista esta mañana en el informativo de TPA.
3: Los ingresos que recibirán las comunidades autónomas se incrementarán entre un 8 y un 9%.
4: No nos han dado las cifras todavía, pero bueno, hay que tener en cuenta que el modelo de financiación autonómica supone el 70% de nuestro presupuesto, con lo cual un incremento del 8% en una masa tan grande como el 70%, pues estamos hablando de un volumen de recursos muy grande.
3: Más dinero, pero que el consejero pide que esté disponible.
4: Es que si tus ingresos se incrementan el 8%, pero sin embargo tú solo puedes incrementar tus gastos un 4%, eso no se está abocando al superávit. Y creemos que con el nivel de deuda que tiene el Principado de Asturias, que es muy bajo porque somos muy responsables desde el punto de vista financiero, no tiene sentido que no podamos aprovechar esos recursos, como digo, para seguir mejorando el estado del bienestar y también impulsando la inversión y la transformación de nuestro modelo productivo a través de la inversión pública.
3: Y también destaca la propuesta de modelo asimétrico, diferentes para cada comunidad, para los objetivos de déficit.
4: Nosotros creemos que si hay que utilizar objetivos asimétricos, tiene que ser para premiar a las comunidades autónomas cumplidoras, como es el caso del Principado de Asturias.
3: Sobre financiación autonómica, reitera su rechazo y pide al PP que se abra a negociar. Sobre si en estas circunstancias veremos esta reforma antes de que termine la legislatura.
4: Bueno, a nadie se le escapa que construir mayorías parlamentarias en las actuales dinámicas y teniendo en cuenta cómo está el Partido Popular actualmente, yo creo que es muy complicado.
0: También se lo contábamos en la apertura, estamos muy pendientes de la evolución del incendio forestal de la localidad leonesa de Ribota de Sajambre. De momento, según el Principado, todavía sigue fuera de Asturias con el objetivo principal de contener el fuego, de que no pase al territorio del Principado, que se ha incorporado ya al mando unificado constituido por la Junta de Castilla y León, según ha señalado el consejero de Movilidad del Gobierno asturiano, lo ha dicho hace unos minutos, Alejandro Calvo.
5: Calvo se ha expresado así en unas declaraciones difundidas por su departamento después de que la subdelegación del Gobierno en León informara de que el fuego había registrado una evolución favorable, sin riesgo ya para las poblaciones leonesas, pero que sí avanzaba hacia el Principado. Añadían que el incendio en su flanco noroeste continuaba a través de una lengua de fuego en dirección al desfiladero del Valle de los Bellos, entre los concejos asturianos de Amieva y Ponga, y que amenazaba además con desprendimientos que podían cortar la carretera nacional 625. Desde Oseja de Jasambre, en ese mando unificado, Alejandro Calvo, consejero de Emergencias, insiste en que el fuego está todavía fuera de Asturias y se trabaja para que no pase.
6: Vamos a esperar la evolución. El incendio está todavía fuera de Asturias. El objetivo principal es contenerlo y que no pase. Pero en cualquier caso, eso, todos nuestros medios ya activados y participando de un mando único conjunto instalado en Ribota de Sajambe. Con lo que todos los medios que estamos compartiendo ya se dirigen de una manera conjunta, más eficaz.
0: Bueno, pues ese es el objetivo en ese puesto de mando único en Oseja de Sajambre, entre el Principado y Castilla y León. Vamos con otros objetivos, en este caso turísticos, los que tiene el Principado para la futura tasa. La vicepresidenta del Principado, que ya ha estado en los micrófonos de RPA, reconoce que la norma, que con esta norma no cabe la posibilidad de eximir a los asturianos, aunque asegura que el Gobierno sí está estudiando y buscando fórmulas para evitar este impuesto. Lo ha dicho Jimena Yamedo en una entrevista en RPA, en Asturias al Día, durante la que también ha abordado otros asuntos, como la ley de nietos. Nos lo cuenta Mar Rodríguez.
7: El anteproyecto de ley de tasa turística no permite eximir de pago a los propios asturianos que hagan turismo dentro de la comunidad autónoma, reconoce Yamedo, pero añade, el gobierno asturiano busca fórmulas alternativas para evitar este agravio.
8: Y es cierto que en esta ley, que es una ley del impuesto de estancias turísticas, no se puede eximir a los asturianos. Lo hemos analizado y no se puede hacer que los asturianos no paguen. Es cierto que desde el Gobierno estamos analizando y estudiando otras fórmulas. De todas formas, yo también digo que esta tasa es una tasa muy moderada. Yo, si voy a pasar unos días a Somiedo, pues estaría encantada también de contribuir a que ese paraíso como es Somiedo siga estando como está o en cualquier otro destino de Asturias.
7: Por otra parte, Yamedo ha hablado hoy sobre la ley de nietos. La vicepresidenta reprocha al Partido Popular su cambio de postura y dice no entender por qué quieren negar la nacionalidad a los nietos de los migrantes asturianos.
8: Me llama la atención, lo que pasa que es que a mí en el Partido Popular ya no me sorprende nada. Fueron los primeros en defenderlo. Mire, yo recuerdo cuando Álvaro Queipo fue a Argentina hace unos meses y allí decía que amplíen el plazo, digo, que amplíen el plazo de una ley que es del gobierno de España, que y ahora pues todo lo contrario. Pasan, no aguantan una hemeroteca, pero sobre todo es que cuesta entenderlo, cuesta entender cómo quieren negar la nacionalidad a los nietos de aquellas personas que tuvieron que marchar de España, que tuvieron que marchar de Asturias.
7: Y en ese sentido, Jimena Yamedo ha lanzado un mensaje a Álvaro Queipo.
8: Y claro, a ellos les designan desde Madrid, no vaya a ser que a lo mejor le den un tirón de orejas y lo quiten de la silla, que además es algo muy habitual en el Partido Popular. Si vemos las dos elecciones anteriores, ya vimos qué pasó, primero con Cherines y Tere Mallada, y después Tere Mallada también, bueno, pues finalmente no fue la candidata, así que no me extraña que sea prudente y que no le lleve la contraria a Feijóo, no vaya a ser que se repita, que no haya dos sin tres.
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0: Vamos al ámbito laboral y en este caso en la industria. Volvemos a hablarles un día más de Moreda Trefilerías en Gijón. Su plantilla afronta hoy la novena jornada de paros con un seguimiento, nos dicen, del 100%. Este mediodía, además, se concentraban para después celebrar una asamblea informativa.
5: Y afrontan esta novena jornada después de no llegar a un acuerdo con la dirección en su último encuentro en el SASEC, celebrado en el día de ayer. Este jueves van a volver a reunirse. El comité de empresa denuncia la intención de la gerencia de externalizar toda la logística. Además, plantea medidas que suponen pérdida de poder adquisitivo para la plantilla y continúa sin aplicar correctamente el contrato relevo y la jubilación parcial recogidos en el convenio colectivo. Marco Antonio Mueso, presidente del comité de empresa, asegura que las posturas siguen completamente bloqueadas.
10: No hemos conseguido acercar posturas. El tema está muy enquistado. La empresa sigue pidiendo que negociemos una externalización, sigue pidiendo que negociemos una doble escala salarial, porque ahora lo que quieren es que, bueno, no claramente, pero que los que vengan detrás de nosotros, la gente que vaya haciendo fija, que ganen menos que nosotros. Y siguen sin respetar el convenio pactado.
0: Bueno, pues también otra empresa cuya plantilla está o intenta llegar a un acuerdo con la dirección es la de Corteva. El comité convoca para julio, para este mes, en la planta de Tamón, más paros para exigir la retirada del ERE que prevé el despido de 73 trabajadores y del cierre de la planta. Paros fijados para los días 9, 10, 14, 15, 21 y 22 de julio. Según el comité, no hay causa que justifique este ERE porque la planta de Tamón en Carreño tiene futuro. Por eso reclaman mantener la actividad y el empleo en este centro de trabajo del sector químico en Asturias. Y más reclamaciones, en este caso las de Asetra, la patronal del transporte en Asturias, que denuncia deficiencias de seguridad en el vial de Aboño. En ese vial, desde Carreño al puerto de Gijón, ha enviado sendas cartas a la presidenta de la autoridad portuaria, Nieves Roqueñi, y otra al consejero de movilidad, Alejandro Calvo. Solicitan medidas adecuadas para corregir

0: corregir la situación que afecta a los camiones. Es una crónica de Ángeles García.
1: En esas cartas, Aníbe Roqueñí y Alejandro Calvo, firmadas por el presidente de Asetra, Ovidio de la Roza, pide adoptar las medidas necesarias para corregir una serie de circunstancias que están afectando de forma significativa a la seguridad y a las condiciones de circulación de los vehículos pesados que transitan por ese vial de Aboño. Son problemas que los propios transportistas han trasladado a la patronal y de las que se ha hecho eco Ovidio de la Roza.
2: Por una parte está que en la llamada glorieta de Carreño hay ahí unos sobresaltos que desde luego para los vehículos tienen problemas de seguridad, de problemas de mecánica, etcétera, y después otro aún más grave, que es que en el túnel de Aboño, que debe tener unos 400, 500 metros de largo, hay deficiencias de ventilación y claro, hay una acumulación de polvo en suspensión que impide bastante la visibilidad de los transportistas, de los conductores.
1: De la Roza habla de chapuza e insiste en que han aceptado la solución de habilitar Aboño como vía obligatoria para las mercancías peligrosas que entran y salen del puerto de Gijón para liberar la avenida Príncipe de Asturias de una parte del tráfico, pero no es la solución por la que ellos hubieran apostado.
2: Nosotros hemos apoyado el que Aboño podía ser la salida más económica, más rápida, pero cuidado, Aboño siempre y cuando se desdoblara la carretera desde Lloreda hasta el propio puerto, que el túnel tuviera la seguridad también que tuviera, incluso también que tuviera desdoblado, o se abriera el otro túnel de Aboño que está cerrado ahí desde no sé cuántos años, en fin, hacer una vía adecuada efectivamente para el tráfico que necesita el puerto del Musel.
1: La apertura de esta vía no está teniendo buena acogida entre los profesionales del transporte ni tampoco entre los vecinos de Carreño, que ya están preparando su respuesta en los tribunales.
0: Bueno, pues también sobre esta situación en Aboño, sobre ese paso de las mercancías peligrosas por Carreño desde hace días, hoy ha habido también, como decimos, reacciones desde, en este caso, el Principado y el Ayuntamiento de Gijón.
3: Alejandro Calvo recuerda que la decisión es de la DGT, de la Dirección General de Tráfico, que es la administración competente.
4: Lo que hace la Dirección General de Tráfico, que es la administración competente, es priorizar la seguridad. Es más seguro que las mercancías peligrosas circulen por Aboño, que generan molestias, evidentemente, para los vecinos más cercanos a esa zona, pero que en el sentido común, quien tiene que tomar la decisión entiende, y es lógico que es más seguro que pasen por el medio de la calzada donde viven 40.000 habitantes. Eso es así.
3: Por su parte, el Ayuntamiento de Gijón respeta la intención de Carreño de acudir a los tribunales contra la decisión de desviar las mercancías peligrosas por Aboño. El portavoz del equipo de gobierno de Gijón afirma que la solución para evitar el tráfico de camiones por la calzada no pasa por hacer o por aplicar esta medida. Escuchamos a Jesús Martínez Salvador.
5: La solución para el tráfico pesado en los accesos al puerto del Musel no pasa porque unos camiones de mercancías peligrosas que tienen un porcentaje que será del 15% del total de camiones aproximadamente se desvíen por otra alternativa. Eso yo creo que somos todos conscientes. Lo que hay que hacer es tomar una decisión definitiva y consignar el dinero en el presupuesto que es necesario para hacer una obra de este calado.
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0: 2:20 de la tarde, Asturias ha aprobado el nuevo baremo para pagar los daños de fauna salvaje con subidas hasta del 27%. La Consejería de Medio Rural y Política Agraria ha aprobado esta actualización de indemnizaciones en la agricultura y la ganadería del Principado.
3: El nuevo baremo, que se publicará la próxima semana en el BOPA, introduce mejoras en la valoración económica de los daños, que en el caso del ganado bovino puede alcanzar hasta un 27% más de compensación y además sube en un 10%. Marcos Darrocha, director general de Planificación Agraria del Gobierno asturiano, asegura que el baremo es más justo y adaptado a la situación actual del sector.
7: Bueno, pues con esta revisión del baremo se unifican los criterios para calcular el lucro cesante, permitiendo una mayor equidad y también una mejor interpretación que garantiza que todas las indemnizaciones reflejen mejor el perjuicio real sufrido por las explotaciones. Se sigue manteniendo también las bonificaciones para quienes apuestan por una prevención en sus explotaciones, implementando diferentes medidas preventivas que se especifican en el propio baremo.
3: El director general.

0: Ha explicado que con estas incorporaciones el documento ya es definitivo, aunque puede haber alguna cuestión que se puede matizar, pero en líneas generales entiende que este va a ser el texto último.
1: Y las organizaciones agrarias también han valorado este baremo presentado esta mañana. También positivo ven que se recoja algunas de sus peticiones, no todas, eso sí. Por eso dicen estar de acuerdo con esas subidas, pero que no son suficientes, sobre todo en el caso de los asturcones, como dice David Pérez Naya de COAG y también Borja Fernández de URA.
2: Valoramosla positivamente, que se nos hizo un poco ahí de caso las medidas que tomamos, que se subió un poco. Y eso, bueno, hay que valorarlo. Lo que estamos un poco en eso, ya os digo, y en el tema de los caballos ligeros.
3: Esto se está yendo de las manos. Los datos de daños el año pasado ya fueron históricos. Este año van camino de volver a ser históricos otra vez.
1: Otra de las reivindicaciones que no se han visto reflejadas es que solo se tenga en cuenta el criterio de la guardería del medio natural para dirimir el tipo de daño, según afirma Daniel Portomeñe, abogado de UCA.
4: Entendemos que no puede ser una persona que ni es perito y además tiene una relación de parte y de dependencia con la administración.
1: Seguimos en el sector del medio rural. Se lo adelantábamos en titulares. El Tribunal Supremo vuelve a dar la razón a los ganaderos en el denominado caso del cártel de la leche, una trama en la que las principales empresas compradoras de leche en España, incluyendo Capsa, que pertenece a la central lechera asturiana, se pusieron de acuerdo para forzar la venta a precios más baratos. Fue entre el año 2000 y 2003. En total, se impusieron multas de 80,6 millones de euros por prácticas anticompetitivas. Es una información de Nacio Varillas.
5: Tras haber desestimado el recurso interpuesto por Nestlé por una multa de 6,8 millones de euros, el Tribunal Supremo hace ahora lo propio con el de Lactalis Iberia y ratifica la sanción de 11,7 millones impuesta por la Comisión Nacional de los Mercados y la Competencia. Todavía quedan por resolver los recursos de Danone, de Pascual, de Reiber, la antigua Senoble, y de Industrias Lácteas Granada. Capsa, por su parte, recibió la sanción más alta de 21,4 8 millones de euros. El Tribunal Supremo inadmitió su recurso, pero la Abogacía del Estado recurrió la rebaja de la sanción decretada por la Audiencia Nacional al considerar prescritos parte de los periodos. El despacho de Luis Pérez y Asociados representa a unas 70 ganaderías de diferente tamaño en Asturias.
6: La central, ya sabemos todos en Asturias lo que representa, que es una marca, bueno, pues muy consolidada, una marca a la que queremos mucho todos, con la que nos identificamos, con la que se identifica nuestra región, pero si hubo cártel, pues tendrán que apoquinar como el resto.
5: En junio de 2022, el Tribunal de Justicia de la Unión Europea dictó una sentencia que ampliaba el plazo legal para que los ganaderos afectados reclamaran. Por tanto, quien no haya iniciado los trámites todavía puede ahora sumarse a una de las mayores reclamaciones de Europa contra la industria láctea.
6: ¿Hubo cártel? Sí. ¿Qué se abre ahora? Un periodo para reclamar extrajudicial y judicialmente una indemnización por los daños y perjuicios que supusieron esos años de cartelización a los ganaderos.
5: ¿Y cuál sería la indemnización a la que tendrían derecho nuestros ganaderos? Luis Pérez habla de un mínimo del 2% de lo facturado en el periodo en el que la justicia considera probado que existió ese cártel de la leche, es decir, entre los años 2000 y 2013, que podría llegar incluso al 15%.
6: La cuantía del daño, bueno, pues las cifras reales, no con castillos en el aire, hay que ser rigurosos. Hay audiencias que son conservadoras y que fijan un suelo de un 2%, pero la mayoría de los tribunales mercantiles están concediendo en torno a un 15%, 12-15% del valor bruto de lo facturado.
1: Bueno, y reacciones también a esta información sobre el cártel, a esta nueva sentencia del Tribunal Supremo que abre la puerta a que los ganaderos, recordamos, puedan recuperar un mínimo del 2% de lo facturado durante los años en los que funcionó este acuerdo para fijar un precio al alza por parte de las empresas. Habla José Álvarez, coordinador de USAGA, también Daniel Portomeñe. Volvemos a escuchar al abogado de UCA.
7: Es una sanción que recurrieran también en su día y ahora el juez determinó que no hay marcha atrás, que la sanción está encima de la mesa, que no se puede recurrir ni que nada y que hubo un cártel, bueno, eso se reconociera hace años, pero ellos seguían recurriendo, cada empresa seguía recurriendo y de momento oficialmente está la Lactalis ahora que ya no puede, lo tiene que asumir y se sabe fijo que hay un cártel a los ganaderos.
4: Esta sentencia es importante porque lo que viene a determinar es que existe una actuación coordinada y que no hay ninguna empresa que pueda alegar desconocimiento o que pueda decir que no estaba al tanto de todos los hechos.

0: Enrique Plaza, director general de Pesca.
1: Es un nicho de oportunidades importante para los chavales. Hay que decirles que, por ejemplo, hay un descanso semanal obligatorio fines de semana, pues que los fines de semana van a estar en casa con sus familias o con sus amigos y tal. Hay un coeficiente reductor también a la hora de jubilarte. Bueno, tenemos que pintar lo bueno del sector para hacerlo atractivo y que esos chavales o que esas personas puedan venir con nosotros.
0: En esta primera reunión, la Dirección General de Pesca convocó a 8 asociaciones de toda la región para recoger sus aportaciones y empezar a trabajar con ellas en el plan, con gran interés en asociaciones de mujeres y ONGs.
1: Uno de los agentes que hoy tenemos aquí pues es una asociación de mujeres de la pesca en Asturias que va a crearse próximamente. Pero también tenemos con nosotros a dos entidades, dos ONGs, como Cruz Roja y como Mar de Niebla, porque también queremos llegar a colectivos con dificultades de acceso al mundo laboral.
0: El trabajo comienza ahora con la toma de contactos, pero la Dirección General de Pesca espera tener un primer esbozo de actuación acabado para diciembre de este año.
2: También en la mar, las cofradías pesqueras de Luarca y Puerto de Vega comenzarán a usar un robot que, mediante inteligencia artificial, va a contar el número de oricios del fondo marino y los va a medir para saber si son aptos para el consumo.
3: Se trata de un proyecto de la Fundación Biodiversidad financiado con fondos europeos y en el que ya participan 4 cofradías gallegas. Con este robot, los pescadores podrán saber en qué zona faenar a tiempo real y sin ni siquiera entrar en el agua. Además, los mapeos que realizan sirven a los investigadores para analizar el fondo marino. Sus promotores esperan que también se pueda usar en otros ámbitos para saber, por ejemplo, el estado de las algas submarinas. José Basilio Otero es presidente de la Federación Nacional de Cofradías de Pescadores.
4: Aunque estamos en una fase embrionaria, sí que hemos trabajado muchísimo desde el inicio de este proyecto, que fue el año pasado, hasta esta primera fase. De hecho, hemos solicitado un Pericia Plus para seguir entrenando el algoritmo para que quede al 100%, o lo más cercano al 100% de fiabilidad, y luego poder extrapolarlo a otras actividades náuticas, en este caso pesqueras.
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2: Son las 2:30.
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2: Y a estas horas repasamos los titulares del día. El gobierno asturiano reitera que la financiación autonómica, esa prevista por el gobierno central, no cumple con las exigencias de Asturias.
3: Y lo ha dicho en TPA esta mañana el consejero de Hacienda, Guillermo Pelaez, quien ha insistido en que la propuesta planteada por el gobierno para la reforma del modelo de financiación autonómica no es la deseada por el Principado, porque prima más la capacidad fiscal o riqueza de los territorios que el objetivo de prestar servicios públicos.
8: Si va a servir para que precisamente las comunidades autónomas más incumplidoras puedan tener más deuda y más déficit, pues ahí obviamente Asturias no va a estar de acuerdo, porque eso constituiría un incentivo perverso y perpetuaría la irresponsabilidad de algunas administraciones.
2: Declaraciones hechas en el marco de una jornada en la que el gobierno ha aprobado un techo de gasto récord para 2027.
3: Concretamente, 226.000 millones de euros para los presupuestos generales de 2027. Con esta aprobación, el Ejecutivo da un paso primordial para la elaboración de los presupuestos generales del Estado, con la aprobación del techo de gasto y de los objetivos de déficit y de deuda pública para su remisión a las Cortes Generales. Escuchamos al ministro de Hacienda, Arcadi España.
9: Supone un 6,6% más que el gasto nacional del año pasado, lo que equivale a 14.006 millones de euros adicionales, un 88% más que en 2018. Pocas imágenes reflejan tan bien el crecimiento económico y social de nuestro país.
2: El incendio de Ribota de Sajambre, León, se acerca a Asturias.
3: Pero aún no ha llegado, así que el objetivo principal es contenerlo y que no pase al Principado. La comunidad se ha incorporado a un mando unificado constituido por la Junta de Castilla y León. Se trabaja en una zona en la que resulta muy complicado atacar las llamas, pese al gran volumen de efectivos movilizados en la zona, que ayer incluían a 90 personas y 9 medios aéreos, entre los que se encontraba un equipo del Parque de Bomberos de Cangas de Onís. Alejandro Calvo es consejero de Movilidad.
10: A partir de este momento, todos los medios que hay en la zona no solo están disponibles y están coordinados, sino que podemos poner inmediatamente y de una manera directa los medios que tenemos adicionales en el resto de Asturias a disposición, ¿no?
2: En el ámbito laboral, la plantilla de Trefilerías Moreda en Gijón

0: PON mantiene la huelga.
1: Hoy es su novena jornada de paros, con un seguimiento del 100%. Este jueves la plantilla y la dirección volverán a reunirse tras no haber podido llegar a un acuerdo en el SASEC en el día de ayer. Marco Antonio Mueso, presidente del comité de empresa, denuncia la intención de la gerencia de externalizar toda la logística. Además, plantea medidas que suponen pérdida de poder adquisitivo para la plantilla y que continúa sin aplicar correctamente el contrato relevo y la jubilación parcial recogidos en el convenio colectivo.
2: Sigue pidiendo que negociemos una doble escala salarial, porque ahora lo que quieren es que, bueno, no claramente, pero que los que vengan detrás de nosotros, la gente que vaya haciendo fija, que ganen menos que nosotros.
0: El nuevo baremo de daños por fauna salvaje contempla subidas de hasta el 27% para el ganado bovino.
1: El documento mantiene las bonificaciones por prevención y actualiza los criterios en todos los sectores. Las organizaciones agrarias ven de forma positiva la subida, aunque consideran que no es suficiente. Marcos Darrocha es director general de Agroganadería y Borja Fernández pertenece a URA.
3: El resto de especies también sufren ligeros incrementos.
4: Esto se está yendo de las manos. Los datos de daños el año pasado ya fueron históricos. Este año van camino de volver a ser históricos otra vez.
0: Más denuncias, en este caso las de Asetra, que lo hace diciendo que hay deficiencias de seguridad en el vial de Aboño al puerto de Gijón.
1: El presidente de la patronal del transporte envía dos cartas, una a la presidenta de la Autoridad Portuaria de Gijón, a Nieves Roqueñí, y otra al consejero de movilidad, Alejandro Calvo, solicitando medidas adecuadas para corregir una serie de circunstancias que están afectando de forma significativa a la seguridad y a las condiciones de circulación de los vehículos pesados que transitan por el vial de Aboño, con problemas que los propios transportistas han tenido que trasladar a la patronal.
5: Se habla de que van a hacer, hay una, digamos, una especie de desviación con un presupuesto de los 500.000 euros, pero que tampoco es solución, ni mucho menos. Es decir, que luego para nosotros ha sido una auténtica chapuza esto que se ha hecho, ¿no? Y evidentemente ya te digo, no haber consultado con nada.
0: El Principado justifica la decisión.
1: Alejandro Calvo asegura que el cambio de ruta para las mercancías peligrosas que van hasta el Musel responde a criterios de seguridad al priorizar la protección de los ciudadanos, retirando el tránsito de estas mercancías por el centro de la ciudad. Argumenta que es de sentido común y también más seguro.
6: Creo que lo que ha hecho la Dirección General de Tráfico es lógico, prudente, razonable, que genera molestias en Carreño, en Aboño, que habrá que compensar, pero que desde el sentido de común, a quien tiene que tomar las decisiones y el gobierno es lo que hace, es perfectamente comprensible y explicable.
0: Nos vamos al ámbito de la salud, donde la consejera del ramo ha dicho que confía en que las mejoras para el personal sanitario eviten más huelgas.
1: Conchita Saavedra recuerda que ahora los facultativos de la Sanidad Pública Asturiana tendrán la posibilidad, por vez primera en la historia del Servicio de Salud del Principado, de trabajar en turnos de 12 horas, como se hace de manera excepcional en algunos servicios de urgencias. La nueva norma dará lugar a la opción, entre otras, de concentrar todo el horario de una semana en 3 o 4 días. Confía en que se evite o disminuya la amenaza de una huelga en septiembre.
7: Nosotros vamos a seguir hablando con la mesa sectorial, donde están todos los sindicatos con representatividad, y con el nuevo sindicato de médicos jóvenes para llegar a futuros acuerdos que permitan evitar o disminuir al máximo posible la amenaza que tenemos de una huelga en septiembre.
0: El rector pide al presidente del Principado sacar adelante una ley de universidades.
1: Está en fase de tramitación y cree Ignacio Villaverde que es una oportunidad de aprovechar la experiencia de leyes ya aprobadas en otras comunidades autónomas. La idea sería convertir la financiación universitaria, hoy sujeta a un convenio anual de 10 años, en una obligación recogida por norma con rango de ley, de forma similar a cómo está garantizada la financiación de la sanidad pública.
8: Un momento en el que aquí lo que había era una universidad pública y el centro asociado de la UNED, pues quizá una ley de universidades no era necesaria, ¿no? Pero con un ecosistema universitario que se puede hacer más complejo y más plural en los próximos años, bueno, hay que poner orden.
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0: Y conocemos cómo se circula a estas horas por las carreteras asturianas. DGT, buenas tardes.
10: ¿Qué tal? Muy buenas tardes. Pues con situación bastante tranquila por el momento, la circulación es fluida y cómoda sin encontrar grandes retenciones a nivel de tráfico, pero mucha prudencia en dos puntos ya que unas obras de mejora de la calzada lo pueden complicar a lo largo de la jornada, la A8 en los entornos de Villaviciosa y también la 64 a su paso por Sariego.
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0: Vamos con información internacional. El rearme militar marca la cumbre anual de la OTAN que hoy y mañana se celebra en Turquía. El secretario general de la Alianza Atlántica, Mark Rutte, ha anunciado que los socios invertirán 40.000 millones de dólares en material antidrones.
1: Será una de las compras conjuntas previstas en el compromiso de los aliados de llegar al 5% del PIB en inversión en defensa. Es un porcentaje del que se descuelgan varios países, entre ellos España. Pedro Sánchez volverá a defender ante Estados Unidos y, por tanto, las críticas de Donald Trump, que con dedicar el 2% del PIB, España cumplirá con los compromisos acordados.
0: Pues España sigue comprometida también en este caso con la labor internacional en Venezuela. De hecho, hoy hay un vuelo, regresa un vuelo con 78 personas a bordo, entre ellos 59 españoles repatriados procedentes de Venezuela, según ha anunciado el ministro de Asuntos Exteriores. José Manuel Álvarez ha explicado que la aeronave se traslada a ciudadanos de nuestro país, pero también a italianos, portugueses, belgas, franceses, británicos y también a venezolanos. Informa Paula Rodríguez.
11: Álvarez, que no ha actualizado el balance de los españoles afectados por el doble terremoto de Venezuela, ha dicho que los equipos de rescate están intentando encontrar a más supervivientes, aunque empieza a ser difícil. Una vez concluyan estas labores de búsqueda, empezarán las tareas de desescombro y la fase de reconstrucción, en la que el gobierno, según ha dicho en una entrevista en Radio Nacional, está analizando las necesidades que pueda haber.
12: Y desde luego estamos analizando las necesidades en esta nueva etapa de reconstrucción para que España esté presente. Es todavía muy incipiente, todavía se está aún intentando encontrar con vida a alguna persona, aunque evidentemente ya han pasado ya tantos días que empieza a ser difícil, pero mientras haya esperanza ahí seguirán esas labores de búsqueda y el inicio del desescombro, que va a tomar también tiempo. Y después vendrá la fase de reconstrucción.
11: Según el último balance oficial, el número de españoles muertos en el terremoto es de 35, otros 11 están localizados bajo los escombros y 140 continúan desaparecidos. Esto sobre el total de al menos 3.535 personas fallecidas y 16.740 personas heridas. El gobierno mantiene congelada la cifra oficial de desaparecidos. Lo que sí ha contado la presidenta interina del SIE, Rodríguez, es que se prevé que se pueda utilizar una pista paralela del Aeropuerto Internacional Simón Bolívar para ir retomando la actividad.
13: Y dado que tenemos una pista paralela que podemos emplear, he instruido un plan inmediato para retomar a la brevedad, conforme a un cronograma de retoma de operaciones, las actividades de las aerolíneas comerciales en nuestro país, que normalmente tenían llegada en el Aeropuerto Internacional de Maiquetía Simón Bolívar. Así que seguimos trabajando. Vamos todos para la recuperación y la reconstrucción de nuestro país.
0: De vuelta a España con información nacional, les contamos que se cumplen hoy 10 años de la violación grupal de La Manada, aquella violación cometida el 7 de julio de 2016 en Pamplona durante los Sanfermines. Este caso marcó un antes y un después en la historia, la justicia y también en el movimiento feminista en nuestro país. Los 5 agresores sevillanos continúan cumpliendo sus respectivas condenas de prisión.
1: Este caso generó un cambio de la jurisprudencia española. En 2019, el Tribunal Supremo corrigió las sentencias iniciales de la Audiencia de Navarra, determinando por unanimidad que los hechos constituyeron un delito de violación de agresión sexual y no un mero abuso al existir una intimidación ambiental flagrante. Además, fue el detonante directo de la reforma legislativa que eliminó la distinción entre abuso y agresión, situando el consentimiento explícito, el sí, en el centro del Código Penal. Una década después, la vicepresidenta del Principado pide no bajar la guardia en los micrófonos de Asturias al Día en RPA. La también consejera de Igualdad ha destacado la importancia de contar en Asturias con el Centro de Crisis para Víctimas de Agresiones Sexuales.
14: Sin bajar la guardia en absoluto. De hecho, en Asturias tenemos el Centro de Crisis, que fue pionero, que está abierto 24 horas para atender a las mujeres y que, pues, es cierto que cada vez atiende a más mujeres, no solo a que estén sufriendo la situación en el presente, sino que estamos también sanando muchas heridas de muchas mujeres que durante mucho tiempo callaron.
1: Queremos recordarles que el Centro de Crisis para Víctimas de Agresiones Sexuales está ubicado en Oviedo y ofrece atención especializada, confidencial e inmediata. Su teléfono funciona a las 24 horas del día, los 7 días a la semana, y es el 677-985-985. Se lo repetimos, 677-985-985.
0: Volvemos a Asturias también con más información, en este caso sanitaria. Las reacciones hoy al acuerdo entre el Principado y el colectivo de médicos. La consejera hoy ha hablado sobre esto, diciendo que está satisfecha de que el gobierno refrendase ayer el acuerdo alcanzado en enero con los sindicatos en la mesa de negociación, con el objetivo de mejorar las condiciones laborales, retributivas y organizativas del SESPA. Un acuerdo que permite que todos los profesionales sanitarios puedan compaginar trabajar en la sanidad pública y en la privada, o también que mejora sus descansos pudiendo trabajar en turnos de 12 horas o concentrando la semana en 3 o 4 días. Son algunas de las medidas alcanzadas en ese acuerdo que decíamos ayer se aprobaba en el Consejo de Gobierno aquí en el Principado de Asturias. Hoy, valoración de la consejera de Salud de Concepción Saavedra.
7: O vamos a aprobar ya también los acuerdos retributivos en relación a todos estos acuerdos que hemos obtenido en enero con todos los sindicatos, pero no quita que sigamos en un camino de diálogo con las organizaciones sindicales. Nosotros vamos a seguir hablando con la mesa sectorial, donde están todos los sindicatos con representatividad, y con el nuevo sindicato de médicos jóvenes para llegar a futuros acuerdos que permitan evitar o disminuir al máximo posible la amenaza que tenemos de una huelga en septiembre.
0: Declaraciones de la consejera en el UCA, donde hoy la Asociación Galván ha donado al hospital un ecógrafo portátil de última generación, valorado casi en 40.000 euros, financiado este dinero gracias a la recaudación de sus carreras de las camisetas naranjas, de esas carreras Galván por toda la geografía asturiana. El presidente de la asociación es Lennart Koch. Conchita Saavedra, volvemos a escuchar también a la consejera de Salud.
15: Que necesitan algún aparato, y si tenemos esto recaudado, es decir, si tenemos el dinero, con mucho gusto damos la donación.
7: Llegan a veces donde no llega el sistema sanitario público. Y luego poner en valor al servicio de cirugía pediátrica de Luca, que hace unas 1.300 intervenciones al año.
0: Este ecógrafo se utilizará en el servicio de cirugía pediátrica, especialmente para la administración de medicamentos en los pequeños con cáncer. Víctor Álvarez así valora este dispositivo el jefe del Servicio de Cirugía Pediátrica de Luca.
16: Y para evitar pinchar a estos niños a diario, que eso es un dolor, obviamente, es muy complicado, son accesos muy finitos y dan mucha guerra, se le ponen unos sistemas implantables que van por debajo de la piel, que se llaman reservorios implantables, que eso lo ponemos los cirujanos infantiles en quirófano. Y precisamente este ecógrafo de última generación nos permite hacer esos accesos con más seguridad, nos permite acceder a venas más pequeñas y nos da más garantías, ¿no?
0: También en el ámbito de la salud y la educación, Comisiones Obreras de Asturias reclama la suspensión de la actividad lectiva en todas las escuelas infantiles de 0 a 3 años mientras persistan las condiciones meteorológicas derivadas de una ola de calor como la que vivimos hasta ayer, garantizando al mismo tiempo la atención necesaria a las familias que también requieran esos servicios para poder contar con esas escuelas infantiles de 0 a 3. Asimismo, solicitan que la consejería abra un proceso de revisión del calendario escolar para poder adecuarlo a los nuevos escenarios con estas temperaturas extremas.
1: El sindicato recuerda que el alumnado de 0 a 3 años es el único que permanece en actividad lectiva durante estas fechas, siendo además la franja de edad más vulnerable a las altas temperaturas. Esta situación evidencia la necesidad de establecer medidas específicas para esta etapa educativa cuando se produzcan episodios como el que hemos tenido recientemente de calor extremo. Tania Alonso, delegada de Comisiones Obreras, señala que muchas escuelas infantiles en Asturias carecen de sistemas de climatización adecuados.
17: Desde Comisiones Obreras queremos señalar que el empeño por no negociar un calendario escolar más justo para la franja de edad más vulnerable, lo que está ocasionando es que está supeditando a las familias a la improvisación continua en olas de calor. Desde Comisiones Obreras exigimos unos protocolos unitarios para todas las escuelas infantiles, independientemente de su gestión y sin que tengan que recaer en la responsabilidad de las direcciones de los centros. Y además no hay que olvidarse de la seguridad de las trabajadoras. El trabajo que realizamos es de mucha intensidad y ni mucho menos es un trabajo ligero, como está contemplado actualmente. Y se vuelve muy peligroso con estas temperaturas.
0: Pues el calor también marcó ayer la primera jornada de la convocatoria extraordinaria de la prueba de acceso a la Universidad de La Pau, que hoy desarrolla la segunda, no con unas temperaturas tan altas como las de ayer. Primera jornada, la de este lunes, en la que se examinaron en los alumnos, las alumnas de lengua castellana y extranjera. Hoy se evaluará las asignaturas troncales, algunas, y otras de las optativas.
1: Las pruebas de esta repesca oficial de la selectividad organizadas por la Universidad de Oviedo se celebran en un total de 9 sedes del 6 al 8 de julio. Hoy el comienzo de los exámenes fue a las 9 de la mañana, como es habitualmente, con Historia de España y Filosofía, y a continuación Análisis Musical o Matemáticas o Latín, y finalizará con las pruebas optativas de Ciencias Generales o Dibujo Artístico a las 7 de la tarde. Hoy parece que está siendo una jornada más tranquila en cuanto a las temperaturas, lo mencionábamos previamente, que ayer marcaron las pruebas en cuanto a a la organización. Así lo cuenta el vicerrector de estudiantes, Alfonso López Muñiz.
18: El calor excesivo que puede haber ha llevado que hemos cambiado aulas. Entonces, en todos los lugares hemos buscado aulas bien ventiladas, que estuvieran frescas, con lo cual no evitar el calor que podrían sufrir los estudiantes a lo largo de este examen.
0: Seguimos en la universidad porque hoy ha hablado el rector, se han reunido con el presidente del Principado, al que ha pedido financiación, más dinero para subir el salario a los jóvenes investigadores también. Otra prioridad de lo que resta de legislatura, menos de un año, es sacar adelante una ley de universidades. Demandas con la que Adrián Barbón, según el rector, se ha mostrado muy receptivo.
1: No hay anteproyecto, sí un borrador de norma de esa futura ley de universidades que el rector considera estratégica para garantizar la financiación de la institución pública. Figura en el pacto de gobierno entre Izquierda Unida y el Partido Socialista y el rector espera que salga adelante antes de las elecciones de 2027. Ignacio Villaverde.
8: Un momento en el que aquí lo que había era una universidad pública y el centro asociado a la UNED, pues quizá una ley de universidades no era necesaria, ¿no? Pero con un ecosistema universitario que se puede hacer más complejo y más plural en los próximos años, bueno, hay que poner orden.
1: En la sede de presidencia, el rector también ha pedido a Adrián Barbón más dinero, más capital, financiación a 10 años para mantenimiento de infraestructuras. Urgen sobremanera actuaciones en las facultades de químicas y también de económicas. También más presupuesto para subir el sueldo de los jóvenes investigadores. Un ayudante doctor cobra unos 1.200 euros netos al mes.
8: A todo el mundo le escandalecería si pensar que, por ejemplo, los sueldos de la sanidad pública no estuviesen cubiertos al 100% por el presupuesto del Principado de Asturias, ¿no? Y los de la universidad están cubiertos porque tenemos un convenio de financiación plurianual a 10 años, no porque esté previsto una norma con rango de ley.
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0: Vamos con información municipal a 11 minutos de las 3 de la tarde. Comenzamos en Oviedo, donde el ayuntamiento ha anunciado que va a pedir permiso a la Confederación Hidrográfica del Cantábrico para señalizar el peligro del baño en las conocidas como piscinas fluviales del Nalón a su paso por Las Caldas.
1: Lo ha asegurado el concejal de Seguridad en el pleno municipal, en el que han reconocido estar muy preocupados por la situación de una zona en la que ha habido varios ahogamientos en los últimos años. También ha añadido que están estudiando solicitar la creación de un área recreativa para tratar de controlar mejor la afluencia de bañistas y usuarios y evitar así las barbacoas ilegales o los botellones. José Ramón Prado es concejal de Seguridad Ciudadana de Oviedo.
19: Ya que hay una dejadez, entiendo yo, por parte de las otras dos administraciones, la autonómica y la estatal, pues sí que el ayuntamiento no puede permanecer de brazos cruzados y hemos solicitado, estamos en contacto con ellos, autorización a la Confederación para poder señalizar el peligro que entrañan estos baños allí. Y es lo máximo que nosotros podemos hacer en este momento.
0: Bueno, pues precisamente en ese pleno, Izquierda Unida Convocatoria por Oviedo ha pedido al gobierno de Alfredo Cantelli, al Partido Popular, que no tenga miedo a las empresas eléctricas y que no cedan a sus presiones para instalar un parque de baterías en San Esteban de las Cruces. El alcalde les ha recordado que es la coalición, que es la competencia del Principado, la coalición es del PSOE y también precisamente de Izquierda Unida, donde gobierna el partido que está pidiendo precisamente que no tenga miedo a las empresas eléctricas. Cruce de declaraciones por las competencias entre Alejandro Suárez, concejal de Izquierda Unida Convocatoria por Oviedo, Alfredo Cantelli, por el Partido Popular, alcalde de la capital asturiana.
20: Su actitud frente a las administraciones públicas está siendo lamentable. Están confundiendo, están yendo a varios departamentos de la administración a confundir. Y un mensaje a los socialistas del gobierno autonómico: cuidadito con sponsorizar a estas empresas. Cuidadito, no lo vamos a tolerar.
21: ¿Por qué no exiges a los miembros de tu grupo que tienen la llave en el Principado para que digan públicamente que no va a ocurrir eso? Ellos son los que tienen que decirlo. Exígeselo. No, pero exígelo. Hoy diste voces aquí.
0: Nos vamos a Siero, donde el alcalde Ángel García ha hablado hoy sobre el futuro de la gran superficie comercial Costco. La multinacional estadounidense está cada vez más cerca de convertirse en una realidad en el Principado. Según el regidor, su apertura podría producirse a mediados de 2027.
22: La previsión que tiene la compañía es el poder tener la licencia y con todos los trámites, ¿no?, que requiere a finales de este año 2026 para poder iniciar las obras en el inicio del 2027 y poder finalizar la obra a lo largo del 2027, ¿no?
0: Declaraciones de Ángel García, que ha realizado hoy a raíz de la presentación este mediodía del nuevo comisario de la Policía Local, Iván Fernández, quien ha afirmado que para él es un reto personal porque cambia la profesión.

0: de militar por dirigir la policía local de Siero. Por su parte, el regidor dice que el nombramiento marca un punto de inflexión en la renovación del cuerpo. Lo escuchamos.
1: Siempre gozo de mi máxima confianza, porque siempre creí en su inocencia y en que ha hecho pues y hacía las cosas bueno pues por servir al municipio. Bueno, yo lo que pediría ahora tanto al portavoz de Podemos como al de PP es que tengan un mínimo de dignidad y que asuman ellos responsabilidades y por lo menos que salgan públicamente a pedirle perdón a Fidel por todo lo que dijeron contra él.
0: Bueno, pues el alcalde quiere zanjar así el conflicto que había con la policía y su mando en el Concejo de Siero. Y nos vamos hasta Castrillón porque les venimos contando que desde el pasado 3 de julio las autocaravanas y furgonetas ya no pueden pernoctar en la zona del Espartal, en Salinas. El ayuntamiento ha prohibido el estacionamiento nocturno en uno de los enclaves más frecuentados por los viajeros. De hecho, puede acarrear sanciones, sí. Aparcan, si lo hacen, si pernoctan en horario nocturno, como decimos, sanciones, multas de entre 80 y 200 euros. De momento dicen que no han puesto ninguna multa. El jefe de la Policía Local de Castellón, Jesús Carvajal, habla de advertencias de momento a los usuarios sobre la entrada en vigor de esta medida.
2: La prohibición de estacionamiento de 12 de la noche a 8 de la mañana comenzó a partir del pasado viernes, día 3 de julio, y afecta a todo tipo de vehículos. Concretamente, bueno, la zona verde, como comenté, de la calle Pablo Laluz de Salinas. De momento no estamos denunciando. Durante los primeros días nos estamos dedicando sobre todo a labores informativas a los usuarios de la zona.
0: Y nos vamos al oriente porque Parres y Cangas de Onís cuentan desde hoy con un nuevo punto limpio destinado a facilitar el reciclaje de residuos domésticos especiales, una instalación impulsada por el Principado y por Cogersa que permitirá depositar pequeños electrodomésticos, aparatos eléctricos, baterías, textiles o aerosoles, también aceite de cocina usado. Escuchamos al alcalde de Parres, a Emilio García.
3: Dará cobertura a más de 11.000 habitantes los dos concejos y que bueno pues es un instrumento fundamental en esa obligación que tenemos bueno de avanzar en todo lo que tiene que ver con las políticas de recogida de residuos de reciclaje.
0: Y nos vamos a Gijón, ya en el ámbito de la cultura, la Semana Negra. Uno de los actos organizados para la jornada de hoy, en concreto esta tarde a partir de las 6:30, la fotoperiodista Gerda Taro protagoniza el último libro del escritor y periodista Fernando Olmeda. Será presentado, como decimos esta tarde, La Semana Negra, un recorrido por los lugares que visitó durante la Guerra Civil hasta convertirse Gerda Taro en la primera fotógrafa en caer, en este caso, en un conflicto bélico, en fallecer. Beatriz Cepeda, conocida en las redes como Perra de Satán, es otra de las protagonistas de esta jornada de Semana Negra. A partir de las 6:30 estará en el ciclo Transgresoras. Hablará de la última mujer que fue condenada a muerte por la Inquisición española. Beatriz Cepeda llegó a este personaje a partir del texto de una obra de teatro en la que está trabajando.
4: Y no solo es interesante que fuera condenada a muerte por ellos, sino que los hombres que accedieron a tener este tipo de prácticas con ellas no fueron condenados a muerte.
0: Les decíamos también que Fernando Olmeda presentaba ese recorrido por la fotógrafa, por Gerda Taro, como protagonista en su libro, en el conflicto bélico, en la Guerra Civil, la primera fotógrafa caída en la contienda española, perdió la vida en julio del 37.
5: Vino con Robert Capa. Realmente el objetivo del libro es poner en valor y reivindicar su figura como mujer que logró ocupar un espacio propio en un mundo de hombres.
0: Y de Gijón a Siero, donde terminamos este recorrido cultural de hoy, porque el próximo lunes comienza la Semana de Teatro con obras que abordan temas como el papel precisamente de la mujer o la inteligencia artificial. Hasta el jueves de la próxima semana habrá espectáculos con distintos títulos. Ya las entradas están en la web del Ayuntamiento a un precio de 9 euros para público general, 6,75 para jóvenes, estudiantes y desempleados.
6: Animamos a todo el mundo a venir a disfrutar con esta 43 ya Semana del Teatro, que se hace la semana anterior a la Fiesta del Carmín y que con el título de 4 historias en un mismo escenario queremos animar al público a que vea estas historias pues que reúnen.

0: un poco de acrobacia, teatro, música y poesía.
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2: Vamos con la situación de los mercados. Como toca hasta ahora, lo hacemos como siempre con Renta 4. Saludamos ya a su director en Gijón, José Antonio Antuña. ¿Qué tal? Muy buenas tardes.
3: ¿Qué tal, Cristina? Buenas tardes.
2: Análisis de los mercados y también con nombres propios de resultados, si no me equivoco, ¿no?
3: Sí, hoy el gran protagonista. Ya decíamos que esta semana empezábamos a tener algo de goteo de presentación de resultados, que no era una semana tampoco de grandes datos macroeconómicos, con lo cual, pues bueno, hoy uno de los grandes protagonistas era Samsung, que realmente sus resultados completos los presenta a finales de julio, pero hoy daba unas cifras preliminares. Es el principal el proveedor de chips para inteligencia artificial, y eso hizo pues que todo el mundo estuviese muy pendiente. El beneficio operativo que presentó se multiplicó por 19 veces, con lo cual vemos que los resultados han sido muy, muy positivos, pero poniendo en contexto que en general todas estas empresas de semiconductores estaban muy habían subido mucho, y que los mercados, como el índice coreano, pues había subido mucho, lo que ha pasado es que la acción estuvo cayendo en torno al 10%, acabó cerrando. Como consecuencia de que las previsiones que había dado el sector todavía eran incluso algo superiores, ¿no? Con lo cual eso hizo que muchos inversores tomaran beneficios. Y eso se está trasladando en caídas en Europa en torno al 0,40, y sobre todo el futuro del Nasdaq en Estados Unidos, el índice tecnológico, viene también con caídas del 0,80%. Y de esas caídas se está librando nuestro selectivo, nuestro IBEX, que está subiendo en torno al 0,40 ahora mismo. Estamos en 19.755. Hoy estamos junto al CAC francés, pues bueno, estamos siendo un poco la nota positiva dentro de Europa, y hablando de números en verde, cuando ya digo que en general lo que estamos teniendo como consecuencia de estos resultados son caídas en los mercados.
2: Pues análisis de los mercados, José Antonio Antuña, director de Renta 4 Gijón. Gracias, buena tarde.
3: Gracias, buenas tardes.
2: Con los Kings llegamos a las 3 de la tarde. Buena jornada.

0: Tiempo añadido. ¿Qué tal? Muy buenas tardes y bienvenidos un día más a Tiempo Añadido. Ya saben, su cita con el deporte, la información y el entretenimiento aquí en la Radio Autonómica de Asturias, en RPA. Contamos con el control de sonido de Iñaki González. Una vez más, gracias Iñaki por llevarnos allá donde se encuentran nuestros escuchantes. Y por aquí está Diego Domínguez. Muy buenas, Diego.
1: Hola, ¿qué tal? Buenas tardes.
0: Diego, ¿ayer viste el partido de la selección española?
1: Sí.
0: ¿Qué tal estuvo?
1: Bien.
0: ¿Bien?
1: Bien, bien.
0: Yo no lo vi.
1: ¿No lo viste?
0: No.
1: ¿Viste de los pocos? 12 millones de espectadores, ¿eh?
0: Yo soy de los pocos que de momento no he visto nada del Mundial, entre otras cosas porque me levanto a las 6 menos 20 de la mañana para entrenar. Pero bueno, esas son las cosas que me
1: obligan a meter. Ahora todavía a veces hay algún partido en juego.
0: Sí, sí, pero yo a las 10 y algo ya estoy en la cama para intentar dormir, aunque he de reconocer que anoche me enteré que había ganado España porque se montó una en la calle cuando marcó el gol Mikel Merino, que me desperté. Me mantuvo en vela. El susto que me metieron los de abajo. Me mantuvieron en vela como 20, 25 minutos, pero bueno, en fin. Es lo que tiene el fútbol, que trae muchas alegrías a la gente. Otros nos toca descansar. ¿Para qué? Para tener que contarles, pues lógicamente, todo lo que da de sí el deporte en Asturias y en otros puntos de interés. Ya saben, desde ahora y hasta las 4, todo el deporte en la sintonía de la Radio Autonómica de Asturias. Todo el deporte en RPA. Un saludo de quien les habla, Fernando García de Dios. Así que abróchense sus playeros, que empezamos.
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0: Tiempo añadido.

0: Muchos estaban esperando este momento. Se anunciaba la semana pasada, se cumplía, que Santi Cazorla finalmente colgaba las botas y todo el mundo estaba esperando una explicación, unas palabras por parte del mago, de Fonciello, para que supiésemos todos, una vez por todas, sus motivos por los cuales finalmente no se va a volver a calzar las botas de taco en un partido oficial, Diego.
1: Sí, concretamente 5 días después de anunciar su salida, pues Santi Cazorla ha roto su silencio en una rueda de prensa que tuvo lugar sobre el césped del Carlos Tartiere, en la que explicó los pormenores de lo que le ha llevado a tomar esa difícil decisión. Desde que finalizó el pasado curso, el oviedismo y buena parte del fútbol estaba expectante ante la decisión del ya exfutbolista que el pasado jueves, como decimos, anunció que no va a continuar. Han pasado unos días, pero Cazorla todavía no ha conseguido asimilar que no va a volver a jugar al fútbol. Escuchamos a Santi Cazorla.
2: Bueno, días, no sé si difíciles, pero bueno, asimilando un poco lo que me toca vivir a partir de ahora, ¿no? Pero bueno, sabía que algún día tenía que llegar y tengo que asimilarlo y afrontar un poco lo que viene. Difícil, ¿no? El día de que se anunció mi retirada oficialmente, que lo hicimos conjuntos, tanto el Oviedo como yo a las 12, empecé a recibir muchísimos mensajes y bueno, en ese momento pues sí es verdad que se me cayó alguna lagrimilla porque era casi imposible no emocionarse con todos los mensajes de cariño que recibí, pero bueno, en especial me quedo con uno que es el de mi hijo, porque al final le puso ahí una publicación que me hizo emocionarse y que sobre todo me hizo ver que había merecido la pena todo el esfuerzo que he hecho durante mi carrera, ¿no?
1: Un anuncio que se hizo en conjunto y consensuado con el Real Oviedo. El ya exfutbolista dice que la primera división quizás le quedaba ya grande, aunque aún así reconoce que se encuentra bien y que la pasada campaña le hizo ver que su rol en el equipo había cambiado.
2: Bueno, es una sensación un poco, como te digo, porque al final yo sí es verdad que me veía todavía para jugar, ¿no? Si hubiera sido la sensación diferente bueno, de que tenía lesiones o que si es verdad que haya acabado la temporada pasada pues sufriendo muchísimo a nivel físico, pero fue al contrario, ¿no? Incluso acabé jugando los últimos partidos, tuve buenas sensaciones, me veía todavía con esa espinita de volver a intentarlo, de dar un pasito más, otro día un año más, pero como te digo, ¿no? Si es verdad que al final muchas veces cuando se dice, él decide, ¿no? Eso no es así, ¿no? Al final esto no es jugar con amigos en el colegio, ¿no? Al final se trata de representar a un club, de que estemos todos convencidos de que hay que ir todos a una, y en ese sentido, pues bueno, sí es verdad que yo he sentido ya algunas cosas durante la temporada pasada que me han hecho ver que no tengo el rol ni la importancia que yo deseo tener, y en ese sentido nada que reprocharnos. Es respetable también las otras partes y en ese sentido no es un problema para mí, ¿no?
1: Bueno, esa pérdida de protagonismo y también la falta de minutos le llevó a tener madurada la decisión, pero en el vestuario le animaron a reflexionar y a intentar por lo menos replantearse la continuidad. Eso fue lo que hizo Cazorla, pero finalmente decidió dar el paso a un lado.
2: Durante la temporada pasada sí es verdad que hubo un momento que tenía claro que me retiraba, sí es verdad, porque al final no participaba en muchos partidos, veía que bueno, que no era importante en el día a día con el equipo y yo no quería ser una carga para el club, siempre lo dije, ¿no? Y era una sensación que yo tenía y que bueno, en ese momento yo creo que la decisión la tenía bastante tomada. Si es verdad que luego la plantilla habla conmigo, me dicen que espere, que no tengo por qué precipitarme, que espera el verano, a ver cómo va a estar transcurriendo las cosas en verano y en tema del club, y bueno, pues decido hacerles caso, que tampoco tenía por qué precipitarme y en ese sentido pues paro un poco, ¿no? Por eso yo en el Bernabéu pues digo eso, ¿no? Que todavía no sé lo que voy a hacer, que prefiero acabar bien la temporada, disfrutar de los últimos partidos en casa y luego pues en verano ver un poco lo que va sucediendo, ¿no? Que es un poco lo que he hecho, ¿no? Pero sí es verdad que hubo momentos un poco que variaron en ese sentido, porque sí es verdad que hubo un momento que lo tenía bastante claro el retirarme porque no participaba y luego pues al final decidí esperar y bueno, en ese sentido esperé hasta última hora para ver también qué quería el club, qué sensaciones tenía yo y por eso también paré un poco la despedida, ¿no?
1: Bueno, finalmente las reuniones mantenidas en los últimos días con el club, se le informó del papel que iba a tener este año en el equipo y eso terminó por decidir dar el paso a un lado y dejar el fútbol.
2: Es una decisión mía personal de lo que yo siento. Al final todos han tenido un respeto hacia mí y me han dicho las cosas claras, ¿no? Que es un poco lo que yo quería, ¿no?

0: ¿no? Luego al final la decisión la tomo yo porque al final siento que al final si no voy a ser importante, si no voy a tener un rol que yo creo que es el idóneo y lo que siempre he dicho, si al final yo voy a ser un problema, siempre he dicho que era que iba a apartarme, ¿no? Yo no iba a ser un problema para este club y en ese sentido es una decisión totalmente personal porque yo siento que al final no voy a tener el rol que yo creo que tengo que tener para ser importante a nivel futbolístico, que al final es lo que yo quiero tener y es una decisión que he tomado en ese sentido por el sentimiento que yo tengo a lo que yo quiero tener el día de mañana, ¿no?
1: Bueno, una vez finalizada la temporada, Cazorla estaba pendiente de mantener una reunión con el nuevo entrenador. Ese encuentro con Julián Calero tuvo lugar la semana pasada y la conversación que tuvieron le ayudó también a tomar esa decisión.
0: El míster para mí era decisivo también en lo que opinaba él. Al final es el que va a llevar el timón del equipo, ¿no? Con Julián he tenido una relación corta pero muy intensa y muy sana. Hemos tenido una conversación hace pocos días, no hace mucho además. Me ha dicho un poco lo que él cree, lo que él piensa y en base a eso también a mí me ha ayudado a tomar la decisión, ¿no? Es una de las claves también que él sea sincero conmigo, porque al final yo se lo he pedido a él también, personalmente, él se lo he dicho nada más conocerlo, digo, mira, quiero que me seas sincero, quiero saber qué opinas tú, porque yo al final estoy en un momento un poco de dudas, me apetece seguir, pero tampoco sé en qué rol, y en ese sentido Julián fue claro conmigo y me ayudó muchísimo a tomar la decisión, ¿no? Entonces estoy totalmente agradecido a Julián por el trato, es un tío que lo poco conozco, me parece un tío que va de frente, y en ese sentido agradecerle todos los ratitos que hemos pasado juntos, que han sido pocos, y que espero que sean más, ¿no?
1: También habló de los anteriores entrenadores y reconoció que Guillermo Almada le dijo en su día que no iba a ser importante en su equipo o que iba a tener menos protagonismo. El final de temporada fue duro para él, así lo reconocía Santi Cazorla.
0: Bueno, mi relación con los entrenadores han sido siempre buenas. Se han dicho muchísimas cosas de muchos de ellos, como que yo tenía una relación mejor, peor, y al final siempre he tenido buena relación con todos, respetuosa. Guillermo, sí es verdad que me fue sincero desde el primer día, me dijo que bueno, que para lo que él quería, pues igual no iba a ser todo lo importante que yo quería. Y sí es verdad que para mí fue un poco duro el final de temporada del año pasado, ¿no? Porque al final, pues bueno, hubo momentos difíciles a nivel personal y luego sobre todo a nivel colectivo, ¿no? Yo al final siempre miraba al colectivo más que el personal y ver al equipo pues en puestos de descenso, cada día más lejos de esa categoría, a mí me hacía pues sufrir más porque veía que no podía ayudarles, que no participaba, que me sentía un poco culpable de la situación que estaba viviendo el equipo y no lo niego. Para mí el año pasado el final de temporada fue difícil porque no pude ayudar a mis compañeros como yo quería, ¿no? Y también por eso doy el paso también de retirarme porque no quiero que vuelva a ser así, ¿no?
1: Bueno, una vez tomada la decisión, Jesús Martínez se puso en contacto con el ya exfutbolista para agradecerle estos 3 años en el Oviedo.
0: El día de la despedida sí se pusieron en contacto conmigo, pero bueno, Jesús me llamó, sí es verdad que yo ese día tuve muchísimas llamadas y hubo un momento un poco que desconecté del teléfono porque también estaba con mi familia desconectando en Llanes y luego sí es verdad que nos intercambiamos mensajes, pero por teléfono sí es verdad que me llamó, pero ese día no pude contestarle y luego sí es verdad que intercambiamos mensajes de agradecimiento mutuo. Al final ha sido una relación de respeto y de amistad también que hemos tenido durante esos 3 años y como te digo, ¿no? En ese sentido estoy totalmente agradecido a cómo me han tratado tanto Jesús, Martín, Agustín, toda la directiva, no tengo ninguna queja en ese sentido y bueno, agradecerles, ¿no? Que también me hayan llamado, me hayan escrito y hayan estado pendientes de mí en estos momentos, ¿no? Que para mí también, dentro de cabe, no son fáciles de vivir, ¿no?
1: Ahora ya fuera del club, Cazorla se siente extraño y como decíamos, trata de asimilar todo lo que ha pasado en las últimas horas, en los últimos días.
0: Bueno, siento cosas difíciles de asimilar porque al final sí es verdad que no estoy en el día a día allí, pero sigo al Oviedo en redes sociales y veo los entrenamientos, veo a mis compañeros todavía tuve una comida con ellos hace 2 días en Llanes que vinieron a verme y sí es verdad que tienes ese gusanillo porque al final todavía lo sientes, ¿no? Todavía lo sientes y te gustaría estar ahí con ellos, ¿no? Pero bueno, lo llevo de la mejor manera posible, intento también estar un poco ahora un poco más alejado, intentar estar menos al corriente de lo que pasa para intentar llevarlo de la mejor manera posible, pero bueno, es verdad que todavía tienes ese gusanillo y te gustaría estar viviendo ese sueño, todavía seguir jugando al fútbol, que al final lo voy a tener siempre, al final da igual que tenga 41, 51, que 61, voy a sentirme futbolista siempre y hay que saber vivir con ello, ¿no? El club empezaba a entrenar el sábado con las pruebas físicas y yo la reunión con el míster la tengo el jueves. Entonces esto va todo muy rápido, yo tenía que dar una decisión antes del fin de semana y tampoco sabía lo que iba a pasar, ¿no? Estaba un poco todo en el aire en ese sentido y bueno, ya al día siguiente ya empiezo a hablar con varios compañeros, cuando ya se empiezan a enterar y por eso también, bueno, luego vienen a verme, que yo estaba pues veraneando en casa con mi familia en Llanes.

0: ellos tenían libre y querían venir a verme el domingo, yo encantado de verles, pero sí es verdad que no he podido avisarles mucho, con mucha antelación, porque al final ha ido todo muy rápido y con muy poco tiempo de margen, y en ese sentido he tenido poco tiempo para avisarles a la plantilla con el tiempo que me hubiera gustado, ¿no?
1: Bueno, ¿y a partir de ahora qué? El exfutbolista tiene las puertas del club abiertas, lo expresó en varias ocasiones el presidente Martín Peláez. De momento, con todo tan reciente, Cazorla no ha tomado una decisión al respecto, aunque agradece al club esa invitación. Eso sí, tiene claro que quiere seguir ligado al mundo del fútbol.
0: Bueno, agradecerles, ¿no? Lo primero que me abran las puertas siempre del club, de mi ciudad, de mi gente, ¿no? Pero sí es verdad que ahora yo tengo la cabeza todavía en modo futbolista y creo que no es un momento para pensar en lo que quiero hacer, ¿no? Quiero sentarme ahora con mi familia, disfrutar, desconectar y a corto plazo te diría que ahora mismo no tengo una decisión tomada en ningún sentido y que no voy a empezar a trabajar en el club, ¿no? Pero bueno, quiero tomarme un tiempo, ver qué me apetece, ver también qué me sale, qué proyectos y en base a eso luego decidiré, ¿no? Pero ahora mismo, siendo todo tan reciente mi despedida, pues sí es verdad que no pienso en ello, ¿no? Me veo en el verde. Mi vida es estar aquí abajo. Voy a formarme porque al final creo que ahora debo formarme y ver otros aspectos, abrir otros campos y ver realmente qué me gusta de verdad, ¿no? Pero a día de hoy yo te diría que me gustaría más estar en un staff, convivir con los futbolistas, estar cerca de ellos, sentir un poco lo que sigo sintiendo a día de hoy, esa adrenalina de poder estar cerca de un terreno de juego y creo que voy a tirar un poco por ahí, ¿no? Pero como te digo, voy a abrir un poco también otros campos para ver realmente que quiero ir descartando, pero si tengo que decir un proyecto que me gustaría, sería un staff y sería importante dentro del staff, ¿no?
1: Pues, o sea, Cazorla, que le gustaría seguir vinculado al mundo del fútbol y cerca de los futbolistas en un staff técnico. Al mago también se le preguntó por posibles ofertas de otros equipos. Tenía claro que quería retirarse en el Oviedo, cerrar una etapa en el club de su vida, en su equipo, y al final, pues así ha sido.
0: Mi sueño era acabar en mi casa y para nada, ¿no? Da igual que me hubieran llegado ofertas ahora o no, para mí lo que quería era acabar aquí mi carrera y en ese sentido no he tenido ninguna duda ni me he planteado seguir jugando al fútbol si no fuera aquí en Oviedo, ¿no? Entonces en ese sentido no he tenido ninguna oferta tampoco, porque al final creo que en 41 años pocas ofertas te vas a recibir, pero si fuera así, no me lo plantearía porque al final he cumplido el sueño desde niño que era retirarme de mi casa, viviendo algo muy bonito también a nivel personal, entonces la etapa se acababa aquí, lo tenía claro y así va a ser, ¿no?
1: Un Cazorla que no se arrepiente de haber venido al club de sus amores.
0: No, para nada, no. Fue la mejor decisión que tomé en mi vida. Fueron 3 años increíbles, momentos mejores y peores, porque al final el descenso es duro y ojalá estuviera aquí diciendo pues, que no continúo porque Primera División no me da, pero que es lo dio estuviera en Primera, pero estos 3 años para mí han sido maravillosos a nivel personal porque fueron incluso mejor de lo soñado cuando yo decidí venir, ¿no? Yo al final quería venir y jugar en mi casa, pero al final poder ascender después de 24 años, siendo partícipe, entre comillas, también dentro de ese ascenso, fue algo que no olvidaré nunca y como te digo, ¿no? Demasiado bonito todo ha sido y bueno, como te digo, es la mejor decisión que he tomado en mi vida y que la recordaré siempre, ¿no?
1: Bueno, un Cazorla que espera ahora que esa decisión de haber colgado las botas no afecte a su hijo Enzo, al que le hacía especial ilusión que continuase un año más ligado al mundo del fútbol.
0: Bueno, ahora sobre todo espero que no le afecte nada, ¿no? Porque al final él tenía también ilusión de que yo siguiera y me lo decía muchas veces en casa, ¿no? Dice, bueno, un añito más, papi, hay que volver a llevar al Oviedo a primera. Y digo, bueno, vamos a ver cómo va transcurriendo todo, ¿no? Entonces quiero que esté tranquilo, que disfrute. Ahora mismo él está en un momento pues muy bonito de su carrera, entre comillas, deportiva, porque al final creo que entra en una categoría que yo siempre lo he dicho, ¿no? Es donde más he disfrutado el fútbol. Yo, cuando era juvenil de segundo año, tercer año, es donde más disfruté a nivel personal, cuando eres un crío y él entra en esa etapa ahora, ¿no? Entonces yo solo quiero que disfrute, intentar ayudarle, apoyarle, y nada, está en un club que ama también, entonces pues bueno, que lo disfrute y que lo largue lo máximo posible, ¿no? Espero que no le afecte mucho pues esta decisión mía de no continuar, que creo que no va a ser así y
1: Bueno, en esta rueda de prensa, en esta charla, también hubo momentos para anécdotas, como la del penalti transformado en el playoff ante el Mirandés, que metía al equipo de lleno en la eliminatoria. ¿Y de qué manera?
0: no sé por qué también la noche anterior a la final tenía intuición de que podía haber un penalti, porque al final hoy en el fútbol hay muchos contactos y con el VAR sabes que puede haber cualquier tipo de jugada que pueda caer a tu favor y se lo dije a los compañeros en la comida antes del partido, ¿no? Creo que hoy puede haber un penalti a favor, tengo esa sensación y pregunté a los porteros, ¿no? Como yo soy el lanzador, pregunté a Brat en aquel momento y a Aarón que mi idea era tirarlo al medio. Y como porteros ellos que creían, ¿no? Y en ese sentido ellos me dijeron, si lo tiras al medio es gol 100% hoy. me dieron mucha tranquilidad. Cuando me puse a tirarlo, digo, como se me queda en el medio, tengo que mirarlo ahí, tengo que ir a matarlo al otro. Pero bueno, fue un momento también bonito. Y bueno, esos detalles lo que te hacen ver es que había un vestuario increíble, ¿no? Que al final nos intentamos ayudar, ¿no? Yo al final les pedí consejo a ellos, ellos me dieron su opinión para intentar darme más confianza y por eso también se subió a Primera División, ¿no? Al final era clave el vestuario y en ese sentido el vestuario que tuvimos cuando subimos a primera División era increíble y bueno, fue el reflejo de ese año tan maravilloso, ¿no?
1: Bueno, veintitantos años de carrera profesional, 23 creo recordar, hablo de memoria. Pero de todos ellos, ¿con qué se quedaría Cazorla?
0: Me quedaría pues con la primera Eurocopa, 2008, que fue también a nivel personal increíble vivir eso y sobre todo sentirme importante también. El ascenso con el Oviedo lo pongo en el número uno de todo lo que he vivido. Y luego pues mi debut con el Villarreal en Primera División. Al final era el principio de una carrera que ha sido increíble a nivel personal. Y cuando debutas, aunque fuera con 17 años sin tocar la pelota, es cuando de verdad empiezas a ver que ha merecido la pena todo el esfuerzo de tus padres, de tu hermano, de tu familia en general, que ha apostado para intentar que un niño sea futbolista. Y cuando debutas ese día, aunque luego lo importante no es debutar, sino mantenerse, que es lo difícil, ¿no? Pero el momento del debut también es una satisfacción muy grande por todo el esfuerzo que ha hecho la gente que tienes detrás, ¿no?
1: Bueno, un Santi Cazorla que ahora ya al margen del Real Oviedo le pide al club que haga caso de su afición.
0: Bueno, le diría que hagan caso a la afición. Al final son los más importantes. Al final estos no fallan. No sé cuántos abonados ya van. 27.000 o... Al final da igual la categoría. Tercera, segunda B, segunda, primera, Champions League. Estos esos sentimientos lo tienen. Y eso hay que tenerlos contentos. No sé, con sentimiento, trayendo gente que la afición vea en el terreno de juego que se deja vida por este club. Al final yo creo que tienen un poco... Han vivido las dos caras, ¿no? Han vivido la cara buena del club subiendo a Primera División y esto siendo un hervidero que nos dejábamos la vida todos a una y luego un poco la división por cosas que nos han hecho bien, ¿no? Entonces hay que intentar mejorar. Yo he hablado con Martín muchas veces de esto porque tengo una gran amistad con él y creo que ellos también son conscientes de los errores que se han cometido y no volver a cometerlos, ¿no? Ahora hay que volver a convencer a la gente.
1: Bueno, tiene claro Cazorla que el club tiene que escuchar a sus aficionados porque se han hecho cosas mal y hay que tratar de mejorarlas. Hasta aquí la rueda de prensa de Cazorla. 32 minutos duraba esa comparecencia del ya exfutbolista. La hemos condensado en estos 19 minutos de radio con lo más importante, con lo más destacado de las palabras del futbolista, el ya exfutbolista, que además son unas palabras muy esperadas por la afición del Real Oviedo y también, como no, de la afición al fútbol en general. Mientras tanto, el Real Oviedo sigue adelante con su pretemporada y además esta mañana anunciaba el club un nuevo fichaje, el del delantero madrileño Víctor Mingo, que llega procedente del Arenteiro y que se compromete con los azules por dos temporadas. Es un jugador de 23 años, formado en las categorías inferiores del Getafe y que pasó por otros conjuntos como el Illescas o el filial del Español. Ya en las filas del cuadro gallego firmó 12 goles en 32 partidos en Primera Federación. Hay que destacar que los problemas económicos llevaron al Arenteiro a un descenso administrativo, por lo que el jugador llega con la carta de libertad, un futbolista que ya estuvo esta mañana a las órdenes de Julián Calero. Un Oviedo que se ha puesto, o que mejor dicho, que ha puesto su mirada también en el delantero guineano del Castellón, Ousmane Camara. Son varios los clubes de segunda división e incluso del extranjero que siguen de cerca a un futbolista que ve con buenos ojos jugar la próxima temporada en el Carlos Tartiere. Los azules ya han realizado incluso una oferta por este futbolista. Un Real Oviedo, además, que completaba esta mañana la tercera sesión de trabajo, como decíamos, de esta pretemporada. A eso de las 6:30 de la tarde tendrá lugar una segunda sesión, la segunda del día, y estas dobles sesiones tendrán lugar hasta el próximo viernes. El sábado y el domingo el equipo se ejercitará únicamente por la mañana. Por otro lado, Omar Fala ha cerrado su etapa en las redes sociales, ha cerrado su etapa como jugador del Vetusta. Hay que destacar que le quedaba un año más de contrato, pero tras negociar su salida, el lateral no va a continuar vestido de azul, un jugador que llegó a debutar en Primera División la temporada pasada de la mano de Veljko Paunovic. Y hablamos de ex del Real Oviedo, en este caso, Servando se incorpora al cuerpo técnico del Cádiz como técnico analista y otro ex más reciente, en este caso, Sebas Moyano, se compromete con el Buriram tailandés. Oye, no sé cuánta gente pasó ya por el Buriram.
2: Muchos, ¿eh? Es el ¿sí? equipo de tiempo añadido. Vamos sí, sí. A, el Buriram, vamos a nombrarlo así, el equipo de tiempo añadido, porque han pasado ya muchos futbolistas y también del Sporting especialmente.

0: que es el equipo que vamos a hablar a continuación, porque estamos a la espera de que se hagan oficiales los fichajes de Gularte y Duña Beitia como nuevos componentes del conjunto gijonés. Ayer superaban sus exámenes previos a estampar sus firmas para comenzar mañana a ejercitarse ya a las órdenes del Arcamón. Hace unas fechas le pedíamos a uno de nuestros técnicos de cabecera, a Sergio Meana, una visión sobre Gularte. Hoy, pues mira, se la vamos a pedir sobre el central vizcaíno. Sergio, ¿qué tal? ¿Cómo estamos? Hola, Sergio.
1: Bien.
0: Hola,
1: ¿me escuchas?
0: Ahora te escucho perfectamente. ¿Qué tal? ¿Cómo estás? ¿Todo bien?
1: Bien, todo bien, todo bien. Disfrutando del verano.
0: Haces bien, tú que puedes. Oye, ¿qué sabes de Duña Beitia?
1: Bueno, pues lo que pude ver, que vi un par de partidos, pues creo que es un central con un perfil distinto a lo que se está fichando, ¿no? Un perfil distinto a Jorge y Gularte, ¿no? Para que la gente nos entienda un poco, sería más parecido, más que nada, a Diego, ¿eh? Un poquitín, como ese perfil de central rápido, que se maneja bien en los dos, en tanto en derecha como en izquierda, aunque es diestro. Y que lo que más destacaría de él, yo creo que es el rigor táctico, ¿no? Bueno, pues está muy atento en todo momento a la marca delantero entre líneas, a aguantar la línea, es rápido para defender la espalda. Bueno, viene de una cantera que es importante, que tiene una buena base de conocimientos y, bueno, pues está bien, ¿no? Y esos serían sus puntos fuertes, yo creo. Después, pues, no es un central fuerte, corpulento, como estábamos diciendo, pues quizás le cuesta un poquitín ganar duelos tanto aéreos como por abajo. No es un ganador de duelos que es intenso, pero le cuesta, ¿no? Le cuesta ganar un poquitín en defensa esos duelos. Y después en el aspecto ofensivo yo creo que es ahí, pues es un jugador que arriesga poco, que le cuesta un poco, ¿no?, progresar en el juego y que suele, bueno, intentar no equivocarse y jugar pases muy, muy sencillos, ¿no?
0: El Sporting está pues en plena confección de la nueva plantilla de cara a la próxima temporada. Lo que sí se ha centrado es en la posición de central.
1: Sí.
0: Todavía pues con esa opción, con esa idea de que Andrés Cuenca continúe en el Sporting en calidad de cedido, a priori da la sensación que la intención que tiene Larcamón es jugar con tres centrales.
1: Sí, sí, la sensación, por lo que se escucha, lo que comentáis vosotros los periodistas, y por la cantidad de centrales que está fichando, creo que va por esa línea que tú comentas, ¿no? Por tener una línea, por jugar con esos tres centrales, porque de momento si contamos a Diego como central, que bueno, yo ya me pierdo si es central o lateral o que lo quieren ubicar, pero si quieren ubicarlo de central tendríamos cinco. Con cinco centrales ya, bueno, pues sería ya para hacer una planificación con esos tres centrales, yo creo, ¿no? Todavía podría venir otro más, pues si quieres completar y tener, digamos, dobles posiciones, como habláis de Cuenca, que no sé cómo estará la negociación, podría venir otro tranquilamente y tendrías también la baza de Diego, que puede actuar, también podría actuar en el carrilero en un momento dado.
0: De momento Cuenca él prefiere centrarse en lo que está llevando a cabo en Gales con la selección sub-19, pero claro, para que pueda jugar el Sporting con tres centrales necesita dos carrileros. Pregunta número uno, ¿ves a Gaspar como carrilero?
1: A ver, yo como opción de en el once inicial yo creo que no, ¿no? Por el simple hecho que, a ver, jugar puede jugar, pero creo que no tiene esa base, digamos, de conocimientos defensivos de la línea de cinco como para actuar defendiendo ahí, ¿no? Yo creo que le costaría. Creo que en un momento dado, como recurso, si vas perdiendo o quieres meter a alguien más ofensivo por banda, bueno, todavía lo podría ver, pero como, digamos, como tenerlo y contemplarlo como carrilero dentro de la plantilla, yo creo que yo no lo haría, por lo menos, ¿no?
0: El que tiene más experiencia en esa posición es Pablo García, uno de los declarados como transferibles. Viendo cómo está la plantilla a día de hoy y entendiendo también que no van a ser apartados los futbolistas declarados

0: primera vez, así que yo recuerde, no será la primera vez que hay algún futbolista que parte como un jugador que no cuenta y al final llega el nuevo entrenador, lo ve, le gusta y al final acaba jugando.
1: A mí me vienen dos nombres a la cabeza, Isma López y Sergio Álvarez,
0: Sí.
1: por ejemplo.
0: Sí, y alguno más. Y si nos ponemos a ver, ese no es la primera vez que ocurre. Y en este caso, yo creo que el Arcamón. A ver, una cosa es que tú veas al futbolista en vídeo, que te digan y que te digan lo que quieran, pero al final, donde se ve el futbolista es en el día a día, cuando lo ves cerca, cuando lo ves cómo trabaja. Y ahí es donde realmente el Arcamón va a poder ver si puede contar con Pablo o no. Y sigo diciendo, yo creo que Pablo es un jugador aprovechable 100% para esta plantilla.
1: Y más teniendo en cuenta, mira, lo siguiente que te voy a comentar es que tú, como preparador que eres, como entrenador, tú has vivido varias pretemporadas, observando en este caso a los futbolistas. Y tienes que mirar también a aquellos que vienen desde abajo o los que en un principio, como bien dices, no entran a priori en los planes del preparador, del primer técnico. ¿Cómo llega mentalmente un futbolista cuando, por un lado, tiene la espada de Damocles sobre la cabeza sabiendo que tiene la rampa de salida preparada y por otro lado, cómo llega ese futbolista a la pretemporada que, digamos, llega con la etiqueta de Nobel, es decir, como jugador que llega para completar entrenamientos y quién sabe si al final se acaba sentando en la primera plantilla.
0: Bueno, empezando por los que están en la rampa de salida, como tú bien dices, yo creo que es una situación complicada, ¿no? Porque, bueno, las formas, a mi modo de ver, no fueron demasiado buenas y yo creo que los futbolistas están un poquitín, yo creo que les pudo afectar, ¿no? Pero bueno, tienen que bueno, en el caso de los que están, bueno, tienen que intentar ser fuertes de cabeza y lo que estaba diciendo ahora, el entrenador, estoy seguro que aunque haya visto vídeos, no les conoce. Es su momento, es la oportunidad que tienen. El entrenador nuevo es el que va a decidir. Pues tienen que darlo todo, dar todo lo que tienen y demostrar que se pueden quedar. Y los de abajo, pues más o menos lo mismo. Lo que pasa es que vienen con esas ganas, con esa energía de querer demostrar y lo mismo, tienen que tirar la puerta abajo, y además es que tienen la suerte en este caso de que digamos que el míster viene empieza de cero con todos, tiene la cabeza limpia, no tiene no los ha visto y es su oportunidad y nunca se sabe. Es decir, hay gente que en las pretemporadas pues lo hace muy bien y acaba quedándose en el primer equipo.
1: ¿Y dónde se demuestra más? ¿En los entrenamientos o en los partidos de pretemporada que normalmente los entrenadores nos decís que no valen para gran cosa?
0: Bueno, yo creo que al final en las dos, ¿no? En el día a día sí que se demuestra, pues eso, cómo es el jugador, ¿no? El nivel de exigencia que tiene en el entrenamiento, cómo se comporta, cómo trabaja. Bueno, ahí se ven, bueno, un poquitín puedes tener una radiografía del futbolista, pero al final el examen, aunque sean exámenes de pretemporada, también es muy importante. Y ahí es donde realmente ya tienes rivales y donde tienes que dar como se suele decir, el callo, ¿no? Y es un poco las dos cosas, pero al final yo creo que es más importante el partido, casi que el día a día. Es donde de verdad demuestras al entrenador todo lo que estás haciendo en el día a día y que eres capaz de hacerlo y hacerlo bien.
1: Me ha gustado el término de examen para denominar un partido de pretemporada, que hay distintos tipos de test. Te toca contra Segunda Federación, Primera y Segunda División, eso es lo que ha elegido en este caso el staff técnico del Sporting. ¿Te parecen rivales idóneos o hubieses metido tú también quizás alguno de Primera Federación para
0: Bueno.
1: encontrar un nivel más parecido que la Segunda Federación?
0: Bueno, yo creo que, a ver, la pretemporada debería ser, o a mí por lo menos lo que más me gusta, sería empezar un poquito de menos a más. Un poco empezar con eso, con rivales un poquito más de inferior categoría, para poder ir rodando a la gente, que vayan cogiendo conceptos, además importante con un entrenador que viene nuevo, y ir aumentando la exigencia hasta encontrar en el último partido pues un rival que sea lo más parecido a lo que nos podamos encontrar en nuestra competición, ¿no? Y que ya sea lo más parecido a una semana de, digamos, ya de liga normal. El último partido.

0: tiene que ser, lo que digo, lo más parecido a una semana de entrenamiento de competición.
1: Pues a ver cómo va la pretemporada con el Sporting, a ver si van llegando los fichajes, a ver si se anuncia de una vez por todas lo de Doñabeite y
0: Sí,
1: a ver,
0: igualarte.
1: Ugularte, que no me salía ahora el nombre porque está durando más que un día sin pan la historia, sobre todo de la llegada del
0: Sí.
1: futbolista uruguayo. Sergio Meana, como siempre, un placer poder charlar contigo aquí en la sintonía de RP. Un fortísimo abrazo.
0: El placer es mío, Fer. Un abrazo fuerte. Chao.
1: Hasta luego. Por cierto, después de que ayer fuesen examinados tanto Doñabeitia como Gularte, a lo largo del día de hoy van a pasar los reconocimientos médicos, como las pruebas físicas, los diferentes componentes de la plantilla rojiblanca, tanto en la clínica adherida al convenio de colaboración como también en las instalaciones de la Escuela de Fútbol de Mareo. Mañana la plantilla volverá al trabajo y lo va a hacer de manera vespertina sobre el campo número 2 de la Escuela de Fútbol de Mareo, en una sesión que será abierta al público. Será además la primera toma de contacto de Nicolás Larcamón y su cuerpo técnico con los futbolistas del conjunto gijonés. El que acelera su salida es Lucas Pegán, quien parece que finalmente mañana no se vestirá de corto junto con el resto de futbolistas del Sporting. Los agentes del Central Marsellés han acelerado las negociaciones con el club para rescindir su contrato con los rojiblancos tras alcanzar un principio de acuerdo con el histórico Nantes, club que descendía hace unas semanas a la segunda categoría francesa. Pegán retornaría así a su país natal y se iría a un club que está teóricamente obligado a retornar a la máxima competición. En un principio, Pegán firmaría por 2 años, según apunta L'Équipe, y parece ser que el Sporting, como bien decimos, no se lleva ninguna contraprestación. Únicamente se cerraría esa rescisión, pero igual introduce alguna cláusula por haber facilitado la salida de Pegán y en caso de que el Nantes ascendiese a la primera división gala, podría recibir una pequeña cantidad económica. Recordemos que el exjugador del Olympique y del Hamburgo cuenta con una de las fichas más elevadas de la primera plantilla sportinguista, liberando así el tope salarial, lo que permitirá continuar con la planificación de la temporada que empezará, recuerden, en poco más de un mes. De este modo, se adelantaría a otros jugadores que están en la rampa de salida, como son Amadou y Bernal. Recordemos, tanto Keipo como Kembo y Pablo García, del cual hablábamos antes, también han sido declarados transferibles, si bien este último, como apuntábamos, es un jugador que puede ser más importante a la espera de que lleguen refuerzos, dado que Diego Sánchez, que también se amolda a esa posición de lateral zurdo, es el único específico para ese puesto en la primera plantilla sportingista. Y recordemos que ayer por la tarde, la iglesia de San Pedro acogió el funeral del exentrenador y exjugador del Sporting, José Manuel Díaz Noboa. Maestro de un buen número de jugadores del conjunto gijonés, dedicó su vida, tras colgar las botas, al mundo de los banquillos y profundizó en la formación de futbolistas. La familia del fallecido estuvo arropada de amigos, excompañeros y antiguos futbolistas del conjunto gijonés. Entre ellos estuvo Joaquín, el actual directivo del Sporting, era uno de los jugadores que contó con la plena confianza de Noboa.
2: Bueno, para nosotros, bueno, en este caso para mí, una persona muy especial, un amigo y, vamos, yo lo consideraba como familia, ¿no? Porque, bueno, son muchos años de convivencia, de una convivencia cercana, muy especial y realmente, bueno, una de las personas que más influyeron en mi, bueno, pues trayectoria deportiva, ¿no? Había que conocerlo porque era muy cercano, era muy detallista. Muy inteligente, muy observador y después es eso, muy cercano con todos aquellos con los que bueno, realmente iba cogiendo confianza y que al final, bueno, lo estamos viendo y sobre todo muy sportinguista eso también, ¿no? O sea, decir, antes lo dijo bueno, el sacerdote, el tema de que, bueno, pues una de sus pasiones, bueno, era su familia, pero el fútbol en este caso también y a pesar de todos los equipos donde estuvo, el Sporting sí era lo que realmente tenía en su corazón como algo muy especial y muy cercano, ¿no? En su forma de ser, porque encima era también una persona muy irónica, ¿no? Entonces esa ironía la aplicaba y enseguida te venía para decir cuando quería alguna cosa, había que conocerlo cómo funcionaba y después es eso, fueron muchos años de convivencia y que, bueno, nos quedamos sobre todo con su persona y realmente se nos ha marchado un ser muy, muy, muy querido.
1: Jiménez, Claudio, Mino, los hermanos Ablanedo, David Cano, Ciriaco Cano, antiguos trabajadores del club como Antonio Maestro, Gerardo Ruiz o Ramiro Solís, o el exjugador del Real Oviedo Vicente González Villamil, entre otros, acudieron hasta la iglesia situada a los pies de la playa de San Lorenzo para darle el último adiós a Noboa. También estuvo el exdelantero rojiblanco y colaborador de RPA, Eloy Olaya.
3: Tristeza, ¿no? Porque creo que José Manuel Díaz Noboa fue alguien muy importante en el club, pues bueno, no solo como entrenador, que quizás es lo más destacado, ¿no? Porque más reseñado quedó en una etapa dorada del Sporting, pero bueno, evidentemente también fue director de la escuela de mareo, secretario técnico y jugador, pero bueno, pues es una persona, era un hombre que se desvivía por mareo, los comienzos de lo que era escuela de fútbol de mareo allá por 1979, y él ahí luchó muchísimo, pues bueno, porque saliésemos jugadores de la cantera, nos dio toda la confianza para que consiguiésemos jugar en nuestro Sporting de toda la vida, y la verdad es que muchos jugadores pasaron por su mente para subir al primer equipo y bueno, y ser jugadores de primera división en el Sporting, y algunos de nosotros pues en otros equipos a nivel nacional. El cariño que nos transmitía, ¿no? Porque pues evidentemente la exigencia era como un padre, porque era muy exigente, pero también luego a la vez era muy, estaba siempre al lado y apoyando a todos en los momentos malos, en los momentos buenos, también de saber mantener, que mantuviésemos la calma, pero sobre todo, pues bueno, pues él veía, ¿no?, de las posibilidades de muchos de nosotros para llegar al primer equipo, y ahí mantenía plena confianza en de que llegásemos al Sporting de Gijón y mantenernos en el equipo mientras él estaba como entrenador, lo que estuvo, pues eso, desde la temporada 84 hasta la 88.
1: Y otro ex del Sporting, en este caso Miguel de las Cuevas, comienza su andadura en los banquillos. Era el ayudante de su hermano Carlos, quien ha sido anunciado como nuevo entrenador del Intercity.
4: Y hablamos de primera división, algunos apuntes que nos deja la mañana de hoy. Pellegrino Matarazzo seguirá como entrenador de la Real Sociedad hasta 2028 y Gaby Fernández se incorpora al cuerpo técnico del Atlético de Madrid.

0: Ya no es la mañana, estamos en la tarde y seguimos aquí en tiempo añadido para hablar ahora del Real Avilés Industrial, que ya ha superado los 300 abonados en su primer día de la campaña de socios. Recordar que se trata del periodo de renovaciones que estará abierto hasta el próximo 19 de julio. Las nuevas altas podrán formalizarse a partir del día 22. Las gestiones de los abonos pueden hacerse a través de la página web oficial del Club Blanquiazul.
1: Hablamos ahora de Segunda Federación del Marino, que completa su portería con la incorporación del guardameta sub-23 Javi Delgado, quien llega procedente del Colunga. Formado en la Escuela de Fútbol de Mareo, remató su etapa como juvenil tanto en el Llanera como en el Alcázar. Como senior, estuvo en las filas del Unión Comercial antes de hacer su debut en tercera en las filas del Mosconia. También ha cerrado la contratación del defensa central Mario Sánchez, quien recala en Miramar procedente del Caudal. El zaguero tiene ficha a sub-23 y se formó en la cantera del Real Oviedo.
0: También hablamos de cómo van las cosas en tercera.
1: Sí, porque esta tarde, a partir de las 7, se celebra la Asamblea General de Socios del Unión Popular de Langreo. Recuerden, en el Teatro José León del Estal, en el Maripeña. Además, el Caudal Deportivo ha confirmado la continuidad del mediocentro Quique Van Hul una temporada más. El portero Danny Fox pasa a formar parte del Sporting Atlético tras terminar su etapa como juvenil. Renueva además por 2 temporadas. El Colunga refuerza su lateral diestro con la llegada de Dani López. Llega procedente del Sporting C. El centrocampista Hugo Peña y también el centrocampista Keco renuevan su compromiso con el Andes. El Astur ha cerrado la renovaciones de Unai, Farpón, Feito y Doldán. Además, el equipo de la Iria ha contratado al central El Milú, que la pasada campaña jugó en el Tuilla. El veterano Ricky Navarro no va a seguir en el Siero y su siguiente destino va a ser el Lada de Segunda Astur Fútbol. Ojo al Lada Langreo, que está preparando un equipo importante y potente para el próximo curso. Y el lateral avilesino Iván Serrano se ha comprometido en un nuevo jugador, se ha convertido el nuevo jugador del Atlético Sanluqueño. El pasado ejercicio, recordar que estuvo en las filas del Atlético Baleares.
0: Y este mediodía ha tenido lugar en Piedras Blancas el sorteo de la fase de grupos de la segunda edición de la Copa Astur Fútbol. El grupo A está formado por el actual campeón, el Puerto de Vega, le acompañan el Titánico y el Valdesoto. En el grupo B encontramos al Tuilla, al Hispano de Castrillón y también al Europa de Nava. En el C, al Navarro, el Ribadese y el Bayobín, mientras que en el grupo D se hallan el Lenense, el San Claudio y el Roces. Una competición que va a arrancar el próximo miércoles 12 de agosto y en la que el ganador tiene el premio de disputar la fase previa de la Copa del Rey. La final tendrá lugar el 6 de septiembre en Ferrota.
1: Vamos con el Mundial, con la selección española, que ya está en los cuartos de final. Cuando todo apuntaba ya a la prórroga, apareció Mikel Merino, el centrocampista navarro, encaró a Diogo, el portero de Portugal, tras un pase filtrado de Ferran Torres para batir de disparo raso y ajustado al meta portugués y llevar a España a esos cuartos de final. Una victoria merecida en un partido que se decidió por pequeños detalles. Escuchamos al seleccionador Luis de la Fuente.
2: En mi opinión ha sido un partido muy brillante, disputado con dos equipos con grandísima calidad. Yo creo que la previsión que hicimos antes del partido era eso, pues una final anticipada. Es una pena que nos tengamos que quedar alguno de los dos, en este caso ha sido Portugal fuera, pero creo que ha sido un bonito espectáculo, muy atractivo y con la agonía de estos grandes partidos, solucionado a última hora y de una manera también muy brillante.
1: Bueno, pase de ronda prácticamente sobre la campana gracias a Mikel Merino, que viene de vivir un año complicado, con muchos altibajos, después de superar una grave lesión hasta estrenar paternidad y marcar el día del comienzo de las fiestas de su Pamplona natal, de San Fermín.
3: Yo, San Fermín, hola, San Fermín. Buenas fiestas a todos los pamploneses. Nada, qué manera de celebrar este inicio, ¿no? He vuelto a hacer la celebración del banderín. Al final es mi familia la que me sigue a todos lados. Y cuando me pasan cosas bonitas y buenas en la vida como estas, que son fruto de todo el trabajo que también me han inculcado ellos, me gusta dedicárselo y qué mejor manera que haciendo lo que más me gusta, que es jugar a fútbol y meter goles. ¿Te acuerdas de todo eso, ¿no? De todo lo bueno, de todo lo malo, de lo que tienes en casa. Ha habido momentos muy difíciles para mí durante este año. también buenos, porque siempre me gusta quedarme con lo bueno, pero bueno, entre la lesión y ahora todo este tiempo después del parto y bueno, no poder ver a mi pequeño crecer, pues bueno, lo utilizo como fuerza para que en estos momentos sacar lo mejor de mí y bueno, se lo dedico a todos ellos que han estado a mi lado.
1: Bueno, este encuentro supuso la despedida de Cristiano Ronaldo con la selección de Portugal y además el adiós del ilerdense Roberto Martínez Bob, que ya no es entrenador del combinado luso.
4: É certo, é o meu último jogo con a selección de Portugal, mas teño dúas notas. Primeiro, agradecer ao povo portugués, porque foi un período incrível, un orgullo que non posso descrever, todo aquilo, a força, a energía que tivemos de todos os adeptos, de todo o povo portugués, foi incrível, agradecer iso e levo comigo unha memoria para toda a vida.
1: Bueno, la selección española que se ejercita hoy por última vez en Dallas y viajará por la noche rumbo a California. España.
5: En California, como lo digo humanamente.
1: España se va a medir en cuartos a Bélgica, un combinado belga que viene de vencer a Estados Unidos por 4-1. Poco pudo hacer la selección anfitriona, que se encontró con un marcador en contra ya a los 8 minutos. Empató el combinado de Pochettino a la media hora, pero Bélgica no tardó en ponerse nuevamente por delante. En la segunda parte, el partido se rompió tras un fallo garrafal de Fris, del portero. Oh, vean ese error. Iba a decir cagada, pero no sé si se puede decir cagada a las 3:47 de la tarde.
5: Si no vi el partido de selección española, imagínate si vi el de Bélgica Estados Unidos. Estaba durmiendo.
1: Tienes que ver a Lukaku, que fue el que hizo el gol en el descuento y que celebró el gol al estilo bailando como Trump. Bélgica se mete así en cuartos, donde le espera España el viernes a las 9 de la noche. Ese partido entre Bélgica y Estados Unidos estuvo marcado por la polémica en torno precisamente a Trump, la FIFA, la UEFA y Balogun. Y es que después de la queja formal Infantino. De Bélgica, y tras el comunicado de la UEFA en el que estalló contra la FIFA por el indulto al delantero estadounidense, Trump confirmaba de manera pública que llamó a Infantino para que revisara la tarjeta roja al futbolista. En una comparecencia en el despacho Oval, el presidente estadounidense confirmaba que

0: la acción no era roja y que tampoco era falta, además de dejar claro que pidió una revisión, confirmando así uno de los casos más graves de reglamento en la historia de los mundiales.
1: ¿Llamará Trump a Infantino para que no dé por válido este partido, que le dé el resultado a favor a Estados Unidos o que se tenga que repetir algo por el estilo? Porque viendo cómo está caprichoso.
0: Cualquier cosa,
1: ¿eh? Sí, con lo caprichoso que es este hombre.
0: Bueno, hay dos cruces más de octavos. A las 6 de la tarde juega Argentina y la Egipto de Hassan. Ojo que Hassan dicen que apunta a titular en el día de hoy, mientras que a las 10 de la noche se miden Suiza y Colombia. Los vencedores de ambos partidos se van a encontrar en los cuartos de final el domingo. Y hablamos de más mundial, del asturiano Álvaro Fidalgo, que lamenta la eliminación de México ante Inglaterra. El centrocampista de Noreña, internacional por México, entró en la fase final del partido, pero no pudo evitar la derrota del equipo azteca. Le escuchamos.
2: Muy, muy orgulloso por lo que hizo el equipo, más allá de que ayer, creo, sinceramente, lo creo de corazón, que merecíamos muchísimo más por todo lo que hicimos, por el Mundial que fue, por todos los juegos, por todo, por la conexión que hubo con la afición, por el ambiente que hubo en el país, en el Azteca. No sé, fue algo impresionante. Creo que todos estamos muy orgullosos, incluso sé que la gente lo está, pero sí, creo que el fútbol muchas veces no es justo y sí creo que merecimos más ayer. Como el país soñamos que podíamos hacer algo grande, que podíamos hacer aún más historia, pero bueno, el fútbol a veces es así. Hoy estamos orgullosos, tristes a la vez, creo que todo el mundo estamos de la misma manera, si no me equivoco, con una sensación pues al final agridulce, más de tristeza que a la vez orgullo, pero bueno.
1: Y nuevo fichaje para el Real Oviedo femenino, que incorpora a Ainhoa Ramírez. Se trata de una guardameta catalana, llega procedente del Europa y se formó en la cantera del Español, club con el que además logró el ascenso a Primera División. Ainhoa va a luchar con Saray por hacerse con un puesto bajo los palos.
0: Hablamos ahora de fútbol sala, porque continúa el proceso de renovaciones en el Gaitero Rodiles. La ala pívot gallega María Casado también estará en el club maliayo en su debut en la Primera División femenina.

0: El Alimer Quevedo Baloncesto ha cerrado la contratación por una temporada del alero montenegrino Danilo Brenović, jugador de 25 años y de 2 metros de estatura, formado en las categorías inferiores del Canarias Basketball Academy y con experiencia en el Lenovo Tenerife de la Liga ACB, llegando a disputar encuentros de competición europea. Posteriormente pasó por las filas del Sornoza Vasco, también del Podgorica de su país natal y del Spars Ilitza Bosnio, antes de recalar en el Leima Basket Coruña. Brenović fue internacional en las categorías inferiores de la selección de Montenegro. Por otro lado, el San Pablo Burgos de ACB está muy interesado en Raúl Lobaco, quien renovaba hace apenas un mes con el Alimer Quevedo Baloncesto. El equipo castellano estaría dispuesto a abonar la cláusula de rescisión del zaragozano. El Siroco Gijón Basketball ya cuenta con nuevo entrenador de cara a la próxima temporada. Se trata de Manolo González. El avianés ha estado gran parte de su carrera deportiva vinculado al grupo Covadonga, llevando las riendas durante varias temporadas de su primer equipo masculino, tanto en primera como en la antigua Liga EVA. También ha trabajado para la Federación Autonómica y ha colaborado con la Española. Le tenemos ya al otro lado del hilo telefónico. Manolo González, ¿qué tal? Buenas tardes.
1: Sí, hola, buenas tardes. Aquí estamos.
0: Bueno, enhorabuena lo primero por tu fichaje por el Siroco Gijón Basketball. ¿Qué significa para ti entrenar la próxima temporada en la Liga Femenina 2?
1: Bueno, muchas gracias. Agradecerte el elogio, ¿eh? Y el agradecimiento. Pues bueno, pues para mí significa mucho. Significa un reto, porque es un poco, digamos, cambiante el hecho de baloncesto femenino, pasar del masculino al femenino, pero a la vez, bueno, con mucha ilusión y un montón de ganas.
0: Los retos también son para superarse uno mismo, ¿no?
1: Exactamente. Y afrontarlos. Y bueno, una vez que se toma la decisión, pues... pues eso, todas las ganas y con toda la ilusión.
0: ¿Qué fue lo que más te llamó la atención del proyecto cuando te llamaron para que estuvieses al frente del equipo de la guía?
1: Bueno, pues ya te digo que fue un poco impactante el hecho de que éramos un equipo puntero, digamos, de este último tiempo de baloncesto femenino se haya puesto en contacto conmigo, pues sí que fue un poco impactante. Y luego eso que me han desprendido desde un primer momento y sobre todo desde la persona de Dani Mera, mucha ilusión, muchas ganas, empujándome en todo momento, y entonces pues bueno, ahí pues a pies juntos, no he tenido ninguna duda porque hablamos el mismo idioma y un poco el entrenador lo que espera de a priori es lo que he tenido.
0: A día de hoy solamente cuentas con una pieza, con una jugadora. Me imagino que son días de mucho movimiento, de mucha llamada, tratar de convencer a las diferentes futuras componentes de la plantilla para que recalen en el conjunto gijonés.
1: Sí, para mí ya te digo que es todo muy nuevo. Ponerme al día un poquitín, jugadoras y demás, pues soy poco conocedor. Pero bueno, poco a poco nos vamos metiendo y ya te digo, sí, lo que tú dices, estos días pues pasas de todo a nada en nada, en muy poco tiempo. Pero bueno, sí, afrontando renovaciones y viendo cosas para incorporar.
0: Cuando se lleva prácticamente toda una carrera vinculado al grupo Covadonga, en la estructura senior, y también pues recordando que has estado muchos años al frente del primer equipo masculino, tanto en la primera estatal masculina como en Liga EVA, ¿qué es lo que le puedes ofrecer al banquillo de la guía?
1: Bueno, pues todo lo mismo que he ofrecido durante esos años, ya te digo, soy un apasionado de esto, la verdad que desde un principio el baloncesto para mí forma parte de mi vida y bueno, pues intentaré pues trasladar mi ilusión, mis ganas, que eso seguro que no me van a faltar, y trasladárselas al equipo de la guía, a Siroco, y ya te digo, en esas vamos a estar.
0: Manolo González, nuevo entrenador del Siroco Gijón Basketball, gracias por pasarte por los micrófonos de la Radio Autonómica de Asturias y mucha suerte en esta nueva etapa. Un fuerte abrazo.
1: Muy bien, un fuerte abrazo y muchas gracias a vosotros, ¿eh? Un saludo.
0: Hoy, a falta de conocer el calendario de la Liga Femenina 2, donde una temporada más Asturias estará representada por dos clubes, el Siroco Gijón Basketball, al cual acabamos de dedicar unos minutos, y el Aceites Abridat Basanfer, lo que ya sabemos es la fecha de inicio de la competición. Va a empezar el fin de semana del 3-4 de octubre y dará su fin en su formato regular el día 17 de abril. Los conjuntos del Principado han sido encuadrados este año en el grupo A de la Liga Femenina 2, junto a Equipos canarios, madrileños, gallegos, castellano-leoneses y extremeños. Y a primera hora de la tarde han conocido también a sus rivales. Son Isla Bonita, Las Rozas, Pozuelo, Cesur Distrito Olímpico, Ciudad de Móstoles, Alcobendas, El Cochinillo Segoviano, Mayek Tías Lanzarote, Extremadura Miralvalle, Real Canoe y Cortegada.
2: Vamos con el ciclismo, cogemos la bicicleta porque está en marcha una nueva etapa en el Tour de Francia ante Cascarón y Fox de 182 kilómetros. Tenemos ahora mismo dos corredores cabeza de carrera que tienen una pequeña ventaja sobre un grupo de 30 ciclistas y a partir de ahí, a 5 minutos y 52 segundos, está el pelotón donde viajan todos los hombres importantes. Hay que destacar que Tadej Pogačar ya manda en la ronda francesa. El esloveno se llevaba ayer la tercera etapa y se vistió de amarillo en la jornada de 195 kilómetros entre Granollers y la localidad francesa de Lechans. Estuvo marcada esa etapa por una fuga de 18 corredores y tuvo como último superviviente a Alex Baudin. El corredor francés del Education First fue neutralizado a 11 kilómetros de meta tras casi 120 escapados. La etapa se iba a decidir en un durísimo último repecho de poco más de un kilómetro y medio y en el que Pogačar sacó el colmillo para llevarse su primer triunfo de este Tour. El corredor del UAE se ha puesto al frente de la general, segundo es Vingegaard, que con el mismo tiempo que el esloveno, el primer español es Juan Ayuso, que es quinto a 20 segundos de Tadej Pogačar.
0: El jugador del bádminton Oviedo, Adolfo López, ha completado una destacada actuación internacional en el Future Series Nouvelle Aquitania, disputado en Pessac, en Francia, donde conquistó la medalla de plata en dobles junto al también asturiano Jesús de Burgos. Además del subcampeonato en masculino, Adolfo López también subió al podio en mixto junto a Carmen Jiménez. La pareja española alcanzó las semifinales y se colgó la medalla de bronce tras caer en un partido muy disputado frente a los neerlandeses Joep Stropper y Esther Bang.
2: Además, la llanerense Valentina Fernández participó en la conquista de la medalla de oro de la selección española en el Campeonato de Europa Junior de pádel. La selección femenina se impuso a Italia por 3-0. La asturiana, junto a su compañera Paula García, ganó por un doble 6-3 ante Victoria Coni y Matilde Escacella. Después, Paula Ferrán y Marina Vera ganaron 6-4 y 6-1 a Sofía Caruso y Elisa Speciali. Daniela Portilla y Susana Marín certificaron el título con una doble victoria por 6-1 y 7-5 frente a Victoria Giraldi y Matilde Minelli. Por otra parte, está mañana se ha presentado en el Ayuntamiento de Gijón el sector norte del Circuito Internacional del Pádel Amateur SIX, el cual se va a llevar a cabo en las instalaciones de Nord Pádel en el Polígono Industrial de Porcello y que organiza la Escuela de Pádel Nacho Torres. Los vencedores participarán en una final máster que se va a celebrar en Girona a inicios del próximo mes de octubre. Hay 200 jugadores inscritos que corresponden a 7 categorías distintas.

0: Le vamos echando el cierre a esta edición de Tiempo Añadido. Gracias, Diego. Hasta mañana.
1: Hasta luego.
0: Mañana Diego Domínguez estará en la primera edición de Asturias Hoy. Le recordamos que si ocurriese algo relevante a lo largo de las próximas horas, también estaremos con ustedes en los boletines horarios, emplazándoles mañana a las 3 de la tarde en una nueva edición de Tiempo Añadido. Gracias por estar ahí. Hasta luego.

0: Son las 4.
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0: Buenas tardes. El conductor de una furgoneta ha resultado herido de consideración tras salirse de la vía, dar varias vueltas de campana y caer por un desnivel de más de 20 metros cuando circulaba por la carretera nacional 632 a la altura del punto kilométrico 7 en Ribadesella. Según ha informado el Servicio de Emergencias del Principado, fue el propio conductor el que llamó al 112 a las 12 y cuarto de la mañana. El hombre, que no podía salir del vehículo, fue excarcelado por los bomberos y evacuado en ambulancia al hospital de Arriondas. Entre tanto, seguimos muy pendientes del incendio forestal de la localidad leonesa de Ribota de Sajambre. Continúa todavía fuera de Asturias y el objetivo ahora es contenerlo y que no pase al territorio del Principado, que de hecho se ha incorporado ya al mando unificado constituido por la Junta de Castilla y León. Alejandro Calvo es consejero de Movilidad y Emergencias.
2: Vamos a esperar la evolución, el incendio está todavía fuera de Asturias, el objetivo principal es contenerlo y que no pase, pero en cualquier caso eso, todos nuestros medios ya activados y participando de un mando único conjunto instalado en Ribota de Sajambre. Con lo que todos los medios que estamos compartiendo ya se dirigen de una manera conjunta, más eficaz.
0: El Consejo de Ministros ha aprobado hoy un techo de gasto récord de 226.000 millones de euros para los presupuestos generales de 2027. Además, ha aprobado los objetivos de estabilidad presentados ayer a las comunidades autónomas. Este es el paso previo para elaborar unos presupuestos que carecen todavía de apoyo parlamentario. El documento será remitido de inmediato a las Cortes Generales para iniciar su proceso de votación en dos plenos extraordinarios fijados para los días 14 y 23. De julio. Arcadi Espada, España, es ministro de Hacienda.
3: Asciende a 226.032 millones, la cifra más alta jamás aprobada. Supone un 6,6% más que el gasto nacional del año pasado, lo que equivale a 14.006 millones de euros adicionales, un 88% más que en 2018. Pocas imágenes reflejan tan bien el crecimiento económico y social de nuestro país en los últimos años.
0: La vicepresidenta del Principado reprocha al Partido Popular su cambio de postura acerca de la ley de nietos y dicen no entender por qué quieren negar la nacionalidad a los descendientes de los migrantes asturianos. Lo ha dicho Jimena Llamedo esta mañana en una entrevista en RPA.
4: Me llama la atención, lo que pasa que es que a mí en el Partido Popular ya no me sorprende nada. Fueron los primeros en defenderlo. Mire, yo recuerdo cuando Álvaro Queipo fue a Argentina hace unos meses y allí decía que amplíen el plazo, digo, que amplíen el plazo de una ley que es del gobierno de España, que y ahora pues todo lo contrario.
0: Y en ese sentido, Jimena Llamedo ha aprovechado para lanzar un mensaje al líder del PP asturiano, Álvaro Queipo.
4: Y claro, a ellos les designan desde Madrid, no vaya a ser que a lo mejor le den un tirón de orejas y lo quiten de la silla. Si vemos las dos elecciones anteriores, ya vimos qué pasó, primero con Cher Inés y Tere Mallada, y después Tere Mallada también, bueno, pues finalmente no fue la candidata, así que no me extraña que sea prudente y que no le lleve la contraria a Feijóo, no vaya a ser que se repita, que no haya dos sin tres.
0: Las cofradías pesqueras de Luarca y Puerto de Vega comenzarán a usar un robot que, mediante inteligencia artificial, cuenta el número de oricios del fondo marino y los mide para saber si son aptos para el consumo. Se trata de un proyecto de la Fundación Biodiversidad, financiado con fondos europeos y en el que ya participan 4 cofradías gallegas. Con este robot, los pescadores podrán saber en qué zona faenar a tiempo real y sin ni siquiera entrar en el agua. Además, los mapeos que realiza sirven a los investigadores para analizar el fondo marino. Sus promotores esperan que también se pueda usar en otros ámbitos para saber, por ejemplo, el estado de las algas submarinas. José Basilio Otero es presidente de la Federación Nacional de Cofradías de Pescadores.
5: Aunque estamos en una fase embrionaria, sí que hemos trabajado muchísimo desde el inicio de este proyecto, que fue el año pasado, hasta esta primera fase. De hecho, hemos solicitado un Pericia Plus para seguir entrenando el algoritmo para que quede al 100%, o lo más cercano al 100% de fiabilidad, y luego poder extrapolarlo a otras actividades náuticas, bueno, en este caso pesqueras.
0: Esto es todo por el momento. La información regresa a las 5. Se quedan hasta entonces con la buena tarde.
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Hola, muy buenas tardes, son las 4 y 7 minutos de la tarde y esta es la radio del Principado de Asturias. En unos minutos con nosotros y con todos ustedes el escritor Ignacio Marín, que presenta en Semana Negra su última publicación, Hijos del Caballo Blanco, y también nos va a hablar como director del Festival Vallecas Negra, y acaba de publicar, como decimos, su última novela, en la que denuncia las desigualdades sociales. Vamos a hablar con Ignacio Marín de su libro, de Semana Negra y de la actualidad en general. Llegará Armando González con su cuaderno de desahogos y tendremos también a Pedro Menéndez entre los cuentos y los versos. Avi Solís con los 1000 regatos y los refranes de julio, y el matemático Antonio Pérez Sanz con los números y la historia del mundo con las matemáticas.

0: Tana de la página web superhincha.com. Con ella vamos a hablar de una historia que no te puedes perder. Vamos a hablar de Beleta, el futbolista que era una mujer, y también hablaremos de, bueno, pues del partido de ayer y de los que quedan por delante con Eva Quintana en Una Buena Tarde, que tiene en la producción a Sandra González, en la puesta en el aire Juan Sáez Pendas y en la presentación servidor Alejandro Fonseca, que estará contigo hasta las 6 en esto que se llama La Buena Tarde.
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0: hablamos ya con un escritor como es Ignacio Marín, que nos presenta su nueva novela, que la presenta además hoy también en Semana Negra. Antes de ese encuentro con los lectores, ha querido hacer una parada en nuestros estudios para compartir algunas de las claves de una historia que promete dar mucho que hablar. Nos visita el que es escritor y también director del Festival Vallecas Negra, que acaba de publicar Hijos del Caballo Blanco, una novela que nos traslada al Madrid del 83 para revisitar una de las heridas más profundas de nuestro pasado reciente, la devastadora irrupción de la heroína en los barrios obreros, una historia de género negro, memoria y denuncia social que invita a preguntarnos qué ocurrió realmente en aquellos años y quiénes pagaron el precio más alto. Ignacio, ¿qué tal? Buenas tardes.
1: Hola, buenas tardes, Alejandro. Buenas tardes a todos.
0: Bueno, un precio alto, ¿no? El que paga, bueno, pues sí. Bueno, siempre los colectivos más desfavorecidos.
1: Y lo pagaron una generación entera, uh-huh. Una generación nacida en los años 60, calculamos, y una generación que fue arrasada en muchos barrios de la periferia y en muchas ciudades obreras, como es Gijón.
0: Uh-huh. Así es, una historia que evidentemente está, bueno, vamos a decir que localizada en un barrio de Madrid, pero que ha sido común a todo un país, ¿no? O más bien a las mismas zonas y a los mismos barrios de todo un país.
1: Correcto. Afectó por igual a todas las periferias, digamos, a todos los barrios uh-huh. obreros, uh-huh. a todas las clases, digamos, desposeídas de todo el Estado español.
0: Uh-huh. Bueno, vamos a darle una pista a nuestros oyentes, que como lectores querrán acercarse seguramente a Hijos del Caballo Blanco. Bueno, ¿cómo llegas a esta historia? ¿Por qué sientes la necesidad de contarla? Bueno, esto suponiendo, ¿no?, que efectivamente haya nacido de una necesidad, que casi siempre, ¿no?, un escritor o una escritora se pone con algo porque tiene necesidad de escribir sobre eso.
1: Así es, la verdad es que yo escuchaba muchos relatos sobre la epidemia de la heroína, sobre la devastación que supuso esta droga introducida, lo consideramos así, en barrios como el mío, como el nuestro, en Vallecas, introducida de manera voluntaria por parte de administraciones y por parte del Estado. Y nos preguntábamos por qué arrasó con buena parte de nuestra generación, o sea, de la generación de esa generación joven, ¿no?, de los nacidos en los años 60. Y bueno, me basaba en muchos testimonios de mis mayores o de mis vecinos o de mis familiares, y aquello me instó a investigar y, bueno, a relacionarme con colectivos sociales, con gente que lo sufrió, con gente que lo vivió, y bueno, para encontrar conclusiones que me han servido para hacer un contexto para crear esta novela.
0: ¿Tenías esa hipótesis de que fue, bueno, digamos que algo voluntario por parte de algunas administraciones? Digo, ¿tenías esa hipótesis? ¿Lograste demostrarla durante la investigación? ¿Cómo es ese recorrido, bueno, de algo que algunos creen que es leyenda y otros creen que son los datos?
1: Bueno, yo me baso en esa, porque realmente yo escribo ficción, ¿no? Uh-huh. Pero yo me baso en esa teoría que está reputada y está bien documentada por parte de varios colectivos, como en Madrid son, pues, por ejemplo, Madres contra la Droga, que son bastante famosas y su trabajo es bastante encomiable. Y luego, por ejemplo, en el País Vasco existen muchos colectivos que denuncian directamente al Estado. Uh-huh. Y bueno, yo es lo que pienso que sí, que existió esa intención del Estado, pero no vengo a documentarlo y a defenderlo, sino vengo a generar una obra de ficción basado en eso para generar un debate. O sea, no vengo a hacer afirmaciones rotundas, sino a generar un debate como el que estamos teniendo ahora mismo aquí y podemos tener esta noche en la Semana Negra, ¿no?
0: Bueno, justamente debates de los que se pueden descubrir muchas cosas y sobre todo recorrer esa parte de nuestra historia reciente. Documentarte para escribir este libro también habrá sido un viaje intenso. Has nombrado algunas organizaciones, que seguro han compartido contigo, bueno, algunos testimonios que a lo mejor, como ficción, ficcionados, también nos podemos encontrar en tu publicación.
1: Sí, correcto. O sea, esta novela está medio paso, digamos, entre la novela negra, por eso estoy aquí sí, hoy en sí, Gijón, sí. También en una crónica social y una crónica periodística, ¿no? Uh-huh. Va en moviéndose entre varios géneros porque realmente me gusta también romper un poco, jugar con lo elástico, que son los géneros literarios, ¿no? Uh-huh. Y para documentarme, bueno, pues ha sido, como comentabas bien, hablar con colectivos de esa época, como coordinadora de barrios y como Madres contra la Droga, que ya las hemos mencionado, y luego testimonio oral también, como comentaba, de, bueno, de gente de mi barrio, gente mayor, y también mucha hemeroteca, también, no quiero caer en la frivolidad, pero también el cine kinky, que, uh-huh. que bueno, realmente es una base para comenzar a hablar de aquella época sin caer en el discurso oficial, ¿no? Que fue la movida madrileña en Madrid y uh-huh. Y poco más.
0: Sí, sí, sí, sí. Bueno, en la novela justamente conviven la investigación, la crítica social, el retrato de un Madrid, y justamente en plena transición. Ese contexto político, ¿qué tan relacionado está con, bueno, en fin, con tus historias o en todo caso con ese contexto histórico de los años 80 y de, vamos a decir, de una libertad que llegaba después de muchísimos años de presión social, de presión política? Bueno, en fin, de una dictadura de 40 años, qué demonios. Sí. En el 83 pues ya habían pasado algunos años de la muerte del dictador, pero estábamos como país en plena transición. ¿Cuánto tiene que ver ese contexto político con las historias y cuánto tiene que ver, bueno, pues los desfavorecidas que salieron algunas clases sociales también en esa etapa?
1: Pues tiene que ver mucho, Alejandro, porque esta es mi tercera novela. La primera la ambienta año 73, la segunda año 79 y este año 83, como has comentado. Uh-huh, uh-huh. Y bueno, siempre he querido, bueno, poner el foco a la y denunciar como la posverdad, ¿no? Que existe sobre el tardofranquismo, que parece que fue algo dicta blanda, lo llamaban, cuando fue bastante virulento. Los primeros años de la transición, que era ejemplar, pero fue muy violento, y estos años ya de final de la transición, comienzo de ya democracia, digamos, asentada, cuando realmente eran los años de violencia política más agresivos, ¿no? Lo que se encuentra esa generación de jóvenes, que hoy deberían estar todos vivos y por desgracia mordieron el cebo de la droga, se encontraron con un desmantelamiento de la industria en la periferia de la ciudad de Madrid, industria pesada, industria del automóvil, que fue totalmente desmantelada para cumplir con los objetivos económicos que se planteaba el PSOE de aquella época. También sabéis aquí en Gijón y en toda Asturias lo que fue el desmantelamiento de la industria. Se encontraron con un paro bestial que tuvo que sufrir toda aquella generación de jóvenes que venían con ganas de cambiar su país y cambiar la ciudad de Madrid. Y encima picaron ese cebo de la heroína en una ciudad individualista, que buscaba el placer inmediato, como era ese Madrid que nos han vendido de libertad de la movida madrileña, cuando realmente era un Madrid que se movía como para pasar página del franquismo, olvidar la lucha social que se debía poner en movimiento y abrazar pues esos placeres espontáneos, digamos, que te ofrecía la movida madrileña, en concreto, por desgracia, la heroína.
0: Uh-huh. Bueno, Vallecas está muy presente en toda tu obra. De hecho, has fundado y diriges allí un festival de novela negra. Vamos a hablar enseguida de eso, pero en todo caso, como sabemos que Vallecas está muy presente en toda tu obra, queremos saber, bueno, tu relación con Vallecas, que la sospechamos, pero en todo caso cuéntalo tú, Ignacio, el porqué de tu, bueno, de tener tan presente Vallecas siempre en tu obra.
1: Bueno, Vallecas para mí es un personaje más, porque bueno, yo vivo en Vallecas y para mí es no es mi barrio, sino es, digamos, mi día a día, mi vida, y bueno, yo quiero corresponder a un barrio tan vivo, a un barrio con tanta vida y con tanta fluir en las calles, quiero devolverle algo de todo lo que me ha dado, ¿no? Y por lo tanto, siempre está presente en mis novelas, siempre intento hacer un ejercicio de memoria, hacer un ejercicio de respeto a nuestros mayores, porque se le trata muy bien, se le trata muy mal, perdón, a Vallecas, ¿no? Es muy peyorativo el trato a Vallecas. Se le conoce en todo el estado a Vallecas como que es un sitio con mucha delincuencia, cuando realmente es un sitio con mucha lucha por los derechos de la gente, con mucho siempre atrayendo y siempre recibiendo bien a inmigrantes, tanto como inmigrantes del interior de España, como fueron el caso de mis padres, como también de todo el mundo. Y bueno, que no sea conocido positivamente solo por nuestro radio, que bueno, que es de agradecer, ¿no? Pero bueno, tiene un montón de cosas y no olvidemos que Vallecas tiene casi 300.000 habitantes como Gijón, por lo tanto, es casi una ciudad.
0: Bueno, justamente hoy presenta su novela Ignacio Marín en el espacio A Quemarropa a las 8:30 de la tarde, como decimos en Semana Negra, Hijos del Caballo Blanco. Va a estar allí justamente acompañado, contará con la participación del profesor David Knudson, esto es.
1: Correcto.
0: Muy interesante el poder participar hoy de esa presentación y también saber, bueno, si Vallecas Negra, vamos a decir, ¿qué tan hija de Semana Negra es, Ignacio?
1: Bueno, es una prima cercana, ¿no? Es una prima hermana de la Semana Negra de Gijón, porque la verdad que el director Miguel Barrero siempre nos ha, desde la primera edición, el año que viene cumpliremos 5 años, y desde la primera edición siempre nos ha prestado todo el cariño, tanto él como Alejandro de Megallo, el director de Ya Negra, y siempre colaborador de la Semana Negra de Gijón, y desde el principio, bueno, pues con consejos, con el ejemplo, venimos un poco a presentar y a participar y a disfrutar de la ciudad de Gijón y de la Semana Negra, pero bueno, venimos a tomar buena nota también, también de, bueno, para copiarlo, entre comillas, pero bueno, salvando mucho las distancias, pero lo que decía antes, Gijón, cada vez que venimos nos sentimos con envidia muy sana de la brutal agenda cultural que tiene, y cuando nosotros tenemos el mismo tamaño de, digamos, barrio, distrito, sí, dos distritos que somos, y no tenemos nada. Tenemos centro comercial y las casas de apuestas, por desgracia. Por lo tanto, venimos a tomar buenas notas y con envidia. Ojalá algún día y oye, a ser una sucursal, y todos los asturianos están siempre invitados a Vallecas para, bueno, para disfrutar de esta pequeña Semana Negra que celebramos en febrero.
0: Has mencionado algo que no es menor, y son las casas de apuestas en los barrios. Sin tentarnos a hacer comparaciones que puedan parecer superficiales, no voy a comparar a la heroína, ¿no?, con las casas de apuestas, o a lo mejor sí.
1: Sí, debes. Bueno, salvando mucho las distancias,
0: eso es
1: un problema de salud, no quiero caer en la frivolidad, pero siempre lo comparamos, y tener una frase dicha de que las apuestas son la nueva heroína, ¿no? Por desgracia, pues la clase trabajadora, por tener las malas condiciones que se van heredando y que las sufrimos generación tras generación, se tiene que evadir de alguna manera, ¿no? Por desgracia, y parece como que lo más sencillo siempre es la droga, y bueno, la heroína era bastante, bastante letal. Pero bueno, también están ahí las casas de apuestas, que bueno, en su día eran las tragaperras, digamos, y ahora son las casas de apuestas, que aquí en el paseo que he tenido desde que me ha traído el alza,
0: claro,
1: he visto que tenéis un montón y
0: todas,
1: son sitios oscuros. Son
0: y todas
1: sitios,
0: en barrios, ¿eh?
1: Sí, efectivamente, sí. Nunca lo tenéis.
0: Probablemente no hayas visto ninguna en el centro de Gijón.
1: Correcto.
0: Y sí muchas en los barrios, porque desde la estación de tren hasta los estudios de La Buena Tarde se atraviesan unos cuantos barrios.
1: Sí, tal cual, y me ha sorprendido y me ha recordado a mi barrio por esos dos temas, ¿no? Uh-huh. Porque es un barrio obrero. Y porque tienen casas de apuestas por doquier y, insisto, son sitios feos que son oscuros por dentro para que pierdas la noción del tiempo. ¿Cómo erradicarlo? Pues bueno, hay que generar cultura, hay que generar opciones de alternativas de ocio para los jóvenes. Uh-huh. Está muy bien el cambio de ubicación de la Semana Grande de Gijón. Va a llevarlo a la playa y oye, pues y sé que Miguel está haciendo un gran trabajo en abrir también a los jóvenes para que pasen de si tienen esas opciones de ocio negativas a tener, joder, la literatura, participar y tal. Y nosotros intentamos igual en Vallecas, con opciones culturales como es Vallecas Negra, y también haciendo opciones de deporte, opciones de participar en el barrio, de construir el barrio, y creo que esa debe ser la opción, porque por desgracia en nuestro barrio no hay, la administración nos ha abandonado una vez más.
0: Bueno, como decimos hoy, encuentro con Ignacio Marín presentando Hijos del Caballo Blanco en el espacio Quemarropa en Semana Negra a partir de las 8:30. Ignacio, bueno, se va a producir seguro que una conversación, un debate con lectores o posibles lectores en todo caso, o bueno, ya lectores de Ignacio Marín que también quieran serlo de Hijos del Caballo Blanco. Habrá seguramente eso, ¿no? Tertulia, debate, conversación,
1: por supuesto,
0: ¿no?
1: Por supuesto, y esa es mi intención. Realmente a mí me gusta charlar con la gente, y especialmente con la gente mayor que lo ha vivido, o con la gente que no sea tan mayor, me cuente también las problemáticas. Como bien dices, en su día era la heroína, hoy puede ser la casa de apuestas o puede ser otro fenómeno que nos venga encima y que tenemos que combatirlo y denunciarlo.
0: Eso es porque, bueno, pues las clases trabajadoras, o en todo caso los trabajadores y las trabajadoras, siempre están en ese lugar de la sociedad en la que, bueno, se tienen que ir adaptando a los cambios y también a soportar las presiones que cada vez son mayores y que llegan desde todas partes. Es la historia de la humanidad, o al menos es la historia de la humanidad más reciente, o esta moderna que le decimos y
1: desde
0: que conocemos,
1: luego,
0: ¿no?
1: Ha existido toda la vida, de los poseídos contra los desposeídos, los que tienen contra los que hacen tener a los que tienen.
0: La historia de la humanidad, en principio, ¿no? Y lamentablemente es así, pero en cualquier caso, con escritores e historias como las de Ignacio Marín, no lo perdemos de vista y no nos olvidamos de nuestra historia en esta, digo, historia de ficción.

0: tiene grandes colaboradores con grandes temas, justamente. Hablando de buena música, el arte es protagonista o será protagonista seguramente en los próximos minutos en el cuaderno de desahogos que sigue llenando Armando González en este verano. Armando, ¿qué tal? Buenas tardes.
1: Buenas tardes, Alejandro.
0: Digo, llenando ese cuaderno porque hay muchas cosas de las que hablar y de las que desahogarse también, ¿no?
1: Sí, y el arte es una de ellas porque en verano es propicio a que haya exposiciones y a que haya eventos artísticos y que haya visitas a museos. Hemos, vamos, leído o visto no hace mucho que en la Fontana de Trevi ya se cobra por tirar la moneda. ¿Eh? Y que las visitas...
0: Que por es ejemplo, el colmo del absurdo ya, ¿no? Es
1: pues
0: decir,
1: sí.
0: Voy a tirar una moneda en la Fontana de Trevi, que ya es una tontería en sí misma, luego encima pagar para eso, ¿no?
1: Pagar para eso, sí. Aguantando colas y soportando una multitud.
0: Y además eso de que va uno a visitar la Fontana de Trevi... Bueno, uno va a visitar una fuente que está ahí detrás de 187 personas.
1: Exacto. Y que si a la salida preguntas que quién esculpió, quién hizo, en qué época la fontana fue creada, pues yo creo que la mayoría dirían, pues ni me he fijado.
0: Yeah.
1: O sea, yo he venido aquí a tirar la moneda, lo he hecho y estoy feliz. Cosa que me merece mucho el respeto. Pero qué bueno. El arte hoy en día se está consumiendo.
0: Sí.
1: Se está consumiendo como cualquier otro producto. Y hasta hace unos años no se producían colas en los museos. Era impensable que la ciudadanía de repente incrementara su apetito de alimentar su espíritu artístico, de tal modo que generara overbooking en visitas a museos y centros de arte. ¿Y por qué hay esas colas hoy en día cuando hace años no las había? ¿Qué fue lo que ha pasado? ¿Hemos incrementado nuestro nivel cultural y artístico tanto como para crear ese colapso de visitas? ¿O hemos descubierto de repente y por intercesión divina, vamos, que un Espíritu Santo haya depositado sobre nuestras cabezas un conocimiento de arte indispensable para nuestras vidas? Y verdaderamente el arte yo creo que es indispensable para la vida de cualquier ser humano, porque el arte ha ayudado a progresar a esta sociedad, ha ayudado a comprender mejor cómo es la vida y ha ayudado sobre todo a, vamos a decir, a relajar y a entender y a comprendernos entre todos. Entonces, ¿qué ha pasado realmente? ¿Por qué esas colas? Y yo creo que nada de lo anterior ha sucedido. Lo que sí realmente ha sucedido es que la globalización ha convertido el arte en un juguete para el espectáculo. Es decir, el arte se ha hecho espectáculo, como hablamos de antes de la Fontana de Trevi, o podemos hablar del Coliseo, o de cualquier monumento de una ciudad donde la historia ha dejado su huella. Entonces, el mono que tenemos un mono de selfies, tenemos un mono del yo estuve allí y yo lo vi. Recordemos las colas que hay en el Louvre para visitar a la Gioconda. O sea, hay verdaderos tumultos

0: para posicionarse en la mejor postura y en la mejor posición para sacarse una fotografía. Y lo que realmente está sucediendo es que todo se ha convertido en espectáculo. Los artistas hoy cotizan como en un IBEX, ese IBEX de la bolsa donde están las empresas principales, pues hay artistas que cotizan y cotizan de una forma pura y exclusivamente económica. Y eso se demuestra en las subastas, en subastas de arte totalmente desproporcionadas entre el precio y la obra que se subasta. Pero bueno, eso es el mundo del espectáculo y con eso tenemos que contar. Y lo que a mí me da cierta tristeza es que hoy los museos coleccionan colas y exhiben estadísticas. Me explico. No se habla de la calidad de la exposición en cuestión. No se analiza lo expuesto como obra de arte, sino como reclamo y señuelo para batir un récord de visitas. Las exposiciones se montan pensado en el número de visitantes y los beneficios económicos que aportará, así como el supuesto prestigio que tributará a la institución. Es decir, una exposición ya no tiene un criterio selectivo y personal. Oye, voy a desplazarme a tal ciudad a ver esta exposición porque me interesa. No. Ya hay un reclamo comercial y un reclamo de marketing anterior para atraer a mucha gente. Entonces, claro, cuando toda la estructura de la exposición está pensada para su consumo de masas y desde su publicidad, su propaganda, el montaje, el recorrido y las guías de audio. Odio las guías de audio. Eso que te venden a la entrada, que sí, te colgas del cuello,
1: sí, sí,
0: y te hacen pararte delante de cada obra que ellos tienen seleccionada, me parece una, por decirlo de alguna forma, una interrupción de tu criterio. Que cada uno vea la obra, se sitúa ante
1: eso,
0: ella,
1: sí,
0: y que sienta lo que tenga que sentir.
1: Claro.
0: Y habrá obras que la enamorarán y habrá obras que odiarán. Pero que nadie te dirija. Sé libre en tu elección, ¿no? Entonces estas audioguías y esas cartelas que se ponen para destacar la obra que es icónica en la exposición y que luego, al final, yo creo que la gente, el público que ve eso, sale mediatizado. Es decir, no ha sentido lo que tenía que sentir con libertad. Pero bueno, esa es otra historia. Pero lo que sí sucede es que los visitantes de esas exposiciones, hacen un paseo callejero, Alejandro. Es decir, hacen un paseo como si estuvieran en el Retiro de Madrid o como si estuvieran paseando por el Muro de Gijón.
1: Sí.
0: Hablan entre ellos, comentan.
1: Sí, o mirando escaparates. Bueno,
0: mirando escaparates.
1: De esas opciones es.
0: Eso es.
1: Válida.
0: Y yo soy de los que piensa que la contemplación del arte,
1: sea
0: música, ya sea arquitectura, ya sea pintura.
1: Singular.
0: Exacto.
1: Personal.
0: Personal, sí, y en silencio.
1: Eso es.
0: Porque el ruido interrumpe el pensamiento. Pero no, aquí se organizan unos grupos que van callejeando por el museo, por el centro de arte, por donde tengan a bien callejear, y al final están interrumpiendo la contemplación de otros que pensamos que necesitamos un poco de intimidad. Pero bueno, esto funciona así. Entonces, al final, ¿qué sucede? Que se saca la fotografía necesaria en el rincón pintoresco, que normalmente es la obra anuncio de la exposición, y al final yo estuve allí. Y como yo estuve allí, ya he tenido por intercedencia divina todo el conocimiento de esa exposición.
1: Bueno, mira, hablas de las exposiciones y a la vez también de las ciudades y los viajes. Luego también hay quien consume lugares, quien consume en un viaje, bueno, pues eso, hacerse la foto en tal o cual sitio para contar que estuvo.
0: Que estuvo, pero es ajeno totalmente a la historia de ese sitio, de ese monumento, de donde estuvo. Y yo creo que deberíamos de ser conscientes de disfrutar de lo que nos rodea. Disfrutar de lo que nos rodea significa
1: Estar allí,
0: sentirlo.
1: Claro.
0: Y si antes del viaje te preocupa raspas un poco y conoces el entorno a donde vas a ir, o si después del viaje te ha motivado tanto y te ha gustado como para profundizar un poco más en la historia del sitio donde estuviste, pues para mí eso sería estupendo. Pero el ir por ir, como decía un famoso cómico, es tontería.
1: Si hay que ir, se va.
0: Si hay que ir, se va.
1: Pero...
0: Efectivamente. ¿Qué sucede con todo esto? Que al final el arte en estos tiempos está necesitando el relato. Y a mí es una cosa que me preocupa el relato. Porque, claro, una exposición necesita un crítico de arte o necesita un comisario de la exposición para que te traduzca lo que vas a ver. Uh-huh. Y yo estoy en contra de esas traducciones porque son siempre interesadas. Es decir, yo he visitado muchas exposiciones, claro, tengo muchos años y me gusta el arte y he visitado muchas exposiciones en muchas ciudades y en muchos países. Y resulta que ese relato está intencionadamente manipulado para no hacer una crítica, porque no olvidemos que hay una cosa importante, uh-huh, que cuando tú expones algo, y exponer es riesgo, tú te expones,
1: claro,
0: estás o debes de estar abierto a críticas, no todas buenas, sino que puede haber críticas que no gusten a todo el mundo. Pero el relator siempre hace una crítica favorable a lo que está relatando, es decir, al artista que está evaluando. Y al final, esta labor del relator es necesaria, yo pienso, por una falta de formación de la mayoría del público y que va a visitar esa exposición. Aunque la verdad sea dicha, en una exposición con un relator por el medio no creo que mejore mucho las capacidades de la mayoría del público, porque hay veces que esos críticos, sí, son tan sumamente indescifrables, uh-huh, que no los entendemos los que entendemos un poco de arte.
1: Sí. Ajá.
0: Es una literatura hecha para ellos,
1: sí,
0: y es un relato hecho para sus colegas, uh-huh, pero no para la más media de las personas que se sitúan ante una obra de arte.
1: Uh-huh.
0: Bien. Y pretender que las obras de arte sean para una mayoría es una quimera, porque hay tantos tipos de arte, hay tantos tipos de expresión artística que no pueden llegar a todo el mundo. Llegarán unos a más, otros a menos, uh-huh, pero cada artista tiene su forma de expresión y tiene su forma de comunicar su arte, su interior, sus vivencias, ¿no? Pero al final creemos que el arte es un producto de consumo que, bueno, a todos nos viene bien. Pues no, tengo que decir que no. Que me parece bastante difícil que tú vayas a ver una exposición de arte abstracto, o sí, de arte conceptual, uh-huh, o de arte cinético. En fin, hay muchos tipos de arte. Y que sin una base más, vamos a decir, más o menos profunda del conocimiento de lo que vas a ver, yo creo que es imposible que tú te identifiques con esa obra de arte. Entonces, el nivel cultural de un país, nos tenemos que desengañar, que no está en proporción a las colas que se producen delante de museos, centros de arte o monumentos, sino que el nivel cultural de un país está en relación de las materias que lo estudian. Y hoy en día, en nuestro programa de educación, tenemos muy marginadas a las materias que estudian y que están relacionadas con el mundo del arte. Por ejemplo, la filosofía, la historia, la literatura, la música. Y eso hace que la mayoría de las personas que ahora son estudiantes y que cuando accedan a su independencia y tengan la oportunidad de visitar museos, van a estar en una franca inferioridad a la hora de entender lo que está ahí expuesto. Porque el arte no para, el arte sigue avanzando y nosotros tenemos que avanzar con él, pero sobre todo tenemos que tener la base muy sólida en educación para que esa cultura que está en los museos sea accesible y entendible para todos. Porque no olvidemos que lo que está en los museos, que ahora parece que es cosa normal, ha sido debido a una serie de señores, ya sea de la realeza, ya sea de la parte de la nobleza, ya sea de grandes empresarios, uh-huh, que han hecho y han donado muchas obras a esos museos. Yo voy a acabar simplemente con una cosa, Alejandro. El señor Víctor Hugo, en una asamblea de la República Francesa, donde se discutían unos presupuestos de arte, él dijo, a la hora de criticar a los que estaban recortando la asignación de arte: ustedes no están recortando dinero, están recortando gloria, porque lo que hoy se exhibe fue gracias a la generosidad de presupuestos de los estados y de muchas personas para que hoy los museos estén llenos y los podamos contemplar con ese orgullo de que esto nos pertenece.
1: Armando González y el arte de decir lo que piensa y hacernos pensar. Armando, muchas gracias.
0: Gracias a vosotros.
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0: Entre los cuentos y los versos, Pedro Menéndez con nosotros y con todos ustedes en esta buena tarde. Pedro, ¿qué tal?
1: Buenas tardes. Buenas tardes, aquí andamos. Vengo con una recomendación de lectura de verano.
0: Ah, bien, bien, bien. Tomamos nota.
1: Hoy no tenemos invitados, tendremos, la semana que viene tendremos, pero hoy bueno, no tenemos, andan todos o por la playa, por ahí, claro, por algún lado. Por alguna parte andan los
0: cosas
1: invitados.
0: Del verano, cosas del verano.
1: Que es difícil de encontrarlos. Se esconden, los invitados se esconden en según qué momentos. Bueno, pues ¿qué recomendación traigo? La de un autor del que ya hemos hablado aquí, al que ya hemos presentado, con su último libro de poemas, de hecho, y con más obras suyas, que es Tomás Sánchez Santiago, un zamorano de 57, muy vinculado a León, muy vinculado a Asturias, muy vinculado a... Bueno, es que Zamora, León y Asturias está mucho más cerca de lo que, de lo que parece.
0: Sí, sí, sí.
1: Familiarmente, sí, históricamente, sí. Muchas cosas, ¿no? A ver cómo lo digo, porque como luego se lo voy a pasar a él y no quiero que le parezca mal. Poeta, prosista, a ver cómo lo digo. Es un poco de todo. No quiero que le parezca mal, es una broma. Es un poco de todo, Tomás. Y dirá él, ¿cómo que ha sido un poco de todo? Eso es como no ser de nada. Bueno, pues no lo sé, eso lo tendrá que entender o explicarse consigo mismo, ¿no? El caso es que, bueno, tiene dos novelas fundamentales que yo ya recomendé más veces aquí. Calle Feria y Años de mayor cuantía. Calle Feria se encuentra muy mal ahora, muy mal, muy mal. Tiene que ser en librerías de segunda mano. Bueno, es una edición complicada y es una pena. Es un novelista de los grandes, aunque las grandes editoriales no miren demasiado para él. Voy a decirlo así, hoy no me voy a meter con nadie, hoy no toca. Semanas pasadas tocó, pero bueno, como poeta a mí me parece excepcional, directamente. Aquí hablamos de lo que fue su último libro de poemas, El que menos sabe, fue Premio Nacional de la Crítica del 2024, leímos poemas, bueno. Y tiene también el Premio de las Letras de Castilla y León. Esto a él no le gusta mucho que se lo digan, porque bueno, ya está, lo tiene y no lleva, no se ha hecho una camiseta en donde ponga eso como lema. Tomás no es así.
0: Recibido este premio,
1: no va por ahí. Pero yo quiero recomendar hoy un libro que acabo de publicar hace unos meses. Hay gente que en el verano en la playa, yo qué sé, en la piscina, en el jardín, en un banco de un parque, les gusta leer y cuando llega el verano les gusta leer novelones.
0: Eso es.
1: O sea, yo quiero 700 páginas.
0: Claro.
1: Uclés se me queda pequeño. Yo necesito, claro, yo necesito El Quijote o la Biblia. O sea, necesito algo así para el verano, ¿no? Bueno, pero hay otra gente que es lo contrario, que dice, no, yo quiero como cosas más pequeñitas. Yo quiero así como cosas pequeñitas, ¿no? Como para ir así soltando, como quien se va a un bar, lo de siempre, que me lo habéis oído mucho.

0: muchas veces, lo de un pinchito, una tapa, un tal no sé qué. Tomás Sánchez Santiago reuniendo textos suyos, que parte de ellos ya habían tenido una publicación electrónica en el Cuaderno Digital, publica con Trea Merodeo. Fíjense en el título, Merodeo. Y son parte de sus textos, no seleccionados por él, por cierto, sino seleccionados por otra persona, ordenados por otra persona, ordenados de un modo diferente a como salieron en origen. Y es un libro, es una delicia, que puede usted abrir por cualquier página, que no tiene por qué leerlo de manera continua, que son fragmentos entre lo lírico y la prosa, entre la lírica y la prosa, así un mundo en el que se mueve él, que a él le gusta mucho moverse y que desde luego domina, ¿no? Y entonces yo hoy venía simplemente a leer trocitos de Tomás. ¿Para qué nos vamos a complicar la vida?
1: Pues es lo mejor que
0: no voy a dar una lección sobre Tomás, sino simplemente leer trocitos de Tomás. Y digo trocitos porque son todos trocitos, literalmente, ¿no? Y hay cosas excepcionales. No lo sé. Bueno, sí, no. Mentiría si digo que alguno no lo he escogido muy expresamente. Pero que en realidad yo lo que recomiendo es lo que Alejandro ve que estoy haciendo ahora con el libro, que yo puedo abrir en cualquier página y decir, ¡zas! Y leo esto de repente. Lo voy a hacer, no lo voy a hacer del todo, pero bueno, en parte sí lo voy a hacer. Así, para situarnos por dónde van las cosas, bueno, el libro está dividido en un montón de partes, pero no voy a entrar en eso. Leo un primer texto, ¿de acuerdo? Para situarnos un poco. Un verdadero poeta es siempre un desentendido de sí mismo. Actúa como si le molestara dentro una sobrecarga que le cuesta mover. Y entonces no puede con esa extraña adherencia que no le cabe en parte ninguna. No mira los calendarios, no sabe calcular. Porque os otros calculan, mas tú no, dice del poeta Sofía de Mello. No espera atenciones de nadie. Le llaman por ese nombre, poeta, y a él no le complace en absoluto. Al contrario, cuando lo oye se asusta de sí mismo. Conocí a algunos así, extraviados en esa condición. Claudio Rodríguez, Francisco Pino, Aníbal Núñez, Miguel Suárez, eran de la estirpe de los astros errantes, siempre incómodos en su estatura, volando en cuanto podían a ese reino innombrable del desentendimiento. Un primer ejemplo.
1: Sí, muy bien, muy bien.
0: Un primer ejemplo.
1: ¿Cómo pule Tomás Sánchez Santiago, cómo va quitando lo que sobra,
0: O sea, a mí me parece, o sea, la prosa de Tomás es de una precisión de bisturí, iba a decir de cuchillo.
1: Sospecho que escribe más de lo que escribe mucho más de lo que publica.
0: Sí, sí, pero es luego le pasa el bisturí queda. Pero he empezado así con algo como muy así, ¿no? Que si los poetas, ¿qué va a hablar de poetas toda la tarde? No, vamos a pasar a otras cosas así distintas, ¿no? Dice, a modo de alfombra, a la entrada de un comercio de Valladolid se puede leer esto. Entra y vuélvete loco comprando. La orden es inapelable.
1: Sí.
0: Traspasar el umbral, poseer cuanto sea posible y perder la razón.
1: Claro.
0: La invitación es de una obscenidad evidente, pero también de una exactitud fuera de duda.
1: Sí. Es lo que quieren. Que compremos a lo loco. Lo decía Armando González hace un momento.
0: Sí, estabais hablando de eso.
1: Sí, consumir el arte. Claro, eso, vivirlo, disfrutarlo, emocionarte con él, o que te sea indiferente, pero vaya.
0: Pero que lo consumas.
1: Pero lo que dice justamente, no lo consuma usted. Vívalo.
0: Sino vívalo de otro modo,
1: No lo viva como, no lo consuma como un refresco.
0: Sí, otro día también podemos hablar de eso. Que tenemos imágenes. Yo tengo imágenes en la cabeza muy chulas sobre consumir o hacer vídeos sobre lo que uno está viviendo.
1: Eso es.
0: Cuando uno va a un concierto de Metrópolis. Y hay 80.000 móviles.
1: No, claro.
0: De mala calidad, porque al final el vídeo no deja de ser de mala calidad.
1: Hay gente que no está ahí. Están ahí, no están ahí. Están viéndolo a través del móvil.
0: En el aparato.
1: Y ya de paso, uno que está detrás, pues comiéndose situación.
0: Claro, porque luego así ya eres como un bicho raro que dices tú, espera, a ver dónde me coloco para...
1: Yo por ser bicho raro.
0: Problema,
1: que ya sabe uno
0: eso
1: que
0: se asume, pero
1: que se nació un poco bicho raro, ¿qué le vas a hacer?
0: Pero bueno,
1: Sí, sí,
0: otro,
1: sí, sí.
0: Otro, a ver. Otro muy bueno.
1: Tomás Sánchez en Santiago,
0: sobre,
1: me está encantando.
0: Publicidad y todas
1: mucho.
0: Estas cosas.
1: Sí.
0: Dos letreros de junio.
1: Sí.
0: Uno me lo muestra un amigo que lo fotografió para mí en un local de Sanabria. Cerrad la puerta. Por favor o por cojones. Eso dice el cartel escrito a mano.
1: Sí, sí.
0: Casi tallado con letras rupestres que dan cuenta de la poca distancia que media entre sí. La súplica y la combinación.
1: Uh-huh.
0: El otro letrero está en el bote de champú que uso ahora para lavarme la cabeza. Lo intento leer con los ojos ya ocupados por el entresueño del jabón.
1: Ajá.
0: Champú de pepino purificante.
1: Anda.
0: Y sigo frotándome con ardor y perplejidad,
1: ajá,
0: sin saber muy bien qué clase de ceremonia lustral es esta de lavarse el pelo con esta inquietante pócima. Tomás tiene un sentido del humor especial,
1: qué bueno.
0: Pero tan absolutamente especial. Quien lo conozca fue profesor y,
1: ¿sí?
0: Y yo, claro, no sé cómo sería con los alumnos, ¿no? Pero tuvo que ser genial.
1: Cierre la puerta, por favor.
0: Tuvo que ser absolutamente genial. Y lo digo sin tener la más mínima experiencia de sus clases,
1: claro,
0: pero bueno.
1: Pero se puede suponer.
0: Sigo con el champú.
1: Sí,
0: es que tiene una fase de champús que a mí me gusta mucho. Champú para el mes de julio. Purificante, como el del mes pasado. Pero este está hecho con ortiga antisebo.
1: ¿Antiqueo?
0: Antisebo.
1: Ah, vaya.
0: Pureza se llama.
1: Sí.
0: Y contiene fructanos de agave para sí. Estimular la microcirculación del cuero cabelludo. Eso se lee en el bote.
1: Sí, sí, sí.
0: Vaya. Ahora un champú de ortiga. Ya me pica la curiosidad. Al menos eso, a por él.
1: Las veces que nos habremos ortigado y ahora lo hacen champú.
0: Sigo con los champús. Es que parece que el libro es así, pero
1: sí,
0: es que a mí esta parte.
1: Sí, sí, sí.
0: Claro, es que te ríes. Luego hay otras partes más líricas, más lo que quieras, pero sí. Bueno.
1: Eso de una temática, entre comillas, aparentemente absurda para la literatura.
0: Tomás saca de muy, cualquier sitio muy, literatura.
1: Muy de Cortázar.
0: De cualquier. Sí, claro.
1: Sí, sí, sí.
0: Mucho más que un champú. Reza la propaganda del que elijo
1: sí.
0: Para mi descarada colección de estruendos capilares.
1: Tampoco necesito mucho más, pero. Bueno.
0: Se titula Premium número 1 y presume de estar hecho a base de cebolla roja y sales del mal muerto.
1: Madre mía.
0: Proclamando que ya se usaba así en el antiguo Egipto y en la medicina medieval.
1: Oh, mira.
0: Pero es un champú a base de cebollas.
1: Ya. Yeah.
0: Y recuerdo de inmediato a Don Quijote advirtiendo a Sancho sobre que no las probara para no dar a conocer su villanería. Lo devuelvo entonces al anaquel. Un champú de cebolla roja.
1: Claro.
0: ¿Quién sabe cómo llorará el cabello en su contacto? Fuera, fuera. Ala, ala.
1: Hombre, es que si uno se pone a ver los ingredientes del champú, pues yo me pensaría dos veces si utilizarlo, ¿eh? Me ponen como algo bueno, pero a mí no me queda tan claro.
0: Otro champú. Tira Tomás. Pedro, ¿qué te digo por lo de los
1: ya,
0: bueno, no
1: bueno.
0: Sé, es que la verdad es que
1: nos
0: bueno.
1: Lo pusiste a huevo.
0: Sí, claro. De eso va. Justo.
1: Claro.
0: Ahí llegó usted.
1: Ahí está.
0: Lo último en champús. Semen de toro como nutriente.
1: Uy, ya se complica.
0: Eso leo.
1: Esto complicadísimo ya.
0: También me hablan de otro,
1: no
0: llamado
1: quiero,
0: ambarina.
1: No quiero pensar cómo.
0: A base de esperma de ballena.
1: Bueno, se complica cada vez más, ¿eh?
0: Parece ser que su eficacia está demostrada.
1: Ya.
0: Pero yo desconfío.
1: Sí, pero la eficacia está demostrada para champú o para qué.
0: No me veo haciendo espuma genital en mi cabeza. Y cada vez añoro más aquellas bolsas de champú de mi niñez. Solo había de dos clases,
1: sí.
0: Al huevo o a la brea. En mi inocencia, yo pensaba que uno era para los cabellos rubios y otro para los morenos.
1: Yeah.
0: Luego supe que no, aunque a saber qué nos poníamos en la cabeza. Yo, Tomás, es que igual que te puede hacer llorar...
1: Sí.
0: Te puede hacer reír muchísimo,
1: claro.
0: Con la misma naturalidad.
1: Sí, sí, sí.
0: Lo grande de Tomás como escritor es la absoluta naturalidad. Tiene también de repente como aforismos, así.
1: Sí,
0: bueno, él no,
1: sí.
0: No creo, bueno, no creo que los considere como aforismos, pero bueno, que son minis. Ignora la pedrada. Será entonces la piedra la que esquive al alma, y no al revés.
1: Bueno, nos está gustando. Un minuto para el último.

0: Estamos tan tarde.
1: Tomás Sánchez Santiago.
0: Al fondo de la pequeña librería de mi ciudad espera ya Ana Blandiana. Va a empezar, esto nos va a quedar como así colgando, ¿vale?
1: Venga, y queda guapo. Sí, nos vamos a las noticias.
0: Voy a empezar a leer sus poemas. Va a empezar a leer sus poemas para un puñado de avisados. Y cuando oigo su voz como de papel estremecido, quizás para que pesen un poco menos esas palabras suyas que no caben del todo en el mundo, vuelven a mí otras palabras recién oídas, las de una mujer abrasada por el dolor que me he encontrado poco antes en el autobús urbano. Oigo a la poeta leer en su dulce lengua rumana y por debajo de los significados me resuena el mismo lamento de esa otra mujer que se ha quedado sola en el mundo, sin marido y sin hijos, con nietos que no le dejan ver debido a esa siniestra opacidad que a veces traen consigo las relaciones familiares. La mujer del barrio de San Lázaro, cuyas palabras de pureza furiosa fueron componiendo durante nuestro encuentro ese discurso antiguo y desgarrado de las mujeres abandonadas. Este también es Tomás.
1: Tomás Sánchez Santiago, en la voz de Pedro Menéndez.
0: ¡Merodeo!
2: Son las 5.
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0: posibilidad de eximir a los propios asturianos que hagan turismo dentro de la comunidad autónoma, aunque asegura Jimena Llamedo que el gobierno asturiano busca fórmulas alternativas para evitar este agravio. Lo ha dicho Llamedo esta mañana en una entrevista en RPA.
1: Y es cierto que en esta ley, que es una ley del impuesto de estancias turísticas, no se puede eximir a los asturianos. Lo hemos analizado y no se puede hacer que los asturianos no paguen. Es cierto que desde el gobierno estamos analizando y estudiando otras fórmulas. De todas formas, yo también digo que esta tasa es una tasa muy moderada. Yo, si voy a pasar unos días a Somiedo, pues estaría encantada también de contribuir a que ese paraíso como es Somiedo siga estando como está o en cualquier otro destino de Asturias.
0: El gobierno autonómico reitera que la financiación autonómica no cumple con las exigencias de Asturias. Lo ha dicho en TPA esta mañana el consejero de Hacienda, Guillermo Peláez, quien ha insistido en que la propuesta planteada por el gobierno central para la reforma del modelo de financiación autonómica no es la deseada por el Principado, porque prima más la capacidad fiscal o riqueza de los territorios que el objetivo de prestar servicios públicos.
2: Si va a servir para que precisamente las comunidades autónomas más incumplidoras puedan tener más deuda y más déficit, pues ahí obviamente Asturias no va a estar de acuerdo, porque eso constituiría un incentivo perverso y perpetuaría la irresponsabilidad de algunas administraciones.
0: En Gijón, la plantilla de Trefilerías Moreda mantiene la huelga. Hoy es su novena jornada de paro, con un seguimiento del 100%. Este jueves, la plantilla y la dirección volverán a reunirse tras no llegar a un acuerdo en el SASEC ayer lunes. Marco Antonio Mueso, presidente del Comité de Empresa, denuncia la intención de la gerencia de externalizar toda la logística. Además, plantea medidas que suponen pérdida de poder adquisitivo para la plantilla y continúa sin aplicar correctamente el contrato relevante y la jubilación parcial recogidos en el convenio colectivo.
3: Sigue pidiendo que negociemos una doble escala salarial, porque ahora lo que quieren es que, bueno, no claramente, pero que los que vengan detrás de nosotros, la gente que vaya haciendo fija, que ganen menos que nosotros.
0: La patronal del transporte denuncia deficiencias de seguridad en el vial de Aboño al puerto de Gijón. El presidente de Asetra envía dos cartas, una a la presidenta de la Autoridad Portuaria de Gijón y otra al consejero de Movilidad, solicitando medidas adecuadas para corregir una serie de circunstancias que dice están afectando de forma significativa a la seguridad y a las condiciones de circulación de los vehículos pesados que transitan por ese vial de Aboño.
4: Se habla de que van a hacer, hay una, digamos, una especie de desviación, un presupuesto de los 500.000 euros, pero que tampoco es solución, ni mucho menos. Es decir, que luego para nosotros ha sido una auténtica chapuza esto que se ha hecho, ¿no? Y evidentemente ya te digo, no haber consultado con nada.
0: Y por su parte, el consejero de Movilidad, Alejandro Calvo, asegura que el cambio de ruta para las mercancías peligrosas que van hasta el Musel responde a criterios de seguridad, al priorizar la protección de los ciudadanos, retirando el tránsito de estas mercancías por el centro de la ciudad. Argumenta que es de sentido común y más seguro.
5: Creo que lo que ha hecho la Dirección General de Tráfico es lógico, prudente, razonable, que generan molestias en Carreño, en Aboño, que habrá que compensar, pero que desde el sentido de común, a quien tiene que tomar las decisiones, y el gobierno es lo que hace, es perfectamente comprensible y explicable.
0: Y hoy se desarrolla la segunda jornada de la convocatoria extraordinaria de la prueba de acceso a la universidad. Tras examinarse este lunes de lengua castellana y de lengua extranjera, en la jornada de hoy el alumnado se evalúa en las asignaturas troncales y algunos de ellos iniciarán la andadura de las optativas. Hoy parece que está siendo una jornada más tranquila en cuanto a las temperaturas que ayer marcaron las pruebas en cuanto a la organización. Así lo cuenta el vicerrector de estudiantes, Alfonso López Muñiz.
6: El calor excesivo que puede haber ha llevado que hemos cambiado aulas. Entonces, en todos lugares hemos buscado aulas bien ventiladas, que estuvieran frescas, con lo cual no evitar el calor que podrían sufrir los estudiantes a lo largo de este examen.
0: Esto es todo por el momento. Más noticias a las 6.
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0: minutos en esta segunda hora de la buena tarde para compartir con Javi Solís estos minutos y con los Milenta Regatos. Javi, ¿qué tal? Buenas tardes.
1: Buenas tardes, Astures, Tramontanos y Cismontanos, escuchantes de Milenta Regatos.
0: Con el saludo tradicional que incluye, pues eso, a buena parte de la historia reciente de Asturias y de, bueno, y de otros territorios que con este saludo Javi Solís también reivindica, como, bueno, como, no sé si propios, Javi, pero sí cercanos, o bueno, incluso asturianos, o qué diría yo, que los límites geográficos o políticos no coinciden con los históricos.
1: Haciendo alusión a la entrada de Milenta, sí, na que Arancha Nieto va, sí, relatando, claro, los diferentes ríos que conformaban los territorios de los Astures, tramontanos, que eran los de la cordelera, sí, Palamar, es decir, la Asturias actual, y los cismontanos, que eran los del río Astura, actualmente río Esla, hasta la cordelera, que también eran Astures, tramontanos, eran, digamos que las dos partes de los Astures, los tramontanos que iremos nosotros, o que somos nosotros, y los cismontanos, que lle la actual Lleón y un poquín, si no me equivoco, de Zamora, casi todo el territorio de lo que lle Lleón Anguaño. Entonces, por eso lle el saludo, que va un poco en consonancia con la entrada de Arancha Nieto hablando de los ríos y de las diferentes variantes dialectales del asturiano.
0: Sí, señor, eso es. Claro que sí, Javi. Y bueno, en estos Milenta Regatos de hoy aprovechamos que estamos prácticamente estrenando julio para acercarnos a la tradición oral y a los refranes, dichos, bueno, en fin, y frases relacionadas con esta época del año.
1: Eso ya, ¿no? Como ya viene siendo habitual en Milenta de un tiempo a esta parte, sí, de unos años a esta parte, sí, el primer martes va dedicado a los proverbios referentes al mes en cuestión. En este caso, sí, Xunetu, julio en castellán, que también en asturiano ya conocido como el mes de la hierba, Alejandra.
0: Sí, señor.
1: Xunetu y el mes de la hierba, porque sí, antes diera el tiempo.

0: tiempu este mes de xunetu de dir a segar y de facer el llabor de dir a la hierba, sobre todo en este mes de xunetu, porque estoy pensando que ahora la xente que está a la hierba parece que vaya primero en xunu, ¿no? Este año parece que en xunu ya la xente viva,
1: claro.
0: Ahora ya ye con maquinaria, ¿no? Ya sí, sabes, haciendo sí. los rollos, los hilos sí, y demás, sí, sí. pero ya se adelantó para este mes pasado porque ya era un tiempo pues como el que tenía que venir ahora. Entonces parece como que esto va cambiando como todo, como muchas partes de la vida tradicional asturiana, por el tema del cambio climático.
1: Sí, efectivamente. Sí. Este año empezó el calor, bueno, bastante antes de lo que debía o debiera, y la hierba, bueno, se fue para arriba, Javi, a toda velocidad.
0: Ya estaba seco, y entonces, bueno, pues con el tiempo que vino, pues aprovechóse para hacer este por de día a la hierba, que en otros tiempos era, como os digo, el mes de xunetu. Y además, mucha gente sigue diciendo, bueno, pues a 10 días del mes, andaos del mes de la hierba, ¿no? O sea, que a 10 días de xunetu, bueno, pues en vez de decir xunetu o julio, dicen el mes de la hierba, como en xunu se conoce, por ejemplo, el mes como el mes de San Juan, ¿no? Cada mes tiene ahí un referente determinado y, como os digo, el xunetu y el mes de la hierba. Que, por ejemplo, hay un par de expresiones relacionadas con la hierba, ahora que estoy diciendo esto, como son tener más hierba que tenada, que esto se dice muchas veces cuando uno quiere abarcar más de lo que puede guardar. Esto es que tienes más hierba que tenada, no puedes con ello porque es más grande lo que vas a llevar que donde lo vas a meter. Esta es una expresión muy típica de asturiana, o lle mucha hierba para tan poca tenada, también se puede decir. Bueno, haciendo un poco ahora, pues eso, alusión a esto de la hierba y del mes de xunetu. Pero, efectivamente, vamos con los proverbios, en este caso, en este mes, tienen mucha referencia también con las festividades, que hay un mes de mucha fiesta y de mucha felicidad. Entonces va un poco ahí entremezclado, sí. Venga, empezamos con el primer proverbio, que es el siguiente. Siega hierba el verano y comerás todo el año. ¿Por qué se dice este refrán? Bueno, pues porque que en esta época, como venimos contando, fai el llavor de la hierba y tiendo todo ya, digamos que acuriosao, para que en los meses siguientes el ganado pueda comer y demás y tenga buenas previsiones, pues por eso se dice lo de siega hierba para el verano y comerás todo el año, ¿no? Porque claro. Será una buena cuestión, será una buena razón para después no tener, digamos, escasez en el tema de la alimentación. Otra más. Por mucho que quiera llover,
1: sí.
0: En xunetu poco ha de ser. Sí, porque sí. Yo verdad que mucha gente, por ejemplo, güey, ¿no? Yo donde estoy, está el cielo, está nublado, ¿no? Hay calor, pero está nublado. ¿Qué pasa? Que estos días en Asturias, en esta época del año, pueden repetirse mucho. Y la verdad es que al final no llueve, pero está, digamos que con esa amenaza, ¿no? Entonces, por mucho que quiera llover en xunetu, poco ha de ser. Tampoco llegue que vengamos aquí una semana de estar lloviendo sin parar. No creo que vaya a pasar ni que pase. Eso oye, sí. O, por ejemplo, otro proverbio referente a este mes.
1: Ajá.
0: Si quieres tener bonos nuevos, en xunetu debes ser malos. Un proverbio que, como muchas veces decimos, hace referencia al ciclo agrario, que era muy importante para la gente que se movía por estas cosas de saber cuándo tenía que plantar de qué. No, en este caso, si quieres tener bonos nabos, en xunetu debes ser malos. ¿Por qué? Porque en la época a fallaiza para después tener una buena hortalesia de este tipo, de nabos. Entonces, pues, este proverbio referente, en este caso, a la huerta asturiana con xunetu. Sí, eso ya.
1: Bueno, siempre el mundo del trabajo, como lo decimos, bueno, del trabajo en el campo, nos marca, ¿no? Nos marca la época del año, nos marca lo que hay que hacer y lo que no, lo que está bien, lo que se espera y sobre todo lo que tenemos que hacer para coincidir con esa época del año climatológicamente hablando, Javi.
0: Efectivamente, y vuelvo a repetir lo de antes, ¿no? Ahora igual las cosas van cambiando con el tema este del cambio climático, pero de antiguo la referencia hieren los meses que más o menos repetía la misma secuencia todos los años, ¿no? Venía un tiempo que era el que tenía que venir con el mes en cuestión. Entonces, por eso se emplea el uso de la huerta, el uso de semar de algo determinado con la climatología y con el momento que llegue a

0: hizo pa facer este llamar. Bueno, Alejandro, decíate que lle un mes tamén con munches fiestes, munches romerías, sí, referentes, uh-huh, al santoral, y entós tamén los proverbios, como non podía ser de otra manera, faen alusión a ello, ¿no? Por exemplo, mañana lle 8 de xuneto, lle Santa Isabel. Santa Isabel tien dos o tres celebraciones, non unha más la de mañana, pero mañana lle una delles. Y topé un proverbio que tien que ver con el día de mañana, con Santa Isabel, 8 de xuneto. Hasta Santa Isabel, ¿quién sabes el que quiere? Sí. ¿Por qué? Porque pueden ser más hasta ese día, hasta mañana. Que sí, si no se más, te sabes, todavía sí, tenéis hasta ese tiempo, sí, sí, a hacerlo. Sí. Uh-huh. Sí, porque parece ser que hasta esta época todavía puede ser más sabes y pueden darse. Que mucha gente ya les semó y bueno, ya sabéis que les faves, si no digo mal, pues se recuellen para final de septiembre, primeros de octubre, más o menos, bueno, igual todo un poco igual, bueno, más o menos, ¿no? Entonces, hasta Santa Isabel, ¿quién faves el que quiere? ¿Acordáis vos? Hasta mañana, que la estrella todavía pase mal, pues que no lo deje, que todavía puede. Sí.
1: Sí, señor, sí, está a tiempo todavía.
0: Después, otro día significativo, el 18, que llegue Santa Marina. Para Santa Marina tengo dos proverbios.
1: A ver.
0: Primero, per Santa Marina cuelga los tesoros de la viga. Per Santa Marina cuelga los tesoros de la viga.
1: Sí.
0: ¿Por qué? Porque el labor de sallar y de semar, uh-huh, ya terminaron. Uh-huh. Entonces la accesoria y la herramienta que se emplea para estos labores de sallar y de semar. Claro. Entonces ya cuelga la de la viga, porque ya no hay que sallar,
1: sí,
0: y semar. Ahora
1: ya
0: es el tiempo de la recolección.
1: Claro.
0: Entonces, en Santa Marina cuelga los tesoros de la viga. Y otro que tengo ye este. El agua de Santa Marina, uh-huh, mata el coco y fai farina. Sí, este tiene la siguiente explicación.
1: A ver.
0: Decimos que en Xunetu que no podía llover mucho, ya, pero da las circunstancias de, sí, cuando cae una chaparronada, sí, y viene un día de agua,
1: hey,
0: ese agua, por ejemplo, el día de Santa Marina, el 18, pues ye bueno, porque mata el coco, mata el bicho de algo que tengas, pues de cereal, ¿no? Pa después, para que esté en buen estado, y fai farina, ¿no? El agua de Santa Marina mata el coco y fai farina, y es decir, que va a ser buen cereal para hacer pan, si bien un día de lluvia en este 18 de Xunetu. Sí, Alejandro,
1: sí,
0: tengo,
1: sí,
0: de alguno más, si te parece, porque
1: claro,
0: ya te digo que
1: vamos,
0: hay romeríes.
1: Vamos.
0: Yo creo que Xunetu y agosto son los meses, bueno, donde más romerías y donde más folicia,
1: sí, sí,
0: y donde,
1: sí,
0: más,
1: sí,
0: referencias santorales hay en el refranero asturiano. El 22 de Xunetu, la Malena o Magdalena, un día muy señalado donde se faen belles fiestes en la xeografía asturiana. Este que tengo yo, el refrán que voy a decir de arreu. La va de la Magdalena, si bien come, mejor cena.
1: Uh-huh.
0: Voy a repetir.
1: A ver.
0: La va de la Magdalena, si bien come, mejor cena. ¿Por qué se dice esto? Porque una buena cosecha en esta época anuncia abundancia el resto del año. Si ahora ya vas a tener un referente bueno de que va a venir una cosecha curiosa, pues entonces ye una señal de que el resto del año va a ser de esa manera. Por eso se dice lo de la va, ¿no? El cura de la Magdalena, si bien come, mejor cena. Por eso se hace este dicho con
1: faltaba,
0: con
1: faltaba el refrán que incluyese a la curia.
0: siempre hay uno para cualquier tema. Increíble, sí. Nada más que hay que rascar un poquillín para topar referencias con el clero para el refranero asturiano. Sí,
1: sí, sí.
0: Y tengo ya para terminar un que fai referencia a dos fechas que son consecutivas, que son Santiago y Santana. Santiago el 25 de Xunetu,
1: sí,
0: y Santana el 26 de Xunetu. Son dos días muy señalados en el fiestas,
1: sí,
0: asturianas. Es decir, Santiago en una montonera de pueblos y Santana yo pienso que también, igual un poco menos, pero hay los más que se lleven Santiago y Santana, ¿no? Porque son días consecutivos, entonces tienen los dos, tienen el santo y la santa, ¿no? Entonces tengo este proverbio para estos dos días, que es el siguiente. Entre Santiago y Santana,
1: sí,
0: engendras en la castaña.
1: Anda. Sí.
0: Que tiene un poco de doble mensaje.
1: Sí,
0: pero
1: sí.
0: Tenéis que escucharlo otra vez.
1: A ver.
0: Entre Santiago y Santana, engendras en la castaña.
1: Ajá.
0: ¿Por qué? porque les castañales, agora ya pa final del mes de xunetu, si les veis, ya tan cargáis. Ya está el oriciu, pero está verde, claro.
1: Claro.
0: Pero ya ye cuando se aprecia que van tar cargáis o non.
1: Sí, sí, sí.
0: ¿Eh? Por eso lo de entre Santiago y Santana, e enciéndase la castaña, porque ya a finales de mes, cuando les castañales, ya estás viendo que este año va a ser que van a venir a tope o no, o bueno, ya hay una referencia visible, porque el oriciu puede localizarse y bueno, está verde, como no puede ser de otra manera, ya sabéis, les castañas hasta final de septiembre, octubre, no se pañen, y entonces, bueno, por eso se dice lo de entre Santiago y Santana, enciéndase la castaña.
1: Eso es, sí señor, sí señor. Uh-huh. Bueno, también como decías, ¿no? Con cierto doble sentido, también un poquitín, ¿no? Un poquitín ahí sí que puede,
0: sí, bueno,
1: puede haber, vale.
0: Porque se emplea lo de engendrar entre un santo y una santa, ¿no?
1: Eso es
0: cosas que, claro. Vamos a ver, el refranero asturiano tiene esa retranca y tiene esa picardía, y es picardioso, y bueno, por eso se alude a este momento.
1: Esa,
0: ¿sí?
1: Esa es la gracia, y luego también, Javi, lo de meterse con el poder, ¿no? Por eso los refranes que incluyen a los curas, que claro, eran, bueno, digo yo, eran como si fuese algo del pasado, pero sobre todo en aquellos años, o en décadas anteriores, o en siglos anteriores, la Iglesia ostentaba un poder, bueno, casi absoluto, ¿eh? En algunas épocas, sin el casi.
0: Y claro, date cuenta que los proverbios, y era una manera de denunciar o señalar algo que no podías decir abiertamente, porque como dices, no había una libertad de expresión. Tú no podías decir que estabas en desacuerdo con algo que hizo el cura, o que hizo el dueño de las tierras, o que tenía el aristócrata, o que tenía, ¿sabes?, las clases pudientes. No podías, o sea, no estaba permitido. Entonces, pues una manera de hacerlo de aquella, con un puñín de, digamos, de sutileza, pues ya era, pues a través de los proverbios y los refranes, que hay veces que tienen un sentido muy específico, y otras veces pues también hay un poco de tirar un mensaje que no te pudiera delatar, pero que sigue evidente que querías decir también de algo con lo que nunca ves conforme.
1: Javi Solís y los Milenta Regatos, que cada semana nos acercan a la tradición oral y con ella a dichos que hablan de nuestros usos y costumbres y de la idiosincrasia asturiana. Javi, compañero, gracias. Un abrazo.
0: Un abrazo, gracias, Alejandro.
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0: acercamos a la historia, bueno, pues a la historia reciente y sobre todo de los medios de comunicación y de algunos personajes en esos medios que muchos hemos visto como, bueno, como verdaderos modelos de cómo hacer una televisión innovadora, que vaya como son las cosas. Casi que era más innovadora, y de hecho lo era, la televisión de hace 30 o 40 años que la de hoy. Lógicamente, por entonces todavía quedaba por desarrollar o por hacer mucho en ese medio de comunicación. Hoy parece que está todo inventado, pero desde luego, vamos, no lo está en absoluto, porque echamos de menos a personas y programas como el que va a comentarnos ahora Antonio Pérez Sanz en este Ecos de la Historia de las Matemáticas. Antonio, ¿qué tal? Buenas tardes.
1: Hola Alejandro, bienvenido, ¿qué tal?
0: Bueno, muchas gracias, muy bien, muy bien, muy bien siempre. Bueno, siempre vienen las vacaciones y siempre viene la radio, Antonio, ¿eh?
1: ¿Verdad que sí?
0: Claro que sí.
1: Y todo es compatible.
0: Sí, señor, sí, señor. Bueno, y como, bueno, lo que no parece compatible son los tiempos de hoy y la buena televisión, Antonio, ¿eh?
1: De hace unas décadas.
0: Eso
1: es. Estamos hablando de hace unas décadas.
0: Sí.
1: Pues mira, hoy vamos a hablar de un referente del periodismo y de un referente de la divulgación matemática en televisión y en radio, que es el Felipe Mellizo. Hablábamos en el programa de la semana pasada, le citábamos muy muy de pasada, y si preguntásemos a los periodistas actuales, jóvenes, de Radio Nacional o de Televisión Española por Felipe Mellizo, para muchos sería un desconocido. Y algunos dirían que, algunos que sí que le han conocido, que fue un personaje original y sobre todo comprometido con los medios de comunicación. Y algunos se acordarán, yo me acuerdo todavía, de sus famosos telediarios rompedores en Televisión Española, en la 2 y en los fines de semana en la 1, en la década de los 80. Yo recuerdo en concreto un telediario en el que Felipe Mellizo empezó con un soneto de Lope de Vega. Hay que echarle bemoles,
0: sí,
1: para empezar,
0: sí,
1: un noticiario con un soneto de Lope de Vega, ¿no? Bueno, en Radio Nacional también tenía sus programas, tenía un programa nocturno 24 horas y sus colaboraciones en El Ojo Crítico o la Biblioteca de Alejandría. Bueno, de hecho, Felipe Mellizo, hay que contextualizarlo. Nació en Córdoba en 1932, era abogado y periodista, pero no era un periodista al uso, era un hombre renacentista y sobre todo crítico, incluso ya en aquella época, ¿no? Bueno, fue Premio Nacional de Periodismo y Premio Víctor de la Serna en 1984 y murió tal día como hoy, en el verano del año 2000, el 7 de julio. Luego, si nos da tiempo, te contaré alguna anécdota al respecto.
0: Muy bien.
1: Bueno, Felipe Mellizo fue corresponsal, trabajó en el diario Pueblo, en la agencia EFE, fue corresponsal en Londres, Viena, Bonn, Tel Aviv, El Cairo, Nueva York y Sydney. Es decir, recorrió medio mundo y entre 1984 y 1985 fue el director y presentador de esos telediarios tan personales y tan heterodoxos en Televisión Española, cuando los telediarios podían ser heterodoxos, ¿no? Y le hemos visto en programas nada tópicos, como Longitud y Latitud, un programa de divulgación científica y de aventuras, o, fíjate, incluso llegó a ser guionista de Al filo de lo imposible.
0: Anda.
1: Y nunca subió a ninguna cima del Himalaya, pero tenía su gracejo a la hora de relatar las aventuras y la filosofía de la aventura, ¿no? Bueno, además de ser un excelente periodista, era un hombre con una inquietud y una cultura sobre temas científicos en general y temas matemáticos en particular increíbles, ¿no? Bueno, a lo largo de su extensa carrera y sus numerosos trabajos, publicó numerosos artículos de contenido matemático en los sitios más inverosímiles. En una revista de medicina, en Tribuna Médica, o en Novatecnia, o en La Nueva Estafeta. Y todos

0: me envió el 17 de noviembre del año 99, en el que nos decía que en enero del 2000 nos enviaría un primer texto, un primer borrador. Lo malo es que su precaria salud torpedó el proyecto. Falleció, ya te digo, en el verano, el 7 de julio, San Fermín, del año 2000, el año mundial de las matemáticas. Uh-huh. Y te voy a citar la terminación de su carta de respuesta, que con ese gracejo andaluz, socarrón, uh-huh, corrosivo, se despedía así en esa carta. Decía: por lo demás, gracias. Puedes encontrarme en casa o de vez en cuando en Radio Nacional de España, donde más bien sesteo. Quemo horas, trago un poco y gano para ir comiendo razonablemente. Y terminaba diciendo: gracias por todo, vuestros libros me han alegrado la vida. Felipe Mellizo.
1: Qué bueno, qué bueno.
0: Bueno, lo que no sabe mucha gente, aparte de su fama como periodista, uh-huh, y como escritor, uh-huh, es que es un pionero de la divulgación matemática en televisión. Y cuando digo un pionero, digo el primero que se atrevió a hacer matemáticas divulgativas en televisión española. Fue director de un programa de título tan sugerente como Un Mundo Feliz, entre interrogaciones, ¿eh? No era una afirmación como hacía Huxley. Y que se emitieron en televisiones entre 1981 y 1983. Uh-huh. Todos sus proyectos en televisión eran exóticos, uh-huh, originales, sí, pero sin duda la palma se lo lleva esta, porque solamente un carácter renacentista y con una cultura tan tan ingente, uh-huh, como la de Felipe, podía convencer a los directivos de Televisión Española de realizar unos programas para hablar de matemáticas, y uh-huh, en concreto, uh-huh, para hablar de matemáticas de actualidad y, sí, punteros, como, bueno, de Arquímedes, por supuesto, claro, de Descartes o de Rey Pastor, uh-huh, pero también para hablar de Bertrand Russell, uh-huh, de las geometrías no euclídeas, de la teoría de las catástrofes recién publicada, sí, del álgebra de Boole. Ajá. Y era la primera vez en Televisión Española incluía una serie de guiones y de programas de divulgación matemática.
1: Bueno, de aquella se atrevían, dices, bueno, ¿cómo se atrevieron los directivos? Es que de aquella, no es que se atreviesen, es que el público era diferente, había otro, ¿qué diría yo?
0: Había, ¿no?, un tono cultural.
1: Claro, no había otros reclamos o había menos reclamos que los actuales, y tampoco, y no había llegado aún esa época de las televisiones privadas en las que
0: no había que competir por la publicidad.
1: Pero luego, digamos, no había llegado ese modelo, bueno, que con Javier Sardá y otros, que diría yo, grandes productores de televisión, digamos, no había llegado ese momento en el que se diesen cuenta de que podían hacer algo infinitamente peor y ganar infinitamente mucho más de dinero.
0: Infinitamente más.
1: Claro, eso es. Una relación casi directa, ¿no? Que se descubrió, en fin, en poco tiempo, ¿no? Claro, sentemos a cuatro o cinco personas, pongamos señoritas con poca ropa, y esto lo va a ver mucha gente, y vaya si lo veía mucha
0: gente. Bueno, te diría una cosa, ¿eh? Felipe Mellizo también trabajó en Telecinco, uh-huh, cuando nació Telecinco,
1: sí, no, ya,
0: pero
1: ya.
0: No con las mamachichos.
1: Sí, eso es, eso es.
0: Bueno, pues gracias a este impulso, Felipe consiguió romper esa dicotomía estúpida, por otra parte, sí, entre humanidades y ciencias, ¿no? Porque en El Mundo Feliz, al mismo tiempo, podía estar hablando de Borges y de Bertrand Russell, o de René Thom y del científico o literato del momento, ¿no? Uh-huh. Es decir, no era un monotema lo suyo, era un precursor y un adelantado de este mundo feliz, ¿no? Uh-huh. Bueno, y entra mi segunda relación con él, porque cuando en 1996, sí, ya se había creado la televisión educativa, uh-huh, pues yo mismo, siguiendo las huellas de Felipe, uh-huh, le propuse al director de la educativa hacer una serie de documentales matemáticos, sí, exclusivamente, sí, matemáticos, ajá, para el programa de La Aventura del Saber.
1: Sí.
0: Y yo pensaba, sencillamente, tenía un valedor, un precursor, que era Felipe Mellizo, uh-huh, pues continuar y ampliar esa tímida ventana al mundo matemático que él había entreabierto, uh-huh, ¿no? Y así nació en el año 96, uh-huh, la serie Más por Menos,
1: sí,
0: una serie de 13 programas de matemáticas puras y duras, uh-huh, bueno, duras no,

0: eran como estos programas agradables y en buen tono, en la que hablé del número áureo, de la magia de los números, de cónicas, de espirales, de mosaicos nazaríes, de gráficas, de estadística. Y fíjate, el realizador de estos programas fue ni más ni menos que Pedro Amalio López.
1: Mira.
0: El realizador de muchos Estudios Uno y de series de televisión española como El Conde de Montecristo, ¿no? Recuerdo algunas anécdotas que me decía, tú explícame esto que vamos a hacer hoy para que yo se lo pueda contar a mi suegra.
1: Claro, claro, claro, claro, para, bueno, para que lo entendamos todos, ¿no?
0: Eso era la divulgación, efectivamente,
1: sí,
0: ¿no?
1: Sí, sí, bueno, para que lo entendiese, con que lo entendiese él mismo,
0: Claro, no, el objetivo era que él lo tenía que entender,
1: claro.
0: Pero no solamente entender,
1: sino poder explicárselo a alguien más, claro, a alguien más, sí,
0: claro.
1: Sí,
0: eso es. Bueno, pues en el año 2000, siguiendo ya esta tradición, la dirección de la Aventura del Saber me encargó otra serie sobre historia de las matemáticas, de ahí me viene mi pasión.
1: Sí.
0: La serie esa fue Universo Matemático, y en 10 programas desfilaron ante la pantalla las ideas matemáticas más populares y los matemáticos más brillantes de la historia, algunos de los cuales hemos visto ya en los programas de La Buena Tarde, ¿no?
1: Eso es.
0: Pues desde Pitágoras, que obtuvo un dragón de oro en el Festival Científico de Pekín en el 2002, compitiendo con la BBC y con las televisiones americanas.
1: Nada menos.
0: Hablando del número pi, las cifras en la historia, la teoría del caos, y también de Gauss, de Euler, de Newton, de Leibniz, de Fermat, y hasta de los matemáticos en la Revolución Francesa, ¿no? Bueno, pues, es decir, en televisión española sí es posible hacer divulgación. Bueno, en televisión española y en cualquier televisión,
1: claro.
0: En la TPA también, ¿eh?
1: Sí.
0: Pueden hacer divulgación de científica y matemáticas y no es una cosa excesivamente complicada. Pero bueno, volviendo a la historia de la televisión española, hubo que esperar más de 10 años para que la divulgación matemática de producción propia se volviese a poner en órbita. Y en 2014 veía la luz, eso sí, en la 2 y a altas horas de la noche, un programa que se llamaba Órbita Laica.
1: Aquí, aquí recuerdo siempre de manera inevitable aquella publicidad que relataba Leloutier y que en la voz de Rabinovich, de Daniel Rabinovich, decía cultura para todos. En su horario habitual de las 3 de la mañana.
0: De las 3 de la madrugada.
1: Claro, un programa para toda la familia, eso es. Bueno, la cultura a la madrugada, ¿eh? que es cuando la queremos programar porque no tenemos más espacio para la cultura.
0: Era un programa
1: más temprano.
0: Como yo digo, era un programa para toda la familia. Bueno, pues acuérdate que en la primera temporada Clara Grima, que luego ha sido una gran divulgadora a todos los niveles, luego Raúl Ibáñez, y en las dos siguientes Santiago García Cremades, pues han acercado a los amantes de la ciencia unas brillantes chispas de matemáticas, porque el programa no era solo de matemáticas, era más bien de humor con algunas chispas sueltas de matemáticas. En el 2019, pues el director del programa ya fue un matemático, Eduardo Sáenz de Cabezón, que era el presentador también del programa, ¿no? Y fíjate, las matemáticas, yo lo descubrí haciendo la serie de Universo Matemático de Más por Menos, subía la audiencia. Esos programas de matemáticas hacían aumentar la audiencia media del programa. Y la audiencia de Órbita Laica el año pasado estuvo en 400.000 espectadores en horario nocturno.
1: No está mal, no está mal.
0: No, vamos, está muy bien. Es decir, es un mercado potencial poco explorado, ¿no?
1: Claro.
0: Y de hecho, pues estos que te he dicho, Santi García continúa en Radio Nacional de España con Raíz de 5, un programa exclusivamente de matemáticas, en el que fui colaborador durante 2 años. Raúl Ibáñez colabora también desde hace años en el programa La Mecánica del Caracol de Radio Euskadi. Y, hombre, yo en mi modesta colaboración, pues sigo dando la murga los martes en La Buena Tarde de RPA, ¿no? Y yo le diría a Felipe Mellizo, Un mundo feliz.
1: Ey.
0: Bueno, pues entre todos lo estamos intentando,
1: bueno,
0: Felipe.
1: Bueno,
0: lo intentamos.
1: Hacemos lo que se puede, Felipe. Efectivamente, también nos preguntamos, bueno, en fin, un mundo feliz, si lo hemos tenido alguna vez, si lo tendremos alguna vez, qué es lo que tenemos ahora mismo. Pero en todo caso, bueno, personajes como Felipe Mellizo nos acercan un poquito, ¿no? A que, bueno, no sé si un mundo feliz, pero bueno, que las cosas sean un poco mejores, Antonio.
0: Pues ha contribuido a hacernos la vida un poco más agradable, un poco
1: así
0: más
1: es,
0: feliz.
1: Así
0: ¿Sí?
1: es, así es. Y vas a contar alguna anécdota también, que te acercaba a Felipe Mellizo de aquellos años, de aquellos trabajos, que la dejaste un poquito para después, no sé si la recuerdas ahora, Antonio.
0: Sí. Mira, el libro este que le propusimos en la editorial Nivola estaba ya prácticamente ultimado. De hecho, nos dijo que a finales de enero nos presentaría un primer borrador del libro en el que recopilaba no solamente artículos que había publicado en Letras y Números, sino un montón de notas biográficas que había hecho sobre matemáticos del siglo XX, no matemáticos de la antigüedad. Y por desgracia, pues una triste enfermedad se lo llevó por delante y el proyecto se quedó en ciernes. Creo que en la editorial todavía conservamos algún borrador que él nos mandó, pero que por desgracia no pudo ver la luz. Y es una pena, porque Felipe Mellizo es un escritor que tiene el gracejo cordobés de Séneca, tiene algo de Séneca en su manera de hablar de ciencia y de hablar de cualquier cosa. Y además esa expresión seria, socarrona, que hablando con él en vivo siempre te recordaba, pues eso, que se puede, sin alterar, sin discutir, sin polemizar, se puede contribuir a que la humanidad viva un poco más feliz.
1: Bueno, eso intentamos, o al menos, ¿qué diría yo? Bueno, oye, por lo menos informada, por lo menos, ¿qué diría yo? Bueno, acercándonos al conocimiento, ¿no? Y tomándonos minutos en la radio para darle un poquito a la cabeza, aprender un poco y, bueno, eso, ¿no? Aprender también un poquito de historia. Antonio, eso siempre viene bien, eso no hace mal a nadie.
0: Pues al revés.
1: Claro.
0: Yo creo que nos hace ver el mundo con unos ojos un poco más críticos, y efectivamente ver la realidad de una manera pues un poco más sabia.
1: Así es. Bueno, Antonio, habría que probar, ¿no? Podríamos probar con un programa de matemáticas en TPA, ¿eh? Podríamos proponerlo.
0: Pues tú ya sabes que yo,
1: claro,
0: me lanzo a cualquier propuesta,
1: claro,
0: ¿eh?
1: Sí,
0: un poco como Felipe, me lanzo a la aventura en cuanto que me lo proponen, ¿no?
1: Bueno, un gran divulgador hoy, bueno, como es Antonio Pérez Sanz, recordando a otro gran divulgador, también una persona muy creativa, que supo hacer, bueno, pues aquellos programas que echamos de menos, pero que recordamos siempre con mucho cariño y admiración, como aquel Mundo Feliz y otros que supiera crear, imaginar y concretar Felipe Mellizo, de los grandes divulgadores que hemos tenido en la televisión pública de nuestro país. Bueno, lo mismo que Antonio Pérez Sanz, que también ha sido parte de esa época, que también ha sido parte de esos grandes divulgadores y que hoy, como bien dice, lo hace cada semana aquí en la radio, en RPA, en esta buena tarde. Antonio, muchísimas gracias. Un abrazo.
0: Un abrazo a vosotros. Hasta luego.
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0: Fútbol, en esta buena tarde no nos caracterizamos, bueno, pues por, vamos a decir que entrar en los lugares comunes, o al menos intentamos evitarlos, aunque a veces nos dejamos llevar, bueno, un poquito, porque también encontramos con quién hacerlo a nuestra manera, como es el caso de Eva Quintana, responsable de la web El Super Hincha, con la que vamos a hablar de historia del fútbol y a lo mejor también, si nos quedan minutos, un poquito del presente. Como decimos, responsable de la web elsuperhincha.com, Eva Quintana. Eva, ¿qué tal? Buenas tardes.
1: Hola, Alejandro, ¿qué tal? Encantado.
0: Muy bien, Eva, igualmente, gracias. Bueno, bienvenido. Esta buena tarde. ¿Cómo estás viviendo estos días de mundial, de fútbol?
1: Bueno, con mucho sueño.
0: En el web del Super Hincha, mucho que hacer, mucho que contar. Y con estos horarios, Eva, bueno, como para volverse loca, hasta una, ¿no? De bueno, en fin, de que tener que quedarse hasta tarde, 2 de la mañana, 4. Claro, por eso muy cansada, o además, porque, claro, no se puede parar ahora.
1: No, bueno, a ver, nuestro blog tampoco es de actualidad, no estamos haciendo un seguimiento de noticias y todo este tipo de contenido, es más de curiosidades, de biografías, de reglas, todo este tipo de cosas, entonces en ese sentido lo llevamos bastante más calmado. Lo que pasa que, bueno, si te gusta ver los partidos, pues
0: ahí está.
1: Este mundial nos toca pegar con ellos.
0: Sí, sí.
1: No,
0: bueno, a ti a priori, Eva, te gusta ver cualquier partido, pero luego te...
1: Cualquier partido que esté emocionante.
0: Sí.
1: Porque
0: eso
1: hay partidos que son coña.
0: Eso
1: pero,
0: es.
1: Por ejemplo, el de ayer de Estados Unidos y Bélgica, estábamos todos con Bélgica a morir.
0: Sí,
1: fue súper emocionante.
0: Claro, claro. Oye, ¿y estabas con Bélgica? Bueno, vamos a decir que por razones obvias, dadas las circunstancias... Bueno, de Estados Unidos, Estados Unidos en general, de Donald Trump en particular, y de, bueno, vamos a decir, de esas cosas raras, por llamarlo de una manera suave, entre poderosos, ¿no? Con la FIFA quitándole la roja al jugador de Estados Unidos a partir o después de las presiones de Donald Trump. Digo por eso, porque por lo demás, casi que es mejor que a España le tocase Estados Unidos y no Bélgica, Eva. No sé.
1: ¿Quieres que te diga? Tampoco creo que España tenga opciones de ganar. Entonces, yo al final los partidos de fútbol los vivo para disfrutarlos en ese momento. Ya a partir de ahí, mira, quien gane, gane, y quien pierde, perdió. No me voy a rasgar las vestiduras porque España queda más arriba, más abajo, gane, pierda.
0: Luego, Eva... bueno, seguramente vas con España, pero objetivamente hablando, no ves a España con opciones de ganar el Mundial, o incluso diría de llegar a la final. Hombre, para ganar el Mundial hay que llegar a la final.
1: Creo que no, ahora no soy yo la más experta en fútbol, ¿eh?
0: Ya, bueno.
1: No soy ni adivina ni nada, entonces la última vez me equivoqué de pleno en pleno, sea que este año a lo mejor me equivoco también.
0: Bueno, muy bien, muy bien. Bueno, ¿viste el partido ayer? ¿Te gustó? ¿No te gustó?
1: Sí.
0: ¿Cómo lo viste?
1: Bueno, estuvo interesante, estuvo bastante, no sé, viendo cómo juega Bélgica habitualmente, la verdad que yo creo que llevaba unas ganas de romper con todo, de darles por todos lados, que no estuvieron con ellos. La verdad que yo lo disfruté mucho.
0: Bueno, muy bien, muy bien. ¿Y el partido de España?
1: Pues la verdad que un poco menos, porque es que de verdad, España es un coñazo jugando, Portugal es un coñazo jugando, y los juntas en un partido y es un coñazo de partido, y que decir las cosas como son, muy bien que hayan ganado y todo eso, pero el partido es un poquito...
0: Sí. Muy bien, muy bien. Bueno, hoy tenemos, como decimos y como nos comenta Eva Quintana, el contenido fundamental del superhincha.com es, bueno, pues el fútbol, no ya desde la actualidad, sino desde las cosas más interesantes. También a veces hay alguna cosa interesante en la actualidad, pero lo hay sobre todo en la historia del fútbol. Y hoy vamos a hablar de Beleta, un futbolista muy especial, Eva.
1: Sí, fue uno de los mejores jugadores del Vélez Club de Fútbol allá por los años 20 del siglo pasado. Empezó jugando muy pequeño la década anterior y visitaba a su padre en los astilleros de Málaga. Allí había marineros británicos y se entretenían pues jugando fútbol, que en aquel momento pues tampoco era un deporte tan conocido como es ahora. Entonces él empezó a jugar con ellos, empezó a practicar con ellos y jugaba muy bien. Como empezó a jugar también, pues entró en los equipos y en realidad tenía un pequeño secretillo. En realidad no era un él, era un ella.
0: Ah, mira.
1: En realidad se llamaba Anita Carmona.
0: Sí.
1: Y que se sepa, es la primera jugadora española de fútbol de la que se tiene constancia que jugó en un equipo profesional, o bueno, por lo menos semiprofesional, que pudiera ser en aquella época. Era una época, como ya imaginas, donde el deporte en general, pero el fútbol en particular, pues era considerado bastante bruto, muy poco femenino, y bueno, incluso se decía que era peligroso para las mujeres, que eran, ya sabes, ¿no? Que igual no podíamos tener hijos y esas cosas raras que se inventaban. Entonces, bueno, ella conocía al párroco Francisco Mínguez, que tenía un equipo de fútbol con el que conseguía fondos para la beneficencia, ¿no? Para dar de comer a niños pobres. La abuela de Anita era quien le lavaba la ropa, quien surcía los uniformes y demás. Entonces ella fue acercándose al equipo, fue yendo por allí. Cuando no había nadie en el campo, pues entrenaba un ratillo. Y el párroco se fue dando cuenta de que la niña jugaba de maravilla. Entonces, cuando no jugaban en casa, cuando se iban fuera de Málaga, la dejaba jugar. Si empezaba el partido, pues ponían una X, como que todavía no se sabía quién iba a participar en esa posición. Y la X en realidad escondía a Anita, que bueno, salía con gorra. En aquella época, tú sabes que los jugadores solían llevar gorra porque los balones eran muy duros y tal.
0: Muy duros, madre mía. Sí.
1: Imagínate, yo creo que no había uno que tuviera unos neurones en su sitio. Entonces, bueno, con toda la indumentaria, pues pasaba bastante desapercibida. El problema es que poco a poco, pues claro, los rivales se fueron dando cuenta y lógicamente pues empezaron a denunciarla y se armó la marimonera. Se paraban los partidos durante mucho tiempo para intentar que saliera del campo, llegaron a cortarle el pelo, la detuvieron por escándalo público por jugar al fútbol, que tuvo que interceder el pobre cura. Bueno, la de Cristo.
0: Madre
1: Entonces
0: mía.
1: Los padres, un poco con la idea de que ella se olvidara de toda esta locura, la mandaron a vivir con unos tíos en Vélez, Málaga. El problema es que no les pudo salir el tiro más por la culata de lo que habían pensado.
0: Sí.
1: ¿Por qué? Porque muchos de los compañeros que Anita había tenido en el Sporting Málaga se habían ido al Vélez Club.
0: Anda.
1: Entonces ella empezó a visitarles, empezó a conocer a otros jugadores, a las familias que iban por allí, empezó a trabajar dentro del club y poco a poco fue metiendo la patita hasta que también la dejaron jugar. Ella, pues físicamente era alta, estaba bastante fornida, ya tenía el pelo corto porque se lo habían cortado. Entonces, bueno, un vendaje, el típico vendaje en el pecho, la ropa holgada, la gorra, etcétera, y pasaba muy desapercibida, parecía un jugador más. De hecho, ella, los días de partido, se iba al vestuario como limpiadora, se vestía, y salía después del partido otra vez como chica. Y nadie se enteraba de nada. De ahí, de hecho, salió el apodo de Beleta, por esa capacidad de cambiar de un lado a otro. Y se lo pusieron sus propios compañeros, que además la tenían en una gran estima precisamente por lo gran jugadora que era.
0: Tan buena era que logró jugar en dos equipos de fútbol, bueno, no pudiendo hacerlo, quiero decir, no pudiendo ni ser parte de un equipo, ni jugar de manera profesional, de ninguna manera, pero aún así, bueno, los primeros compañeros no sabían que era una chica, y los de Vélez, Málaga,
1: lo sabían
0: ellos
1: todos.
0: Sí, lo sabían.
1: O sea, tanto los del primer equipo como los del segundo,
0: y era
1: y la cubría.
0: Claro, y era tan buena que ellos querían que jugase igual, claro, sí.
1: Exactamente, el problema era que como era tan buena, que superaban muchísimos hombres, esto claro, el orgullo masculino no lo podía permitir. Entonces, los rivales empezaron a denunciar que era una mujer, y llegó un momento donde la Federación Sur de Fútbol, que en ese momento gestionaba todo aquello, y la Junta Local de Árbitros, se inventaron una regla para prohibir de manera expresa que las mujeres pudieran participar en los encuentros destinados a los hombres. O sea, que era una, teniendo en cuenta que solo había una mujer, pues era una regla creada expresamente para ella. Entonces, bueno, después de aquello, pues ya no le quedó más remedio que volver a Málaga. Por suerte, bueno, había llegado la Segunda República, ya sí que podía jugar como mujer, pero bueno, pasó esos 2-3 años del Vélez jugando y creyendo una gran parte de la sociedad que era un jugador y que era uno de los mejores jugadores del equipo.
0: De hecho,
1: tú imagínate que cuando, la estima que la tenían, que cuando murió, fueron sus compañeros del Vélez, quien pagaron todo el entierro, porque bueno, en aquel momento era 1940, era ya muy joven, tenía 32 años, no tenía familia.
0: Vaya.
1: Pues no tenía con qué hacer frente, y hicieron frente a ellos. Y también fueron quienes se encargaron de guardar este secreto durante

0: más de 75 años. Todo esto no se supo hasta finales del siglo pasado, a raíz de una investigación que hicieron para conmemorar los 75 años de Vélez, un tal Jesús Hurtado, que no sé quién es, empezó a investigar y cada vez que llegaba a Veleta había un muro de silencio. No conseguía que nadie le contara nada, no conseguía información. Y al final alguno de aquellos jugadores que todavía quedaron por ahí acabó confesando que Veleta era una mujer y que por eso, bueno, no se hablaba mucho de ella porque no se podía saber.
1: Bueno, una historia verdaderamente sorprendente. Yo la desconocía, por completo. No había escuchado nunca. No había escuchado nunca este nombre a esta mujer. Qué raro, ¿no? Qué raro que no conozcamos la historia de la primera mujer que jugó al fútbol de manera profesional. Qué raro, ¿no? Sí, sí.
0: Es rarísimo con lo que se difunden nuestras hazañas.
1: Sí.
0: La verdad que hay muchas mujeres que en el tema de deporte han tenido que enfrentarse a muchísimas dificultades precisamente por esto, porque quitando tenis y dos cositas más, todo era peligroso, todo era malo, todo era dañino, todo, porque claro, las mujeres teníamos que estar en casa haciendo la comida y criando hijos. Entonces, las pocas que en algún momento destacaron a principios del siglo pasado, pues casi todas eran o de familias pudientes o de fuera de España, o las dos cosas.
1: Así es, así es. Bueno, pues la historia de Veleta, vamos a recordar sobre todo, bueno, su nombre, ¿no? Su nombre verdadero.
0: Anita Carmona.
1: Anita Carmona. Muy bien. La historia de Anita Carmona.
0: Si le interese leer la historia un poco más en profundidad, puede entrar en nuestra web, en elsuperincha.com, en el buscador escribe Veleta y ya le aparece en el primer resultado.
1: Bueno, muy bien. Esas son las historias que nos gustan, las que nos interesan, las que buscamos y, como decimos, Eva, las que casi no encontramos en ningún sitio, porque...
0: Pues en el Superinsa hay unas cuantas de estas que seguro que a la gente que le gusta este tipo de información le va a encantar. Reglas de deportes bastante raros también.
1: Qué bueno.
0: Cosas bastante curiosas.
1: Bueno, y seguro que nos descubres incluso reglas del fútbol que no conocemos, Eva, porque... Bueno,
0: no, en el fútbol no entramos mucho, pero cuando quieras hablamos del Quidditch.
1: Bien. ¿De qué?
0: Del Quidditch. ¿Te sabes el deporte de Harry Potter? Ese que suelan con escobas y hacen goles.
1: Ah, no lo conozco.
0: Pues ese existe en el mundo real, el Quidditch.
1: No me digas.
0: Cuando quieras hablamos de él.
1: Bueno, sí, vamos a ver. Bueno, yo creía que el curling era lo más raro que iba a haber.
0: Uy, no, tenemos a su primo hermano, el Ice Stock Hockey.
1: Ajá, ¿y cosa cómo es?
0: Pues es bastante parecido, pero es más tipo petanca. En lugar de haber una diana fija, hay una pieza móvil
1: que se puede
0: ir moviendo de sitio, pero es todo sobre hielo. Y otros es a distancia. Bueno, tiene distintas variantes. Tiene pinta de ser muy divertido. Los nórdicos se lo pasan muy bien.
1: Bueno, lo vamos a conocer en los próximos relatos que tengamos con Eva Quintana. Encuentros que tendremos en torno al deporte. En esa web, elsuperhincha.com, podemos encontrar muchísimas historias relacionadas con muchos deportes, también con el fútbol, y hoy hemos conocido justamente con Eva la historia de Anita Carmona, conocida también como Veleta. Eva Quintana, como decimos, responsable de la web elsuperhincha.com. Eva, muchísimas gracias y enhorabuena.
0: A ti, Alejandro, muchas gracias.

Y lo venimos diciendo desde las 4 de la tarde. Buena compañía, buena música, claro, buenos temas. Eso es lo que tenemos y lo que hemos propuesto en esta buena tarde, que ahora termina, pero claro, la radio sigue. Sigue con las noticias de las 6 de la tarde y también con Diana Alba en el directo Asturias para recorrer todo el territorio. Esto es RPA, esta es la radio en verano, que también es muy buena y que también se puede y se debe escuchar. Nosotros regresamos mañana, porque mañana aquí en RPA a partir de las 4 tendremos más buena tarde y más radio.

0: Son las 6.
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0: Saludos, muy buenas tardes. Hace tan solo una hora hemos sabido que la Agencia Asturiana de Cooperación al Desarrollo ha otorgado 400.000 euros en subvenciones para financiar 26 proyectos de educación para el desarrollo y sensibilización promovidos por ONGs. Esta convocatoria permitirá desarrollar 3 proyectos más que en el año 2025 y apoyará iniciativas que fomentan una ciudadanía crítica comprometida con los derechos humanos, la solidaridad internacional y el desarrollo sostenible. Los proyectos abarcan temas diversos desde la cultura de paz a la lucha contra la trata de personas. También se financian actividades como muestras de cine social y jornadas sobre literaturas africanas. La línea de subvenciones forma parte de un conjunto de acciones del Principado junto a programas consolidados, sumando una inversión total de 708.000 euros en 2024. Y en materia política, el Consejo de Ministros ha aprobado un techo de gasto récord de 226.000 millones de euros para los presupuestos generales de 2027. Además, ha aprobado los objetivos de estabilidad presentados ayer a las comunidades autónomas. Es un paso previo para elaborar unos presupuestos que, recordamos, carecen todavía de apoyo parlamentario. El documento será remitido de inmediato a las Cortes Generales para iniciar su proceso de votación en 2 plenos extraordinarios fijados para el 14 y el 23 de julio. Escuchamos a Arcadi España, ministro de Hacienda.
2: Hemos aprobado el límite de gasto no financiero para 2027. Les informo que asciende a 226.032 millones, la cifra más alta jamás aprobada. Supone un 6,6% más que el gasto nacional del año pasado, lo que equivale a 14.006 millones de euros adicionales, un 88% más que en 2018. Pocas imágenes reflejan tan bien el crecimiento económico y social de nuestro país en los últimos años.
3: Yo lo que he pedido es una reflexión a todos los grupos parlamentarios, de que se hagan la pregunta que se harían los ciudadanos cuando nos hayan escuchado. ¿Cuáles son las razones para decir que no a que sus territorios tengan 5.849 millones de euros adicionales en margen fiscal en los próximos 3 años? ¿Cuáles son las razones del no?
0: Y en movilidad, la patronal del transporte denuncia deficiencias de seguridad en el vial de Aboño al puerto de Gijón. El presidente de Asetra envía 2 cartas, una a Nieves Roqueñí, a la presidenta de la Autoridad Portuaria de Gijón, y otra a Alejandro Calvo, al consejero de movilidad, solicitando medidas adecuadas para corregir una serie de circunstancias que están afectando de forma significativa a la seguridad ciudadana y a las condiciones de circulación de los vehículos pesados que transitan por el vial de Aboño.
4: Se habla de que van a hacer, hay una, digamos, una especie de desviación, un presupuesto de unos 500.000 euros, pero que tampoco es solución, ni mucho menos. Es decir, que luego para nosotros ha sido una auténtica chapuza esto que se ha hecho, ¿no? Y evidentemente ya te digo, no haber consultado con nada.
0: Por su parte, Calvo asegura que el cambio de ruta para las mercancías peligrosas que van hasta el Musel responde a criterios de seguridad al priorizar la protección de los ciudadanos, retirando el tránsito de este tipo de mercancías por el centro de la ciudad. Argumenta que es una medida de sentido común y también más segura.
5: Creo que lo que ha hecho la Dirección General de Tráfico es lógico, prudente, razonable, que genera molestias en Carreño, en Aboño, que habrá que compensar, pero que desde el sentido de común a quien tiene que tomar las decisiones y el gobierno es lo que hace, es perfectamente comprensible y explicable.
0: En materia medioambiental, seguimos pendientes del incendio forestal acontecido en la localidad leonesa de Ribota de Sajambre. Por el momento continúa fuera de Asturias y el objetivo es contenerlo y que no pase al territorio del Principado, aparte de mitigarlo, que de hecho, bueno, se ha incorporado ya al mando unificado constituido por la Junta de Castilla y León, unidades del Principado de Asturias. Alejandro Calvo es consejero de Movilidad y Emergencias.
6: Vamos a esperar la evolución, el incendio está todavía fuera de Asturias, el objetivo principal es contenerlo y que no pase, pero en cualquier caso eso, todos nuestros medios ya activados y participando de un mando único conjunto instalado en Ribota de Sajambre. Con lo que todos los medios que estamos compartiendo ya se dirigen de una manera conjunta, más eficaz.
0: Para finalizar, la consejera de Salud, Conchita Saavedra, está satisfecha porque el gobierno refrendase ayer el acuerdo alcanzado en enero con los sindicatos de la mesa de negociación para mejorar las condiciones laborales del SESPA, un acuerdo que permite que todos los profesionales sanitarios puedan compaginar trabajar en la pública y la privada y que también mejora sus descansos.
7: O vamos a aprobar ya también los acuerdos retributivos en relación a todos estos acuerdos que hemos obtenido en enero con todos los sindicatos, pero no quita que sigamos en un camino de diálogo con las organizaciones sindicales. Nosotros vamos a seguir hablando con la mesa sectorial, donde están todos los sindicatos con representatividad, y con el nuevo sindicato de médicos jóvenes para llegar a futuros acuerdos que permitan evitar o disminuir al máximo posible la amenaza que tenemos de una huelga en septiembre.
0: Ahí estaba Conchita Saavedra. Esta es toda la información por el momento. Les dejamos con nuestros compañeros de Directo Asturias y volvemos en una hora a las 7 de la tarde con un nuevo boletín informativo.
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tardes, pasan 7 minutos de las 6 de la tarde y comienza Directo a Asturias. En esta tarde de martes nos conectaremos con la naturaleza y lo haremos desde el cariño y el respeto, pero también desde una necesaria reivindicación. También visitaremos dos lugares tan distantes como Riva de Sella y Grandas de Salime y otaremos el horizonte del Cantábrico nada menos que desde Yastres. En la segunda hora nos iremos de ruta con el grupo de montaña La Chiruca y disfrutaremos del momento Harley de la mano de Acisclo Álvarez Sala. Y si abrimos el programa con animales, lo cerraremos del mismo modo, visitando la Protectora de Animales del Oriente. Con Juan Saiz Pendas capitaneando el sonido y a la producción y al micro, quien les habla, comenzamos.

0: Uno de los grandes tesoros de la región es, sin duda alguna, el Parque de la Vida, un espacio para aprender, para disfrutar y, sobre todo, para crear conciencia sobre el mundo que nos rodea, donde hasta la más ínfima forma de vida juega un papel fundamental, aun cuando al ser humano a veces le cueste comprenderlo. Hablamos con el director del Parque de la Vida, Luis Laria. Buenas tardes, Luis.
1: Muy buenas tardes. Oye, hablar de esa manera se me eriza hasta la piel, ¿eh? Muchísimas gracias.
0: No, gracias. Gracias a ti por una trayectoria muy, muy larga la tuya, Luis. Mucho antes del Parque de la Vida ya estaba Luis Laria haciendo muchas grandes cosas que en el Occidente bien lo sabemos.
1: Mira, sí. Además, ahora precisamente te voy a anticipar algo. Estamos haciendo también un grupo de trabajo, no es una asociación ni nada por el estilo, es un grupo de trabajo de salud mental.
0: Anda, fíjate, no es un tema
1: menor.
0: Estamos
1: diciendo.
0: Qué bueno.
1: Un grupo de salud mental en el Parque de la Vida, en el que ya están pues varios psicólogos y una psiquiatra y 17 educadoras y educadores. Nos interesa muchísimo la salud emocional en los niños, adolescentes, etcétera, y en los adultos, y trabajamos muchísimo la gestión de miedos. Acabo de hacer ahora una actividad extraordinaria con arañas, con salamandras y con serpientes.
0: Fíjate.
1: Qué curioso, que cuando gestionamos un miedo de estas características, que a veces son patológicos, ¿qué ocurre? Pues que somos más felices.
0: Fíjate.
1: Cuando somos capaces de eliminar un miedo, de controlarlo, somos capaces de eliminar y de controlar algunos otros que van acaeciendo, que van ahí acoplándose, porque dejamos sitio, dejamos espacios cuando realmente tenemos esos procesos negativos de no ser capaces a gestionar los miedos. Mm. Y aquí pues yo veo a gente llorando, de verdad, lloran de emoción. ¿Cómo es posible que con 70 o con 80 años quites el miedo a las serpientes que has tenido toda tu vida, o a una araña, y que en realidad vas a ver que es maravilloso tener culebras al lado de tu casa si vives en un pueblo, porque vas a tener menos ratones o menos topos, o por ejemplo las arañas en las casas? Sé que va a causar extrañeza en muchas personas, pero tenemos en Asturias, las arañas que tenemos a nivel doméstico son todas extraordinarias. Evitan que tengamos que utilizar un spray, un insecticida. ¿Y qué pasa? Ahí el insecticida más positivo que tenemos tiene al menos dos compuestos negativos para la salud humana. Pues imagínate, ¿cómo es posible que después en esa habitación, después de haber vaciado un insecticida entero por el miedo que le tenemos a una araña que vimos, resulta que después dormimos 8 o 10 horas ahí? Eso no es posible. Tenemos que permitir que esta araña esté ahí, aunque tengamos que quitar a veces alguna araña, por ejemplo en el salón, porque viene el vecino o la vecina y son un poco chismosos y nos van a criticar porque no quitamos las telas de araña, pero tenemos que decirlo de antemano, las telas de araña las prefiero a los insecticidas.
0: Totalmente de acuerdo. Fíjate, me gusta mucho, es curioso, parece que está preparado y de verdad les juro a los oyentes que no lo está, porque es uno de mis grandes terrores, las arañas, y soy plenamente consciente de lo irracional que es, lo soy. Y entonces yo sí que es verdad que de un tiempo a esta parte he decidido, en la medida de lo posible, yo es que no quiero que nadie las toque, es decir, yo no las quiero tocar, les tengo mucho miedo, pero tampoco les quiero hacer daño, porque entiendo que están ahí por algo, que ellas no hacen nada para asustarme, porque al final, pues este miedo, como tantísimos otros, es total y absolutamente irracional, o quizá deriva de nuestro yo más antiguo, donde quizá a ciertos animales les teníamos más miedo, no lo sé.
1: Mira, hace como 20 días vinieron aquí dos adolescentes, dos niñas de 12 años. Resulta que viven en Oviedo con sus padres y con su padre y su madre, claro. Y resulta que compran una casa en Rinlo, en Ribadeo, aquí en la zona de la costa lucense. ¿Y qué pasa? Pues que llevaban un tiempo, al menos ya pues posiblemente más de 6 o 7 meses, que tenían que consultar el parte meteorológico para ir ese fin de semana a esa casa tan bonita rural que tenían. ¿Por qué ocurría esto? Pues porque tenía un miedo atroz a las salamandras. Las salamandras, pues resulta que son denominadas tanto en Asturias como en Galicia, tienen varios nombres, pero el más genérico es el de sacavera. ¿Y qué pasa? Pues que un día estaban en el bar allí del pueblo, en Rinlo, y estaban en la mesa, pues terminando de comer, y estaban hablando de las salamandras. ¡Qué mala suerte! Se acercó un vecino. se puso, ya que los estaba escuchando, se puso al lado y dijo: ¡Ay, nenines! No sabéis lo que pasa con les sacaberes. Y les comenta: si te toca sacabera, no duras misa entera.
0: Madre mía.
1: Claro, pues el miedo que tenían, esto ya se aumentó de tal manera que fue patológico. Uh-huh. Tuvimos la suerte de que una de las psicólogas las trajeran a las dos adolescentes aquí y les pusimos una salamandra en la mano.
0: Fíjate
1: lo que te digo. Además, yo siempre digo, cuando hablemos con alguien, por favor, con una persona, miremos siempre a los ojos. Siempre. Parece una tontería. Pues es una captación de información tremenda y también una expresión nuestra, si obviamente no queremos ocultar algo. Uh-huh. Hay que mirar a los ojos. Hay un entendimiento muy superior que en este caso se aumenta con la palabra. Bueno, pues a los animales tenemos que mirarlos a los ojos. Les pusimos una salamandra en la mano, estaban temblando, lograron hacerlo y les mandamos ponerla a 20 o 30 centímetros de los ojos para mirarla a los ojos. Esas dos adolescentes ahora prefieren más venir cuando hay lluvia porque cuentan las salamandras que tienen en el entorno. Tenemos que buscar la alternativa del conocimiento y eso aumenta el respeto y la consideración de la naturaleza.
0: El respeto y la consideración de la naturaleza. ¿Qué palabras tan vacías de contenido a veces desde el ámbito administrativo? Quienes te seguimos en redes compartimos muchas veces tu indignación o tu desesperanza, no sé si decirlo así, ante cosas que parece que son de sentido común, Luis, y sin embargo ocurren, y estoy pensando en los desbroces, algo sobre lo que a lo mejor uno no había reflexionado, en qué época se hacen y qué provocan los desbroces en las carreteras asturianas.
1: Efectivamente, mira, da mucha pena porque a mí me pasa muchísima información fotográfica y también en cuanto a información de qué se está haciendo o qué sucede en una carretera, tanto de pueblos como en cualquier carretera nacional, etcétera. Y es una pena. Desde mediados de abril, o desde lo que es ya el mes de abril, hasta últimos de junio, ya incluso a veces julio, dependiendo de la zona donde estemos, no se debiera de desbrozar, no se debían de cortar los matorrales y esas zonas que obviamente, claro que molestan, en las redes viarias. Pero hagámoslo antes o hagámoslo después. Pero tenemos que hacer, claro que hay que hacer el desbroce, pero tenemos que minimizar el riesgo en el daño que podemos hacer, por ejemplo, en la nidificación. ¿Eh? Uh-huh. Bueno, pues por favor, cuando están las especies nidificando, no debemos de desbrozar porque ya bastante tienen estas especies. Por ejemplo, estamos viendo cómo desaparecen las golondrinas en Asturias, cómo están desapareciendo cantidad de especies, porque realmente pues incluso los insectos los estamos masacrando, por ejemplo, en las zonas, por ejemplo, de litoral. Estamos plantando muchísimo maíz, los herbicidas, los pesticidas, etcétera. Uh-huh. Entonces, al minimizar la cantidad de insectos, desaparecen los insectívoros. Es una pena. A mí me dicen todavía hoy, por la mañana, Luis, por favor, tengo un nido de golondrina y tengo dos pajarinos muertos. Bueno, uh-huh. Pues es que cada vez vamos a tener menos nidos de golondrina en las casas, en los balcones, en las galerías. Y ocurre que, igual que las golondrinas en esas zonas que tenemos que respetar, están, por ejemplo, pues los gorriones, los mislos, los mirlos, cantidad de especies como jilgueros, etcétera, que hay zonas donde se está, en este caso, pues trabajando, obviamente, para quitar mediante el desbroce todo esto, pero no somos conscientes del daño que hacemos, un daño absolutamente triste. Debemos de evitar las fechas concretas en las que realmente vamos a matar a miles y miles de aves. No estoy hablando solamente de decenas. En un desbroce como se está haciendo sistemático en estas épocas, mueren miles y miles de aves que a lo mejor son pollitos recién nacidos que están en el nido. Con un tractor o con una desbrozadora, el nido va por delante y no vemos incluso el daño que hacemos porque no somos conscientes al no ver incluso ni el nido. Se desbroza completamente todo, se deshace y ahí no pasa nada. Es muy triste, tenemos que intentar cambiar precisamente estas formas de actuar.
0: Fíjate que por eso quería tocar este tema, porque al final muchas veces quizá no sea tanto por dejadez, en muchas ocasiones también, como por puro desconocimiento. Y si es tan fácil como adelantar esa tarea o retrasarla X semanas, eso marcaría una diferencia enorme, pues hágase. La cuestión es poner el foco sobre ello. Ahora que hablabas de los pajarinos, fíjate, yo delante de casa que tengo dos árboles que son muy tupidos y me llama mucho la atención los gorriones que están ahí, porque hay un árbol que por alguna razón les gusta mucho más que el otro y yo siempre pienso, pero si es que es muy bonito para mí tenerlos porque tienen un cantar ahí, parece que hablan unos con otros, los ves, entra y sale y cuando llega el momento de podar el árbol siempre es como te sientes un poco intrusa, ¿no? Y dices, meca, a ver dónde estáis, no quiero haceros daño, a ver si es el momento bueno, fíjate.
1: Mira, yo me quedo muchas veces a dormir en el Parque de la Vida. Hay un veluz, abro esa habitación y a partir de que antes, unos 10 o 15 minutos antes de que comience a verse la primera luz del día, es una sinfonía espectacular. Voy a hacer una cosa, voy a grabarosla y os la voy a pasar.
0: Venga.
1: Es increíble cuando te estoy hablando de que unas 12 o 14 especies diferentes de aves tienen una sinfonía increíble para ese amanecer. Creo que debiéramos de escuchar todos esto y entonces tendríamos que solicitar a nuestros políticos, a nuestros gestores, que por favor tengan en cuenta el daño que podemos hacer cuando las cosas no se hacen a su debido tiempo. Y somos felices. ¿Cómo no vamos a ser felices viendo cómo la naturaleza puede seguir estando en nuestro entorno? La tristeza es ver cómo se acaba todo.
0: Exacto.
1: Penoso, penoso, completamente penoso el daño que estamos haciendo a la naturaleza en cualquier ámbito, tanto en el marino como terrestre. Pero mira, yo te diré una cosa, para quien nos escuche, sigo teniendo esperanza. Estoy completamente seguro que vamos a ser sensibles en un momento determinado, posible sea en un momento muy crítico ya y final, pero vamos a intentarlo antes, por favor. Tenemos que intentar ser felices viendo la felicidad del entorno. Tenemos que esperar que nuestros hijos, que nuestros nietos, por favor, puedan vivir lo que es esa plenitud de la naturaleza que nosotros hemos vivido. Si no, estamos dejando un mundo estéril. No podemos hacer eso. No podríamos hacer eso para sentirnos bien de ninguna manera.
0: Totalmente de acuerdo. Por eso es tan importante también empezar esa labor en los más pequeños, ¿no? En esa labor de concienciación de que todas las vidas valen, todas valen igual. Quizá el problema siempre ha sido ese ego del ser humano de creerse por encima. Hablabas antes también del efecto que estamos provocando en la vida marina. Recuerdo, creo que fue por el mes de enero, apareció en una playa valdesana un tiburón foca. Las noticias hablaban de que es un tiburón que vive como a 3,000 y pico metros de profundidad. Estas noticias ya no son aisladas. Cada vez más aparecen especies en las playas que el ser humano no debería de estar viendo en ese entorno. Y sin embargo, ¿ocurre, Luis?
1: Sí, tenemos problemas graves, por ejemplo, con los cetáceos. Ahora mismo tenemos la marsopa común, que es un cetáceo precioso, maravilloso, que teníamos habitual de la costa asturiana y ahora es una escasez absoluta. Estamos viendo, por ejemplo, cómo los delfines mulares cada vez los tenemos menos. Todavía en las costas gallegas todavía se pueden ver, pero aquí en Asturias los cetáceos cada vez se ven menos. Nosotros llevamos la red de varamientos en el Principado de Asturias durante 20 años. Sé precisamente cómo ha ido cayendo la población de todas estas especies que, al igual que cuando hablamos del delfín mular, hablamos de pues un cachalote también. Fíjate que además Asturias es la capital del mundo de los calamares gigantes.
0: Sí.
1: Aquí en la vertical de Avilés tenemos el cañón de Avilés y tenemos también la fosa de Carrandi en la vertical de Colunga. Son profundidades hasta los 3.000 metros donde realmente pues existen calamares gigantes como en ninguna otra parte del planeta, aunque casi casi está al mismo nivel el cañón de Kaikoura en Nueva Zelanda del Sur, donde también he ido unas cuantas veces, y son mundos apasionantes, espectaculares. Nosotros tenemos un mar Cantábrico increíble, maravilloso, que está variando, que está teniendo problemas importantes. ¿Por qué? Porque está cambiando la temperatura también del agua. Hemos tenido 1,4 más grados, en este caso, en estos últimos 2 años, y ahora ya incluso las corrientes oceánicas que tenemos no vienen directamente de las áreas, como siempre denominábamos, Azores. Ya vienen más al sur. Están teniendo una dinámica térmica mucho más alta, y fíjate, es algo curioso. El pulpo, una especie totalmente convencional, normal y reconocida por todos en el Cantábrico y en el Atlántico, en este caso gallego, el pulpo está bajando la población de una forma increíble. ¿Sabes dónde están los pulpos españoles?
0: Pues
1: están en las Islas Británicas.
0: Madre mía.
1: Sí, Precisamente hablé con Climón, con un amigo también, un colega que está así un poco, diríamos, loco como yo del mundo del mar, y me decía que tenían unos inconvenientes hace unos 6 o 8 meses tremendos, porque allí explotan más el recurso de lo que es pues el centollo, la langosta, el bogavante, o sea, lo que son los crustáceos. Y claro, el pulpo es un enemigo total de los crustáceos. Uh-huh. Pero ahora ya nos están vendiendo también el pulpo, en este caso irlandés o de Inglaterra, a Asturias

0: Andalucía, Galicia, pero espero que esto realmente se pueda frenar un poco, porque incluso estamos teniendo una pérdida poblacional de algas extraordinarias. Aquella masa de algas que quedaba en las costas, por ejemplo, yo me acuerdo, porque yo viví bastante tiempo en Gijón, imagínate la playa de San Lorenzo repleta de algas, pero estoy hablando de toneladas. Hoy eso es una ilusión, eso hoy es imposible. Tenemos que intentar cambiar nuestra forma de vivir, ser un poco más honestos con la naturaleza, porque así vamos a hacer una vida más digna para quien realmente van a ser, pues, esos que van después de nosotros, que son los hijos, los nietos, etcétera. Una sociedad que no tiene por qué pagar unas consecuencias de otra sociedad ególatra y que además no tiene en cuenta la vida de los demás.
1: Totalmente de acuerdo. Hace varias semanas tuve la ocasión de entrevistar a Alex Abello, etólogo marino, y hablábamos también un poco de esa. Volvemos un poco a preguntarnos si es de una forma intencionada o no, pero esa mala prensa que a veces se hace sobre ciertos animales, y recordábamos esos titulares sobre las orcas en las costas gallegas, que si atacaban barcos, etcétera, etcétera, y volvíamos, debatíamos sobre eso, ¿no? Hasta qué punto muchas veces existe también un interés en demonizar a tal o cual animal en tierra. Aquí en Asturias lo vemos con el oso o lo vemos con el lobo. Hay un interés en demonizar a ciertos animales para que así, si desaparecen, nadie moleste o nadie alce la voz.
0: Claro, mira, por ejemplo, cuando estamos hablando de animales marinos y estamos hablando del ámbito del litoral, siempre echamos la culpa a los animales, pero somos nosotros. La incursión que hacemos sistemática, constante y además abusiva del medio marino hace que las especies que viven en ese medio se consideren en alguna ocasión ofendidas, por decirlo así, para que se entiendan. Y entonces hay alguna orca que puede atacar a un velero. ¿Cómo no va a atacar a un velero si esa orca no la deja en paz ni a ella, ni a sus hijos, ni a la familia? Pues entonces puede ocurrir eso. Igual que, por ejemplo, ahora estamos hablando pues de las gaviotas. ¿Cómo las gaviotas están interactuando en tierra? Claro, no van a interactuar, por ejemplo, en Mieres, tanto como en Gijón. Pero es que en Gijón estamos colapsando los intereses del medio marino y nosotros estamos aprovechando cualquier resquicio. También estamos hablando, por ejemplo, del oso, que lo comentaste antes, efectivamente. Y yo he estado esta semana en zonas oseras viendo cómo había turismo que llegaba ahí, pues, a Pinrel, a las zonas estratégicas de reproducción de los osos. Ese turismo, esas personas que llegan hasta las zonas en las que hay la propia cueva que posiblemente esté allí, pues, un oso, ¿cómo es posible que después pensemos que esos osos no se van a humanizar? Esos osos es posible que, acostumbrados a ver a los seres humanos, pues digan, pues hoy me voy a ir a meter al pueblo.
1: Exacto.
0: Y ese oso se mete al pueblo. Por lo tanto, yo pediría a la administración que hay zonas en la que hay reproducción osera que tendría que estar absolutamente prohibido llegar allí. De ninguna manera. Hacer unas zonas perimetrales y en esas zonas donde está reproduciéndose el oso, por favor, allí no podemos llegar. Porque en primer lugar podemos tener un problema serio nosotros. Y en segundo lugar estamos humanizando a una especie que si le da la gana bajar a ese pueblo, pues ahí es donde realmente ya ponemos el grito en el cielo, ¿no? Tenemos que intentar nosotros gestionar las actividades para que realmente la naturaleza no incurse por culpa nuestra. Si es que la naturaleza en un momento determinado pues incursa, habrá que tomar medidas. Pero si somos nosotros los culpables, hay que tomar medida con nosotros.
1: Exactamente. Fíjate que, recogiendo un poco lo que tú dices, ¿no? Podemos hacer grito en el cielo si un oso aparece en un pueblo, sin embargo nos parece estupendamente bien soltar a un montón de toros asustados por las calles de una ciudad y correr detrás o delante. En fin, bueno, a lo mejor nos estamos metiendo aquí en un jardín, Luis, pero no,
0: te voy a contar una anécdota.
1: Sí.
0: A mí me invitaron a un congreso en Japón. ¿Y sabes lo que me pasó?
1: ¿Qué te
0: pasó? Que era precisamente el congreso, yo trataba de calamares gigantes y del amoníaco que está en la masa muscular de los calamares gigantes. Y después de hacer mi ponencia, pues resulta que llegó el responsable del congreso, subió al atril, me saludó y me pidió pues que hablase un poco de unos calamares típicos que tienen ellos allí, que aquí tengo dos conservados precisamente. Y cuando terminamos este tema, yo metí la pata. A veces vale más que estés callado. Y entonces les dije, bueno, ¿cómo es posible que un país tan extraordinario como Japón, un país al que admiro tanto, cómo es posible que sigáis matando precisamente ballenas? Claro, en aquel momento

0: diga, al menos no lleven niños a ver eso. Al menos
1: claro,
0: eso.
1: Efectivamente, efectivamente.
0: Porque, en fin, la imagen que se proyecta es absolutamente salvaje. Luego ya ni siquiera quiero entrar en el debate de los que dicen que es que si no, esa especie no existiría y tal. Ese es un debate ya que ni siquiera quiero entrar en él porque me parece demencial, la verdad.
1: Pues yo sentí muchísima vergüenza. Les pedí disculpas, les pedí perdón por haber intentado buscar una alternativa positiva y dándome cuenta que nosotros no la teníamos.
0: Totalmente de acuerdo. Queda muchísimo camino por andar, sin duda. Tengo que darte las gracias una vez más por dedicarnos tu tiempo de tertulia para temas que yo creo que son muy importantes, que es muy valioso crear conciencia, al menos intentarlo desde estas ondas. Y para mí, pues como digo, es un placer porque llevas muchos años muy vinculado, no solo a los animales, a la naturaleza, al planeta en su conjunto, y creo que sin duda el Parque de la Vida es un lugar que todos debemos visitar y más de una vez y por más de un motivo. Luis Laria, muchísimas gracias, de verdad.
1: No, pero no me des las gracias. Quien te las tengo que dar soy yo y las personas que intentamos hacer algo por la naturaleza, porque poco a poco, allí donde lleguen las ondas, vuestras ondas llegan a zonas insospechadas, siempre van a dejar un poco de simiente. Eso es lo importante, por favor. Os agradezco mucho que desde vuestra profesión no solamente hagáis una profesión de información, sino hagáis una profesión, en este caso, que genera sensibilidad. Muchísimas, muchísimas gracias a vosotros.
0: Un abrazo muy grande, Luis.
1: Muchas gracias. Muchas gracias.
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0: sí, Ribesa ya es muy guapa, lo es por cómo es la villa, esta villa marinera, pero también lo es por su gente. Desde luego, aquí tenemos un claro ejemplo de lo que es la gente guay de Ribesella. Miguel Ángel Suárez, muy buenas tardes.
1: Muy buenas tardes, gente muy guay de Ribesella, oriundo de Gijón, pero oye, aquí en Ribesella
0: bueno,
1: ya
0: pero
1: me siento uno más.
0: Tú estás ahí llevando Ribesella por bandera y contándonos hombre, siempre un montón de cosas, eres muy buen embajador, estás adoptado
1: hombre,
0: ya.
1: Sí, estoy adoptado, se intenta. Oye, yo encantado de ser un ribesellano más, que me quieran y que me acojan, espero. Y sí, pero también llevando por bandera Gijón, y sabes que nuestro occidente, Diana, es nuestro occidente, que no nos falte tanto.
0: Por supuesto, si es que esta tierrina nuestra, ¿qué tendrá la bandera de Asturias? Fíjate, yo siempre lo digo, sales y la bandera de Asturias probablemente es una de las más conocidas del mundo. A lo mejor las de otras comunidades no se conocen tanto, pero la de Asturias sí, porque es que los asturianos la paseamos mucho, Miguel.
1: La sacamos siempre a relucir. Tú te fijaste que en cualquier evento deportivo mundial siempre hay un tiro de cámara que
0: sí,
1: pumba, sale una bandera de Asturias. Siempre.
0: Total. Oye, da igual qué evento deportivo sea ni dónde, siempre hay algún asturiano por ahí por el mundo. Mira tú. ¿Cómo debe ser?
1: No falla.
0: Bueno, pues estamos a martes. Probablemente esa agenda vaya a ir creciendo a lo largo de la semana, pero seguro que ya hay cocinas. Miguel, cuéntanos.
1: Sí. Es posible, no lo sé si como bien dices, esta semana nos van a crecer algún evento como las setas, pero de momento ya lo tenemos bastante cargadito. De hecho, empezamos ya el jueves, bueno, con una cosa que os voy a decir, empezamos ya mañana, pero el jueves, desde el 9 al 12 de julio, es decir, desde el jueves hasta el domingo, Ribadesella acoge la celebración del Ribadesella Street Food Fest. Bueno, algo así como mercado de comida en la calle, para que nos entendamos todos estos anglicismos. Pues eso, la celebración de comida en la calle, compuestos de hamburguesas, tartas de queso, comida mexicana, pizzas, creo que hay algo de ropa vintage también, en fin, un puesto de estos de food trucks que están tan de moda, tan de moda.

0: continuamente. Y bueno, pues aquí viene arriba de Sella, como te digo, del 9 al 12, durante todo el día, abiertos durante todo el día. Hombre, calculo, no es el horario justo de todos los días, pero bueno, calculo que empiece hacia las 11 y media, por ahí empiecen ya a abrir sus puertas. Y está ubicado, en principio, en el Paseo Princesa Leticia, uno de los paseos principales de aquí arriba de Sella.
1: Bueno, pues es que ya si directamente nos dan de comer en la calle, ya sales por la mañana y no vuelves en todo el día para casa.
0: Efectivamente, esto lo que pasa es que esto había que consensuarlo un poco con todos los hosteleros y tal de Riva de Sella, que esto está aquí un poco metido a calzador, pero oye, hay que decirlo, hay que promocionarlo, porque va a tener también gente a Riva de Sella, así que dicho queda.
1: Pues sí, sí, era un tema que no quería sacar yo, pero que me alegro de que lo hayas puesto tú sobre la mesa, que bueno, pues al final ese tipo de propuestas, como tú dices, cuanto más consensuadas sean, mejor para todos, y bueno, que cabemos todos, pero hay que hacerlo bien.
0: Exactamente, por ahí iba yo un poquitín y no te quería meter en ningún jardín, Diana, pero...
1: Tranqui, si ya me meto yo sola, voy de cabeza yo, no te preocupes.
0: Bueno, pues entonces tú como yo.
1: Sí.
0: Nada, eso, está bien, hay que traer cosas, pero bueno, estaría mejor si como bien dices, se hicieran las cosas un poquito consensuado y un poco bien desde el principio. Pero ahí está, hay que decirlo, y dicho queda, y seguro que es un evento bonito y atraerá a mucha gente que oye, que ya está aquí en Riva de Sella en julio, esto es verano y es un no parar.
1: Pues sí, y lo que os queda por delante, ¿ya se nota mucho?
0: Correcto. Se nota. Bueno, hoy martes es un día relativamente tranquilo, pero sí se nota. Mucho extranjero, muchísimo, cosa que de año en año va en aumento el número de personas de fuera de España. Y bueno, es bonito. Idioma, multiculturalidad y presta a escuchar distintos acentos, distintas lenguas en las calles. Eso presta. A mí por lo menos me presta mucho.
1: Pues sí, totalmente de acuerdo.
0: Venga, pues seguimos, si te parece, con el ciclo de música en la calle, que se inaugura el jueves 9 de julio a las 8:30 en la emblemática Plaza Reina María Cristina, en pleno centro, con la fachada del ayuntamiento ahí de frente. Como te digo, se inaugura este ciclo con la elegancia del jazz de Body and Soul Trío, que actuarán, como te digo, a las 8:30 el jueves. Su repertorio fusiona clásicos del swing, el soul, versiones contemporáneas de Michael Jackson, de Eurythmics, en fin. Es una formación compuesta por las gijonesas Sonsoles Rodríguez y mi querida amiga Esther Yuste, junto al músico mallorquín Alfonso Castrillo. Lo dicho, es una propuesta inspirada en la elegancia del jazz. Llevan ya desde 2013, Diana, supongo que ya esto está más que dicho en el programa, y ya son un referente para eventos pues donde la calidad musical es la prota.
1: ¡Qué maravilla! Bueno, pues vas por todo lo alto, gastronomía y música, Miguel, ¿qué puede salir mal?
0: Venga, pues ahora nos vamos a meternos con el mundo infantil.
1: Venga.
0: ¿Vale? Semanalmente, los viernes de julio, y creo que también los de agosto, pero eso ya lo confirmo más adelante, pero creo que sí, de agosto también, la plaza también Reina María Cristina, en la misma que el jueves está en Body and Soul, pues el viernes se va a convertir, a partir de las 6 de la tarde, pues en el epicentro de la diversión familiar, con circo, música, juegos tradicionales, astronomía. Esta plaza será el escenario principal de las actividades, salvo la del 17 de julio, en el que el escenario se va a trasladar a la Plaza de la Iglesia. Pero eso ya lo ampliaremos cuando llegue la fecha. El programa arrancó el viernes pasado y se va a extender, como te digo, creo que hasta finales de agosto. Este viernes, ¿qué tenemos? Espectáculo de circo, malabares y acrobacias de la mano de la compañía Pedalartes.
1: Qué bueno.
0: Hay que atender a ese público infantil también, que en julio ya ha acabado el cole y están muchas veces aburridos. Dicen.
1: El infantil y el mayor, porque yo cuando veo los malabaristas me quedo embobada, te lo digo de verdad.
0: Sí, bueno, yo también. Yo cuando veo algo de circo, siempre circo ya desde una perspectiva un poquitín más moderna, no la de antes con los animales todas estas cosas. Pero un poquito de circo a mí me como dices tú, me quedo embobado, me quedo con la boca abierta.
1: Bueno, es que somos algo payasetes, ¿qué se le va a hacer?
0: Sí, efectivamente, a mí solo me falta la nariz, y porque el otro ya, la goma ya la llevo puesta alrededor de la cara.
1: Bueno, oye, es que también tenemos que reírnos un poco, incluso de nosotros mismos, Miguel, que es que vive uno enfadado toda la vida.
0: Sí, efectivamente, oye, ya bastantes gracias y trams hay por el mundo.
1: Exacto.
0: Así que... mejor ponerle un poquitín de humor a bueno, Diana, porque si no, esto sí. No se lleva.
1: Hay muchos trans, pero ni siquiera Trump puede evitar que le casquen cuatro. Esto tenía que decirlo.
0: ¡Ole! ¡Sí, señor! ¡Bum! ¡Muy bueno, bien!
1: Y ahora
0: bien.
1: Es cuando explota la RTPA. Viene la CIA por aquí. En fin, nada, sí. Continuamos con la agenda, tira.
0: Estoy viendo una zanahoria en Estados Unidos de temblar de ira ahora mismo.
1: Sí.
0: Venga, vamos con la última propuesta antes de que nos metamos en más líos.
1: Venga.
0: Y el poblamiento prehistórico en el Valle del Sella. Esto, bueno, lo traigo un poco más, no tanto como agenda, sino como oye, como una noticia que me presta dar aquí en la radio y darle un poco de bolilla. Es un curso de la UNED, que es el quinto año en el que Centro de Arte Rupestre de Tito Bustillo colabora y acoge el curso de verano de la UNED, que acerca, es como te digo, la temática es el poblamiento prehistórico en el Valle del Sella. En este curso se aborda el estudio de ese poblamiento desde la óptica de diferentes disciplinas científicas que actualmente se utilizan, ¿no?, en la prehistoria, para conocer pues eso, nuestro pasado. Son como la paleoantropología, la paleontología, la paleontología de micromamíferos, de invertebrados, arqueometría de las materias primas, en fin, arqueología espacial, el estudio de las manifestaciones artísticas, en fin, un montón de disciplinas. No y es solo arqueología, a excavar, no. Esto requiere de muchos estudios, de muchos más campos, más pequeñitos quizás, pero todos en conjunto. Entonces, pues bueno, todos aportan el conocimiento que actualmente se tiene de las distintas ocupaciones humanas que tuvieron lugar aquí en el Valle del Sella. Uh-huh. Así que esto va del Pleistoceno superior, el Holoceno, hace muchos miles de años.
1: Qué pasada. La verdad es que es un mundo infinito. Como tú decías, es que no hablamos ahí a la arqueología en general, pero es que hay tantísimas, tantísimos matices y tantísimas vías de estudio. Además, en un lugar que bueno, pues que tenéis ahí la clarísima muestra de que en Ribesella hubo vida desde hace mucho, mucho, mucho tiempo.
0: Muchísimo tiempo. Esto está aquí desde hace mucho tiempo inventado. Tenemos un conjunto histórico y prehistórico, en este caso, de los más importantes del mundo. Yo no me canso de decirlo, creo que ya lo dije aquí en la radio alguna vez. Vamos a darle algo de valor a esto que tenemos en Asturias, en este caso en Ribadesella concretamente, pero de Asturias para el mundo, porque es que esto es muy potente lo que tenemos aquí. Y a veces no nos damos de cuenta. Vamos a conocer primero otras cosas fuera y dejamos desconocido lo de casa.
1: Totalmente de acuerdo. Además, de verdad, tenemos en ese sentido una joya. Hay varios lugares de Asturias que nos dan esas pequeñas pistas, pero desde luego Tito Bustillo es, pues lo dicho, una auténtica joya, una más para visitar Ribadesella. Ribesella, que a mí es que cada vez me gusta más cómo suena Ribesella, me encanta cómo suena. Miguel Ángel Suárez, muchísimas gracias, como siempre, por compartir todas estas cocinas con nosotros. Espero que te sean leve estos días ya de afluencia, que no te atropelle ahí algún inglés, que ya sabes tú que van conduciendo por el otro lado. Tú miras siempre para los dos lados por si acaso.
0: Siempre, siempre. Hay que
1: vaya
0: a ser que
1: alguno se despiste.
0: Exacto, hay que mirar para los dos lados con atención porque luego los de aquí igual también van por otro lado dependiendo de sus condiciones, así que mejor mirar para los dos lados.
1: Exactamente.
0: Y decirte, Diana, decirte una cosita nada más, quedan 31 días para Piragües, un mes más o menos.
1: Madre,
0: aquí la peña
1: mía
0: está nerviosísima ya.
1: La que se va a liar, empieza la cuenta atrás. ¿Te subes tú en las piraguas?
0: Yo, para pa competir, no, pero préstame mogollón de hacerlo de vez en cuando. Eso sí, con mucha cremina por encima, que como te pegue el sol,
1: exacto,
0: acabes como una gamba.
1: Bueno, pues fíjate que lo que te digo, lo más divertido, porque no llevas ahí la presión de competir, vas ahí simplemente a disfrutar, lo que no está mal. Miguel Ángel, un beso muy grande.
0: Un beso enorme.
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0: música que parece que nos invita ahí a movernos rápido, y la verdad es que necesitamos movernos rápido para llegar en un periquete de Ribadesella hasta Grandas de Salime y saludar allí a Noemí Villabrille. Buenas tardes, Noé.
1: Buenas tardes, Diana, ¿qué tal?
0: ¿Viste qué rápido llegamos? Es que... en un parpadeo. Oye, cuéntanos, ¿ya refrescó algo por ahí o estáis
1: bueno,
0: ahí?
1: No te creas, no creas.
0: Mucho.
1: Sí, un poco, pero bueno, vamos a pensar que es verano, que nos pasamos el invierno, que por favor no llueva, que por favor venga el buen tiempo. Puedo decir hasta aquí.
0: Exacto.
1: Entonces, pues, vamos a estar contentos con lo que tenemos, y además es que estos días así son mucho más alegres.
0: Sí, yo agradezco lo de la luz, luego lo del buen tiempo es relativo, porque claro, según para quién, y que claro, al final, ¿qué nos gusta verdaderamente del verano, aparte de las horas de luz? Pues las folixas, eso es así.
1: Hombre, a ver, eso que no nos falte, eso siempre, o sea, no propuse de otro modo, vamos de una a otra.
0: Exacto.
1: Hablando ya de que nos acaba de decir Miguel que el 8, creo que son el 8 de agosto, el Piragües, voy a decir yo que... También diré que el primer fin de semana de agosto, o sea, el anterior, tenemos festoas de Grandas, Jack, para que vaya sonando, ¿eh?
0: Por supuesto. Oye, y a ver, técnicamente, que tú y yo ya llevamos meses hablando, técnicamente tú lo dijiste antes, es decir, en las agendas, lo de Grandas ya tenía que estar apuntado hace semanas, ¿eh? Que ya el avisín ya lo diste.
1: Hombre, el primer fin de semana de agosto, eso es una cosa que... Es una cita ineludible, ¿no?
0: Totalmente. Oye, así y además de las fiestas, que bueno, pues ya las de Grandas están en plena cuenta atrás, queda ya nada, menos de un mes, también tenéis, y lo reivindicamos mucho siempre, el Museo Etnográfico, que está cargadísimo de actividad este verano.
1: Están a tope la programación del verano, os voy a contar un poco, porque bueno, también para que suene, porque aparte de la propia visita en sí mismo, dentro del verano hay un programa así un poco más intenso de visitas y demostraciones y tal. Entonces lo voy a desglosar un pelín para que todo el mundo se anime a descubrir o redescubrir, como siempre dice Arantxa, un beso para ella también.
0: Un besito.
1: El Museo de Pepe, pues habrá demostraciones de oficios tradicionales, de tornería los jueves, de forja los miércoles y los viernes, de procesado de lana y tejeduría tradicional. Ese solo el 11 de julio, pero bueno, está muy guay. De cestería tradicional el 25 de julio y el 29 de agosto. Vistas al molino hidráulico todos los días. A los graneros del museo, los miércoles. El tema de los graneros va con una reserva previa, pero bueno, que existe la posibilidad de visitarlos con guía, que es como muy interesante. ¿Qué más? Muchas cosas más. Tenemos las cuatro jornadas de recreación de vídeos de oficios y vida cotidiana, que es el 8 de agosto, el día de Piraguas, justamente. La jornada de elaboración del vino, ya para septiembre, que ya es su momento propio para esto del vino. Los niños y las niñas que quieran pasar por allí, los mayores y mamás y papás o abuelos o abuelas o quien sea, la posibilidad de jugar en el museo, que estará todo el verano, los juegos tradicionales estarán por fuera para que todo el mundo los disfrute. La exposición de la que ya hablamos, que ya está hasta final de año, en el umbral del olvido, que es de Analía Pello, un proyecto fotográfico documental suyo. Y bueno, lo que es la exposición sobre el maratón fotográfico que se celebró, si no me equivoco, fue en abril o por ahí, Grandas en mi objetivo, y ya están expuestas las fotos, las ganadoras y este vídeo en bucle que también muestra esas fotos del maratón, con lo cual todo esto que digo está dentro de la propia entrada del museo, con lo cual no habría que hacer nada extraordinario, ni, o sea, todo incluido, salvando esto que dije de los graneros, que bueno, deberían ser con reserva previa. Madre mía, que rollo acabo de soltar. Yo digo con esto que el Museo de Pepe no para en todo el mundo.
0: Claro,
1: verano.
0: No, rollo no. Es que tú cuentas lo que hay y hay mucho. Yo sí que me permito humildemente hacer una recomendación desde aquí, que quien quiera visitar el Museo Etnográfico Pepe el Ferreiro en Grandas de Salime, que disponga de tiempo. No es una visita que debas hacer con prisa, porque al final te vas a dejar mucho. Tiene mucho que ver. Es, aparte de todo esto que nos comentas, de esas exposiciones, que bueno, algunas estarán un tiempo, luego dejarán de estar, pero el museo en sí es que tiene muchísimo que ver, presta muchísimo verlo en calma. Y yo también digo, el que pueda...
1: Que lo haga
0: con guía, y luego ya que si lo haces con abuelos o con tus padres, bueno, con gente que recuerda, oye, pues esto lo había aquí, lo había allá, esto lo usaba yo, es que ya es una experiencia absolutamente única.
1: Sí que lo es. Entonces, bueno, siempre digo, merece muchísimo la pena conocerlo o volver a verlo, porque siempre digo que siempre habrá algo nuevo. Que eso es garantizado, o algo que te quedó, lo que dice Diana o tal, y bueno, es muy importante ir con tiempo, porque es verdad que es tenso, es muy completo, y bueno, pues tengo mucha amiga, entonces todas las salas, todos los espacios tienen mucho que ver y que ofrecer.
0: Pues
1: ya, bueno, están los maravillosos guías que ahí trabajan, que son unos chicos, unas chicas estupendos. Bueno, ya sería pleno. Y con abuelos o padres también. O sea que...
0: Exacto. No. Además, pues oye, que lo dicho, visitarlo con tiempo. Hay muchísimas cosas que ver en el Concejo de Grandas, pero bueno, pues si el que solo pueda estar un día o vaya de paso, pues le vale más seleccionar una de ellas y verla bien, porque yo que también pienso mucho en el Chau San Martín, también es algo para ver con tiempo, para disfrutar de la visita guiada, ver el museo y demás. Además, porque el propio Chao, si no es con visita guiada, no se puede ver, se puede ver solo
1: no
0: el museo.
1: No se podría visitar, sí, lo que es el yacimiento no, vamos.
0: Exacto, lo ves desde la distancia, entonces yo aquí esta pequeña sugerencia que hago, que quien quiera disfrutar de Grandas de Salim, bueno, pues que si no le da tiempo a todo, que elija una cosa, pero que la vea bien, que de verdad que le va a merecer la pena. Noemí Villabrille, un besín muy muy grande, no te nos derritas, anda por la sombrina, que yo también
1: andamos
0: lo hago.
1: Andamos por las sombras, un beso muy grande, Diana.
0: Un besín.

0: en fin, ya saben ustedes que Asturias está plagada de citas gastronómicas vinculadas con la mar. Y bueno, pues según la época nos van ofreciendo unas cosas, nos van ofreciendo otras. Y qué bueno es preguntarle siempre a alguien que lleva toda una vida vinculado al mar, como es Fernando Menéndez. Muy buenas tardes, Fernando.
1: Buenas tardes, Diana.
0: Oye, eres muy fan del bonito, todavía no te fartucaste, porque hablábamos con nuestra guisandera ayer que decía, acuérdate de lo que te digo, que cuando sea ahí dentro de varias semanas ya va a haber gente que va a decir, no puedo con más bonito. Y yo, claro, es que lo esperamos todo el año y nos fartucamos de más.
1: No, yo estoy muy entrenado, mujer. Yo estoy muy entrenado. Cuando empecé a la mar, sí, además empecé la costera de bonitos en el mes de julio. Ya en aquella época, ahora no, a Dios gracias, no. En aquella época salías de Gijón de hacer hielo y el primer día pues comías patates y faves o garbanzos con bacalao. Pero al segundo día, cuando pescaras el primer bonito, ya era bonito para comer, bonito para almorzar, bonito para comer, bonito para merendar y bonito para cenar. Todos los días, los 10 días que estabas en la mar, ¿viste?
0: Sí.
1: En todas las variedades, que si con arroz, que si frito, que si con fideos, que si con patates, día que estaba bueno con ensalada, en ensalada, ¿mira? De todas maneras, y tanto bonito comí que ahora sigue gustándome. Y cómo lo puedo comerlo a todas las horas, aunque no lo como a todas las horas.
0: Me cabe,
1: pero bueno, ya lo probé varias veces.
0: Diste muchas muchas recetas ahí en un momento que, claro, tú las conoces, pero los demás no. ¿Cómo es eso del bonito con ensalada? ¿Cómo lo preparabais?
1: El bonito, bueno, la ensalada eran patates, eran blanco, no era, o sea, no había mayones, no era mayones, era patates, cebolla y bonito cocido.
0: Fíjate.
1: Bonito cocido en cachos, por encima.

0: con tomate, con tomate, que tomate siempre solía haber. Y bueno, siempre solía ser al principio porque los tomates tropeábanse.
1: Claro.
0: Oye, como ahora que lleven neveres, lleven de todo. Y claro, lo que menos comes y es bonito, como lo que menos bebes ahora a mamar y vino, que antes llevabas casi más vino que gasoil, más vino que agua potable. Pero ahora no, ahora la gente o lleva cerveza, o lleva, bueno, oye, vino nada, vino los viejos, que de aquella prohibirnos beber agua con el bonito, decían que era fatal, que había que beber vino. Bueno, cuando comas bonito, ¿viste? Un trago de vino para pasarlo, que el agua... Por ser bonito, decía, que se ponía bonito, que se hinchaba como un corcho y que podías morir.
1: Meca.
0: No te dejaban beber vino. Y eso que para ellos el vino era como estaba racionado, era sagrado. Pero para la comida, con la comida, un papo de vino tenías que beberlo de la bota.
1: ¿Viste? Oye, al final, ¿cómo cambiaron? ¿Cómo, siendo una vida, oye, pues sacrificada, pero cómo cambiaron, ¿no? Aquellos barcos a los de ahora. ¿Cuántas comodidades? Oh.
0: Hombre, mucho, cambiaron mucho, y además ahora no se dan viajes tan largos. Oye, mira que antes había viajes, barcos que se pegaban viajes de 30 días, de bonitos, ¿eh? Y la mayoría de aquella 10, 15 días, de 10, 15 días para arriba. Pero ahora no, ahora Dios gracias, oye, pues los barcos están más preparados, organizanse más, ya sabes cuándo, cómo está la venta, ya, vamos, estás al corriente de todo y tienes muchos datos, y luego la comodidad en los barcos, ni te cuento.
1: Claro.
0: Ni te cuento. Antes, ahora ya llegan hasta pan de eso que va congelado y haces pan todos los días. De aquella, cuando llevabas 10 días en la mar, el pan era un ladrillo.
1: Ya, claro. Madre mía.
0: ¿Quién lo comiera? Y no te digo nada, la son personal, ¿eh?
1: Ya.
0: No te digo nada, la son personal, eso ya ni te cuento.
1: Claro, bueno, la vida, pues como decíamos, era una vida muy sacrificada, pero al final había un vínculo muy grande también de los marineros con el mar.
0: Sí, mujer, eso era la costera. Yo siempre hablo de los costeros porque el Cantábrico siempre se ha... Ahora andamos a Tou y a Tolesores y como antes la fruta y todo esto que era productos de temporada. Pues en el Cantábrico siempre hubo los costeros. En primavera la costera de Anchoa, en el verano la costera de Bonitos, y luego en invierno el chicharrón, en el otoño el chicharrón, y luego la costera de Besugo, y luego otra vez a empezar con la costera de Anchoa. Y dentro de la costera de Anchoa, de la primavera, pues había también cerda y había otras especies, pero casi la que daba la titularidad, el nombre a la costera, en este caso era la Anchoa, y en el caso del Bonito, el Bonito.
1: Pues...
0: Y yo siempre hablé de eso porque yo creo... Que pienso porque los costeros siempre fueron así.
1: Pues
0: digo, que ahora como andamos de todo y ahora tenemos de todo, tenemos lechuga en diciembre, pues no.
1: Exacto. Pues mira que te digo, Fernando, que vamos a seguir esta conversación otro día porque me gusta a mí mucho conocer a la gente que oye, pues que tuvo un oficio que era duro, pero que al final que tiene muchísimas historias que contar. Otro día seguimos y me cuentas, ¿hay alguna anécdota que hayas vivido tú en alta mar, ¿vale?
0: Tú pregúntame que yo contesto y algo apetece a mujer.
1: Un abrazo enorme, Fernando, un abracín.
0: Llámame cuando quieras, un beso.
1: Adiós. Bueno, pues así nos despedimos desde Yastres con alguna que otra historia del mar. En unos minutinos volvemos, cambiaremos más.

0: Son las 7.
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0: Saludos, muy buenas tardes. La vicepresidenta del Principado, Jimena Llamedo, reconoce que en la ley que regulará la futura tasa turística no cabe la posibilidad de eximir a los propios asturianos que hagan turismo.

0: turismo dentro de la comunidad autónoma, aunque asegura que el gobierno del Principado busca fórmulas alternativas para evitar este tipo de agravio. Lo ha dicho, como hemos dicho, Jimena Llamedo esta mañana en una entrevista en RPA.
1: Y es cierto que en esta ley, que es una ley del impuesto de estancias turísticas, no se puede eximir a los asturianos. Lo hemos analizado y no se puede hacer que los asturianos no paguen. Es cierto que desde el gobierno estamos analizando y estudiando otras fórmulas. De todas formas, yo también digo que esta tasa es una tasa muy moderada. Yo, si voy a pasar unos días a Somiedo, pues estaría encantada también de contribuir a que ese paraíso como es Somiedo siga estando como está o en cualquier otro destino de Asturias.
0: Y en otro orden de cosas, el gobierno autonómico reitera que la financiación autonómica no cumple con las exigencias de Asturias. Lo ha dicho en TPA esta mañana el consejero de Hacienda, Guillermo Peláez, quien ha insistido en que la propuesta planteada por el gobierno para la reforma del modelo de financiación autonómica no es la deseada por el Principado. ¿Por qué? Pues porque priman más la capacidad fiscal o riqueza de los territorios que el objetivo de prestar servicios públicos.
2: Si va a servir para que precisamente las comunidades autónomas más incumplidoras puedan tener más deuda y más déficit, pues ahí obviamente Asturias no va a estar de acuerdo, porque eso constituiría un incentivo perverso y perpetuaría la irresponsabilidad de algunas administraciones.
0: Y en clave laboral, la plantilla de Trefilerías Moreda de Gijón mantiene la huelga. Hoy es su novena jornada de paro con un seguimiento del 100%. Este jueves la plantilla y la dirección van a volver a reunirse tras no lograr llegar a un acuerdo en el SASEC en el día de ayer. Marco Antonio Mueso, que es el presidente del comité de empresa, ha denunciado la intención de la gerencia de externalizar toda la logística, además de que dicen plantean medidas que suponen pérdida de poder adquisitivo para la plantilla y además continúa sin aplicar correctamente el contrato relevo y la jubilación parcial recogidos en el convenio colectivo.
3: Sigue pidiendo que negociemos una doble escala salarial, porque ahora lo que quieren es que, bueno, no claramente, pero que los que vengan detrás de nosotros, la gente que vaya haciendo fija, que ganen menos que nosotros.
0: Y en movilidad, la patronal del transporte denuncia deficiencias de seguridad en el vial de Aboño al puerto de Gijón. El presidente Asetra envía dos cartas, una a Nieves Roqueñí y otra al consejero de movilidad, Alejandro Calvo, solicitando medidas adecuadas para corregir una serie de hechos que están afectando de forma significativa a la seguridad y a las condiciones de circulación de los vehículos pesados que transitan por el vial.
4: Se habla de que van a hacer, hay una, digamos, una especie de desviación, un presupuesto de unos 500.000 euros, pero que tampoco es solución, ni mucho menos. Es decir, que luego para nosotros ha sido una auténtica chapuza esto que se ha hecho, ¿no? Y evidentemente ya te digo, no haber consultado con nada.
0: El consejero de movilidad, Alejandro Calvo, asegura que el cambio de ruta para las mercancías peligrosas responde a criterios de seguridad y prioriza la protección de los ciudadanos. Además, que dice es una medida de sentido común y también más segura.
5: Creo que lo que ha hecho la Dirección General de Tráfico es lógico, prudente, razonable, que genera molestias en Carreño, en Aboño, que habrá que compensar, pero que desde el sentido de común, a quien tiene que tomar las decisiones, y el Gobierno es lo que hace, es perfectamente comprensible y explicable.
0: Y hoy se desarrolla la segunda jornada de la convocatoria extraordinaria de la prueba de acceso a la universidad, de la PAU, tras examinarse este lunes de lengua castellana y de lengua extranjera. En la jornada de hoy, el alumnado se evalúa en las asignaturas troncales y algunos de ellos iniciarán la andadura de las optativas. Hoy parece que está siendo una jornada más tranquila en cuanto a las temperaturas, que, por cierto, ayer marcaron las pruebas en cuanto a la organización. Así lo contaba el vicerrector de estudiantes, Alfonso López Muñiz.
6: El calor excesivo que puede haber ha llevado que hemos cambiado aulas. Entonces, en todos los lugares hemos buscado aulas bien ventiladas, que estuvieran frescas, con lo cual no evitar el calor que podrían sufrir los estudiantes a lo largo de este examen.
0: Y, por cierto, para finalizar, hace tan solo una hora sabíamos que la Agencia Asturiana de Cooperación al Desarrollo ha otorgado 400.000 euros en subvenciones para financiar 26 proyectos de educación para el desarrollo y la sensibilización promovidos por ONGs. Esta convocatoria va a permitir desarrollar tres proyectos más que en el año 2025 y va a apoyar iniciativas que fomentan una ciudadanía crítica y comprometida con los derechos humanos, la solidaridad internacional y el desarrollo sostenible. Los proyectos abarcan temas diversos, desde la cultura de la paz a la lucha contra la trata de personas. También se financian actividades como muestras de cine social y jornadas sobre la literatura africana. Esta es toda la información por el momento. Les dejamos con nuestros compañeros de Directo Asturias y volvemos a las 8 de la tarde en la tercera edición de Asturias Hoy.
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0: Bueno, pues como les decía, al despedir la primera hora de Directo a Asturias, vamos a cambiar el mar por la montaña, o no, porque quién sabe dónde se irán de ruta próximamente nuestros amigos del grupo de montaña La Chiruca. Víctor Valdredo, muy buenas tardes.
1: Hola Diana, buenas tardes.
0: Bueno, que ya tenéis plan para el próximo fin de semana, ¿a que sí?
1: Pues sí, el próximo domingo, si no hay ninguna circunstancia extraña, que últimamente estamos pasando muchas con estos temas de la climatología,
0: sí,
1: pues nos vamos a la vecina provincia de León.
0: Oye, pues no está mal, frío no vais a pasar.
1: No, en principio parece que no, pero bueno, tampoco parece que el calor hace una tregua, más o menos entre comillas, y todo parece que indicar que sí, que vamos a pasar un buen día.
0: Bueno, que es lo importante, ¿no? Que no surja nada. Reivindicamos mucho eso. Hace varias semanas hablábamos precisamente pues de una cancelación ahí de último momento. Bueno, hacíamos ese pequeño llamamiento a la comprensión de la gente. Al final, quienes estáis en la organización, pues lo lógico es que seáis muy rigurosos y muy escrupulosos con este tipo de cosas, para no lamentar males mayores, que a lo que se va es a disfrutar y a hacer deporte.
1: Sí, efectivamente, la verdad es que, bueno, nadie está libre de tener ninguna incidencia, ningún accidente, pero bueno, nosotros somos muy muy exigentes y, como te comento, la llevamos dos o tres rutas que hemos tenido que suspender, una por tormenta, otra por calor y todavía la última por agua. Ahora parece que, bueno, para el domingo no va a haber esas circunstancias a priori, y como te comento, sí, activamos los protocolos que nos recomiendan y bueno, ahí estamos, ¿no? Lógicamente, una asociación tiene un presidente, tiene un secretario, tiene una serie de directivos que ante cualquier incidencia pues pueden tener incluso problemas penales o de historias de esas, caso de que haya un accidente muy grave y que haya una negligencia por parte

0: detectiva.
1: Exactamente. Bueno, estamos a martes, ¿todavía se está a tiempo para asistir a esta ruta con vosotros?
0: Sí, todavía estamos a tiempo. La ruta, bueno, la inscripción finalizará mañana. Es una ruta pequeña, pues esta vez, no son unos 8 o 10 kilómetros. Y tenemos la novedad de que, bueno, como llegamos a Valporquero, pues bueno, tenemos concertada una visita allí en la misma cueva. O sea que vamos a juntar un poco excursión, ruta y bueno, un poco disfrutar, que es un poco lo que se trata.
1: Que no es poco, la verdad es que son un montón las rutas que hacéis a lo largo del año. En Valdredo, además, este fin de semana también va a haber deporte, no tiene que ver con vosotros, pero se va a liar una bastante importante en Valdredo.
0: Sí, bueno, yo también, como además del miembro de la Chiruca, soy el presidente de la Asociación de Vecinos de Valdredo. Y efectivamente, también es un pueblo pequeño y tenemos que hacer un poco de actividades para que el pueblo no se quede en el olvido. Estamos un poco sufriendo la España vaciada, ¿no? Porque, bueno, en verano hay mucha gente y mucha segunda residencia, pero en invierno
1: claro,
0: tenemos casi que colocar el cartel de cerrado. Y a base de actividades, como va a ser esta del próximo domingo, que es un torneo de fútbol 7 que llevamos muchos años organizándolo, primero la propia asociación, y hace unos 4 o 5 años, motivado por un poco por el desgaste, y que, bueno, ya las cosas cambian y somos pocos, lo hemos dado a una empresa que es la que nos gestiona y es la que organiza el torneo, pero bueno, siempre bajo el visto bueno de la Asociación de Vecinos, lógicamente.
1: Son muchísimas ediciones ya, no sé si 28 pueden ser.
0: Es la edición 27, pero bueno, tuvo que hacer ahí unos años el parón famoso cuando la pandemia. Pero bueno, la verdad es que hace 30 años que empezamos una serie de vecinos allí en Valdredo. Y ahora, pues bueno, como te comento, el desgaste, que ya somos pocos, y bueno, intentar o que desapareciera o hacer estas actividades, darle una empresa. Lógicamente, estas empresas pues son un poco de otra manera, no son, como nosotros lo decíamos todo el mes, esta empresa solo hace un fin de semana, porque bueno, es otra historia ahora ya. Ya no hay aquellos equipos famosos que eran del pueblo, que vienen de las cercanías. Ahora ya, bueno, ya hay que buscar equipos de más lejos, ya incluso vienen de fuera de Asturias. Y ahí está, ¿no? Ahí está. Por lo menos intentar que de momento no desaparezca o no decaiga.
1: Exactamente. Bueno, pues vamos a recordar que quieren ustedes irse de ruta, en este caso a tierras leonesas. Todavía están a tiempo de apuntarse y hacerlo en compañía del grupo de montaña La Chiruca. Que quieren disfrutar del buen fútbol y del ambiente tan guapo que se vive siempre en Valdredo los días 10, 11 y 12 de julio. Un torneo con solera ya en un pueblo que de verdad merece la pena visitar y que se mueve mucho, como nos comenta Víctor, porque al final es resistir, es lo que le toca a la Asturias rural, ¿verdad?
0: Sí, efectivamente. Luego, bueno, también como te comento, luego en mediados de agosto tenemos la famosa ruta nocturna que organiza así el grupo Montaña Chiruca, que ya está teniendo también mucha repercusión, que ya el año pasado rozamos los 300 participantes y es una ruta muy bonita aquí por la zona costera de Valdredo y bueno, tendremos luego al final una chocolatada y ahí estamos también intentando que a ver si en años venideros ahí estamos peleando un poco con el consistorio para ver si lo podemos ya hacer como declararlo turístico regional de interés de estos, pero bueno, ahí hay mucho todavía que hacer, pero bueno, ahí estamos, ¿no? Y esperamos que el día 14 de agosto, pues bueno, con la colaboración de la Federación Española de Asturiana de Montaña, pues intentar que sea un éxito y también será Valdredo el escenario de esta ruta.
1: Pues me voy a quedar yo con el lema de este torneo de fútbol 7, que es Valdredo mola, y es que es así, Valdredo mola. Y si no nos creen, Víctor, que vayan a comprobarlo. Un besín muy grande, disfrutad mucho del fin de semana, Víctor.
0: Venga, gracias, esperamos la visita vuestra y de todos los oyentes de la radio del Principado.
1: Un abrazo, así será.
0: Venga, gracias, Gena.
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0: bueno, qué ritmo más guapo. Pero parece que se hace extraño como empezar la sección Harley. En fin, pero como todo, ya saben ustedes, como Cisclo Álvarez Sala, todo tiene una explicación. Vamos con Harley a lo loco ahora un buen rato. En esta ocasión, como Javi Aracil marchó enfadado el otro martes, dijo, bueno, vamos a buscar, voy a ver a quién engaño. Y entonces a Cisclo hoy viene muy bien acompañado, doblemente acompañado.
1: Claro,
0: cuéntanos.
1: Que sí. Muy buenas tardes en primer lugar. Aquí estamos, esta vez sin Javi Aracil, así que va a ser un programa estupendo, no nos lo va a reventar. Me mandó una foto ayer, estaba en Peñíscola y estaba, por supuesto, en un bar agarrado una cerveza.
0: Qué raro.
1: Típica imagen Javi Aracil.
0: Eso, inteligencia artificial, no creo que fuera él.
1: Sí, sí, lo dudo. Lo normal es que esté en una biblioteca.
0: Claro.
1: Pues claro, claro. Sí, pero bueno.
0: Bueno, pues venga, presenta a tus acompañantes.
1: Pues vamos allá. Dije yo, es mi intención este verano ir trayendo distintas personas a este programa. Ya sabéis, es un programa de Harley y de motos, que rara vez hablaremos de Harley y de motos.
0: Exacto, o sea, cero presión. ¿No sabéis nada de motos? No pasa nada, yo tampoco.
1: Exacto, no os preocupéis. Pero bueno, y vamos a ir trayendo pues gente que a lo mejor no tiene nada que ver con este mundo, precisamente para que nos den esa imagen, cómo nos ven desde fuera. Porque yo desde dentro, la verdad, que me veo muy bien siempre.
0: No sé si quieres esa respuesta, pero bueno, tú mismo.
1: Sí, sí, claro, ya que me pregunto yo, me doy yo mismo la respuesta. Entonces voy a empezar a presentar. Empiezo por mi derecha, decir que son mis compañeros de trabajo. Es decir, que sin presión ninguna, sabéis, podéis decir lo que queráis, no va a haber ninguna consecuencia hoy. Pero laboralmente...
0: Hoy no, porque ya se acabó vuestra jornada laboral. O sea, mañana.
1: Mañana, pues puede pasar.
0: Me acaba de salir un José Moto aquí.
1: Sí, sí.
0: Mañana.
1: Exacto. Pues empiezo. A mi derecha vamos a presentar el señor Alejandro Lobo.
2: Hola, buenas tardes.
0: Hola,
2: ¿qué tal?
0: Buenas, Alejandro, ¿qué tal?
1: Di, ¿quién eres? ¿Cuántos años tienes? ¿Qué tal?
2: Pues yo tengo la friolera de 25 años y no tengo ni idea, pero es que ni idea de motos. Pero es que ni idea, ni de casualidad.
1: Bueno, pues no te preocupes, que lo iremos solucionando. Aunque yo en el trabajo de vez en cuando algo de motos te cuento. Otra cosa es que me hagas caso o no, claro, como casi todo. Pero bueno.
0: No valen puñales tan pronto. Llevan 2 minutos aquí sentados. Vale. Espérate al cuarto de hora si quieres.
1: Vale, vamos a esperar. Venga, un poquito. Vamos a ver quién tenemos enfrente. A mi compañero. Lleva poquitos meses trabajando con nosotros, pero bueno, ya se ha hecho ahí en la oficina. Bueno, no te imaginas. Tampoco creo que tenga ni idea de motos, pero bueno, que nos lo diga él mismo, el señor Adrián.
3: Muy buenas a todos.
1: ¿Qué tal?
3: Bien, bien, todo bien. Yo de motos, la verdad que poco, igual que mi compañero. Simplemente lo que nos cuenta Cisclo en el trabajo. Nos da el coñazo de vez en cuando, la verdad, pero poco más. No puedo decir mucho más.
0: Bueno, si solo es de vez en cuando.
1: Te quiero decir que ahí fuera estaban asustados. Yo les dije que los temas típicos aquí suelen ser, pues, yo qué sé, física cuántica.
0: Te acabo de pillar a Cisclo, me parece.
1: Dígame.
0: Se me encendió la bombilla. Claro, aquí los oyentes de Directo Asturias deben de saber que aquí hay un rumor, una leyenda. Pues la gente le pregunta, claro, con la vidorra que se pega este hombre, y le preguntan a Cisclo Álvarez si trabaja y... Él nos vendió la moto, nunca mejor dicho, pero en realidad trajo a Adrián y Alejandro para demostrar
1: que yo
0: que sí trabaja en algún sitio. Que además, bueno, aparentemente, bueno, sí, parece que los tiene un poco amenazados para que digan que son sus compañeros, que a lo mejor no lo son, no lo sé.
1: Que lo son, que lo digan ellos. A ver, contesta.
2: A ver, la pregunta de si trabaja o no trabaja es una cosa que nos hacen, bueno, cada 2-3 semanas, cuando viene algún cliente, siempre pregunta, oye, ¿Alejandro está jubilado ya? ¿Alejandro lo habéis prejubilado? No, a ver, Alejandro tiene las mismas vacaciones que todos, pero claro, empieza a coger 2 días, un puente, no sé, es un estratega para esas cosas. Entonces, claro, al final, que si viaja de Harley a no sé dónde, que si viaja de Harley a no sé qué.
0: Pero ya habías traído más compis de trabajo, ¿tú?
1: Habíamos traído a Marve, que era, es española, pero nació en Venezuela, que desde aquí les mandamos un abrazo muy fuerte. Estuvimos preguntándole, si abrimos un momentín, paréntesis, un poco serio, le habíamos preguntado qué tal su familia,
0: claro.
1: Y estuvo sin saber de su hermana durante no sé cuántos días, pero no porque no podía saber, es que era imposible, porque es que no había ni cobertura, o sea, no sabía nada. ¿Qué resultó? Afortunadamente toda su familia está bien,
0: ay, qué bien.
1: Pero
0: qué
1: lo que bien. Es la casa, todo destrozado, nada. Es decir, un drama, pero bueno, ahí hay que mandar un fuerte abrazo.
0: Tremendo.
1: Y en estos momentos.
0: Tremendo,
1: bueno,
0: tremendo.
1: Cerramos paréntesis.
0: Bueno, pues te salió rana la estrategia, porque te he pillado.
1: Sí, sí, bueno, bien, No sé, Adrián, ¿qué imagen tienes de mí, por cierto?
3: Pues yo la misma que mi compañero. Yo estoy, en mi trabajo estoy de cara al público y lo que más me preguntan es por el señor Alejandro y la mayoría de veces o está de vacaciones o está ocupado, pero suele ser que está de vacaciones.
1: Ya ves.
0: Se nos hace... ¿A alguien más se le está haciendo raro?
1: Que no se dan cuenta, es que no saben lo que dicen.
0: No, pero que te... El señor Alejandro... Ya, llamarte señor de entrada aquí ya es raro, pero...
1: Bueno, es que mi nombre, como es Alejandro Acisclo,
0: exacto,
1: entonces
0: pero, fíjate,
1: yo siempre utilizo el Alejandro para las cosas un poquito así, que para que nadie se acuerde de mí. Es decir, si hago algo mal, soy Alejandro. Y luego, obviamente, si hago algo bien, pues bien claro que digo, lo hizo Acisclo. Claro, claro, para que se acuerden.
2: Luego si no me rebota a mí, ¿sabes? Porque
1: bueno,
2: vienen y preguntan,
0: es que, claro.
2: ¿Quién es Alejandro? ¿Quién la ha liado? Y como los dos nos llamamos Alejandro, pues hay que mirar a ver quién de los dos la lió.
0: Sí, pero a ver, honestamente, ¿quién tiene más cara de culpable?
1: Alejandro Lobo. Y si no,
0: claro.
1: Lobo, ¿y si no a quién le echamos la culpa? Al último que entró.
2: Correcto. Para eso tenemos aquí a Adrián.
3: Ahí doy fe. Siempre
2: es nuestro
3: me cae a mí la pelota.
0: Qué grande, es compis de trabajo. Adrián, debes estar encantado.
1: Así que, bueno.
2: He de decirte que hemos tenido algún problema con algún cliente, porque claro, hay una diferencia de edad entre él y yo, y para diferenciar no es Alejandro el viejo y Alejandro el joven, no, es Alejandro el joven y Alejandro el sabio, el experimentado, hay que intentar...
0: Hombre, a ver, honestamente, experimentado es, un rato, tiene más kilómetros este hombre, vamos,
1: claro,
0: que el autobús de línea.
1: Alguno en que fin. Otro, pero bueno.
0: Bueno.
1: Bueno, pues vamos a empezar con el programa de... Harleys y motos, y yo siempre me gusta, no sé si me habéis oído alguna vez, a pesar de que estamos en el trabajo juntos, hablamos de los días internacionales y los días mundiales, que es hoy, y vamos a buscar algún tipo de relación con el mundo moto, con el mundo Harley Davidson, ¿vale? Entonces yo voy diciéndolo, alguno yo puedo encontrar alguna relación, en otros no, si vosotros la encontráis podéis hablar y pararme, ¿vale? Día Internacional de la Conservación del Suelo.
0: Pues al suelo le va mal con las Harleys.
1: Bueno, ¿qué relación podemos encontrar? Adrián.
3: Pues no sabría decirte.
0: Sin presiones. No, no suele tener nunca nada que ver.
1: Adrián,
0: o sea
1: que...
3: Estoy viendo que pasa por mí, ¿eh?
1: No. ¿Qué te dije cuando hiciese una pregunta que no sabrías contestar? Dice, me alegro que me hagas esa pregunta para que responda...
3: Mi compañero Alejandro. Te doy paso, Alejandro.
2: ¿Qué dijiste que era el día de la conservación?
1: Sí, venga, te ayudo. El día de la conservación del suelo, que lucha un poco contra o que nos hagamos eco de la desertificación de los suelos. Realmente ahí no encontré ningún tipo de relación con Harley. No os preocupéis, estar tranquilos, que esta la habéis superado.
0: Y si
1: ¿vale?
0: la hay, es negativa.
1: Exacto. Día Internacional del Cóndor Andino.
0: Amén. Va mejorando. Venga, chicos, exponed lo que sabéis del cóndor andino. Vamos allá.
1: ¿Y qué relación puede tener? Bueno, vamos, venga, os voy a ir ayudando.
0: Es a mala fe, lo tuyo.
1: El cóndor andino es el rey de los Andes, es un pájaro, ¿vale? Venga, y os voy a preguntar. Adrián, ¿qué te tengo delante? ¿Cuánto mide de alto el

0: cóndor andino. Tin, tac, tic, tac. Venga. Un...
1: Jolín, haces creo que te pasas, ¿eh? Que...
2: Dos metros. No, un metro treinta. Es que me vienes a pillar.
0: Bingo. Ha acertado. 1,30 m la altura de una Harley. Para que vosotros veis una Harley y dices, pa, es grande, es pequeña. La altura de una Harley ronda el 1,10 m, 1,50 m, según qué tipo. Pues para que os imaginéis, este pájaro de altura mide 1,30 m. Y ahora te voy a preguntar, Alejandro Lobo, ¿cuánto mide de largo cuando el pájaro, ¿vale? El cóndor andino abre las alas, ¿cuánto mide de largo?
3: ¿Los 2 metros?
0: Uy, pues si una Harley mide entre 2,30 y 2,60, el cóndor andino mide 3 metros. O sea, imaginaros un pájaro del tamaño de una Harley. Esta era la relación que estaba encontrando.
3: Un poco forzada.
0: Si no había otra.
1: Pues estas de las buenas, Alejandro, no te digo más.
0: Pues espérate que todavía...
1: deja que siga hablando.
0: Aún así, quiero que sepáis que había una moto, una marca de motos suiza que se llamaba Condor. Era una moto bastante robusta, llevaba un motor Ducati y era un motor de un cilindro 350, la más conocida fue la Condor A350 y se hicieron unas 3.000 unidades, estaba destinada para el ejército también suizo. Bueno, pues fue una moto que en estos momentos ya no se hizo, se hizo entre 1960 y 1980 y ahora mismo son motos objeto de colección Condor, la marca Condor. Bueno, que lo sepáis, ¿vale?
1: Que fíjate que de todo lo que dijiste, seguro que lo que más choca la agenda. Ejército suizo. Sí, señores.
0: Sí.
1: Se lo toman muy en serio. Lo que pasa es que nunca participan en nada, pero tener lo tienen.
0: Efectivamente.
1: Y búnkeres y de todo. Están preparados.
0: Así que nada. Bueno, pues ahí cerramos el capítulo del cóndor andino y para que veáis el tamaño, porque si no, nunca dices un metro de tal. Bueno, pues piensa que es como una Harley, ¿vale? Claro. Día mundial, aquí vamos, del Kiswahili, o también llamado vulgarmente del idioma Swahili. Dices, oye, va, ¿y esto? Vale. Dice, ¿y qué es el Swahili?
3: Eso es muy fácil.
0: Venga.
3: Harley, motos, rutas, África.
0: Bueno.
3: Es una relación muy sencilla.
1: ¿Este?
3: Hay muchas rutas, muchos rallies, mucho de ese estilo.
0: Pues no iba a ser desencaminado, es cierto. Es decir, hay, sí que es verdad que hay en muchos países una, bueno, fuerte cultura. Parece mentira, pero hay muchas Harleys, incluso en Sudáfrica, y sí que organizan muchos rides. Realmente no encontré tampoco, entre el Día Mundial del Idioma Swahili y Harley, no encontré ninguna relación, más allá de que, bueno, os puedo decir que es una de las lenguas más utilizadas en el África subsahariana. Y ahí donde lo veis, es que se habla en países como en Burundi, Kenia, Tanzania, Congo, Uganda, Sudán, Somalia, Ruanda. Es la décima lengua más hablada del mundo, con más de 200 millones de habitantes. Entonces, como no tenía ninguna relación, quiero que me traduzcáis esta frase, a ver si la acertáis, ¿vale? Venga, antes empezaba por Adrián. Que sí, ¿quién iba a decir que en directo a Asturias íbamos a hablar en Swahili?
1: A ver, mira, ellos lo que están es aprendiendo una lección de vida, que es que esto no te lo enseñan en la universidad, es no te fíes de Acisclo.
0: Bueno, Alejandro Lobo, ¿qué pasa si yo digo Nina Zipenda Harley Davidson? ¿Qué estoy diciendo?
3: Me encantan las Harley Davidson.
0: Muy bien. Me gustan las Harley Davidson en Swahili.
1: Es que... Fíjate. Adrián va por ti.
2: Ya.
0: Adrián, atiende, tienes que traducirlo. Y si no, te lo inventas. ¿Quién va a saberlo? Solamente sabré yo si has acertado o no. Harley Davidson ni piki piki bora zaidi.
2: Buf.
0: No, buf no.
2: Tiene más pinta de letra de Daddy Yankee que de otra cosa, la verdad.
0: A ver, escucha, ¿eh? Harley Davidson ni piki piki bora zaidi. Bueno, venga, traduce.
3: Eso es un me hace muy feliz de manual.
0: Diana, venga, no, que tú.
1: Diana está como en un partido de tenis, mirando para aquí, para allá.
0: Adrián, hay que inventar. Como a veces en el trabajo, cuando no sabes la respuesta, ¿qué haces? ¿La inventas?
2: Preguntarle a Cisco, normal. <¿verdad? risa>
0: Pues he dicho, las Harley Davidson son las mejores motos. Mira. Toma ya.
1: O sea, mira cómo es, ¿eh? Para arrastrarnos a su mundo Harley, que si nos lo tiene que decir en Swahili, nos lo dice en Swahili.
0: Ahí está.
1: Fíjate. Visto. Anda que le dio por buscar, oh, las Harleys son otra cosa.
0: Todo esto tiene su trabajo, ¿eh? Y bueno, ya que sois jovencitos y estáis en edad de merecer y ser merecidos, bueno, ¿vale? Pues si en algún momento conocéis así alguna chavalina y, o chavalín, ¿no? Y a mí, vosotros mismos,
1: no,
0: ellos
1: no
0: quiero
1: igual. No te metas
0: igual.
1: En jardines.
0: Exacto, es que ya...

0: Ay, madre, qué jóvenes son.
1: Claro, es que aquí era donde veníamos a ir notando ese salto generacional, ¿eh?
0: Pero es que además ya no era solo el decir a la mierda, era el cómo lo decía, el a la mierda.
1: A la mierda.
0: ¿Y cuántas veces hemos pasado ganas algunos de decirlo? Bueno, ¿sabes? Pues bueno. Sí.
1: Fernando Gómez, que lo sepáis, un actor de los mejores que hemos tenido en España, sincero, sarcástico, muy español, y cada vez que él hacía alguna entrevista y se enfadaba, ¡zas!, pues los mandaba a todos a la mierda. Entonces, pues podemos decir, en vez de eso decimos nendazaco, ya está, en suajili, nendazaco.
0: Ay, mira qué práctico, donde no lo puedes decir en castellano, porque madre mía lo que van a soltar estos mañana a ti.
1: No, no, ya, mañana me van a fustigar, pero bueno, ellos sabrán, que hay más días luego, ¿eh?
0: Vale. ¿Sabes que estás amenazando en la radio y en directo?
1: No, ellos sabrán, yo no soy amenaza, o sea, una amenaza sería, os voy a... No, vosotros sabréis, no. Son hechos lo que estoy contando.
0: Vaya, qué malo eres. ¿Qué más?
1: Vamos a ver, otro Venga. Día mundial. Estás mirándome la chuleta, Lobo, pero ¿cómo se nota, eh? Que todavía...
0: Claro, es que si no sentas al lado tuyo no compensa, que te tiene el alcance.
1: Estudié hace poco ahí la carrera, no sé qué, y mira cómo está despabilado intentando copiar. Por cierto, hay diferencias entre el Día Internacional, que yo no lo sabía, y Días Mundiales. Simplemente es una anécdota, Día Internacional son aquellos que propone la Asamblea General de la ONU, y los Días Mundiales son aquellos que proponen las agencias o entidades globales importantes, o la OMS, la Organización Mundial de la Salud, la UNESCO, ¿vale? Entonces, hoy también es el Día Mundial de... Bueno, os voy a ver. Es un árbol. Con esta pista, no, ¿vale? Es un árbol de la zona, fíjate, del Amazonas con el Orinoco. ¿Qué puede ser? Qué pena que puedan ver las caras.
2: Tú eres más joven que yo. Ay, estudiaste más recientemente.
3: Pero tengo el mismo desconocimiento que tú. No sabría decir.
2: Es que, ¿qué le decimos? El chopo.
1: El chopo.
2: ¿Ves? Si es que lo sabía, si es que sabía.
1: Es que se me hicieron preparando hasta capitales del mundo por si acaso se las preguntaba.
0: Bueno, a ver, pero yo no los juzgo porque es que, en fin, venían contigo, todo podía pasar.
1: Exacto. Pero bueno, su fruto se utilizaba como moneda. ¿Ah? He dicho Amazonas y Orinoco. Es un árbol que nace en la zona del Ecuador, más o menos, entre los trópicos, 10 grados al norte, 10 grados al sur. Lo habéis comido fijo. Se trajo a Europa allá en 1500 aproximadamente, y el primer lugar donde se produjo ese fruto fue en 1524 en el monasterio de Piedra en Aragón. Sabe dulce. Ay, veo que nada, ¿eh? En latín se llama Theobroma cacao, alimento de los dioses.
0: Qué bonito.
1: Así que hoy es el Día Mundial del Chocolate.
0: Fíjate.
1: Y del cacao. Bueno, me están mirando con una cara diciendo, pero ¿qué?
3: Es que nunca te vas a dormir sabiendo algo nuevo.
1: Bien.
2: Las pistas son endemoniadas.
1: De ahí al chopo. Bueno, entonces, ¿qué pasa? Buscamos una relación, lógicamente, con el cacao y el mundo Harley Davidson, y tampoco encontramos una relación más allá de que sí que es verdad que se utiliza muchísimo la imagen de Harley en repostería, haciendo motos, haciendo tartas, y me puse a investigar un poquito más y me acordé, fíjate, que hace escasamente un mes y pico, estuve en una de las chocolaterías más conocidas, yo creo que de España, precisamente en un viaje que hice con la Harley Davidson, estuve en la chocolatería Valor, el chocolate Valor, en Villajoyosa, que está en Alicante. Ahí estuve, bueno, y la verdad que es bastante interesante todo este mundillo del cacao. Os digo, y en Asturias, que yo me quedé sorprendido, había un montón de fábricas de chocolate. Llegó,
0: sí,
1: a ver.
0: En Oviedo había...
1: Muchas. Venga, Adrián, que me estás mirando con una cara, ¿cuántas fábricas de chocolate crees que llegó a haber aquí en Asturias?
3: ¿En Asturias?
1: Sí. Te vas a flipar, ¿eh?
3: Unas 35 o 45.
1: ¿Tu Lobo?
2: 15.
1: En Asturias llegó a haber 300 fábricas de chocolate. En Oviedo, 42, por ejemplo, y en Siero, 16. Es decir, fue un mundillo, una cultura nuestra, sí, fue desapareciendo y ahora hoy día se hace chocolate muy artesanal, de mucha calidad, pero bueno.
0: Pero en pocos sitios, digamos.
1: Correcto. A nivel industrial, Nestlé, todas estas, bueno, pues ya han copado, se han ido a otros lados.

0: y hacense chocolate, pero sí, aquí en Asturias...
1: Yo, de hecho, yo no hace tanto que lo descubrí, que en Oviedo había una industria muy potente. Correcto. De fábricas de chocolates.
0: Sí, sí.
2: Hay una en Meres, donde la de la casa.
0: Seguramente, sí. Daría para hablar de un programa entero, ¿eh? Uh-huh. Del chocolate de Asturias. Es interesante, algún día hablaremos y buscaremos alguna relación. Bueno, ¿por qué os traje aquí? Porque, como decíamos, yo quería ver, o que me contaseis, este salto generacional que hay. Yo me crié con el mundo de las motos, enseguida, a los 18 años yo quería tener carné. Entonces yo siempre me pregunté, ¿vosotros? Es decir, a los 18 años, Adrián, que me sigues mirando con una cara diciendo, esta hora viene por mí. A los 18 años, desde el punto de vista, ¿qué era lo que querías? Desde el punto de vista, me refiero, si tenías interés en el mundo del coche, la moto, sacar el carné...
3: Yo con 16 años empecé a tener interés en sacar el carnet de 125, principalmente porque yo vivo a las afueras de Gijón y me daba mucha movilidad. Y luego con 18, pues también tuve mucho interés en el coche, porque el mundo del motor es algo que me gusta, sobre todo los quads, que es otro tipo también de vehículo, pero digamos que no estuve muy implicado a la hora de sacar el carnet y lo saqué recientemente.
0: Bueno, pero lo has sacado. Sí. Bueno, ¿y tú, Lobo?
4: Yo me voy a meter contigo, te voy a decir la verdad. A ver, es algo obvio. A mí el mundo de las Harleys jamás en la vida me llamó. Me parecen unas motos que hacen mucho ruido, que van muy despacio y nunca me han gustado. ¿Qué es lo que no te gusta a ti? ¿Las Superbikes? ¿Las Naked? Pues es lo que nos gusta a los demás. Yo con 16 años recuerdo que la primera moto que yo vi y me enamoré fue la KTM Duke 125 naranja. Esa foto que es tan llamativa, tan. Y de hecho recuerdo que me apunté a la autoescuela. Llegué a casa, le dije, oye mamá, me he apuntado a la autoescuela. No te has apuntado. Y ahí se acabó mi aventura de sacar la moto. Y ahí hasta los 25. Ya no hubo nada más.
1: Bueno, es que también depende de dónde viva uno, lo comentaba Adrián, ¿no? Al final, si vives en las afueras, sí que puedes tener más ese interés. Y yo no sé hasta qué punto, Acisclo, si es una cosa generacional, porque es verdad que en mi generación y en las anteriores estábamos ahí contando los días. Es en plan, te sacas el psicotécnico ya con 17 y a los 18, ¡pah! Ya, de hecho, yo soy de una de esas generaciones que a los 18 clavados yo ya tenía el carnet de conducir, pero ponía un poco el baremo en plan, haces la selectividad y te lo sacas ese verano porque luego vaya marrón, vas a estar en la universidad, no vas a tener tiempo, era un poco ese límite. Pero vosotros, claro, depende también donde se viva, no sé.
4: El de coche, sí, por ejemplo, yo el de coche me lo saqué el día que cumplí los 18 años, me presenté al examen y me lo saqué en ese mismo día. Ajá. Pero el de moto es más difícil de vender en casa, es más difícil razonar, oye, me vas a sacar un carnet de moto, nada, para ir a trabajar.
1: Hombre, yo sí que voy a, y no te acostumbres a Acisclo, voy a romper una lanza en favor de Acisclo, porque es verdad, las Harley son ruidosas, pero al menos con criterio, ¿no? Porque ruidosas total son esas motorucas que andan por ahí, que te dejan sordo y deben de ir a 30 y dices, pero ¿por qué? ¿Qué necesidad?
0: Eso os mete ruido, yo lo que hago es arte con la moto.
1: Bueno, ya se vino arriba, venga, ya está.
0: Claro, es que me buscáis y me encontráis.
1: Bueno, pero desde un punto de vista de la movilidad, es verdad que lo que vayamos a hablar en este estudio aplica aquí, en Asturias, puede aplicar más o menos según en qué zona se viva, y no aplica nada en lugares como Madrid, donde mucha gente con 40 años no tiene el carnet de conducir, porque le da más problemas que ventajas si se desenvuelve íntegramente en la ciudad.
0: Sí, sí. Digo que tiene más opciones de movilidad, muy probablemente.
1: Exacto.
0: ¿Y entre moto de combustión y moto eléctrica, qué? ¿Qué me contáis?
3: Combustión, claramente.
0: Bueno, qué pelotas.
3: Combustión. Las eléctricas no se deberían considerar motos, la verdad. Siendo sincero.
0: ¿Ves? El Lobo te ha adelantado por la derecha y ni te has enterado. Pero bueno, puedes contestar.
4: Yo probé una moto eléctrica y mete miedo, ¿eh?
3: No digo, o sea, que no, pero no es lo mismo. La sensación no tiene que ser la misma, seguramente.
4: Mete miedo, ¿eh? Tú, además, no sabes cuándo está encendida. Entonces, cuando realmente le llegas a pisar, llega un momento que aquello sale. Yo soy de motos de combustión. De hecho, yo durante una época trabajaba con quads, con niños y demás, y he trabajado con todo eso. Y yo, me gusta la gasolina, me gusta tal. Pero cuidado con las motos eléctricas, ¿eh?
1: Hay que probar. Correcto. Eso. Aplica un poco para los coches también, porque yo era poco convencido, no por nada, ¿eh? Desde un punto de vista ecológico, pues sí, pero digo, a ver los coches eléctricos o los híbridos, y yo pues desde que probé un coche híbrido con cambio automático, digo, madre mía, qué bárbaro, y eso de que no, A ver, hay que ir con criterio y con cuidado. Ahora, ¿el coche responde? Sí, responde.
0: La verdad, una moto eléctrica, yo la he probado, una de las primeras marcas que sacaron motos eléctricas de carretera ha sido precisamente Harley Davidson. Es increíble porque la transmisión de la potencia es instantánea. Y eso te deja,
1: Exacto.
0: pero vamos, tienes que agarrarte porque es que, de verdad, te pone de 0 a 100 en muy poquitos segundos. ¿Qué pasa? Tiene otros probleminas, pues como son, a lo mejor la estética no es la más bonita, luego la autonomía.
1: Eso se está empezando a mejorar. Los primeros coches eléctricos que realmente, decís, cosa más fea, y es verdad que está... Pero claro, si buscamos la aerodinámica, no sé qué, bueno, pues evidentemente está reñido a veces.
0: ¿Quién fue el que sacó un coche eléctrico de, pero que era feísimo? Que Porsche pudo ser, que 100% hace escasos un mes, dos meses. Creo que fue Porsche.
4: No,
0: Ferrari.
3: Sí, Ferrari.
0: Ferrari.
1: Ferrari. A ver, lo que pasa es que la polémica con ese Ferrari era que ya sabemos cómo son los amantes del caballino rampante. Con la estética que siempre tuvimos en la cabeza de lo que es Ferrari, y es verdad que el coche eléctrico de Ferrari estéticamente no tenía nada que ver, pero bueno, eso ya es una cuestión de cuánto te aferres a esa imagen emblemática de la marca.
0: No sé, pero era muy feo. O sea, las cosas como son, hay que decirlo.
1: Oye,
0: puedes contar todo lo que quieras, pero era un coche feo.
1: Y digo yo, pero puede haber, ¿hay alguna Harley? ¿Harley ha experimentado ese mundo?
0: Sí, el mundo de la moto eléctrica la ha experimentado, ha sido, ya te digo, de las primeras, la LiveWire. De hecho, ha metido muchísimo dinero, no ha evolucionado como ha querido, y lo que ha hecho es segregar directamente de la Motor Company, la ha segregado y ha creado una empresa específicamente de motos eléctricas. Uh-huh. Está haciendo más cambios, bueno, y va evolucionando por ahí. Tiene un problema, desde mi punto de vista, todas las motos eléctricas, que es un poco la autonomía, es decir, no sé, en Castilla y León, en llano, pues perfecto, pero ¿para qué quiero una moto en llano? Al final, ¿dónde quieres una moto? Sobre todo de carretera, claro. Un poquito más curvas, tal. Claro, yo aquí en Asturias me pongo a pensar qué hago con una moto eléctrica, y es que cuando llega a Pajares tengo que llevarla cuesta abajo ya sin batería, porque ya me habré quedado de la que he subido sin batería, y no tengo muy claro cómo afectará el frío y el calor. Claro, son siempre condiciones a mediadas temperaturas, 20, 22, 23, pero ¿y cuando hace 8 grados? Esa Exacto. batería, ¿cómo responde? En un coche guardas la batería, la cubres un poquito más y por lo tanto puedes mantenerla
1: más protegida
0: del
1: claro.
0: frío, que le afecta mucho. Entonces, yo creo que todavía queda mucho por evolucionar ahí, pero bueno, en fin, es lo que hay. ¿Ducati o Harley? ¿Lobo? Ten cuidado con la respuesta porque esta es de ti depende muchas cosas.
4: Harley, siempre Harley.
0: Bien, viste, están aleccionados perfectamente.
1: Bueno, pero a ver, yo no quiero meteros en un compromiso, pero claro, viendo la vidorra que se pega este, ¿no os habéis planteado, oye, pues de tener una Harley, porque así, oye, me voy de ruteo con este, que se lo pasan muy bien, ¿eh? Se montaron una en Cascais hace, vamos, 15 días, 3 semanas, que es que no te cuento.
0: Tú, de mayor, ¿cómo quieres ser, Adrián? ¿De como quién?
3: Como Acis. Pero como tener la vida de Acis, vale.
1: Pero más normal, ¿no?
3: Dos semanas de vacaciones al mes, viajes, no se puede pedir más.
0: Ay, Dios, qué pelotas son, ¿eh? Qué pelotas son. Por favor.
1: No sé si son pelotas o te están poniendo verde. Eso ya interprétalo como quieras.
0: Ya luego retomaremos el tema. Pero me hace gracia porque, ya te digo, yo, bueno, al final me gustan las motos y tal, pero ellos donde se basan mucho más, claro, es en las redes sociales. ¿Te acuerdas de que te enseñé una chica que iba con un coche rosa?
3: Sí, y dije, Mustang.
0: Sí, ¿quién era? Porque yo dije, ¿y esta quién es? Porque se lo encontró, perdona, simplemente, se lo encontraron unos compañeros míos de Harley, un Mustang rosa.
1: ¿Onda?
0: Y entonces me mandaron el vídeo y dije, bueno, ¿y esta chiflada con un Mustang rosa? Y bueno, como, sí, horroroso. No,
1: pero sí, horroroso, pero que costara un riñón.
0: Bueno, y yo no tenía ni idea quién era, y claro, aquí Adrián, y probablemente tú también lo sabías quién era, sobre todo tú, ¿no?
3: Sí,
0: Adrián,
3: yo sabía quién era, es una creadora de contenido que sube vídeos a TikTok y a Instagram y a otras redes sociales. El nombre no me acuerdo ahora cuál era.
4: Se llama Lía Sicora.
0: ¿Ves?
4: Bueno, de hecho, se estrelló con ese coche.
3: Sí.
0: ¿Con el Mustang?
4: Hace poquitito le debió dar un golpe o algo y tuvo que cambiar medio coche. ¿Sabes? Que había un vídeo por ahí que se quejaba, decía, los gastos, tal, no sé qué. A ver si compras
1: Acis Club, vamos a crear contenido, pero de esa manera. También yo también quiero un Mustang rosa, no, pero va.
0: ¿Sabes qué es lo que podemos hacer? Convencerle a Javier Acil que pinte su Harley de rosa.
1: No va a pasar. No va a pasar.
0: No creo.
4: Lo que os faltaba ya.
0: Así que,
1: ¿qué tal? Bueno, ¿y por qué no la tuya? O es que, ay, como es verde oliva, la mía no se toca.
0: Va a ser que, vamos, como dicen el otro, cuando las vacas veas volar, tal vez algún día,
1: pero a ver.
0: Bueno, ni aun así verías mi moto de color rosa, no te preocupes.
1: Vale.
0: No, o sea, no.
1: No. No es un no rotundo.
0: No, no, yo, la mía es green olive gold. Mira, os lo tenéis
1: claro,
0: que haber preguntado.
1: Encima, ¿qué esa es otra? Me lo repite siempre, no pretenderá que me acuerde.
4: Yo sabía,
1: siempre digo, es verde oliva. Pero claro, hay que decir el nombre completo.
4: Lo he repasado antes de entrar y eso me la sabía, ¿eh? Esa sí que me la sabía. No, porque yo alguna vez he coincidido con los señores de Harley. Y es verdad que esa imagen que tú tienes del motero americano, tatuado, grande, que da miedo, nada que ver. O sea,
1: estos dan miedo sin más, pero no están tatuados, son grandes.
4: No, ni miedo tampoco.
1: Bueno.
4: Imagínate, todos como Javi.
1: Bueno, yo la última imagen que tengo de Javi, un poco miedo si queda. Claro, es que, en fin, tendréis que estar aquí sentado.
0: Todos como Javi.
4: O sea, yo los que vi en un par de eventos que hemos coincidido, yo te digo que para darles un abrazo perfectamente. O sea, todo, tíos muy grandotes, tíos muy tal, pero son todos muy buenos. Luego puedes hablar con ellos, que es el ferretero.
1: Son unos cachinos de pan, que luego hacen cosas súper solidarias y rompen un poco pues con esa imagen, como dices tú, del típico de la Harley, que entra en un bar en el que probablemente esté Chuck Norris y dé tres tortas allí a alguno antes de marchar.
4: Tamaño mastín, pero muy bueninos todos, o sea. Todos muy buenos.
1: ¿Tienes permiso para... Aléjate, aléjate para allá. Échate para allá.
0: Tamaño mastín. Vale. No te preocupes que yo esto está grabado.
4: Madre mía. Apuntando,
0: pero mañana
1: Alejandro,
0: a las 8.
1: Alejandro, vas a meter horas.
0: 8 y cuarto. Vamos, ya verás. Ese típico cliente que dices... No. Debe atender mi compañero Alejandro Lobo, que es especialista precisamente en ese tema.
1: En gente como usted.
0: Es exacto.
1: Te va a endiñar todo lo que no quiera. Qué bien.
0: Bueno, pues así vamos viéndolo un poco. Pues yo no sé. Pues iba a preguntar a lo mejor si conocéis algún tipo de influencer así en moto, por ejemplo.
3: Sí, yo sé uno.
0: A ver.
3: No es especialmente motos, porque principalmente era bicis de montaña, de descenso, de competición. Se llama Iván Ryder, creo que es de País Vasco. Sobre todo está enfocado en motos, pero de montaña.
0: Ah, pues no lo conozco. Fíjate, bueno, si no conocía la del Mustang Rosso, no lo voy a conocer.
1: A ver, vamos a partir de una base de nosotros en TikTok. Yo nada, tú.
0: No, yo tengo ahí una cosa, cuelgo, pero es que ni miro para ello, ¿eh? ¿Y tú, Lobo?
4: Yo creo que algunos sí, igual lo conoces tú. Hay uno que es Majés en moto, puede ser, que da la vuelta al mundo.
0: ¿Cómo se llama, dices?
4: Majés en moto.
0: No lo sé. Yo,
4: no de seguirlos, pero de ver lo típico que, bueno, entrando en África, entrando en no sé qué, de estos que dan la vuelta al mundo, de esos yo creo que algunos sí que, a pesar del salto generacional, yo creo que algunos conocemos los dos. Sí,
1: o sea, que dan la vuelta al mundo y no es a Cisclo, quieres decir, otro.
4: No, otro. Ah. Esos dan la vuelta al mundo con un poco menos de lujo, ¿sabes? Esos duermen en África, a Cis...
0: Bueno,
4: no funciona así.
0: Luego miraré a ver si estáis siguiendo Asturias Chapter o no en Instagram, ¿vale? Luego, o sea, antes de que entendáis el móvil, porque están asustados, ten en cuenta que llevamos, ¿qué? 20 y tantos minutos, 30 y pico, y están sin el móvil. Es decir, no tienen al señor ChatGPT para responder. Flipa, ¿eh? Que están ahí sudando la gota gorda, ¿eh?
1: A ver, es que venían preparados para lo peor. No está siendo tan malo, ¿verdad? Yo soy un muro de contención, si no se le pego una patada por debajo de la mesa. Pero bueno, podría haberse portado peor.
3: Sí.
1: Creo que lo peor para vosotros no es por deprimir, pero está por llegar.
3: Sí, mañana
1: y no
3: por
1: va
3: la ser,
1: mañana
3: va
1: no
3: ser
1: va a ser aquí.
0: Igual no es tampoco mañana, ni pasado, ni la próxima semana.
1: Es de guardárselo, ya os caerá.
0: Así que, bueno, pues esta ha sido un poquito la historia. Y, bueno, quería también hablar de la salida que vamos a hacer el sábado, este sábado, que es un poco el motivo por el cual puse esta canción, que sonaba, yo creo que bastante bien. Es de un DJ alemán, Mickey Mana. Ahí está, yo creo que suena así. Mira, es un DJ, ya te digo, entrelaza motivos folclóricos, medievales atemporales, con algún tipo toque cinematográfico, un progressive house. Realmente es un renacimiento moderno de música. ¿Y por qué? Porque la salida que vamos a hacer, flipa, la hemos titulado Corona, nacimiento de un reino. Y te voy a leer cómo la hemos publicado. Dadme unos segundos.
1: Venga.
0: Allá por el año 718, cuando la asistencia era áspera y los picos de Europa ofrecían amparo a clanes asturleoneses y nobles visigodos errantes, aquel puñado de residentes decidió acogerse al mando de Pelayo. Con ese gesto, humilde en apariencia, pero cargado de destino, comenzó a fraguarse la primera respuesta organizada frente a la ocupación musulmana de la península. La tradición sitúa su proclamación como príncipes o rey de dicho en cristiano en el monte de Corona, en pleno valle de Valdeón, hoy tierras leonesas. Allí, alzado sobre un escudo, se encendió la chispa que daría vida al reino de Asturias y que con el tiempo a lo que esta historia bautizaría como la Reconquista. Hoy, una pequeña ermita señala aquel lugar fundacional como un susurro de piedra dirigido al pasado. Hacia este rincón, cargado de memoria, es a donde nos vamos a ir este sábado, día 11.
1: Brutal, fíjate. Además, qué épico, lo hace todo, ¿eh? Qué grande es Atisco.
4: Con la musiquita de fondo, ¿eh?
1: Él aquí es el rey. Él aquí es el rey absoluto, fíjate. Nos tiene a todos a su merced.
0: Ahí está. ¡Hala! Podéis loas a mí. Venga ya, todo ahí.
1: Bueno, Prubinos, ellos. En fin, yo lo lamento, porque yo a fin de cuentas lo veo una vez a la semana. De verdad que lo siento, chicos. Pero bueno, y con el tiempo conseguiréis que vaya aún menos.
0: Todo se cura, bueno, o empeora.
1: Bueno, Alejandro, Adrián, ¿qué tal esta experiencia radiofónica?
4: Bueno, diferente. A ver, hemos estado bastante pillados, pero yo esperaba más, ¿eh? Yo sí, vi un momento que he también dicho, puf, cóncavo convexo, capital de Oceanía. Es que me va a hablar de Ankara.
1: No, des ideas, que este está en cara malo ya.
4: ¿Sabes?
1: No des ideas.
4: Relatividad.
1: Lo que hablábamos es un momento de cada martes siempre muy desenfadado. El listón no está muy alto, tampoco nos vamos a engañar.
0: Estaba muy facilito.
1: Bueno, es verdad que bueno, es un momento divertido. Espero que lo hayáis disfrutado, aún a pesar de las consecuencias que pueda tener para vosotros. De verdad, lo siento. Nos lo podéis contar y amenazaremos a Cisclo si corresponde.
0: Así que nada, Adrián, bien, ¿no?
3: Sí, bien, bien.
0: Vale, perfecto.
3: Una experiencia.
0: Sí, ¿no?
3: Sí, me guardo alguna para mañana, pero bien, bien.
1: Eso.
3: Esta la vas a pagar.
0: Estaban de verdad, ¿eh? Un poco asustaditos, no sabían por dónde iban a ir los tiros.
1: No ayudaste a tranquilizar, eso hay que decir.
0: No, bueno, es que si no me entran en tensión, es como el trabajo, si tienen que entrar ahí en tensión desde el minuto uno.
1: Claro, como entra Javi cada vez que viene. Bueno, este sería el momento en el que daríamos los conciertos de Javi por ahí, pero como lo tenemos de pingo, pues
0: nada, pues es lo que tenemos, así que nada. Bueno pues nada,
1: muchas gracias por venir. Él intenta siempre sumar nuevos adaptos al mundo Harley, como si todo el mundo pudiese pagarse una Harley, pero este ya es otro,
0: sí, hombre,
1: es otro debate.
0: Que no es para tanto, hombre. Si puedes pagar 100 euros al mes, seguro que tienes una Harley, hombre.
1: Bueno, yo os invito a que le pidáis prestada la Harley, a ver cuánto os quiere.
0: Sí, pedirla. Pero ya os digo que la respuesta es no, pero pedir.
1: Podría haber sido elegante, pero decidió que para qué. Adrián, Alejandro, muchísimas gracias por estar aquí. A Cisclo Álvarez,
0: un
1: como
0: placer,
1: siempre, un
0: y
1: placer.
0: El próximo martes más y mejor.
1: Disfrutad mucho del fin de...
0: Claro que sí, vamos a ir ahí, Valdeón, a ver cómo está, que había unos incendios por ahí, por León, a ver cómo está el tema.
1: Eso es.
0: Empieza, cuidadito con eso.
1: Cuidaos muchísimo, amigos del mundo Harley.
0: Venga, abrazos, chao.

0: o caminando, no lo sé, lo más cómodo será ir a través de las ondas a visitar a nuestros amigos de la Protectora Animales del Oriente, Marcial González. Muy buenas tardes.
1: Buenas tardes, ¿qué tal a todos?
0: Muy bien, por aquí muy bien. ¿Cómo estáis vosotros? ¿Entradas, salidas, cómo vais?
1: Bueno, pues bien, está lloviendo, así que también importante que sí. Hace un calor de la leche y están los perros, la verdad que los provinos todos desmayados, y este agua la verdad que nos refresca un poco a todos, ¿no? Que hacía falta. Y la verdad que bueno, por el momento esta semana también bien, no podemos decir que hay entradas, así que como siempre, cuando no hay entradas, para nosotros genial. El tema es que tampoco nos están saliendo los perrinos, o sea, tenemos el mismo número que teníamos, pero bueno, vamos a ver si por lo menos eso, si mientras no entren, que es lo importante, que no haya abandonos, los demás progresivamente irán saliendo. Acabo de tener una llamada de una persona que quería venir, así que bueno, invitar a todo el mundo, como sabéis, ¿no? Que la Protectora Animales de Oriente, que estamos aquí en Infiestu, que el día que tenemos de puertas abiertas y los sábados, y que todo el mundo que quiera venir a echar una mano, los sábados por las tardes, sin ningún compromiso, pueden venir.

0: queremos es que la gente pues que venga, que coja un perrín y que esté por ahí una hora con él o más. Hay aquí, como sabéis, el que llegue de la zona y el que lo digo yo, por aquí por la zona está el área recreativa del Monte Cayón, y una zona la verdad que es súper chula, que invita a pasear, a pasar el día por ahí, y sería una cosa bonita, ¿no? Que vengan a compartir un día, para ellos van a ser una o dos horas, y para el perrín pues va a ser el mejor momento de la semana, ¿no? Al final, como sabéis, aquí somos todos voluntarios, tenemos muchos perrinos y no tenemos manos para todos. Entonces, toda la ayuda ahí es buena, y invitar a la gente que quiera venir, pues ya sabe, que contacte con nosotros y aquí los esperamos.
1: Qué importante también esa forma de ayudar, que como dices, al final sois muy, muy pocos para la labor que tenéis, y también para quien se esté planteando tener un perrín en casa, yo invito a que cuando uno vaya a una protectora, que vaya con la mente abierta, no ir ya con una idea preconcebida. Hay un montón de perrinos que se pueden adaptar a cualquier familia, y bueno, pues que todos ellos lo necesitan por igual, no vayamos ahí queriendo un perro X o Z.
0: Ya, totalmente. Bueno, aquí por supuesto que no vengan pidiendo una raza, porque aquí somos antirraza, creemos que todos los perrinos pues merecen una oportunidad. Tenemos perrinos mil razas, la verdad que son los más duros que hay, son los más resistentes, la verdad, y esa, y un dato seguro. Y la verdad eso, ¿no? Que al final, que diré lo mismo que tú, lo has dicho genial, ¿no? Que no venga con una idea preconcebida. Muchas veces viene, no, uno pequeño, porque para un piso y tal, y muchas veces lo decimos, ¿no? Normalmente los pequeñinos suelen ser los más ratoneros, los más veneno, son unos elementos, y hay veces que perrinos de cierto tamaño, ciertas edades, pueden encajarnos mejor. Por eso aquí en Animales de Oriente lo que pedimos es eso, ¿no? Precisamente, ¿no? Que la gente venga, que pase tiempo con ellos, no es simplemente verlo y decir, ¡ay, qué guapo, me lo llevo!, ¿no? Aquí lo que pedimos es que la gente venga, que comparta, pues eso, tesores con ellos, unos días con ellos, que vean que realmente hay ese match. Y luego lo que hacemos siempre antes de una adopción es un periodo de prueba. Pactamos pues unas semanas, 3-4 semanas, lo que veamos, y el perrín se va a casa de los futuros adoptantes, y ahí es donde ves un poquitín en el día a día pues cómo se desenvuelve, ¿no? Si ves que hay algún problema, lo puedes traer, no pasa nada. Oye, porque a veces eso, pues no sabes cosas bien, pero normalmente suele salir bien, y esas semanas pues te haz ver que realmente el perrín es el que necesites y el que va a ser tu compañero de vida.
1: Pues bonito mensaje para despedirnos. Invitamos a, de verdad, a todo el mundo que quiera ampliar la familia con un perrín, que vaya a una protectora, de verdad, que tienen mucha, mucha necesidad de cariño, tanto los animalinos como la gente de las protectoras, que de verdad que están a tope, que hacen una labor increíble. Y bueno, pues intentemos colaborar todos, cada uno en la medida que pueda. Marcial González, disfruta de esa lluvia, que de verdad que nos hacía mucha falta. Un abracín.
0: Un abrazo a todos vosotros y buena tarde. Gracias.
1: Gracias. Y cerramos esta tarde de martes. Nos despedimos hasta mañana, pasada las 6 de la tarde, para disfrutar de otras 2 horas de radio en su compañía. Un abrazo.

0: Son las 8.
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2: Buenas tardes, Asturias y Castilla y León unen sus fuerzas para luchar contra el incendio que afecta desde hace días a los picos de Europa. Ambas comunidades se coordinan en un mando único a pesar de que el fuego no ha llegado todavía al Principado, aunque se encuentra muy cerca de la frontera.
3: Todos nuestros medios ya activados y participando de un mando único conjunto instalado en Ribota de Sajambre. Con lo que todos los medios que estamos compartiendo ya se dirigen de una manera conjunta, más eficaz.
2: Además, Medio Rural aumenta la cuantía de las indemnizaciones por los daños que ocasiona la fauna silvestre. La subida puede ser de hasta un 27%, como es el caso del ganado bovino. Las organizaciones agroganaderas califican de positiva esta medida, pero consideran que aún no es suficiente.
4: Entendemos que las valoraciones están adaptadas a la situación actual de cada una de las especies y en ese sentido hay que también tener en cuenta que no solamente es el valor intrínseco, sino también todo el resto de bonificaciones.

0: Modificaciones que están contempladas en el baremo, no solamente por el lucro cesante, sino también por si son ataques de lobo o de oso.
1: Hasta las 8:30 vamos a tener tiempo para desarrollar estos y otros asuntos. Antes, reciban el saludo de Pablo Mateo en el control técnico, de Luis Tazón en la redacción y locución y de quien les habla, José Pérez. Comienza la tercera edición de Asturias Hoy lo hace con la información de servicio.
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1: Vamos a conocer cómo se circula por Asturias. Dirección General de Tráfico, muy buenas tardes.
3: ¿Qué tal? Muy buenas tardes. A esta hora no registramos grandes complicaciones a nivel de tráfico en ningún punto ni de la red viaria principal ni tampoco de la secundaria de todo el Principado de Asturias. Tengan eso sí mucha prudencia tanto en la A8 en los entornos de Villaviciosa como en la A64 en Sariego, ya que unas obras de mejora de la calzada pueden complicar el tráfico.
1: Gracias, DGT. Vamos ahora hasta Oviedo, Policía Local. Muy buenas tardes.
4: Hola, buenas tardes.
1: ¿Cómo tenemos el tráfico por Oviedo?
4: Nada, no tenemos incidencias y se circula con fluidez en toda la red viaria.
1: Gracias, Oviedo. Y en Gijón, Policía Local, muy buenas tardes.
5: Hola, buenas tardes.
1: ¿Cómo tenemos el tráfico en Gijón?
5: Gijón, lo mismo, tráfico despejado a estas horas, ninguna incidencia reseñable.
1: Gracias, Gijón. Y en Avilés, Centro de Control del Tráfico, muy buenas tardes.
6: Hola, buenas tardes.
1: ¿Cómo se circula por la ciudad?
6: Bueno, pues a esta hora el tráfico es totalmente fluido en la red viaria de Avilés.
1: Gracias, Avilés. Vamos con el tiempo.
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1: Hoy contamos con la predicción de David Arango. Muy buenas tardes, David.
7: Hola, José, muy buenas tardes. Hoy hemos tenido una jornada con movimiento en la atmósfera, con nieblas a primera hora en la costa que se han ido retirando y con crecimiento de nubes hacia la cordillera cantábrica que han acabado dejando, ahora mismo lo están haciendo, algunos episodios tormentosos. Y todo ello con temperaturas más bajas que las del día de ayer. Las máximas hoy pierden entre 6 y 10 grados en gran parte del territorio. Son temperaturas que no son bajas, no nos dejan ambiente frío, son temperaturas más normales del verano cantábrico que las que veníamos teniendo en los últimos días. Mañana y pasado mañana serán días entre nubes y claros, otra vez con algunas nieblas a primera hora en puntos de costa, sobre todo en la jornada de mañana. De nuevo mañana y pasado mañana veremos crecer las nubes hacia la cordillera cantábrica, pero la probabilidad de que aparezcan los chubascos es mucho más baja que en el día de hoy. Viernes y sábado de ascenso térmico, el sábado será un día de calor, el domingo las temperaturas volverán a bajar ligeramente y además durante la tarde llegarán las lluvias, sobre todo al occidente de Asturias.
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1: Como les decíamos, el SEPA constituye un mando unificado con Castilla y León para coordinar las labores de extinción del incendio de Picos de Europa. En estos momentos el fuego se encuentra todavía fuera de Asturias, pero las llamas avanzan en dirección al desfiladero del Valle de los Bellos entre los concejos de Amieva y Ponga.
10: Asturias y Castilla y León refuerzan su colaboración para hacer frente al incendio que desde hace días afecta a los Picos de Europa. Desde el sábado el SEPA ya colaboraba con la comunidad vecina en tareas de vigilancia y también de prevención. Ahora ambas comunidades han dado un paso más y han constituido un mando unificado para coordinar de manera más eficaz todas las intervenciones. Alejandro Calvo es consejero de gestión de emergencias.
11: Se ha constituido un mando único en Ribota de Sajambre, donde estamos ya los dos equipos de las dos comunidades, con lo que todos los medios que estamos compartiendo ya se dirigen de una manera conjunta, más eficaz.
10: Aunque el fuego sigue localizado en la localidad leonesa, la evolución del incendio mantiene en alerta al Principado. En estos momentos las llamas se encuentran muy próximas al desfiladero del Valle de los Bellos entre los concejos de Amieva y Ponga.
11: Vamos a esperar la evolución, el incendio está todavía fuera de Asturias, el objetivo principal es contenerlo y que no pase.
10: El fuego se localiza en una zona muy complicada donde se generan además problemas de desprendimientos que complican los trabajos para los equipos de tierra. Las previsiones meteorológicas tampoco ayudan. Las altas temperaturas, la baja humedad y la llegada de tormentas con fuertes rachas de viento podrían, digamos, aumentar este incendio. Por ahora el fuego mantiene el índice de gravedad 2.
1: Hoy tenemos un paréntesis en la ola de calor con una bajada de temperatura evidente, pero los datos nos ponen sobre aviso. En Asturias este mes de junio ha sido el más cálido de los últimos 60 años y también uno de los más secos. Nos lo cuenta Paula Molina.
12: Hoy el tiempo no acompaña, pero las playas de Asturias se han llenado en los últimos días de varias personas que querían huir de las altas temperaturas. El de junio ha sido un mes con un calor bastante anómalo. Los termómetros han marcado una temperatura media de 19 grados. Es una cifra que está 3 puntos por encima de lo que suelen ser los valores promedio de los últimos 30 años. Donde más calor se ha vivido ha sido en Amieva y en Camuño, donde los termómetros han superado los 40 grados. Y lo que seguro que han notado también es la falta de lluvia, porque las precipitaciones se han reducido a la mitad con respecto a lo que suelen ser unos valores normales para un mes de junio. Y a nivel nacional la tendencia es bastante parecida. Junio ha sido el segundo mes más caluroso y el tercero más seco de toda la historia. Y los expertos advierten de lo que estas cifras pueden implicar de una tendencia hacia el calentamiento, porque 13 de los 15 junios más calurosos desde que se tienen registros se han producido en el siglo 21.
1: 8 y 7 minutos de la tarde. No disponer de una vivienda en propiedad es uno de los principales factores de la desigualdad económica en España, y los jóvenes no tienen menos recursos por su edad, sino principalmente porque viven de alquiler. Lo dice un estudio del Ministerio de Consumo y el CSIC, que concluye que la riqueza patrimonial de los inquilinos es 87 veces inferior a la de los propietarios.
10: Se trata de una brecha que se amplía con los arrendadores que alquilan una vivienda y que se dispara con los multiarrendadores, quienes alquilan más de una vivienda y disponen de una riqueza 450 veces mayor, casi 1 millón de euros frente a los pocos más de 2.000 de los inquilinos. La vivienda en propiedad cae en todos los grupos de edad, pero en los menores de 35 se ha desplomado en los últimos 20 años. Disponer de una vivienda en propiedad es para ellos cada vez más complicado. El estudio advierte además que la revalorización del parque residencial y la subida de precios de los alquileres no son fenómenos neutrales, sino que benefician principalmente a quienes ya son propietarios y dejan fuera a quienes no lo son. Este informe se basa en datos de hasta 2022 y no tiene en cuenta los últimos años, pero es que en 2025 el precio de la vivienda volvió a batir otro récord y ya está un 29% por encima del máximo alcanzado durante la burbuja inmobiliaria.
1: Los presupuestos que prepara el gobierno para 2027 tendrán el mayor gasto de la historia. El Consejo de Ministros ha dado luz verde a un techo de gasto de 226.000 millones de euros. Es un 6,6% más que el gasto nacional de este año, a pesar de que para 2027 ya no habrá fondos europeos. La senda de déficit será del 1,8% para el conjunto de las administraciones públicas y una décima será asumida por las comunidades, como les contábamos ayer. Los objetivos de estabilidad aprobados tendrán que pasar por el Congreso el 14 de julio en una votación para la que el Gobierno busca apoyos. Arcadi España es el ministro de Hacienda.
13: He pedido es una reflexión a todos los grupos parlamentarios, de que se hagan la pregunta que se harían los ciudadanos cuando nos hayan escuchado. ¿Cuáles son las razones para decir que no a que sus territorios tengan 5.849 millones de euros adicionales en margen fiscal en los próximos 3 años? ¿Cuáles son las razones del no?
1: El consejero de Hacienda asturiano destaca el incremento de los ingresos que recibirán las comunidades autónomas y que ayer anunciaba el Ministerio en la reunión del Consejo de Política Fiscal y Financiera, pero demanda que esos ingresos puedan usarse. Por eso Guillermo Peláez pide una reforma de la regla de gastos. Sobre la financiación autonómica mantiene su posición y cree que no saldrá adelante en esta legislatura. Miguel González ha recogido sus declaraciones en una entrevista aquí en TPA.
14: Los ingresos que recibirán las comunidades autónomas se incrementarán entre un 8 y un 9%.
15: No nos han dado las cifras todavía, pero bueno, hay que tener en cuenta que el modelo de financiación autonómica supone el 70% de nuestro presupuesto, con lo cual un incremento del 8% en una masa tan grande como el 70%, pues estamos hablando de un volumen de recursos muy grande.
14: Más dinero, pero que el consejero pide que esté disponible.
15: Es que si tus ingresos se incrementan el 8%, pero sin embargo tú solo puedes incrementar tus gastos un 4%, eso nos está abocando al superávit. Y creemos que con el nivel de deuda que tiene el Principado de Asturias, que es muy bajo porque somos muy responsables desde el punto de vista financiero, no tiene sentido que no podamos aprovechar esos recursos, como digo, para seguir mejorando el estado del bienestar y también impulsando la inversión y la transformación de nuestro modelo productivo a través de la inversión pública.
14: Y también destaca la propuesta de modelo asimétrico, diferentes para cada comunidad, para los objetivos de déficit.
15: Nosotros creemos que si hay que utilizar objetivos asimétricos, tiene que ser para premiar a las comunidades autónomas cumplidoras, como es el caso del Principado de Asturias.
14: Sobre financiación autonómica, reitera su rechazo y pide al PP que se abra a negociar. Sobre si en estas circunstancias veremos esta reforma antes de que termine la legislatura.
15: Bueno, a nadie se le escapa que la construir mayorías parlamentarias. Construir mayorías parlamentarias en las actuales dinámicas y teniendo en cuenta cómo está el Partido Popular actualmente, yo creo que es muy complicado.
1: Y la vicepresidenta del Principado reconoce que en la ley que regulará la futura tasa turística no cabe la posibilidad de eximir a los asturianos, aunque asegura que el gobierno busca fórmulas para evitar ese agravio. Lo ha dicho Jimena Llamedo esta mañana aquí en RPA en una entrevista durante la que también ha abordado otros asuntos como la ley de nietos. Se informa Mar Rodríguez.
16: El anteproyecto de ley de tasa turística no permite eximir de pago a los propios asturianos que hagan turismo dentro de la comunidad autónoma, reconoce Llamedo, pero añade, el gobierno asturiano busca fórmulas alternativas para evitar este agravio.
17: Y es cierto que en esta ley, que es una ley del impuesto de estancias turísticas, no se puede eximir a los asturianos. Lo hemos analizado y no se puede hacer que los asturianos no paguen. Es cierto que desde el gobierno estamos analizando y estudiando otras fórmulas. De todas formas, yo también digo que esta tasa es una tasa muy moderada. Yo, si voy a pasar unos días a Somiedo, pues estaría encantada también de contribuir a que ese paraíso como es Somiedo siga estando como está o en cualquier otro destino de Asturias.
16: Por otra parte, Llamedo ha hablado hoy sobre la ley de nietos. La vicepresidenta reprocha al Partido Popular su cambio de postura y dice no entender por qué quieren negar la nacionalidad a los nietos de los migrantes asturianos.
17: Me llama la atención, lo que pasa que es que a mí en el Partido Popular ya no me sorprende nada. Fueron los primeros en defenderlo. Mire, yo recuerdo cuando Álvaro Queipo fue a Argentina hace unos meses y allí decía que amplíen el plazo, digo, que amplíen el plazo de una ley que es del gobierno de España, que y ahora, pues todo lo contrario. Pasan, no aguantan una hemeroteca, pero sobre todo es que cuesta entenderlo. Cuesta entender cómo quieren negar la nacionalidad a los nietos de aquellas personas que tuvieron que marchar de España, que tuvieron que marchar de Asturias.
16: Y en ese sentido, Jimena Llamedo ha lanzado un mensaje a Álvaro Queipo.
17: Y claro, a ellos les designan desde Madrid, no vaya a ser que a lo mejor le den un tirón de orejas y lo quiten de la silla, que además es algo muy habitual en el Partido Popular. Si vemos las dos elecciones anteriores, ya vimos qué pasó primero con Cherines y Tere Mallada, y después Tere Mallada también, bueno, pues finalmente no fue la candidata. Así que no me extraña que sea prudente y que no le lleve la contraria a Feijóo, no vaya a ser que se repita, que no haya dos y en tres.
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1: La plantilla de Moreda Riviere Trefilería en Gijón afronta su novena jornada de paro. Lo ha hecho hoy con un seguimiento del 100%. Este mediodía los trabajadores se concentraron para celebrar una asamblea informativa después de no llegar a un acuerdo con la dirección en su último encuentro en el SASEC celebrado ayer. El jueves volverán a reunirse. Marco Antonio Mos es el presidente del comité de empresa.
18: No hemos conseguido acercar posturas. El tema está muy enquistado. La empresa sigue pidiendo que negociemos una externalización, sigue pidiendo que negociemos una doble escala salarial, porque ahora lo que quieren es que, bueno, no claramente, pero que los que vengan detrás de nosotros, la gente que vaya haciendo fija, que ganen menos que nosotros. Y siguen sin respetar el convenio pactado.
1: El presidente de Asetra, Ovidio de la Roza, denuncia deficiencias de seguridad en el vial de acceso de Aboño al puerto de Gijón. La patronal del transporte por carretera ha enviado sendas cartas a la presidenta de la Autoridad Portuaria Gijonesa y otra al consejero de Movilidad solicitando medidas adecuadas para corregir la situación que afecta a los camiones.
19: Por una parte está que en la llamada glorieta de Carreño hay ahí unos sobresaltos que desde luego para los vehículos tienen problemas de seguridad, de problemas de mecánica, etcétera, y después otro aún más grave, que es que en el túnel de Aboño, que debe tener unos 400, 500 metros de largo, hay deficiencias de ventilación y claro, hay una acumulación de polvo en suspensión que bueno, pues impide bastante la visibilidad de los transportistas, de los conductores.
1: Pues hoy Alejandro Calvo ha defendido el paso de camiones de mercancías peligrosas por el túnel de Aboño hacia el Musel. El consejero de Movilidad afirma que la decisión es lógica y razonable y ha anunciado compensaciones para el concejo de Carreño por el cambio en el tráfico.
20: Lo que hace la Dirección General de Tráfico, que es la administración competente, es priorizar la seguridad. Es más seguro que las mercancías peligrosas circulen por Aboño, que generan molestias, evidentemente, para los vecinos más cercanos a esa zona, pero que en el sentido común, quien tiene que tomar la decisión entiende, y es lógico que es más seguro que pasen por el medio de la calzada donde viven 40.000 habitantes. Eso es así.
1: Se lo decíamos en la apertura, Asturias aprueba el nuevo baremo para pagar los daños de la fauna salvaje, que se publicará la próxima semana en el Boletín Oficial del Principado, e introduce mejoras en la valoración económica de los daños, que en el caso del ganado bovino puede alcanzar hasta un 27% más de compensación. Además, sube en un 10% en otros daños. Marcos Darrocha, director general de Planificación Agraria del Gobierno del Principado.
21: Bueno, pues con esta revisión del baremo se unifican los criterios para calcular el lucro cesante, permitiendo una mayor equidad y también una mejor interpretación que garantiza que todas las indemnizaciones reflejen mejor el perjuicio real sufrido por las explotaciones. Se sigue manteniendo también las bonificaciones para quienes apuestan por una prevención en sus explotaciones, implementando diferentes medidas preventivas que se especifican en el propio baremo.
1: Las organizaciones agrarias valoran que ese baremo recoja algunas de sus peticiones, aunque no todas. Ven bien la subida, pero no suficiente, sobre todo en el caso de los asturcones. David Pernaya es el secretario general de COAG y Borja Fernández, el presidente de URA.
22: Valoramosla positivamente, que se nos hizo un poco ahí de caso las medidas que tomamos, que se subió un poco. Y eso, hay que valorarlo. Lo que estamos un poco en eso, ya os digo, y en el tema de los caballos ligeros.
23: Esto se está yendo de las manos. Los datos de daños el año pasado ya fueron históricos. Este año van camino de volver a ser históricos otra vez.
1: Otra de las reivindicaciones que no se ha visto reflejada es que solo se tenga en cuenta el criterio de la guardería del medio natural para dirimir el tipo de daño. Daniel Portomeñez, abogado de UCA.
24: Entendemos que no puede ser una persona que ni es perito y además tiene una relación de parte y de dependencia con la administración.
1: Y el Tribunal Supremo ha vuelto a dar la razón a los ganaderos en el denominado cartel de la leche, una trama en la que las principales empresas compradoras de leche, incluida Capsa, se pusieron de acuerdo para forzar la venta a precios más bajos. Ocurrió entre los años 2000 y 2013. Se impusieron multas millonarias a las empresas que las han recurrido. El Supremo está ahora desestimando esos recursos, ya lo ha hecho con Nestlé y ahora lo hace con Lactalis. Los ganaderos podrán recuperar un mínimo del 2% de lo facturado durante los años en los que funcionó esta red empresarial. José Álvarez es el coordinador de USAGA y Daniel Portomeña, abogado de UCA.
25: Es una sanción que recurrieron también en su día y ahora el juez determinó que no hay marcha atrás, que la sanción está encima de la mesa, que no se puede recurrir ni que nada y que hubo un cartel, bueno, eso se reconociera hace años, pero ellos seguían recurriendo, cada empresa seguía recurriendo y de momento oficialmente está la Lactalis ahora que ya no puede, lo tiene que asumir y se sabe fijo que hay un cartel a los ganaderos.
24: Esta sentencia es importante porque lo que viene a determinar es que existe una actuación coordinada y que no hay ninguna empresa que pueda alegar desconocimiento o que pueda decir que no estaba al tanto de todos los hechos, al contrario a lo mejor de otras, que no pueden ir por libre, digamos. Hay sentencias dispares de momento en algunas audiencias provinciales, en otras zonas de España, y habrá que ver en qué se concreta finalmente, y supongo que incluso habrá un criterio homogéneo a nivel de Tribunal Supremo en su día, o sea que esto va para largo.
1: Según la Consejería de Medio Rural, el 30% del sector pesquero tiene más de 55 años. Hoy la Dirección General de Pesca ha convocado a una reunión a distintos actores del sector para trazar un plan de relevo generacional que pretenden tener acabado a finales de este año. Es una crónica de Paula Rodríguez.
26: El futuro del sector pesquero no se presenta tan próspero como a la Consejería de Medio Rural le gustaría. Quieren ser previsores y por eso trazan un plan de regeneración que atraiga a los más jóvenes. Enrique Plaza, director general de Pesca.
27: Es un nicho de oportunidades importante para los chavales. Hay que decirles que, por ejemplo, hay un descanso semanal obligatorio fines de semana, pues que los fines de semana van a estar en casa con sus familias o con sus amigos y tal. Hay un coeficiente reductor también a la hora de jubilarte. Bueno, tenemos que pintar lo bueno del sector para hacerlo atractivo y que esos chavales o que esas personas puedan venir con nosotros.
26: En esta primera reunión, la Dirección General de Pesca convocó a 8 asociaciones de toda la región para recoger sus aportaciones y empezar a trabajar con ellas en el plan, con gran interés en asociaciones de mujeres y ONGs.
27: Uno de los agentes que hoy tenemos aquí pues es una asociación de mujeres de la pesca en Asturias que va a crearse próximamente. Pero también tenemos con nosotros a dos entidades, dos ONGs, como Cruz Roja y como Mar de Niebla, porque también queremos llegar a colectivos con dificultades de acceso al mundo laboral.
26: El trabajo comienza ahora con la toma de contactos, pero la Dirección General de Pesca espera tener un primer esbozo de actuación acabado para diciembre de este año.

0: año.
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2: 8:21 de la tarde. Hoy ha tenido lugar un simulacro de intento de robo de bebés en el Hospital Valle del Nalón. En él, dos mujeres trataron de llevarse a dos gemelos. Solo la dirección del centro y algunos médicos estaban advertidos. La prueba funcionó. El personal de la planta interceptó a las dos ladronas en apenas segundos. Milagros Bada es subdirectora de Atención Sanitaria y Evaluación del Hospital y Marcelino García, director de Pediatría.
3: No es que en otros hospitales se puedan robar bebés, eso no es así. Pero nosotros tenemos un protocolo estructurado que lleva pues sus revisiones documentales, sus simulacros una vez al año, para intentar entrenarnos o adelantarnos a que esta posibilidad ocurriera.
4: A nivel de Asturias, algunos casos aislados y hace poco hubo un caso, ¿no? Ahora tenemos, bueno, donde más son los casos de paralización del alta, a través de los servicios sociales, y eso realmente causa angustia. Bueno, pues hay que trabajar la comunicación con las familias.
2: La Consejería de Salud seguirá negociando con los sindicatos para minimizar aquí en Asturias el impacto de la huelga indefinida de médicos que está sobre la mesa para otoño si no hay acuerdo con el Ministerio. Lo que entra en vigor próximamente son las mejoras para el personal sanitario sustanciadas a principios de año entre el Principado y los sindicatos. Conchita Saavedra, consejera de Salud.
5: O vamos a aprobar ya también los acuerdos retributivos en relación a todos estos acuerdos que hemos obtenido en enero con todos los sindicatos, pero no quita que sigamos en un camino de diálogo con las organizaciones sindicales. Nosotros vamos a seguir hablando con la mesa sectorial, donde están todos los sindicatos con representatividad, y con el nuevo sindicato de médicos jóvenes para llegar a futuros acuerdos que permitan evitar o disminuir al máximo posible la amenaza que tenemos de una huelga en septiembre.
2: El rector de la Universidad de Oviedo pide al presidente del Principado financiación para subir el salario de los jóvenes investigadores. Otra prioridad en lo que resta de legislatura, menos de un año, es sacar adelante una ley de universidades. Demandas con las que el presidente del Principado, según el rector, se ha mostrado receptivo.
6: No hay anteproyectos y un borrador de norma de esa futura ley de universidades que el rector de la Universidad de Oviedo, Ignacio Villaverde, considera estratégica para garantizar la financiación de la institución pública. Figura en el pacto de gobierno entre Izquierda Unida y el PSOE, y el rector espera que salga adelante antes de las elecciones de 2027.
7: Un momento en el que aquí lo que había era una universidad pública y el centro asociado de la UNED, pues quizá una ley de universidades no era necesaria, ¿no? Pero con un ecosistema universitario que se puede hacer más complejo y más plural en los próximos años, bueno, hay que poner orden.
6: En la sede de presidencia, el rector también ha pedido a Adrián Barbón más dinero, financiación a 10 años para mantenimiento de infraestructuras. Urgen sobremanera actuaciones en las facultades de químicas y de económicas. También más presupuesto para subir el sueldo de los jóvenes investigadores. Un ayudante doctor cobra 1.200 euros netos al mes.
7: A todo el mundo le escandalecería si pensar que, por ejemplo, los sueldos de la sanidad pública no estuviesen cubiertos al 100% por el presupuesto del Principado de Asturias, ¿no? Y los de la universidad están cubiertos porque tenemos un convenio de financiación plurianual a 10 años, no porque esté previsto una norma con rango de ley.
2: El Principado refuerza este verano el transporte público en el oriente de Asturias con una red de lanzaderas que conectará playas, espacios naturales y los principales núcleos turísticos. El objetivo es ofrecer una alternativa al coche privado para mejorar la movilidad durante los meses de mayor afluencia turística.
6: Las lanzaderas estivales regresan este verano con más conexiones y frecuencias para facilitar los desplazamientos por el oriente de Asturias. La red enlaza Llanes y Ribadesella con localidades del interior como Arriondas, Cangas de Onís, Covadonga, Venia de Onís o Arenas, además de reforzar el acceso al funicular de Bulnes. Jimena Llamedo, vicepresidenta y consejera de Turismo, y Jorge García, viceconsejero de Infraestructuras y Movilidad Sostenible.
8: Este año no solo volvemos a hacer las lanzaderas en Llanes, sino que las reforzamos y que damos respuesta a una realidad que son las dificultades de aparcamiento y también apostando por esa movilidad sostenible.
9: El verano pasado más de 20.000 usuarios utilizaron, por ejemplo, la línea circular de Llanes.
6: Un balance positivo que también comparte el Ayuntamiento llanisco, aunque su alcalde en funciones, Juan Carlos Armas, reclama ir un paso más allá y ampliar el servicio hasta la zona más oriental del concejo, dando cobertura al Valle Oscuro y a los pueblos de la costa más oriental del concejo de Llanes.
0: Sabemos que el Principado hace esfuerzo, pero los vecinos

0: O sea, si nos lo dicen, sigue quedando la zona del oriente llanisco sin ningún tipo de servicio.
1: El Ayuntamiento de Oviedo va a pedir permiso a la Confederación Hidrográfica del Cantábrico para señalizar el peligro del baño en las piscinas fluviales de Nalón, a su paso por Las Caldas. Lo ha asegurado el concejal de Seguridad en el Pleno Municipal, en el que han reconocido estar preocupados por la situación de una zona en la que ha habido varios ahogamientos en los últimos años. También ha añadido José Ramón Prado que están estudiando solicitar la creación de un área recreativa para tratar de controlar mejor la afluencia de bañistas y usuarios y evitar las barbacoas ilegales o los botellones.
2: Ya que hay una dejadez, entiendo yo, por parte de las otras dos administraciones, la autonómica y la estatal, pues sí que el ayuntamiento no puede permanecer de brazos cruzados y hemos solicitado, estamos en contacto con ellos, autorización a la Confederación para poder señalizar el peligro que entrañan estos baños allí. Y es lo máximo que nosotros podemos hacer en este momento.
1: Hoy en Siero, el alcalde Ángel García ha hablado sobre el futuro de la gran superficie de Costco. La multinacional estadounidense está cada vez más cerca de convertirse en una realidad. Según el regidor, su apertura podría producirse a mediados de 2027.
3: La previsión que tiene la compañía es el poder tener la licencia y con todos los trámites, ¿no?, que requiere a finales de este año 2026 para poder iniciar las obras en el inicio del 2027. Y poder finalizar la obra a lo largo del 2027. ¿No?
1: La Audiencia Provincial ha absuelto al excomisario de la Policía Local de Siero, acusado de un presunto delito contra la integridad moral de un subordinado. Durante la presentación del nuevo jefe de la Policía Local, el alcalde de Siero se ha pronunciado sobre la sentencia y ha pedido a los portavoces del PP y de Podemos que pidan disculpas al excomisario.
3: Y que asuman ellos responsabilidades y por lo menos que salgan públicamente a pedirle perdón a Fidel, siempre creí en su inocencia. Doy por concluida la guerra con la Policía Local de Siero y con el SIPLA porque la hemos ganado.
1: Y desde el SIPLA han valorado negativamente esta nueva sentencia y han anunciado que recurrirán el fallo. Aitor Melgar es el secretario general de este sindicato de policías.
4: La propia sentencia reconoce hechos gravísimos por parte de este subinspector. No pueden escudarse única y exclusivamente en que hubiese un conflicto sindical o que no se pueda demostrar que las órdenes saliesen directamente de este subinspector.
1: Y ya se ha estrenado en la Semana Negra de Gijón la exposición Trabajar Cansa, dedicada al cómic. Es una recopilación de trabajos de 5 autores que han aplicado en sus obras temáticas relacionadas con la precariedad laboral y la lucha por los derechos de los trabajadores.
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1: Y así llegamos al final de la tercera edición de Asturias Hoy. Volvemos mañana a partir de las 8. Que pasen una buena tarde.

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0: Adelante, pasen sin llamar. Les damos la bienvenida a Noche tras Noche, el único espacio de radio asturiano en directo a esta hora. Un programa listo para empezar a escuchar. Tras meses de conflicto y huelgas, el gobierno regional mejora las condiciones laborales del personal médico del Servicio de Salud del Principado de Asturias, SESPA. Son las 9, es martes 7 de julio, si quieren, les acompañamos hasta las 11 de la noche.
1: Gaby Fernández en la realización del sonido y César Inclán en redacción.
0: Si ayer la editorial de Noche tras Noche se adelantaba a la previsión del tiempo, hoy llega antes que la buena noticia de Pelayo Durán. Por fin se ha conseguido un entendimiento en la salud pública asturiana. Después de 9 meses de movilizaciones, concentraciones y negociación, el Gobierno del Principado y los representantes de los profesionales sanitarios han alcanzado un acuerdo para mejorar las condiciones laborales del personal del SESPA. Se cierra así un conflicto que preocupaba tanto a pacientes como a profesionales. Hay varios avances. En primer lugar, se reduce un 60% la penalización para los médicos que compatibilizan la sanidad pública y la privada. También habrá mejores retribuciones para residentes y tutores, compensaciones para las guardias, reconocimiento del tiempo de solapa entre turnos y mejoras por el trabajo nocturno. Y por primera vez en la historia del SESPA, los médicos podrán acogerse de forma voluntaria a turnos de 12 horas, una fórmula pensada para favorecer la conciliación y concentrar la jornada semanal en menos días. José Antonio Vidal, secretario general del Sindicato Médico Profesional de Asturias.
2: Sí. Como fue el acuerdo de salida de huelga de enero, se ha llegado a desarrollar en su totalidad y estamos muy contentos porque demuestra no solo nuestra capacidad de negociar y de llegar a acuerdos, sino también la de la propia administración de querer poner en su sitio y en su valor el trabajo del facultativo y del médico.
0: Sin embargo, el verdadero éxito de este acuerdo no será una simple firma en un papel. Lo verdaderamente importante será comprobar dentro de unos meses si los asturianos consiguen una cita antes, esperan menos por una operación o encuentran con mayor facilidad un médico o una enfermera. La sanidad no se mide por los documentos que se rubrican, sino por la atención que recibe la persona que cruza la puerta de un hospital. En este pacto no hay vencedores ni vencidos. No se trata de una victoria de los sindicatos contra la administración. Si este acuerdo funciona, quien gana es esa persona que lleva meses esperando una consulta, una prueba o una operación. Y eso es un triunfo de la sociedad.

0: Pelayo, ¿qué otra buena noticia has escogido para este comienzo del programa?
1: Hay viajes que duran apenas unas horas, pero que pueden cambiar un verano entero. Y eso es precisamente lo que ha ocurrido en Asturias. Un total de 93 niños y niñas saharauis han llegado al Principado para disfrutar del programa Vacaciones en Paz. Una iniciativa solidaria que les permitirá pasar los próximos dos meses con 78 familias asturianas de acogida. Para ellos supone mucho más que unas vacaciones. Estos menores proceden de los campamentos de refugiados de Tinduf, en Argelia, donde durante el verano las temperaturas pueden superar los 55 grados. Aquí encontrarán un respiro del calor extremo, una alimentación equilibrada, revisiones médicas y, sobre todo, la oportunidad de vivir experiencias que para muchos niños forman parte de la rutina, pero que para ellos son completamente nuevas. La llegada estuvo cargada de emoción. Después de aterrizar en el aeropuerto de Asturias, los menores se desplazaron hasta Avilés, donde les esperaban las familias con las que compartirán el verano. Para muchas de ellas no es la primera vez. Algunas llevan años participando en el programa y aseguran que la espera se hace larga hasta volver a abrazar a los pequeños con los que han creado un vínculo muy especial. Vacaciones en Paz lleva décadas teniendo puentes entre el pueblo saharaui y miles de familias españolas. Solo este verano, cerca de 2.800 niños y niñas pasaron los meses estivales repartidos por diferentes comunidades autónomas. Desde 2014, alrededor de 37.500 menores han podido beneficiarse de esta iniciativa, que combina solidaridad, atención sanitaria y convivencia intercultural. Pero el programa también deja huella en quienes acogen. Las familias hablan de una experiencia que transforma la forma de entender otras realidades y crea lazos que, en muchos casos, perduran durante años. En un momento en el que las noticias suelen estar marcadas por conflictos y tensiones, gestos como este recuerdan que la ayuda también viaja. A veces en un avión lleno de niños y otras en la puerta de una casa que se abre para ofrecer un verano diferente. Porque al final, estas no solo son unas vacaciones, son dos meses de descanso, de cuidados y de esperanza. Y esa es, sin duda, la buena noticia del día. Belén Cueva, trabajadora de Vacaciones en Paz.
2: Para nosotros hoy empieza el verano porque ya llegaron los niños saharauis, llegaron hoy a las 7 de la mañana al aeropuerto de Asturias. Vienen 93 niños, bueno, niños y niñas, vaya. Y ahora ya estamos esperando que lleguen las familias. Es que se adelantó por una vez en la vida, se adelantó el avión y entonces llegaron un poco primero. Entonces ahora a las 9 y vendrán ya las familias, entregaremos a las familias los niños y ya a disfrutar del verano.

0: Miramos a las nubes para conocer ahora la previsión del tiempo.
1: Hoy aflojó por fin el calor en Asturias. Después de varios días marcados por temperaturas muy elevadas, la jornada de hoy dejó un ambiente mucho más llevadero y confirmó el cambio de tiempo que continuará durante los próximos días. El día comenzó con bancos de niebla pegados al litoral. La situación estuvo condicionada por una baja relativa situada hacia el Golfo de Vizcaya, que favoreció la entrada de viento de componente noroeste. Ese flujo de aire aportó humedad a la costa y fue el responsable de las nieblas que se mantuvieron durante las primeras horas de la mañana, especialmente en la zona central de Asturias. Sin embargo, hacia el interior y en la cordillera, el cielo permaneció prácticamente despejado durante buena parte de la mañana. Con el avance de la jornada, el sol fue ganando terreno en la costa, mientras que las zonas próximas a la cordillera comenzaron a crecer nubes de evolución que acabaron dando lugar a tormentas durante la tarde. La Agencia Estatal de Meteorología mantuvo activos los avisos por tormentas entre las 12 del mediodía y las 9 de la noche en el suroccidente, en la zona central y oriental de la cordillera cantábrica. Algunas de estas tormentas fueron acompañadas de granizo y de fuertes rachas de viento, aunque la mayor actividad se concentró en áreas de montaña. Algunas células tormentosas avanzaron hacia el norte y pudieron dejar precipitaciones también en zonas más próximas al litoral. El viento sopló durante toda la jornada de componente noroeste, con rachas de hasta 40 km por hora, contribuyendo además a un descenso notable de las temperaturas. En algunos puntos, las máximas llegaron a bajar hasta 10 grados respecto a las registradas en los días anteriores, mientras que en el resto de Asturias el descenso fue algo más moderado, pero suficiente para dejar una sensación mucho más agradable. Y de cara a los próximos días, la tendencia seguirá siendo la misma. Mañana tendremos una jornada con pocas nubes en general, aunque todavía podrá formarse alguna tormenta aislada en la cordillera. Las temperaturas bajarán ligeramente un poco más y el ambiente será aún más fresco. De cara ya al viernes, las nubes volverán a aumentar de forma progresiva, pero en conjunto, Asturias seguirá disfrutando de un tiempo mucho más propio del verano atlántico, con temperaturas más suaves y lejos del intenso calor que han marcado los últimos días.
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0: Cuando son las 9 y 8 minutos de la noche, tenemos una conversación con Venceslao Fernández Iglesias, jefe de operaciones de la Unidad de Rescate del Principado de Asturias. Vamos a hablar sobre las dos unidades caninas que han sido desplazadas a Venezuela después de este terrible desastre humanitario. Uh-huh. Tenemos al otro lado del hilo telefónico a Venceslao. Buenas noches.
3: Hola, buenas noches.
1: Muy buenas, Venceslao. Mire, primero, para comenzar un poco con orden cronológico, me gustaría preguntarle cómo recibió la noticia de que ustedes tenían que movilizarse hacia Venezuela y cuánto tiempo tuvieron para preparar el despliegue.
3: Bueno, la noticia, nosotros ya estábamos, en cuanto se produce un terremoto, las unidades nos alertamos unas a otras de que ha sucedido el siniestro, pero en este caso fue directamente el SEPA el que reclamó a la unidad canina, que trabajamos para ellos, y la que nos movilizó el Principado de Asturias.
1: ¿Cuánto tardaron en llegar a Venezuela?
3: Tardamos en llegar a Venezuela, pues mira, calcula que se nos activó el jueves, me parece, y se llegó allí el sábado por la mañana.
1: Y al llegar, ¿cuáles fueron sus primeras impresiones en La Guaira, sobre todo, la zona más afectada por el terremoto?
3: Bueno, yo hice toda la logística aquí, fueron mis dos compañeros los que estuvieron allí, pero estábamos en contacto con Miguel de Prado y con Rubén Rocandio y, bueno, pues un poco, nosotros estamos acostumbrados a llegar y trabajar y la situación fue un poco llegar y quedar un poquito en stand-by, esperar a ver a dónde nos mandan, a dónde no nos mandan y luego un poco también, pues pendientes de dónde permitían a las unidades entrar y dónde no permitían. Está claro que vamos a un país que no es el nuestro y que allí hay que echar una mano y obedecer lo que te mande lo que es la autoridad del país.
0: ¿Qué es lo primero que hay que hacer Venceslao, cuando llegas a un lugar en crisis después de un terremoto, ¿qué es lo primero que tiene que hacer una unidad canina cuando se pone a trabajar?
3: Pues establecer un campo base. Se establece un campo base, normalmente junto con otras unidades. Las unidades de perros siempre se van adscritas a una unidad de desescombros, que normalmente siempre son bomberos. Y lo primero que haces es montar un campo base, buscar tu unidad de referencia con la que vas a trabajar con

0: con codo y inmediatamente deberíamos de ponernos a trabajar.
1: ¿Cuánto de plazo hay desde que pasa una de estas catástrofes para poder salvar la vida de una persona?
0: Si no sales antes de 3 días y medio, mejor quedarse. Mejor quedarse. Ya cuando quieras ponerte a funcionar han pasado 5 días y el umbral de la vida está ya prácticamente agotado.
2: Comentaba que montaban el campamento base y rápidamente buscaban con quién colaborar, con quién debían colaborar. ¿Cómo es esa primera coordinación entre distintas asociaciones de distintos encima países, seguramente distintos entrenamientos? ¿Cómo se coordinan?
0: Bueno, siempre hay un jefe de expedición, eso está claro. El jefe de expedición es un responsable de la Dirección General de Protección Civil y siempre, o casi siempre, estamos con un equipo español. En nuestro caso, en Venezuela, estábamos con un equipo de una ONG de bomberos gallega. Y buscas tú un poco sí. La afinidad también, ¿entiendes?
2: Claro. Y ahí, no sé si se lo trasladaron sus compañeros que viajaron a Venezuela, si les chocó algo en las diferencias que se encontraron respecto a una intervención en España.
0: Sí, sí choca, sí, claro que choca. En España yo creo que tenemos una coordinación fenomenal. Independientemente de lo que se diga y se piense, pues la coordinación entre todos los medios españoles que nos conocemos todos no tiene suturas prácticamente. Pues, sin embargo, en estos sitios llegas a lugares que no te dejan pasar, llegas a sitios que conflictivos, no es el caso, pero hay sitios que son inseguros, hay muchos parámetros que te limitan el trabajo.
2: Sabemos que la actualidad política de Venezuela no es la óptima, podría claramente mejorar. ¿Tuvieron muchas trabas burocráticas o políticas para desempeñar su labor?
0: Bueno, yo que estaba un poco en la logística, se estuvieron pidiendo permisos de aterrizaje en Venezuela, que yo sepa, desde las 11 de la mañana, y el permiso llegó a las 7 menos algo de la tarde, sobre las 6:30. Uh-huh. Primero se iba a volar al aeropuerto de Valencia y acabó teniendo que volarse al aeropuerto de Carabobo. Bueno, también tienes que tener en cuenta que aquello, nosotros no sabemos cómo está, y hay, a lo mejor hay 50, 100 o 200 aeronaves que quieren tomar tierra en la zona para echar una mano.
2: ¿Cómo se entrenan los perros para conseguir que hagan esta labor?
0: Pues mira, es un entrenamiento diario de guía y perro del binomio. Es 2 entrenamientos a la semana en conjunto. Muchas, no te voy a hablar de cientos o de miles de horas dedicadas al perro. Simulacros con otras unidades para que en un momento dado podamos estar compenetrados cuando salimos. Es un poco una forma de vida.
1: ¿Cualquier raza de perro vale para rescatar o hay algunas concretas que son más aptas?
0: No, yo creo que sobre todo los perros pastores y los perros de guarda son los que más se utilizan. Los perros cazadores también, por supuesto, pero luego hay que evitar grandes perros como mastines o los grandes molosos, porque cargar con un perro, a lo mejor, para subirlo, ayudarlo a unos escombros, es deslomar al guía. Y los perros de tamaño muy pequeñito, porque ni van a ser capaces de pegar un salto y llegar a donde tú quieres, o las inclemencias del tiempo les van a afectar más. Buscamos un perro medio entre, más o menos, entre 10, 12 y 40 kilos aproximadamente.
1: ¿Y cuánto tiempo pueden hacer este trabajo, un perro? ¿Cuánto tiempo tienen de vida de trabajo?
0: Bueno, pues nosotros tenemos una filosofía, por ejemplo, las unidades civiles, tenemos una filosofía diferente y creo, o yo estoy en la textura que es la acertada. los perros trabajan mientras tienen forma física y

0: calidad de vida. Lo de jubilar un perro con una edad determinada no nos parece ni mejor ni peor, pero a nosotros no nos parece óptimo. Entonces, los perros suelen estar trabajando hasta los 11 años aproximadamente, que es cuando empiezan a bajar un poco, a bajar de físicamente, pero un perro con 11 años con un buen estado físico es una máquina. Solamente tienes que mirarle a los ojos para pa saber lo que quiere que hagas o lo que tú quieres que él haga. Perdón.
1: Cuando la unidad llega al epicentro de la tragedia, ¿qué tienen que hacer los perros? ¿Que buscan sonidos, olores?
0: No, buscan,
1: ¿cómo trabajan?
0: Buscan olores. Ahí tenemos dos tipos de perros. Tenemos perros que son los que necesitaba Venezuela, en principio, que buscan vida, que buscan personas con vida. Luego también tenemos perros de búsqueda de cadáveres. Pero el perro de vida trabaja por olfato, detecta los olores que emite el cuerpo humano, sudor, adrenalina, respiración, todo eso produce olores que el perro asimila.
1: Y en una situación así, ya yendo un poco más al humano, ¿cómo se gestiona emocionalmente el hecho de buscar durante horas a supervivientes y quizá no lograr encontrar a nadie?
0: Bueno, pues yo creo que cada vez tienes más afán de trabajar y más afán de seguir buscando, porque todos queremos encontrar, todos en nuestra vida queremos salvar a alguien, y yo creo que no nos baja el pistón hasta que físicamente estás hecho un trapo también, pero mientras físicamente estás bien, lo único que pretendes es trabajar y que te den otro edificio, ir a otro pueblo, ir a otro sitio. Es un poco una lucha contra el reloj, una carrera buscando vida. La adrenalina que te produce eso te da una fuerza increíble.
2: ¿Qué se siente cuando encuentras a alguien con vida después de una catástrofe?
0: Buah, no tiene...
2: No se puede describir, ¿no?
0: Joder, sí se puede describir. Alegría, te abrazas al compañero, te abrazas al perro, porque al final... Tú has terminado, ahora empieza el desescombro, aunque eches una mano, pero ahí te viene ese momento de relajación, de abrazarte con todo el mundo y sobre todo de abrazar a tu perro. Es lo que todo guía queremos sentir por lo menos una vez en la vida, ¿entiendes?
2: ¿Cómo trabaja el perro? ¿Trabaja por una recompensa?
0: Sí, trabaja por una recompensa. Hay una recompensa anímica del guía.
2: Sí.
0: Y hay una recompensa que es un juguete. En otros casos puede ser comida, pero bueno, nosotros preferimos juguetes porque comida hay habitualmente en los desastres.
1: ¿Qué cualidades considera imprescindibles para formar parte de su equipo?
0: Bueno, primero, como decimos nosotros, hay que ser perrero. Porque... ¿Qué decimos? ¿El futbolista nace o se hace? Lo primero, tiene que gustar el fútbol, si no... Entonces, tienes que ser perrero. Segundo, tienes que perder mucha parte de tu vida en esto, porque esto no permite muchas situaciones de relajo. El que no trabaja y el que no entrena no tiene perro, y el que no tiene perro no va a los rescates.
1: Intuyo que ha estado en continuo contacto con los dos enviados a Venezuela, y quisiera preguntarle si te transmitían que hubiese algo que los hubiese marcado por encima de todas las cosas.
0: No, mira, porque... Vamos a ver, yo los acompañé a Madrid, estuve con ellos hasta que se fueron, fui a recogerles, estaba en contacto con ellos, pero venimos, por decir así... Tenemos el culo pelado de estas cosas. Venimos de Libia, venimos de Marruecos, venimos de Turquía, venimos de La Dana. No es que de repente digan, aparecemos en Venezuela. Sí. No, hay una trayectoria. El bajón puede venir ahora, después de 4 o 5 días de llegar aquí, que te acuerdas y tal, y haces tus cábalas y dices tú, aquel edificio me faltó una esquina... porque no pude llegar allí, ni el perro ni yo, joder, quedaría algo allí. Y te vienen esos bajones, no otros. Porque al final la muerte la estás viviendo en todas las esquinas. Si no te abstraes de esa situación, ¿qué buscas? Yo busco vivos. No necesito que mi cabeza se vaya a otro lado.
1: ¿Logró su unidad salvar, rescatar alguna vida?
0: Pues no, mira, no sacamos a ninguna persona con vida. La verdad es que se llegó prácticamente en el límite y no se sacó ninguna persona con vida. Creo que los contingentes españoles, los primeros que llegaron, yo no sé si la UME sacó alguna persona y poco más. No es es la situación de decir, bueno, aquí no hay nadie que se escombrar, porque no es la situación de decir, bueno, pues sí, el sumum es, encontré una, salvé una vida, pero el trabajo es, aquí no hay vida.
1: ¿Qué valoración hace del nivel de preparación que tiene Asturias para responder a catástrofes de este tipo?
0: ¿Qué quieres que te diga? Yo estoy enamorado de mi unidad y orgulloso de mis compañeros y del equipo que formamos. Tenemos una unidad de referencia a nivel mundial. Con eso te digo todo. Mientras estaban los dos compañeros en Venezuela, se siguieron haciendo trabajos de rescate en Asturias,
1: Y cuando pase los años y recuerden este caso de Venezuela, esporádicamente o en otra entrevista de este tipo, ¿con qué imagen se quedan del país, del trabajo, de la catástrofe?
0: Pues al final hay una imagen que es la del trabajo, que esa siempre es buena, y hay otra imagen que es la del caos y bueno, pues por decirlo de alguna manera, no sé cómo calificar lo que está sucediendo en Venezuela. Es algo muy triste y esa gente tiene el cielo ganado con sus políticos y sus militares y... Pero al final te queda eso. En análisis del trabajo, 10 de 10.
1: ¿La gente, la sociedad, ha sido considerada y ha sabido valorar bien su labor? ¿Son conscientes de lo que hacen?
0: La mayoría sí. ¿Sabes? Hay algo dentro de todo este, de toda esta vorágine que produce cuando te vas a una gran catástrofe. Pues bueno, muchas veces... te gustaría contestar, póngale zapatitos al perro, si el perro no quiere bajar, baja tú. Son una serie de tonterías y tampoco, no son héroes, ni ellos ni nosotros, somos uno más dentro de un conjunto. No se puede utilizar todo esto para reivindicar nada, y pero menos el increpar. Ponle zapatitos al perro. Es que sois unos sinvergüenzas, lo estás obligando a bajar. Pues claro que sí, porque si estuviera tu padre ahí debajo, te gustaría que bajara. Claro que no le estamos obligando a bajar, él sabe y él obedece obedece al dueño y va a bajar. Va a bajar, pero de todo eso a pasar a la humanización de estas cosas a unos niveles fuera de lugar, pues a veces te fastidia. Y te fastidia tener que explicarle a alguien que te pone esas tonterías que el perro necesita las uñas para agarrarse, que si le pones unos zapatos no tiene sensibilidad para saltar o correr. Hay veces que son necesarios y hay veces que no. Muchas veces eso fastidia, como lo mismo que fastidia el tema de los héroes. Pues los héroes son todos aquellos que echan una mano a cualquier nivel y se desplazan allí a ayudar a cambio de nada, porque al final todos, absolutamente todos los que van allí, van a cambio de nada.
1: Pues Wenceslao Fernández ya aquí ha tenido su altavoz para reivindicar y que la gente sea consciente de lo que hacen. Muchas gracias por su labor desde el programa.
2: Muchísimas gracias.
0: Pues gracias a vosotros y que sepáis que la unidad es de voluntarios.
1: Que se lo apunte la gente y nosotros, David, lo apuntamos también.
2: Sí, un gran trabajo.

0: y sobre todo gracias a mis compañeros que forman un equipo o formamos un equipo guapo, bonito y especial.
1: Claro que sí. Si puede recordar sus nombres para que la gente sea consciente de quién se viajó. Mira, a La Guaira. Miguel,
0: a La Guaira fue Miguel de Prado García con Cindy y Rubén Rocandio con Kenia. Pero aquí se quedó Manuel, Efren, Elena, Chucky, Víctor, pues, todavía estuvimos, hicimos algún rescate mientras ellos estaban fuera. Toda esa gente forman parte de esta unidad, y son nosotros, unos sin los otros no somos nada.
1: Pues está, Wenceslao Fernández, muchas gracias y buenas noches.
0: Venga, gracias a vosotros.
2: Buenas noches.
0: Hasta luego.
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0: Son las 9 y 29, seguimos en Noche tras Noche en RPA. Pelayo, tenemos un tramo muy informativo. ¿Qué te parece si abordamos ahora nuestro consejo de actualidad?
1: Adelante, por favor.
0: Vamos a hablar con nuestros tertulianos. En primer lugar, Pablo Huerga. Muy buenas noches.
2: Hola, buenas noches. ¿Qué tal estáis? Encantado de saludaros.
1: Igualmente.
0: ¿Qué tal la semana, Pablo?
2: Bien, bien. Una semana bien activa en el ámbito profesional, trabajando un poco en la universidad, haciendo proyectos. Bien todo.
0: A pesar de ser verano, estamos teniendo bastantes noticias.
2: Ya.
0: Como sí, las que sí, vamos a abordar hoy.
2: Pues sí, y no malas tampoco, por lo que me parece, vamos.
0: Sí, sí. Tenemos también al otro lado del hilo telefónico a Cristina Esteban. Buenas noches.
3: Buenas noches, ¿qué tal estáis?
1: Muy buenas noches, muy bien.
0: Aquí, encantados de saludarte. ¿Qué tal la semana, Cristina?
3: Bueno, pues trabajando, todavía no hay vacaciones y la cosa es trabajar. Mañana voy a Gijón, hoy he estado en Oviedo, y bueno, pues ver a los compañeros y poder hacer cositas. Pequeños pendallitos como el que vamos a hablar luego del acuerdo del CESPA. Esas
0: sí,
3: cosas
0: sí, sí.
3: Cuestan a veces, sí, son trabajosas, pero al final, si sale bien, da mucha satisfacción.
0: En tu sector también tenéis experiencia, ¿no?, en este tipo de negociaciones.
3: Sí, yo soy funcionaria de justicia, estoy liberada por el sindicato CESIF y bueno, pues participamos en la mesa general de negociación, hemos estado también en la mesa de sanidad con el CESPA primero, porque los acuerdos se alcanzan muchas veces en las mesas sectoriales, pero luego hay que ratificarlos en la mesa general. Y bueno, eso lleva un proceso largo, esto ha sido un proceso, no ha sido corto en el tiempo, ha llevado un ratito, pero bueno, es satisfactorio, ¿no?, encontrar eso. Y luego, bueno, también que se va por fin a cobrar la subida salarial de este año, que estaba pendiente desde el 1 de enero. Y parece ser que el Principado de Asturias ya ha dado luz verde el Consejo de Gobierno a la modificación del decreto de retribuciones y vamos a poder cobrar los atrasos. O sea que, bueno, yo creo que esta semana ha sido buena noticia. Desde el punto del ámbito sindical, yo creo que ha sido buena noticia para los empleados públicos, al menos, en Asturias.
1: ¿Y has estado, igual que le preguntábamos a Pablo, al margen de lo sindical dentro de la actualidad?
3: Sí, bueno, porque es que una cosa te lleva a la otra. Sí.

0: No solamente indemnizan a los que no han estabilizado, sino también a los estabilizados por abuso de temporalidad. Entonces, estamos ahí esperando a ver si el Supremo saca otra sentencia y sienta jurisprudencia y podemos hacer reclamaciones sobre algo fijo, ¿no? Sobre una base que se sustente eso en al menos dos sentencias y que quede jurisprudencia. Es complicado, ¿eh? Muchas veces es complicado porque no te queda más remedio que ir a los tribunales y, bueno, una vez que vas al tribunal, pues nunca sabes. El criterio que va a tener el juez que te dicta la sentencia, pues a veces no es el que tú esperas, ¿no? Como era aquello de pleitos tengas y lo ganes. Pues en este caso, planteas un pleito o planteas tres y a lo mejor ganas uno y pierdes dos. Sobre la misma materia, en una cuestión laboral, ¿no? Bueno, pues es así, pasan esas cosas. Pasan esas cosas en el mundo.
1: Saludamos ahora a otro miembro del Consejo de Actualidad, Enrique del Teso. Buenas noches.
2: Sí, hola, perdón, estaba peleándome con los cables. ¿Qué tal? ¿Qué tal? ¿Cómo estáis?
3: Muy bien.
1: Muy bien, encantados de tenerte y de haber solucionado esos problemas técnicos.
2: Sí, algo pasaba. Yo creí que es que estaba, como no funcionó la primera llamada, yo intentaba llamar, devolver la llamada y se supone que el remitente intentaba devolvérmela a mí y estábamos ahí los dos comunicando unos contra otros.
1: Enrique, es
2: Pero
1: que
2: bueno.
1: sin ti esto no sería lo mismo.
3: Había que cerrar el tridente.
1: Claro, el
2: Claro,
1: tridente de
2: claro.
1: lujo. Para esta noche.
2: Ay, qué
1: Vamos a
2: bueno.
1: hablar, en primer lugar, si os parece, del conflicto sanitario, ya resuelto, porque ha habido por fin un pacto del
2: Sí.
1: gobierno con el SESPA. Se han alcanzado muchas medidas, como por ejemplo que van a poder compatibilizar los médicos más fácilmente la sanidad pública con la privada, con un 60 menos por ciento menos de penalización. También habrá mejores retribuciones para residentes y tutores, compensaciones por las guardias, reconocimiento del tiempo de solapa entre turnos y mejoras por el trabajo nocturno. Y por primera vez en la historia del SESPA, los médicos podrán acogerse de forma voluntaria a turnos de 12 horas. Una fórmula que está pensada para favorecer la conciliación. Yo lo que quería preguntaros ahora es si este acuerdo llega a tiempo o el conflicto se prolongó durante demasiado tiempo. Pablo, ¿qué opinas?
2: Bueno, yo sobre este asunto creo que, aunque parece que llega un poco tarde, pero me parece que es una buena medida y bueno, esta va a favorecer, espero, de las condiciones también de la asistencia sanitaria en Asturias. Yo creo que es un buen acuerdo o un primer buen paso para mejorar las condiciones y garantizar una buena calidad en la sanidad pública. Entonces, en ese sentido, me parece que aunque llegue tarde, porque esas son reivindicaciones que se llevan haciendo desde hace mucho tiempo, pues está bien que se alcance un acuerdo sobre este asunto.
1: Cristina, ¿tú también eres optimista con respecto a este acuerdo? ¿Crees que ha llegado a tiempo?
4: Bueno, este acuerdo, a ver, es que hay un conflicto de fondo en la sanidad general en España, ¿no? En la sanidad pública española tremendo, porque establece el automarco que, bueno, pues parece ser que después de negociar con los sindicatos y llegar a un acuerdo, la ministra de Sanidad ha presentado un texto en el Congreso que no se ciñe mucho a lo negociado. Nada nuevo bajo el sol, por otra parte. Pero de todos modos, aprovechando esa marea, pues aquí hubo huelga de médicos, ha habido huelga de médicos y esto se ha juntado o se ha sumado a un acuerdo con los sindicatos no médicos, por así decirlo, o lo que no son exclusivamente médicos, que tienen médicos entre sus afiliados o representantes, pero no son exclusivamente médicos, que representan a todo el colectivo sanitario. Y entonces, bueno, pues ha conseguido cosas muy interesantes. Pues, por ejemplo, que los solapes que hacen pues nuestras enfermeras, por ejemplo, o nuestros fisios que llegan 20 minutos antes al turno para poder recibir noticias de cómo están los enfermos o cómo hay que hacer tal, o instrucciones concretas, bueno, pues van a compensarse con descansos. O sea, va a incrementarse la retribución de las noches del 2026 al 2027 un 45%. Va a haber una ponderación de las noches también para la cotización del 1,21 que hay ahora al 1,26 en abril de 2027. O sea que hay cosas que están muy muy importantes. Hay guardias localizadas con de más de 12 horas que van a llevar descanso aparejado. Hay un prorrateo de guardias, por ejemplo, cuando tú pides un permiso de maternidad, paternidad, una IT por embarazo o una excedencia por cuidado de menores, te van a prorratear también las guardias como parte de tu retribución para luego poder fijar la retribución en los permisos y son retribuidos. Entonces, bueno, hay también otras medidas de gestión de clínica y de la red de primaria también. Se han tocado ciertamente aquí cosas que en el acuerdo 2024, no sé si recordáis, en 2024 hubo un acuerdo

0: pues que habían quedado un poco fuera, ¿no? O sea, a veces los acuerdos no se pueden extender como la mantequilla sobre el pan para todo el mundo, entonces hay que elegir qué trozo de la tostada se llena de mantequilla. Bueno, pues en este caso la mantequilla del 94 no llegaba para toda la tostada y ahora se ha extendido a la gran mayoría del colectivo. Hay un... Es el acuerdo, desde luego, vamos, creemos que está muy bien y que aprovechando la marea del conflicto del Estatuto Marco, bueno, pues aquí en Asturias se ha conseguido eso, que incluso hay una mejora retributiva para nuestros MIR y nuestros EIR y nuestros BIR, que bueno, muchas veces no quieren venir a Asturias porque está complicado vivir aquí y es difícil y bueno, pues está un poquito lejos, mal comunicado y esas cosas que pasan. Pagan mejor en otros sitios. Bueno, pues esto viene un poquito a ver si consigue limar esos picos y bueno, pues que conseguimos una plantilla estable y que esté bien pagada y que pueda descansar y que bueno tenga otras ventajas que tenía en otros sitios. Yo el acuerdo, de verdad, desde el punto de vista sindical, se valora positivamente. De hecho, CESIR lo firmó en la mesa de sanidad y lo firmó también luego en la mesa general y estamos relativamente satisfechos. Siempre con posibilidad de mejora, porque ya sabéis cómo es esto, Esto de negociar siempre es para mejorar en un futuro, pero claro, el acuerdo realmente creemos que está muy bien.
1: Enrique,
0: está bien.
1: ¿Crees que si mejoran las condiciones laborales del personal, como va a pasar, va a mejorar la atención a los pacientes?
2: Bueno, es un componente, ¿no? La mejora, parece claro que había aspectos en que las condiciones laborales de médicos, médicas, se estaban deteriorando y que había que, bueno, pues que subir. Evidentemente, creo que ningún país se puede permitir el lujo de que profesionales como los de la medicina sean profesionales heroicos, ¿no? Hace poco estuve mirando datos de Inglaterra, del Reino Unido, respecto de no esta profesión, sino la de enseñantes. Y claro, cuando te dan datos de que el 10% de los enseñantes abandona la enseñanza cada año, el 10%...
1: ¿En España? Pues esto,
2: no, en Reino Unido. En España normalmente los profesores no dejan de ser profesores. Y esto es algo
1: excepcional.
2: Claro, esto es algo que debe seguir siendo así, porque claro, cuando ser profesor no es un buen trabajo y lo dejas, el país tiene un problema. Y cuando estamos, en vez de hablar de la enseñanza, hablamos de medicina, pues estamos hablando de esto también. Y entonces, claro, sí, evidentemente creo que los profesionales tienen que tener condiciones que probablemente se fueron deteriorando, porque realmente ya hace tiempo ya que está crujiendo el sistema. El punto de vista, evidentemente, tiene que ser el de la eficiencia del servicio, la calidad del servicio. Es decir, que la gente no tenga listas de espera, que las tengan más manejables, que la gente tenga mejor asistencia, pero todo esto pasa porque los profesionales tengan pues unas condiciones laborales razonables. Y yo estuve mirando un poco también en este acuerdo lo que se prevé para el incremento de plantillas, que es una cosa que me preocupa porque para que los que vamos con alguna rodilla mal o cataratas o yo qué sé, seamos debidamente atendidos, tiene que haber personal suficiente. Si el personal está corriendo de un lado para otro no alcanza y además, pues claro, la sanidad se resiente y es algo que no se puede resentir en un país. Entonces, claro, yo que hayan llegado a un acuerdo y lo que pude saber de este acuerdo pues no suena mal, pues me tiene que alegrar. Llega tarde, bueno, todo llega tarde, quiero decir que casi todo tiene que ser ayer, ¿no? Pero bueno, digamos, la perspectiva no me parece mala y desde luego también ocurre que es importante que atraigamos o al menos retengamos los profesionales que trabajan aquí. No es buena cosa que se vayan a otro sitio, pues porque les parezca que esto es demasiado periférico, porque no sé, les parezca que aquí las condiciones son peores que en otro sitio, ¿no? En fin, a mí, vamos, mi impresión de hasta donde yo llego a entender esto, me parece que es positiva. Y teniendo en cuenta que estamos hablando de uno de esos servicios que tiene que funcionar sí o sí, porque hay algo que no debemos quitarnos de la cabeza. Cuando hablamos de algo así como igualdad, hay veces que la igualdad es relativa y hay veces que la igualdad es absoluta. Si yo digo que la riqueza en la distribución de la riqueza tiene que haber cierta igualdad, no pretendo decir que todo el mundo tenga que cobrar exactamente el mismo sueldo, ni mucho menos. Pero cuando digo que entre blancos y negros tiene que haber igualdad, quiere decir que es una igualdad radical y sin matices. Y si hablamos de la igualdad, que tenemos todos derecho a recibir digamos, en la atención sanitaria que tenemos todos los derechos a recibir, que es de cualquier persona que enferma, cualquier persona que se rompe una pierna, tiene derecho a recibir el mejor trato que su país sea capaz de ofrecer. Y ahí la igualdad tiene que ser, o la aspiración de igualdad tiene que ser radical. Entonces, todos los pasos que se den en esa dirección tienen que ser bienvenidos, y a mí me parece que en los tiempos recientes la calidad de la profesión, es decir, las condiciones laborales de los médicos, salariales y demás, era un factor de la ecuación. Con lo cual, bueno, este acuerdo en principio me parece que es aceptable y que está bien. Le he dicho así como consumidor, ¿no?
1: Quería introducir otro tema. ¿Qué os parece que los médicos puedan compatibilizar la sanidad pública con la privada, con una penalización más reducida? Pablo, ¿apoyas esta medida o crees que no es positiva?
3: Bueno, a mí lo que me parece es que la medida del control del acceso, de la compatibilidad, uh-huh, era un poco excesivo, porque creo que les penalizaban con 1.000 euros de sueldo por compatibilizar con la empresa privada.
1: Ahora quedan 400.
3: Sí, ahora quedan menos, y en ese sentido, bueno, pues sería, digamos, actualizar un poco la situación. A mí verdaderamente no me gusta la idea de que los médicos de la sanidad pública necesiten, digamos, ese complemento, porque realmente tendrían que estar suficientemente bien pagados y su profesión suficientemente bien cubierta como para que no tuvieran que recurrir a esas alternativas o a esas compatibilizaciones. Pero dentro de lo que cabe, y siendo una práctica, digamos, recurriente en el tiempo, pues a mí no me parece que controlar un poco o reducir esa penalización sea necesariamente malo, sino que sería pues una mejora también en las condiciones de trabajo, siempre que esté contemplada esa posibilidad de compatibilizar. Pero ya digo que lo ideal sería que los médicos de la sanidad pública, como decía Enrique, que aprovecho para saludarlos a Enrique y a Cristina, porque parece que estamos aquí hablando.
1: Podéis intervenir cuando queráis y en los temas.
3: Me presta mucho porque Enrique hace mucho que no hablaba con él y me hace mucha ilusión estar con él aquí hoy hablando, como otras veces. Pero ya digo, yo creo que lo ideal sería que no hiciera falta. Ahora bien, si un médico tiene la posibilidad de compatibilizar, pues me parece que esa penalización es una cosa exagerada, como algunas otras cosas que se han resuelto en este pacto, porque también lo de las 24 horas de guardia me parecía una cosa escandalosa, sobre todo para los MIR, que mejoren las condiciones de trabajo de los médicos internos residentes me parece absolutamente esencial. Está entrando gente muy joven, gente con muchas ganas, con mucho talento, con mucha formación, y realmente están recibiendo un trato dentro del sistema público sanitario que no, es decir, que debe mejorarse sus condiciones de trabajo necesariamente. Entonces esto yo creo que es muy importante. Luego, por otro lado, a mí me parece que precisamente para mejorar la calidad del sistema público de salud, una de las cosas absolutamente necesarias es mejorar, digamos, fidelizar el talento, que no se vayan los médicos, que es estas generaciones nuevas que tienen que entrar porque el sistema sanitario está perdiendo muchísimos profesionales, entre otras cosas porque el baby boom nos conduce a la jubilación de muchísimos profesionales que están ahora mismo ocupando los puestos del sistema sanitario. Entonces es importantísimo que esa renovación se afronte pues con mucho entusiasmo y con mucha inversión por parte del Estado. Entonces, a mí me parece que una de las cosas que se necesitan, esa sangre nueva, esa nueva introducción de médicos, de nuevos jóvenes estudiosos médicos formados en los nuevos conocimientos del desarrollo de la medicina, pues tienen que encontrar unas condiciones de trabajo que no les les conduzcan, digamos, a marcharse, porque uno de los problemas es el tema de la fidelización del talento. Muchos están yendo al extranjero, están entrando, por otra parte, médicos de otros países que se incorporan sin el MIR a puestos, digamos, precarios dentro del sistema sanitario. Eso es un problema que yo creo que es importantísimo tener en cuenta, esa precarización, digamos, solapada que se está produciendo de los nuevos, de muchos de los médicos que entran precisamente sin el MIR. Y entonces, en ese sentido, como el MIR no se puede regular tampoco por parte de las comunidades autónomas, a mí me parece una cosa, digamos, importante, que porque este pacto solo puede, yo creo, precisamente lo que comentaba un poco Enrique, solo puede ampliar las plantillas para facilitar y mejorar las condiciones y el trato y la atención sanitaria si se incorporan más médicos MIR. Entonces hay que abrir las plazas, mira, hay que ampliar las plazas de MIR en España, pero eso no depende de Asturias, eso ya depende del ministerio directamente. Entonces yo creo que eso puede ser un problema, puede generar un problema a medio plazo en cuanto a la posibilidad, digamos, de disposición, a disponibilidad de médicos y profesionales en Asturias.
1: Cristina, para terminar este tema, luego tenemos un segundo asunto. ¿Qué necesita la sanidad asturiana? ¿Más recursos económicos, más profesionales o una mejor organización? ¿Qué crees que es más importante?
0: Bueno, han afrontado ahora mismo una reestructuración de las 8 áreas sanitarias que teníamos antes, las van a transformar en 3, con 3 gerencias, o sea, para optimizar recursos y para conseguir una economía de escala, ¿no? En la que se puedan adquirir productos con más facilidad. Eso es cuanto más compras, más barato sueles comprar. Y eso, y luego, bueno, pues para facilitar eso, la gestión de los centros, de la primaria, que es complicada, que en Asturias tenemos una orografía difícil a veces y es muy complicado. Ahí uno de los puntos del acuerdo precisamente habla de la dotación de vehículos para el traslado, porque sí. Es que claro, muchas veces, claro, es que es así, es que muchas veces ser médico en un sitio rural supone hacer muchos kilómetros al cabo del año. Entonces, bueno, son pequeñas cosas que van sumándose y, bueno, pues como bien decían Pablo y Enrique, a ver si conseguimos que nuestra sanidad y que nuestro sistema sanitario sea atractivo para los profesionales, no solamente los médicos, porque faltan enfermeras, faltan fisios, faltan, es que faltan de las profesiones sanitarias, pero faltan, ¿por qué? Porque nuestras universidades no han aumentado las plazas necesarias. Entonces también tenemos la paradoja de que nos traemos médicos a hacer el MIR de fuera de España y cuando acaban el MIR les decimos, muy bien, tienes tu MIR, tienes título de especialista, pero no tienes permiso de trabajo en España. ¡Hala, bombo allá! ¡Vuelve por donde has venido! Es algo absurdo y ridículo. O sea, estamos haciendo unos esfuerzos económicos que luego no llevan a ningún sitio, tremendos. Y lo que tendríamos que ampliar es las plazas de las universidades públicas en este país que forman profesionales sanitarios. Porque este déficit que tenemos de personal sanitario viene de ahí, de que no, cuando se juntan en julio todos los meses, todos los años, en agosto los rectores, deciden que no, hombre, más plazas no, pues a lo mejor más plazas sí. Porque si tú ves que tienes escasez, que los tuyos se marchan, porque yo he visto, oye, mi hija es enfermera y tiene muchos colegas que están trabajando en Noruega, porque les están pagando unos salarios que les permiten hacer un ahorro en 2-3 años y luego volver a España y se marchan a Noruega. O se marchan a Inglaterra o se marchan a otro sitio a trabajar. Entonces, a ver si pensamos qué es lo que hacemos con el esfuerzo que hacemos formando en nuestras universidades buenísimos profesionales, porque el personal sanitario español tiene una fama fuera merecidísima por el esfuerzo y por la dureza de los estudios universitarios que tiene. Oye, pues vamos a quedárnosles en casa, ¿no? ¿Qué necesidad tenemos de que se marchen fuera? Pues eso repercutirá, pues eso, en un mejor sistema sanitario, en una mejor salud para todo el mundo y en mejor atención y cuidado cuando alguien está enfermo. Digo yo, no sé. O sea, entonces hay que pensar un poquito en el conjunto. El conjunto, como bien decías, no es solamente Asturias, claro, es que es toda España. O sea, esto depende del Ministerio de Sanidad. Entonces, bueno, pues no sé. No sé, la señora ministra, si quiere acabar con ese conflicto que tiene montado con el Estatuto Marco, porque parece ser que no, que cuando ya parecía que se había pacificado un poco la cosa, ahora se ha vuelto a incendiar. No sé, tiene que hacerse uno mirar, yo creo, ¿eh? y ver cómo logra conciliar eso otra vez y cómo logra que estén de acuerdo todas las profesiones que están en la sanidad, que son muchas, son muchas, muchísimas. El personal administrativo, que muchas veces tiene una sobrecarga terrible, tremenda, muchísimas. O sea, hay, si tú entras en un hospital y ves un hospital por dentro, te asombras de la cantidad de personas que están todos los días ahí trabajando para conseguir que eso funcione. Es tremendo, de verdad. Bueno, a ver si cuidando un poquito a nuestros profesionales sanitarios y no sanitarios, conseguimos que esto funcione mejor.
1: Cambiamos de tema, pero seguimos hablando de empleo. Pelayo, ¿cuál es el segundo tema de nuestro consejo de actualidad de hoy?
4: Pues para este segundo tema nos vamos un poco al ámbito industrial, ya que la empresa Indra vuelve a situarse de nuevo en el centro del debate político, porque, bueno, como ya nos iban adelantando las noticias de los últimos tiempos, tenía un proyecto pensado sobre la ubicación de una nueva fábrica de vehículos militares, que presuntamente iba a ser en Barros y Langreo. Y ahora, estos últimos días, se ha creado una controversia porque parece que el proyecto también apunta a Galicia y no se sabe si es uno paralelo o si se trata del mismo. El gobierno del Principado insiste que el proyecto siga adelante y mantiene su compromiso con Asturias porque se había dicho que se iban a generar 100 empleos, incluso otros 100 a posteriori. O sea que, para comenzar el debate, quiero empezar con Pablo, que como eres filósofo quiero tirarte un poco por ahí y quiero primero decirte cómo de ético es apostar por la industria militar para crear empleo en Asturias.
3: A ver, bueno, vale, como haces la pregunta así, lo primero que habría que hacer, y eso lo haría un buen filósofo, sería distinguir entre ética y moral, o definir por lo menos la ética, ¿no? Pero claro, eso nos metería en un lío bastante importante. Desde el punto de vista ético, nosotros, por ejemplo, en la corriente en la que a la que yo pertenezco, que se llama teorema filosófico, sí, suponemos o partimos del supuesto de que la ética está orientada o se refiere al conjunto de disposiciones orientadas a la supervivencia del individuo. Entonces, claro, estamos hablando, por ejemplo, de medicina en el tema anterior. La medicina sería la profesión ética por excelencia, porque su orientación es precisamente contribuir a la supervivencia, a la vivencia de los individuos, ¿no? Independientemente, como decía Enrique, o sea, es la igualdad absoluta, es decir, ahí no puedes distinguir, discriminar a unos de otros, sino que todo el mundo tiene el mismo derecho a que sea atendido y a que se le cuide para tener unas condiciones de vida dignas y adecuadas, según las condiciones que puede ofrecer el Estado. Ahora, desde el punto de vista de esta problemática de la industria militar, pues evidentemente la industria militar es más bien una industria que está vinculada a los problemas de la política y de la moral. Es decir, aquí de lo que el ejército se requiere o es necesario, o las armas son necesarias para defender la soberanía de los estados, en la medida en que esa soberanía precisamente garantiza, entre otras cosas, pues sistemas sanitarios públicos como el que tenemos también, que es buenísimo, por otra parte. Entonces, hay, digamos, esa contradicción porque la industria militar está orientada a la supervivencia de un Estado que puede requerir el sacrificio o el ataque o la destrucción de otros países o la defensa ante ataques posibles o que sea. Entonces, en ese sentido, pues claro, hay una conflictividad entre ética y moral tremenda, pero y entre estas profesiones. Pero en la medida en que el Estado, para garantizarnos, por ejemplo, esos servicios sanitarios como los que estamos hablando, necesita tener, digamos, una soberanía suficiente, y esa soberanía está siempre amenazada por conflictos o posibles conflictos con otros estados, con otros grupos de estados ante los cuales o frente a los cuales podemos tener problemas precisamente para poder defendernos y para poder sostener esa estructura interna que nos permita, pues eso, tener sistemas sanitarios o de educación o lo que sea, pues en ese sentido yo creo que es una digamos, un tipo de industria necesario, inevitable en este momento, en el contexto de la dialéctica de estados, de los conflictos entre países, etcétera. Podría ser, idealmente, debería evitarse en lo posible, claro, y efectivamente ese sería el objetivo principal de la política internacional, pero está claro que la realidad de la política pues es que hay guerras y hay conflictos y los estados tienen que defenderse. En ese sentido, yo, por ejemplo, hablando de este asunto, estaba mirando porque, claro, Indra es una empresa semipública, uh-huh. y la mayor parte de la producción está, digamos, orientada a abastecer al ejército español. Entonces, en ese sentido, a mí me parece que es una medida interesante que beneficia a Asturias de muchas maneras. La industria de la guerra no exige o no supone necesariamente el ejercicio de la guerra práctica, efectiva. Puede darse que sí, pero sobre todo puede ser planteada en términos de defensa. Precisamente el Ministerio de Defensa es el que se abastece de esta producción. En ese sentido, yo creo que, pues bien, o sea, que es una medida, ya digo, me parece una medida interesante para Asturias y una cosa interesante desde el punto de vista económico, desde el punto de vista de la realidad práctica, porque va a abrir las posibilidades de empleo, además de empleo de calidad, una especialización industrial, pues en fin, yo creo que eso todo puede ser interesante.
4: Enrique, ¿debe Asturias apostar por la industria militar? En el caso de que no estén tanteándonos y de verdad se vaya a hacer la comarca industrial del Langreo.
2: A ver, yo creo que Asturias debe apostar por la industria. Y que, entonces, en este caso, industria militar, evidentemente, vamos a decir que la parte fea que tiene la organización en esa comunidad de vecinos que llamamos Estado, pues la parte fea es que tienes que defender o que tienes que tener cuerpos armados para intervenciones de fuerza en según qué casos, ¿no? O sea, quiero decir que no, en esto no vamos a ser tampoco arcángeles. Es verdad que estamos en una época en que se agradecen mucho las voces no militaristas, porque ahora mismo parece que todo el mundo tiene que estar preparándose para alguna guerra que nadie sabe cuál es. Creo que algunos emperadores dicen que tiene que haberla, y hay en este momento, por ejemplo, es muy, muy llamativo lo que está pasando en Alemania, que visto que le están comiendo los chinos el terreno en los coches y demás, pues apuestan por la industria militar. Claro, ellos confían en que eso va a ser un impulso económico. También es verdad que ahora mismo en las encuestas el primer partido alemán es un partido filonazi. Entonces, bueno, si dentro de poco el ejército más poderoso de Europa está en manos de un partido filonazi, no veo mucho la gracia. Quiero decir que es verdad que hay algo que debe despertarnos siempre suspicacia. Dicho esto, es evidente que tenemos que tener un ejército, y tenemos que tener un ejército funcional y efectivo. Y lo que se está planteando ahora en Asturias no son 100 puestos de trabajo, claro, son 100 puestos de trabajo directos, pero no olvidemos lo que tiene Indra en el Tallerón, y si desplazamos esto a Galicia, igual el Tallerón se adelgaza un poco. Y también tenemos que tener en cuenta que esto de defensa del ejército juega por, no sé, por polos, ¿no? Entonces, si Asturias es un polo, es distinto que si no lo es. Es decir, ahí hay una parte económica, industrial, importante. Y además, en el caso de Asturias ahora mismo, lo de que la industria sea fuerte es especialmente oportuno, porque estoy percibiendo que hay grupos poderosos que evidentemente están influyendo en los gobiernos que creen que aquí tenemos que ser camareros todos. Y creo que hasta los camareros saben que no es futuro ser una región de camareros. Entonces, bueno, evidentemente me parece que el gobierno no está dando suficientes explicaciones de por qué esta vacilación, porque el riesgo de que esto se vaya a Galicia es un riesgo muy real y se necesita más explicación. Por otro lado, al hilo de lo que dijo Pablo, también es importante, cada vez que tocamos este espinoso tema de la defensa, que la defensa es efectivamente para proteger los estados, y los estados son agrupaciones en las cuales uno nos protegemos a otros y nos ayudamos a otros, o no son nada. Lo digo porque hay ahora una corriente que se hace llamar libertaria o anarcolibertaria o anarcocapitalista, que dice que cada palo aguante su vela, y eso no es una nación ni es un estado, eso es la selva y son las bandas. Entonces, este tema no está tan desvinculado del anterior. Necesitamos un ejército, necesitamos una industria de defensa, porque creemos que merece la pena organizarnos en estados, es decir, en comunidades de vecinos, donde, entre otras cosas, nos ocupamos de que haya gente que enferme y que tenga que ser tratada. Y en este momento, la última pregunta que hiciste se refería a los recursos de sanidad, pues un economista británico, lamento no recordar el nombre, un tío joven, muy provocador, que decía que ningún plan sanitario, ni educativo, ni de pensiones es creíble si no acompañado de una hojita de lucha contra el fraude fiscal. Entonces, todo esto, quiero decir, nación, Estado, ejército, protección, impuestos, justicia social, derechos, servicios públicos, creo que es la misma masa. Y dicho esto así, en el caso concreto de Asturias, pues no tenemos derecho a decir que, puesto que ya tenemos las inversiones que se van a hacer en Tallerón, esto debería estar aquí, o se nos hace un perjuicio que va más allá de los 100 puestos de trabajo directos, sí. Bastante más.
4: Cristina,
2: no quiero acaparar.
4: Es que digo, porque Cristina, te voy a pedir un poco de sintetización, porque para ahora os tenemos un reto preparado, o sea que si quieres añadir o discutir algo dicho...
2: No, está bien.
4: No tienes nada sobre referente al tema.
0: Desear que de verdad esto, porque antes parece que la deriva era o Indra o General Dynamics, ahora parece ser que vamos todos en el mismo barco. Pero hombre, tenemos unos espacios industriales en Asturias para aprovechar, claro, y para usar y para darles una nueva vida, que son muy importantes, o sea, y deberíamos aprovechar esto, y debería ser para Asturias algo que, bueno, es que hay aparte de que hay tradición, hay experiencia, hay detrás de esto, bueno, la industria de defensa, es muy importante en nuestro país, y para Asturias es muy importante, y deberíamos pelear por eso, y deberíamos pelear también por recuperar la actividad industrial que en otro tiempo caracterizó tal con nuestra región, con otra mirada y con actualizada, pero deberíamos pelear por ello, porque es muy importante, es nuestro futuro. O sea, nuestra población no va a aumentar si no ofrecemos trabajo. Nuestros servicios públicos se nutren de los impuestos que pagamos, aunque no les paguemos directamente en Asturias. Cuando hace la cuenta de la financiación, pues la población también pesa. Entonces, claro, si no tenemos trabajo y no ofrecemos futuro, ¿qué población va a venir a vivir aquí? Los teletrabajadores para subir la vivienda, que es lo que está pasando, que está viniendo mucha gente que teletrabaja, y entonces, como puede teletrabajar con un ordenador y una conexión, pues viene a comprar cualquier cosa y todo le parece barato. Entonces, claro, debemos mirar por nuestro futuro, y nuestro futuro también está ahí, ¿eh? Deberíamos ser un poco más peleones con esa cuestión.
4: Pues chicos, antes de despediros, David os tiene que proponer un juego que os tenemos preparado.
1: Ya que estamos en verano y que hemos arrancado nuestra programación estival, os voy a proponer a vosotros y a todos los contertulios que vayan pasando por aquí a lo largo del verano, por los micrófonos de Noche tras Noche, que nos ayudéis a elegir la canción del verano. ¿Y cómo lo vamos a hacer? Muy sencillo. Nosotros vamos a proponeros dos canciones. Las vamos a escuchar durante un minutito para que os hagáis una idea, y luego tendréis que ir eligiendo cada uno de vosotros cuál es la canción que preferís. No hay posibilidad de empate porque sois tres.
4: Así que he hecho apuesta.
1: Sí, sí. Así que estáis preparados. Si estáis preparados, vamos con la primera de ellas, que es La Graciosa, una colaboración entre Quevedo y Elvis Crespo.

0: ¿Qué os parece este tema? Yo le decía el otro día a Pelayo que es fan de Quevedo, que yo era más de Góngora, que me gusta más el culteranismo.
1: Se lo decías a Samuel, a mí no me metas en el bueno, saco de Quevedo.
0: Os lo decía a los dos, vale, que vale. Estabais aquí, no te escabullas. ¿Qué me decís de este tema? ¿Os convence?
1: Podéis ser sinceros, ¿eh? Para eso la ponemos.
2: No, no tiene ritmillo. Para bailar en verano está estupendo.
1: Eso es lo que buscamos, es la canción del verano.
0: Tenemos otra claro, también, claro. Pelayo, presenta.
1: A ver si le gusta más la segunda. La segunda igual la tenéis más escuchada porque es la canción del Mundial que nos propone, como ya casi es costumbre, la colombiana Shakira. Además, tiene el título muy asturiano, Dai Dai.

0: ¿Os convence un poco más la de Shakira o seguimos las mismas?
1: Nah, yo me quedo con Shakira porque la primera no puedo evitar asociarla con Sergio Ramos. Entonces, entre Sergio Ramos y Shakira.
0: Vale, pues tenemos un voto a Shakira, seguimos, Cristina.
2: Sí, yo me quedo con Shakira también, ¿eh?
3: Pues ya gana.
0: Tenemos ganadora.
2: Bueno. Con más ritmo. Me parece que tiene más ritmo, caribeño, además.
1: A mí me gusta más la de Quevedo, porque aunque tampoco es que sea de mi gusto la música, por lo menos cantan en español. Y parece que las canciones del verano son siempre normalmente sobre el español, no sé, yo digo por las de Jordi y de Anne y todas estas. Así que bueno.
0: Pues bueno, tenemos primer ganador.
1: Ganó esta y ya no se suman puntos.
0: Quevedo tiene, ¿no?, el gol de la honra, por lo menos un 2-1 que maquilla el resultado.
3: Sí, por lo menos no ganó, o sea, no perdió por paliza.
0: Eso es. Y nos la apuntamos.
1: No fue muy antes, ¿no?
3: Esta queda para la siguiente ronda.
0: Pues Pablo, Enrique, Cristina, muchas gracias por estar con nosotros y buenas noches.
3: Muchas gracias.
1: Gracias.
3: Esperamos en la próxima edición.
1: Hasta luego. Buenas noches.

0: breve repaso a un Noche tras Noche cualquiera.
1: Vengo con mucha fuerza, con mucha energía, vengo pletórico.
2: ¿Vienes con energía?
1: Sí, sí.
2: ¿Pero con mucha energía?
1: Muchísima.
2: Bueno, ya te digo que como vas a ir a galeras...
1: Sí.
2: Para, bueno, es que esto algún castigo merece. Mira, la semana que viene, si vienes con energía, ¿eh?
1: Sí, sí,
2: que
1: mucha.
2: Viene. La semana que viene se marcha de vacaciones alguien que necesita recargar su energía, que es César Inclán.
1: Sí.
2: Entonces, como él se marcha de vacaciones... ¿Eh?
1: Sí, se marcha bien.
2: Bien, pues yo creo que si tú tienes mucha energía y quieres aquí currártelo, el perdón por todos los plantones que nos has dado, ¿qué te parece si sustituyes a César Inclán la semana que viene? Y digo más.
1: Venga, hecho. Si te vas a quedar contento, yo sustituyo a César si hace falta.
2: Bien, no, pero digo más. Digo más. Porque
1: te traigo un donus.
2: Ah, bueno, no, si me traes un donus, si me traes un donus, entonces no hace falta que sustituyas a nadie. Yo con un donus me vendo rápido.
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0: Abrimos, ayer hemos abierto temporada de verano y seguimos abriendo secciones. Lo que pasa que está en este caso con una voz conocida, alguien que ya ha estado por este programa. Se trata de Alma Hidalgo, coordinadora de normalización lingüística del Consejo de Mosedad de Sixón. ¿Qué tal, Alma?
1: Muy buenas, ¿qué tal? ¿Cómo estáis?
0: Muy bien, muy bien.
2: Encantados de escucharte.
0: Llevamos, he de decirte, de confesarte que llevamos un par de días comentando tu sección, viendo a ver cómo puedes entrar en el tema y qué nos puedes descubrir de la lingua.
1: A ver, a ver. Bueno, pues en principio la sección va un poquitín enfocada a verar la lengua asturiana y la normalización lingüística, pues un poquitín a todo el mundo, intentando tocar todos los palos para que interese a todos y a todas.
0: Teníamos una discusión, no recuerdo si fue ayer o el viernes, sobre...
2: Discusiones un poco exageradas.
0: Bueno,
2: quizás.
0: Un debate.
2: Una
0: un
2: conversación.
0: Debate, una conversación, una conversación.
1: A ver,
2: sobre... No es polémicas falsas.
0: No,
2: aquí.
0: No es mi objetivo, no es mi afán. Sobre si decir jingua, asturiano, bable.
2: No, habíamos quedado que bable no, ¿no?
0: Yo había dicho que bable no.
2: No, yo también.
0: Ah, vale, vale, pues ahí había concuerdo.
2: Era asturiano jingua, que era mejor.
0: Cuéntanos un poco.
1: Mira,
0: sobre
1: esto. Ya es muy sencillo. Bable y un término despectivo que agarró pues un poquitín de prestigio en el franquismo por un desconocimiento. Y después, jingua llega como referirse al castellano como si fuera una lengua. Claro, jingua es, pues podríamos estar hablando del inglés, podríamos estar hablando del francés, podríamos estar hablando, qué sé yo, ¿no? Del swahili o de lo que sea. Entonces el término más correcto es asturiano o asturiano.
0: Perfecto. Pues asturiano, nos quedamos, nos lo apuntamos para las próximas semanas y vamos a ver qué nos vas a contar esta semana, si nos puedes adelantar algo, así datines interesantes.
1: Sí, pues bueno, vamos a ver a vos un poquitín el trabajo que hacemos en el Consejo de la Mocedad de Sixón y después, pues ciertas cosas que de arreo no nos paramos a pensar en nuestro día a día y pues que son súper interesantes, porque el mundo de la normalización lingüística no tiene nada que ver, aunque sí es verdad que están muy relacionados con el filológico, que también, pero y más de derechos, de cómo usamos la lengua, por qué usamos la lengua de unos formes, y bueno, y pues de algún dato así simpaticón del asturiano, para hacemos más o menos, y demás, ¿no?
0: Bien, yo he de confesaros que llevo 3 años exiliado, de Asturias.
2: Estás estudiando periodismo. No exageres, fuera. ¿Cómo le gusta dramatizarlo todo? Es que
0: déjame
2: me echaron
0: de
2: mi
0: bonito,
2: tierra.
0: David, déjame dejarlo bonito. No quiero confesar que es por voluntad estar fuera de mi tierrina. Y tengo un poco... que hay que engrasar mi asturiano. O sea que espero que nos puedas, a lo largo de este verano, ir entrenándolo y poder llegar en septiembre a Valladolid con un perfecto asturiano para presumir.
1: Claro, esto ya es algo súper normal, en verdad, ¿eh? Quiero decir, nadie fala un asturiano perfecto o un castellano perfecto porque el mapa lingüístico ya es algo pues súper fluido, que también ya es algo que creo que va a calar en esta sección, que a la fin todos los asturianos son correutos y que existe pues, bueno, esa mezcolanza, ¿no? Como ese amestau famoso, que sería pues un asturiano más coloquial o un castellano más asturianizado y que también llegó al de válido y de guapo.
0: Alma, ¿cómo?
1: O sea, que yo quiero que os animéis.
0: ¿Cómo va el tema de la oficialidad?
1: Bueno, pues el tema de la oficialidad es un tema pues primordial, si hablamos de derechos lingüísticos, que necesita de muchísima voluntad política, pero que no es fundamental para que se puedan seguir haciendo cosas para pushear por una tierra bilingüe. A la fin, hay una montonera de secciones, como los departamentos de normalización lingüística, la coordinación de normalización lingüística, por ejemplo, el Consejo, que lo que trabajamos es en favor de que el asturiano pueda convivir perfectamente con el castellano. Una oficialidad pues sería muchísimo más favorable porque nos facilitaría las cosas, ¿no? Pero si es algo que va estipulado por ley, bueno, pues mejor para todos y para todos. Pero sí es verdad que tenemos que ser conscientes que trabajamos con una falta de conciencia lingüística, que ya hablaremos de esto más adelante. Trabajamos desde una base de desconocimiento y de falta de conciencia lingüística, por lo tanto yo creo que lo que tenemos que afianzar ahora es una buena conciencia lingüística, una buena normalización, para que el día de mañana la oficialidad ya no sea tema de debate.
2: Alma, ¿crees que hay un poco de respeto entre los asturianos de hablar la lengua, de hablar el asturiano, por no conocerlo perfectamente, por cometer errores, por a ver qué van a pensar, porque es que lo hablo, pero hablo algunas palabras o hablo amestao y no lo domino?
1: Por supuesto. Además, y es muy interesante porque el término de amestao fue un término que espoxigó por el famoso programa Terapia de Grupo.
2: ¿De esta casa? ¿No? ¿De la así? RTPA.
1: Sí. Pues fue un término que espoxigó gracias a la TPA para verar la lengua que la gente falaba en su casa para que se sintieran identificados con la televisión. Pero no es un término, ¿cómo decir?, filológico, sino claro, que es un término más popular. Entonces, ese tipo de cosas, claro, pues sí, la gente piensa que fala mestao, pero en verdad lo que fala allí es un asturiano.
2: Ah, o sea que desde el punto de vista de la filología se considera un asturiano simplemente.
1: Se diría un asturiano coloquial.
2: Un asturiano
1: porque
2: coloquial.
1: Estamos hablando, claro, al final amestar en asturiano
2: es mezclar,
1: ¿no? Mezclar dos cosas, efectivamente. Entonces, ¿qué estamos mezclando en este caso? Una lengua A, que sería el castellano, con una lengua B, que sería el asturiano, o al revés, dependiendo de cuál sea la tu lengua materna. Y a la fin, como el mapa lingüístico y así un poco complicado, son dos lenguas que conviven, y lo mismo que conviven en un territorio, conviven en las personas. Y pues hacemos eso, una mestao. Pero sería el término correcto, asturiano coloquial.
0: Comentábamos también el otro día, porque te reitero que hemos hablado bastante de la sección, teníamos bastantes ganas, comentábamos David y yo que no hemos impartido la lengua asturiana en...
2: No nos han impartido, nosotros.
0: No nos han impartido.
1: Claro.
0: La lengua en...
2: No, es que en mi época,
0: colegio,
2: que
0: en instituto,
2: soy un poco mayor.
0: Un pelín.
2: Un pelín que pelayo unas cuantas décadas, unos cuantos milenios. Pues en mis tiempos no tenía la posibilidad de estudiar asturiano.
0: Y yo, claro, sin embargo, sí que la tenía, pero tampoco nunca me incentivaron. Igual es problema de casa. Si me estás escuchando por aquí, papá, mamá, míralos ver, que ahora me quedé con las ganas. Y eso, como que no te lo inculcan de que es algo, joder, muy bonito, muy, muy práctico, porque es la lengua de tu cultura, y creo que los jóvenes se están perdiendo por culpa de eso.
1: Bueno, pues yo voy a darte la otra visión, que llevo la que apostamos en el CMX, y es que tú mismo lo estás diciendo. Hay de 10 décadas entre vosotros dos, un no tuvo la posibilidad de estudiarlo, el otro tuvo la posibilidad, pero sí es verdad, pues que hasta va poco, no tenía mucho éxito.
0: Eso
1: y
0: es.
1: Ahora sí vemos las tasas de matriculación, pues llegaron muchísimo, tanto en ESO como en primaria.
0: Qué
1: bueno, y salieron ahora las escuelines, quiero decir, y un trabajo que va en positivo. Y si vemos también cómo perciben la lengua ahora la rapazada, sí es verdad, pues que quisiera ver salga un desuso, por lo que hablábamos sobre todo en antes, de la falta de conciencia lingüística y demás, pero sí es verdad que ya no existe un odio. Entonces, bueno, yo creo que estamos trabajando en positivo, que va todo bien.
2: Alma, y una última pregunta.
1: Dime.
2: Si, por ejemplo, ponte a imaginar una situación ficticia. Un periodista asturiano que haga un programa en la RPA. Ponte, que tenga un compañero así un poco más joven. Así, un ejemplo al azar. Si quisiera hacer un curso de asturiano, y porque en su momento no lo hizo, pero tuviera interés, curiosidad, ¿dónde podría hacerlo? ¿Dónde podría conocerlo, aunque sea un poquillín el asturiano?
1: Mira, pues hay 10 opciones. Tenemos la forma autodidacta, que ahora está saliendo una montonera de contenido para estudiar en redes, como por ejemplo les Asturxules, compañeros también de Cadena.
0: De Cadena, sí, muy buen programa.
1: Después tenemos la opción de los cursos de Baldre, que los imparte Falamos, llámense Falamos, y están impartidos desde la Federación Asturiana de Concellos. Y después tenemos opciones de pago. Por ejemplo, la Academia de la Lengua Asturiana tiene ahora la UABRA, que es la Universidad de Brano, que tiene para todos los niveles. Iniciativa por el Asturiano tiene cursos todo el año.

0: la Xunta pola oficialidá tamén. Depois hai xente independiente, como Olatza Silva, que ya así como moi conocida en el mundo asturiano, que tamén imparte. Y demás. Y después, en el Consejo de la Mocha de Decisión, tenemos un grupín de conversación, que es totalmente gratuito, y pues que son clases pues para echarla y un guapacer, porque en verdad no hay sentarse y damos esta gramática. Y nos damos un cursín al año, cortín, curtio, curtio, curtio, con abierto hasta el amanecer, más enfotado a la gente mozo. Porque sí es verdad que del les llegáis, estos cursos tienen más gente de peso, y nos cuesta, parece que nos cuesta más ir a la mocedad, ¿no? A esos espacios.
1: Pues Alma, yo si encuentro a alguien de las características que te he dicho, pues ya le comunico todas estas posibilidades.
2: La última no, que te excluyó, dijo gente joven.
1: Yo soy gente joven de espíritu, Pelayo. Tú lo sabes bien que conectamos muy bien a pesar de los años que nos separamos.
2: Me lo han comentado que de voz también lo...
1: ¿Ah, sí?
2: Oyentes.
1: Sí, entonces no me debería vender tanto diciendo que...
2: Sí, te tiras contra tu propio tejado.
1: Bueno, no pasa nada. Pues muchísimas gracias, Alma, por estar con nosotros. Te esperamos aquí cada semana.
0: Muchísimas gracias a vosotros. Yo estoy ilusionadísima.
1: Un placer. Buenas noches.
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0: 10 y 24 de la noche, estamos aquí en Noche tras Noche en RPA y vamos a hablar ahora de literatura, de libros, con Esteban Raposo de la librería de Pimiango en Ribadedeva. Buenas noches, Esteban.
1: Muy buenas noches, David. Pelayo, ¿qué tal?
2: Buenas noches.
1: Encantado de compartir una temporada más, este ratito con vosotros.
0: Un placer. Ahora en verano siempre es un momento que apetece mucho leer, porque la gente, digo otra gente, nosotros no, tienen tiempo libre y pueden ir a la playa, a la montaña, a la piscina o estar en casa tranquilamente. ¿Qué recomendaciones literarias tienes para nosotros, Esteban?
1: Pues mira, nosotros comenzamos la semana el jueves día 9, con un libro muy muy apetitoso para estas fechas de solsticio, ¿no? De verano ya. El libro es de un señor que se llama Martín Sánchez González y el libro es Las fiestas del solsticio de verano y las fiestas de San Juan, con todos los mitos, con todas las leyendas y todo lo que gira en torno a los rituales de verano en la cornisa cantábrica, ¿no? El libro es una maravilla. Martín Sánchez ha contado con el ilustrador Víctor García. Es un libro que recoge pues todas las fiestas y todo lo que se da en torno a los cielos, al sol, al fuego cósmico. Se celebran cultos cristianos en honor a infinidad de todo tipo de dioses, de cultos y de fiestas populares, ya sean de origen pagano o de origen cristiano, ¿no? En este caso, ¿no? Y el libro gira en torno a todo esto, a las fiestas de solsticio. Se centra en Cantabria, pero es extensible a toda la cornisa cantábrica, ¿no? Y aquí lo tendremos presentado a través del autor y vendrá seguramente su editor, Ramón Villegas, editorial Librucos, con la que tenemos el gusto de trabajar y tener aquí bastantes fondos suyos, ¿no? Y eso será en torno a las 8:30 de la noche.
0: ¿Y qué más tienes pensado para el jueves?
1: Pues aquí, me imagino que muchos de vosotros ya conocéis la librería de Pimiango y siempre después de la presentación de un libro la gente pues disfruta de música en directo, ¿no? Y en este caso pues tenemos a Mon, citro entre comillas, como le gusta llamarse a él, que es Mon, ese que canta y suele cantar tributos y suele hacer tributos.

0: grandes clásicos de los 80, 90, más concretamente en este caso a Joaquín Sabina, ¿no? Así que el jueves, después del libro, tendremos, como dice Mon, pues una tarde canalla, ¿no? En torno a las 21:30, en torno a las 9:30. Tendremos música un poquito nostálgica, pero a la vez también movida, ¿no? Y bueno, pues será un jueves especial para todos nosotros y todo el que quiera acudir, claro.
1: Y creo que del jueves saltamos al sábado y del sol un poco a la luna, ¿no?
0: Sí, el sábado, bueno, también tenemos una charla, basándonos en la presentación de la Guía del Cielo del año 27 del próximo año. Vendrá pues Miguel Martín. Miguel Martín es
2: compañero
0: el
2: nuestro
0: de Gravedad Cero en esta casa, en vuestra casa,
2: RPA.
0: La RPA. Miguel, imagino que ya le conocen todos los oyentes, es divulgador científico, viene de dirigir planetarios, viene de divulgar ciencia y sobre todo astronomía, ¿no? Y le tendremos aquí presentando, a la vez que nos trae la Guía del Cielo, presentando y explicando un poco con detalle lo que va a suponer pues el eclipse del 12 de agosto, ¿no? Pues tratándolo como lo que es, un evento espectacular desde el punto de vista astronómico, ¿no? Que tendrá muchísima repercusión porque parece ser que es el último eclipse desde el año, o sea, el eclipse más cercano hasta desde el año 1912, o sea, desde el año 1912 no hemos tenido eclipses de sol como el que vamos a ver el próximo 12 de agosto. Y yo creo que merece la pena explicarlo y contarlo con imágenes y aprovechar la pantalla para que Miguel nos cuente un poquito en qué va a consistir y cómo se desarrollará, ¿no?
2: Y creo que os sigo la tónica, ¿no? Después de esto vais a tener un concierto.
0: Sí. A ver, el concierto sí, por supuesto vendrá Paolo La Trónica con un homenaje a Beatles, tocará canciones de los Beatles. Y sí, no quiero que se me escape decir que
2: sí.
0: Pimiango sí que sí es un sitio especial a la hora de visualizar el eclipse por el mirador que tenemos, ¿no? Por el propio mirador del Picu que llamamos, desde el que habrá unas vistas espectaculares del sol en esos días, ¿no? Y ya de por sí, la gente se acerca a ver la puesta de sol en este mirador nuestro. Imaginaos también con el eclipse, ¿no? Que va a caer prácticamente a la altura de la puesta de sol y será algo espectacular. Y ya, bueno, ya hay grupos de gente organizándose para venir ese día, el día 12, hasta el mirador, ¿no? Y luego sí, después de la charla, vuelvo al sábado, después de la charla de Miguel, pues tendremos música también de los años de Beatles, sobre todo, en los que Paolo La Trónica es...
2: Para todas las edades.
0: Sí.
2: Los Beatles
0: sí,
2: le gustan a todo el mundo.
0: Y lo tendremos, bueno, pues si el libro lo presentamos o la charla la ponemos en torno a las 8:15, pues cuando acabemos la charla pues pasamos al concierto como suele ser habitual aquí en la librería. Así que esa es un poco nuestra propuesta cultural para esta semana. David.
2: Esteban, muchísimas gracias por estar con nosotros.
0: Uh-huh.
2: Te esperamos aquí en próximos programas contándonos
0: pues
2: todas las presentaciones y todos los libros que presentáis en la librería de Pimiango en Ribadedeva. Muchas gracias.
0: Muchísimas gracias a vosotros. Un abrazo.
3: Buenas noches.
4: Centrándonos en el cerdolí, que no me quiero despistar, ¿sabrá usted que estos animales no tienen miedo al ser humano? Esa herencia le viene por la parte más cerda. Más cerda, por lo que se aproximan a las casas sin problema alguno, con los consiguientes daños en los campos agrícolas. En una de las noticias que he buscado estos días he encontrado cómo aparecían dentro de un restaurante en Benidorm. Evidentemente armaron un estropicio, por lo que pueden ser portadores de enfermedades que afectan a su entorno. Señorías, así no podemos seguir. No podemos dejar al cerdolí campar a sus anchas. Esto está animado.

0: Antes les propusimos a nuestros tertulianos del Consejo de Actualidad que escogieran entre canciones. Eran canciones... Yo no las quiero desmerecer, Pelayo, pero... Vale, la de Shakira no estaba mal, la de Quevedo... Pero a mí me gustaría escuchar música con nombre y apellidos. Música de verdad. Y para eso tenemos la música que nos trae David del Río.
1: Anda.
0: Buenas noches, David.
2: Hola, David, ¿qué tal?
0: ¿Cómo estás, tocayo?
2: Pues muy bien, por aquí estamos, con ganas de arrancar esta sección otro año más.
0: ¿Te ha gustado? Porque el año pasado estuviste ya en el programa.
2: Sí, esta es la tercera
0: la tercera edición, aunque no estaba yo por aquí para disfrutar en directo de las canciones que nos traes, porque yo he escuchado alguna de ellas y la verdad es que me ha gustado mucho, pero quiero que nos expliques y que nos cuentes por qué las has escogido y que nos hables un poquito, alguna pinceladita de estos temas. Si te parece,
2: claro.
0: Empezamos por Malcolm Holcomb y Going Home. ¿Qué nos puedes contar?
2: Pues que es una canción que estoy enganchado últimamente a ella. Me apetecía mucho abrir este año con ella. Es uno de mis autores favoritos y la verdad que es un tema que tiene todo lo que me gusta de este tipo de songwriters, de autores. Una voz muy marcada, una letra y una forma de escribir muy cruda, muy realista y a la vez también muy hermosa. Y nada, vamos a degustar este tema de Malcolm Holcomb de Going Home del 2007.

0: David, ¿te inspira esta forma de cantar, de componer? Cuando has hecho tus canciones, ¿intentas llegar a este espíritu de composición?
1: Desde luego, en esencia, siempre lo he perseguido. Es verdad que luego en forma son voces muy marcadas, en este caso pues muy vividas también, como otra serie de autores americanos que me gustan mucho, como Chris Nye, James McMurtry, el propio Steve Earle, o incluso tiene también alguna reminiscencia a Tom Waits, al Tom Waits más melódico, pero bueno, al Tom Waits también puede recordar ese tipo de voces. Michael Honcomb, la verdad que

0: una carrera discreta, digamos, que empezó tardía también, porque empezó los primeros discos solitarios ya tenía más de 40 años, nos dejó hace un par de años y siempre estuvo muy ponderado por pues autores de la talla como Steve Earle o la propia Lucinda Williams, que siempre lo respetaron y lo admiraron mucho, y la verdad que dejó un legado de canciones increíble. Y esta canción que dice: todavía escucho el trueno de la mañana, todavía te veo a través de la ventana, oh señor, esta noche está haciendo frío. El verano casi se ha ido. Bueno, en este caso el verano está ya, estamos en pleno verano, pero bueno,
1: sí,
0: esta canción.
1: Y se nota porque hay un calor. Hoy no, hoy hemos salvado, sí, pero
2: hoy conseguimos
1: otros días
2: manejar bien el aire acondicionado encima en el estudio.
1: Sí, hoy está una temperatura perfecta en el estudio. David, estoy deseando escuchar tu segunda recomendación de la noche.
0: Pues vamos con un grupo emblemático dentro de la escena rock alternativa americana de los años 80, uno de mis grupos favoritos también de mi juventud, que son los Replacements, y uno de sus singles, Can't Hardly Wait, del 87.

0: David, ¿por qué te gustan tanto estas canciones? ¿Por qué te gusta tanto este grupo?
1: Pues Replacements me trae muchos recuerdos de, sobre todo de la juventud. Era un grupo, pues bueno, muy vitalista, y esta canción que desprende pues mucha energía, bueno, estival, digamos, incluso podemos decir, ¿no? Pues una canción bastante veraniega desde el punto de vista de la musicalidad. Pues un grupo con mucha energía, que se movía entre un poco el punk pop, un poco rock alternativo, como comentaba antes. 10 años de existencia y luego ya, pues bueno, se separó el grupo, pero con los años pues un grupo muy reconocido, digamos, de culto, y su líder Paul Westerberg, que es uno de los mejores, pues, bueno, un grandísimo escritor de canciones, aparte un gran vocalista. Luego recuerdo también que tuvo varios discos en solitario, y recuerdo una canción que salía en una película de los 90 que se llamaba Singles, que me gustaba bastante, con Matt Dillon, que bueno, que evocaba un poco la juventud, cómo vivía en los años 90, Seattle y toda aquella escena. Y bueno, como curiosidad, Paul Westerberg también fue pareja de Lucinda Williams, que la mencioné antes, de la gran Lucinda Williams.
0: Tenemos una tercera recomendación, Otis Gibbs. ¿Qué canción nos vas a poner?
1: Sí, más desconocido, Otis Gibbs. Volvemos un poco a la línea de esos autores que me gustan, como el primero, como Malcolm Hongkong. Es una canción que se llama Back on My Day Blues, y también me acompañó recientemente en un viaje a Granada, así que me apetecía pues ponerla esta noche.

0: David, este tipo de voces son muy características de la música de Estados Unidos, ¿no? Esta voz que es como una especie de susurro, pero que te envuelve y que te da una tranquilidad y una armonía tremenda.
1: Eso es, has dado un clavo, estaba precisamente pensando en esa palabra, en susurro, y desde luego son voces que tienen a la vez mucho cuerpo, pero lo que te decía también de Michael Hawk, con voces muy vividas, y Otiskis pues no deja de seguir la tradición de autores como, desde el punto de vista también lírico y compositivo, de grandes como Thomas Van Zandt o Guy Clark, o propio Kris Kristofferson, que sí que tenía ese tipo de voz de la que estamos hablando, ¿no? Y es, digamos, un artista menor en Estados Unidos, lo descubrí hace unos años, y este disco en concreto, yo soy muy de discos, además de canciones, a mí me gusta mucho
0: el disco entero, ¿no? Poder escuchar, que te meta en una atmósfera. Sí.
1: Eso es, soy muy de discos. Este concretamente, que aparte tiene una temática bastante común, el título del disco es Recuerdos de una juventud desperdiciada, que es una frase de su padre, al cual dedica un poco el disco, y está inspirada, pues bueno, un poco en la melancolía de la infancia o la relación paterno-filial.
0: Sí, pues, oye, por cierto, yo no sé si abriré una agria polémica, pero a mí me gusta mucho un disco que no es del estilo habitual de sus otros discos, que es Devil and Dust de Bruce Springsteen.
1: Ah, bueno, pues un disco que tengo muchos recuerdos. Me gusta mucho ese disco porque...
0: A mí es que me encanta.
1: Recuerdo comprarlo en su día en CD, fue el siguiente al de Rising, además, pues, verá que chocante, después de una reunión con la Street Band y un disco tan bueno, a día de hoy tan todavía dentro de los mejores de su discografía, la vuelta con la Street Band de Rising, todo lo que supuso con el 11S y todo aquello, y de repente pues Devil and Dust, un disco pues bueno, que vuelve un poco a esos discos de Springsteen tipo Ghost of Tom Jod o Nebraska, tal, a mí son discos que me encantan.
0: Pero totalmente distinto a muchos otros que tiene, que son mucho más rockeros y mucho más cañeros.
1: Claro, porque recoge un poco el testigo de estos autores que estábamos hablando, ¿no?
0: Sí, es que me estaba recordando.
1: Más dylaniano, más pues estos autores que comentamos ahora, Kris Kristofferson o Thomas Van Zandt, o Guy Clark, al final los grandes autores, o bueno, Woody Guthrie, o los grandes autores de canciones, de cancionero popular, más folk, más country americano.
0: Oye, David, para esta sección Canciones del Río que vamos a tener este verano, que hemos tenido con nosotros otros años, me gustaría saber, ¿cuándo empezaste tú a escuchar este tipo de música? Porque se nota que tienes un gusto muy trabajado, que has estado escuchando, que seleccionas con mimo las canciones. ¿Cuándo empezaste tú a escuchar estas canciones?
1: Yo el estilo enseguida lo escuché porque en casa de mi padre, pues Simon Garfunkel, Dylan, pues estaban por ahí sonando a menudo. Es verdad que cuando uno es más joven, pues luego tiende a sonidos un poco más, sobre todo en los 90, ¿no? Pues imagínate toda la eclosión del grunge, los grupos más de rock duro y todo aquello. Cuando uno es más joven tiende más ese tipo de sonidos, pero siempre estuvieron presentes, y luego pues a partir de cierta edad, pues, no sé, pues, a partir de los 20 y pico años, tal, pues ya es como que me tira a la piscina de lo que llaman americana, pero que bueno, que finalmente engloba muchos sonidos. Es verdad que lo que más me gustan son los cantautores o los escritores de canciones de este estilo, pero vamos, sin olvidarnos que la americana pues tiene muchísima música, el blues, el soul, el folk, el country, el rock, de diferentes estilos, el west coast, de qué sé, de estilo Crosby, Nash & Young, o el propio el sonido de Nueva Jersey, que hablamos desde Bruce Springsteen, South Ioni. Bueno, al final es un auténtico universo sonoro todo lo que hay allí, y es verdad que es la música que

0: que más me inspira, sin perder nunca de vista, por supuesto, las raíces más cercanas que también están presentes en mi forma de escribir y en mi forma también, bueno, y a la hora de disfrutar, quiero decir, las que la música, quiero decir. Pero bueno, es verdad que ese estilo, pues bueno, tengo mucha creencia por él.
1: ¿Y recuerdas cuál fue esa primera canción que compusiste y que cantaste delante del público que la gente pudo disfrutar? ¿Cómo era esa canción?
0: Pues ahora mismo
1: ¿Pero
0: estoy hablando del
1: era
0: tema
1: este estilo?
0: último.
1: ¿Empezaste a componer ya intentando hacer pues una
0: Bueno,
1: música
0: cuando
1: de
0: empiezas a
1: autor?
0: componer, sí, cuando empiezas a componer, al final compongo en castellano y el idioma al final es lo que te marca también mucho,
1: Claro.
0: ¿no? Lo puedes tener el espíritu, la esencia o ciertas cosas que buscas, que eso al final va más allá del estilo musical, ¿no? La esencia del espíritu está ahí presente y se nota cuando algo está hecho de verdad y cuando pues está menos hecho de verdad. Y en este caso estos autores pues sí que me influyeron mucho y yo lo que buscaba era buscar mi punto de verdad. Lo que pasa es que, bueno, evidentemente cuando uno empieza, luego también es eso, como te comentaba, el idioma, pues tienes a tener referencias más cercanas. En su época, pues Enrique Urquijo o Antonio Vega o el propio Quique González, gente que
1: Oh,
0: ya
1: qué
0: lo ha
1: bueno, me
0: hecho.
1: encanta. Quique González. Bueno, todos los que has dicho son grandes
0: Claro.
1: autores de canciones, pero por Quique siento
0: Claro,
1: debilidad.
0: entonces, lógico, lógico, yo también por esos años
1: Háblanos
0: también.
1: de tu última selección de esta noche.
0: Sí, pues nos vamos un poco más al presente, una canción de 2024, bueno, el single salió un poco antes, creo, y es una de las mejores autoras que hay ahora mismo en la música, con la música mundial, más reconocida en su país, en Estados Unidos, que es Adrian Lenker, la vocalista y líder del grupo Big Thief. Y este es un disco solitario que tiene que a mí, cuando escuché, me puso la piel de gallina la primera y última canción. Esta es la que cierra el disco, se llama Ruin.

0: David, me ha dicho un pajarito que el año pasado hiciste una lista en Spotify con todas las canciones que escogiste y que vas a ir ampliándolas este año. ¿Dónde podemos escuchar cómo acceder a esa lista? ¿Cómo se llama?
1: Pues mi perfil David del Río de Spotify, la verdad que no sé ni cómo se accede, porque yo paso, no soy más de Spotify, ya digo que no uso Spotify, lo usé simplemente para hacer esa lista, lo usaba hace años, y yo escucho la música en CD, que tengo varios Discman, y como escucho la música yendo a trabajar, como te decía, soy de discos enteros, me gustan los discos enteros, y
0: también se pueden escuchar discos enteros en Spotify.
1: Sí, puede ser.
0: Yo que sí lo uso, Spotify, no voy a ir corriendo a ponerlo, y recomiendo a toda nuestra audiencia que lo haga, para poder disfrutar de estas canciones.
1: Esa lista se llama Alma de Greyhound, que es una canción que tengo, y me parecía un buen título para resumir, digamos, pues bueno, el espíritu un poco de esta lista, de estas canciones que han salido en los últimos años y que irán saliendo a lo largo de este verano. Y lo dicho, pues además esta canción que me gustaría dedicársela, porque el año pasado hice este programa y está

0: mi perrina. Mi perrina nos dejó a finales de septiembre del año pasado, y este disco y esta canción concretamente me acompañaron muchísimo en aquellos momentos, y me recuerda mucho a ella. Decía Enrique Bunbury algo así como que hermosas tus tristezas. Yo creo que esta canción resume un poco eso, ¿no? Que hay tristezas que son tan bonitas que hieren a veces.
1: Pues con este pensamiento te dejamos, David. Ha sido un placer y te volvemos a escuchar la próxima semana.
2: Muy buenas noches.
0: Pues muy bien. Encantado, David. Buenas noches. Gracias.

0: David, este verano tengo el propósito que sepas un poquito más de fútbol. Y para eso...
1: Sí, vamos a escuchar una sección.
0: Te traigo las curiosidades del Mundial.

0: El Mundial de la FIFA cada 4 años es el evento más comentado, controversial y vital para gran parte de la población. Quedémonos con ese último adjetivo, vital. ¿Ustedes darían la vida por su selección? Hay quien sí, un jugador que entró en parada cardiovascular en medio de un partido de esta competición internacional. Para contaros esta breve historia debemos retrotraernos al Mundial del 54, más concretamente a las semifinales Uruguay-Hungría, que en aquellos años se trataba de uno de los partidos más atractivos del torneo, pues se enfrentaba al actual campeón Uruguay frente a una Hungría invicta durante 32 encuentros y plagada de estrellas como Puskás, que más tarde jugaría con nuestra selección La Roja, pero bueno, este tema de nacionalización es tan denso y curioso que lo podemos tratar otro día en esta misma sección. De quien vamos a hablar hoy es de Eduardo Ver, nacido en Argentina en 1927, aunque internacional con Uruguay. Se trata de un histórico delantero de Peñarol que más adelante también defendería a la Celeste como seleccionador. Al empezar el partido, la selección de oro, como de aquella se apelaba a los húngaros, llevaba una ventaja de 2-0 hasta que nuestro protagonista de hoy, Ober, se pondría la capa de héroe y anotaría 2 tantos para empatar el encuentro. Al momento de celebrar su segundo gol, la euforia precipitó a todos sus compañeros sobre él. Abrazos, empujones y tanta adrenalina que su cuerpo fue incapaz de soportarlo. El jugador uruguayo se desplomó en el verde sin reacción alguna ante las imprecaciones de sus compañeros. Carlos Abate, el kinesiólogo de aquella selección, ingresó rápidamente al terreno de juego y retiró el cuerpo inerte del futbolista a un costado del campo. Estuvo varios segundos críticos intentando reanimarlo sin éxito. Todo el estadio respiraba un ambiente de preocupación y nerviosismo. Hasta que de pronto, cuando el médico le suministra coramina oral, un medicamento estimulante de funciones vasomotoras y respiratorias, el futbolista volvió a la vida. El goleador de la Celeste, haciendo gala de esa gala intrínseca entre los deportistas latinos, contradice las recomendaciones médicas y decide seguir jugando. Pese a que su corazón había estado en parada durante varios minutos, él sigue sobre el terreno de juego. Debemos recordar de que en aquel entonces, no existían sustituciones como hoy en día. Lastimosamente, el esfuerzo sobrehumano que realizó el futbolista no fue suficiente para darle el pase a la final. La selección americana perdió el partido en la prórroga por 4-2. Este Mundial de 1954 terminaría de una manera agridulce para la selección uruguaya, ya que se llevaría la medalla de bronce a su país tras ganar a Austria en el tercer y cuarto puesto. Pero además, un final sí que dulce, sin el agrio, seguramente para Ober, quien se quedaría para siempre clavado en la historia de los mundiales y tendría por delante una segunda vida.
1: Pelayo, te estás consagrando como un gran periodista deportivo.
2: No es mi objetivo, pero muchas gracias, Dani. me agrada que me digas esto. Pero aparte creo que nos estamos consagrando ambos como grandes presentadores de magazines de 9 a 11 de la noche.
1: En la RPA.
2: No, pero todavía no.
1: Pero hay que decirlo siempre. Yo cuando dices de 9 a 11 digo en la RPA por si acaso.
2: Me gusta tanto tu R, el énfasis en la R.
1: La R, es mi R. Es mi R secreta.
2: Bueno, pues espero que a los oyentes les haya gustado las secciones que propusimos hoy para ya de cara a todo el verano.
1: Cada año estrenamos, o sea, cada año no, cada día. Cada año se estrenan secciones, pero cada día se estrenan más aquí, hasta toda la semana, yo creo.
2: Toda la semana. Tienen que escucharnos cada día de la semana para enterarse de todo lo que hay y que no se pierdan algo que después les dé rabia.
1: Porque hoy hemos tenido cosas que merecían la pena, muy interesantes, como por ejemplo la sección del asturiano, de
2: sí,
1: Alma.
2: De Alma. Tenemos, bueno, el consejo que ya es habitual. Hemos tenido muchísimas.
1: A nuestro librero.
2: Nuestro librero con las recomendaciones del fin de que las hemos apuntado. Así que, nada, recordemos que esto es Noche tras Noche, de 9 a 11, todos los días de la semana, menos los findes.
1: En RPA y hasta mañana.

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2: Buenos días, Luis. 4 de julio, aquí seguimos los de Saludables en pleno verano, con ola de calor, sin ola de calor, llueve, graniza, nieva, sea lo que sea. Luisa Suárez, desde su residencia de verano, buenos días.
3: Buenos días, Iván. Hablando de calor, ¿te acuerdas del calor que pasamos unos días últimos de junio, verdad?
2: Sí.
3: O sea, y recordarás que te dije que me iba de unos días a Sueto, por ahí, ¿no?
2: Sí.
3: ¡Qué brillante idea tuve! Me voy a Badajoz a 43 grados. ¿Cómo lo ves?
2: Muy bien. Guapísimo. Bueno, a ver, son las maravillas de Luisa Suárez y su tour por distintos lugares exóticos que hace a lo largo del verano, porque ya estuvo en montones de sitios. Ella gusta y mucho turismo gastronómico, cultural, de todo tipo, y entonces, pues bueno, en ese centro. Pero esto es un programa de salud que empieza a las 9 de la mañana, son las 9 y un minuto ya, y acaba a las 10 de la mañana, después de 60 minutos aquí dándoos y hablando de salud y de lo que se tiene que cuidar. Y vamos a empezar con este espacio dedicado a todos aquellos que nos escuchan y que quieren estar bien. Tú estás bien, Luisa, sí, ¿no? Tú, como una reina. Con calorón y tal, pero bien.
3: Vamos a decir que por fuera doy el pego. Lo dejo ahí. Por fuera doy el pego. Mi aspecto da el pego, nada más. Por rascas y entonces ahí ya es otra historia. Pero bueno, lo que tú dices. Empezamos.
2: Empezamos. Venga, vamos a empezar.
3: Perdón.
2: Dime. No vamos a adelantar nada. Porque nos encanta. Ya está. Hala.
3: Hala.
2: Escúchame. Que me van a pasar ustedes bien.
3: Venga.
2: Y hay que cuidarse. Venga, vamos para allá. Hala.
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0: No sé por qué es lo que pasa, pero últimamente hablamos mucho de adicciones al tabaco y de enfermedades relacionadas con adicciones al tabaco. Y durante los próximos minutos vamos a hablar de una enfermedad que quizás no conozcamos la mayoría de fumadores, lamentable los que seguimos fumando, así de claro, pero que existe. Luisa, vamos a hablar de una enfermedad que se llama pustulosis.
1: Muy bien, Iván, qué bien, te ha salido a la primera, ¿eh? Y sin mirar la chuleta. A ver, lo primero, vamos a decir buenos días aquí a nuestro doctor Ángel Fernández Camporro, dermatólogo. ¿Qué tal, Ángel?
2: Muy bien, ¿qué tal?
1: Pustulosis. A ver, yo he leído que la pustulosis puede ser plantar, palmoplantar. Son una especie, pues sí, de heridas de ampollas que te pueden salir tanto en la planta de los pies o de las manos. Antes de entrar en materia, yo quería preguntarte, ¿esto tiene algo que ver con esa enfermedad infantil que se llamaba enfermedad de boca, pies y manos o no tienen nada que ver?
2: Nada, nada, nada que ver. La enfermedad mano, boca, pie, o bueno, como se llame, hay muchas formas de llamarlo, es una enfermedad viral. Hay un virus concreto que lo produce. Y la pustulosis, o lo que vamos a centrarnos hoy, la pustulosis palmoplantar, es una enfermedad inflamatoria, no asociada a ningún elemento es infeccioso, sino que es inflamación pura del propio cuerpo humano que la genera.
1: Vale.
2: No tiene nada que ver.
1: La pregunta es, ¿por qué se inflama y por qué es tan rara? Porque yo aquí veo lo primero, gente, por favor, oyentes, no es contagiosa, ¿eh? Por favor, que nadie se asuste, no es contagiosa. Pero la prevalencia es de un 0,050 a un 0,12%. O sea, como me decías, tú verás al año 4 personas con esto. ¿Cuáles son las causas?
2: Sí, es una enfermedad muy rara. Las prevalencias o, digamos, el porcentaje de gente que la sufre es difícil de calcular en enfermedades que son tan raras o tan infrecuentes porque los estudios epidemiológicos no son tan esclarecedores, ¿no? Se sabe que, pues eso, es más o menos los porcentajes que acabas de decir, Luisa. Y efectivamente en la consulta un dermatólogo que vea, pues como nosotros, entre 3.000 y 5.000 pacientes al año, que no son pocos, pues al final vemos unos 4 o 5 pacientes, quizás 6, 7, depende un poco de cada uno y de la estadística, con esta enfermedad, con la pustulosis palmoplantar.
0: A ver, vamos a ver, la pustulosis. Entiendo que es una erupción, salen costras, salen granos, sale qué sale en el pie y qué sale en la mano.
2: Bien, pues la pústula es una lesión elemental que llamamos en dermatología, que no deja de ser una lesión de la piel que tiene una tonalidad blanquecina y que tiene un contenido de pus dentro. Las pústulas pueden aparecer salpicadas o solitarias y también pueden aparecer agrupadas en ciertas zonas del cuerpo. Y especialmente en la pustulosis palmoplantar, pues como su propio nombre indica, suelen aparecer pústulas, que son estas lesiones que decimos, en distintas fases evolutivas, algunas más son más reconocibles con cabeza blanca, otras se rompen y van dejando poco a poco grietas, heridas, mucho dolor, mucha sensación de ardor en las manos y en los pies, que a veces impiden caminar o coger cosas con las manos a los pacientes que las sufren. Y aunque también, o digamos, es el sitio donde más suelen aparecer, también pueden aparecer pústulas en otras zonas del cuerpo. Pero centrándonos en esta enfermedad, la pustulosis palmoplantar suele ser, pues lo dicho, va a brotes muchas veces. Hay momentos en los que los pacientes están mejor, hay momentos en los que los pacientes se empeoran bruscamente y que pueden llegar a ser estos brotes muy, muy invalidantes.
1: Es una enfermedad crónica, por lo que tengo entendido. No hay una cura definitiva. Pero dime, por favor, ¿qué es lo que lo produce y cuál es el tratamiento?
2: Pues lo que lo produce son fenómenos inflamatorios que llamamos multifactoriales. Al fin y al cabo, la inflamación del cuerpo humano cada vez se conoce más, pero hay pues muchas llaves diferentes que pueden desencadenar estas pustulosis. Sí que es verdad que existe una predisposición genética que cada vez se conoce más. Hay casos de pustulosis palmoplantar que tienen una agregación familiar, es decir, que padres o madres de los pacientes o hijos o hermanos la tienen. Y luego también hay factores de riesgo muy reconocidos, como decíamos antes, el tabaco es uno de los principales factores de riesgo asociados a esta enfermedad. De hecho, es muy raro ver a pacientes que tengan pustulosis palmoplantar y que no fumen. ¿Cuál es el perfil general del paciente que tiene una pustulosis palmoplantar? Pues por lo general, aunque pueda aparecer a cualquier edad, lo más habitual es que aparezca entre los 40 y los 55 años y es algo más frecuente en mujeres fumadoras que en varones. Y bueno, pues aparte de todo esto, existen otras enfermedades que la pueden asociar, pero fundamentalmente sería el tabaco el principal factor de riesgo de esta enfermedad.
0: ¿Y el tratamiento cuál es, Ángel? Vamos a ver, reconocéis que tratáis poco, que es una enfermedad poco prevalente, pero en ese caso, si te aparece un paciente o una paciente con pustulosis plantar o de la mano, ¿qué hay que
2: Sí.
0: hacer?
2: Pues mira, de hecho, justo este mes, estos 2 meses, tuve dos pacientes que la tenían, dos mujeres, dos fumadoras, y todo depende un poco de la intensidad de los síntomas y de los signos y de su gravedad. Hay pacientes que tienen una pustulosis muy grave, que tienen las manos prácticamente en carne viva, con erosiones, con mucho dolor asociado, y hay gente que tiene unas formas un poco más leves que son más llevaderas, ¿no? Entonces, un poco dependiendo de la gravedad y de la afectación en la calidad de vida y en el día a día de los pacientes, pues planteamos unos tratamientos u otros. Y en los estudios, nosotros los médicos, por lo general, siempre buscamos en bases de datos y muchas de ellas, pues, están estandarizadas, hay guías clínicas de seguimiento. En los casos más leves, podemos plantear tratamientos tópicos en cremas con generalmente corticoides de muy alta potencia que se pueden poner una o dos veces al día durante unas tandas determinadas según la evolución. Y hay veces que los ponemos en oclusión, es decir, utilizamos guantes por lo general o films de plástico que, digamos, esa oclusión del fármaco con el plástico hace que aumente mucho su penetrancia y su actividad. Pero los casos que son ya más graves o que no se controlan solamente con fármacos tópicos, en cremas y pomadas, pues hay otros tratamientos que pueden ser o bien la fototerapia, que es una luz ultravioleta específica que tenemos en las consultas que pues actúa disminuyendo esa inflamación y disminuyendo los síntomas. Y también, por otra parte, luego están ya los tratamientos sistémicos, es decir, tratamientos ya farmacológicos que pueden ser o bien por pastilla o bien inyectables, o bien intravenosos también, que pueden afectar o, digamos, actúan disminuyendo esa inflamación puntualmente que da lugar a la pustulosis. Por tanto, son tratamientos un poco complejos que van a depender siempre mucho del estado de cada paciente, hay que individualizarlo mucho, y de la evolución de la enfermedad.
1: Entonces, uno de estos pacientes entiendo que pueda tener crisis, es decir, va a ti, tú le diagnosticas, le das el tratamiento que en esos momentos, por lo que ves, le es el más adecuado, puede mejorar, pero a lo mejor te va en otro momento, o sea, es decir, entiendo que andan fluctuando, vamos a decir, andan con picos y siempre van a tener que acudir a tu consulta en algún momento dado, ¿no?
2: Son pacientes, sí, que efectivamente son crónicos. Es decir, nosotros tenemos que ofrecerles a estos pacientes un seguimiento en consulta, que muchas veces solemos adelantar en caso de que hubiera un brote entre consulta y consulta. Nosotros, por lo general, planteamos tratamientos y, pues, según su efectividad, hay tratamientos que se pueden mantener durante varios meses o incluso años, y hay tratamientos que, si vemos que no funcionan o que hay algún efecto adverso o alguna contraindicación que no lo podamos poner, pues siempre podemos buscar otra medicación u otro tratamiento que se pueden combinar, no son excluyentes, es decir, podemos tratar con fármacos sistémicos por boca o por inyectables y también podemos añadir esos tratamientos tópicos y siempre recomendar a los pacientes que intenten dejar el hábito del tabaco, que al final es muy importante en el control de esta enfermedad.
0: Es que te incapacita, quiero entender, esta enfermedad. Porque si tus manos están en carne viva, te incapacita para trabajar y para hacer una vida, de acuerdo, no es contagioso, pero no sé, me imagino, casi todos trabajamos con las manos.
2: Claro, es una enfermedad muy difícil de llevar, sobre todo en los casos graves, y como va a brotes, cuando los brotes son importantes, pueden llegar a ser muy discapacitantes. Esta gente, pues, digamos, no duerme porque tiene una sensación constante de ardor, es como tener una chapa al rojo vivo en las manos constantemente, una sensación de dolor por las grietas que se van formando, una sensación muy incómoda también por la descamación, que la piel se va desprendiendo de forma laminar. Y incluso también en algunos casos de pustulosis palmoplantar se pueden asociar a daño de dentro del cuerpo. Es decir, hay veces que se pueden asociar, por ejemplo, a artritis, a afectación de las articulaciones, pueden dar lugar también a fiebre, es decir, no solamente a nivel de la piel, sino a nivel general pueden aparecer síntomas asociados a esta enfermedad, que sí, que es muy grave y que en algunos casos pues requiere tratamientos complejos.
1: Yo había leído que esta enfermedad puede ser un efecto secundario de otra enfermedad principal, pues por ejemplo, acné, foliculosis, el uso de prolongado de cremas X, ¿esto es así?
2: Sí, la pustulosis palmoplantar no deja de ser un concepto inflamatorio que a veces, como digo, pues efectivamente se puede asociar a otras enfermedades. De hecho, hay un síndrome que se llama síndrome SAFO, en inglés con PH, es un acrónimo que significa sinovitis, acné, pustulosis de la pustulosis palmoplantar, hiperostosis y osteitis, afectación de los huesos. Efectivamente, es uno de los síndromes que hay que descartar, sobre todo en pacientes que cuentan que tienen dolores, especialmente en la zona del esternón, de las costillas y en esta zona del cuerpo, y que a veces se asocian a esta pustulosis, sí. Y también se puede asociar a otros fenómenos inflamatorios, autoinmunes o inflamatorios que pueden aparecer asociados a esta dermatosis.
1: ¿Eso lo tenés en cuenta cuando un paciente va a tu consulta? ¿Descartar que haya otras cosas antes de diagnosticarle la pustulosis? Vaya.
2: Sí, la pustulosis palmoplantar se ve bien, quiero decir, eso es algo evidente porque hay pústulas en distintas fases evolutivas. Normalmente siempre solemos coger, o casi siempre solemos coger una biopsia para analizar en el microscopio y descartar otras posibles causas de enfermedades de la piel que generen pústulas y que no sean esta en concreto. Y luego también solemos hacer un estudio de despistaje de otras enfermedades. Por ejemplo, solemos pedir una analítica completa con parámetros inflamatorios. Y hay veces que siempre, siempre preguntamos a los pacientes si tienen otros síntomas asociados. Eso, pues fiebre, dolores de articulaciones, cansancio, debilidad, otras manifestaciones a nivel de las mucosas, de la boca, de los ojos, etcétera, y que pues nos hacen también plantear ampliar un poco la visión y, en caso necesario, pues coordinarnos con otros especialistas y plantear un mejor seguimiento para estos pacientes.
0: Bueno, igual me estoy columpiando, pero quiero decírtelo, Ángel. Estas personas, yo siempre oí a les hueles decir lo siguiente: cuando una cosa está mal hay que dejarla al aire, ¿vale? Hay que dejarla al aire. En este caso, ¿hay que dejar las manos al aire para ir del aire o es mejor vendarlas, ir con todas vendadas cuando tienes un problema de estas características?
2: Por lo general, es una muy buena pregunta. Por lo general, estos pacientes, cuando están en una fase inflamatoria controlada, la solemos dejar al aire. No solemos cubrirlo, salvo en los momentos puntuales en los que sí que planteamos un tratamiento, como decía antes, en oclusión, que sí que de vez en cuando, por las noches, por lo general, sí y que estos tratamientos tópicos los planteamos con guantes o con vendajes de plástico. Pero por lo general, estos pacientes solemos recomendarles que lo lleven al aire, sí.
1: Te voy a hacer una
2: Sí.
1: pregunta. Ay, perdóname. No, no, no, no, no continúo, perdón.
2: Siempre intentando que se evite, o sea, tenerlo bien limpio, bien aseado, bien cuidado para evitar también la sobreinfección que a veces pues puede plantearse, sobre todo cuando hay heridas abiertas, pueden entrar bacterias, pueden entrar hongos por ahí que pueden incluso empeorar el estado inflamatorio.
1: Eso, mi pregunta no sé si te parecerá a lo mejor un poco absurda, pero bueno, yo.
2: Creo.
1: A mí si me sale, por ejemplo, esto en la planta del pie, vamos a suponer, pero no en las manos, obviamente asocio pie, podólogo, e inmediatamente pues, me daría por ir al podólogo. ¿Qué me diría el podólogo? ¿Me remitiría a ti o voy al de cabecera y me remite al dermatólogo? Lo digo por posibles oyentes que igual lo tengan para ahorrarles una visita extra. O sea.
2: A ver, como en cualquier cuestión de salud, lo principal es siempre un diagnóstico y después de los diagnósticos van los tratamientos y una serie de recomendaciones. ¿Qué decir? Bueno, pues realmente si uno tiene unas lesiones en la piel que pueden parecer una pustulosis palmoplantar, a día de hoy en el sistema sanitario español público al menos, pues lo que se suele recomendar es acudir a un médico de familia. Para dar un diagnóstico y en caso de que el médico de familia considere necesaria una derivación especializada, pues ya lo vemos nosotros. Eso en la vía pública, en la vía privada, A día de hoy en España, pues uno puede acceder de manera directa a un especialista, ya de una manera más por libre elección. Entonces, en ese sentido, pues si uno tiene un problema en la piel, por lo general, creo yo que como cuando uno tiene un problema en un coche, va a un mecánico, pues cuando uno tiene un problema en la piel, por lo general debe ir a un dermatólogo. Pero eso ya
1: ¿Ves?
2: cada uno, lógicamente,
1: Pues
2: elige lo que.
1: ya te lo había dicho, yo me iba al podólogo, ya ves a dónde me iba. Una pregunta que también no lo sé. ¿Hay algún carácter genético o alguna predisposición familiar a padecerla? Es decir, ¿un bebé, por ejemplo, podría nacer ya con esto o desarrollarlo en los primeros meses de vida?
2: No, es decir, es una también muy buena pregunta. Sí que hay una gran agregación familiar en esto, es decir, hay muchos familiares que lo pueden tener varios miembros en una misma familia, pero ahí estamos cerrando en un concepto que no es lo mismo agregación genética que una enfermedad congénita. Es decir, es muy, muy raro que un niño nazca con una pustulosis palmoplantar, que todo en la vida puede suceder y hay algunos casos descritos. Pero por lo general, y aunque existe esa predisposición genética, esta enfermedad suele aparecer ya en la vida adulta, a partir de los 25, 26 años, y por lo general ya el grueso está, pues lo que decíamos antes, sobre los 40, 45 hasta los 60 años. Es una enfermedad más bien de adultos, aunque los genes están ahí, pero la enfermedad se manifiesta más adelante. Es muy raro ver niños pequeños con esta enfermedad.
0: Pues nada, Ángel, que mira, me encanta, porque es un médico dermatólogo súper joven,
2: Sí.
0: jovencísimo. No sé, no sé, pero vamos, no llegas a los 30.
2: Sí, o 30 sí ya los cumplo, sí ya los paso.
0: Bueno, pues 30 pocos. Pues nada, y que nos encanta cómo hablas, porque hablas con una pasión sobre esto. Te gusta a ti la dermatología, ¿eh? Bueno, pues lo
2: Hombre.
0: estudiaste, ¿qué raíces? ¿Eh?
2: Bueno, sí, la estudié y la verdad que me dedico a ello y me dedico a ello con pasión, aparte de que es un gran hobby intelectual para mí y pues la suerte de dedicarse a ello y atender a los pacientes y poder tratarles haciendo lo que me gusta, pues y que encima, bueno, pues esté bien reconocido y que os interese a vosotros y podamos hablar de ello con la gente, pues es un gusto para mí, sí.
0: Bueno, pues dime.
1: Nunca, perdón, no creo que no le hemos hecho la entrevista, perdón, la pregunta que le hacemos a todos los médicos.
0: Díselo.
1: Ángel,
2: Sí.
1: dermatólogo, ¿tú padeces alguna enfermedad de tu especialidad?
2: Pues sí. Bueno, la que más me molesta a mí habitualmente y la que tengo que tener un poquitín de control siempre suele ser la dermatitis seborreica, que a veces con nervios, con estrés y con momentos así un poco más de tensión, pues siempre brota. Es una cosa muy común que tiene mucha gente y a mí me pasa, sí.
1: A mí también, y exactamente, ahora mismo la tengo en las cejas.
2: Sí,
1: Aquí es
2: sí.
1: muy común tenerla aquí en esta parte de las cejas.
2: Exactamente. Sí. Picor, descamación, enrojecimiento, una sensación así un poco desagradable. Efectivamente.
0: Ángel, ¿y en ese caso qué haces? ¿Llamas a un dermatólogo y tú, mírame esto o vas al autocuidado? Perdona, esta ya es pregunta de premio, ¿eh?
2: Bueno, a ver, yo es que quiero decir, es que dermatólogos somos muy pocos y a veces somos poco accesibles, la verdad. Hay muy pocos en Asturias y al final es difícil acceder a nosotros. Casi todo el mundo tiene un problema en la piel. Somos 1 millón de personas en Asturias y dermatólogos yo creo que no llegaremos a 50. Entonces, claro, es complicado de vez en cuando acceder. Pero bueno, dermatólogo al final en griego significa el que sabe de la piel, dermatólogos. Entonces, pues nosotros efectivamente somos especialistas de esto, pero pues los médicos de familia también y otros especialistas muchas veces también saben de controlar las cosas más habituales, por supuesto.
1: Ahora
2: Pero te
1: entiendo.
0: digo, Ángel, si tú tienes ese problema, llamas a un colega para decir, a ver, mírame esto porque no lo tengo muy claro, o no.
2: Hombre,
0: ¿O
2: yo
0: vas
2: sí
0: a
2: tengo.
0: autocuidado de frente?
2: Si yo te, si, no, o sea, yo sí tengo un problema, pues yo qué sé, en alguna rodilla,
0: No,
2: algún.
0: digo de la piel, de la piel, de la
2: Ah,
0: piel.
2: no, de la piel, no, no. Yo mismo, pues creo que soy suficiente como para tratarme a mí mismo, sí. Hombre, a menos que sea algo que yo no me vea en la espalda o alguna cosa así en concreta, sí.
0: Pues nada, Ángel. Luis, ¿algo más tienes que decirle a Ángel Fernández Camporro o no?
1: Bueno, es una pregunta que ya se habló al principio de ello, pero bueno, mira, si quieres te la hago y así muy brevemente.
2: Sí.
1: ¿Corticoides sí o no? Estamos de acuerdo de que en esta enfermedad es evidente, es una inflamación crónica y hay que ponérselos. Pero su uso prolongado en el tiempo también sabemos que tiene unos efectos adversos. ¿Qué hacemos aquí?
2: Mira, Luisa, decía Paracelso, que era un médico de la Edad Media, que el veneno está en la dosis. Entonces, corticoides sí, corticoides no, realmente es una pregunta con trampa, porque en ciertos momentos, corticoides por supuesto que sí, y en otros ciertos momentos, pues corticoides intentamos que no. Ahora bien, los corticoides son un fármaco, una familia de fármacos que se desarrollaron ya y se comercializaron en los años 50, que recibieron un premio Nobel, los descubridores de estos fármacos, y que son fármacos que en la medicina inflamatoria a día de hoy son indispensables. No lo sé en el futuro, pero a día de hoy, si me tengo que mojar, pues digo, cuando son necesarios, por corticoides, por supuesto que sí. Sí.
1: No, es que además se utilizan en muchísimas otras patologías, en desde todas. Yo creo que en algún momento dado un
2: Los
1: corticoide es.
2: corticoides son fármacos antiinflamatorios tronculares, es decir, cortan o cierran muchas llaves diferentes y a la vez de la inflamación. Cada vez están saliendo más fármacos a día de hoy que van más a la diana en concreta. Los fármacos biológicos, los fármacos inhibidores de un mediador inflamatorio en concreto, esos son fármacos que van más a la diana y son más específicos para algunas enfermedades en concreto. Pero en los brotes inflamatorios agudos, de muchas enfermedades, tanto de la piel como de otros órganos y sistemas, son absolutamente indispensables a día de hoy, y mejoran la calidad de vida, mejoran la supervivencia de muchas enfermedades y son fármacos a día de hoy en nuestro arsenal que no podemos prescindir de ellos.
1: Porque dedujo entonces que el problema está en que ahora son más de amplio espectro y entonces la cosa está en lo que tú acabas de decir, ¿no? Buscar los que sean justo para el problema en concreto y eliminar así esos, bueno, posibles problemas que puedan ocurrir.
2: Cada vez va más la medicina hacia esa dirección, sí.
1: Vale,
2: Sí.
1: correcto. Bueno, pues
0: Bueno, pues
1: nada.
0: nada.
1: Perdona, Iván, es que iba a decir, te volveremos a llamar porque 1 millón de
2: Sí.
1: habitantes y 50 dermatólogos ya me contó
2: Sí.
1: a mí
2: Sí.
1: lo que me va a costar encontrar otra vez.
2: Sí,
1: Así
2: sí,
1: que
2: sí, sí.
1: nada, no te vayas muy lejos, ¿eh?
2: Yo cuando queráis, encantado de colaborar con vosotros, que a mí esto me gusta mucho, y si podemos ayudar a la gente, pues mejor que mejor.
0: Doctor, joven doctor Fernández Camporro. Te voy a matar así, jovencísimo, ¿eh? Que lo tenemos aquí, que habla también, habla con pasión y nos encanta la gente que habla con pasión. Casi todos los que pasen por aquí hablan con pasión. Menos
2: Sí.
0: Misei, que hablamos con mucha más pasión. Venga, adiós, gracias, Fernández Camporro.
2: Gracias.
0: Adiós.
2: Pues, hasta luego.
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0: Este médico joventuco, ¿cómo hablaba, eh? Este Fernández Camporro, ¿eh? Daba gusto. Ahora, el dato que nos dio fue demoledor, que a ti sorprendióte. 50 dermatólogos en Asturias por 1 millón de habitantes.
1: Impresionante, de verdad que eso sí que no me lo esperaba. No me lo esperaba. ¿Te acuerdas cuando tuvimos a la ONG Stop Ceguera?
0: Sí.
1: Los sitios a los que van hay un médico por millón de habitantes.
0: Sí.
1: Dije, coime, a ver, no nos podemos comparar, pero que estamos en un país desarrollado, 50 dermatólogos, así están, claro, así están las consultas públicas y privadas, pues que no dan abasto.
0: Bueno, pues nos encantó hablar con Camporro de lo que nos contó, bueno, lo que dijimos al principio de la entrevista, que hay que dejar de fumar. Hay que dejar de fumar porque no hay nada bueno que dé el tabaco.
11: No.
0: Cambiamos. ¿Vamos a ir a dónde, Luisa? ¿A dónde vamos ahora? A un sitio donde vamos cada 15 días y nos encanta y hay que nos reciban aquellas mujeres. Con aquella alegría siempre, con aquella alegría, ¿eh? Para contarnos lo que ha la Fundación Municipal de Servicios Sociales de Gijón. Y en esta ocasión, ¿de qué vamos a hablar, Luisa?
1: Ya, spoiler. ¿A dónde vamos, Luisa? Ya lo dices tú, vale, no importa. Pues vamos hasta ahí, efectivamente. Y esta vez, con un tema así interesante, como todos los que tienen, por otra parte, tienen programas para todo tipo, para hablar de la Red de Inclusión Activa, que ellos llaman REDIA, las siglas, ya sabes. Pues para eso. Venga, lo escuchamos.
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1: Nos acompaña María Valentina Fernández González, que es la jefa del Departamento de Inclusión de la Fundación Municipal de Servicios Sociales de Gijón. Ya saben que es un espacio en el que vamos a hablar de todos los programas que tienen dirigidos sobre todo a personas vulnerables. El tema de hoy, la Red de Inclusión Activa. Valentina, no María Valentina, ¿no? Pero lo sé, sí, Valentina, ¿vale?
13: Sí.
1: Valentina, lo primero, buenos días, ¿eh?
13: Bueno, buenos días y muchas gracias por invitarnos a estos espacios para dar a conocer nuestra labor.
1: Pues claro. La Red de Inclusión Activa. Hay una palabra que ahora es muy... Evitar el sinhogarismo, ¿no? Uh-huh. Personas que no tienen hogar. Explícanos así en líneas muy generales cuál es el objetivo de este programa.
13: Bueno, la Red de Inclusión Activa en realidad no es que sea un programa, sino que es un espacio de colaboración entre diferentes entidades y también administraciones que intervienen en el municipio de Gijón en atención a colectivos vulnerables y luego también a riesgo de exclusión social. Entonces, bueno, está formado ahora mismo, a fecha actual, serían 23 entidades y dentro de ello también está la Dirección General de Vivienda. También está en Visa, la Empresa Municipal de la Vivienda, o sea, otros organismos y administraciones.
1: La Cocina Económica, y creo que también, ¿no?
13: Eso. Sí, entidades sociales, porque en realidad nació como para la atención a los colectivos en exclusión residencial severa, las personas sin hogar. Uh-huh. Y entonces, su base... elaboramos un horizonte estratégico que está planteado hasta el año 2030 y dentro de este horizonte el trabajo de la red a lo largo de estos años está orientado más que nada a eso, a erradicar el sinhogarismo en el municipio de Gijón y también atender desde el punto de vista de los derechos de las personas y de procurar la desinstitucionalización. Porque, bueno, lo que está aprobado ya y estudiado a lo largo de estos años es que lo ideal es la prevención. Es decir, aquellas personas que caen en situaciones de sinhogarismo y empiezan a estar en centros institucionalizados durante mucho tiempo, luego es muy difícil que salgan de esa situación. Entonces, lo que ahora ya tenemos que trabajar en estos cambios de modelo, que es lo que estamos haciendo desde la red. Intentando trabajar tanto todas las instituciones en ir dando un poco de cambio a la atención. Entonces, sería la erradicación del sinhogarismo desde el punto de vista de los derechos a un alojamiento estable, derechos a unas prestaciones que te permitan un desenvolvimiento para cobertura de necesidades básicas de forma autónoma y personal y... Bueno, básicamente esos. Bueno, y el acompañamiento también, que es muy importante porque es verdad que hay personas que por sus características pues necesitan un acompañamiento que va a ser más o menos continuado durante mucho tiempo o toda la vida, pero un acompañamiento

0: preguntarles cómo era su situación, meteros más en su piel. Yo, no sé, desde el punto de vista emocional, emocional te hablo, ¿eh? Tiene que ser duro porque yo siempre lo digo, una persona, Iván y yo, que estamos aquí tan normales, bueno, tenemos una vida, vamos a decirlo así, arreglada, pero es que igual mañana nos encontramos en una situación de estas. ¿Qué conclusiones sacasteis de todo ese trabajo previo antes de hacer el programa?
1: Claro, bueno, lo que te decía, ¿eh? No es que sea un programa, más que nada,
0: Sí,
1: porque bueno,
0: perdóname,
1: para que
0: sí.
1: las personas que nos escuchen, pues bueno, se sitúen un poco en la realidad, sino una colaboración entre
0: Sí, perdón.
1: entidades, ¿eh? Bueno, lo que dices, empezamos ya desde el 2005-2006, bueno, para hacer un estudio de los recursos que teníamos en el municipio de Gijón y cómo estábamos dando respuesta al sinhogarismo en aquel momento. Claro, lo que afortunadamente, desde mi punto de vista y mi experiencia, desde aquel momento, cómo se atendía y estaba el sinhogarismo, a la situación actual, estamos a años luz. Ha evolucionado muy favorablemente en cuanto a la atención de las personas y la comprensión y la visión de estas personas, no como, como personas que ya no sean recuperables y que tienen que estar en centros institucionalizados, sino que ahora mismo es verdad que ya las personas que están en situación de sin hogar vemos que son personas, como tú dices, bueno, muy normalizadas, que en determinados momentos de su vida pues tienen una serie de circunstancias, que van unidas unas con otras, que careces de apoyos en muchas ocasiones y bueno, pues ya te ves en esa situación que no encuentras salida. Entonces, sí que es verdad que hace unos años hicimos una experiencia que verdaderamente emocionalmente resultó súper enriquecedora y muy, muy interesante, que a mí me gustaría que lo pudieran sentir o comprender las personas que están tan alejadas, porque sí que pudimos ver que estas personas son, lo que decimos, personas normales que tienen situaciones. Y hacías en estos grupos de participación que ellos dieran aportaciones en ideas a los recursos que utilizan, por ejemplo, el albergue, la cocina económica. Y nosotros, que bueno, al fin y al cabo estamos sensibilizados con las personas que están en situación de vulnerabilidad, nos quedamos bueno, sorprendidos de qué aportaciones tan interesantes como usuarios y tan buenas hacían para mejorar los servicios, que de hecho se llegaron a implementar con sus ideas mejoras tanto en el albergue como en la cocina económica. Y digo que sería muy interesante que la población lo pudiera saber, porque sí que es verdad que vemos en muchas ocasiones que las personas sin hogar siguen estando muy estigmatizadas. Lo oyes en cualquier
0: Sí, es verdad.
1: conversación, en tal, y ya piensas pues que son personas drogadictas, vagos, que suena así como muy anticuado, pero es que la verdad es que es así. Aunque luego la gente diga que no, yo no estigmatizo, yo lo vemos a diario. Y es verdad que bueno, no sé si yo creo que las personas sin hogar siempre habría de todo, pero muchas eran por circunstancias de estas. Pero vamos, ahora mismo, con esta situación de problema de crisis de vivienda y bueno, toda esta situación que tenemos, si ya lo era antes, que lo era, ahora mismo las personas que están en situación de sinhogarismo son personas de lo más normalizadas y, sin embargo, seguimos con ese estigma de no sentir apoyar a estas personas y de rechazarlas. Bueno, tenemos el ejemplo con el traslado del albergue, que surgieron una serie de protestas que yo puedo comprender, que yo puedo comprender que a las personas, pues oye, no les cause, bueno, pues el conflicto, el tener o sea, todo eso se puede comprender, pero de ahí a que ya se estigmaticen como que son delincuentes, pues no, porque es que la realidad es que no es así. Y por eso digo que experiencias como estas de poner en contacto personas en esta situación de sinhogarismo con población que está en otra bueno, situación más normalizada, pues es muy bueno para que la sociedad en su conjunto tome conciencia de que bueno, que son personas que son circunstancias puntuales, que necesitan apoyos puntuales y que pueden llevar una vida autónoma.
2: Valentina, yo antes de concluir, me quedo con un dato que dabas antes, que decías, bueno, es complejo pasar, estas personas que pasen de estar dependiendo de instituciones a lo que es la vida real.

0: presencial, que puedan. ¿Cómo empujáis desde ahí? ¿Cómo se empuja a esas personas? ¿Cuál es el trabajo? Porque no sé si es una cuestión de que se acomodan o sencillamente, o
1: No.
0: no, no para.
1: Claro, no,
0: Cuéntame.
1: no. Bueno, claro, depende cada caso o cada situación, las consecuencias a que la han llevado a llegar a la situación de sin hogarismo es muy variada. Como os comentaba antes, lo que intentamos y mejorar y, bueno, y trabajar más es en procurar atender, dar apoyo a estas personas en la prevención. Cuando llevan, pues como mucho, 6 meses. Bueno, pues en situación de sinhogarismo y detectar, porque sí que es verdad que es el momento que con apoyos de acompañamiento, dependiendo de cada caso, porque bueno, tenemos el modelo este que ahora ya se escucha mucho, ya yo creo que a todos nos suena el modelo de atención centrada en la persona, entonces sí que tenemos profesionales, por eso es tan importante el trabajo dentro de la red de inclusión, que están entidades especializadas, que tienen profesionales especializados en la atención a personas en situación de vulnerabilidad y se intenta, bueno, pues escuchar a cada persona, ver su situación y apoyarla según sus necesidades y sus momentos. Bueno, pues hay personas que necesitan un proceso de 6 meses, otras de 1 año de apoyo, pero y se valora, bueno, pues la situación residencial, se apoya en la situación residencial, porque sí que es verdad que nos parece que lo primero sería que encuentre partir de una vivienda estable. A partir de esa vivienda, pues luego ya es apoyar al tema de acceso al empleo. Bueno, depende un poco de lo que en esas personas en ese momento precisen. Y luego crear vínculos con la comunidad, que también es importante. Que no luego sigan utilizando los centros de atención a personas sin hogar, sino utilizar lo que tenemos disponible en el municipio. Que es verdad que el municipio de Gijón, bueno, pues contamos con muchos recursos y muchos servicios.
0: Pues Valentina, gracias. Nada, que volveremos a hablar contigo en otra ocasión desde este espacio que tenemos de la Fundación Municipal de Servicios Sociales. Gracias, Valentina.
1: Bueno, muchas gracias a vosotros. Sí.
0: 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Bueno, pues es a donde tienen ustedes que acudir en caso de que tengan una necesidad, que es a la Fundación Municipal de Servicios Sociales de Gijón. Hay más, ¿eh? En toda Asturias. Pero nosotros tenemos este espacio con la Fundación Municipal de Servicios Sociales de Gijón. Y creo que vas a volver a un sitio donde estás más que aquí, Luisa. Porque tú y Antonio Linares, yo me celo de Antonio Linares, porque ¿qué te da a ti Antonio Linares?
2: A mí, te lo digo, ¿eh? Sabiduría. Aunque suena así muy pije y muy... Pero es que es verdad, este hombre es la enciclopedia Larousse. Se lo dije en la entrevista, pareces el doctor House, asturiano o español. Nos quedaba hablar de fibrosis hepática, porque nos quedamos cortos. Así que dijo, esto merece una segunda parte. ¿Y qué hicimos? Pues qué hice, pues volver. Y segunda parte de fibrosis hepática. Los pros, los contras, pero sobre todo con ese toque positivo que no hace falta ni que se lo pidamos, porque ya lo da el de antemano. Así que lo escuchamos y que la gente que lo padezca, que no se alarme en exceso, ¿vale? Revisión.
0: Tú pides cita, ¿no? Tú pides cita para ir a Linares, ¿no?
2: No, mira, lo siento, no. No,
0: ¿tienes enchufe?
2: Tengo enchufe, lo siento. Ay, amén,
0: pues,
2: siente.
0: Venga, vamos allá.
2: Vamos allá.
0: ¿Padece de hígado graso, obesidad o consume alcohol en cantidad excesiva de forma habitual? 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

0: volvemos a hablar con el doctor gastroenterólogo que tiene consulta en Gijón, Antonio Linares. Antonio ya para nosotros, nuestro Antonio. ¿Qué tal, Antonio? ¿Cómo
1: ¿Qué
0: te
1: tal?
0: fue en estos días que no hemos hablado contigo?
1: Francamente, bien, un poco cansado, pero no me puedo quejar.
0: Eres de esas personas que tienen energía, tienen pilas alcalinas. ¿Te acuerdas del anuncio del conejo de Duracell? Pues
1: Claro, claro que sí.
0: es increíble. Yo os admiro, de verdad, en fin. Nos habíamos quedado en la fibrosis hepática y es ahí donde vamos a empalmar, digamos, la entrevista con esta.
1: De acuerdo.
0: Habíamos hablado de los grandes enemigos para padecer esta enfermedad, como el consumo excesivo de alcohol, la obesidad, ¿no? El sedentarismo, la mala alimentación, bueno, muchos factores. Yo quiero que me hables, lo habíamos comentado la otra vez, pero habrá gente que se lo haya perdido. Elastografía, lo digo lento para no decirlo mal.
1: Es una técnica relativamente novedosa que permite saber cómo está el hígado. Simplemente con una ecografía o con un escáner no permite, no podemos evaluar bien el grado de fibrosis que tiene un hígado. No podemos diferenciar bien si es un hígado sano o es un hígado que está a punto ya de desarrollar una cirrosis hepática. Entonces, hasta ahora, hasta hace unos años, era necesario hacer una biopsia, extraer tejido del hígado para mirar, ¿no? Entonces, pues se vivía un poco en la ignorancia. Ahora, gracias a la elastografía, es como hacer una biopsia virtual y sabemos qué está pasando en el hígado. Sabemos que si una persona que abusa del alcohol, que padece de obesidad, que a lo mejor tiene también diabetes, sabemos si ese hígado está soportando bien esa agresión a lo largo del tiempo, o bien está desarrollando una fibrosis progresiva que va a abocar en una cirrosis hepática que se complicará con los años, o incluso en un cáncer de hígado. Aunque todo esto va fraguándose sin que el paciente tenga ningún síntoma, encontrándose bien, y es algo muy a largo plazo. Quizá por eso cuesta tanto modificar el estilo de vida, porque uno no piensa, uno piensa, tenemos la mente preparada para pensar en el mañana, pero no, lo que vaya a pasar dentro de 10 años, quién sabe, ¿no? Es algo que vemos demasiado lejos, pero acaba llegando, ¿no? Ese perfil de ese paciente que siempre, que es un bebedor habitual, que nunca se emborracha, que tiene una vida social. Que muchas veces pues es una persona simpática, dicharachera, un excelente profesional, con una vida familiar también pues sin ninguna complejidad, ¿no? Y que pues eso, que sale, que tiene sus tertulias gastronómicas, y que pues eso, que lamentablemente llegan los 60 o 65 años, un día le haces una ecografía y aparece un cáncer de hígado, ¿no? Y dice, pero bueno, ¿y esto cómo ha ocurrido, ¿no? Entonces, eso es lo que estamos intentando remediar. Primero, simplemente que vayan a su médico de cabecera para que haya como una fórmula para evaluar si tiene fibrosis. Y esa fórmula permite ya descartar fibrosis hepática. Si no hay datos de fibrosis, puede seguir permitiéndose ciertas licencias, aunque lógicamente, en la radio debemos y en todos los medios de comunicación debemos invitar a llevar una vida saludable, ¿no? Pero si hay riesgo de fibrosis hepática, debería hacerse una elastografía, porque le puede ir en ello la vida. El saber que tiene, por ejemplo, un estadio 3, que ya tiene un riesgo de cirrosis. Si el paciente tiene una obesidad, hasta ahora tampoco había muchos recursos.

0: cursos para que el paciente adelgazase. Había técnicas endoscópicas, la cirugía bariátrica, una operación ciertamente compleja y no exenta de riesgos, pero ahora también quizás se habla de esto porque ahora hay ya fármacos, hay tratamientos farmacológicos que permiten perder peso e incluso reducir el consumo de alcohol, porque estos fármacos que están tan de actualidad ahora mismo no solo producen saciedad, sino que producen un poco la sensación de tener de que sigamos teniendo comida en el estómago, la misma sensación que si hubiésemos comido recientemente, pero también suprimen un poco la avidez por beber alcohol, ¿no? Entonces, el hecho de que haya recursos terapéuticos que ayudan al paciente a modificar su estilo de vida, también puede conducirle primero a una mayor esperanza de vida, a evitar una cirrosis a corto plazo o a medio plazo, a evitar un cáncer de hígado y al fin y al cabo llevar una vida más saludable, que siempre contribuye más bueno, a la felicidad que las grandes comilonas o las grandes bacanales.
1: Una pregunta, Antonio. ¿Tú crees que al igual que las mujeres a partir de los 51 tenemos que hacernos nuestra mamografía, cada 2 años nuestra citología, la prueba de la sangre en heces, etcétera? ¿Crees conveniente que esto también lo estuviera protocolizado por la salud pública o no hay suficiente?
0: Evidencia. No, esto es una excelente pregunta. Es una excelente pregunta. Lo que sí deberíamos. No se contempla un cribado de la población. Pero sí que sería muy, muy importante concienciar a la población de que aquellas personas que toman más de 7 vinos o el equivalente en otra bebida a la semana, mujeres, o varones que toman más de 14 vinos o equivalente en otras bebidas a la semana, que tienen pues es un índice de masa corporal de más de 30, que tienen que son obesos, y sobre todo aquellos que tienen también diabetes, no tienen por qué alarmarse, pero deberían ir al médico y les va a hacer encantado una prueba de laboratorio, vemos, no, ni siquiera eso, es a partir de un análisis convencional, basándose en sus plaquetas, en sus transaminasas, el médico les va a poder decir si tiene o no riesgo de tener fibrosis y de que esa vida que está llevando o esos problemas que está teniendo puedan a largo plazo o a medio plazo abocar a una cirrosis hepática y a un cáncer de hígado. Deberían sin ninguna prisa ir al médico de familia. Muchos lo hacen, me consta que lo hacen porque sobre todo en aquellos que se hace análisis de rutina en las empresas, el médico de empresa o el médico que de la mutua que les evalúa le recomienda acudir a su médico de familia cuando tienen las transaminasas alteradas o cuando tienen un sobrepeso franco. O cuando detecta que puede haber un consumo excesivo de alcohol, precisamente para eso. Eso es muy interesante. Y esto yo creo que sería lo que os quedaseis, los oyentes se quedasen con esta idea para llevársela para casa. Que si están en alguno de esos tres grupos de riesgo, alcohol, diabetes, obesidad, que piensen, aunque se encuentren muy bien, que piensen que pueden tener fibrosis hepática y que lo consulten con su médico, que aprovechen incluso una visita rutinaria al médico de familia para comentárselo. Ahora los médicos de familia también ya están muy concienciados que cuando un paciente acude por un problema banal, por una gripe o por cualquier problema intercurrente o cualquier tipo de dolor, pues evaluar la fibrosis hepática y eso es mejorar sustancialmente la salud, contribuir a mejorar sustancialmente la salud de la población.
1: Antonio, se nos está agotando el tiempo para variar, pero quiero que me resumas, por favor, lo más posible, las fases de la fibrosis quística y cuáles son las cómo se caracteriza cada una de ellas. Porque desgraciadamente, como decías, es una patología silente, desgraciadamente, y claro, co complicado, complicado que una persona se dé cuenta de que tenga algo.
0: Pues eso, brevemente, que aunque el hígado tiene una capacidad de regeneración extraordinaria, cuando de forma continuada durante mucho tiempo hay una agresión, insisto, alcohol, diabetes, obesidad, se sobre, bueno, ya pierde su capacidad de regenerarse íntegramente y empiezan a aparecer cicatrices. La primera fase es la fibrosis estadio 1, que no tiene ninguna consecuencia. Al cabo de un tiempo, si no se pone remedio, estadio 2 solo se detecta con elastografía o haciendo una biopsia, por supuesto, pero bueno, la biopsia es una técnica invasiva y de riesgo. Asumible un estadio 2. Luego, el estadio 3, que ya es la precirrosis, en donde ya pueden algunos pacientes desarrollar cáncer de hígado, pero que no se ve tampoco en una ecografía ni en un escáner. Ni siquiera en una resonancia convencional. Y finalmente, el estadio 4, que es la cirrosis hepática, que puede permanecer años sin complicarse, pero con el tiempo también aparece líquido en trastornos mentales, líquido en la tripa, hemorragia por varices esofágicas y, sobre todo, una complicación muy temida es el cáncer de hígado, el cáncer de hígado. Y por ello, en estos pacientes, hay que hacer una ecografía semestral para de detectar precozmente el cáncer de hígado. Y es muy importante adoptar eso es la medida, de la misma forma que existe la prevención del cáncer de mama, la prevención del cribado del cáncer de colon. En el caso, de la hepatología, también existe un cribado de cáncer de hígado en pacientes con cirrosis hepática. Y todos aquellos pacientes con cirrosis hepática que no tienen alguna enfermedad grave asociada, hay que hacerles una ecografía semestral para detectar un cáncer de hígado en fase curable. Curable con el trasplante, con la cirugía, con la embolización, con radiofrecuencia, con quimioterapia. Es de los tumores en los que hay más recursos terapéuticos si no está muy avanzado. Fuera de ondas, me preguntabas por el estadio 4. Lamentablemente, si no se hace un cribado del cáncer de hígado, muchas veces cuando ya da síntomas un cáncer de hígado, ya está en estadio 4 y en esa fase poco se puede hacer. En algunos casos, quimioterapia, embolización o radioembolización, pero cuando hay metástasis a distancia, prácticamente los recursos terapéuticos son muy limitados, muy limitados.
1: Antonio, lo dicho, un placer como siempre. Nos da mucha pena despedirnos de ti. La buena noticia es que te vamos a volver a tener. Gracias por
0: Muchas
1: todo.
0: gracias.
1: Gracias por todo y volvemos a hablar contigo, ¿vale?
0: Encantado.
1: Venga.
0: Un placer, siempre.
1: Un abrazo. Gracias a ti. Chao.
0: Chao.

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1: Y con estos consejos de Antonio Linares, en compañía de Luisa Suárez, que no pide cita, malo, voy a llamar yo a Linares y decir, no, que pida cita igual que el resto, así de claro. Y para saber y para conocer, y para ilustrarnos con respecto a lo que pasa con esto de la fibrosis hepática. Luisa, que tenemos que marchar. Ala, que volvemos el próximo día 11 de julio, desde otra residencia, a saber desde dónde nos va a hablar Luisa Suárez, que pues es desde cualquier lugar del mundo donde ella va a veranear. La duquesa de Suárez.
2: Sí, a veranear, más bien por Zoom. Veraneo, por Zoom veraneo, oh, hoy lo que veraneo yo, Iván, no sabe la cantidad de lugares que conozco. Sí. El resto como tú, en la oficina, o sea que tampoco nos conocemos. Yo soy provincia. Venga,
1: dime. No, yo voy a irme a residencia, después iré a mi residencia de verano, ¿vale? Bueno, Luisa, ala, que marchamos. Voy a tomar un poco moreno, que yo lo que toco.
2: Y, ay, sí, que estás tan blanco. Estás blanco, blanco, blanco, como la cal de la pared. No te distingo, fíjate. Estoy mirando tengo al lado, ¿eh? No sé si ya es la pared o ya es tú. Qué cosa, de verdad. No sabes lo que tengo ya aquí al lado. Venga, que el 11 de julio, que volvemos. ¿Vale?
1: Un beso a todos.
2: ¿Qué más?
1: Un beso a todos. Adiós.
2: Un beso a todos. Chao, chao.
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Hola, ¿qué tal? ¿Cómo están? Muy buenos días, bienvenidas, bienvenidos. Comienza Asturias al Día en este 7 de julio. Hoy me acompañan en el estudio Carolina Mosquera, que es socióloga colombiana, investigadora doctoral en la Universidad de Oviedo. Carelis Contreras, que es venezolana, es presidenta de la Asociación Comunitaria El Ariete. Leonel Cerruto, que es sociólogo quechua de Cochabamba, en Bolivia. También está en la Asociación Casay. Javier Orozco, que es el coordinador del programa de atención a víctimas de la violencia de derechos humanos aquí en Asturias, y Javier Arjona, de Sol de Paz Pachacuti. Con ellos, con ellas, queremos hablar del, entre otras cosas, del proceso de regularización, sobre todo cómo valoran este proceso que se está desarrollando en España, cómo valoran esta medida que surge de una iniciativa legislativa popular y que nos ha dejado algunos datos que ya comentamos, pero que no está de más recordar, como son esas 14.161 solicitudes de regularización que se han planteado aquí en Asturias, una cifra que refleja esa demanda existente y la importancia de este proceso para miles de familias, que representa además la cifra asturiana. Esas 14.161 solicitudes representan el 1,2% de las realizadas en el país. Pues por ahí van a ir hoy los tiros de este programa. Por ahí vamos a buscar opiniones y reflexiones con las personas que acabamos de presentar para abordar este proceso. Ya saben que la ministra de Inclusión, Seguridad Social e Inmigraciones, Elma Said, destacaba hace unos días, precisamente aquí en Asturias, en Avilés, que este proceso ya ha generado 2.400 nuevas altas en la Seguridad Social en el Principado, una cifra que evidencia el impacto inmediato de la medida, tanto en el mercado laboral como en la integración de miles de personas que hasta ahora permanecían en situación administrativa irregular. La ministra realizaba estas declaraciones tras participar en la cuarta conferencia iberoamericana ministerial de Asuntos Sociales y Desarrollo Inclusivo, que se celebró en Avilés, donde además también puso en valor la evolución de un procedimiento que considera clave para favorecer la inclusión social y laboral de la población migrante. Según los datos más recientes, cambiamos ahora de asunto, me refiero a lo que está pasando en Venezuela. Suben a 3.535 las personas fallecidas, 16.740 heridos por los terremotos en Venezuela, 35 ciudadanos españoles fallecidos y otros 140 que siguen desaparecidos. Según son los datos más recientes, decía, del Ministerio de Asuntos Exteriores en España, 140 españoles siguen desaparecidos y 11 fueron localizados bajo los escombros. Actualmente se encuentran desplegados en la zona cero 29.567 efectivos del ejército y las fuerzas de seguridad, mientras que un total de 27.482 voluntarios colaboran en las labores necesarias. De acuerdo con Naciones Unidas, permanecen operativos 25 de los 77 equipos internacionales que llegan desde 31 países, mientras la coordinación de las tareas ya fue transferida al equipo de protección civil venezolano. Las autoridades de la vecina Colombia han desplegado también un hospital de campaña para reforzar la atención médica y, según ha afirmado Ricardo Hurtado, subdirector para el manejo de desastres, la misión coordinada por la Unidad Nacional para la Gestión del Riesgo de Desastres operará durante 2 meses y medio. Los venezolanos destacan la solidaridad de los propios ciudadanos unos con otros, que se volcaron en la ayuda humanitaria tras estos terremotos, aunque también acusan directamente al gobierno que preside Delcy Rodríguez de

0: inacción. Otro asunto que queremos tratar hoy tiene que ver con lo que está ocurriendo en Latinoamérica, en la política latinoamericana. El ultraderechista Abelardo de la Espriella ha ganado la segunda vuelta de las elecciones presidenciales en Colombia con una victoria sobre su rival, el izquierdista Iván Cepeda. De la Espriella queda por delante con el 49,66% de los sufragios, mientras que Cepeda tiene el 48,70%, según los datos dados a conocer por la Registraduría Nacional del país. La victoria de Abelardo de la Espriella en Colombia confirma una tendencia. América Latina está girando hacia la ultraderecha. Nayib Bukele como modelo y referente, ya saben, este personaje excéntrico, personalista, antisistema y con una estrategia de seguridad basada en la mano dura, para entendernos todos, inspira a toda una generación de líderes que comparten también estos valores, que comparten además con el presidente estadounidense Donald Trump. A finales del 25, el ultraconservador José Antonio Kast ganó las elecciones en Chile con la lucha contra la violencia y la antiinmigración como centro de su campaña. Antes fue Daniel Noboa en Ecuador, que aspiraba a fomentar el empleo pero también a aplacar la violencia con mano dura. En Argentina irrumpió Javier Milei, como todos ustedes saben, con el foco en lo económico, que comparte también estilo y prioridades con Donald Trump o con Bukele. En Perú, el candidato presidencial de las izquierdas, Roberto Sánchez, ha reconocido que el Jurado Nacional de Elecciones ha proclamado los resultados electorales que le otorgan la victoria a Keiko Fujimori, pero vuelve a señalar y denunciar irregularidades en el proceso. Según el conteo final, Fujimori aventajaba aproximadamente en 50.000 votos frente al 49, casi 50%, 49,86% del total de más de 18 millones de votantes. Y a lo largo de casi dos meses, entre abril y junio, Bolivia experimentó una oleada de bloqueos de carreteras liderados por sindicatos, organizaciones campesinas, movilizados en respuesta a una reforma de la propiedad agraria. Las protestas se inscriben en una larga historia de crisis económica, inestabilidad política y polarización social. La pasada semana, el líder de la Federación, Tupac Katari, fue detenido en el marco de una investigación abierta tras una denuncia presentada por el gobierno de Rodrigo Paz contra los organizadores de los bloqueos de carreteras que dispararon la escasez de medicamentos, alimentos y combustibles. Estos bloqueos durante siete semanas fueron liderados por esta Federación de Campesinos de La Paz y la Central Obrera Boliviana, sumando luego el respaldo de grupos afines al exmandatario Evo Morales para exigir la renuncia de Rodrigo Paz, quien asumió la presidencia, como recordarán, en noviembre pasado. El conflicto ocasiona algunas polémicas en este país. Se habla incluso de que estos bloqueos están generando pérdidas económicas por algo más de 3.000 millones de dólares. Pues son algunos de los asuntos que vamos a conocer hoy de primera mano con nuestros invitados. Les recuerdo que ya están con nosotros y les saludamos en cuestión de segundos.
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0: Y con Diego Fernández en la realización técnica, en el control de sonido, saludamos a Javier Arjona. ¿Qué tal, Javier? ¿Cómo estás?
2: Muy buenos días.
0: Muchas gracias por compartir una vez más este espacio con nosotros. Viene hoy
2: intenso, ¿no?
0: Intenso, iba a decir cargado.
2: De países y de lugares.
0: De países y de reflexiones, ¿no? Y de comentarios en general, en un mundo muy cambiante, más de lo que pensamos, Arjona.
2: Muy, muy cambiante, muy sorprendente, pero bueno, tampoco podemos poner en el mismo saco el resumen que nos has hecho de Latinoamérica, porque cada país es muy diferente y claro, cada respuesta de los pueblos es muy diferente.
0: Sí, ¿no? Con todos estos titulares.
2: Eso es, por ejemplo, lo que nos va a contar Leonel de su tierra, de Bolivia, por ejemplo, ¿no?
0: Sí.
2: Con un gobierno que empezó en noviembre, como tú decías, y ya hay una respuesta popular, la que hay en estos momentos.
0: Vale. Bueno, pues ya sin más preámbulo, vamos precisamente a saludar a Leonel Cerruto, que es sociólogo quechua de Cochabamba, en Bolivia, y de la asociación Causai. Leonel, ¿qué tal? ¿Cómo estás? Buenos días. Acércate al micro, por favor.
3: Buenos días a todos los oyentes y a ustedes.
0: Bueno, tirábamos prácticamente titulares para resumir rápidamente lo que está ocurriendo en tu país, pero prefiero que nos lo cuentes tú.
3: Sí, como tú lo has dicho, ¿no? Hay una tendencia ahora hacia la derechización y un neoliberalismo, digamos, más extremo, ¿no? Y violento, además, ¿no? Entonces, esa es la tendencia que se está dando en América Latina. Y en Bolivia no es tampoco exento de esa corriente, ¿no? Tenemos ahora un gobierno neoliberal que ha estado intentando la liberalización también de las

0: pequeñas tierras, hipotecarlas y hacer que vayan hacia la banca y hacia la agroindustria en realidad. Y bueno, en vez de generar, digamos, otro tipo de incentivos más bien productivos de los pequeños productores, ¿no? Lo que se necesita hoy en día es la incentivación de la producción de alimentos, ¿no? Pero para eso el modelo clásico ha sido el fomento a la gran agroindustria, ¿no? Sin embargo, los que producen el alimento diario son los pequeños productores, ¿no? Y justamente ellos necesitan, pues, mejores intensivos técnicos, económicos, también educativos, ¿no? Porque la población rural ha sido excluida también de la educación superior, por ejemplo, ¿no? De la universitaria. No tienen la posibilidad de mejorar, de superar las condiciones de trabajo, de tecnología y, por supuesto, de incentivo económico, ¿no? Que es lo que ahora se necesita, ¿no? Entonces lo que hacen es seguir concentrando en pequeños grupos, digamos, esta producción, ¿no? Y ese modelo ya lo conocíamos, ¿no? Y ha fracasado hace mucho tiempo, ¿no? Y lo que se está generando más bien son las catástrofes climáticas, ¿no? La manera como se produce no solamente los alimentos, ¿no? Ahora estamos viendo, por ejemplo, la explotación del petróleo con la tecnología del fracking. Es lo que debe estar generando también todos los terremotos, ¿no? Porque es una manera brutal de explotación de la madre naturaleza, ¿no? Los pueblos indígenas de nuestro continente hace mucho tiempo que han estado reclamando de ese maltrato que está sufriendo, no solamente en el continente, había ya la le decimos nosotros, ¿no? Sino en todo el mundo, ¿no? Es una manera brutal de maltrato, de explotación de la madre naturaleza, que por supuesto está reaccionando ahora con todas estas catástrofes climáticas, ¿no? Y para nosotros, desde las culturas indígenas, estamos viviendo un cambio de ciclo, ¿no? Y es parte de esa crisis del cambio de ciclo lo que está sucediendo ahora, ¿no? Pero en eso tendríamos que saber interpretarlo y acompañarlo a ese cambio de ciclo, ¿no?
1: Bueno, a día de hoy, ¿qué está ocurriendo en Bolivia? ¿Cómo se está desarrollando todas estas movilizaciones? ¿Cómo se está trabajando? ¿Cómo analizas la posición del gobierno?
0: Bueno, frente a esa situación es que justamente se generó esta gran movilización popular, especialmente de los sectores indígenas y campesinos, un bloqueo nacional que ha durado más de un mes, ¿no? Por supuesto que ha deteriorado la economía nacional también, ¿no? Afecta a las propias
1: familias. Que ya venía mal.
0: Por supuesto, ¿no? Claro. De mal en peor, ¿no?
1: De mal en peor.
0: Sí. Pero, como digo, ¿no? Las medidas que se deberían generar no son estas de hipotecar las propiedades, de seguir dando el apoyo a quienes ya han fracasado, ¿no? Sino más bien debería innovarse por lo menos las formas de la economía, ¿no? Puede ser productivo, pero respetando también las normas de nuestra madre naturaleza. Entonces, en ese sentido es que es la reacción de la población, ¿no? Ahora, no lo vemos fácilmente tampoco las soluciones, ¿no? Porque Bolivia necesita muchos capitales, pero el gran problema es que los exportadores agroindustriales tienen en sus manos los capitales, ¿no? Exportan, pero no reinvierten sus capitales, ¿no? Entonces, una medida correcta tendría que ser, por ejemplo, el que toda la exportación que generan, ¿no? Todos los dólares que generan los agroexportadores deberían reinvertirlo en el país y hacer posible que se pueda fortalecer también el aparato productivo, pero no solamente del sector agroindustrial, sino también de los pequeños sectores productivos, ¿no? Eso es lo que no se ha dado ni se está dando, ¿no? Y lamentablemente es como seguir cavando en el hoyo, ¿no?
1: Una cosa más, hemos visto noticias que apuntan por parte del gobierno a la influencia de Evo Morales en toda esta movilización.
0: Bueno, ese puede ser uno de los factores, ¿no? Pero aparte de ello, es la reacción de toda la población, ¿no? Porque no es solamente Evo Morales, sino la gente que trabaja del día a día, por ejemplo, son los urbanos, ¿no? Todos los pequeños comerciantes, por ejemplo, callejeros o de los mercados populares, etcétera, todos ellos están obligados a tener una fuente de ingreso diario, ¿no? Pero si no existe un modelo económico que se interese por ellos, entonces la crisis va a seguir su rumbo, ¿no?
1: Bien. Bueno, gracias, Leonel. Si quieres apuntar algo a lo largo del programa, ya sabes, lo puedes hacer cuando quieras. Tenemos también con nosotros a Carolina Mosquera, que es socióloga colombiana. ¿Qué tal, Carolina? ¿Cómo estás?
2: Muy bien, muchas
1: buenos
2: gracias.
1: Buenos días. Estás estos días aquí en Asturias, ¿no? ¿Cómo están yendo las cosas aquí?
2: En Asturias, muy bien. Bueno, estamos también, la diáspora colombiana, muy activa en temas de regularización, uh-huh. de encontrarnos políticamente. Entonces yo creo que bien, de cara al verano también se vienen muchas actividades.
1: Bueno, ¿cómo están las cosas en el ámbito de la política?
2: Estamos, a ver, agarrando fuerzas porque Colombia tiene una diáspora y una población que se ha enfrentado históricamente a 60 años de conflicto armado, que también firmó un acuerdo de paz, que ha sabido sobreponerse cuando la situación se ha puesto mucho más difícil. Así que estamos preparadas para responder un poco como al incremento de la violencia, de la vulneración de los derechos humanos, y esto lo vemos un poco consolidado en el discurso de Abelardo de la Espriella, quien desde antes de ser elegido dijo que iba a destripar a los oponentes políticos y a estigmatizar, ¿no? Un poco bajo la doctrina del enemigo interno a las personas de izquierda y progresistas en Colombia. Hay que decir también que ganó por un margen extremadamente cerrado, ganó por 240.000 votos, es decir, que en este momento las personas de izquierda en Colombia son 12.700.000 personas, nunca habíamos sido tantas. Es decir, yo recuerdo en el 2002 cuando se hacía campaña diciendo por un país decente Carlos Gaviria presidente, éramos 2 millones de personas, yo no podía votar en ese momento, pero ahora somos 300% más que esas 2 millones. Entonces yo creo que Colombia es un país que se ha recuperado muchísimo, que está preparada para responder, pero que lamentablemente también ve la vulneración de los derechos humanos y el eco de ese discurso que se hace carne en violencia contra personas defensoras de derechos humanos, ¿no? O sea, vemos amenazas, vemos, por ejemplo, ataques directos contra defensoras que hicieron campaña en Nariño, donde al grito de te vamos a destripar, amenazaron a una defensora y le rajaron la cara, y son personas que por defender derechos humanos ahora van a estar aún más en riesgo, ¿no? Yo creo que esto es muy, muy importante para Asturias. Por ejemplo, con el trabajo que hace Sol de Paz y el programa de acogida, porque va a haber un incremento de la vulneración y del derecho a defender derechos, y en ese sentido Asturias también tiene que estar preparada para acoger a esos liderazgos sociales, ¿no?
1: Bueno, veo que conoces el programa que se desarrolla aquí. Hay una fuerte vinculación de Asturias con Colombia, ¿no? A través de ese programa y sobre todo de los lazos que se crean entre las personas, como es el caso de Javier Orozco, que lleva entre nosotros ya mucho tiempo. Javier, me imagino que preocupado por lo que está ocurriendo en tu país, ¿no?
3: Sí, lo que está ocurriendo en Colombia merece una lectura latinoamericana por la importancia geopolítica y estratégica de Colombia. Teníamos miedo, teníamos temor de que este intento de Estados Unidos de controlar el vecindario a mano armada tuviera en Colombia una talanquera, y lo fue así durante los 4 años del gobierno progresista. En este momento, Colombia, por muy escaso margen, se alinea con la internacional ultraderechista que está planteando la entrada a mano armada de los territorios. Si uno mira lo que está ocurriendo en América Central y del Sur, las desestabilizaciones que hay y las enormes movilizaciones tienen que ver con el fracaso del modelo económico neoliberal y del extractivismo. Sin embargo, las soluciones que pretenden dar son violatorias de la soberanía nacional. Ayer el presidente colombiano decía que las elecciones en Colombia estuvieron intervenidas desde un servidor en Los Ángeles, dando una razón adicional de duda sobre si hubo chocorazo o no en Colombia. Hemos sido partidarios en el colectivo de refugiados, que nosotras no éramos partidarios de entrar a denunciar como eje central de la respuesta popular el tema del robo de las elecciones, porque en un país con conflicto armado interno, entrar en esa dinámica puede llevar años hasta que un tribunal decida. Mientras tanto, se corre el riesgo de pasar a una guerra civil, que ya la tuvimos a partir del año 48. Entonces, lo primero es que hay una izquierda muy responsable que supo llevar a Colombia por buen camino, buen resultado económico, desarrollo del Estado Social de Derecho, una pelea durísima contra la impunidad y contra las mafias del narcotráfico, bueno, que han capturado al Estado como se ve en otros países. Tampoco somos excepción. De manera que la valoración es, efectivamente, hay temor por el futuro del movimiento popular. Pensamos que van a hacer un uso durísimo de la judicialización de la protesta. El llamado a la desobediencia civil que se está haciendo desde el Pacto Histórico es absolutamente comprensible, porque van a entrar a romper ecosistemas, van a prohibir salir a las calles, es previsible el incremento de asesinatos de la dirigencia social, pero particularmente tememos una escalada del conflicto armado interno, porque el gobierno actual dijo que no hay más diálogos, no hay más acuerdos, no hay ceses al fuego, solo va a haber bombardeos. Pues imagínese el peligro para la población civil colombiana en los territorios que visitó la delegación asturiana en marzo, donde ya hay una situación de bloqueos a la población, de pérdida de la autonomía de las organizaciones, ahora con un asedio militar en el que posiblemente Estados Unidos intervenga, porque Trump, la excusa del narcotráfico, ha avisado de que van a entrar militarmente a ese país si hace falta. Pues hay desazón. El proyecto del Pacto Histórico de mejorar a Colombia mediante la equidad y el diálogo está por 4 años ininterrumpido. Volveremos, seguramente seremos más, pero efectivamente la solidaridad internacional voltea de nuevo a mirar a Colombia por la cuenta que nos trae el que Colombia, con 7 bases militares de Estados Unidos, vuelva a las andadas de amenazar a Venezuela, amenazar a Cuba y meterse con otros países que son hermanos. Desafortunadamente, tenemos una situación de gobernanza ilegal armada en los territorios dentro de Colombia y una situación de gobernanza armada ilegal en nuestra América. Por ahí van los tiros.
1: Panorama complicado, Carolina.
2: Ya, bueno, sí complicado, pero también es un momento de reorganización regional de las fuerzas que resisten justamente a ese intento de desestabilización de la región por lado de potencias imperialistas como Estados Unidos e Israel, ¿no? O sea, claramente aquí hay una mirada geopolítica más amplia que tiene que ver con que en los 2 últimos años Estados Unidos ha intervenido y ha ejercido algún tipo de injerencia en todas las elecciones latinoamericanas. Y esto es porque Trump ha hablado directamente de un segundo momento de la doctrina Monroe, ¿no? Que es tratar a América Latina como el patio trasero de Estados Unidos. Entonces, frente a esto, claramente hay pueblos que están resistiendo. Ha habido estallidos sociales, por ejemplo, en Bolivia, pero también en Ecuador, frente a las políticas de seguridad fallidas de Noboa. Entonces, claramente, este intento de buquelización del continente tiene un factor de buscar ser instrumentalizado por Estados Unidos para ampliar el control territorial en la lucha geopolítica contra China y Rusia, ¿no? Entonces, aquí hay una mirada más amplia, pero por eso mismo la resistencia, pues, de los pueblos organizados de Abya-Yala. No se va a defender Colombia sola, ni tampoco Ecuador sola, y por eso hay que tejer pues juntanzas colectivas a nivel regional.
1: Bueno, vamos a conocer también cómo está analizando Karelis Contreras la situación de su país, Venezuela, después de los trágicos terremotos con los miles de víctimas que se cuentan. Me imagino que te llegan noticias muy, muy preocupantes.
4: Sí, buenos días. Gracias por la invitación al programa. Primero quería leer el parte oficial, que fue el día de ayer. Sí. Es por el tema horario. Fallecidos 3.000, que lo comentabas tú, 3.535 personas, 16.740 heridas, rescatadas 6.462, familias atendidas 86.794, personas sin vivienda 17.854, edificios afectados 856, edificios colapsados 190, alimentos distribuidos 9.603 toneladas. Pacientes atendidos 25.016, rescatistas internacionales 4.338, efectivos desplegados 29.567, voluntarios 27.930, agua distribuida 8.130,36 litros, campamentos transitorios 82 y réplicas 1.048. Estas son las réplicas que hasta el momento se llevan detectadas. Digo todos estos datos que serían mucho más favorables si no hablamos. Voy a comentaros los activos bloqueados que tiene Venezuela, ¿vale? La Unión Europea tiene 1.600.000 euros bloqueados al Estado, a la República Bolivariana de Venezuela. Hay 31 toneladas de oro custodiadas, porque nosotros no sabemos custodiar nuestro oro, ¿vale? El Reino Unido. Y Estados Unidos tiene activos de la petrolera Citgo también, que están no están llegando a Venezuela, ¿vale? Toda la ayuda internacional siempre está muy bien, pero si la República Bolivariana pudiera hacer uso de sus activos, uso de nuestros activos, estaría mucho mejor. ¿Por qué? Porque toda la maquinaria, hablamos de un bloqueo que está viviendo Venezuela desde el 2014. Todas esas maquinarias que a día de hoy no están haciendo su trabajo es porque la República Bolivariana está siendo bloqueada por la Unión Europea, por Estados Unidos. Estados Unidos que tiene un ministerio de guerra, ¿vale? Estados Unidos que ahora dice que va a ayudar a Venezuela con militares, ahora ha entrado la Marina, porque Estados Unidos es así, ¿no? Entra desde las ayudas humanitarias, que sabemos que las ayudas humanitarias de Estados Unidos las tenemos que ver con muy malos ojos, y ya las vemos, porque Haití, que siempre recibe ayuda humanitaria de Estados Unidos, nunca sale muy bien parada. Entonces esas ayudas humanitarias siempre vienen muy bien, pero lo que necesitamos es que nos quiten el bloqueo. Un bloqueo que lleva muchos años, desde el 2014.
1: Porque entiendes que con ese bloqueo se está atando las manos del gobierno de Delcy.
4: Sí, sí, sí, se está atando porque no estamos haciendo uso de un dinero que estaría mejorando mucho la economía de Venezuela. Y no hay que olvidar que en Venezuela la ayuda viene de fuera, viene muy bien, pero la organización social que hay en Venezuela es la ayuda principal para la gente, para la población en general. Las comunas son las que funcionan, las que gestionan en Venezuela, en los barrios, en las localidades, y de todo el país se ha ido a la zona de catástrofe a ayudar. Y fueron las comunas, el pueblo, el que está organizando el día a día. Sí, con la ayuda internacional, porque no tenemos otra ayuda por el bloqueo, pero son las comunas, es la gente de a pie.
1: Bueno, de todas formas, ¿tu familia? ¿Bien?
4: Mi familia vive en una zona que no ha sido la gastada. Yo soy de Maracaibo y vale. En esa zona no. En esa zona lo que estamos haciendo, como todas, a mi familia, como muchas familias, es muchas familias que están viniendo de Caracas porque la familia más cercana estaba en otras localidades. En Maracaibo lo que estamos haciendo es pues acoger a esa familia, ayudar. Contribuir a ayudar a pues viviendas, el día a día que necesitan las familias que vienen de las zonas de catástrofe.
1: Bueno, Arjona, difícil situación para los venezolanos y las venezolanas.
5: Muy complicada la situación por los sismos, que seguramente tengan su origen, como decía Leonel, en un maltrato a la madre tierra, ¿no?
1: Y con mil y pico
4: réplicas.
5: Réplicas, ¿no? Y con personajes como el que están mencionando Carolina y Orozco, que tienen en su programa volver a imponer el fracking, ¿no? También en Colombia, con lo cual vamos a rodear la madre tierra por todas partes. Ahora, lo que ha habido con el tema de Venezuela y los terremotos es también una llegada de muchos buitres, ¿no? Como está diciendo Carelis. Es decir, la colaboración, la ayuda posible en estos momentos, que ahora ya está bajando de nivel, ¿no? Ya salen menos en los medios, pues ha llevado a que aparezcan mucha gente oportunista. Afortunadamente, la Coordinadora Asturiana de ONGs sacó, pues, ¿qué ONGs están trabajando allí? ¿Cuáles están en el terreno? Porque esas son las que sirven, no otras, ¿no?, que están llegando o que aparecen del Opus Dei y de otros sectores, que son las que ha llegado a Asturias, ¿no?, buscando colaboración por ahí en un momento de sensibilidad, por decirlo de forma suave, ¿no? Ese buitrismo hay que considerarlo, hay que separarlo de la ayuda efectiva, que es la que dice Carelis. Quien está allí es quien puede de verdad, ¿no?, hacer las tareas. Y desde luego, ese enorme robo de recursos que desde Obama fue el que empezó, ¿no?, en Estados Unidos, en el bloqueo, pues está impidiendo el desarrollo y la acción contundente del gobierno y de las autoridades. Y nunca hay que olvidar que solo hace muy poquito, el 3 de enero, ¿no?, el presidente y la diputada Cilia fueron secuestrados por Estados Unidos con el asesinato de 200 personas, y siguen secuestrados en Estados Unidos estos dos personajes que deberían estar al frente, ¿no?, de esta situación de ahora. Hay muchos medios que lo olvidan, ¿no? pues si solo hace muy poquitas semanas, muy pocos meses de esa situación terrible, ¿no? Y que las autoridades actuales de Venezuela pues tienen sobre el cogote el fusil del Estados Unidos y en el Mar Caribe pues portaaviones y lanchas y de todo, ¿no? Esa situación es de una enorme hipocresía como para que de los 40.000 millones que supuestamente le debe o ha secuestrado Estados Unidos de Venezuela, le dé una migajita para quedar bien ante los medios, ¿no?
1: Bueno, una opinión más, Orozco.
3: Sí, la situación de Venezuela es público y notorio que no es normal. No es normal que los medios de comunicación, particularmente los occidentales, le exijan al gobierno de Venezuela una respuesta como la que podría dar Japón a una situación de un terremoto de estas dimensiones. Por un lado, porque en los países de nuestra América hay muy poca construcción vieja que sea antisísmica. O sea, hay una realidad de cómo se han hecho las urbanizaciones obreras. Esa es una realidad en toda nuestra América. Hay muy poca preparación para eso. Pero además es que el Estado venezolano está intervenido. Se le llevan al presidente, es un secuestro absolutamente ilegal. Arrancan una suerte de tutelaje. Le llevan la libertad, pero lo primero que sacan es el petróleo. Ahí llegó como un buitre de Chevron Texaco. Y en este momento están aprovechando la situación humanitaria para meter tropas. Efectivamente, los marines están entrando. Y ese es un malísimo síntoma y una situación muy peligrosa para nuestra América. Que recuerde la audiencia que Estados Unidos entra a Venezuela con la excusa de salvar a Venezuela de los propios venezolanos. Y ahora vamos a tener un problema muy serio con las petroleras y con los marines. Porque por un lado, a Venezuela efectivamente le han bloqueado el dinero con el que podría atender la emergencia. Es como si la casa del vecino se cae y yo no le permito que saque los ahorros, ni vaya ni compre alimentos. Y luego le digo qué mal llevan las crisis. Es muy hipócrita lo que está haciendo Estados Unidos y es muy peligroso. Porque la manera como están manejando a Venezuela es una advertencia para Cuba. En estos días hubo un encuentro estatal de solidaridad con Cuba donde se advertía que Estados Unidos pretende imponerle una suerte de tutelaje a Cuba y que además es muy probable que se atrevan incluso a una intervención armada. Como quiera que sea, redondeamos diciendo, la catástrofe natural de Venezuela es muy grave y aún hay una catástrofe que puede ser mayor y es la de que América Latina toda termine gobernada por estos matones que están imponiendo gobernanzas armadas ilegales. Eso es un terremoto político de enormes dimensiones y puede ser más fatal que lo que desafortunadamente ha pasado en estos días en la frontera con Colombia.
1: Carelis, por cerrar el asunto.
4: Sí, quería hablar un poco también de lo que son los bulos, que es lo que nos llega, ¿no? Porque lo que llega al día a día, yo escucho, o sea, recibo preguntas, Carelis, ¿esto es verdad? ¿Esto está pasando? O sea, es mentira. Se ha llegado a decir incluso que hay tráfico de órganos, porque encontraron un cadáver dentro de los terremotos, dentro de los restos, que estaba sin órganos. Eso es mentira. Mentira, no fue un cadáver encontrado en esa época, fue anterior y se explicó todo. Entonces, todos estos bulos, la gente se lo cree. El tema de las viviendas, es verdad, no somos Japón, pero las viviendas que cayeron no fueron solo las de Misión Vivienda, que fueron las viviendas que construyó Chávez cuando fue el desastre de Vargas. No, fueron todas las viviendas, incluso las ricas, porque estamos hablando de una costa que habían viviendas de gente rica, solo era de turistas. Viviendas de turistas, vale. Esas viviendas también cayeron. No es porque el material que se hicieron para las casas de Misión Vivienda fueran de mala calidad, no. Es simplemente porque no estábamos adaptados como país, no tenemos eso en cuenta. Todo el tema de las... la gente quiere ayudar. Si metemos... pongo un cartel ahora mismo en mi asociación diciendo, por favor, mandar productos para Venezuela, todos esos productos sabemos que muchas veces no llegan al destino. Están llegando a otras organizaciones. Se ha desmantelado, el compañero lo ha dicho, de organizaciones que son de aquí, españolas, del Opus Dei, que estaban gestionando recursos que se suponen que eran para Venezuela y no se estaba llegando. Incluso dentro del mismo Venezuela también se dice, no está llegando la ayuda aquí, no está llegando la ayuda a La Guaira, no está llegando la ayuda a Caracas, se están quedando otros estados con la ayuda. No es que se esté quedando otros estados con la ayuda, es que esos estados están recibiendo, como Maracaibo, como otras provincias, están recibiendo a los damnificados y se está ayudando con ese dinero o con esa ayuda que se está llegando. No es que se esté llevando mal. Y luego lo de que Estados Unidos lo que ha abierto es un mínimo de dinero a Venezuela, pero un mínimo de dinero y con una fecha tope. no hasta que recuperemos, sino hasta octubre. Porque, no sé, entiendo que ellos igual hacen todo muy rápido y se puede hacer las cosas muy bien.
1: Bien, bueno, muchas gracias a todos por ponernos al día sobre lo que ocurre en vuestros respectivos países. Ahora vamos a temas más generales, como es el proceso de regularización. Una opinión de cómo se ha desarrollado, Javier.
5: La opinión de muchas organizaciones.

0: es voluntaria en este proceso de regularización que se ha hecho aquí en Asturias? ¿Cómo lo has vivido?
1: Así fue. A ver, yo creo que a nivel personal fue una experiencia política muy importante para mí ver cómo personas que han vivido eso como en la opacidad del Estado español, escondiéndose con miedo permanente de encontrarse un policía, de una agresión racista, puedan estar un poco más cerca de acceder a derechos, de tener no la nacionalidad, porque eso también fue un bulo que se inventaron diciendo que ahora va a haber más votos en las próximas elecciones. Eso es una mentira. Eso es gente que no sabe lo que tenemos que pasar las personas migrantes, que un permiso de residencia ojalá nos diera derecho al voto, pero no. Simplemente tener un poquito más de derechos, pero no nos igualamos a una persona ciudadana española. Con todo y eso fue muy satisfactorio ver personas con lágrimas en los ojos decir, mira, gracias, porque sin esta ayuda no hubiera podido estar un poquito más cerca de tener un trabajo, un empadronamiento, de tener algún día acceso a la sanidad. Pero aún así hay que decir que esto fue, como lo ha dicho Javier, por el tejido asociativo asturiano y que esto es un piso, esto no es un techo, no es que aquí ya se acaba la lucha antirracista inmigrante en España, esto es simplemente un punto de partida, porque las agresiones racistas siguen ocurriendo en el Estado español. En Mar de Niebla recientemente hubo un ataque fascista contra personas que acompañan a personas migrantes. Entonces, yo creo que esto es simplemente un paso más, pero no el fin del camino, simplemente como un impulso para poder seguir avanzando en derechos a la población que la pasa peor y que es la que sostiene los cuidados y que es la que sostiene la economía de este país, que es la población migrante.
0: Carelis, ¿cómo ves este proceso? ¿Cómo lo has vivido?
2: Este proceso, pues muy, muy importante. Yo quiero recordar que lo que decía la compañera Carolina, no tenemos, o sea, las personas que tienen NIE no tienen derecho a votar. ¿Vale? Solo son las personas que tienen la nacionalidad. Y esto ha sido un proceso de regularización para obtener el NIE. NIE, número de identificación extranjero. ¿Vale? Eso es lo que tenemos. Pero sí es verdad que existe en el Estado español un acuerdo de reciprocidad, que son para poder votar las personas que viven en España de algunos países para votar en las municipales, ¿vale? Pero ni siquiera esas personas que ahora mismo obtendrían el NIE podrían votar porque necesitan 5 años previos empadronados y estar inscritos. Entonces no serían. En este caso, mi país no está dentro de ese proceso, pero, por ejemplo, Colombia sí está. No está Noruega, Ecuador, Nueva Zelanda, Colombia, Chile, Perú, Reino Unido, Paraguay, Islandia, Bolivia, Cabo Verde, Corea y Trinidad y Tobago. Son esos países que están dentro de este proceso.
0: Leonel.
3: Sí, yo veo esto en dos dimensiones, ¿no? Por un lado es el tema de los derechos humanos de los migrantes, voy a decir entre comillas. Yo digo siempre, no somos migrantes, somos transitantes de este planeta, porque desde la perspectiva indígena nosotros pertenecemos a la madre tierra y este es nuestro planeta, ¿no? Entonces tenemos el pleno derecho de transitar por todas partes. Y bueno, los invasores, los colonialistas han usufructuado en nuestros continentes. ¿Y cómo es posible que ahora no se permita a la gente venir acá? No son delincuentes los que vienen aquí, vienen a buscar trabajo, ¿no? Y si miramos desde la otra perspectiva europea, por supuesto que le conviene a Europa, no solamente a España, que hayan migrantes, porque es la fuerza de trabajo barata, además, que viene y en las condiciones esclavas o semiesclavas modernas, ¿no? Y eso es inhumano, injusto, va contra todo derecho humano, ¿no? Entonces debería dignificarse mínimamente las condiciones de trabajo, de vida de aquí, ¿no? Y bueno, pues si miramos desde la perspectiva europea, yo veo que hay una manipulación tremenda, ¿no? No se deja conocer la realidad. Los medios de comunicación en general están muy manipulados, ¿no? Especialmente los grandes medios, ¿no? En ese sentido, les felicito a ustedes por transmitir otra perspectiva de la información, de la realidad, ¿no? Y creo que en este tiempo los gobernantes europeos están muy sometidos a la política norteamericana, ¿no? Entonces, y además, yo veo que va contra los intereses de Europa misma, el hecho de que no se deje entrar a migrantes que son necesarios aquí, el hecho de que estén desarrollando una política militarista que en realidad afecta a la misma población, ¿no? Aquí lo que se necesita es fortalecer los sistemas productivos de trabajo fortalecer también el sistema de bienestar que en algún momento se había estado llevando adelante, ¿no? Están desarmando todo el sistema social y

0: gente no se da cuenta porque los medios de comunicación andan mintiendo, manipulando, como aquí lo nombraban mis compañeras, y eso es lo que piensan que es la verdad el resto de la población, ¿no? Entonces, a mí me parece que debería la población europea más bien comenzar a pensar qué es lo que le beneficia a los intereses de Europa, ¿no? Europa debería ser intercultural, ¿no? Europa debería ser una integración de economías, pero de una manera recíproca, complementaria, y que pueda también generar otro modelo de economía, de política, que no sea el seguir los pasos de Estados Unidos en este caso, ¿no? Entonces, le hace falta a los políticos españoles retomar identidad propia, ¿no? En ese sentido, esto de la regularización me parece un buen paso, ¿no?
1: Orozco.
2: Sí, es un buen paso el que España haya tomado en serio una iniciativa popular para regularizar la vida de tantísima gente. Es increíble que haya que convencer a algunas personas de que es importante que las personas tengan un número de identidad. Es importante saber cómo te llamas tú y que tengas un número de identidad. No es difícil de entender, pero es muy jodido de conseguir. Entonces, a partir de ahí, pues es de conveniencia social lo que se está haciendo. Ayer Amnistía Internacional en la Semana Negra denunciaba algo que me parece pertinente compartir. Decía que si bien el proceso de regularización ha permitido y va a permitir resolver esto de que las personas tengan nombre y tengan un número de identidad, por otro lado, registran un incremento de la persecución contra la gente inmigrante. Hay redadas policiales, por ejemplo, en Valencia, que llenaron el centro de internamiento de extranjeros, también en Madrid, también en Barcelona. Alguna gente que iba a regularizarse le tiene miedo a presentarse cuando la policía está de por medio. No resulta fácil obtener certificados de no antecedentes penales. Pero también se ha registrado un incremento de las deportaciones, por ejemplo, de personas de Senegal y de otros países. La regularización siendo absolutamente necesaria en barrios, por ejemplo, como La Calzada, en el, tal vez el barrio más internacional de Gijón, la población lo entiende, pero sí hay un crecimiento de la xenofobia. Uno nota ciertas actitudes de odio que no se daban en el barrio, el ataque a Mar de Niebla. Está en ese contexto, en un barrio al que le están enseñando adrede que el vecino puede ser peligroso. Y gran parte de ese mensaje lo transmite la policía con su mal ejemplo. No hablo de la policía de Gijón. Estoy hablando de la policía que en algunas ciudades grandes está haciendo ese tipo de redadas, a priori desconociendo que la gente tiene derecho a la presunción de inocencia y que no están siendo perseguidos por ningún delito. Lo cierto es que la regularización, siendo muy buena, ha expuesto la urgencia de los cuerpos policiales de ayudar a expulsar y a sacar gente. Las instituciones debieran hacérselo ver, porque no solamente hay una criminalización de la protesta, también una actitud racista que dificulta muchísimo la integración de la gente. Ojalá la sociedad no copie ese mal ejemplo de esos policías racistas, porque se van a volver los barrios tranquilos en una situación de inseguridad. Estas cifras sobre delincuencia, por ejemplo, manipuladas para señalar que quien delinque es extranjero, no aguantan un análisis, pero la gente es muy sensible en los barrios a eso. Está la Semana Negra en el barrio La Calzada. Allá nadie está matando a nadie, ni hay secuestros, ni hay robos. Es un barrio tranquilo, pero la sensación en general que había antes de la Semana Negra es que puede ser muy peligroso. ¿Quién genera eso? ¿Quién está generando esta prevención para que las personas tengan el número? ¿Y quién genera esas tensiones que no permiten la unidad en los barrios para enfrentar, por ejemplo, el problema de la contaminación o de los contratos basura de trabajo?
1: Sí.
3: Totalmente. Yo creo que aquí fue un logro del movimiento social que también recurrió a 700.000 firmas para que esto fuera una iniciativa legislativa. Es decir, tampoco fue un regalo, ¿no? También hubo un pacto político de por medio y demás, pero es decir, una fuerza de un movimiento migrante y antirracista que se está consolidando y que la regularización es un paso más. Pero yo creo que ahí debe haber alianzas con el movimiento social asturiano que debe también acuerpar, ¿no? Acuerpar en el sentido de acompañar a las organizaciones que están al frente de esta lucha, por ejemplo, Asturias Acoge, Late Asturias, pero también RDA y a las personas migrantes, que también nos encontremos para cuidarnos un poco entre nosotras, pero ante algún tipo de ataque de odio, de denuncia, de emergencia, de discursos fascistas contra las personas migrantes, yo creo que hay que cortar, poner líneas rojas y rechazar todo esto de cara a las próximas elecciones también que va a haber en España. Es decir, no se puede permitir que el odio avance y que se perfile a las personas migradas y racializadas que vienen al Estado español, y eso también pasa en Asturias. Es decir, acompañando a muchos compañeros norteafricanos, especialmente hombres jóvenes, el miedo que ellos sienten de estar en las calles a horas tarde en la noche, no, yo creo que ninguna persona se lo puede imaginar. Y es porque aquí en Gijón también hay ataques fascistas contra personas migrantes. Entonces yo creo que esto es un problema de toda la sociedad, no solamente de las migrantes, porque nadie quiere ir a una sociedad donde a alguien se le puede pegar por su color de piel. Y creo que es tiempo en Gijón también de poner líneas rojas y de rechazar el fascismo y la violencia xenófoba, especialmente contra las personas racializadas.
1: Carelis.
4: Sí. Bueno, yo puedo hablar un poco también de todo el tema, todo lo que pasamos las personas migrantes a nivel psicológico, ¿no? Mi asociación trabajamos con temas psicosociales, ¿no? Y nos encontramos que están la gente joven, ¿no? Sobre todo los subsaharianos. Nos encontramos también muchas madres monomarentales con hijas e hijos que también ese proceso les ha venido muy bien. Y todo el cambio de país, todo el cambio de cultura, porque pues, sí, Latinoamérica hablamos el mismo idioma, pero la cultura es distinta, muchas formas de hablar, eso lo llevamos, tenemos la mochila encima. Yo quiero recordar que la última regularización fue hace 20 años, ¿vale? Fue en el 2005, bueno, hace un poco más de 20 años. Y es que yo no entré en esa regularización porque yo llegué al Estado español en octubre y eran las personas que estaban antes del 8 de agosto censadas, ¿vale? O sea, que estaban con empadronamiento. No entras y pasas un proceso, pasa el proceso que pasamos las personas que entramos dentro de la regularización. Yo sigo manteniendo el NIE, yo os voy a decir un secreto, yo no tengo la nacionalidad española, no tengo la nacionalidad española porque todos los procesos que tenemos las personas migrantes para hacer cualquier mínimo de papeleo son trabas y trabas y más trabas, ¿vale? Yo cuando llegué a Pamplona, voy a hablar una anécdota personal, yo cuando llegué a Pamplona, en Pamplona, bueno, Pamplona eran muy racistas, ¿eh? A nivel de, bueno, pero no tengo la nacionalidad. Estoy casada con un español, bueno, es de Euskadi, pero es español, ¿no? Tengo un hijo nacido en el Estado español y sigo sin tener la nacionalidad. Sigo sin tener la nacionalidad porque mis papeles se perdieron de camino. Cuando me mudé de Euskadi a Asturias, se perdieron. Las veces que yo he ido por mi propio pie a preguntar cómo va mi proceso, dónde están mis papeles, salgo llorando, tanto de la policía como del registro, porque el trato que me dan, que tengo más de 20 años aquí, y yo hago acompañamientos. Cuando yo hago acompañamientos, no salgo del sitio, te lo aseguro, hasta que no ayuden a la persona que tengo al lado. Pero cuando se trata de mí, salgo siempre llorando, porque el trato es horrible. O sea, no os podéis imaginar el trato que existe a día de hoy si no vas acompañada, teniendo el tiempo que tengas aquí en el Estado español. No se trata bien a las personas migrantes. Incluso las que tenemos el número de identidad, o sea, el número, el NIE. No se trata bien. O sea, entonces yo hago un llamado a que las personas que están consiguiendo el NIE, que han conseguido, que están en ese trámite, son personas que ya están aquí en el Estado español. Yo tuve que esperar 2-3 años. Pero es que las que se están ahora consiguiendo, están aquí, viven aquí, conviven aquí, trabajan aquí. Van al cole con los niños y niñas que son de aquí. Vale, no son personas, no venimos en un ovni una noche, invadimos las ciudades y no, somos personas de a pie que estamos trabajando y viviendo y conviviendo con el resto de la población. Entonces, mi llamado es a que se eviten toda esa consignas y todos esos bulos racistas, porque no dejan de ser bulos de la extrema derecha y de la derecha, en que van a poder votar las personas que contienen y que no es así, que reciben ayudas, que tampoco es así. Bueno, ayuda, si me dices que recibir ayuda es poder ir al médico si te pones mala, bueno, un mínimo de derechos, ¿no? Poder ir al colegio, pues bueno, me parece que esos serían unos mínimos. Entonces, si esos son recibir ayudas, pues no es así.
5: Elemental luchar contra el racismo y la xenofobia en todos los frentes, ¿no? Pero también en el institucional. Acaba de ponerse en vigor el Pacto Europeo de Migración y Asilo, que es terrible, terrible para los derechos de las personas migrantes o en tránsito, como decía Leonel, ¿no? Y eso hay que darle la vuelta. Igual que para el caso de Venezuela y los sismos, los sucesivos sismos, la Unión Europea debe soltar, ¿no? El bloqueo que ejerce sobre Venezuela, porque eso es más beneficioso que cualquier otra ayuda. De la misma manera, hoy se está pues poniendo la foto, ¿no? O se pondrá en pocas horas allá en Ankara de la OTAN, de los mandatarios, de la sumisión europea o una reunión de, como dice alguien hoy en la prensa, de vendedores de armas, ¿no?, de la OTAN en estos momentos. Es decir, la soberanía de la Unión Europea en relación a los derechos de las personas está en cuestión, no solamente en los barrios donde los combatimos, sino en nuestras instituciones, y a eso hay que darle la vuelta. Habíamos mencionado la vez anterior la excepcionalidad en la regulación

0: regularización exitosa por ahora del Sáhara, ¿no? Y como habían sacado los apátridas, afortunadamente hay un proceso de una ley de la nacionalidad saharaui que parece que va por buen camino, todavía no se aprobó, pero está en ese camino. Ayer llegaron a Asturias a las 7 de la mañana casi un centenar de niñas y niños saharauis, ¿no? A vacaciones en paz, y van a estar aquí 2 meses entre nosotras. Quiero decir que están esas personas que proceden de un lugar donde España tiene una responsabilidad histórica y que nunca hay que olvidar. Este domingo, en Semana Negra, invitamos a participar, ya que se ha mencionado la Semana Negra, en la presentación del informe de Colombia. Se hablará del informe de lo que...
1: Este domingo
0: 12, sí, a las 6 de la tarde, en la carpa de encuentro de la Semana Negra, en relación con la visita de marzo, pero inevitablemente con la situación de ahora de Colombia, que ha mencionado aquí Carolina y Orozco, ¿no? ¿Qué novedades tenemos que ejercitar desde la solidaridad asturiana tan potente con Colombia en los nuevos tiempos? Y se ha salido por ahí antes, creo que lo citaste tú, un personaje como Túpac Katari, de aquellos territorios de Bolivia, ¿no? Parece que dejó dicho o algo parecido de volveré y seré millones, ¿no? Con eso del ciclo del tiempo y del Pachacuti y de las interpretaciones, ¿no? De la cosmovisión, de la cosmogonía de los pueblos indígenas. ¿Volveremos y seremos millones? Es una pregunta que nos deja ahí Leonel, ¿no? En cada uno de esos territorios que ahora está gobernando el yanqui a través de lacayos, ¿no?
2: Bueno, nos vamos a quedar aquí. Estamos llegando ya al final, aunque todavía tenemos tiempo para alguna reflexión más que nos con la que ir cerrando el programa. Después de este proceso, Leonel, desde tu punto de vista, ¿qué tiene que pasar?
3: Bueno, se habla mucho de la democracia, ¿no? Pero la democracia se ha convertido en una palabra vacía, ¿no? Entonces, si quisiéramos ejercer la democracia en este continente, tendríamos que comenzar primero por respetar a todos, ¿no? A los diferentes, ¿no? Y darles la oportunidad también de expresarse y mostrarse como son, ¿no? Entonces, eso es lo que nos está faltando aquí. Entender que democracia no es solamente una palabra, sino realmente es un hecho complicado y difícil que hay que ejercerlo, ¿no? Darle el derecho a todos los demás, ¿no? Y lo otro es que habría que comenzar a construir la ciudadanía también planetaria, ¿no? Donde todos tengamos el mismo derecho, las mismas posibilidades, y no fomentar el racismo, ¿no? Para sentirse superior a cualquier otro, ¿no? Porque eso es ahora lo que está pasando, ¿no? Creo que hay una necesidad de ciertos políticos de sentirse superior a los demás y hacen todo lo posible para poder ejercer ese su poderío indiscriminadamente, ¿no? Eso no es democracia, ¿no? Y por mucho que nos vengan a vender con todo su dinero y propaganda, no lo vamos a creer, ¿no? Hay otro tipo de democracia, ¿no?
2: Leonel Cerruto, sociólogo, muchas gracias por compartir este tiempo con nosotros. Un placer. Carolina, ¿qué querías decir?
4: Solo una invitación, y es para seguir hablando de antirracismo y de feminismos críticos. Este fin de semana tenemos la Escuela Feminista de AMA, que es un encuentro anual, y viene la rapera Masta Cuba, quien voy a entrevistar justamente para hablar de racismo en el Estado español. Y entonces nos vamos a ver en el Quibi el jueves, viernes, sábado, 10 al 12 de julio, aquí en Oviedo, en Asturias. Entonces, todas invitadas.
2: Muy bien. Pues muchas gracias, Carolina. Una última reflexión también, Carely, si quieres.
5: Bueno, dar las gracias a la radio pública por esta invitación y recordar que eso, que las personas que somos de fuera también somos personas y vecinas que vivimos y convivimos como el resto.
2: Pues muchas gracias, Carelis. Orozco, última reflexión también para ti.
6: Un imperativo de los pueblos. Hay que oponernos a las gobernanzas armadas ilegales, sea de Estados Unidos, sea de la mafia o de esas alianzas que están montando ahora. Y los pueblos debiéramos empezar a organizarnos de mejor modo, porque lo que viene para arriba con los discursos de odio puede ser enfrentamiento y crispación social. Hay que hacer todo lo posible porque la población se organice para defender lo que se ha construido de Estado de Derecho en Europa y también en nuestra América. Momento de unidad.
2: Y brevemente ya, Javier, también para ti, Arjona.
0: Un saludo fraterno a toda la gente que nos escucha. Hay que seguir trabajando por la paz y contra las guerras y por los derechos humanos.
2: Pues muchas gracias a todos, muchas gracias a todas. Continuamos.

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1: Y hoy en la entrevista de Asturias al Día tenemos la oportunidad de conversar, de charlar con la vicepresidenta del Gobierno de Asturias, de la Consejería de Presidencia, Reto Demográfico, Igualdad y Turismo, Jimena Llamedo. ¿Qué tal? ¿Cómo estás?
2: Pues buenos
1: días. Muchas gracias por compartir con nosotros este espacio para compartir en un día en el que ya me viene a la cabeza, Jimena, los 10 años de La Manada. En este día de San Fermín, ¿no? día 7, llevas materias de igualdad, todo lo que supuso esta sentencia de La Manada, ¿no?
2: Sí, bueno, lo primero, buenos días y gracias por invitarme, Roberto. Sabes que es un placer siempre charlar contigo. Y efectivamente, hoy hace 10 años de La Manada, que sin ninguna duda fue un punto de inflexión. Y bueno, un momento en el que la sociedad dio un paso, las mujeres dimos un paso y pusimos de alguna manera luz sobre algo que lleva pasando durante mucho tiempo, que son las agresiones sexuales a las mujeres, y que desde ese momento, pues bueno, todas, ¿no?, nos pusimos del lado de la víctima, abrió camino, y a partir de ese momento es verdad que vinieron, ¿no?, más casos y más pasos al frente. Y bueno, pues pienso también en Giselle Pelicot, en ese momento en el que decimos de la vergüenza, cambio de bando, porque durante muchos años la víctima, además de ser víctima, pues se sentía avergonzada, y en ese momento yo creo que la sociedad dio un paso y empezó a poner luz sobre una realidad y a apoyar la situación esta de las mujeres.
1: O sea, sin bajar la guardia, porque viendo los datos que nos llegan, los últimos, los del Observatorio de la Justicia de hace una semana, 10 días, ¿no? Sin bajar esa guardia, claro.
2: Sin bajar la guardia en absoluto. De hecho, en Asturias tenemos el centro de crisis, que fue pionero, que está abierto 24 horas para atender a las mujeres, y que, pues es cierto, que cada vez atiende a más mujeres, no solo a que estén sufriendo la situación en el presente, sino que estamos también sanando muchas heridas de muchas mujeres que durante mucho tiempo callaron y que hoy encuentran en este centro de crisis de agresiones sexuales pues apoyo psicológico tan necesario, jurídico, bueno, para seguir mirando y avanzando hacia el futuro.
1: Bien, bueno, vicepresidenta, tasa turística. Ya está prácticamente en la recta final de su aplicación, que será a partir del próximo verano.
2: La tasa turística está aprobada por el Gobierno de Asturias, y ahora pues resta, ¿no?, ese camino de diálogo y de trabajo en la Junta General del Principado, que ya comenzará a partir del verano, la tramitación. Los tiempos ya no dependen del Gobierno, ya dependen de la Junta General del Principado, pero la tasa turística, que además cuando viajamos a otros destinos fuera de España y también en España, si vamos a Baleares, a Barcelona, a Galicia, tenemos esa tasa turística. Es una forma también de corresponsabilizarse, es una forma de cuidar, y más cuando hablamos de un paraíso natural como el nuestro, que queremos legar a nuestras generaciones futuras, y que esta tasa pues viene a ayudar a esos ayuntamientos que tienen tantos visitantes durante los meses de verano. Podemos pensar en concejos de todas las dimensiones, pero si pensamos en uno pequeño, seguramente sea más fácil ver cómo se multiplica por 5, por 6 su población, y por tanto también pues los gastos derivados de la recogida de la basura, de la limpieza de las playas, de la policía local. Y eso, pues lo que hacemos con esta tasa turística es que, en lugar de que solamente lo paguen los asturianos con sus impuestos, también aquellos que nos visitan se corresponsabilicen y también pues cuiden de alguna manera este paraíso. Además, la experiencia lo que nos dice es que en aquellos lugares en los que hay tasa turística, pues muy a la contra de lo que dice la oposición, lo que dice pues el Partido Popular, no dejan de ir visitantes. Lo que hace es, pues bueno, que de alguna manera pues todos estos gastos se reparten, vamos a decir. Además, llama la atención que el Partido Popular esté aquí combatiéndola con tanta fuerza, y a unos kilómetros, si pasamos el Eo en Galicia, son ellos no solo los que la votan positivamente, sino los que la promueven. Bueno, yo creo que esto es algo que ha venido para quedarse en todos los destinos, que es justo, es justicia también, y que nos va a ayudar a seguir cuidando el paraíso, lo que llevamos haciendo durante 40 años.
1: Aquí de manera voluntaria, es decir, los ayuntamientos, dependiendo de qué ayuntamiento, se acogerá o no a esta medida, ¿no?
2: Sí, por dos cuestiones, Roberto. Por un lado, por la autonomía municipal, porque son los

0: Ayuntamientos quienes tienen que tomar este tipo de decisiones, conociendo pues sus peculiaridades y sus necesidades, pero también porque la realidad turística de Asturias es muy diversa. No es lo mismo estar hablando de Llanes que hablar pues de otro concejo de Asturias. La realidad turística es diferente y tienen que ser ellos quienes lo analicen y tomen esa decisión.
1: Bien, bueno, veremos el trámite parlamentario, el tiempo, pero la idea es que el próximo año esté en vigor, el próximo verano, ¿no?
0: Sí, el próximo verano, incluso en la Semana Santa,
1: La Semana Santa,
0: ya podrían
1: antes.
0: estar aplicándolo a algunos de los ayuntamientos. Ya le digo que el tiempo ya no está en manos del gobierno, está en manos del Parlamento, pero bueno, si todo va como tiene que ir, podría ser esa la fecha.
1: He visto algunas informaciones y se habla en la calle sobre si los asturianos y las asturianas vamos a tener que pagar esa tasa turística.
0: Bueno, esta tasa turística lo primero se va a pagar únicamente los meses de junio a septiembre y también
1: Semana Santa.
0: la Semana Santa. Y es cierto que en esta ley, que es una ley del impuesto de estancias turísticas, no se puede eximir a los asturianos. Lo hemos analizado y no se puede hacer que los asturianos no paguen. Es cierto que desde el gobierno estamos analizando y estudiando otras fórmulas. De todas formas, yo también digo que esta tasa es una tasa muy moderada y que estamos hablando, bueno, lo primero que los niños no pagan, que muchas veces hacemos turismo familiar y que si hacemos una estancia del turismo rural, que ahora, bueno, estamos teniendo unos datos tan positivos con ese crecimiento del 20% a raíz de la iniciativa del gobierno de los bonos turísticos, pues son 0,50 por persona. Yo, si voy a pasar unos días a Somiedo, pues estaría encantada también de contribuir a que ese paraíso como es Somiedo siga estando como está o en cualquier otro destino de Asturias.
1: Claro, porque en el fondo todos somos turistas. Quiero decir que este fin de semana hablábamos entre nosotros precisamente de esta situación y era el ejemplo que yo ponía. Es que tú si vas a Somiedo o vas a Llanes o a Arriba de Deva, estás haciendo turismo. También estás utilizando los servicios de ese municipio, ¿no? A mí no me parece descabellado.
0: Claro, eso es lo que tenemos que pensar, que todos somos turistas y que cuando viajamos, yo no sé tú, Roberto,
1: Yo no lo tengo en cuenta, o sea,
0: pero
1: no lo
0: yo
1: tengo en
0: no.
1: cuenta. No elijo los destinos en función de que haya tasa o no.
0: Exacto, igual que tampoco elegimos ir a una playa o a otra si el parking nos vale 0,50 más o menos. De hecho, cuando yo decido ir a la playa de Las Pasas, a lo mejor en lugar del Arenal de Morís, no miro si en uno me cobra el parking 2 € y en el otro 2,5 para decidir a cuál voy. ¿Cómo vamos a elegir un concejo o una comunidad autónoma dependiendo de esto? Además, tenemos que pensar que en la España Verde, que constituimos las cuatro comunidades autónomas, Galicia, Asturias, Cantabria y Euskadi, pues en Galicia ya existe esa tasa turística. En Euskadi está ahora mismo en debate y la única que no tendría tasa turística sería Cantabria. Pero yo además, lo que decía antes, yo creo que este es el camino y que antes o después todos vamos a llegar. Yo siempre digo que aquellos que ahora están en contra, que es cierto que son menos de los que parece, porque cuando hablas con los asturianos, a mí me paran por la calle, yo siempre digo que en materia turística me paran por dos cosas para darnos la enhorabuena al gobierno. Una es por habernos anticipado con las viviendas de uso turístico, que es una realidad que es cierto que aquí también llegó, que tiene un impacto en la vivienda, que actuamos y que, pero claro, que vemos otras realidades en otras comunidades autónomas, otras ciudades españolas y la situación pues llegó a un punto pues mucho más crítico por esto y también por la tasa turística. Mucha gente me para por la calle y me dice, yo cuando viajo la tengo que pagar, así que está muy bien que la gente que nos visita también contribuya, también colabore, también cuide este paraíso. Así que
1: Vale, no te dicen, nos están invadiendo.
0: no, no, nos dicen, es cierto que en el mes de agosto hay unas fechas en las que, como yo digo, hay gente en toda Asturias, en toda España y en todos los lugares. Pero es cierto que el turismo también genera mucha actividad económica, genera empleo. Además, en Asturias tenemos algo que nos diferencia, que nació aquí, que es el turismo rural, y que eso lo que genera es cohesión territorial y empleo en todos los concejos de Asturias, hace que mucha gente se pueda vivir, quedar a vivir allí donde quiere y que el motor, ¿no?, económico de su día a día sea el turismo. Es cierto que en determinadas fechas de agosto tenemos mucha gente, pero también es cierto que en Asturias, si miramos los datos, estamos creciendo en turismo los meses de temporada baja. Si miramos los meses del mes de agosto, no estamos creciendo. De hecho, el Gobierno de Asturias, cuando lanzamos todas las campañas de promoción, siempre las centramos en esos objetivos, que es en crecer en los meses en los que hay menos gente, porque además eso

0: genera más empleo, genera riqueza durante más tiempo. Y también en una cuestión que es importante, que es en que se descubran más rincones de Asturias que estuvieron, que fueron bastante desconocidos, que son preciosos y que cuando se descubre, pues hace también que tengamos más gente en Asturias, pero mejor repartida por el territorio, no concentrándose en las grandes ciudades, en la zona oriental, como ocurría antiguamente, sino que ahora pues podemos, vamos al occidente y vemos cada vez más gente, vamos a Cangas de Narcea y ahí están los datos, o vamos a las cuencas mineras, que cada vez están creciendo más en turistas.
1: Sí, te llevaba a este terreno, Jimena, por unas declaraciones tuyas. El debate no es si queremos turismo, porque lo queremos, la cuestión es cómo queremos gestionarlo. Y ahí es la pregunta, ¿cómo? Porque, como decías antes, nos estamos anticipando a algunas cosas que vienen parejas al turismo, las viviendas de uso turístico, la tasa turística, pero claro, vayamos un poco más allá. ¿Cómo lo hacemos? ¿Cómo pretendéis hacerlo?
0: Lo estamos haciendo, no es cómo lo vamos a hacer. En Asturias llevamos haciéndolo 40 años. Lo bueno es que aquí el modelo turístico, mientras que en
1: No está
0: otros,
1: en cuestión para vosotros.
0: para nosotros no está en cuestión. Desde hace 40 años apostamos por un modelo de calidad y por un modelo de sostenibilidad. Yo digo que en Asturias, bueno, los visionarios como fueron Pedro de Silva, por poner un ejemplo, pues pusieron ya en la agenda la sostenibilidad casi sin que en aquel momento se estuviese hablando de ello. Y entonces vinimos transitando por esa senda. Por eso tenemos la costa mejor conservada de España y por eso se han ido tomando decisiones siempre en la misma dirección. En esta legislatura estamos tomando las decisiones que nos tocan en este sentido con las viviendas de uso turístico, ahora con la tasa turística, con la campaña del Respeturismo que presentamos también en Fitur y que va en coherencia con esto que le estoy trasladando, pero sobre todo también en que cuando incrementamos la promoción lo hacemos en temporadas bajas, en los meses de menor afluencia, no para que venga más gente en verano, sino como le decía, para que vengan otras fechas. Pero también para descubrir Asturias. Esto es algo en lo que estamos poniendo muchísimo empeño y ahí los planes de sostenibilidad hicieron una tarea importante, que es pues precisamente mostrar esa Asturias más desconocida y en la que cada vez tenemos más turistas. Estamos generando actividad económica también en ese territorio, por tanto, estamos creciendo turísticamente Asturias sin necesidad de seguir, pues bueno, que se masifiquen de alguna manera pues algunos lugares. También hay que recordar que Asturias no es un destino masificado, que está por debajo de la media, que está muy por debajo de los destinos de costa y en esa es en la línea en la que hay que seguir trabajando.
1: Claro, bueno, con unos datos que además vienen a reflejar todo esto, datos de este año 2026. En el primer cuatrimestre ya durmieron más de 1 millón de personas en la región. ¿Cómo viene este verano?
0: Pues el verano viene, además este año con el eclipse, estamos teniendo pues una demanda mayor en agosto. Pues viene, por lo que dicen los empresarios del sector, viene un buen verano, pero es que ya lo estamos viendo. Es que en el mes de junio ya estamos viendo por las calles en Asturias, como digo yo, no hace falta a veces ver los datos, sino salir a la calle, escuchar pues todos los idiomas que encontramos. Ahí tenemos esa apuesta del gobierno, en especial además del presidente Adrián Barbón, por las conexiones aéreas, por ese incremento de las conexiones internacionales que están teniendo un retorno, pues vamos, fantástico en el turismo. Yo creo que tenemos que salir a la calle, que ver las mesas en los restaurantes, que ver las playas, y eso ahora en estas primeras fechas de julio, pero ya lo pudimos ver en el mes de junio y así va a seguir todo el verano.
1: Bueno, por el Guerna veremos a ver qué pasa, ¿no?
0: Bueno, la posición del gobierno con el Guerna la conocéis, más claros no podemos ser. Estamos defendiendo que se elimine, que se quite ese peaje injusto y además ilegal. Y ya saben cuál es nuestra posición, que es firme, contundente y clara.
1: Bien, mencionabas a los empresarios ahora, yendo a algunos datos relacionados con los fondos europeos y el turismo, 11 millones 500 empresarios. ¿Cómo analizáis estos datos?
0: Pues estamos muy satisfechos porque además cuando miramos a otras comunidades autónomas, pues tuvieron muchas dificultades para conseguir el hito, fuimos los primeros que conseguimos ese hito y claro, esto es inyectar directamente recursos al sector para mejorar bueno, pues las instalaciones, para mejorar la eficiencia energética, que además eso luego va a mejorar las facturas y por tanto mejorar también la rentabilidad de nuestros empresarios. Y es ese ejemplo de cómo el gobierno apoya al sector, cómo el gobierno apoya a los empresarios, y ahí pues realizamos un trabajo importante desde el gobierno, desde la Viceconsejería de Turismo principalmente, pero lo hicimos mano a mano con el sector. Estuvimos recorriendo Asturias explicando estas medidas para que la gente tuviera confianza, porque nos decían, pero luego esto igual no, y le decíamos que va a llegar, que llega. Y bueno, pues culminamos, ¿no? Cumplimos el objetivo, llegaron esos 11 millones y la verdad que la respuesta de los empresarios es muy positiva.
1: Bueno, pues habla de la buena gestión en este sentido.
0: Pues sí, es una buena gestión de los fondos europeos, y lo que digo, pues cómo llegan directamente a las pequeñas, además llega desde las pequeñas empresas hasta las que son un poco más grandes, en cualquier rincón de Asturias, desde la hotelería a la hostelería, casas rurales. La verdad que llegó de una manera muy diversa y la respuesta, lo que nos dicen los empresarios, es muy positivo.
1: Bien, bueno, pues mencionabas también, Jimena, el eclipse. La verdad que estamos escuchando muchas cosas en torno a lo que va a pasar en Asturias con este eclipse. Lo va a contar esta casa también, RTPA, está trabajando muy duramente también para afrontar este acontecimiento como se merece. Ayer teníais una reunión, si no me equivoco, de coordinación en la sede de la delegación de gobierno. Bueno, todo pinta bastante bien, ¿no?
0: Sí, va a ser un hecho histórico. Es algo que ocurre cada 150 años. Va a ser el único eclipse total que vamos a poder disfrutar y a poder ver. Y estamos en un lugar mágico para poder verlo. Y es cierto que ayer, bueno, manteníamos una reunión de coordinación con en la delegación de gobierno con otras administraciones, porque llevamos 6 meses trabajando en ello con los ayuntamientos, identificando pues un punto de observación en cada uno de los concejos, un punto, bueno, pues que tenga un buen acceso, que además trabajamos de la mano de Allende Star también para asegurar que se pudieran ver en los mismos, y sobre todo también reforzando las lanzaderas, el transporte público asturiano, que es un ejemplo y que vamos a reforzar también ese día para evitar que la gente coja su coche en los desplazamientos, porque ahí está uno de los principales retos. Y el siguiente es contar a todos los asturianos pues también las precauciones que tenemos que tener para ver el eclipse. Es decir, va a ser un momento único para recordar, pero hay que protegerse con las gafas adecuadas y seguir las indicaciones médicas.
1: Todo un reto, organizar o tratar de contribuir a que esto sea un éxito, ¿no? ¿Qué es lo que más os preocupa? Bueno, uno de ellos es la movilidad, lo acabas de decir, ¿no?
0: Sí, la movilidad es lo que más nos preocupa, porque es cierto que Asturias pues tiene muchos lugares para poder verlo, y ese día, además de que en Asturias tenemos 500.000 personas que nos visitan durante el mes de agosto, esto va a incrementar el número de visitantes. Todos los asturianos vamos a querer salir a verlo. Y bueno, pues estamos tratando de ordenar, de coordinar, de anticiparnos. Se va a activar el plan de emergencia de protección civil en nivel 2 para poder mejorar esa coordinación, para estar, bueno, para anticiparnos a cualquier situación. Pero bueno, será algo que ocurrirá como en tantos eclipses que se han dado en el mundo, y que también se va a dar en otras comunidades autónomas. Pues habrá algún momento con los coches en los que habrá ciertas dificultades, pero estoy segura que va a ser un éxito, y sobre todo ese llamamiento a que si podemos utilizar el transporte público, a que si nos podemos quedar en entornos próximos a nuestras casas, pues eso va a facilitar el que el resultado sea más positivo. Pero bueno, va a ser un momento muy importante.
1: Bueno, tengo un par de cosas más, una de ellas relacionadas también con el turismo. Lo mencionabas antes, el turismo en las cuencas. El otro día te vimos en una piragua en el embalse de Tanes. ¿Qué tal la experiencia?
0: Pues muy, muy positiva. Me invitó el alcalde y me pareció que después de tanto tiempo trabajando mano a mano con el Ayuntamiento de Casu para que se pudiera navegar en Tanes, pues una experiencia muy recomendable, porque lo hablábamos unos minutos antes, pues poder remar en un entorno tan espectacular como es este embalse, esa conexión con la naturaleza, es otra forma de descubrir Asturias, y recomiendo pues a todos los asturianos y los que nos visitan que si tienen la oportunidad no la pierdan.
1: Bueno, ibas en una piragua de las que se utilizan para turismo, aunque tú competiste, ¿no, Jimena?
0: Bueno, competir sería mucho. Alguna carrerina sí que corrí, pero
1: Vale,
0: bueno, en mi
1: sí.
0: familia sí que es una tradición del piragüismo. Por supuesto que remé y que el otro día, de hecho, recibía mensajes de, ¿pero por qué estabas en una canoa? Digo, uy, es que hace tanto tiempo que no montaba en una piragua que.
1: Vale.
0: Pero bueno, volveré, se lo dije al alcalde, volveré a disfrutar del embalse y lo haré en una piragua. Ya me comprometí a hacerlo.
1: No le gustó mucho al Partido Popular esa imagen.
0: Bueno, porque el Partido Popular, todo lo que sea bueno para Asturias, acostumbran a criticarlo, ¿no? Esto es que todo. Con lo cual, bueno, tampoco me extraña que hayan criticado que estuviéramos allí. El propio alcalde, pues, reconocía la implicación del gobierno de Asturias y, claro, como lo que quieren es que Asturias no vaya bien, pues yo entiendo también esa crítica. Pero la realidad es esta, es que el embalse se puede navegar en Tanes y la gente de Asturias y de fuera va a poder disfrutar de otro atractivo más, que además Redes, que está creciendo cada vez más también en visitantes, es un ejemplo de cómo un destino que hace pues 15 años era muy desconocido, cada vez va teniendo más protagonismo, cada vez vemos cómo se incrementan más los alojamientos de turismo, especialmente el turismo rural. Y hacíamos balance el otro día de los primeros 6 meses del año en Redes, con los bonos de turismo rural, tuvieron visitas por en torno de los 70.000 euros de retorno positivo para los alojamientos. Así que sin ninguna duda es un destino que está en crecimiento y que esto pues viene a mejorar.
1: Y lo hace de manera discreta, pienso. Quiero decir, va creciendo sin grandes carreras. Quiero decir, me parece más bien un maratón que un sprint, ¿no?
0: Pero eso es lo positivo, porque va creciendo y va consolidando. No es de repente un destino que se ponga de moda un verano y luego, no, no, es un destino que a medida que la gente lo va conociendo, además así nos llega quien lo visita, pues repite, lo recomiendan y bueno, yo creo que es un lugar que yo siempre recomiendo a todo el mundo que se acerque, que lo conozca, porque enamora.
1: Bien, bueno, un par de cosas más, vicepresidenta. Una sobre el proceso de regularización de personas migrantes. Hoy hemos hablado en el programa de este asunto. Hemos invitado además a personas que son de otros países para que nos cuenten su experiencia. 14.000 y pico solicitudes en Asturias. ¿Cómo analizáis este proceso?
0: Pues de una manera muy positiva, porque estas personas ya estaban viviendo en Asturias, es de justicia y además, bueno, pues siempre estamos escuchando a los sectores económicos hablar de las dificultades para encontrar mano de obra y estamos viendo cómo, pues más allá, por supuesto, de la justicia, que son personas que llevan viviendo aquí tiempo y que lógicamente no pueden estar a la sombra, ¿no?, de la legalidad, tienen que estar regularizados y tienen que estar como están y vienen con muchas ganas de aportar, de contribuir y sin ninguna duda la valoración es muy positiva.
1: ¿Te llama la atención esta polémica que hay en torno a la denominada ley de nietos?
0: Bueno, me llama la atención, lo que pasa que es que a mí en el Partido Popular ya no me sorprende nada. Fueron los primeros en defenderlo. Mire, yo recuerdo cuando Álvaro Queipo fue a Argentina hace unos meses y allí decía que amplíen el plazo, digo, que amplíen el plazo de una ley que es del gobierno de España, y ahora, pues todo lo contrario. No aguantan una hemeroteca, pero sobre todo es que cuesta entenderlo, cuesta entender cómo quieren negar la nacionalidad a los nietos de aquellas personas que tuvieron que marchar de España, que tuvieron que marchar de Asturias, que tuvieron que exiliarse en muchas ocasiones por causas políticas, por la guerra, y que por supuesto tienen todo el derecho a tener la nacionalidad. Ahora tendrían que conocer las historias de vida de estas personas. Yo cuando estuve en Argentina recientemente, yo siempre lo digo, me emocioné muchísimo escuchando pues a todos los asturianos que tenemos que marcharon allí. Muchos de sus nietos y nietas ahora hicieron el viaje a la inversa porque la situación económica aquí es mejor, porque Asturias ahora es una tierra de oportunidades y de acogida, y sus nietos, pues, gracias a esta nacionalidad, están haciendo el viaje de vuelta y están viniendo a Asturias a vivir. Así Así que lo que decía yo del Partido Popular no me sorprende nada, porque dicen una cosa hoy, otra mañana, dependiendo de a quién le hablen, y en este caso Álvaro Queipo, bueno, pues dice lo que la gente quiere escuchar. Pero ahora lo que me llama la atención es que después de haber ido a Argentina y decir que ampliaran el plazo, y ahora salir Feijóo diciendo lo que dijo, yo a él no le he escuchado cuál es la opinión que tiene, si está a favor de la ley de nietos o si le va a llevar la contraria a Feijóo. Hombre, esto último me extrañaría, porque no les he visto llevar la contraria a su partido en Madrid nunca. También será porque en nuestro partido a los candidatos los elige la militancia. Nos elegimos cada uno de nosotros. Y claro, a ellos les designan desde Madrid, no vaya a ser que a lo mejor le den un tirón de orejas y lo quiten de la silla, que además es algo muy habitual en el Partido Popular. Si vemos las dos elecciones anteriores, ya vimos qué pasó primero con Cherines y Tere Mallada, y después Tere Mallada también, bueno, pues finalmente no fue la candidata. Así que no me extraña que sea prudente y que no le lleve la contraria a Feijóo, no vaya a ser que se repita, que no haya dos y en tres.
1: Voy a, ya para terminar, a eso que acabas de decir, a que en el Partido Socialista elige la militancia de los candidatos, porque estamos, ha comenzado, o estamos ya dentro de ese proceso de primarias que se va a vivir en la FSA, al igual que en otros territorios, en distintas etapas. La primera es esta, en este mes de julio. ¿Cómo afrontáis desde la militancia estos meses, ¿no? Previos a las elecciones del próximo año, del 2027?
0: Pues con ilusión y además con mucho orgullo de militar en un partido en el que somos el más democrático, y no es solo que lo digamos, es que lo estáis viendo en los medios de comunicación, pues cómo hacemos primarias, cómo aquellas personas que quieren dar un paso al frente lo dan, y cómo finalmente es la militancia quien elige, con lo cual pues con mucho orgullo de ser un partido tan democrático, tan participativo, y con ilusión, y además viendo que bueno, que son muchas las personas que quieren dar ese paso, bueno, muchas en este caso, como estamos hablando de Oviedo, tres personas que quieren dar ese paso a liderar el partido, y la verdad que lo miro pues eso con orgullo.
1: Muy bien. Bueno, pues hoy lo dejamos aquí. Jimena Yamedo, vicepresidenta del Gobierno de Asturias, muchas gracias por compartir esta conversación con nosotros. Buen día.
0: A vosotros.

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2: Hoy vamos a cerrar el recorrido que hemos hecho esta mañana en el programa, hablando de la programación que tenemos en los próximos días en la Bienal Climática, Arte, Industria y Territorio. No es la primera vez que nos metemos en esta, en la organización, en los actos que se organizan con esta Bienal Climática en Avilés. De hecho, hoy vuelve a estar con nosotros dos de las personas que ya participaron en el programa, como son Amanda Masia, que es la directora artística de la Bienal. ¿Qué tal, Amanda? ¿Cómo estás?
3: ¿Qué tal, Roberto?
2: Buenos días. Muchas gracias, por estar con nosotros una vez más. Y también Miguel Soberón, que dirige la programación pública de esta Bienal. ¿Qué tal, Miguel? ¿Cómo estás?
4: Buenos días.
2: Buenos días. Gracias. Muchas gracias de nuevo por compartir este espacio también con nosotros. Viene una quincena, bueno, y estamos a 7, mitad de quincena, realmente interesante
3: cargadita.
2: Y cargadita, ¿no? ¿Cómo están saliendo estos actos que ya tuvisteis en los primeros días de este mes de julio?
3: Pues muy bien, estamos muy muy contentas con la recepción que está teniendo. Justo ayer inauguramos la última de las exposiciones que nos faltaba por inaugurar, que es Aquí hay petróleo, una muestra sobre los imaginarios fósiles, ¿no? Precisamente, y que digamos que profundiza en ese bloque de industria, ¿no? del que hablamos también en la Bienal, y es una muestra que está en el CEMA, en el Centro Municipal de Artes de Avilés, o sea que animo muchísimo a ir a verla. Y ayer se inauguró esta última muestra, y nada, y ahora viene una semana, bueno, pues llena de actividades también.
2: Muy industriales, Miguel, ¿no?
4: Eso es, sí, esta semana tenemos muchas actividades relacionadas con el eje de industria.
2: Vale, ¿qué es lo que vais a plantear? ¿Cómo lo vais a desarrollar, además?
4: Bueno, pues lo que planteamos, igual que como comentaba la otra vez que vinimos, hicimos un estudio, una cartografía crítica al inicio del proyecto para ver cuáles eran los ejes, digamos, que más interesaban en el territorio. Obviamente industria es un eje muy importante para la región y también que genera ciertas tensiones, ¿no?, en la relación con la sociedad, y por eso también lo hemos llamado industria y sociedad. Y esta semana pues vamos a tener desde el jueves, todo el jueves y todo el viernes, varios diálogos donde vamos a invitar a industria, a artistas, a pensadores, a hablar juntos sobre la industria en Asturias.
2: ¿Ya tenéis nombres de las personas que van a participar?
4: Sí. Tenemos, bueno, el jueves vamos a tener desde Philip Meirán, que es el CEO de ArcelorMittal. Vamos a tener también al director de Cambio Climático de Iberdrola. Vamos a contar con el director general de Estrategia Industrial del Gobierno de España. Y bueno, vamos a contar también con muchos directivos de industrias, también como el CEO de Industria de la Asturiana de Aleaciones. Bueno, conjunto de ponentes, yo creo, muy relevante.
2: Sí, desde luego, ¿no, Amanda? Está, bueno, pues muy bien planteado este apartado, ¿no?
3: Sí, creo que es importante, pues eso, el perfil, ¿no?, que estaba además destacando Miguel, porque era una de las cosas que queríamos hacer en la Bienal, ¿no? Y que la Bienal no se encerrara, digamos, en los públicos de la cultura o públicos que quizás más tradicionalmente pues se interesan por este tipo de eventos, ¿no? Sino que era importante como abrir el diálogo realmente a distintos agentes de la sociedad, y en este caso pues era importante no hablar de industria desde fuera, sino que también invitar a la industria a participar en este diálogo, ¿no?, en estos diálogos. Entonces, bueno, creo que hay una muy buena representación de ello, también de la sociedad, porque también estamos trabajando pues con distintos colectivos como de distinta índole, ¿no? Pero bueno, va a ser una buena oportunidad, además en el Parque Ferrera, que es un espacio abierto que ya, digamos, tuvimos los diálogos inaugurales allí, funcionaron muy bien, porque no solo, digamos, es el público que viene expresamente a la charla, sino que vecinas y vecinos pues se acercan y realmente vimos cómo se crea una conversación pues bastante distinta y distendida. Entonces, bueno, tenemos muchas ganas de ver cómo funciona.
2: Vale, o sea que ya no hay el vértigo, digamos, inicial, ¿no?, de cómo pueden salir las cosas en el parque de Ferrera, pero ahora ya aprovechando a tope ese espacio, ¿no?
4: Claro, descubrimos en la inauguración que un espacio ideal para tener unas conversaciones desde otro lugar, saliendo, ¿no?, del típico espacio de conferencias y atrayendo públicos que no son los habituales, ¿no? Así que fue muy interesante.
2: En unos días en los que quien no quiera ver el cambio climático es porque lo siente, ¿no?, directamente, con tanto calor y...

0: las personas que se le preguntan, sino en los distintos puestos en la industria. He recogido testimonios de toda España, los traeremos al diálogo y abriremos una conversación muy interesante también.
1: Bueno, esto significa que, claro, lleváis, ya nos lo contabais la vez anterior que estabais aquí, ¿no? Que, un proceso de elaboración de contenidos desde hace muchos meses, ¿no? Desde hace mucho tiempo ya.
2: Sí, y sobre todo, como decíamos, con muchas otras organizaciones, ¿no? Este proceso de diseño de los diálogos no ha sido solo desde nuestra fundación, desde el Atelier ITD, también ha sido pues con muchas otras organizaciones que se han sumado muy, muy generosamente al diseño, al codiseño de todo esto, y por eso, digamos, hay tantas voces distintas, ¿no? Ha sido un proceso pues lento. A veces, bueno, pues no tan rápido o no tan habitual, pero bueno, creo que se nota también en el resultado de lo que proponemos.
1: Vale, mañana, esto, perdón, el próximo jueves, día 9, el futuro de la industria, desde las 11, Parque de Ferrera. Por la tarde también, con esas conversaciones que nos decía sobre mujer, talento y futuro de la industria, pero el viernes también hacéis algo, ciudades industriales, también en este caso a partir de las 10:30 y en el Parque de Ferrera, ¿no?
0: Eso es. Este viernes tendremos además representación de varias ciudades que, ¿no? Pues que han integrado la industria y que ha tenido. Una de las cosas que hablamos en la inauguración era cómo en las ciudades donde la industria tiene una presencia fuerte, la industria, digamos, modifica el carácter de las ciudades, pero las ciudades también modifican de alguna manera la cultura y la forma de hacer de la industria. Entonces, estamos invitando pues a varias ciudades en España, Viladecans, a Lucena, a Huelva. Y por supuesto a Avilés, donde vendrán sus alcaldes y alcaldesas, representantes, y bueno, nos van a contar cómo es ese desafío, ¿no? De convivir en una ciudad donde la industria tiene una presencia muy fuerte.
1: Bueno, esto es totalmente abierto, queda, es obvio, ¿no? Que es así al hacerlo en el parque, ¿no? O se necesita algún tipo de.
2: Los diálogos son totalmente abiertos. Lo que sí que animamos, porque tenemos muchísima más actividad, digamos que los diálogos, pues una o uno se los puede encontrar y puede ir al parque, pues eso,
1: Estudiando en esas horas,
2: en
1: ¿no?
2: esas horas. Pero tenemos, por ejemplo, esta tarde una propuesta de escénicas, que es una obra que se llama Cuerpo de calle, ¿de dónde viene el aire? Y que es una propuesta de la dramaturga Sonia Pérez Olmedilla, que viene de un proceso de investigación en las ciudades sobre cómo nos afecta, digamos, a los cuerpos, ¿no? El entorno, ¿no? El medio ambiente, cómo nos afecta al cuerpo y a las emociones y al espíritu. Entonces, es una investigación que ha llevado a cabo en Madrid, en realidad, en Chamartín y en Usera, y presenta esta tarde la obra en la Factoría Cultural a las 8. Ahí sí que se necesita inscripción. Mañana también tenemos otras actividades. Tenemos una visita.
1: Mañana vais de viaje.
2: Sí, mañana nos vamos de viaje, exactamente.
0: Muchas ganas.
2: Nos vamos al Molín del Lauterio, que es un molín que está en Somiedo, que han rehabilitado desde la Escuela de Teitao. Hablamos ya anteriormente aquí en
1: Sí.
2: este programa, ¿no? De uno de los proyectos de la Bienal, que es en colectivo, que comisario Zoe López y que engloba distintas organizaciones locales o asociaciones, en este caso la Escuela de Teitos, que son esta asociación que se dedica a la reconstrucción del Teito. Y en este caso, pues vamos a visitar este molín de la mano de Guillermina, su propietaria, y que bueno, esto va a ser también bastante, bastante interesante. Luego, me he olvidado, porque mañana también en el parque, a las 12, van a presentar su programación Éxodos, que sabéis que es la bienal que sucede en Candamo, de hecho a final de este mes, y van a presentar la programación, o sea que tenemos muchas, muchas ganas de oír esa selección a las 12 en el Parque Ferrera. Y bueno, es que tenemos como muchas otras cosas. Yo invitaría a que entrasen en nuestra web de la Bienal y se inscribieran. Tenemos varias derivas urbanas de la mano de Rubén del Alfoz de Gauzón, que son esta asociación que investiga el patrimonio industrial asturiano. Creo que esta actividad ya está llenísima, pero bueno, creo que algunas plazas habrá por la PEPA de Avilés, por
1: Vale.
2: el polígono industrial. Y otra ruta urbana también con David Alonso, que David Alonso ya es bastante conocido, es este urbanista que hace rutas bueno, por distintas ciudades de Asturias.

0: Ya tiene mucho éxito. Yo creo que él llega a congregar hasta 400 personas de repente que paracas el tráfico. Aquí pedimos que la gente se inscriba, pero bueno, nada, todo el mundo bienvenido y bienvenida a
1: Claro.
0: estas derivas.
1: Se os ve contentos de cómo están yendo las cosas, ¿no?
2: Sí, está funcionando y lo que decía Amanda, está teniendo muy buena respuesta.
1: Sí, es importante, ¿no? Que aprovechemos toda esta programación, que se pueda aprovechar, ¿no? Y pasarse por Avilés o por los otros lugares, porque es todo tan, tan coral, ¿no? Que le permite muchas visitas para todas estas actividades.
0: Sí, la verdad que sí. Y además está pasando algo muy bonito, que no es solo que, digamos, que la gente se interesa por las actividades y va y, digamos, y hay algunos grupos, ¿no?, de gente que ya quizás estaban movilizados de antes, pero está pasando algo muy bonito, que es esto que decíamos de los encuentros espontáneos, ¿no?, en el parque o en las piezas que están en el espacio público, ¿no? Hay pues una obra de Rotor Studio, otra de Amanda Piña, que están en el parque, ¿no? Y nos contaban las mediadoras que por poco que estén allí media hora, pues a lo mejor pasan 20 personas y preguntan qué es esto, ¿no? Y se entabla una conversación, ¿no?, en torno al clima, en torno a los dolores que uno tiene, ¿no?, los duelos y júbilos, ¿no?, o en torno a la industria, ¿no? Cosas así como muy casuales, ¿no?, que es bonito.
1: Inesperado, ¿no?
0: Inesperado, exactamente.
1: Claro.
0: Entonces, bueno, esto es muy, muy bonito de ver, sí.
1: Sí. Bueno, estamos hablando de estas actividades que tenemos en los próximos días, hasta este fin de semana, hasta el próximo domingo 12 de julio, pero a mayores todavía queda casi 2 meses, ¿no? De Bienal.
2: Sí, eso es. La exposición va a seguir hasta el 20 de septiembre y va a haber mucho programa público. La semana del 21 de julio vamos a centrar la conversación en el otro de los ejes principales, que es el eje de territorio, de la relación entre lo urbano y lo rural. Y ya, bueno, ya contaremos muchas actividades que van a ocurrir ahí. Y en septiembre vamos a centrar mucho la conversación en el último eje que tenemos, que tiene que ver con la convivencia democrática. Y bueno, vamos a juntar a muchas redes e iniciativas que están trabajando por esa convivencia democrática y van a confluir ahí en Avilés.
1: Vale, fundamental entrar en vuestra página, ¿no? Que es donde
0: Fundamental,
1: se
0: sí.
1: detalla, donde se detalla todo, porque en
0: Sí.
1: agosto también haréis cosas, claro.
0: En agosto paramos un poco la actividad, es decir, va a haber, digamos, las
1: Sí.
0: exposiciones, va a haber alguna deriva también, pero digamos que los bloques, estos bloques en los que hay diálogos en el espacio público, eso sí lo paramos. También por recomendaciones de, digamos, de programadores de la propia ciudad, ¿no?, que en agosto nos decían, en agosto nadie quiere, todo el mundo quiere ir a la playa y quiere decir
1: Sí,
0: que
1: bueno, sí.
0: hay que parar un poco.
1: Bueno, que está bien,
0: Entonces,
1: ¿no?
0: bueno, está bien, sí,
1: Parar
0: está
1: y
0: bien,
1: reflexionar
0: paramos, sí.
1: y afrontar lo que viene después en septiembre, que será ya, digamos, bueno, espero que volváis al programa antes de la
2: Claro.
1: clausura de la Bienal, pero porque tenéis prácticamente todo el mes, ¿no? Bueno, hasta el 21, decías 20, ¿no?
2: Eso es, tenemos ahí varias semanas donde van a coincidir muchas, muchas actividades y con distintos formatos como hemos hecho hasta ahora.
0: Sí. Además, en septiembre estará, digamos, empezará la remodelación de esta biblioteca de Avilés, que decíamos que es una de las partes como del legado material que va a dejar la Bienal. Entonces, el 1 de septiembre empieza esta remodelación con vecinas y vecinos del barrio de La Luz y el colectivo que ha impulsado esta iniciativa, que son Nomad Garden. Entonces, bueno, vamos a estar, pues eso, también de montaje, ¿no?, en el último mes, y muchísimas actividades, mucho diálogo sobre democracia. Va a haber también la Asociación Internacional de Bienales, que vamos a acoger, digamos, a distintas responsables de bienales de Europa y del norte de África. Esto es también una buena noticia porque, digamos, que es la primera edición de la Bienal, y ya se nos propuso hacer hospedar este encuentro de bienales. Y bueno, y la última semana dedicada, pues, a eso, a democracia, a hablar con muchísimos agentes.
1: Importante,
0: Sí,
1: muy
0: viene un tren
1: importante.
0: además de jóvenes, ¿no?
2: Sí. Hemos, junto con Oxfam Intermón, vamos a traer uno de los trenes que viene de Madrid de diario, ¿no?, hacia Avilés. Va a venir con dos vagones llenos de jóvenes para ampliar la conversación sobre democracia y va a ser muy interesante. Vamos a pasar 2 días aquí hablando con jóvenes
1: Desde
2: sobre
1: luego,
2: democracia.
1: necesario y oportuno
2: Muy
1: en
2: oportuno.
1: estos tiempos, ¿no? Que nos ha tocado. La verdad que es una maravilla escucharos viendo todo esto que habéis preparado y todas las posibilidades que nos ofrece para la reflexión. Recordamos que hay que estar atentos este jueves y este

0: viernes en el parque a esas conversaciones, además ya del resto de actividades que mencionabais, Cuerpo de Calle, por ejemplo, que soy, la presentación del Festival de Candamo, quiero decir que Bienal Climática y aparece todo en vuestra referencia de internet, ¿no? Bienalclimática.org. Bueno, igual tenemos oportunidad de volver a vernos este mes, si no, seguramente que en septiembre coincidiremos de nuevo para charlar de cómo van las cosas con la Bienal Climática. Hoy lo tenemos que dejar aquí. Amanda Masia, muchas gracias, una vez más, por participar con nosotros. Miguel Soberón, muchas gracias también.
1: Muchas gracias
0: por compartir esta conversación. Muchas gracias.
1: Gracias,
0: un placer. Y a todos ustedes también, por supuesto, muchas gracias. Mañana tendremos más Asturias al Día. Aquí les esperamos. Muchas gracias. Buen día.

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7 minutos que pasan de las 11 de la mañana. ¿Qué tal? Buenos días, ¿cómo estáis? Ya llegamos en el tren. Ya la gente quejándose que hacía frío. Pero vamos a ver, qué manía tenemos de quejarnos por todo. No, no, no, no, no.